0: era la temperatura?
1: No, aquí tipo de calor. El día caliente arrancó cuando ayer el gobierno finalmente mandó en horario el proyecto de presupuesto al Congreso.
0: Buenísimo para los periodistas, ¿no? Que están apagando el celular.
1: Sí, ya lo tenías en modo sleep. En modo dormir. Y llegó el presupuesto.
0: Y bueno.
1: Que sabíamos que esperaba. Después vamos a hablar un poco más del presupuesto. Va a arrancar primero hablando de política.
0: Bueno. ¿No? No es política el presupuesto, es usted.
1: Bueno, el presupuesto es política económica.
0: Una broma. Sí,
1: es
0: su
1: especialidad acá del compañero Ariel.
0: Sí.
1: Pero hablamos de política de rosca.
0: Dale. ¿Sí? Bueno, sí, mucha. compañeros, hoy de hecho. Les quiero contar que en Casa Rosada Santilli recibió 4 gobernadores y va a recibir 8 en toda la semana. Mirá. Es su trabajo como ministro de, como un jefe de gabinete que absorbió la parte que ejercía antes de interior, del vínculo con las provincias, pero que da cuenta de lo que anticipabas vos, Javi, que vamos a desglosar después, que es la negociación del presupuesto atada a la rosca que a usted le gusta, la reforma electoral. Porque acá estamos en una dinámica de, ahí les mandaba en el grupo, ultimátum contra las PASO, y la negociación de las PASO está muy relacionada con la negociación del presupuesto. Esta es la parte que no se va a blanquear nunca, digamos, pero es así, donde hay dos vías. Por un lado, el gobierno en clave electoral les dice a los gobernadores, mirá, yo solo voy a hacer acuerdo en las provincias con los gobernadores que me voten la eliminación de las PASO. Traducido. Mira, Tucumán, el gobernador aporta a sus legisladores para eliminar las PASO. Bueno, yo en Tucumán no pongo candidato a gobernador. O pongo a el payaso Plim Plim, que capaz que gane igual.
2: Ese es el problema, claro.
0: Ya ha pasado en Argentina.
2: Es mejor, dicen, que me presentes un candidato políticamente competitivo.
1: Bueno, claro. Y ojo que la empresa que produce el payaso Plim Plim le va muy bien.
0: Es verdad.
1: Está creciendo muchísimo. Está creciendo muchísimo la empresa del payaso Plim Plim.
0: Perdón, es un ejemplo, la verdad, impropio de mi parte. Hoy el esquema es ese. No hay lugar a ningún otro tipo de diálogo por parte de Karina Milei. Muy peleada con Bullrich, porque ella, que es la jefa del bloque libertario en la Cámara que articula con las provincias, por excelencia, que es el Senado, les dice, perfecto, no están los votos. Claro. O sea, yo no soy maga, soy fumo abajo del agua haciendo política, sí, pero maga no soy. Y hoy para la eliminación, sin ningún tipo de concesión de nuestra parte, no están los votos. Bueno, Karina ejerce una presión final. El articulado de la reforma electoral ya está en este momento en el Congreso. Lo cierto es que una parte conciliadora de la oposición antepone primero, para sumar a esa reforma electoral, que tiene lo de las PASO, eliminarlas, que es lo que quiere el gobierno, lo de ficha limpia. Algo que le interesa a la agenda de la oposición republicana, entre comillas, el PRO, los radicales y demás.
1: La coalición.
0: El gobierno hizo una especie de ardida ahí.
1: Ajá.
0: Porque la oposición quería sumar ficha limpia separado para que tenga su propio camino parlamentario y que hace como prenda de negociación el gobierno, lo integra a la reforma política.
2: Claro.
0: ¿Sí? Vos me matás lo que me gusta a mí. Efectivamente.
1: ¿Querés que aprobemos esto? Aprobamos mi parte también.
0: La ficha puede quedar sucia como la otra vez. Uh-huh. Llamamos a 2 misioneros y lo damos vuelta, en 27 segundos, ¿sí? Le matamos la foto a los Penato, en ese momento candidata a legisladora del PRO, que estaba esperando la foto como, en teoría, una legisladora que había militado mucho esa bandera. Así que la negociación está pasando fuerte por acá y Santilli sigue pasando la gorra. Insisto, hay macheos con el tema presupuesto. Si quieren lo podemos ampliar después, vinculado a lo electoral.
1: Yo seguiría por ese lado, porque el presupuesto tiene como algunas cosas que son casi zancadillas a los gobernadores. Por ejemplo, en lo que es la ley de la gobernadores o a la oposición dialoguista. Por ejemplo, lo que hicieron con la ley de discapacidad. La metieron en el presupuesto.
0: Sí.
1: O sea, a ver, se les había caído la ley. Empezaron a negociar, impulsado por Lugones y todo, alguna cosa que fuera a funcionar, que le cerrara al gobierno y a la oposición. Y volvieron a meter adentro de la ley de presupuesto un proyecto casi igual o muy parecido.
2: Yo tengo una mirada de eso. Yo tengo una mirada de eso. Es muy parecido a cuando se empezó a discutir la reforma laboral y se hablaban de algunos articulados que eran absolutamente insólitos, que generaban un rechazo realmente muy grande y que después el gobierno lo terminaba bajando y aprobaba lo que le interesaba, pero era una forma de bajarle y decirle, ok, listo, vos como sí, dialoguista sí. me estás pidiendo esto, yo lo hubiera metido, te lo saco porque me lo pedís vos, y lo importante no lo terminé discutiendo. Digo,
0: es verdad.
2: Es una estrategia que utilizó en distintos momentos para, digo, a ver, el DNU 70... de la primera, todo lo que fue la primera parte, se planteaban cosas que generaban indignación social, que después no pasaron, pero lo grueso, lo importante, claro, o lo que le permitía la gestión que querían, la terminaron aprobando.
1: Y ir por todo es lo que le permite cerrar con algo.
2: Exacto.
0: Total. Hay artículos que funcionan para llevarse la marca. Lo que pasa es que en algunos casos, es verdad lo que decía. Claro, claro. Lo que pasa es que a este gobierno lo que le está pasando es que últimamente en algunos proyectos, en algunos temas, esa estrategia le sirvió más a nivel comunicacional, que no es menor, sí, para que en la opinión pública, que construye sentido, donde también se discute poder, se hable de esos artículos más de la discordia y que después el gobierno termina cediendo como diciendo, bueno, reflexionamos. Pero políticamente, la discusión en el Congreso va por otro carril. O sea, no siempre se escapan los artículos que efectivamente son polémicos y no están en la palestra pública, porque es obvio que vamos a hablar de lo de discapacidad, porque es una especie de engaña pichanga. Me metes en el presupuesto, que tiene 400, la adenda tiene 400.000 artículos, modificar o casi derogar la ley de emergencia en discapacidad, porque le obturás todos los artículos, casi que no tiene ningún sentido. Exacto. Vamos a hablar de eso y no de otros temas. Pero los gobernadores, quedémonos tranquilos, que como se sientan, de lo último que hablan es de la ley de discapacidad. Mira, esto de mi provincia, aquello, lo otro, o sea, la discusión va a ser dura y la información que yo tengo, ustedes hablan muchísimo con gente de la política y puntualmente de la economía, es que el gobierno va a hacer todo lo posible para volver a tener presupuesto, que no es menor. Claro. Porque 2 años gobernó cómodo prorrogando el de Alberto, el de Massa.
2: Exacto.
0: Pero que la discusión y la negociación hoy es tener presupuesto y que se sancione en el periodo ordinario, no en el como también pasó.
2: Exacto.
0: Que se prolonga la discusión porque la negociación se hace muy larga. Pero la veo muy ceñida a lo electoral.
2: Claro.
0: Esa es la dificultad que tienen en esta oportunidad.
2: Una de las cosas que quiere entrar al año electoral el gobierno es tener los papeles en regla. O sea, que sea un presupuesto previsible, un presupuesto de una economía ordenada, que el plan de ordenamiento, el salvataje de la economía de crisis ya haya pasado.
0: Claro.
2: O sea, entremos a una, como dicen en el Palacio de Hacienda, entramos a la normalidad.
0: Total.
2: ¿No? Entonces, llegamos a la elección ordenando todo, de acá en más va a venir lo mejor.
0: Claro.
2: ¿No? El gran planteo que en realidad es lo que, como los números nos van a ser muy favorables en términos de economía real, lo que se va a plantear es, lo que se viene es mejor, tenés que, digamos, vamos a confiar y a volver a poner ese voto de confianza, porque lo que viene es mejor a partir de que ya hicimos lo peor, y esto queda demostrado con un presupuesto ordenado.
1: Y luego lo que viene será mejor. Vamos a ir a un corte, vamos a ir a tanda. El fin de semana fui a ver a León y a Aznar.
2: Ajá, yo también.
1: ¿En serio?
0: ¿Al Movistar?
1: Estuvo muy bien.
2: Estuvo bárbaro.
1: Estuvo muy bien. Vos sabés que la última vez que los había visto
2: fue el sábado.
1: Sí, sí.
2: Estuvimos cerca.
1: Sí, sí. En el Quilmes. Habían tocado también.
2: Ajá.
1: Y no habían estado del todo afinados. Yo me había ido un poco decepcionado del
2: ¿sabés
1: qué?
2: ¿Sabés
1: qué? Yo había escuchado... Soy muy fan de Cerú. Lo fui a ver en el 92. Digo, no había podido ver en los 80. Fui en el 92. Soy muy fan de Cerú y de Charlie. Y en el Quilmes fue como que dije... Ay, no están muy afinados.
2: Yo había llegado con algunas, no recordaba ese episodio, había llegado con algunos rumores de León no llega, digamos, sabemos que Aznar es un tipo...
1: Es increíble.
2: Es un tipo que aparte... lo que vi el sábado fue extraordinario.
1: Fue increíble.
0: ¿Cómo me
1: León afinadísimo, tocando la viola... El solo que hizo cuando tocó con las congas.
2: Exacto.
1: Es espectacular.
2: Es impresionante. No paran, no tienen, es un show que no tiene, no se habla, no, casi no tiene locución, es continuado, que ellos todo el tiempo en escena, y esto cada uno haciendo, además de cantar muy bien, ¿sí? Cada uno con su instrumento rompiéndola.
1: Y una cosa que para mí es muy buena y que uno lo siente como público, lo estaban disfrutando.
2: Exacto.
1: Realmente lo estaban disfrutando. Sobre todo el ruso. El ruso estaba emocionado.
2: Tengo una conocida que yo había subido a mis redes personales algunos fragmentos, algunos videos, y una me dice... Me hizo notar un detalle, dice lo emocionado que se lo ve a Lebón viéndolo a Aznar, porque lo siente casi como un hijo. Recordemos que la diferencia de edad entre ellos, cuando era Serú.
1: Eran muy chicos los dos, igual.
2: Sí, pero Lebón venía un éxito.
1: Lebón venía ya, sí. Tenía carrera y Aznar tenía 17 años.
2: Recién arrancaba, esa es su primera banda exitosa. Y lo lleva a eso. Y ahí, digamos, te das cuenta de eso. Y hay un momento que yo decía, esto será siempre así. Un abrazo en donde ninguno de los dos se soltaba.
1: Sí, sí.
2: Y vos decías, ¡ey, pará! Parece como si fuera la primera vez que están tocando.
0: Anoche, a propósito de esto, les cuento algo breve. Sí. De Aznar, el algoritmo a veces te perturba y a veces te da gustos.
2: Ajá.
0: Me ofreció, y mi YouTube es prueba de eso, me ofreció en una trasnoche Because de Pedro Aznar. Ajá. La versión en vivo, que es una obra de arte que yo recomiendo que miren a quienes no lo vieron.
1: Hay que verla, en YouTube.
0: Te vas a llorar.
1: Hay que verla en YouTube, la versión completa que dura 10 minutos.
0: Es una cosa
1: impresionante.
0: No, no se puede creer.
1: Impresionante.
0: Ahí entendés porque es el mejor alumno de los padres del rock
1: de todo el mundo.
0: Es brillante.
1: Bien, vamos a escuchar de Serú Girán, Un perro andaluz, y después vamos a tanda.

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1: 21-23, seguimos en Radio Con Vos. Y vamos a hablar un poco. Todo hoy se va a vincular con el presupuesto de algún modo, porque hasta el tema Malvinas está de algún modo en el presupuesto. Pero vamos a hablar más de Malvinas. Hoy habló Milei de Malvinas.
2: Sí, Javi, efectivamente.
1: Dijo que son todos unos guachos los que lo dicen que es un tema electoral, que nada que ver, que él siempre tuvo esta postura.
2: Exacto. Sí. Algo me llamó la atención, y es que las colegas que lo entrevistaban en un canal de streaming, Julieta Tarrés y Mariana de los Ríos, no le preguntaron, ¿usted cree que es algo electoral? ¿O qué piensa sobre los que dicen que es algo electoral? Sino que él mismo dijo, no, y respecto a Malvinas, los que están diciendo que... Por algo quiso aclarar.
1: Exacto.
2: Nadie le preguntó. O sea,
1: aclaró algo que nadie le había preguntado, eso es lo que vos decís.
2: Sí, efectivamente.
3: Sí, quiso poner el tema en la agenda sobre aquellos que dicen que, digamos, ¿no? Bueno, básicamente porque en realidad le responde a las redes.
2: Claro.
3: En las redes sí se instaló esto de qué decía él sobre Malvinas, su admiración por Margaret Thatcher,
2: claro.
3: Y un montón de otras cosas que iban a contramano de un proyecto que está más vinculado con la economía que con el reclamo de soberanía.
2: Y una contradicción concreta en política exterior, que es haber pasado en un año de un discurso autodeterminacionista a uno soberanista.
3: Claro, exacto.
2: Es una contradicción prístina que no la está creando nadie. Lo cierto es que la noticia, compañeros, es que en estas horas va a entrar el famoso proyecto de ley a la Cámara de Diputados, que es algo que estaba trabajando la parte legal del gobierno para revisar que el articulado no tenga incongruencias y que avance sin problemas. Aunque Malvinas es una causa nacional y una política de Estado, a mí me anticipan que puede haber múltiples discusiones respecto al tema.
3: Ajá.
2: Porque la oposición va a ver entre líneas la parte presupuestaria hacia la CIDE que pueda surgir de ese proyecto. Y si no hay ahí una especie de exceso por parte del oficialismo para que termine en incrementar el presupuesto, los fondos no reservados, perdón, los fondos reservados, efectivamente, que administra la CIDE.
3: Y recordemos que el argumento para ponerle a la CIDE, para poner a la CIDE como uno de los beneficiarios dentro de esta causa Malvinas, es que le habrían sido los que detectaron que estaban pronto a desarrollar en los hechos el hallazgo de petróleo es empezar con la exploración en sí mismo. Dijeron, ya está hecho, ya esto viene inmediatamente, y por eso la urgencia del gobierno de presentar el proyecto, de armarlo, en realidad de anunciarlo antes de que tuviera el proyecto, porque la CIDE le dijo es inminente, la única forma es anunciar las cosas, vamos a sacar un decreto y anunciar las sanciones. Por eso ahí la meten a la CIDE y muchos dicen, quizás también les sirve para poder aprovechar y llevarse una tajada de esta movida.
2: Total,
3: ¿no?
2: Efectivamente, fondos que habitualmente se suelen administrar de manera discrecional, que a veces, si me apurás, te digo, con cierta opacidad. Lo cierto es que avanza el tema Malvinas, el gobierno trata de avanzar con políticas en torno al tema, no solo con discurso, para que no quede como algo oportunista e improvisado, como dijo hoy el propio Milei, desmintiendo esa versión. Es curioso que Milei desmintió que sea algo oportunista cuando al mismo tiempo dijo que hicimos la cadena por lo que dijo Trump.
3: Claro.
2: O sea, hace 3 años que estamos trabajando el tema, pero la cadena la hicimos por lo que dijo Trump, que fueron 4 oraciones importantes, es el presidente de Estados Unidos, pero por cierto bastante relativas. A propósito de Estados Unidos, les cuento lo siguiente, compañeros. Milei viaja el lunes a Nueva York, donde se va a hacer la Asamblea General de las Naciones Unidas, algo que se hace todos los años, donde van los jefes de estados. No quiso dar Milei hoy detalles de su agenda. A mí lo que me cuentan es que hay intensas gestiones por una foto con Trump, algo que quieren todos los presidentes occidentales que viajan a Estados Unidos. En este contexto no es tan fácil.
1: Cuando van a Estados Unidos.
2: Por supuesto, efectivamente. Efectivamente, algo importante que va a pasar, le cierro este apartado muy breve con esto de color, pero que tiene ascendencia en la política exterior argentina sobre temas Malvinas. Algo importante que va a pasar en Nueva York sobre sobre el tablero internacional, pero que le interesa a la Argentina, es que Xi Jinping, a propósito del viaje a la ONU, va a ser recibido en el despacho oval por Donald Trump. Va a ser la foto de la semana que viene, quizás una de las fotos políticas más importantes del año, donde obviamente se va a hablar de temas de relevancia global para ellos dos, pero esto cobra relevancia por dos cosas. ¿Por qué es posible que esa foto destrabe un futuro viaje de Milei a China, que podría ser más temprano?

0: tema se vio ayer cuando, a propósito del aniversario de la República China, que se celebró en la Bolsa de Cereales, llamó mucho la atención la presencia de Pablo Quirno y de Bausili.
1: Exacto.
0: No porque esté mal que hayan ido, sino porque me tocó estar ahí laburando cuando ingresan ellos, que ingresan ya con el acto muy avanzado previo a que hablara el embajador, todo el mundo se da vuelta y los miraba como diciendo, no, no puedo creer. Y parecía que se abría el Mar Rojo mirando a Quirno. Muy poca presencia peronista, me llamó mucho la atención, salvo Juan Grabois. Quirno y Bausili se llevaron todas las miradas. Usted se rió cuando dije Juan Grabois.
2: Es que es raro esto de que los pocos peronistas que estuvieron en el acto, al que sí fueron Quirno,
0: te juro que
2: haya sido Grabois.
0: Es que sí, estaba ahí como un señor dialogando con todo el mundo.
2: Después que el gobierno anterior peronista.
0: Claro.
2: Trató de hacer de las relaciones con China una bandera,
0: claro,
2: como la de Milei con Trump, prácticamente.
0: Claro que sí, es que el swap, de hecho, la renovación del swap por bastante tiempo a Sergio Massa le dio mucho oxígeno. Usted lo sabe mejor que yo. El viaje de Massa a China fue todo un tema, claro, en el contexto de su campaña.
1: Lo que hizo esa vez el Sergio Massa a través de alguien que estuvo acá con nosotros, que es Sabino
0: Baja, claro,
1: que
0: claro,
1: seguramente
0: claro.
1: Habrá estado,
0: estaba, sí, estaba,
1: en,
0: estaba.
1: En este lugar, sí. Fue convertir el swap, que ya venía de hace mucho tiempo, convertirlo en una utilización en reserva, claro, que eso no estaba activado. Claro. Y este gobierno, a través de Bausili, que estuvo presente, no solamente lo activó en mayor grado, sino en mayor tiempo.
0: Claro. Efectivamente. Y por el otro lado, por un lado swap, y por el otro lado el anzuelo por el que estaban en primera fila Quirno y Bausili, es porque el embajador dijo algo que se sabe siempre, que es que China apoya a Argentina por Malvinas, por el concepto de una sola China, y que ellos piden el apoyo de Argentina por el tema Taiwán, es algo recíproco siempre, pero que en este contexto, frente a Quirno, se escuchara al embajador chino decir, nosotros apoyamos como China a Argentina en la causa Malvinas, fue algo que al gobierno le sirvió para también difundir y jugar esa ficha. Algo que Estados Unidos de manera explícita sí no ha dicho nunca. Fue importante lo que dijo Trump, sí, pero de manera explícita sí no dijo Trump. Nosotros apoyamos a Argentina en el tema de Malvinas.
2: ¿Está teniendo suerte Milei con el tema de Malvinas?
0: ¿En qué sentido?
2: Mirá de alguien que no sigue demasiado la política internacional en los últimos años, por lo menos. ¿Le toca, tiene el apoyo de Trump? ¿O Trump hace
0: un gesto grande?
2: Hace estas declaraciones, que no son habituales.
0: Grande.
2: No son habituales por parte del presidente de Estados Unidos, sea quien sea el presidente de Estados Unidos.
0: Sí.
2: Tiene las declaraciones del presidente de Israel.
0: Sí, claro.
2: Y de su hijo.
0: Claro.
2: Tuvo otras declaraciones, y en el medio de todo esto, este fin de semana, lo del Reino Unido,
0: claro.
2: En donde de golpe se reúnen los primeros...
0: Escocia, Irlanda,
2: Gales, para decir, che, queremos revisar lo de la autonomía,
0: claro,
2: como una especie de Big Bang de efecto retardado de...
0: Sí.
2: Si Inglaterra se fue de la Unión Europea, ¿por qué nosotros no nos podemos ir de Inglaterra?
0: Del
2: Reino Unido.
0: Total. Y apelamos a la autodeterminación de los pueblos que ustedes usan en Malvinas.
2: Claro.
0: Tormenta perfecta para Londres.
2: Sí. Y en cierto modo bastante favorable a la postura que está tratando de tener Milei con Malvinas.
0: Sí, efectivamente, claro que lo es. Comparto la lectura, Javi, y no está mal que el gobierno aproveche, Ortega y Gasset decía, es el hombre y sus circunstancias. Y bueno, si estas son las circunstancias, hay que jugar las fichas que se tienen. El año que viene hay elecciones, Malvinas es un tema que convoca, sí, pero bueno, el momento es ahora, el gobierno entendió que había que tomar esa bandera. Lo que sí están viendo es que todavía a nivel opinión pública masiva tanto no ha aprendido el tema. O no es que la movida con el tema Malvinas cambió la percepción de la gente sobre el humor social y la visión del gobierno o de la economía del gobierno. Pero no es un tema que sea desaprobado.
2: No, y hay que
0: Así
2: ver qué pasa cuando
0: persiste. Consigan,
2: cuando lo lleven a debate en algún momento en el Congreso.
0: Sí.
2: Porque es un tema, son de esos temas...
0: Es difícil de correr.
2: Claro.
0: Salvo lo de los fondos y el tema de la CIDE, pero sí, es verdad, claro. Es incómodo para la oposición, de hecho, generar un discurso contrario a un proyecto sobre Malvinas.
1: Claro, exactamente. Hay varios puntos ahí para atender en torno a Malvinas. Lo que sí es bien claro que la cuestión Malvinas, como bien decías, más allá de los planteos diplomáticos,

0: chicos que se llegaron, hacer el punto acá es lo económico y qué impacto puede llegar a tener dentro de la lógica económica a los negocios de la Argentina, ¿no? ¿Por qué?
1: Claro.
0: Porque en algún punto, mientras cada vez más le pongas límites a los inversores en las islas, el problema vas a tener cuando haya inevitablemente algún cruce con una empresa que tenga intereses en la Argentina
2: y que no quiere perder sus intereses en las islas.
0: Y que no podría hacerlo, digamos, ¿no? Y que incluso pueden llegar a pegarle al mercado local, porque tienen acciones que cotizan en bolsa, uh-huh. y pueden llegar a tener un problema. Eso me parece que es algo a tener en cuenta y que el gobierno también le va a tener que prestar atención porque puede tener un impacto económico también en la Argentina,
1: sí.
0: teniendo en cuenta esta situación, digamos, ¿no?
1: Total.
0: Y en el medio es el Reino Unido alertando por situaciones bélicas que le generan mucha preocupación al mundo energético, básicamente uh-huh. porque Vaca Muerta, uno de los atractivos que tiene es que sea una zona de paz.
1: Claro.
0: O sea, hoy, más tarde vamos a charlar un poquito sobre la decisión que tomó la Fed de subir la tasa de interés. Uh-huh. Entre otras cosas, está muy afectado por la suba del Brent a nivel mundial, y eso está vinculado con la guerra, no solamente con Irán y el estrecho de Hormuz, sino también el efecto en la energía que sigue con la eterna guerra entre Ucrania y Rusia, digamos, ¿no? La invasión rusa y todo lo que tiene que ver con esta situación. Digo, Argentina venía a descomprimir eso en términos de seguridad y no está pasando, ¿viste?
2: Vamos a ir derecho a una entrevista, ¿te parece?
1: Perfecto.
2: ¿Te parece?
1: Dale, vamos.
2: Bien.
1: Vamos.
2: Si no me equivoco, tenemos en línea a Carolina Moisés, senadora del PJ por Jujuy. Carolina, ¿nos estás escuchando?
3: Sí, los estoy escuchando, ¿qué tal?
2: Muy bien, ¿cómo estás?
3: Bien, estoy acá con videollamada, no sé si esto es por videollamada.
2: Sí,
3: o
2: sí,
3: es
2: sí,
3: por
2: sí. Estamos saliendo por el stream de la radio.
3: Ah, bien, buenísimo. Bueno, ¿cómo están?
2: Muy bien, muy bien. No sé si nos venías escuchando sobre lo que veníamos conversando un poco sobre el tema Malvinas.
3: No, recién conecto, pero buenísimo que hayan estado hablando de eso, porque justamente presentamos con el Bloque Convicción Federal un proyecto para crear una comisión bicameral que trate todo el tema Malvinas. Supongo que lo deberíamos haber hecho antes, pero nunca es tarde, sobre todo con un tema que está en una vigencia revigorizada, ¿no?
0: Uh-huh. Senadora, le pregunto, ¿mañana va a haber sesión en el Senado y finalmente empiezan a tratarse algunos temas que estaban un poco trabados? Por ejemplo, tema biocombustible, esta ley que se venía trabajando firmemente y de repente había quedado un poco empantanada.
3: Sí, mañana va a haber sesión, hoy en labor parlamentaria se acordaron todos los temas, se empieza con la designación de unos jueces que quedaron pendientes, y dentro del temario, además de estar inocencia fiscal, para nosotros es un gran avance que logremos tratar biocombustible, una ley nueva que un poco consolida y promueve de manera más seria y con mejor proyección lo que se hizo con la primera ley de promoción de biocombustible, que es de hace 20 años, del año 2006, donde se crea el primer programa y se genera toda una nueva industria, agroindustria, digamos, a raíz de la producción de biocombustible. Y en aquel momento Argentina tomó un paso de avanzada en toda la región y lamentablemente por situaciones políticas, culturales, económicas, lobbies, esto se mantuvo vigente, pero de una manera muy, muy estable, cuando el resto de los países siguieron creciendo, ¿no? El gran ejemplo es Brasil, claro, que hoy tiene un 30% de corte de biocombustible sobre cada litro de combustible que utilizan los vehículos. Hicieron una adaptación muy, muy buena, casi masiva, de lo que son los autoflex, digamos, uh-huh. En toda el parque automotor brasilero. En el camino nosotros nos fuimos quedando y hace 2 años que venimos trabajando con la Liga de Provincias Bioenergéticas, que son justamente las 9 provincias que producimos de biocombustibles, para promover un sistema no solamente más integrado, sino que tenga mayor seguridad jurídica a las empresas, porque exigen mucha, mucha inversión, y tener una proyección no solamente de un mejor y mayor consumo de biocombustibles en la Argentina, sino también hasta la idea de exportar, ¿no? Porque ustedes ven con la crisis petrolera que se está viviendo desde enero, febrero, cuando fue la guerra en Medio Oriente. Ayer, antes de ayer, el tema en cuestión fue que destrozaron la pipeline de Arabia Saudita y que está cerrado el Estrecho de Hormuz. Bueno, todo lo que es el abastecimiento mundial del combustible fósil, más allá de que Argentina produce también, nos ata a un precio internacional que muchas veces termina afectando el precio del combustible en nuestro país. Cuando nosotros decimos que así como estamos muy contentos por tener Vaca Muerta, bueno, tenemos una vaca viva en todo nuestro campo a la cual necesitamos alimentar y procesar a través de inversiones que generen valor agregado a esa materia prima, y todo lo que se hace hoy con combustible basado en caña, en maíz y en soja, pues claramente es un modelo de generar valor agregado y multiplicador económico en el interior.
0: Claro, bueno, ahí hay, recordemos un poco justamente el tema de lo que es la producción, ¿no? Algo que las provincias del norte no tienen abajo de la tierra, sino la tienen arriba, ¿no? Y poder darle este valor agregado y generar algo que, como bien señalaba, en Brasil incluso saben que hay los aviones funcionan con una parte importante de bioetanol para los combustibles, algo que realmente es importante porque te genera competitividad en precios, además, y eso la verdad es que es importante para todo lo que es un país que se conecta vía transporte. ¿Cómo va a quedar el nuevo corte en la Argentina con esa referencia de Brasil tan alta del 30%, ¿no?
3: Mira, justamente estaba buscando unos datos en el teléfono sobre el multiplicador económico que es para nuestra región, la cantidad de puestos de trabajo que genera. Y bueno, en este caso el gran debate fue exactamente lo que preguntás, el corte. Brasil tiene un 30%, nosotros aspiramos a lo que se llama convergencia Mercosur, y es que todos los países del Mercosur puedan llegar en algún punto a tener justamente ese nivel, primero porque te genera un gran beneficio ambiental. Está comprobado que tenés menos emisión de gases, tenés un mejor funcionamiento de los vehículos, y tenés un beneficio, digamos, ambiental que está comprobado. Segundo, porque mejora la eficiencia. Como bien decís, si hay aviones que están funcionando, digamos, con gran parte de biocombustible, ahí desmitificamos en el debate de esta ley una posición muy dura que tuvieron y muy hipócrita que tuvieron la Cámara de Fabricantes de Automotores de la Argentina y de Autopartes, porque querían instalar, y fue parte de los obstáculos que tuvimos que vencer, de que esto iba a romper los vehículos. Bueno, lo cual no solamente que es mentira, porque está comprobado que no es así, sino que Córdoba, por ejemplo, tiene todo su parque automotriz del gobierno provincial y de los gobiernos municipales utilizando lo que se llama un producto que es flex, que es que transforma el motor para que pueda funcionar con mayor cantidad de biocombustible. Y además hay un gran trabajo que hizo Oltra y el equipo de de automovilismo, donde está demostrado que los autos de carrera funcionan con mayor cantidad de biocombustible, muchísimo mejor, no pierden rendimiento. Y segundo, porque esta agroindustria, ya les dije, genera valor agregado, es un multiplicador económico en nuestras regiones. Estamos hablando de 10 provincias, yo te voy a decir por Jujuy, por Salta, por Tucumán, que nosotros producimos biotanol de caña, donde no solamente ha mejorado tener un producto más derivado de la caña, que antes solamente hacíamos azúcar y papel, sino que hace 20 años que se produce alcohol y que se produce, bueno, justamente esto que necesitamos para el bioetanol. Ha mejorado totalmente el desempeño de nuestros ingenios, y esto, si tuviéramos, o sea, si pudiéramos producir más, los ingenios tienen que invertir más. Si tienen que invertir más, esto genera mayor mano de obra y es todo un multiplicador económico para regiones que tenemos escasa industria, escaso desarrollo industrial. Por eso quiero reconocer que ayer nos llegó a todos los senadores un pedido de las 10 uniones industriales de las 10 provincias del Norte Grande para que votemos favorable esta ley. Y lo que vamos a lograr no es ese 30%, tampoco es el 15% que nosotros esperábamos, pero bueno, vamos a empezar por un 12% de corte, que implica mejorar la posición y pensar en que vamos a seguir a un 15% y una proyección, digamos, de cada 10 años de un crecimiento sostenido. Bueno, es lo que se pudo, no es lo que deseamos, pero también entendemos que hay un juego de muchos sectores económicos que también hacen lobby, y lo último que logramos destrabar en estas horas fue lo de biodiesel, claro. Que biodiesel se produce, digamos, que es para el gasoil, ¿no? Que era lo último que estaba trabado, por eso la ley no se pudo,
0: y ahí,
3: por eso tuve que suspender la semana pasada.
0: Y ahí había una tensión regional también, ¿no? Porque las provincias pampeanas, más las del centro, no estaban tan de acuerdo, y ahí pesó justamente esta unidad de bloque, aún en identidades distintas desde el punto de vista ideológico, de gobernadores que apoyaban este reclamo que estaban haciendo el sector privado, ¿no?
3: Sí, ahí estamos hablando de empresas que empezaron justamente por esta ley de promoción, no existían antes del 2006, se llaman las no integradas, ¿sí? Se formaron para producir biodiesel, especialmente hay plantas en La Pampa, en San Luis, en Provincia de Buenos Aires y en Santa Fe. Entonces, se generó ahí una situación, porque claramente estamos hablando de un mercado totalmente protegido hasta hoy, a la baja, porque yo siempre digo, podemos producir más y los vehículos pueden funcionar con más biocombustible, pero bueno, a la baja, porque claramente el lobby del petróleo, el lobby de las automotrices, bueno, no, nos frenaron, más la baja decisión política de distintos gobiernos hizo que nosotros promoviéramos esta ley hace 2 años atrás. El gobierno cambió de posición, entonces aprovechamos el cambio de posición en estos meses para llegar a acuerdos sectoriales, y en este caso las no integradas vendrían a ser, a ver, para que se comprenda, son las que las pymes vendrían a ser, las que no son las grandes productoras. Entonces, como era un mercado protegido que hacía que las empresas integradas no puedan abastecer este mercado, ¿para qué? Para que lo abastezcan solamente las pymes. En este caso, la ley flexibiliza ese mercado y permite que las grandes puedan producir y vender biocombustible. Estaba hablando que es un mercado cerrado. ¿Quién compra hoy biocombustible? Y solamente las refinerías. Bueno, no hay refinerías por todos lados, digamos. Es un mercado bastante oligopólico, digamos. Entonces, para estas empresas era un mercado totalmente protegido. Bueno, vamos a un nivel intermedio donde vamos a proteger estas empresas, garantizando que una parte de ese biocombustible sea comprado a estas empresas, y la otra parte, que es lo que se va aumentando, hoy es el 6,5 de biodiesel, vamos a llevarlo al 10 al año 2031, con lo cual se va aumentando el corte, nada más que le vamos a garantizar que una parte de eso sí o sí deba ser abastecido por las pymes, y la otra parte, bueno, queda abierto al libre mercado donde pueden participar las grandes. Esto, bueno, es como un punto intermedio donde entendemos que no todos sacan lo que más queremos, pero de alguna manera mejoramos para todos la posición, y sería un nuevo punto de partida para mejorar el desarrollo de esta agroindustria en todos sus sectores, ¿no?
2: Carolina, así como está planteado, esto va a tener mañana aprobación, o sea, no hay dudas de que mañana se apruebe en el Senado.
3: Mira, yo estuve en el Senado hasta las 8:30 de la noche y no me fui de ahí hasta que no garantizamos el acuerdo entre todas las partes. Con esto estoy hablando de los senadores de San Luis, La Pampa, Provincia de Buenos Aires y Santa Fe, con los cuales desde la semana pasada nos comprometimos a trabajar, ellos con los sectores económicos de estas empresas, nosotros con la senadora Flavia Rollón, que es la presidenta de la Comisión de Minería, y con la senadora Vigo, que un poco fuimos las promotoras de la ley. Y bueno, de alguna manera la gente del gobierno entiendo que no está de acuerdo mucho con todo esto, pero en definitiva es una decisión que tomamos los senadores. Una parte están de acuerdo, porque de hecho Patricia Bullrich y otros senadores oficialistas se colgaron de nuestro tema y presentaron su propio proyecto, y sobre eso generamos un dictamen compartido. No estoy hablando de los senadores y senadoras de La Libertad Avanza, los cuales tengo que reconocer que están convencidos y acompañan este nivel de consenso que hemos logrado entre todas las partes. Ahora, el secretario de Energía, puntualmente, hasta donde yo sé, no le gusta nada todo esto, pero bueno, secretario de Energía depende de Caputo, y Caputo pretende que nosotros aprobemos la modificación del Banco Central, aprobemos inocencia fiscal, así que yo lo que le diría a Caputo es que, bueno, no puede tener todo de todo, ni liberar un mercado que hoy está garantizando puestos de trabajo y que además no le hace ningún daño a nadie, ¿no? Entonces, en este caso dijimos, bueno, la gente del gobierno y los técnicos de la Secretaría de Energía tendrán que comprender que la voluntad de las provincias es muy importante y es soberana en lo que decidamos en el Senado de la Nación. Así que espero que mañana sea respetada esa decisión.
0: Senadora, hablando ya que mencionaba Caputo, sé que le falta bastante al Senado para que vaya a tratar el presupuesto, porque ahora entra por diputados y se va a ir hablando, pero a primer rasgo, teniendo en cuenta que las proyecciones del gobierno para el año próximo son de mayor de ser más estrictos en términos de monetarios, una búsqueda de inflación que ha generado para muchos una suerte de recesión en sectores que son muy productivos, justamente para tratar de bajar la presión inflacionaria, un dólar que para algunos sectores, especialmente exportadores, está muy contenido. Digo, a grandes rasgos, ¿pudo analizar qué se puede llegar a ver con un gobierno que quisiera tener aprobado este presupuesto en el corto tiempo?
3: Mira, yo te voy a ser muy sincera, el presupuesto ingresó anoche, creo que a las 11 de la noche.
2: Sí.
3: Hoy en el Senado teníamos demasiada tarea para organizar la sesión de mañana, para garantizar todo esto, que no ha sido fácil, hemos trabajado muchísimo todo el día, todos los senadores de todos los bloques, para poder lograr el consenso para tratar biocombustible, labor parlamentaria, constituir un temario de una sesión que podamos cumplir. En el medio tuvimos la reunión de la Comisión de Minería y sacamos dictamen por zona fría, que también era un tema que estaba pendiente. Así que yo te diría, el tema del presupuesto, literal, o sea, me enteré que entró, porque bueno, leí en los diarios que anoche le ingresaron el presupuesto. Será tarea para pasado mañana, digamos. Mañana en el Senado tenemos mucho trabajo por hacer, muchas leyes que son necesarias aprobar y que nos han llevado mucho tiempo. Lo que sí, a simple vista, es decir, no se va a aprobar ese presupuesto al libro cerrado. Seguramente a partir del viernes empezaremos a analizarlo, estudiarlo, revisarlo. En esta etapa siempre el presupuesto se hace un trabajo compartido entre los senadores y los diputados nacionales, ¿no? O sea, es como una cultura ya que hay de que antes que se dictamine en la Cámara de Diputados hay cierta capilaridad para que los senadores podamos opinar. En general existen, digamos, esas vías de contemplación, digamos, para que nuestras observaciones, modificaciones, cambios, pedidos se tengan en cuenta en el debate de diputados, y en esto también trabajan mucho los gobernadores, ¿no? O sea,
0: claro,
3: creo que
0: es algo...
3: los gobernadores son los primeros que atienden, digamos, sobre el tema. Los respectivos ministerios de Economía de las provincias verán lo que le corresponde a las provincias, Y sobre eso trabajaremos nuestras propuestas y analizaremos las metas y los objetivos de Caputo. Mira, yo trato de no escucharlo para no indignarme, porque hay situaciones y hay cosas de las que habla y, no sé, cree que está en Disney, que la gente está fantástica, no sé, ayer creo que escuché, decía que la economía iba a dos velocidades, ¿no? La verdad es que no sé a qué velocidad irá la economía de él o la de los intereses que él representa, ¿no? Que no son, están lejos de ser lo de los argentinos y argentinas, ¿no? Que hoy están viviendo bastante mal o bastante peor de lo que vivían antes, ¿no? O sea, es una situación muy distópica, te diría.
0: La última, por lo menos de mi parte, cortita, senadora, ¿cómo ve el futuro del peronismo, ¿no? Porque ustedes en la provincia de Jujuy también tienen una situación realmente muy, muy particular, donde hay un peronismo, un partido justicialista intervenido, donde la situación interna es bastante tensa, y digo, ¿cómo están viendo el futuro del peronismo en la provincia y qué puede llegar a mirar para adelante en términos nacionales, ¿no? Digo, ¿es muy difícil hoy tener claridad al respecto?
3: Me encantó, dijiste cortita la pregunta, me mandaste tremenda bomba y te faltan 5 minutos para terminar el programa.
2: Menos porque tenemos que ir a tanda.
3: Claro. Claro. No, bueno, cortito. Creo que el peronismo en todo el país tiene que revitalizarse desde el interior para acá, porque la verdad es que estamos condenados a una agenda conurbanera de AMBA que domina todo el debate público para todos los temas, ¿no? Y no solamente para el peronismo, y que creo que es parte de la trampa en la que caímos, lamentablemente, ¿no? Entonces, el peronismo del interior tiene que empezar a marcar la agenda. Es lo que estamos buscando con los gobernadores del norte, estamos buscando con muchos partidos políticos de distritos, porque el Partido Justicialista Nacional es una cosa, uh-huh, y los partidos justicialistas de cada provincia tienen su independencia, tienen su autonomía, y hoy estamos logrando una identidad que quizás choca un poco con la conducción nacional del PJ, pero que debo reconocer que lo que pasó en Mendoza, en Misiones, en Neuquén, bueno, en Tucumán, digamos, que hoy lo conduce Haldo, en Salta, que se logró recuperar el Partido Justicialista después de esa intervención caprichosa que vino de parte del gobierno del PJ Nacional solamente para hacer perder al gobernador Sáenz el año pasado, uh-huh, bueno, se logró recuperar ese PJ, y bueno, lo último que está todavía en discusión judicial es el de Jujuy, donde claramente nosotros participamos de esto y esperamos que se agoten las instancias judiciales, va a terminar resultando que vamos a normalizar el Partido Justicialista de Jujuy antes del 17 de octubre, estoy segura de eso. Y sobre esto creo que tiene que venir la energía que necesitamos para renovar no solamente los liderazgos, sino una narrativa que tenga mucho más que ver con lo que espera la sociedad argentina de nosotros como una opción política. En esa renovación de liderazgos, no solamente cambiar nombres, digamos, pasa por una transformación del pensamiento y una recuperación del peronismo en sus raíces. Creo que parte de nuestra crisis no es quién va a ser candidato, parte de nuestra crisis es que perdimos mucho de nuestra identidad movimentista, hoy dejamos afuera a lo que se mueve y el peronismo se quedó estático en un momento donde además la sociedad se está transformando y el peronismo, que siempre fue de vanguardia y comprendió los cambios de la sociedad antes que otras fuerzas políticas, hoy estamos muy atrás de entender el impacto tecnológico en la cabeza de las personas, de entender las expectativas y la dinámica de las nuevas generaciones, los sub-40 y los sub-20. A eso sumale, digamos, que nos optaron el PJ desde un solo sector, y definitivamente ese sector es una parte del peronismo, pero de ninguna manera identifica a todo la diversidad, digamos, que tenemos y que siempre ha sido una riqueza para nosotros. Y en cuarto lugar, digamos, siguen enredados en internas absurdas que no tienen nada que ver con la realidad de los peronismos provinciales y mucho menos que ver con lo que los propios peronistas esperan de nosotros, ¿no? Hemos perdido el gobierno por esas internas, nos ganó Milei por culpa de esas internas y pasaron 2 años y medio y siguen boludeando con las mismas internas. Entonces la verdad es que da mucha bronca porque no permiten que construyamos el futuro, y nosotros somos una generación que estamos dispuesta a dar los debates que haga falta dentro del peronismo para que podamos construir un proyecto programático y ser una opción de poder el año que viene.
2: Senadora, muchísimas gracias por atendernos esta hora. Fue Carolina Moisés, senadora por Jujuy. Muchísimas gracias, muy interesante la charla.
3: Bueno, gracias a ustedes, la verdad que un gusto. Hasta luego.
2: Adiós. Hasta luego. Y nosotros nos vamos, esto fue más de lo esperado, nos quedamos con Ariel y ya los dejamos con El Antídoto. Gracias por acompañarnos del otro lado, queda la tanda y nos vamos. Hasta luego.
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0: Buenas noches, ¿cómo están todos ahí del otro lado? Buenas noches, Mario Esman, ¿cómo va?
1: Buenas noches, Pablo, ¿qué tal?
0: Bien, acá estamos, 12 grados la temperatura, bastante amistosa el clima afuera, ¿no? Veníamos caminando unas cuadras y está bastante linda la noche.
1: Y pinta los próximos días ascenso de temperatura.
0: ¿Será el último frío ya? Esta resistencia al frío a irse, qué loco, ¿no? ¿Qué invierno, no? Se termina de... El sol está calentando un poquito más, septiembre, sí, estamos de acuerdo. Pero vino de vuelta una ola polar anoche, hace un frío
1: como que importante. Hay bastante amplitud térmica.
0: Sí, bastante amplitud térmica. Como si estuviésemos en la altura, pero estamos en el llano. Arroba Antídoto Radio, aquellos que quieran comunicarse con nosotros a través de Instagram. Y algunos temas que sucedieron esta semana... vinculados al tema que nos compete, que es la salud y la salud pública. Un dato importante que salió en Clarín esta semana tiene que ver con la nueva postergación de la Encuesta Nacional de Factores de Riesgo. Es una encuesta que es importante porque mide las principales enfermedades, por ejemplo, como cáncer o como diabetes, qué incidencia tienen en la población y qué incidencia van teniendo a través del tiempo. Vos sabés que hay 8 años de desinformación en ese sentido, porque no hace 8 años que no hay datos sobre esa cuestión, y lo que contaba ahí la nota que se publicó en Clarín esta semana tiene que ver con un problema aparentemente de presupuesto, porque el INDEC pidió un presupuesto de $8 millones para realizar este relevamiento. Y en este tren de ajuste y de ahorrar todo lo que se pueda, que se está impulsando desde el gobierno, aparentemente no estaba disponible el presupuesto para poder llevar adelante esto que parecía que finalmente se iba a hacer, pero otra vez se volvió a postergar sin fecha, porque no se sabe realmente si se va a hacer y cuándo.
1: No es dato menor, porque muchas políticas públicas emergen, salen después de esos datos, de saber esos índices, y entonces a partir de eso te sabes la población, si aumentó de peso, por ejemplo, cuál es la media, el tema de enfermedades crónicas, cuál es la incidencia, más allá de este también que decías de cáncer u otras enfermedades.
0: Sí, sí.
1: Tenés un mapa de tu realidad en salud para poder abordarlo.
0: Sí, sí, esa una hoja de ruta, digamos, de alguna manera, para ver qué prioridades tenés que poner. Y bueno, pero hay como un agujero negro en ese sentido, porque bueno, los últimos datos, ya te digo, van camino hacia la década, y sin información es muy difícil poder elaborar una política pública, ¿no?
1: Pensemos que muchos de los entrevistados que tenemos habitualmente utilizan esos datos que son del 2018 para referirse hoy a una política de salud, van a aplicar sobre un dato que pudo haber cambiado, sí, según la última encuesta de factores de riesgo.
0: Sí, sí, es bastante, bastante extraño, ¿no? Porque siempre las informaciones en las que se basan para realizar alguna información están basadas en esa encuesta que vos decís, 2018, y uno se pregunta, bueno, pero ¿qué pasó después? Y bueno, no hay datos, lamentablemente, y para que haya datos hace falta por lo menos una mínima inversión. $8 millones para el presupuesto de un país, ¿cuánto, qué es? Nada. Bueno, hay un recorte aparentemente ahí también, y no estamos en condiciones de poder tener esa información que podría definir políticas públicas importantes. Otro tema de esta semana tiene que ver con un estudio que realizó el CEPEA, que es un centro que realiza frecuentemente encuestas vinculadas a la alimentación y la economía, que la maneja Sergio Britos, y él y su equipo hicieron un trabajo en el que miden la relación entre la alimentación de los chicos y cuánto crecen. Y es bastante elocuente el resultado, porque ahí, bueno, lo que advierten es que hay una serie de nutrientes en los que hay déficit en la alimentación, y particularmente midieron la cuestión del calcio. Lo que se deja de consumir de calcio y cuánto eso puede influir en el crecimiento de los chicos. Ellos hacen una relación entre la cantidad de calcio extra que podrían consumir por día, que sería unos 100 miligramos de calcio extra por día, disminuyen casi un 7% la posibilidad de que los chicos tengan baja talla, o sea, sean más bajos de lo que la genética les tenía previsto, uh-huh, de alguna manera. Porque ya sabemos que hay una cuestión genética, pero después a esa genética hay que ayudarla con
1: la alimentación.
0: En este caso, ellos lo que ven es que hicieron un estudio de más de 5.000 chicos, y en ese estudio de hasta 12 años, de 2 a 12 años, encontraron que había este déficit en la ingesta de calcio y cómo eso influye en que los chicos tengan baja talla. Bueno, ese es otro problema. Hablamos de los alimentos como medicamento, ¿no? El alimento también termina siendo un medicamento. Y en este caso, hay un déficit que habría que mejorar, pero bueno, tiene que ver también con el contexto y con la realidad en la que se vive.
1: Exactamente, socioeconómica. Y en esa cuestión entre alimento y comida, ¿no? La diferencia entre comer y alimentarse. Más allá que hay situaciones económicas que hay algunos ni siquiera pueden comer o practican una sola comida al día. Pero la otra es entre comer y alimentarse, hay una diferencia en la calidad de los alimentos que elegimos.
0: Sí, y bueno, y es justamente este tipo de encuestas sirven para marcar esa diferencia y dónde están los déficits de nutrientes, quedan muy muy en evidencia en este tipo de trabajos. Por último, les comentamos, esta investigación que salió también esta semana del Instituto Weizmann de Israel, que es bastante impresionante, ¿no?
1: En esta semana que tanto se está hablando de inteligencia artificial también.
0: Hablamos de inteligencia artificial y de los riesgos y de los peligros y de qué hay que hacer con la inteligencia artificial, si hay que controlarla, si es tarde, si no, si ya es algo que es inevitable. Hoy vamos a estar hablando de inteligencia artificial también aplicada a cuestiones de salud. Pero en este caso, el desarrollo del Instituto Weizmann de Israel tiene que ver con la posibilidad de realizar un modelo que puede reconstruir en imágenes lo que las personas están viendo.
1: Pensando.
0: En realidad viendo.
1: Viendo.
0: Es leer la mente, pero de las imágenes que la persona está mirando en ese momento, ¿no? Es decir, vos estás mirando en este momento, vos estás mirando ese cartel que dice no cuelguen los auriculares en los mix, ¿no? Ese cartel que está ahí. Y la inteligencia artificial, que es un modelo que se llama Brain IT, el desarrollo que hicieron en el Weizmann, te mira a vos. Y vos mirás el cartel y mirás también, te mira a vos este modelo de desarrollo. Y vos sabés que, proyecta, la particularidad que tiene es que en una hora puede reconstruir la imagen que vos estabas mirando. Es impresionante, porque ahí muestran los investigadores las dos imágenes. La imagen que vos estabas mirando, ese cartel, y al lado te ponen la foto de lo que la inteligencia artificial reconstruyó de ese cartel. Y es prácticamente lo mismo. O sea, la inteligencia artificial mirándote a vos reconstruyó lo que vos estabas mirando. Bueno, esto abre un montón de posibilidades, ¿no? En este caso es la reconstrucción de una imagen que vos mirás, pero bueno, de acá que puedan reconstruir un pensamiento, no sé cuánto falta. Así que, la inteligencia artificial marcha a paso gigante y hay gran incertidumbre, esta pelea ahora entre Estados Unidos y la cuestión de si hay que frenar, si no hay que frenar, qué hay que hacer con eso, la geopolítica que se mete en el medio, vamos a ver qué sucede con eso, que es prácticamente inevitable. La tecnología, el desarrollo de la tecnología, es inevitable, y lo vimos en otras tecnologías también. Ahora le toca el turno a la inteligencia artificial y hay que ver de qué manera se aprovecha mejor para el bien y no para el mal. Uh-huh. Así que vamos a escuchar música, ¿te parece? 22:12, 12 grados, vamos a escuchar en este caso a Nirvana. Nos vamos al año 1991 del disco Nevermind y esta canción que se llama In Bloom.

0: Ahí se va Nirvana, In Bloom, año 91. Y vamos a empezar con nuestro primer tema de hoy, que, bueno, tiene un poco que ver con lo que veníamos hablando en la introducción, Mario, y es esta cuestión de cómo está impactando el recorte en diferentes áreas, en este caso en la salud, y vamos a meternos en los escenarios concretos, en la micro, en los municipios, qué está pasando
1: en
0: el territorio, en los hospitales, en los lugares de atención, en las internaciones, en las guardias. Tenemos en línea a Juan Ordóñez, que es secretario de Salud del municipio de Escobar. ¿Qué tal, Juan, Pablo Sigali y Mario Esman? Te saludan aquí en El Antídoto.
2: Hola, Mario, Pablo, ¿cómo están? Buenas noches.
0: Juan, bueno, queríamos tratar de hacer un poco una radiografía de cómo se está viviendo hoy la salud en un municipio y en otros municipios, porque sé que entre los diferentes municipios ustedes están comunicados y tienen información. ¿Qué está pasando con la gente en los hospitales? ¿Hay capacidad? ¿Hay mucha gente? ¿Hay una alta demanda, una sobredemanda? Hablo tanto de las guardias como de las internaciones en los hospitales públicos.
2: Bueno, sí. Mira, nosotros en Escobar, en estos 10 años de gestión, a pesar de que el desarrollo del intendente Ariel Sugarchuk hizo que se generasen 500 camas de internación, 6 hospitales, 5 grandes guardias que en Escobar se llaman unidades de diagnóstico precoz, lo que estamos notando es que justamente del 2025 al 2026 tuvimos un 20% más de egresos, que son las internaciones, para que la gente, para que el que está en la casa entienda bien.
0: Sí.
2: Internaciones que pueden ser abreviadas o internaciones prolongadas. Ese 20%, bueno, tiene multifactores.
0: Ajá.
2: Uno de los más importantes, obviamente, es la caída del poder adquisitivo y de la cobertura de los programas de los médicos obligatorios de las obras sociales. Se sabe que el 80% de las obras sociales gremiales no pueden cubrir el plan médico obligatorio, para lo cual, cuando un paciente, vecino del distrito o no, dentro de la provincia de Buenos Aires, se queda en una guardia nuestra y uno intenta derivarlo, por ejemplo, por un cólico vesicular e intenta derivarlo, las obras sociales te dicen no al lugar. Y ese paciente termina saturando el sector público. Claro. El otro gran impacto que tuvo es el Remediar. Cuando uno habla de Remediar, que es un programa que llevaba 20 años entregando medicamentos con un vademécum de 100, más de 100 medicamentos gratuitos a la gente que no podía acceder a medicación, que impacta fuertemente, no solamente sobre patologías agudas, sino también sobre enfermedades crónicas silentes, el Remediar hace que los pacientes lleguen cada vez con peores criterios clínicos. Imagínate que un diabético no le das la metformina o no le das la insulina, porque eso lo recibía antes gratis, y hoy no lo puede comprar, no puede acceder, terminan saturando las guardias. Y el otro gran punto, digamos, de inflexión es el PAMI. El PAMI, hay un gran desfinanciamiento, hay topes en a los prestadores, así que entre el combo del PAMI,
0: sí,
2: el Remediar y las obras sociales, está quedando todo realmente en el sector público con altísima saturación.
0: La cuestión de PAMI y las obras sociales tienen un denominador común, que es, bueno, el problema de los financiadores, en este caso, obras sociales, y son todas obras sociales, una, bueno, la de los jubilados y el resto de las obras sociales sindicales. Ahora, cuando hablas de Remediar, es un tema de prevención, ¿no?, de tratamiento de enfermedades que, si no las tratás, después terminan saturando el sistema de atención. ¿El tema ya está cortado de cuajo o hay un momento o ahora de transición hasta que se pueda reacomodar? ¿Los pacientes dejaron de recibir ya los medicamentos?
2: Los pacientes dejaron de recibir los medicamentos. La última entrega de los botiquín fue en abril de este año, se fue discontinuando. Para entender, para que la gente sepa, el Remediar se formó después de la crisis del 2001. El Remediar lo hizo un ministro, Ginés González García, que en el 2001 ven la posibilidad, después del 2001, en el 2003, arrancan con el Remediar, tiene más de 20 años, y obviamente que está indicado y digamos, dirigido a los pacientes que no pueden acceder a medicación gratuita,
0: uh-huh,
2: que no pueden comprar. En este espectro tenía más de 100 medicamentos, incluía antibióticos, por ejemplo, para una bronquitis, para una infección urinaria, también medicamentos para la diabetes, para la hipertensión, para el asma, que es crucial. La gente hoy te reclama en los barrios, por ejemplo, el salbutamol o el corticoide, que es de prevención. Uh-huh. Un paciente que no puede recibir hoy, que uno va a una guardia municipal o una guardia de un hospital provincial, no le puedes dar la medicación. No cumple con el tratamiento, imagínate un asmático que hoy tenga que cursar una bronquitis, ese paciente termina saturando la guardia si no le dan la medicación, y esa saturación de la guardia a lo mejor es una cama en terapia intensiva por una neumonía posterior. Bueno, eso queda a sobrecarga de los municipios, que tienen un claro desfinanciamiento también, porque hay una caída en la coparticipación que se distribuye en la provincia de Buenos Aires. Uh-huh. Además, tenés explicaciones de esto que te contaba. A partir del 2023 nos desregularon la Superintendencia de Salud, para lo cual los municipios tampoco le podemos cobrar a las obras sociales gremiales, que eran una pata del financiamiento, lo que te comentaba del PAMI. Entonces,
0: eso es importante, disculpame un segundo que te interrumpa. ¿Cómo es que no le pueden cobrar a las obras sociales?
2: A partir de que asume el gobierno de Milei, lo primero que hace es desregula la superintendencia.
0: Sí.
2: Nosotros como hospitales municipales tenemos un convenio que se llama Hospital Público de Gestión Descentralizada. ¿Qué significa uh-huh. eso? Que incluso los vecinos de Escobar lo reclaman. Van a atenderse en una guardia nuestra y te muestra la credencial de Swiss Medical o de OSDE o de una obra social gremial. Sí. Y antes del gobierno de Javier Milei, uno con un nomenclador que tenía valores muy bajos, no necesitaba un convenio con OSDE. Lo atendías, le hacías la ecografía, lo atendías en la guardia, lo internabas abreviadamente y después le reclamabas a OSDE, pagámelo.
0: Sí.
2: OSDE decía, no al lugar, no te voy a pagar porque a los hospitales públicos no les voy a pagar. Le subías, digamos, el cargo a la superintendencia de manera digital, y si no pagaban en 2 meses, le debitaban la cuenta directamente desde ARCA o la ex-AFIP, le debitaban la cuenta de OSDE y se lo pasaban a los municipios. En ese momento, para que tengan una idea, Escobar, año 2022,
0: sí.
2: A través del Hospital Público de Gestión Descentralizada, fuera del PAMI y de los convenios con IOMA, habrá estado facturando mensualmente unos 70, 80 millones de pesos por mes. Indexarlo a la inflación y a lo que puede tener un convenio hoy, sí. estaría arriba de los 100 millones fácilmente, o 150
0: Seguro.
2: Millones.
0: Sí, sí.
2: Y aparte también tiene una impronta positiva sobre el vecino que va, porque el vecino que paga sus tasas, que ve también que se hace una inversión fuerte en tu distrito en temas sanitarios, yo quiero contribuir, voy con mi obra social, la gente te dice, che, pero no puedo.
0: Pero ahora, ¿cómo es entonces? ¿Tiene que haber un convenio puntual con cada una de las obras sociales?
2: Así es, tiene que haber un convenio con las obras sociales. Y uno sabe que las obras sociales, muchas no quieren conveniar porque no les conviene. Algunas tienen estructura propia y se llevan los pacientes. Y lo que nos está pasando ahora con las gremiales es que no hay ninguna posibilidad porque están totalmente fundidas.
0: O sea que se produce un desfinanciamiento del sistema público.
2: Correcto. Todo queda en el sector público.
1: Juan.
2: Sí, perdón.
1: ¿Cómo está llegando esto que volvía hoy? Antes de estábamos hablando de cómo llevan los pacientes a las guardias y vos decías, bueno, a partir de los programas como el Remediar que fueron saliendo, dejaron de tener cobertura, la gente llega, digamos, más rota, en una situación más de mayor vulnerabilidad. ¿Qué están viendo las guardias en general? ¿Qué patologías están habiendo?
2: Nosotros todavía estamos con un pico de cuadro respiratorio, de lo que comúnmente se llama enfermedad del tracto respiratorio o enfermedades tipo influenza, uh-huh. que son la gripe, las neumonías, hay circulación de COVID y algo de una variante de Omicron en Argentina. Así que estamos todavía con la cola en septiembre de lo que es el invierno, que fue durísimo por esto de la saturación de las camas, que tenés que hacer malabares. Pero claramente el impacto más fuerte se está viendo, por ejemplo, nosotros estamos viendo mucha patología cardiovascular por la no toma de la medicación y la no prevención. Diabetes y las complicaciones de la diabetes, no solamente ves una cetoacidosis diabetes, que es cuando te sube el azúcar y te genera acumulación, pérdida de líquido, deshidratación. Si no estamos viendo además las consecuencias del no tratamiento adecuado en lo que implica en la nefropatía diabética, en la oculopatía diabética, digamos, la patología de la diabetes sobre el ojo. Así que está viendo empezar a verse un deterioro, y sobre todo porque incluso la franja etaria que más compleja también aún, que son los adultos mayores, los jubilados, tienen que decidir si, digamos la verdad, con la mínima, si comprar un medicamento comer.
1: En ese cuadro de que decís de mayores casos o mayor incidencia cardiovascular, ¿también de ACV?
2: Sí, sí, claro, sí. Es correcto. Y muchos cuadros de hipertensión, de insuficiencia cardíaca, todo porque no toman la medicación. Tengo que destacar también que la provincia de Buenos Aires está regularizando, está empezando a entregar lo que se llama medicamento bonaerense. Ya recibimos la primera partida hace aproximadamente 15 días. No es el Remediar, no suple todas las patologías del Remediar, pero trae patología respiratoria orientada más que nada a lo respiratorio y cardiovascular, que nos saca un gran problema de encima. Bueno, sí, es un programa que hizo el gobernador y el ministro, que tenemos que ver cómo se implementa y obviamente empezar a distribuirlo nuevamente.
0: Claro, originalmente, o por lo menos lo que decía el gobierno nacional, era que el Remediar tenía que ser suplido por las provincias, ¿no? Que cada provincia elaborara su plan de, o su plan Remediar, por decirlo de alguna manera. Esto que vos decís de la provincia sería un poco eso.
2: Es correcto. Hay que ver qué hacen las otras provincias en Argentina, que es un país muy grande y con dificultades en todos lados, ¿no?
1: Pablo, al principio decía que los secretarios de salud están en coordinación y se comunican, y al respecto también esta pregunta de qué está sucediendo, qué información tenés. Digo, el caso que vos contabas de Escobar tiene una política pública específica donde desarrolló el área de salud con mucha eficacia. ¿Qué está sucediendo en otros distritos, donde quizás la realidad de base es otra?
2: Nosotros tenemos los espacios que son los CORESA, donde nos reunimos mensualmente casi, coordinados en la región Quinta. La región Quinta involucra a toda la zona, la franja norte de San Isidro, Vicente López, San Fernando, Malvinas, Pilar. Y mayoritariamente todos los secretarios tenemos las mismas dificultades. El Remediar ha impactado en la línea de flotación de los distritos. Por supuesto que también hablo con colegas que tienen relación con su intendente, con el área económica. Hay municipios que están más complicados económicamente que otros, o digamos, depende de mucho de la constitución de cada municipio, pero en líneas generales, y cada municipio en la región Quinta se fue desarrollando su propia estructura sanitaria. De hecho, las discusiones con la provincia, en el buen sentido, son que la región Quinta sanitaria es la región norte, del conurbano, tiene un gran desarrollo de estructura pública dentro de los efectores municipales, ¿sí? Claro. Es donde menos hospitales provinciales hay en esta región Quinta. Uh-huh. Si vos vas al área metropolitana de Buenos Aires, a la zona sur, vos vas a encontrar mucho más fierros de estructuras de hospitales provinciales. Nosotros somos los municipios quienes están parando, digamos, la bronca en la salud pública, para decirlo de alguna manera, mucho más fuerte que en otros lugares. Así que la región Quinta tiene ciertas características distintas a otras. Mira, Mario, todos los secretarios hablamos más o menos en la misma terminología. Después tenemos muchas dificultades con la entrega de prótesis. Estamos trabajando para que se entreguen las prótesis en sintonía a eso. Y después muchos de nosotros tenemos que tomar, cada uno con nuestros intendentes, tenemos que tomar decisiones de compra de un montón de cosas que se van corriendo y que nos parece importante, y que tenemos que definir que en la cierta línea tenemos que invertir también. También hay que tener en consideración que cuando uno invierte en medicamentos gratuitos de patologías crónicas silentes como la hipertensión, termina evitando una complicación posterior, que como les vengo contando, lo más probable es que ese paciente nos termine quedando nosotros.
1: Uh-huh. Ahí te quería preguntar, vos estás hablando de, o veníamos charlando de patologías crónicas, ¿qué está pasando con los pacientes oncológicos?
2: No, los pacientes oncológicos, no, la provincia de Buenos Aires tiene un banco de provincias de drogas oncológicas, eso funciona adecuadamente. Nosotros todo lo que es suministro de pacientes de prótesis y sobre todo lo oncológico lo manejamos siempre a través del banco de drogas de la provincia de Buenos Aires. Eso fluye. Bien.
0: Juan, una duda.
2: En relación al PAMI, sí. también tengo que decir, no les obliga, que lo oncológico, salvo algunas restricciones, también se consiguen los medicamentos. O sea, en el tema oncológico, lo que sí se cortó era la DATSE, claro. Que antes entregaba medicamentos, lo pasaron al Ministerio de Capital Humano en todos los cambios eso, y medio que las ventanillas se fueron cambiando de ministerio, y es muy difícil acceder a través de medicación especial y de alto costo.
0: Juan, una última cortita porque nos quedamos sin tiempo. ¿Qué sí. porcentaje crees vos que la provincia va a poder suplir de lo que era el viejo remediar con su plan propio?
2: Un 50-60%.
0: O sea que van a seguir teniendo un déficit que va a seguir repercutiendo en los hospitales y en las guardias.
2: Sí, y no nos olvidemos que los medicamentos tuvieron en estos tres años más de 500% de inflación.
0: Totalmente.
2: Así que hoy comprar un medicamento no era lo mismo que comprarlo con anterioridad. Esto es lo que repercute fuertemente. Las grandes empresas farmacéuticas han puesto unos valores realmente muy complejos, así que se pone cuesta arriba.
0: Bueno, Juan, te agradecemos mucho la entrevista.
2: Por favor, gracias a ustedes, un cariño.
0: Que tengas buenas noches.

0: Ya seguimos.
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1: 22:33 minutos, seguimos en El Antídoto, arroba Antídoto Radio en Instagram para quienes quieran seguirnos. 12 grados la temperatura afuera y vamos a hablar, decíamos Mario al comienzo del programa, el tema de la inteligencia artificial y cuando la inteligencia artificial se aplica bien, ¿no? Para algo positivo, para mejorar, por ejemplo, los tiempos en salud. En este caso vamos a hablar de los accidentes cerebrovasculares y cómo la inteligencia artificial puede modificar o ayudar a que esos tiempos se optimicen. Por eso vamos a hablar con Pedro Lilic, que es neurocirujano, director de ENERI, un equipo de neurocirugía endovascular, y además es director de la clínica La Sagrada Familia, a propósito de que en pocos días es la semana del intervencionismo mínimamente invasivo. Pedro Lilic está en línea.

0: Tal Pedro, Pablo Sigali y Mario Esmante saludan aquí en El Antídoto.
1: Hola, ¿qué tal, Pablo? ¿Qué tal, Mario? ¿Cómo están?
0: Te vemos con el ambo, Pedro. Estás todo el tiempo en el quirófano.
1: Sí. Mira, acabo de llegar hace... Te cuento lo que me pasó. Acabo de llegar del quirófano corriendo para tomar la llamada y me olvidé la computadora portátil allá. Así que volví corriendo y traje la computadora.
0: ¿Cuántas cirugías haces por día? ¿Cuántas cirugías haces por día, Pedro? Pero bueno. ¿Cuántas cirugías haces por día?
1: Tres, cuatro.
0: Hablábamos de la inteligencia artificial antes cuando charlábamos para convocarte para el programa y bueno, la importancia que puede tener en el ACV. ¿Cuál es la asociación y cuál es la ventaja de utilizar la inteligencia artificial para identificar o para tratar un ACV?
1: ¿Te acordás que charlamos el otro día de tiempo acá es cerebro?
0: Exacto, tiempo es cerebro, sí.
1: De células escasos, 120 billones de neuronas. Uh-huh. Pero por cada minuto que vos tenés un ACV se pierden casi 2 millones de neuronas. Así que el tiempo acá es dramático. El ataque cerebral cuando ocurre, lo único que hay que hacer es correr. Correr en todos los sentidos. Tiene que correr el paciente, tiene que correr el médico, tiene que correr el hospital. Y en esto, la inteligencia artificial es fundamental. Nos ha bajado muchísimo los tiempos. Mira, nosotros usamos inteligencia artificial ya hace 6 años en el ACV,
0: sí,
1: con la gente de Stanford. Y realmente nos ha resultado maravilloso. No solamente en los casos que nos llegan a nosotros, sino integrando redes. Vos sabés que no todos los hospitales por ahí, o no todas las clínicas pueden estar preparados para tratar un ataque cerebral.
0: Claro.
1: Pero sí para diagnosticarlo. Si esto lo integras a una red, mientras se está haciendo en los estudios, la red está buscando cuál es el hospital más cercano que vos tenés para derivar ese enfermo lo más rápido posible, se gana un tiempo que se traduce en neuronas. Y esto se traduce en menores déficits y menor mortalidad.
2: Pedro, pero ahí es dos cosas. Por un lado estás diciendo que es la red para poder resolver y tratar a la persona, y aparte el diagnóstico, para poder diagnosticarlo correctamente.
1: Lo primero es el diagnóstico.
0: Claro.
1: Cuando tienes una ACV, te llevan rápidamente al lugar de mayor complejidad, que esté cerca donde vos estás. Ahí te ve rápidamente un neurólogo, te hace el diagnóstico clínico, mientras tanto te van sacando sangre, y rápidamente se hace algo que está disponible casi en todos lados en Buenos Aires, que es una computadora.
0: Tomografía,
1: sí. Computada, vos sabés qué tipo de ataque tenés. Si te falta sangre porque tenés algo que se llama isquemia, uh-huh, no te llega la sangre y no te llega el oxígeno, o de repente estalló algo en tu cerebro y tenés un hematoma. ¿Por qué es importante esto? Porque los dos tratamientos son completamente antagónicos.
0: Claro.
1: Entonces, esta primera lección ya te deja dentro del 80% que tiene isquemia o 20% que tiene hematoma. Y eso ya configura dos diferentes tratamientos. Si en el momento que te están haciendo a vos la tomografía se activa esta red, si estás en un lugar que tienen todo, automáticamente te van pasando de puerta en puerta y te tratan en la puerta de al lado. Pero si no todos están preparados para durante 24 horas tratar el ataque cerebral, mientras tanto se puede ir localizando cuál es el lugar más cercano que esta gente está, y esta gente puede estar mirando en simultáneo en la nube el estudio que te están haciendo. Por lo tanto, sabe exactamente dónde está la obstrucción, qué sistema utilizar para sacar esta obstrucción. A veces una simple inyección endovenosa con un fármaco muy potente puede ayudar a disolver el coágulo. A veces a ese coágulo hay que extraerlo del cerebro. Hay que poner un catéter, atravesar el coágulo y aspirarlo o extraerlo con una especie de tirabuzón, que es un estén especial, digamos. Así que estas son cosas que desde que está la inteligencia artificial mejoró sensiblemente.
0: ¿El ACV isquémico es el más común?
1: Es por lejos el más común, más o menos un 80% de ataques cerebrales se viven de isquemia. Porque, bueno, de repente tenés un coágulo que viene de otro lado, el corazón, y viaja hacia el cerebro a través de las carótidas, o tenés un problema en la carótida, hay una plaquita que tenías en la carótida, se rompió y va por el flujo, va hacia adentro del cerebro y te obstruye una arteria.
0: ¿Qué parte dirías, Pedro,
1: hay diferentes mecanismos?
0: Sí. ¿Qué parte dirías que es la más determinante en cuanto a tiempos, hablamos de tiempo, cerebro, como decías al principio, ¿qué parte sería la más determinante en eso del tiempo, en la utilización o en la introducción de la inteligencia artificial en todo este proceso? ¿En qué lugar vos notás que se ha ganado un tiempo muy importante?
1: Enorme en el análisis de la cantidad de datos que vos tenés, porque te pueden hacer una tomografía, te pueden hacer una resonancia, y eso es un acúmulo importante de datos, sí, que hay que distinguir. Y al mismo tiempo hay que hacer una serie de estudios adicionales para saber cómo es la perfusión. Bueno, datos técnicos que no te quiero
0: abrumar. Claro, no, está bien.
1: Pero esa selección la hace mucho más rápidamente la inteligencia artificial que la inteligencia humana. Ahora, la inteligencia humana decide después qué se hace con todos esos datos. Pero la búsqueda y el acúmulo de datos lo hace rápidamente la inteligencia artificial. Es una serie de algoritmos,
0: claro,
1: que se van armando, se van pegando uno detrás del otro para llegar al diagnóstico. Una vez que se llega al diagnóstico, se activan todos los sistemas y al mismo tiempo la inteligencia artificial va llamando diferentes especialistas. Te va llamando el neurólogo, te va llamando el neuroradiólogo, te va llamando el neurocirujano. A veces están en el mismo hospital o a veces tienen que ir al hospital.
0: Claro.
1: Así que son una serie de pasos que van encadenando la inteligencia artificial y se gana tiempo absolutamente en cada uno de estos pasos.
2: Pedro, esto se inscribe en una, como decía Pablo al principio, en un congreso, una semana, donde van a estar trabajando sobre acciones de salud mínimamente invasivas. ¿Cómo se
1: expresa? Mira, nosotros hace 30 años venimos haciendo este meeting, 3 o 4 o 5 días, una semana, antes eran 5 días, se fue cortando. Vienen más o menos 20, 25 especialistas de todo el mundo, japoneses, americanos, europeos, porque este es un problema que tenemos todos.
0: Claro.
1: No es un problema de una región, sino es un problema de todos nosotros. Así que todos juntos estamos tratando de hacer esto. Esta gente viene, se queda 3 días acá en Buenos Aires brindando conferencias de las 8 de la mañana a 6 de la tarde, 6, 7 de la tarde, y obviamente buscamos soluciones para los problemas que sabemos que tenemos en común. Es absolutamente productiva y va a ser durante los 3 días, es de acceso gratuito, la gente no lo puede creer, digamos.
2: ¿Y dentro de estas soluciones que estás planteando, hay alguna que nos puedas adelantar de novedades que se van a estar presentando?
1: Bueno, esta de la inteligencia artificial es importante, y un tratamiento absolutamente nuevo para las migrañas también, para las migrañas refractarias, ese dolor de cabeza que no tiene, que no calma con absolutamente nada. Hay un tratamiento muy novedoso que acaba de presentarse en Estados Unidos, en el Congreso americano. Hay una serie también, como hay aneurismas en la cabeza, vos sabés que hay aneurismas en la aorta, y también hay tratamientos nuevos para localizar dónde está la placa y armar una estructura que es un estén gigante que se arma de una aorta. Sobre todo hay mucho de cerebro, tratamientos absolutamente novedosos para los aneurismas cerebrales, que los aneurismas cerebrales cuando se rompen dan una parte del ACV, que es el hemorrágico. Parte, hay tratamientos novedosos mínimamente invasivos que consisten en colocar desde la pierna o desde la arteria de la muñeca, la radial, un dispositivo que ocluye el aneurisma inmediatamente en cuestión de minutos. Así que todas estas novedades se van a ir presentando estos 3 días,
0: Pedro,
1: encadenadamente.
0: Por último, y nunca está de más, que les recuerdes a la gente cuáles son los principales síntomas de un ACV, a qué hay que estar atento y cuándo dejarlo pasar, si se puede o confunde o siempre... hay que acudir al centro más cercano de salud.
1: Muchachos, lo más importante, que en la duda vayan corriendo al médico más cercano, pero no al médico, al centro de salud,
0: claro,
1: de mayor complejidad. Hoy en la ciudad de Buenos Aires, en la provincia de Buenos Aires, en la República Argentina, hay tomógrafos por todos lados, hay resonadores, hay gente que está de guardia. En la duda vayan a ver al médico. ¿Cuándo? Cuando tienen un déficit agudo. Yo estoy hablando con ustedes ahora y tengo esto en la mano. Yo te estoy hablando con vos y esto se me cae. Y de repente vos no entendés lo que yo te estoy hablando. Entonces tengo un problema en la fuerza muscular porque se me cayó esto y tengo un problema en la dicción o en la comprensión de lo que vos me preguntaste. recién. Claro. Esos son signos patognomónicos, se provocan en forma brusca, y tienen que ver con el movimiento de la cara, perdés la mitad del movimiento de la cara, o perdés el movimiento o la sensibilidad a la mitad del cuerpo, o te duele la cabeza cuando revienta el aneurisma, te duele ese dolor de cabeza que no tuviste nunca, que no tiene nada que ver con las jaquecas que tenés por ahí todos los días o la migraña que tenés todos los días. Uh-huh. Es un dolor de cabeza único. Bien. En esos casos, rápidamente al centro de mayor complejidad que tengas más cerca.
0: Bien, Pedro, bueno, te agradecemos mucho la entrevista.
1: No, por favor, un placer. Gracias a
0: usted. Que tengas buenas noches. Pedro Lilic, neurocirujano, director de Neri y de la clínica La Sagrada Familia, pasó por El Antídoto. Escuchamos a Sex Pistols. Dale. God Save the Queen, del disco Nevermind the Bollocks, año 1977.

0: 22-47, ahí se van los Sex Pistols. Y cuando lo presentaba, me di cuenta de lo que es el inconsciente, ¿no? La primera canción era el disco Nevermind, y esta es Nevermind de Bollocks. Las dos tienen que ver con lo mismo. Nevermind, y en este caso sí importa lo que vamos a hablar, porque se trata de los adultos mayores y las enfermedades respiratorias en adultos, como decía, y son la segunda causa de mortalidad y representan una de cada cuatro consultas, según informó el Hospital de Clínicas de Buenos Aires, de la Universidad de Buenos Aires. Por eso la tenemos en línea a Gloria Applebaum, que es neumonóloga del Hospital de Clínicas. Gloria, ¿qué tal? Pablo Sigali y Mario Esman te saludan aquí en El Antídoto.
1: Buenas noches. Un gusto charlar con ustedes sobre un tema que creo que es muy importante.
0: Sí.
1: Desde el punto de vista de salud general y para hacer toda la difusión posible. Así que les agradezco la oportunidad para hacer prevención, obviamente.
0: Nos llamaba la atención la cuestión esta de la incidencia que están teniendo las enfermedades respiratorias en los adultos mayores, y tiene que ver con, en parte, con la falta de vacunación.
1: Es un factor muy, muy importante. Si uno mira qué está pasando con la vacunación, realmente hay como una negativa a dársela. Yo creo que empezó después de la pandemia y se ha incrementado muchísimo, en parte por algunos efectos adversos que tuvieron las vacunas que tuvimos que usar, pero que salvaron millones de vidas.
0: Sí.
1: Y en otra también con la aplicación de los chicos, porque esto se extiende también y se ve mucho, con muchos problemas y mucha patología asociada,
0: claro,
1: por falta de vacunaciones, según calendario, en edades inferiores. Igual que en los adultos mayores y en general, ¿no?
0: ¿Esta falta de vacunación tiene que ver con gripe, con COVID, con todo?
1: Yo creo que es general. Hay por ahí más aceptación de algunas que otras. Por ahí me da la sensación, por lo que uno recoge con los pacientes,
0: sí,
1: que la antineumonía, uno puede lograr que se vacunen más. La antigripal, tiene una aceptación media. Depende de los pacientes, porque a veces asocian cuadros virales cercanos a reacciones de las vacunas que no tienen que ver con eso. Y después las que no tienen mayor rechazo es la vacuna anticovid, que es importante dársela, muy importante, porque está en circulación, obviamente el virus está en circulación.
0: Y se sigue y sigue mutando, y ahora aparece una nueva cepa, o sea...
1: Sí, la que tenemos ahora es una variante B3.2,
0: sí,
1: que es una variante, de una cepa originaria de Sudáfrica, tiene mayor poder de enfrentar a los anticuerpos neutralizantes, pero tiene baja infectividad. Y en este momento, cuando uno mira por ahí el boletín epidemiológico, ve que en realidad, en esta etapa, en la semana 34, según el último, digamos, está estable y ha disminuido un poco la intensidad del número de casos, ¿no?
2: Gloria, ¿cómo aborda, o cómo abordan ustedes, o cómo debería abordar un médico hoy ante un paciente, una familia que le tiene temor a la vacunación?
1: Bueno, creo que la función de todos los médicos, cualquiera sea su especialidad, siempre conviene hacer un pequeño momentito para tratar de hacer entender esto, tratar de explicar que las cosas que circulan son mitos, que no tienen que ver con la realidad, que por el contrario, la verdad que el uso de vacunas aprobadas y en calendario, y aquellas que aún están por hacerlo, pero que están mundialmente aprobadas y son realmente muy efectivas, como la mayoría, como todas las que tenemos, realmente cambia la calidad de vida. En realidad no es que una vacuna impida tener la enfermedad, lo que hace es impedir las formas más graves. Hay yo me acuerdo siempre un dicho de un colega, el doctor de Bach, que ustedes deben conocer, sí, largamente por su relevancia y es un referente, que él decía, cuando hacíamos charlas juntos en otras épocas, que, y él lo decía desde la función del, digamos, del prestador y de la inversión que se hacía, pero que tiene que ver con la calidad de salud. Decía que por cada dólar invertido en vacunas, es decir, cada vacuna, cada dólar que se pudiera dar, se ahorraban $4. En realidad, lo más importante de esto no pasa por el factor dinero, sino porque implica que no tiene enfermedades asociadas, claro, o secundarias.
0: Claro, pero eso tal vez el peor negocio sea invertir en vacunas y que las vacunas no se apliquen, ¿no? Fíjate que el Estado tiene una compra importante de vacunas, de ARN mensajero, que por los números que estuvimos mirando este año, creo que un poco más de 200.000 aplicaciones hubo, que es nada, ¿no?
2: Y el resto se terminan tirando.
0: Bueno, se vencen, sí, claro.
1: Es realmente una... A ver, yo creo que es un problema muy grande, el desperdicio de recursos, eso no me cabe la menor duda, pero yo creo que el problema más importante, sí, más allá de los costos, es que la gente no se está vacunando y por eso tiene patologías que, claro, tienen que ver con las enfermedades que se trata de prevenir, que depende el paciente, las características del paciente. Si el paciente mayor, que tiene su inmunidad deprimida por senescencia, normal, fisiológica, pero que además, como ocurre muchas veces, también se asocian otras enfermedades, como diabetes, que, uh-huh, digamos, con la edad, como hipertensión, como obesidad, es decir, toda una serie de factores que aumentan esas sensibilidades o disminuyen más todavía la inmunidad y son como un blanco muy fácil para esas patologías. Me parece que lo que estamos perdiendo, más allá de lo económico, que yo creo que es fundamental, porque el dinero que se usa en salud es finito, el presupuesto no es elástico, entonces realmente es muy importante usarlo de la mejor manera posible para que todos se beneficien lo mejor posible. Entonces, sí, obviamente no debería haber desperdicio, pero sobre todo desperdicio de vidas, de calidad de vidas. Eso creo que es, uh-huh, sin dejar de ver la otra parte, me parece que es lo más importante.
0: Sí, repito las estadísticas que manejan ustedes sobre el tema de las enfermedades respiratorias, uh-huh, que es la segunda causa de mortalidad en adultos mayores, uh-huh, y representan una de cada cuatro consultas, ¿no?, que reciben.
1: Sí, aproximadamente. Y además, el 25% de las consultas y además entre el 13 y el 15% de los ingresos de las internaciones.
0: Claro.
1: Y en general, en este grupo etario, los pacientes que se internan por patologías respiratorias, su pronóstico es, digamos, mucho peor que el individuo más joven. Y claro, con por ejemplo, si uno, la neumonía, cuando uno habla de neumonías, tiene un aumento de la tasa de mortalidad dentro de los primeros 30 días, sobre todo en pacientes añosos de tercera edad, dentro de los 30 días. Y la mortalidad del año también está muy aumentada, o sea que si no hay una mortalidad inmediata, está aumentada cuando uno hace las tasas comparativas. Esto significa que realmente es muy importante esto. Y además, la otra cosa que también es muy importante es que algunos pacientes que sobreviven, su calidad de vida, así como su función respiratoria y su función general, queda deteriorada. Y no siempre, y en la mayoría de los casos, no se recupera el estadio anterior.
0: Así es. Y como contexto, también agreguemos que es el año de gripe récord este, ¿no? Si comparamos con otros años, la cantidad de, sí, casos de gripe ha sido mayor que los últimos 10 años.
1: Sí, pero por suerte, en el último boletín de epidemiológico, lo que informan es que la gripe, digamos, está en ligera disminución con respecto a las semanas anteriores, ¿no? Y eso es bastante importante.
0: Sí, porque que ya empiece la curva a bajar, ¿no?
1: Empieza la curva, sí. Gloria, lo que sí persiste... Perdón, sí, pregúnteme.
2: No, Gloria, se te presenta, estás con el recetario y te viene una persona mayor, ¿y qué le recetás? ¿Qué le decís que se tiene que aplicar? ¿Qué cosa no puede dejar pasar?
1: Bueno, la antigripal anual, porque hay mutaciones y realmente las nuevas que vienen están cubriendo esas variaciones y dándole una defensa contra esas enfermedades. Tener la vacuna antineumonía al día, esto es muy importante, porque como les decía, digamos, las neumonías en tercera edad son realmente muy, muy, muy lesivas, y deben ser evitadas. Insisto, la vacuna antineumonía no hace que no se no asegura ninguna vacuna, es el 100%, pero no es que no se va a enfermar de neumonía, pero las formas que va a ser van a ser menos graves y no invasivas. y por ahí evitan hasta la internación, si bien, claro, si bien en un paciente añoso, ante una neumonía bacteriana, depende de la edad, en general se internan, sobre todo si hay comorbilidades.
0: ¿Y COVID también?
1: Bueno, el problema del COVID es bastante importante, porque yo creo que lo que menos se vacuna es COVID. De hecho, uno recibe, COVID no, y tiene que ver con las reacciones originales, que tuvieron algunas reacciones adversas o post vacuna de las originales. Lo que pasa que en este momento existe en Argentina una vacuna muy buena, que es nacional, entre un laboratorio, Casará y CONICET, se llama ARVAC. Lo importante es que estructuralmente tiene una plataforma distinta, que es recombinante, distinta a las de ARN, son mucho menos inflamatorias, producen mucho menos estimulación de toda la cascada inflamatoria, claro, y los pacientes no se sienten mal. Es muy segura, uh-huh, y es la que yo recomiendo. Muchas veces en los vacunatorios públicos hay, no siempre, en el hospital, claro, hay momentos que tenemos, sino a veces hay poco de las que llegan, de las que se compran, se consiguen. Y pero tiene la ventaja de que aunque no se consiga, aún en privado tiene un valor posible de adquirir aún, claro, para un jubilado.
0: Bien, Gloria.
1: Y después la última.
0: Sí, perdón. Cerrá con eso, sí.
1: Bueno, no sé qué más. Sí, una cosa muy chiquitita, si podemos, es que una vacuna que es muy importante es la del virus sincicial respiratorio, claro, que de hecho en esta semana 34 se mantiene aumentada, y que produce muchas internaciones, sobre todo en personas de edad mayor. Bien. Es muy importante.
0: Ahí está, entonces, el combo completo. Gloria, te agradecemos mucho la entrevista.
1: Como les dije, gracias a ustedes por permitirme difundir algo que creo que es muy importante para la salud en general.
0: Buenas noches, Gloria Applebaum, neumonóloga del Hospital de Clínicas. Y nos vamos, nos volvemos a encontrar en una semana, como siempre, aquí en El Antídoto por Radio con Vos. Chau.
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3: Hola, muy buenas noches, bienvenidos a Libros sin Tiempo, el programa de libros de radio con vos. Buenas noches, Luis, ¿cómo estás?
4: Hola, Nuria, muy buenas noches, volvió el frío a Buenos Aires.
3: Volvió el frío y nosotros celebrábamos la primavera. Sí. Hace 15 días que estamos celebrando la primavera.
4: Era una ilusión.
3: Era una ilusión. Bueno, era literario.
4: Así es, así es. ¿Cómo andas? ¿Cómo pasaste esta semana?
3: Bien, muy bien, muy bien. Fui al teatro a ver una adaptación de un libro que después te voy a contar.
4: Sí, quiero que me cuentes todo porque ya algo me adelantaste, pero creo que es algo que debes compartir en este programa.
3: Sí.
4: Y vos sabés que ahora que nosotros tenemos también en Radio con Vos este canal de YouTube en vivo, y que no solamente nos podemos escuchar, sino que nos podemos ver, me llamó la atención un artículo que publicó el diario El País en su edición digital esta semana, a raíz de las pruebas PISA, estas que les hacen a los chicos en el colegio. Escuché. Porque parece que ha caído muchísimo la capacidad de leer textos largos, a tal punto que tal vez te cruzaste en redes sociales con una sigla que ponen los que escriben TLDR, que significa too long, didn't read. O sea, demasiado largo, no lo leí, o no lo lees, o no es para leer. Bueno,
3: o sea, te advierten que se viene.
4: Sí, que es largo, así que,
3: largo que
4: podés omitir leerlo, y a continuación te ponen generalmente una conclusión, un resumen de todo esto, ¿no? La verdad que las pantallas y el consumo de contenidos veloces, de estos reels, noticias, artículos cortitos, lo que están provocando es un cambio, una mutación en nuestra manera de leer, y parece que no es para todo bien. ¿Por qué? Porque hay un circuito de lectura profunda, se llama, que es el que necesitamos para descifrar cosas más complejas, como puede ser un ensayo, una novela, un artículo que requiere cierta atención, que empieza a atrofiarse en el cerebro, en el músculo del cerebro.
3: Tenemos que traer a un neurólogo.
4: O sea, y, ¿te acuerdas que estuvo un especialista en educación que hablaba algo de esto? Bueno, el artículo del País cita a una neurocientífica que se llama Marianne Wolf, que precisamente recuerda esto que dijo el educador, que leer no es un acto natural con el que nacemos, sino que es una conquista que viene de una gimnasia, un entrenamiento del cerebro, ¿no es cierto?
3: Bueno, por la verdad eso siempre que decimos, ¿no?, que leer es
4: leer hace bien,
3: leer hace
4: vos.
3: Bien.
4: Así
3: yo digo
4: es.
3: Que leer hace bien, no, y que hay que entrenarse, porque mientras más lees, más horas ganás. ¿O no?
4: Sí, Andrés Riesnik se llamaba el educador.
3: Sí, es verdad,
4: para
3: es
4: acá
3: verdad.
4: La producción.
3: Vine este
4: no
3: año.
4: Me salía, viene tanta gente, pero sí, me acuerdo todo lo que dijo, no me salía el nombre. Bueno, la verdad que en un mundo que está cada vez más saturado de información, la revolución no es estar hiperconectado, sino saber parar, agarrar un libro, y para esto hay antídotos también, Nuria.
3: Ah, el antídoto es el programa anterior,
4: sí,
3: el que se acaba
4: sí,
3: de ir.
4: Lo dije con toda intención.
3: Sí, okay.
4: Pero primero un antídoto a la mano de cada uno, ¿no es cierto? Que es parar, agarrar un libro y ejercitar ese músculo que es el cerebro. Pero para chicos y grandes que estén dispuestos a dar pelea, el 2 de octubre se va a realizar una nueva edición de la Maratón Nacional de Lectura, que organiza todos los años la Fundación Leer. Este año el lema es Del futuro al más allá, cuando la literatura imagina otros mundos posibles, ¿sí? De lo más actual.
3: ¿Y en qué consiste la maratón?
4: Bueno, vos te tenés que anotar en la página web, porque es para colegios, es para familias, es para grupos de lectores, te proponen guías, te proponen lecturas. Y al final, por supuesto, hay un premio, ¿no es cierto? Un premio que consiste precisamente en el libro. Es algo que organiza todos los años la Fundación Leer, y la verdad que es de lo más ameno. Nosotros cumplimos siempre en anunciarlo porque es una linda iniciativa para los chicos, sí, ¿no es cierto? Las inscripciones están abiertas en la web de la Fundación Leer, y bueno, si querés ejercitar el músculo de la lectura, si querés que tus hijos le vayan bien en la prueba PISA, no sabés cómo le van porque son valores
3: y
4: agregados.
3: Tengo uno que ahí siempre raspando y otro un poco...
4: Bueno, eso pasa, bueno, en todas
3: casas. Pasa en todas en las mejores familias, digo.
4: ¿Qué trajiste, ¿no?, para hoy, Nuria?
3: Bueno, hoy traje un libro recontrarreleído que me lo devoré y me puse al final. Me obsesioné con el libro, porque hoy tenemos en el estudio nada más ni nada menos que a Florencia Canale, a quien vamos a darle la bienvenida con su nuevo libro, Maldita, que lo quiero mostrar. A ver. Ahí
4: abre. Para los que nos siguen por el YouTube. Claro, hola, Florencia, ¿cómo estás? Buenas
5: ¿cómo
4: noches.
5: Les va? Muchas gracias por invitarme. A ver,
4: sí. Un lujo tenerte acá en el estudio siempre.
5: Pero para mí es un placer enorme.
3: Bienvenida.
5: Venir. Por favor, Comal. ¿Por qué te obsesionaste, Nuria?
3: Estoy un poquito preocupada. Te volvés mala, mala al final.
5: Bueno, sí, al final, al principio...
3: Es tremendo. Quiero que hablemos de esta historia, de esta nueva mujer.
5: Esta historia que es una historia que verídica, de una mujer, de la Condesa Sangrienta. En todo caso, ese personaje se convirtió tal vez en una leyenda, pero fue una mujer que existió en el siglo XVI, nació en 1560 en Hungría, o lo que era Hungría en ese momento, digamos, en Europa Central. Y yo tuve ganas de escribir sobre ella porque, bueno, en principio para presentarla y no para asustarlos, se considera a Erzsébet Báthory, la Condesa Sangrienta, la asesina serial más importante de la historia.
4: ¿Sí?
5: Mató cerca de 650 niñas y jóvenes, o mandó a matar, digamos. Ella ordenó matarlas, a mujeres, a niñas vírgenes, porque las desangraba y porque esa sangre, luego de un baño que ella se cubría la piel, la cara, conseguía por este medio la juventud eterna. Era esto lo que ella quería lograr, ser bella y joven eternamente. Y en todo caso, a mí lo que me atrapó y me sigue atrapando es esa urgencia, esa desesperación de esta mujer por conseguir esto, por ser bella, ¿no? ¿Cuánta fragilidad, en todo caso, tiene que llevar encima una mujer para matar 650 chicas? Pensemos, estamos hablando del siglo XVI, sí. Estamos hablando de ese sitio, Transilvania, digamos.
4: La tierra de los vampiros.
5: Exactamente, sí. Se supone, ella es descendiente de Vlad Tepes, el célebre empalador del que Bram Stoker se inspira para escribir Drácula en el siglo XIX, ¿no es cierto? Ella es descendiente de ese señor. Y bueno, los Báthory eran una familia, un linaje especial, uno de los más importantes linajes de la zona, de Hungría, de todo ese sector. Pero además, bueno, son tiempos... Por supuesto que le adjudico este acto atroz, blasfemo prácticamente, a esta mujer. Sin embargo, no era algo, no quiero decir que todo el mundo andaba matando chicas para ser jóvenes, pero bueno, su marido, que era un importante jerarca...
3: Me encanta como lo contás, y quería que vayamos ahí, porque ella... perdón que te interrumpa, no, pero digo, para arrancar desde niña, ¿no? Porque ella a los 13 años, su madre, que lo tengo anotado, su madre, que es Ana, le dice, vos lo citás en el libro, dice: no te hago falta, confío en ti, serás mía aún a la distancia, cumplirás el cometido como se debe, no conviertas esta alianza en tu condena, aprovecha todo lo que te dará las relaciones, la corte de Viena, el emperador, porque la madre la entrega para que se case, esto que estabas vos contando, con un duque.
5: Con un conde, digamos, un
3: pero, sí, pero... tienen tres, ella tiene 13 y él 15
5: por supuesto,
3: años.
5: Y además se va a vivir con la que sería su suegra cuando se casara.
3: Exactamente.
5: Quiero decir, se queda sin padres, es una suerte de paria familiar. No era la única que le pasaba este tipo de cosas. La nobleza, digamos, así estaba jerarquizada y estipulado, ¿no? Una niña estaba en edad de casarse, cuando se encontraba el candidato, se iba a vivir a la corte de esa familia, los Nadasdi, en este caso, al marido... al que después se le decía el caballero negro, quiero decir, sí. no se iba con chiquitas el marido tampoco, ¿no?
3: O sea, los dos se encuentran sin conocerse, o sea, porque ese escenario...
5: Cero, de cero.
3: Tan espectacular, porque sí. No se conocen. Ella se va a vivir a la casa de su suegra.
5: De una señora que
3: ni idea, señora. Que tiene un hijo que ni idea tampoco.
5: Tampoco, y que además... acostumbrada ella a tener una vida seguramente más libre, más salvaje, entre comillas, digamos, más en contacto con la naturaleza, donde podía hacer lo que se le antojara, llega al seno de esta familia, todo mucho más estructurado, todo mucho más apretado, y tiene que y esta señora tiene que preparar a su futura nuera para que esté en condiciones de ser la esposa de su hijo. Que nada tiene que ver a lo que Erzsébet estaba acostumbrada, ¿no? Todo es mucho más protocolar, mucho más... Además, lo interesante es que hay como una especie de apertura a lo salvaje, ¿no? Esa cultura, la cultura magiar, los húngaros, siglo XVI, vuelvo a decirles... pero al mismo tiempo los detentores del conocimiento. Los Nadasdi son los primeros en publicar el Nuevo Testamento, tienen una imprenta en la casa, digamos, son los dueños del saber, ¿cierto? No solo la iglesia y los monjes, ¿no? Como bien leímos o vimos la película En Nombre de la Rosa, los que tienen el poder del conocimiento son los que están en los monasterios. Aquí en esta casa son realmente los que publican, imprimen y deciden, ¿no? Y en contacto más absoluto con el saber. Erzsébet tiene esta dualidad de ser una suerte de animalillo, ¿no? De animalito salvaje, y al mismo tiempo habla 5 idiomas, lee y escribe. Yo pude, porque viajé a los castillos.
3: Muchos datos históricos. Quiero contarle a los oyentes que es muy precisa la información histórica, muy rigurosa.
5: Estuve ahí, estuve en los sitios, estuve en los castillos donde, en algunos, porque tenían una infinidad de propiedades esta gente, que además se casaron productivamente para ambos linajes, digamos, ¿no? Llenos de tierras, de poder, de dinero, de propiedades. Y estuve en el castillo en Eslovaquia, en el noreste de Eslovaquia, donde ella vive algunas temporadas y además donde ella es apresada y donde muere. Y me hice de un libro que, por supuesto, estaba en eslovaco. Yo pregunté si por lo menos estaba traducido al inglés, donde se relata un libro divino, de tapa dura, con lindo papel. Nosotras que nos gustan tanto los libros sabemos cuando el papel es bueno y caro, con ilustraciones, un libro importante, que por supuesto no estaba traducido en ningún idioma, escrito por un historiador eslovaco importante, con la historia del castillo, la historia de los Báthory, la historia de Hungría, que me resultaba fascinante. Me lo compré igual y lo fui traduciendo con... para algo sirve este esperpento del que estábamos hablando.
3: De que estábamos criticando
4: las pantallas. ¿Lo pudiste traducir
5: Lo traduje así como una hormiguita, y me fue fundamental porque tenía... casi de primera mano, incluso el interrogatorio y el enjuiciamiento a los secuaces de Báthory, porque al principio, digamos, ella pudo dar rienda suelta a su obsesión, a su obsesión que se transforma en crimen, ¿no es cierto? Uh-huh. Pero en algún momento esto empezó de rumor se transformó en un grito de qué está haciendo esta mujer, digamos, porque al principio apresaban, secuestraban a campesinas, ¿no es cierto? Y mientras fueron campesinas, jovencitas, a nadie le importó que desaparecieran. Mm. En cuanto, después, digamos, porque además tenía una corte de hechiceras y secuaces, toda una gente nefasta de la que ella con la que ella se rodeó. Y la última bruja le dice que en realidad, porque claro, estos baños de sangre no hacían efecto, ¿no es claro. cierto? Me miro al espejo.
6: Eso es maravilloso,
5: me
6: como
5: miro
6: lo relatás.
5: Y no veo
6: y pegaba el grito, más
5: no
6: o menos.
5: No veo mucho resultado. Y sí, querida. Entonces, en un momento cambió de bruja porque las pócimas que le entregaba la primera no hacían efecto. Aunque te quiero decir que hoy en día algunas mujeres se inyectan plasma,
6: sí,
5: que
6: plasma,
5: es un poquito lo mismo, claro, ¿no es cierto?
4: Es más sutil.
5: Es más sutil, pero pareciera que están dispuestas a pagar el oro y el moro por estas prácticas, a veces un poco truculentas, ¿no? Ah. Hoy te hablo. Esta la llevó al extremo de matar, ¿no? Claro. Yo no me parece que hoy las mujeres no están dispuestas a matar, pero están dispuestas a entregar a veces la vida en un quirófano, ¿no? Mm. Por ser jóvenes, bellas, cuando uno piensa, pero no lo necesita, que no hemos aprendido nada, ¿no? A lo largo de los siglos.
4: Todavía no conocemos a nadie que haya matado. No lo conocemos.
5: No, por ahí no sabemos. Claro.
4: Estamos esta noche con Florencia Canales, que vino a presentar su última novela, Maldita, acá en Libros Sin Tiempo. Florencia, ¿podemos ir un cortecito y volvemos?
5: Claro.
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2: Estamos de vuelta en Radio con Vos esta noche con Florencia Canale, que vino a presentar su Maldita. Última novela, Maldita.
3: Estamos
2: La
3: malas.
2: Vida de Ercebet Batory. Los nombres son dificilísimos.
3: Son difíciles.
2: En húngaro.
3: Me gusta la desmesura.
2: Que disculpen los oyentes, la
3: lo
2: mala
3: dijiste
2: pronunciación.
3: Perfecto.
2: Lo dije bien.
3: Sí.
2: Bueno, esta condesa que mataba chicas para mantenerse siempre joven. Y vos nos contabas en el bloque anterior que estuviste en Hungría, que visitaste sus castillos, uh-huh. un poco cómo era la historia de ese momento en estas tierras que hoy lo que son hoy Hungría, Transilvania, toda esa región, ¿no es
3: Croacia,
2: cierto?
3: Croacia, Eslovaquia, claro.
2: Eslovaquia, claro, sí, citaste el libro en eslovaco. Y hablaste de que la familia del marido de Ercebet, el caballero negro, uh-huh. Ferenc Nadasdi, era el dueño de una imprenta. Yo, investigando un poco este personaje, descubro también que ahí había una suerte de oposición, ¿no? Porque la corte de Viena, que era la corte de los Habsburgo, era católica, y estas familias eran calvinistas.
3: Pensemos que además son los tiempos de la reforma y la contrarreforma, digamos,
2: claro.
3: Son las guerras religiosas. El catolicismo, por supuesto, que venía de España fuerte, Italia, etcétera, y el protestantismo, los hugonotes, que empezaban a cuestionar o a mover el piso del status quo que era, ¿no? El Papa, el catolicismo, etcétera. En todo caso, esta parte de Europa Central, que pasan los siglos, pasan los años y sigue siendo un lugar bastante exótico, pareciera que para nosotros y para el mundo, Europa y Occidente, uh-huh. es España, el Reino Unido, Alemania, Portugal, Francia, Países Bajos y paremos.
2: Hasta ahí, ¿no?
3: Y hasta
2: sí.
3: ahí. Y Austria, bueno, andamos un poco, es como la puerta al más allá. En todo caso, toda esta gente bastante más como mantenida en el medioevo, aunque ya estamos en el 1500 y el renacimiento y demás florecimiento de Europa, todo esto se mantenía un poco más salvaje. No voy a decir bárbaros porque no era así, pero pensemos que miraba ese sector de Europa al otro sector de Europa como si fueran, con cierta, no sé si envidia o asombro o resentimiento incluso. Sí, los Nadasdi y el resto de las familias principales de toda esa zona eran calvinistas, pero muchas veces se movían entre el calvinismo y el protestantismo, dependiendo a veces de la conveniencia que les ofreciera tal o cual hombre de poder,
2: claro.
3: digamos.
2: Eran alianzas, eran matrimonios para
3: Pura conveniencia.
2: Sí,
3: no
2: para gobernar, ¿no?
3: Porque
2: para
3: en realidad no había, por ahí estoy exagerando un poco, pero no se consideraba el espíritu. Digamos, la religión elegida no era casi por una cuestión de calma espiritual, sino que era una elección política, era de manejo de poder,
2: claro.
3: digamos. La religión elegida, el catolicismo, el protestantismo, disputaba políticamente el poder. No había ahí un mi Dios o tu Dios o rezo Y entro en recolección religiosa. De ninguna manera, no era esto lo que se disputaba ahí.
4: Y ella llega a cometer todos esos asesinatos, ¿no? Porque tenían poder acá las mujeres, las que llegaban a...
3: Por supuesto.
4: Mucho poder, y estamos hablando del 1500, 1600.
2: Tenían y tienen.
4: Vos hablabas de vulnerabilidad de ella, pero a su vez un poder tremendo, porque ella mandaba a buscar sus doncellas.
3: Absolutamente.
4: Y aparecían.
3: Pero vos fíjate que no vamos a spoilear, como se dice, demasiado, bueno. Cuando ella ya está muy jugada, ¿no? Y ella empieza a darse cuenta que será apresada y que será perseguida por estos actos, pensemos por lo pronto que ella no es juzgada. Ella no es juzgada ni ajusticiada como el resto de sus secuaces, porque ella es noble. Ajá. El resto de sus secuaces son apresados, interrogados y después ajusticiados. Ella no, ella va presa. Ella muere en la cárcel, digamos, la cárcel que es el castillo donde yo estuve, como les digo, en Eslovaquia. Pero cuando ella empieza a darse cuenta que ella corre peligro, ella ya era viuda, su hijo varón, que era el que debía heredar todo, digo, sí tenía poder, pero no tanto poder, porque las mujeres no heredaban todo, heredaban los varones todavía. Claro. Ella, bastante hábil, digo, la vamos a rescatar de alguna manera. Buena madre, en todo caso, repartió en vida, ¿no? Porque cuando ella fue apresada, ella le podrían haber confiscado todos los bienes por los crímenes de los que se la acusaba, ¿no? Sacarle todos los castillos, la guita, digamos todo. Ella estuvo muy hábil y puso a nombre de los hijos, el varón todavía no podía heredar, era muy chico todavía, pero sus hijas mujeres estaban casadas, repartió los castillos, la guita, etcétera, etcétera, y entonces no pudieron, el emperador, el que estaba en Viena, Matías II ya en ese momento, que la despreciaba y que es él el que empieza, che, a ver si investigamos a esta.

0: señoritas, anda matando chicas, por favor, investiguen esto. Y él no para hasta que efectivamente el Palatino, ¿no es cierto?, Turzó, que además era pariente y que demoró la investigación y demoró el apresamiento todo lo que pudo, porque además había tenido algún coqueteo, porque la condesa era brava.
1: Le gustaba la sangre.
0: Le gustaba la fiesta loca. Le gustaba la fiesta.
2: Pone picante. Sí, le gustaba.
0: Le gustaba la fiesta y el coqueteo. Todo. Le gustaba todo.
1: Ahora
0: todo.
1: Te hago una pregunta. ¿Vos,
2: y
1: vos
2: además asesina.
1: Toda una vampires. Era de la familia de Drácula.
0: Sí, entonces bueno.
1: Estaba la sangre. Vos, cuando estuviste allá.
0: Sí.
1: ¿Hay algo de todo ese ambiente que trasunte los siglos, las generaciones? ¿Se respira algo especial en la gente,
2: no
1: en los
2: digas,
1: lugares?
2: Luis,
0: Nuria, quiero decirles que a mí me resultó fascinante y uno siente que mejor no me quedo solita la noche en una calle silenciosa.
1: No, entonces.
0: Por supuesto. De cualquier manera me resultó muy atractivo, inquietante, sí, y medio que te tiras de cabeza porque querés saber. Quiero decirles que por supuesto hay todo una protección, en todo caso turística, claro, de la figura de ella, de la figura del marido. Hay una suerte de circuito, como les digo, tal vez turístico, y no como en Francia o en España, donde los castillos están muy bien preservados y está toda la inversión está, claro, toda allí. En estos países, un poco más cercanos a los nuestros, tal vez.
2: Más salvaje,
0: un poquito más pobre, claro, de cualquier manera, igual de fascinante, porque está tan lejano, pero de alguna manera a mí me genera una curiosidad enorme, ¿no? Me generó y me sigue generando. Y esa figura de esta mujer
2: era tan hermosa que quería mantener su belleza.
0: Era para la época, por supuesto, si hoy vemos retratos, porque hay,
2: que no suene mal la pregunta, digo, mató gente
0: para verse bella eternamente, para hacer un pacto
2: joven
0: con el más allá, digamos, un pacto mefistofélico, un pacto con el diablo, uno pueda llegar a pensar, ¿no? Sí, era bella, pero claro, hoy la vemos y nos resulta esa frente tan amplia. De cualquier manera, vos sabés que la frente amplia era un signo de belleza y de nobleza. ¿Vieron los retratos de Isabel I de Inglaterra?
1: Claro.
0: Que se la ve casi pelada. Porque además las mujeres no llegaban a matar a otras, pero sí estaban dispuestas a todo tipo de afeites y de ungüentos y de lociones y demás, que a veces las dejaba sin dientes, sin pelo, ¿no? Usaban esas como lociones que las blanqueaba, pero a base de plomo. Entonces realmente tenían la piel a veces carcomida o como con digamos, claro, todo eso era muy dañino, quiero decir. Ersebet, como tantas otras, querían ser bellas eternamente. Yo al principio de la novela cuento, ¿no?, esa imagen de ella aclarándose la cabellera, porque ella tenía el pelo castaño oscuro, pero claro, pensemos en el arte renacentista, en el arte florentino, esas mujeres con rulos, la Venus,
1: claro,
0: ¿no? Esos pelos largos, rubios como el sol. Bueno, el deseo de ser rubia como hoy, como en la actualidad. Ella quiso ser rubia y se mandó a traer y se fabricó estos tintes y demás para aclararse el pelo. Pero claro, el problema era que siempre hay un límite, ¿no? En todo hay un límite. Ella no... los límites para ella eran una frustración.

0: y en vez de entristecerse, se enfurecía. Y no estuvieras enfrente de Elizabeth Báthory cuando su se llenara de furia. Mm-hmm. Porque podías ligar un golpe y si te descuidas, podías ligar la muerte.
1: Estamos esta noche con Florencia
2: es
1: Canale.
2: Es apasionante la historia, sí, como la cuenta.
1: La historia,
2: hay que leer el libro.
1: Hay que leer el libro. La desmesura de Elizabeth Báthory, la condesa sangrienta. Te quiero preguntar una cosita más, Florencia. ¿Cómo llegó a vos esta historia?
0: Mira, llegó, por supuesto, porque como te digo, se convirtió en una leyenda en la década del 50, del 60, del siglo XX. Una poeta surrealista francesa, Valentine Penrose, escribió un libro basado en su vida, quedó uh-huh. capturada por la historia y la convirtió prácticamente en una leyenda. Pizarnik, nuestra sí. Pizarnik, también escribió, sobre ella, más o menos en esa misma época. Pero bueno, después desapareció un poco el halo de Elizabeth Báthory. Yo la conocía por encima. Después de terminar la cruzada...
2: Acá tenemos la cruzada,
0: que es la anterior.
1: De la monja alférez.
0: Exactamente.
1: Otro personaje histórico.
0: Exactamente. ¿No? Yo no sé muy bien por qué pensé que tenía ganas de ahondar en quería mantenerme en ese siglo porque algunas mujeres que se me habían aparecido en durante la investigación de la cruzada de Catalina de Rauso me parecieron fascinantes, ¿no? Cuánto que yo desconocía, cuánto desconocemos de algunas de estas mujeres. Y entonces, bueno, lo propuse en la editorial a mi editor, a Mariano Valerio, recorriendo, un día yo estaba ahí en Planeta.
2: Ahí lo contás en el libro.
0: Sí, y le digo, quiero escribir, y se me quedó mirando azorado, pues me dijo, es mi personaje favorito.
2: No.
1: También lo conocí.
0: Claro, y claro, por ahí los estudiantes de letras, qué sé yo, lo hemos escuchado, este personaje. Y entonces no necesité explicar mucho más por qué quería... la pregunta que yo después les hice a los directivos de Planeta es, ¿hasta dónde está dispuesta una mujer para... ¿no? ¿Hasta dónde puede llegar una mujer para conseguir la belleza y la juventud eterna? Hasta la muerte. Y por supuesto, en todo caso, con sus matices, puede dialogar con el presente, ¿no? Como decimos, las mujeres no salen a matar otras para bañarse en la sangre joven, pero hace poco, bueno, esto del plasma, y hace poco vi una entrevista que le hacían a una mujer de unos 60, una yankee, una especie de bimbo, una especie de Barbie grande, para ser buena, gentil, que contaba con mucha alegría e inocencia, creo que ninguna, que su hijo joven de 30 años le entregaba, le donaba su sangre para que ella se transfundiera, la sangre de su hijo joven, para ser eternamente joven. Y lo contaban con una... Para mí, a mí me pareció de una truculencia, me pareció siniestro lo que yo estaba escuchando, pero esta señora lo contaba con total tranquilidad hoy.
1: Claro, como que el espíritu es el mismo que permanece en el tiempo, ¿no?
0: Exactamente, ¿no?
1: Sin la parte cruenta.
0: Qué locura, ¿no? ¿Qué le pasa a una mujer, o qué le pasó a esta mujer para tener semejante desesperación, para creer que por medio de esta ceremonia...
2: Y eso que ella murió
0: maldita,
2: joven, ¿no?
0: Bueno, murió a los 50 y pico, quiero decir, bastante...
1: No tenía tantas arrugas, entonces.
0: No, parece que murió joven. Levantante, bueno, pero 50 años en aquel entonces
2: era un montón.
1: Y con esa vida al aire libre.
0: Exactamente, ¿no? Bajo la rigurosidad del tiempo. Por supuesto que no estoy... No quiero avalar lo que esta mujer hizo, pero yo intenté entender qué la llevó a esta mujer, a esta chica, ¿no? Porque esto empieza a perturbarla desde muy joven, a tener esta desesperación y desasosiego, que estar dispuesta a, bueno, pensemos unos siglos después, ¿no? Sí, la emperatriz, ¿no? Uh-huh. La famosísima emperatriz, sí, que adoramos todos. Bueno, a partir de los 30 años, sí se puso un velo delante de la cara, se tapó la cara, no salía en público, sino era detrás de un abanico. No mostraba su cara porque se sentía anciana a los 30 años. Quiero decir, esto no es algo nuevo.
2: ¿No? Es fácil, porque lo cuenta con una pasión y así está contada la historia en el libro Hay que leer Maldita, y antes hay que leer La Cruzada, y qué viene después, ¿no? Porque preguntábamos con Luis, bueno, y viene un tercer, tenemos que tener una trilogía de estas mujeres.
0: Bueno, vos sabés que inmediatamente cuando yo le conté a mi editor sobre quién quería escribir, él pensó inmediatamente en una, en esa trilogía, y me dijo sí. No voy a decir demasiado, pero sí me voy de viaje a buscarla un poco.
2: Tras las huellas de...
0: Tras las huellas de... también está lleno, y me parece fascinante. ¿Saben qué? Vuelvo a decir, no quiero defender estos actos que cometieron,
1: claro,
0: algunos.
1: No, sí, está claro.
0: Esta que mata al hermano.
2: Sí, la monja Alférez tenía lo suyo también.
0: Tenía lo suyo también. Era monja. Pero en fin, ¿no? ¿Sabes qué? No. Porque muchas veces algunas lecturas que se han hecho sobre estas mujeres, tratándolas de víctimas de su tiempo o víctimas de las presiones que recibían. Yo no hablo de víctimas, yo aquí hablo y defiendo, de alguna manera, victimarias. De víctimas no han tenido nada. Y ellas, además, a mucha honra han sido victimarias, digamos. No es que Ersebet andaba lloriqueando en los rincones
1: porque
0: se ponía vieja.
2: Tráigame una doncella.
0: Sí. Claro, ella encontró, bueno, por supuesto que no estoy diciendo que hay que salir a matar gente para ser joven.
1: No, por favor.
0: Estoy defendiendo la práctica criminal que llevó
2: total
0: adelante esta, ¿no? Casi un genocidio, 650 chicas, digamos. Y no voy a explayarme demasiado, algunas cuento aquí, no tantas, ¿no? Unas torturas bastante imponentes,
2: sí,
0: ¿no?
2: Horror.
0: La doncella de hierro, ese famoso instrumento de torturas, que era una suerte de sarcófago erguido que por dentro tenía las puntas de hierro, donde metía a las chicas, se cerraba eso, las perforaba y así las desangraba.
1: Qué
0: hacia
1: locura
0: abajo.
1: Digamos,
0: pero igual pienso en la Inquisición, chicos. La Inquisición llevaba adelante también una especie de batería de torturas a las mujeres, a los niños y a los hombres, no solamente a las mujeres, infieles o de sangre sucia o herejes, los heréticos, ¿no? Eran tiempos muy violentos, digamos. Nadie se asustaba demasiado con,
1: claro,
0: cortar cabezas. Digamos, el marido cortaba cabezas,
2: sí,
0: en el campo
2: en la
0: de
2: guerra,
0: batalla.
2: Tal cual.
0: Ella, bueno, hacía lo suyo.
2: Hicieron match.
0: Hicieron un gran match. Claro.
2: Bueno.
1: Florencia, te vamos a tener hasta el final. Puede ser.
2: Siempre sí.
1: Bueno, vamos a una tanda y volvemos.
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5: Bueno, Luis, volvemos otra vez. Estamos acá en el estudio con Flor Canale, pero te quiero contar, como vos me contaste la semana pasada, uh-huh, de la obra que estaban dando de ballet acerca de Borges en el Teatro, uh-huh, Colón. Yo crucé de vereda y me fui al Cervantes. Y en el Cervantes estuve mirando la cartelera y encontré Lo mucho que te amé, que es la adaptación del libro de Eduardo Sacheri, del que hemos hablado acá. Es la adaptación teatral que, te digo, Luis, es superlativa, es espectacular, es un unipersonal actuado por Belén Brito, quien se transforma a lo largo de todo el relato en una experiencia escénica inolvidable y altamente recomendable. Creo que está todo agotado. Aparte, Cervantes tiene entradas muy accesibles. Queda en Libertad 815. Y la actriz que hace, que ya la mencioné, Belén Brito, dirigió la obra junto con, ya te voy a decir, Corina Fiorillo y Eduardo Sacheri. Él estuvo también en el guión y vio cómo fueron los ensayos, cómo se fue adaptando el libro, que el libro es maravilloso, ¿no? Es de una familia, la protagonista se llama Ofelia, de una familia porteña de los años 50-60 en Palermo, y su historia personal, la historia de Ofelia, que se enamora de su cuñado. Lo voy a decir así porque el libro es un culebrón espectacular de Eduardo Sacheri, y él dijo de la obra, ¿no? Después de que vio los ensayos, desde que participó del guión, que lo invitaron y demás, dijo: en una primera etapa, y antes de invitarme a sumarme aporte a la adaptación, Corina y Belén, que son la directora, uh-huh, y la actriz, trabajaron profundamente el texto de mi novela. Y cuando me mostraron el trabajo inicial, quedé impactado. Desde ese primer encuentro, siento que el diálogo entre la literatura y la dramaturgia no ha hecho más que crecer, trenzarse y lanzarse en numerosas direcciones. Mm. Ofelia, que es la protagonista, sus mundos, sus dudas, sus amores, sus decisiones, sus secretos, sus culpas, sus interrogaciones y sus osadías han florecido y vuelto a florecer a partir de su libro.
6: Mira, así que él conceptuoso.
5: Quedó muy, muy feliz con la, uh-huh, adaptación, y te digo que es muy recomendable. En el Teatro Cervantes las entradas son muy accesibles, es un unipersonal y también tiene música. Músicos en escena, sí, Lucía Gómez y Tomás Paul.
6: ¿Te gustó?
5: De jueves a domingo, 18 horas, sí. Mm. Me encantó el libro y me encantó la adaptación.
6: Bueno, vamos a ver si conseguimos tickets que están agotados. O sea, pondrán más funciones en el Cervantes, sí, son seguro, generosos seguro siempre.
5: Que sí. Es en la sala chica, en el primer piso, no
6: si
5: en la
6: te
5: grande.
6: Gusta Sacheri, además, o Sacheri, no sé cómo le decimos, vos sabés que mañana se inaugura un ciclo de conferencias llamado Sueño Dirigido en el Rojas de la UBA, en la Avenida Corrientes 2038, y el primer encuentro mañana a las 6 de la tarde es precisamente con Eduardo Sacheri. Va a hablar.
5: ¿Vos pareces
6: parezco Pagni? ¿Por qué? Porque Sacheri, con otra pronunciación.
5: Twitter.
6: Sacheri, bueno.
5: ¿Sacheri o Sacheri?
6: No sé.
5: Porteño, che.
6: Sacheri, bueno, Sacheri. Bueno, de cualquiera de las dos formas es el escritor que va a estar mañana.
5: Tener razón.
6: En el Roja de la UBA a las 18 horas. Y a continuación siguen la próxima semana Romina Paula, el 30 de octubre Guillermo Martínez y el 19 de noviembre Agustina Basterrica. Va a estar bastante copado este ciclo de encuentros con escritores. Se llama Sueño Dirigido y hace alusión precisamente a esto, esta frase de Borges, de que la literatura es un sueño dirigido. Y en este bloque final, donde pasamos noticias, también te quiero contar que Buenos Aires, una de las ciudades que sabemos tiene más librerías, más cafés,
5: como la mía,
6: más lectura, como la Puerta Libros de Villa Devoto, va a ser la ciudad invitada de honor a la Feria Internacional del Libro de Guadalajara. Este anuncio se hizo durante esta semana en el Teatro Colón, pero para mucho más adelante, porque la Feria del Libro de Guadalajara es dentro de un poquito más de un año, del 27 de noviembre al 5 de diciembre. Y entre los escritores argentinos que van a estar presentes, se mencionan a Claudia Piñeiro, Silvia Paraguirre, nuevamente Guillermo Martínez, Alejandra Camilla, Enzo Maqueira, Cristina Mucci, Canela y, por supuesto, ¿sabés quién más?
5: Nuestra invitada de lujo de hoy.
6: Florencia Canale, que vino a presentar hoy Maldita, esta novela.
7: Para el 2027, digamos.
6: Sí.
7: La Feria del Libro de Guadalajara es en noviembre, o sea, fin de año, este año, pero el año que viene Buenos Aires será la ciudad de honor.
6: ¿Vos estuviste a la Feria del Libro de Guadalajara?
7: No, tengo tantas ganas de ir porque es, me parece que es, si no la feria más importante de habla hispana de,
6: sí,
7: del
6: dicen,
7: mundo.
6: ¿No? Sí.
7: Este, es una feria muy importante, muy... Es diferente, tengo entendido, que nuestra
5: ¿que
7: feria,
5: la nuestra? Ah,
7: porque es una feria donde también se llevan adelante los negocios editoriales.
6: Claro,
7: digamos.
6: Es como la de Frankfurt. Son,
7: son
6: como más ferias para la industria.
7: Para la industria.
6: Son para
7: la
6: industria, los escritores, los traductores. Este, la...
7: Donde te digamos, cruzás fronteras, en todo caso. Es, para nosotros es importante.
6: Y vos tenés que hacer un contacto ahí con alguien del gobierno de Hungría. Esta
7: pero,
6: novela te la...
7: Y me voy disfrazada, te digo, me coloco
6: la
7: cosa. Sí,
5: bueno, hoy estás bien, está de rojo.
7: Y sí, porque el color
5: sangre
7: es mío. Sí, me gustaría mucho. Vos sabés que además, les cuento, el 23 de octubre estaré presentando Maldita en la residencia del embajador argentino en Londres, o sea que estaré en Londres con Maldita.
6: Mira vos.
7: Y sí, por supuesto...
5: se viene una gira así como importante.
6: ¿Maldita
5: no,
6: lo
5: de
6: presentás
5: prensa?
6: ¿En español o lo presentás en
7: español?
6: En
7: español, este, digamos... Porque bueno, es la embajada argentina, digamos, es la comunidad hispanoparlante que quiere venir. Yo el año pasado estuve presentando La Cruzada y hubo mucha gente, incluso gente española. Bueno, en esta oportunidad espero que también haya gente interesada, porque el personaje es bastante misterioso y bastante desconocido. E inquietante, ¿no?
6: Sí, sobre todo inquietante, por encontrar unos cuantos fiambres.
7: Sí,
5: yo quiero mostrar.
6: Cuando
5: lo
6: fueron a apresar.
5: Es tremendo, sí.
6: 650. Sí.
5: Quiero mencionar las novelas de Florencia Canale, que hoy nos acompañó durante toda la hora del programa, donde todo el programa. Bueno, tengo la primera novela, Pasión y Traición.
7: Sí.
5: Nos quedamos allá hace muchos años. Amores Prohibidos, Si Quiero, que esa la escribiste con Dani Manias. ¿Se han reeditado todas estas novelas? Sangre y Deseo, Lujuria y Poder, La Hora del Destierro, Salvaje, Urquiza y sus Mujeres, La Vengadora, Pecadora, El Diablo, La Cruzada.
7: Te faltó La Libertina.
5: Mira,
7: la Libertina, que es Madame Perichón, la abuela de Camila O'Gorman.
6: Perichona, sí.
5: Mira,
7: sí.
5: Y ahora Maldita.
7: Ahora maldita.
5: Y no sabemos quién sigue, Luis.
7: No, por ahora no.
6: Hay
7: no.
6: que mirarle el pasaporte a Florencia. Yo ya
7: claro,
6: me
7: el destino. Cual.
6: Dijo que se ve Inglaterra, hay que no, fijarse obvio. Qué hace.
7: Pero después sigo, obviamente.
6: Ah,
7: hace conexión.
6: Ahí está la cara de Florencia, antes que nos vayamos. Contanos qué estás leyendo.
7: ¿Qué estoy leyendo? Mira,
6: ahora estarás que no te entretenida dejen presentando al libro, claro. No te quedas.
7: Estoy un poco, sí, de cualquier manera, tengo muchos libros que me esperan, porque soy una compradora compulsiva, voraz, adicta, y a mucha honra, necesito tener libros a mi alrededor. Incluso aunque yo sepa que tal vez no los vaya
5: a
7: leer,
5: pero
7: es lo único que con lo que me siento a salvo. No armas, sí libros. Entonces tengo ahí algunos que me están esperando. Y muchos que no voy a decir, por supuesto, que tienen que ver con lo que yo ya empecé a investigar. Entonces si yo tengo muchos de historia, algunos que organizan la temporalidad, ¿no? Sí puedo decirles que es el siglo XVI. Entonces,
6: estoy
7: tomada, sí, estoy tomada por
6: Mira.
7: No tanta truculencia, quiero decir,
6: bueno,
7: no tanta.
6: Un respiro.
7: Les voy a dar un respiro,
5: un respiro.
7: Pero igual prepárense.
5: Uy, qué divertido. Bueno,
6: gracias,
5: la leeremos como siempre. Gracias, Florencia, por haber estado con nosotros. Suerte con Maldita. Y que tengas muchos éxitos, muchas ventas de este
7: ojalá,
5: libro.
7: Ojalá.
5: No, seguro que sí. Bueno, Luis, nosotros nos encontramos la semana que viene, el próximo miércoles. Saludamos a nuestros oyentes. Gracias por estar del otro lado. En la producción, Inés Barbita. Redes sociales, Lucas Sosa. Nuestro operador, Charlie López, Victorel. Y en el streaming, Alejandro Barrero. Hasta la semana que viene. Chau.
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4: Pero bueno, yo también aprendí en esta cultura de que parte de vivir, y un, casi una cosa fundamental, es el riesgo de vivir. La vida es decidir estar vivo, es decidir no estar tan solo como que la muerte aparezca como una pulsión de mayor importancia. La historia del rock es eso. Es decir, comienza de la primera factura donde todavía los jóvenes creían en los años 50 que el papel picado era posible, que la tecnología iba a solucionar todo, hasta que ven la primera factura que es de tipo ética en sus padres. Sí, tenemos 3 coches, está todo bien, pero papá y mamá no son felices. Y después empieza de ahí la desconfianza de que el papel picado no va a alcanzar para tapar toda esta mierda. Entonces de eso se trata de encontrar la vida de una vez por todas.

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1: Señoras, señores, por si no lo sabían, esto es Tras la Noche. Hasta las 5.
2: Todo ya está en calma.
1: Coincido, Coral, está todo en calma.
2: Se va apagando el día.
1: Se va apagando el día, pero algo se está encendiendo. Música, poesía, rock, jazz, blues, viajes de música, viajes de palabras, de encuentros, de emociones. Y aunque no lo creas, está pobladita en la madrugada. El ángel ahora te va a despertar 4:30 más o menos. Prepárate. Charlie López Victorel sigue con las locuras esas de sonoras. Facu Espinosa sigue siendo Felanarco. El interventor interviene, señoras, señores, y Lalo Mir. Mirá cómo se puso Coral cuando nombré a Lalo Mir, ¿eh? Que a las 5 te pasa por arriba con el tren. Vero Castañares y las palabras.
2: Todo ya está en calma.
1: Más o menos, porque aparece Oscar García Maza, te lleva a la historia y te obliga a pensar. Te invita, en realidad. Ah, los libros de Mariano del Mazo también cruzan el puente de la noche al día. Charlie Seibane abre su enciclopedia de pop y de rock. En los controles, como se dice habitualmente o se decía hace un tiempo, Lucas Rodríguez Perea. Y en las artísticas, Cristian Asiar. Quien les habla hace de todo un poco, tipo colimba, corre, barre, limpia y de paso conduce. ¿Quién les habla? Sergio Sirigliano, Osiris Buscapiel, Osiris Jazz, Osiris Blues, Osiris Rock. Elegí el que más te guste. Hasta las 5, el viaje se llama Tras la Noche.

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0: Y en la madrugada, en Radio con Vos, a veces nos levantamos un poquito más temprano, venimos y grabamos amigos, amigos que están cerca, detrás de la noche, amigos que son músicos. Y en este caso, además, no solo es músico, es un artista integral, podríamos decir, porque tiene que ver también con el mundo de la imagen, ya nos contará. Y sin más preámbulos, le abrimos los brazos, le damos un gran abrazote a Mariano Huéter, o Huéter, que está aquí en Tras la Noche. Bienvenido, amigo.
1: Gracias, Sergio. Gracias a ustedes por interesarse y por el espacio.
0: Bueno, ¿cómo es esto de, por momentos, componer una banda sonora y una canción? Digamos, ¿cómo son los distintos actos creativos? Eso siempre digo, porque digo, vos cuando componés para una banda sonora, o estás pendiente de la imagen, que entiendo que sí, hay una creación previa que se puede acoplar a esa imagen, y después me contás la otra, la del cantautor, que todos obviamente tienen caminos diferentes, pero y entiendo que por ahí en el cantautor aparece más la algo para contar y en lo otro algo para reflejar.
1: Mirá, lo que me pasa a mí es que, bueno, el cine es el séptimo arte, sí. Le dicen básicamente porque integra a todas las demás. Yo soy director de cine y autor, he hecho muchas series y películas, la última de ellas, Gilla Murano, que la habrán visto.
0: Sí.
1: Y siempre me pasó desde que empecé desde muy chiquito, que yo no es que solamente voy y dirijo, viste, en el set. Yo me involucro en todo, soy un tipo que es bastante fanático de todas las artes, muy curioso. De chiquito estudié actuación, siempre fui músico, me gusta dirigir, me gusta escribir, me gusta leer. Entonces el cine me da esa posibilidad de, a lo largo de todo un año, por ejemplo, que es lo que tarda el desarrollo del armado de una serie, por momentos estar súper metido en la música, por momentos estar súper metido en la actuación, por momentos estar súper metido en la escritura. Entonces estoy muy acostumbrado a trabajar con la creatividad en distintas aristas todo el tiempo, ¿no? Tener que encontrarle la vuelta a las cosas todo el tiempo. Eso me lo trae, me lo generó mucho el oficio de hacer series y películas. Y ahora en esta etapa de cantautor, de músico, de sacando un disco y presentando canciones, es un poco lo mismo, solamente que lo acoto y lo focalizo al 100% en la producción y en la creación de un disco. Donde también hay una historia, donde hay una letra, claro, donde hay una escritura, donde hay música. Sí. Entonces yo, en lo personal, le encuentro muchísimas similitudes y muchas ventajas de tener tanto laburo encima, tantas horas de oficio para no estar solamente destinado a que venga lo creativo y nada más, ¿viste?
0: Vos trajiste varias veces la palabra escritura, escribir, y siempre que estoy frente a un cantautor, me surge la pregunta de cómo nace el hecho literario y el hecho musical.

0: musical, que en verdad no están de, no están separados, porque entiendo que hay un texto y hay un subtexto que es la melodía, o sea, tiene que estar sostenido, claro, ese texto. Pero digo, muchas veces te ha pasado que primero aparecen unos versos y después la música. ¿Cómo te fuiste encontrando en distintos momentos de esa escritura que tiene que ver con la canción?
1: Mira, a mí lo que me pasa es que generalmente me pasa siempre parecido, mi proceso es siempre parecido, que es que lo primero que me surge es un concepto, una idea que generalmente es literaria, es de escritura, que me gustaría desarrollar. Y te doy un ejemplo. El otro día estaba charlando con un amigo, el martes pasado, justamente, y le digo, qué domingo que se siente este martes, ¿viste? Por cómo estaba el día.
0: Sí.
1: Y me quedé con esa frase, qué domingo está este martes, ¿viste? Y dije, uy, yo con esto quiero hacer algo. Y agarré la frase, qué domingo está este martes, y empecé a hablar de cuando las semanas a veces se vuelven como un chicle, cuando uno está angustiado, cuando cuesta levantarse a la mañana, y arrimar la palabra martes con partes y con una persona que estaba desarmada, y qué domingo está este martes. Y bueno, y armé una estructura de letra. Y en base a eso le empiezo a buscar la música, la melodía.
0: Mira.
1: Generalmente yo tengo como, que quizás es por mi deformación de primero ser director de cine.
0: Claro, te iba a decir, porque donde tenés la historia y después vas con las imágenes, con la compaginación y todo el, y
1: claro,
0: todo lo que eso
1: como
0: necesita.
1: Que me siento escribir el guión, viste, que en este caso es la letra. No sé, la verdad no sé si así será con todos los músicos, cada uno tendrá su librito,
0: pero a mí
1: generalmente me sale así.
0: No, es que a mí, te voy a confesar algo, Mariano,

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1: Tarde en punto allá en Hubei, y mientras amanece en la Argentina les decimos buenas tardes, China.
2: 6 de la mañana en punto de este lado del mundo, y así les digo buen día, mañaneras, mañaneros, a todos ustedes que arrancan este día jueves con nosotros.
1: Sí, es 17 de septiembre del 2026 y estamos empezando una nueva mañana juntos desde Radio LED en la cadena china para todo el mundo.

0: Y a las 6:01 levantamos la persiana en el día donde vamos a meternos en profundidad en el presupuesto, discapacidad, universidades, los recortes más importantes y los que no tienen recortes y tienen beneficios con la plata del Estado para el año que viene. Milei dijo que Malvinas no es una estrategia electoral. Habló de los orcos y las elecciones. A propósito, vamos a hablar del dólar porque hay cambios en la política de Estados Unidos y afecta a la Argentina. Vamos a hablar de la inflación mayorista que volvió a subir y también vamos a hablar de la última interna del peronismo más.
1: Vamos a hablar también de la preocupación por la detección de casos de tuberculosis en una escuela de Cava, que a su vez tiene antecedentes en otros lugares del país, y también de un nuevo capítulo en el conflicto por el rapero a favor de Palestina. La cantante Pink salió a criticarlo por hacer propaganda antisemita y Roger Waters le dijo a Ed Sheeran, pequeño imbécil.
0: Atención también con la agenda política.
2: Hoy te vamos a contar el detrás de escena de la nueva embestida del gobierno contra discapacidad.
0: El deporte.
3: Vamos a hablar de la épica de Estudiantes, que después de 17 años está en semis de la Libertadores, y el inglés que decidió representar a Argentina en los suramericanos.
0: Todo eso y más es jueves. Se nos cae la información. La tratamos de agarrar y se cae.
3: Cae, agarrala.

0: masturbo mejor con un modelo, ¿es? Tengo que tomar decisiones en un mundo con una incertidumbre de la reputa madre.
1: Y hoy abrimos con Mon Laferte.
2: Uy, qué bueno.
3: Este es un temón, ¿eh?
2: Sí. Esto. Falta de querer, escuchame.
4: ¿Cómo hace esa voz cuando es un temón?
2: Oh.
1: Buenos días, bienvenidos.

0: esta suavidad le pregunto a Yami Segovia, buen día, ¿cómo andás?
1: Buen día, Gerostacha, ¿qué tal? ¿Cómo estás?
0: La verdad, bien, ¿vos?
1: Me alegra, bien, bien, muy bien, muy bien.
0: Feliz de acompañar esta mañana a toda nuestra audiencia, a toda nuestra comunidad. Buen día, Débora Durieta.
2: Buen día, Jairo Estracha, ¿cómo vas?
0: ¿Cómo te trata la vida? ¿Te acaricia?
2: Mucho, un montón. No, bueno, para acariciar.
0: Buen día, Agustín Castro, ¿cómo andás?
3: ¿Cómo va, Jairo? Buen día, ¿todo bien?
0: Bien, ¿cómo te trata la vida?
3: Bien, muy bien, ¿ya vos?
0: ¿Te abraza o
3: sí,
0: te golpea?
3: No, me abraza, muy bien.
0: Buenos días para todos.

0: fue que me dejaste de amar?
1: Y
0: le
1: a veces
0: dice.
1: Pasa, ¿viste? Cuando no se riega la plantita del amor.
0: Sí.
2: Pasará, fue.
0: Cuando no se limpian las bujías, se reseca la batería.
1: Se seca, se marchita.
0: No tiene ni idea del motor el tipo.
2: No, pero tiraba, ¿no?
0: Pero tira. Buen día, Maga de Castro, me la mato. ¿Cómo andan? Buen día, ¿todo bien?
3: 10 puntos, solo pensando en el domingo.
0: ¿Qué pasa el domingo? ¿Se cumple?
3: Voy a Vélez.
2: Lo hice como
0: así, así se realiza la vida de ciertas personas.
2: No, está muy claro. Bien, obvio, obvio.
0: La verdad que está bien, ¿eh? Buen día, me la mato.
4: Buen día, ¿cómo va?
0: Bien, ¿vos cómo andás?
4: Bien, todo bien.
0: ¿Estás pensando en el domingo?
2: ¿Mañana el viernes?
4: No, mañana jugamos.
2: Sí. Con Sarmiento.
4: No, yo ya estoy pensando en realidad en la Copa Argentina más que este partido. Sí, pero sí. Bueno, es lo único que podemos pelear.
0: Bueno, la verdad, algo es algo.
2: Algo es algo, el 27.
0: La verdad, buen día, Hernana Bella, ¿cómo andás? ¿Todo bien el mascarado? ¿Cómo anda? ¿Todo bien? Bienvenido también el CM Bostero, Nacho Segovia, que hoy hace remoto.
2: ¿Hoy hace remoto? Mirá.
0: Che, qué mañana para ser hincha de estudio.
2: Oh, terrible. Estudió.
0: Estudió allá, ¿no?
2: Estudió.
1: ¿Ganó?
2: Sí. Pero,
1: ¿qué? Ah.
2: Y está en semi de Copa Libertadores. Y el golpe en Brasil. Y Brasil no.
0: Y aparte, ganó.
2: Pero
0: está
2: en Copa Argentina.
0: Mística al final y culo al final.
2: Sí, todo,
0: todo
2: junto, todo bien estudiantes. Bien muy, estudiantes.
0: Muy, muy. ¿Hablaste con el chat GPT ayer?
2: Sí, hablé con el ChatGPT.
1: ¿Qué le preguntaste?
2: Con mi amigo el ChatGPT.
0: ¿Qué le dijiste?
1: Era
2: mi amiga.
1: Amiga.
2: La no. ChatGPT.
1: Claro.
0: ¿Qué le, qué, ¿en qué estás?
2: Tuve una charla vinculada al treino.
0: ¿Al entrenamiento?
2: Al treino. Sí, al entrenamiento.
0: ¿Ya sabes si le decís treino, sabe lo que es?
2: No le digo treino, pero sí le digo, che, chat, voy al gimnasio y bla, bla. O sea,
1: una pregunta, ¿vos tenés entrenador al gimnasio? Sí, supongo que
2: no,
1: sí.
2: No, en este momento no.
1: Pará, pero no está bien lo que estás haciendo, ya te lo digo.
3: ¿Pero es que le pediste una rutina a Cheddar? No,
2: pará, yo tengo mi propia rutina, pero pasó lo siguiente.
3: Él trabajó en un gimnasio, ¿sabes?
2: Sí, entonces,
1: bueno. Sí, de hecho ayer lo miraba y está como más grosso de cuando arrancó con nosotros.
0: Estaba... Pará, ¿Cheddar no. Hace la rutina?
2: No, me está dando una mano igual.
0: A ver, ¿pero qué le preguntaste?
2: No, yo lo que le dije fue, mira, quiero mejorar el pecho, chat. Necesito ver la manera de que se vea más definido.
0: O sea, le hablaste de tus tetas.
2: Exactamente.
0: De tus pectorales.
2: Sí, y me, le dije lo que hago.
1: ¿Vos querés hacer así y moverlo? Tucu, tucu,
2: tucu, tucu. Yo le dije, se ven, pero me gustaría más definidos. Bueno, me voy a tener una explicación. Yo le dije lo que como. Me dio mi rutina de lo que como. Y
0: o sea, un profesor que haya estudiado y un médico no se te ocurre.
2: No, pero tengo el chat que está bien. Igual hay que ver médicos y a todo. Pero no. El chat, yo me siento cómodo con el chat en este momento.
0: O sea, entonces es un tipo, el chat.
2: No, para yo no quiero decir que la gente evite todo lo otro porque no es así. Pero sí quiero dejar en claro algo. Que para este caso puntual,
0: ¿qué
2: yo siento que le puedo preguntar?
0: Le preguntaste, quiero más tetas.
2: Porque yo le digo en un momento lo que hago teta. Y me se da cuenta que no hago tanto hombro.
0: ¿Y qué sabe, chat?
1: ¿No te mandó un
2: cirujano
1: plástico?
2: En mi rutina. Entonces
3: me
2: dice.
3: Mandaste la rutina.
2: Claro, entonces me dice en un momento, deberías en tal día sumar tal ejercicio de hombros que es vuelo laterales. Que yo no estoy haciendo vuelos laterales en
0: ¿no?
2: este momento.
0: ¿Qué
2: estoy haciendo frontales.
1: Ah, sí, laterales.
2: Es este el que es así.
3: Ah.
2: Entonces me dijo fundamental
3: o
2: para
3: flash,
2: lo que vos querés.
3: Esto y tengo más tetas.
1: Sí, claro. Hacelo de bueno el congreso. O sea, bien. Mientras se hablan,
2: entonces me dijo básicamente que si yo quiero mejorar el pecho, debería darle pelota a los vuelos laterales.
0: Mirá.
2: Porque es como el marco de un cuadro, ese ejemplo.
0: Eso es.
2: El marco de un cuadro.
0: Mirá, vos. Sería buena data. Yo tengo vuelos laterales 2 de 3 veces que voy.
2: Bueno,
0: no sabía
2: bien,
0: que era para
2: muy
0: eso.
2: Bien, estás muy bien. Mejor que yo.
1: Yo tengo una, pero bueno, no necesito tanto vuelo.
0: No.
3: Acá en el
0: dijo
3: chat
0: que afloje, le dijo a Yami.
3: Acá en el chat le consultan de astrología.
0: ¿A quién?
2: Al chat.
0: Bueno, chicos, vayan a la
1: Para, vamos a... Después le voy a preguntar. Preguntale el día de cada uno de nosotros de los signos.
0: ¿Qué?
2: A ver.
1: Para el día
0: ahora
1: de...
0: Ahora no. No, traiga para
1: después,
0: mañana.
1: Para las 7.
2: Ah, bien.
1: Después preguntale, decirle, che, ¿qué? ¿Cómo es? ¿Viste como el horóscopo que leías en el diario que lo escribía cualquiera?
3: Ay,
1: bueno, más o menos lo mismo.
3: El horóscopo
0: como viene el día, que haga el horóscopo,
3: claro.
0: Chat GPT.
3: Ay, el horóscopo,
1: claro,
3: el horóscopo.
0: Chicos, consume agua cada data center para responder esta boludez.
3: Es verdad.
2: Tienes razón, chicos.
0: 6:09, estamos juntos en este jueves. ¿Qué temperatura, Yami? Me gusta cómo se está poniendo la cosa.
1: Ah, sí, se está poniendo espectacular. Tenemos una temperatura hermosa hasta ahora. 12 grados, una décima la temperatura, 89% la humedad. El cielo está despejadísimo. Vamos a tener una tarde hermosa de 22 grados de máxima. Y mañana viernes igual también, con una mínima de 11, una máxima de 22. El fin de semana 15 de mínima, el sábado 23 de máxima, el sábado. El domingo, ahí te veo.
0: ¿Qué?
1: Hay pronóstico de tiempo. Yo sabía que por ahí había lluvia para despedir el invierno, para recibir la primavera. Viste que siempre también pasa. Y para el domingo hay pronóstico de tormentas aisladas, especialmente hacia la noche. Y ya te voy a decir que el lunes la buena es que mejora.
0: Bien.
1: Mejora con cielo parcialmente nublado, una mínima de 17 y una máxima de 21. Pero bueno, tal vez el pastito, si tienen que hacer un picnic, esté un poquito mojado. Así que una lona impermeable o algo para llevar al picnic del día de la primavera.
0: Ahí vamos, es jueves. 10. Estamos ya entrando en el fin de semana con temperaturas primaverales.
1: ¿Sabés lo que estaba pensando? Hay que buscar en la red china a ver si hay un profe de
0: gimnasia.
1: De física, de gimnasia. Claro. Porque eso del chat.
2: Un personal trainer.
1: Yo quiero valorar mucho el laburo de los profesores.
0: Pero claro, no, vale.
1: Mi profe Laura, le mando besito a Laura Martínez, que la amo total, pero total. Amor, pero profundo.
0: Beso grande a Ximena Seijas, que me arma la rutina desde el día que me vio y me dijo: estás haciendo todo mal.
2: Claro, y que vino acá incluso.
0: Que vino acá, sí, y se sumaron algunas chinas a trabajar con ella.
2: Ah, bien.
3: Ah, sí.
0: Así que.
1: Muy bien. Bueno, perfecto.
0: Por ahí la podemos decir que venga la semana que viene.
1: A Laura.
0: Porque, o a Ximena, la que quieran.
1: A las dos.
0: Porque ahora que. Que viene septiembre, por lo que sí. Yo noto de afluencia de gimnasio, la gente se volvió loca. Sí. O sea, en agosto no había nadie, ahora es.
1: Se llama golondrina. Sí. Yo cuando entrenaba hace tiempo, me decían que siempre septiembre se llenaba. Bueno, de hecho, ayer cuando fui, la verdad que en un momento no podías agarrar ninguna máquina. Pero por eso también está bueno compartir en el gimnasio. Acostúmbrense a compartir, hacer una serie. Compartan las máquinas. Sí, eso de quedarse en la máquina 20 horas no da.
0: No, aparte la gente se queda en la máquina con el celular. Sí, no. El boludeo con el
1: no, no es el boludeo, es necesario el descanso para tener más fuerza en la próxima.
0: Una vez que te quedas con el descanso, con el celular, perdés la noción del tiempo. Entonces la gente se
1: queda. No, te pones un cronómetro, mirás el coso.
2: Y otra cosa, la pregunta de cuántas te quedan es una pregunta formal. Como para que te digan, me quedan tantas, ¿querés hacer? El querés hacer tiene que estar.
0: Claro,
1: y pero
2: tiene
1: por
2: que
1: supuesto,
0: estar.
1: La gente
0: que ahí es donde empieza,
1: tiene que ir al gimnasio.
0: Ahí es donde empieza la relación que termina en sexo.
2: Bueno, hay gente que sí.
0: Me decías.
3: No, te mandó al frente.
0: ¿No dicen que el gimnasio es el nuevo Tinder?
2: Bueno, no sé, hay gente que va a levantar.
4: No hablo con nadie en el gimnasio. Nunca hablé con nadie. Voy hace como 6 meses y nunca crucé una palabra con un ser humano.
2: No, yo hablo con Jim Bros, pero Jim Bros.
1: No, yo saludo. Digo, hola, los que veo siempre ya. Hola,
0: bueno,
1: hola.
0: Claro.
4: Yo con los únicos que hablo son con los profesores que están ahí nada más.
0: Cuidado.
1: Ah, mira.
3: Bueno, por ahora.
1: Yo cuando paso y veo a alguien en la cinta que la veo siempre, digo. Y
3: le, ¡ay, qué paso.
2: Sí, es esa.
1: Y a veces me saco los auriculares para ver si. Hola, digo.
0: Claro, se transforma en un lugar muy individual la gente con su máquina, con el celular, con los auriculares.
2: Pero para vos, ¿cómo estás? ¿Sos sociable en el gimnasio o sos muy de la tuya?
0: Yo saludo a unos oyentes que siempre están ahí.
2: Perfecto. Bien.
0: Otro que me dijo, buena nota, tal cosa.
3: Ay, ¿no te sentís
0: uno
3: observado?
0: Uno que me dijo, te estoy escuchando.
3: ¿En serio?
2: Es terrible.
3: Eso me pasó un sábado. Un sábado estaba tomando un café y un chico me dice, ay, justo te estoy escuchando. Entrevista a Pichetto.
1: Claro.
0: 6 de la mañana, 12 minutos. Ustedes tienen rutinas y están todos los del gimnasio dentro de la casa que hacen otra realidad. Los que simplemente corren, los que no hacen nada.
3: Ahí estoy yo.
0: Y los que como hoy, yo, van al timón.
1: Nutricionista también.
0: ¿Hay de todo?
1: Entrenador.
3: Pero pará, ¿no te sentís observado por los oyentes?
0: Me siento observado todo el tiempo.
3: Ay, me daría mucha vergüenza.
0: 6 de la mañana, 13 minutos. Me siento acompañado y querido por los oyentes.
3: No, me daría mucha vergüenza.
0: Buenas tardes, china.com.ar. Vos ya renovaste tu suscripción. A vos te digo, a vos. ¿Ya la renovaste?
3: Acá,
0: si no la renovás, ¿qué te imaginas acá el año que viene? ¿Vas a estar escuchando Longobardi?
3: Upa, ¿eh?
1: Sí.
3: ¿Y quién se va a disfrazar de porongo?
0: Vos ya la renovaste. Buenas tardes, china.com.ar.
1: Para cerrar, dice: ayer compré mi primera yerba porongo. La pruebo y les digo: buen día, chino.
2: Vamos,
1: Maite.
0: A mí no me tocó ni un mate todavía en esta mañana de la yerba porongo. Yerba buena que nunca muere. Un poco más de Mon Laferte y venimos, que hay mucho para contar sin volvernos locos. Y dice.

0: tengo una semana a deslomarme acá, o 5 días a detomarme, como todos los que vienen acá a Nueva York. Yo quería que mi esposa me acompañe porque es mi compañera de vida y porque es la que me da una mano además acá.
1: En un país donde todos hablan chino, a las 6 de la mañana, buenas tardes, China.

0: 6 de la mañana, 14 minutos. Buenos días, bienvenidos. Es jueves, estamos juntos. Vayan pasando.
1: No sé qué pasa en este lugar.
0: Bueno, entonces dijiste, ¿qué temperatura?
2: Bueno, hasta ahora 12 grados una décima. Tenemos 89% la humedad y la máxima para hoy 22 grados. Con un día perfecto, con un solazo tremendo.
0: Agustín emocionado porque Messi salió campeón de algo.
3: Sí, la campeona es Cap. Le ganó al Cruz Azul, 2-0.
0: ¿Lo festejaste? ¿Lo gritaste?
3: No, tampoco es que lo grité, pero bueno, sí, ganó Messi un título más, me gusta.
0: Ahí está.
3: Con gol y asistencia.
2: Le mando saludos al cardiólogo de Messi, que es mi amigo.
3: ¿Ay, ¿en serio?
2: Sí, mirá.
0: Decirle que le revise el corazón a Agustín, que no puede más.
3: Que venga a ver este corazón de acá. Bien.
0: Empezamos 6:15 de la mañana para ir ordenando la playlist sin volvernos locos con la información, porque con la llegada del presupuesto 2027 al Congreso, el gobierno no solo ratificó un rumbo, prioridades, sino que, no sé esto, si lo esperaban o no, reactivó conflictos con sectores con los que viene manteniendo conflictos, porque básicamente les ha aplicado recortes de estrato y no los tiene como una parte central de su prioridad, mientras sí beneficia a otros sectores con perdón de impuestos. Y al mismo tiempo reactivó conflictos con los aliados e incluso con los propios, que después los va a contar Débora Durieta, porque el presupuesto, al incluir algunos capítulos que ni los propios conocían, menos los aliados, generó preguntas, si esto era parte de un mensaje interno, si es descoordinación, si es parte de un quilombo generado porque es la dinámica de este gobierno, pero eso que surge como consecuencia del envío del presupuesto, lo vamos a charlar en un rato. Hasta dónde esto que fueron cambios propuestos para discapacidad puntualmente, más los recortes que se insisten para las universidades, mientras se mantienen perdones para sectores económicos de distintas empresas, ¿era algo que sabían los propios y los aliados o se desayunaron ayer? Bueno, ese es un tema importante, cuánto hay de interna, de mala praxis o de gestión típica de este gobierno, pero puntualmente quiero empezar la playlist en ese contexto con lo que fue el día de ayer la reacción del mundo de la discapacidad al nuevo intento del gobierno, ya no de no cumplir con la ley de emergencia, con todas las veces que la vetó y la rechazaron, sino directamente de eliminar lo que se llama una referencia para todas las prestaciones, el nomenclador que dice, che, se puede cobrar para una terapia tal, para un tratamiento tal, a partir de esto lo que cada uno quiera. No todos deben cobrar esto. Eso, que ayer lo explicaban en las charlas con el micrófono o sin el micrófono en el Congreso, está en toda la política internacional del mundo de la discapacidad muy explicado. Tiene que ser equitativo, tiene que ser igual lo que cobran todos los terapistas del mundo de la discapacidad, porque como son en muchos casos especialidades donde hay pocos profesionales, se termina dando una posible segregación entre los que consiguen atención y los que no consiguen. Si a vos la prepaga te cubre un terapeuta muy bueno, porque le puede pagar más, y no sé, otra cobertura pública, por ejemplo, no le puede pagar lo mismo, otra cobertura más chica no le puede pagar lo mismo a ese terapeuta, lo pierde como prestador y se termina dando una situación de desigualdad. Ayer me explicaban, en el mundo de la desigualdad se habla de accesibilidad y equidad. Tenés que tener las terapias y tienen que ser accesibles para todos por igual. Bueno, el gobierno al mandar por tercera vez, primero hubo un borrador cuando asumieron, después hubo otro intento con esa ley de fraude en pensiones, ¿se acuerdan que metieron el año pasado y andás a saber dónde quedó? Este año, ni Débora debe saber dónde quedó ese proyecto.
4: No, no, es que nunca avanzó ni en comisión ni nada, ingresó en el Senado hace 4 meses y había quedado totalmente en el olvido.
0: Y cuando también generó rechazo porque iban por lo mismo, ayer, sin decir nada, lo meten adentro del presupuesto. Esto te quiero preguntar, Debo. Opa. Llega el presupuesto con eso adentro, después sí, vas a contar, sin que los propios supieran, pero encima lo mandan una noche antes de que se iba a juntar igual una comisión a hablar del tema de discapacidad por la prórroga de la emergencia. O sea, lo tiran justo cuando se iba a juntar todo el sector de discapacidad.
4: Exactamente. Parece que fue programado, pero no, porque lo cierto es que la Ley de Administración Financiera establece el día 15 de septiembre como plazo para presentar el presupuesto. Pero parecía joda por esto mismo, porque la semana previa, no solo que la semana previa se había emplazado a estas comisiones, sino que los propios libertarios habían fijado un cronograma de trabajo que ya estaba establecido que se iban a reunir esta semana para avanzar con el tema. Entonces, mientras los diputados trataban de conciliar, por lo menos con los aliados, se desayunaron con un presupuesto que incluye, otra vez, un capítulo de discapacidad, que además la ley de administración financiera no permite que el presupuesto modifique una ley permanente. O sea, ya está todo mal desde el vamos. Al margen de eso, esto, chicos, hablen entre ustedes, porque mientras los diputados estaban yendo por un camino, van por el otro, después te cuento cómo se enteraron y demás, pero parecía joda, pero no. En ese,
0: en ese contexto, quiero compartir el testimonio más fuerte, que seguro Debo lo estuvo escuchando ahí en primera persona y se viralizó, lo compartían también, a mí me llegó de organizaciones de discapacidad, en esa comisión que estaba prevista se reuniera por la ley de emergencia, y ayer terminó siendo la caja de resonancia de los cambios que por abajo de la mesa quiso meter el gobierno con la ley del presupuesto y todavía están ahí, que es el testimonio de Gilda Kriskovich, que es la presidenta de la Asociación Civil de Prestadores de Discapacidad, que además ella se presentó no solo como prestadora, sino también como madre de chicos con discapacidad. Que a propósito, no sé si por una cuestión de espacio, por una cuestión ideológica o por una mezcla de los dos, ayer había, por lo menos a mí me mandaron, de gente con discapacidad, quejas de que no los dejaron entrar y no se podían escuchar las voces de personas con discapacidad en ese lugar, pero sí había prestadores, y como en este caso Gilda Kriskovich, que además es madre de chicos con discapacidad. Y ella dejó un testimonio muy contundente. Empezaba así.
5: ¿Padre, una madre es capaz de vender un riñón para que su hijo tenga el tratamiento que se merece? Yo lo hice, de hacer lo que tenía que hacer para que mi hijo venga a Buenos Aires a hacer el tratamiento. Y ustedes no saben la desesperación que hoy tienen esos padres. Hay casi 50 centros en todo el país que se cerraron. Y hay un montón de centros más que están sobreviviendo. ¿Por qué? Porque hay una gestión que no nos escucha, no nos mira y que nos hizo mucho más invisible que las gestiones anteriores. Nosotros no llegamos ni al 10 de cada mes. Es una cosa que es angustiante, y esta bronca, pero esta lágrima es más que nada por la impotencia que nos agarra a nosotros.
0: Ella es Gilda Kriskovich, que ahí lo escuchás a la pasada. Ella en un momento dice, hemos tenido problemas con todos los gobiernos. De hecho, ella ha hecho carpas con distintos gobiernos para reclamar pagos, para reclamar actualizaciones, para reclamar cumplimientos de cosas que deben cumplir los gobiernos. Pero, como dijo ella, nunca nos maltrataron tantos como en esta administración. Y sigue así.
5: Esto que quieren hacer del presupuesto, y leí muy bien el artículo 39, que es desaparecer el nomenclador. A ver, el Poder Ejecutivo presentó este presupuesto. Y el artículo 39 de este presupuesto del 2027 propone desregular el nomenclador. El nomenclador se creó para garantizar la universalidad y un mismo derecho en todo el país. Si sacan los valores universales y corta fija ante cada jurisdicción,
6: por favor,
5: un propio arancel, ya termino. Están federalizando la desigualdad. Están federalizando la desigualdad si ustedes votan a favor de este proyecto 2027. Esto viola el espíritu de la Convención sobre los Derechos de la Persona con Discapacidad, que nos obliga a mejorar y a garantizar la progresividad, no a retroceder en derecho. Ustedes no saben lo que nos costó tener los derechos hoy en día y que lo estamos defendiendo.
0: Bueno, quiero contar un ejemplo que ayer me contaba alguien de la discapacidad. Imagínate una madre que tiene una hija de 10 años con parálisis cerebral, que tiene sus terapias todos los días, entonces la levanta, le tiene que poner el pañal, ya es grande, la tiene que subir a la silla con parálisis cerebral, y por cómo está hoy el régimen, gracias a que todos los terapeutas cobran lo mismo, estén donde estén, con cualquier prepaga, tiene cerca de su casa un terapeuta que trabaja con esa chica con discapacidad por parálisis cerebral. Entonces, puede hacer todo ese esfuerzo, pero un trayecto muy corto y las tiene en la terapia todos los días. Si se elimina ese nomenclador que le pone el mismo piso a todos, el mismo valor a todos de lo que tienen que cobrar, es muy posible que si su prepaga no le cubre porque es muy caro o porque no quiere a esa terapia, la pierda. Y termina habiendo una que sí le cubran mucho más lejos. Y tenga que hacer todo un esfuerzo adicional para llevar a su hija, en este caso, a que tenga la terapia. Esa es una consecuencia que se le podría sumar a esos 50 centros que ya cerraron, decía Gilda Kriskovich. Pero quiero completar este recorrido. Después vamos a hablar de la rosca política.
4: Y otra cosita que señalaba Gilda, que viste que este gobierno celebra el trabajo en negro, que los trabajadores en negro ganan más. Bueno, hay algo que por ahí no es una consecuencia directa, pero es que cada vez haya más empleo informal o que se caigan los puestos de trabajo formales, hace que se deje de alimentarse lo que es el Fondo Solidario de Redistribución, que justamente lo que hace es lo que permite que todos los prestadores ganen lo mismo, ya sea que trabajes en una pequeña obra social o en una gran prepaga. O sea, las consecuencias no solo tienen que ver con los cambios en el régimen, sino con todo lo que venimos contando acá en general, ¿no?
0: Para dar una mirada más de fondo, quiero decir que había gente que ayer decía, che, esto además, aunque no lo digan, es un guiño a los gremios, porque la discapacidad para los que manejan una obra social es un costo. Y si vos achicás la cantidad de servicios disponibles para el sector de la discapacidad, en un punto le está sacando un peso importante a las obras sociales de los gremios. Pero lo que quiero decir de fondo es lo increíble que es el planteo que ayer explicaban algunos diputados libertarios en reuniones paralelas con prestadores de discapacidad, y es que quieren, y esto ya lo vienen diciendo, a mí me lo habían dicho desde el gobierno también, que la discapacidad funcione como un mercado. Sí, te suena una cosa disparatada, pero es el pensamiento de fondo. Ellos creen que si ponen un piso nada más y dejan liberado lo que cobre cada terapeuta, va a haber una competencia entre prepagas para quien ofrece mejor servicio a la discapacidad. Y entonces han llegado a decir cosas como se van a pelear por poner piletas de rehabilitación, cosas que cuando lo escucha la gente de discapacidad dicen, no entendés nada. Las prepagas no quieren a la gente con discapacidad, las clínicas no quieren a la gente con discapacidad, y por eso si vos ponés la libertad de mercado, terminás achicando la oferta. Nadie se pelea por dar un costo de este tipo en un tratamiento crónico que implica una inversión importante de esos centros. Lo tiene que regular el Estado para que sea accesible, equitativo y universal.
4: Por eso existe el fondo, justamente.
0: Por eso existe el fondo y por eso existe el nomenclador. Pero repito, esto no sé si alguien lo va a decir, porque ayer no habló ningún libertario explicando esto.
4: No, después te cuento por qué no hablaron los libertarios, salvo dos excepciones.
0: Lo que digo es, de fondo está que los tipos creen que la discapacidad tiene que estar funcionando como si fuera un mercado. 6:27 minutos, ¿qué temperatura, Yami?
2: Bueno, subió apenas 12 grados 7 décimas a esta hora la temperatura, recuerden 22 de máxima para hoy.
0: Solo para completar este recorrido, Milei hizo referencia al tema de la discapacidad en una entrevista con Julieta Tarrés y Marina de los Ríos, pero simplemente se refirió a que él va a cumplir cuando le toque con la ley de emergencia en discapacidad. No le preguntaron por qué metió este cambio entre gallos y medianoche de la forma de regir la discapacidad. Ahí te escucho, Debo. Esto decía Milei.
6: La emergencia por discapacidad, ¿el gobierno va a acompañar? ¿Qué posición tiene tomado sobre
7: eso? A ver, nosotros vamos a cumplir la ley como venimos haciendo.
6: Bien, bien.
8: Está bien. Sí, si se prorroga lo va a tener que hacer, como pasó con la justicia y financiamiento.
7: Y se ajustará, digamos, y si implica que algunas partidas tienen que subir, entonces se reasignarán.
0: Bueno, eso dice Milei, pero no sé si es lo que termina pasando.
4: A ver, obviamente los prestadores, los transportistas te dicen que no se está cumpliendo, pero supongamos que está cumpliendo la ley, como dice Milei. El mismo Milei dice que tenemos superávit fiscal. Entonces, estás cumpliendo la ley y no están en peligro el equilibrio fiscal. ¿Por qué no la querés cumplir? No lo puedo entender.
0: Ayer me mostró un prestador, me dice, mirá lo que un prestador es un tipo que tiene 50 terapeutas en una clínica y les paga el sueldo todos los meses. Y me dice, mirá, te muestro mi app del banco. Y estaba en menos 25 millones de pesos en rojo, ¿no? Me dice, yo voy pagando los sueldos, los insumos, qué sé yo, con el descubierto del banco que me va cobrando intereses. Se supone hace dos semanas que me tendrían que haber entrado el pago de mayo de lo que yo pagué, que ponerle que sean 40 millones de pesos de lo que viene, que lo voy a dar vuelta, pero ya me cae el comienzo de octubre. Entonces tengo que volver a pagar los sueldos. En una semana y pico estoy otra vez en rojo, pagando intereses. O sea, el nivel de estrés que tiene ese sector, me parece que no sé si somos capaces de entenderlo, tan importante en este momento en la
4: sociedad.
0: Bueno,
4: lo del fondo solidario, esto que decía, que como hay cada vez menos trabajadores registrados, se va achicando ese fondo. ¿Qué planteaba Gilda? Esto, que les pagan con 90 días de demora justamente por esto.
0: Eso, igual eso es un punto que pasó.
4: Pasó siempre, ¿cierto? Pero digo, es esto, es el estrés. Y decía ella, tengo que ir a exigir que me paguen lo que trabajé.
0: 6:30 de la mañana, después voy a hacer el detalle de universidades. AUH también desactivan en este proyecto la actualización automática, mientras se mantiene lo que es el gasto tributario, el perdón de impuestos, cerca de 4 puntos del PBI para sectores como Tierra del Fuego, Economía de Conocimiento, y no se informa cuánto es lo que va a dejar de recaudar el Estado por los proyectos del RIGI. Que es el nuevo beneficio estatal para inversiones. 6:30, empezamos así, andá a hablar con el chat GPT y que te diga cómo tener mejores tetas.
3: Bueno, igual sí.
0: Igual sí.
2: ¿Yami? Ah, qué lindo.
0: Escuchemos un poco de esto. Palo Pandolfo en este día. 6:30. Respiramos.

0: para recorrer dos declaraciones más de Milei de ayer en Eura, el streaming. Primero habló muy enojado de que digan que su giro malvinero es un ardid electoral. Bueno, está enojado, pero la verdad es un ardid electoral. Escuchalo al presidente.
1: Políticos dicen que nosotros hemos impulsado el tema de Malvinas básicamente por una cuestión de imagen y por una cuestión de oportunismo político. Bueno, eso es una estupidez mayúscula, porque eso significa que ni siquiera chequean datos, ni siquiera saben cómo salió la decisión de hacer la cadena. La cadena se decidió en la reunión de gabinete del lunes previo. Es disparada por el comentario de Donald Trump acerca de que estaba revisando la posición frente a Malvinas. Es decir, todos hechos exógenos, para decirlo de alguna manera. Trump lo que le reclama a Inglaterra es que no lo apoyó, digamos, en todo lo que tuvo que ver en la pelea en Medio Oriente y digamos, estrictamente lo vinculado al estrecho de Hormuz. Trump, como el gran negociador que es, en ese sentido, ¿usted cree que va a ser una jugada de esas características sin tener red? Bueno, eso es un disparate. Nosotros, como país, estamos en condiciones...
0: Bueno, ahí está Milei, que es capaz de decir lo que sea cuando están los archivos de todo lo contrario que él opinaba hace 6 meses, un año y medio, pero es el modo Milei de fingir demencia y salir para adelante. Un Milei que dice que el año que viene los orcos, como llama al kirchnerismo, iba a decir, pero ya casi a cualquiera que tiene una objeción o una mirada distinta, van a tener menos poder de fuego para desestabilizar su gobierno. Hay que decir algo, cada vez que Milei habla de la corrida financiera del año pasado, miente, dice que hubo un golpe de Estado, y eso no pasó nunca. O sea, hubo proyectos de ley en el Congreso y un gobierno que no había juntado reservas, viendo cómo se mueve el dólar, como se mueve siempre en Argentina. Lo digo porque si no, Milei va dejando como afirmado, el año pasado hubo un intento de golpe de Estado, por eso subió el dólar y subió la tasa de interés. No pasó, solo para aclararlo. Ahora dice que el año que viene, esos que supuestamente le hicieron el golpe de Estado, que no pasó, van a tener menos poder de fuego para hacerle otro golpe de Estado. Es decir, el año que viene se va a mover el dólar como se mueve antes de cada elección. Y es cierto que ahora el gobierno va a decir, tengo mucho más dólares por Vaca Muerta, tengo el respaldo de la Casa Blanca, y van a salir a pelear para que no haya un bandeo tan fuerte del dólar. Milei lo dice con este vocabulario.
1: Digamos, estamos tomando todas las medidas macroprudenciales para enfrentar, digamos, que los orcos hagan cualquier tipo de desastre. Ahora, lo que también es cierto es que el poder de fuego que tienen los orcos el año que viene es mucho menor que el que tenían el año pasado, porque el año pasado nosotros no teníamos un tercio en la Cámara para defendernos de las atrocidades que hizo, digamos, la oposición el año pasado. Y hoy claramente lo podemos hacer. Entonces,
0: bueno, ahí está Milei con sus planteos de cara al año que viene. El año que viene igual no sé cuánto va a impactar la previa electoral, se va a mover el dólar, no sé.

0: dolariza en cada previa. Pero aparece un protagonista nuevo en las tensiones con el dólar del año que viene. Que si pasa por acá por Gorriti y, no sé, esta no es Gorriti, ¿vale? Cabrera y Orrego.
1: Cabrera y Orrego.
0: Si se sienta acá en el timón, nadie lo conoce. Que se llama Kevin Walsh. O sea, si un día no, se no para conocemos. En el timón, un tipo en inglés dice a coffee y sí. Es Kevin Walsh, nadie tiene idea quién es, pero es un tipo que puede hacer sacudir un poco más el dólar el año que viene, ya desde ahora, porque es el presidente del Banco Central de Estados Unidos, el presidente de la Reserva Federal, que ayer tomó una decisión de esas que sacuden las placas tectónicas de la economía mundial. Dice, che, como está subiendo la inflación porque se mueve el petróleo, yo, presidente del Banco Central de Estados Unidos, subo la tasa de interés. Porque ¿cuál es la lógica? Encarezco el crédito, muy importante en la economía de Estados Unidos, mucho más que acá, enfrío la economía y así enfrío los precios. Eso no pasaba desde el año 23, que la política de Estados Unidos, del Banco Central Yankee, sea subir la tasa de interés. La suben un poquitito, 0.25. Es algo que parece chico en los valores que manejamos en Argentina, pero que en Estados Unidos es un engranaje muy fuerte y una señal. Che, voy a enfriar la economía para frenar los precios. Este tipo que impulsó Trump para reemplazar al anterior, que tenía la misma mirada, Jerome Powell, ayer fue criticado por Trump en un posteo de Truth Social diciendo la tasa de interés debía ser 1% para que la economía vuele. Bueno, ayer este tipo está diciendo subo la tasa de interés. ¿Y eso por qué puede impactar en Argentina? Porque cuando allá suben la tasa de interés, fluyen los capitales a ganar más intereses allá. Pensalo, cuando el banco te ofrece más tasa de interés por un plazo fijo, vos ponés el plazo fijo, los capitales a nivel mundial tienen la misma lógica. Si Estados Unidos paga más intereses porque necesita apagar la inflación, los capitales mundiales que podían invertirse en países emergentes como Argentina salen de esos países y se van a invertir a Estados Unidos. Y cuando salen capitales de países como el nuestro, ¿qué pasa? Se deprecian las monedas, es decir, sube el dólar. Eso le pasó a Macri en el 2018 y ahora empieza a ser una novedad para este momento que le va a sumar presión a la previa electoral. Así que si lo ven a Kevin Walsh en el timón, sepan que ese tipo va a jugar fuerte con estas decisiones en el sueño, ¿no? De que apareciera una persona así en el timón.
1: Sí, claro.
0: Poneme más de Palo Pandolfo. Además, si se mueve el dólar por la previa electoral, se termina moviendo la inflación. Ayer salió el dato de la inflación mayorista, 2-1. Milei había dicho que como había tocado cero el anterior, iba a ser un recital. No sé qué va a pasar ahora con el recital, que dio 2-1 la inflación mayorista de agosto. A propósito de temas económicos, dejo como pregunta, ¿qué hacía ayer Diego Santilli en Mercado Libre? ¿Fue a hablar algo de la morosidad? ¿Está charlando algún proyecto? ¿Habrá alguna visita del presidente? Lo pregunto porque me generó intriga que hubo visita del jefe de gabinete Diego Santilli a las oficinas de Mercado Libre y no lo informó ni Mercado Libre ni el gobierno.
2: ¿Sabes qué averigüé?
0: ¿Qué?
2: No me respondieron.
0: ¿Preguntaste?
2: Sí, pregunté, vos me avisaste, yo pregunté. Sigo esperando que me responda.
0: Bueno, pregunta, que queda flotando. Escucha un poquito de Palo Pandolfo. A la mañana. Frente a la situación general, uno se pregunta en qué está el peronismo. La última vuelta de la interna del peronismo, yo ya no sé si no la vi venir o puede venir cualquier cosa. Ayer salieron desde la Cámpora Paula Penaca, que es senadora o diputada.
2: Diputada.
0: Nunca la pego, pensé que era senadora.
2: No, diputada.
0: Diputada de la Cámpora, Paula Penaca.
2: Que no parece de la Cámpora.
0: A pegarle a Ari Lijalad, un periodista de investigación que está en el destape y que en su mirada política siempre está más cerca del kirchnerismo, porque él dijo, che, en la presentación que hicieron los abogados de Cristina, diciendo tenemos una nueva prueba, no había ninguna novedad porque eso ya se sabía, es más un mensaje para la interna, para decir acá está Cristina y sigue queriendo ser candidata. Dijo eso como una opinión, un tipo que, repito, desde su óptica ha dicho siempre que Cristina está mal presa, que está mal juzgada, piensa lo que piensa todo el mundo de la Cámpora, pero él dice, che, están jodiendo demasiado con la candidatura de Cristina, ¿por qué no nos ponemos de acuerdo con alguien que sí pueda competir? Imagino que él imaginará Kicillof, no lo sé. Bueno, lo salieron a matar. Paula Penaca, Guado de Pedro, como diciendo, no querés bancar la lucha contra la proscripción, o estás de acuerdo con que Cristina esté proscripta, te pagan para que digas eso. O sea, el último giro de la interna peronista ya es ver que Ari Lijalad es un ensobrado contra Cristina. O sea, no sé, a veces hay como una especie de esfuerzo para ver cuánta gente pueden espantar.

0: del espacio. O sea, ya si la interna es considerar contra de esos que piensan en el kirchnerismo a un tipo como Ari Lijalad, no sé, en vez de conseguir ampliar la base de votos, van a ir como achicando la base de votos. Mamita, vamos a charlar de esto hoy con Juliana Di Tullio, senadora peronista que viene a convencer a Débora de que no sea antiperonista. Acá.
1: ¿Lo logrará?
2: Mira vos.
1: Pregunto, no sé.
0: 6:40 minutos. Ay, tenías que hablar de un tema más, pero no me va a entrar. Lo voy a hablar después con Agustín Castro.
1: Bien.
0: ¿Qué temperatura?
1: De River.
0: No, de Mbappé y Vinicius.
1: Ah, sí, sí, sí.
0: La Liga de España. La inmigración.
1: Sí.
0: En un rato lo hablamos.
2: Dale. Bueno, la temperatura 12 grados 7 décimas hasta ahora. Y tenemos 22 para hoy de máximo.
0: ¿Algo que decir de todo lo que se dijo, Yami?
2: No.
0: Entonces, un poco de palo Pandolfo y llegan las Yami News. ¡Buen día!

0: Bueno, 41 minutos pasan de las 6 de la mañana. Saludamos y le damos la bienvenida a todos los que se suman en esta mañana al canal de YouTube de Buenas Tardes China. Saludamos, por supuesto, también a los que se suman en el chat de la aplicación de Radio LED, también a través de la cadena china en diferentes lugares de nuestro país y, por supuesto, los que nos escuchan luego, on demand, los que paran ahora y retoman después. Bueno, a todo este mundo de chinos, bienvenidos a este día jueves 17 de septiembre. Pero me voy a meter en otros temas también importantes porque en la comunidad educativa hay un tema de salud dando vueltas, de poca información también, y en particular en la escuela número 5, Distrito Escolar 2, Bartolomé Mitre. Esto queda en Balvanera, acá en la Ciudad Autónoma de Buenos Aires, porque están en alerta las familias y también las autoridades por la detección de casos de tuberculosis desde junio de este 2026. A ver, en principio decir que familias y legisladores exigen respuestas urgentes ante sospechas de brotes ocultos y fallas de protocolos sanitarios. Estamos hablando de esta escuela que, además, por lo que se sabe, previamente durante el año escolar, estamos hablando de este 2026, se registraron alertas y suspensiones preventivas de clases por casos de tuberculosis en otros lugares del país, en Mar del Plata, en Santa Cruz, en Chaco y Zárate. Y de acuerdo al Boletín Epidemiológico Nacional, en lo que va de este año, se ha superado 8.000 nuevos contagios en todo el país, lo que refleja un aumento. Entonces, por eso, ayer, en esta escuela de Balvanera, hicieron una radio abierta donde el flyer decía: basta de tapar la epidemia de tuberculosis en las escuelas. Y lo que dicen es, frente a la falta de información que circula acerca de la situación que alcanzaría numerosas escuelas de Capital Federal, consideramos imprescindibles que las autoridades educativas sanitarias informen públicamente cuál es el alcance real de la situación, qué establecimientos se encuentran involucrados y qué medidas concretas de prevención, detección y atención se están implementando. Este es el comunicado que difundieron por esta acción que hicieron ayer, que lo que están pidiendo básicamente es información, porque cómo se maneja en estos casos ante la sospecha de un caso de tuberculosis en el ámbito escolar. Bueno, primero la suspensión temporal de la escolaridad, suspender la asistencia presencial de inmediato, después aislamiento de, en este caso, los alumnos o las personas que tengan síntomas compatibles con esta enfermedad, y luego también, una vez confirmado el caso, un sistema de salud debe identificar los casos de contacto estrecho. En este caso estamos hablando, por ejemplo, compañeros de aula, docentes, y realizarles las pruebas para ver si tienen la enfermedad, y si no, algo, un tratamiento preventivo. Entonces, lo que dicen las familias es: hay un brote, estamos notando casos, no tenemos información y las clases siguen funcionando.
1: Acá en la producción trataron de comunicarse con el Ministerio de Salud de la Ciudad de Buenos Aires, Maga, pero no hay posición oficial al respecto, ¿no?
2: Dicen que no van a dar notas y se remiten a los datos del último boletín epidemiológico, que es de septiembre.
1: Ok.
0: Por eso. Entonces, bueno, en principio, esta información, como decía, ayer me pasaban estas placas que estamos compartiendo. Yo les leí recién el comunicado de prensa, una partecita de este comunicado, pero hay una preocupación y la verdad que yo no lo había escuchado en otros lados, entonces me parece que está bueno también ponerlo en tema, ponerlo en tapa, para que empiece a surgir la información que necesitan las familias y también los legisladores, las personas que están atrás de este tema. Bueno, eso por un lado. Por otro, voy a seguir con el conflicto con Ed Sheeran y el rapero que se pronunció a favor de Palestina en un concierto, en la previa de un show de Ed Sheeran en Nueva Jersey. ¿Por
1: qué? Dijo Palestina libre, lo corrieron y hubo reacción solidaria y se corrieron todos los demás.
0: Todos los demás, todos los otros teloneros que venían en las próximas funciones a esa, e incluso una banda irlandesa que era el soporte de escenario de Ed Sheeran también se bajó. Los que se metieron en el conflicto...
1: Pará. Sí. ¿Podés buscar algo de fondo de Macklemore? Porque no tengo la vida idea de qué canta. Si es una chacarera en inglés, si hace música country o rap.
0: Bueno, mientras vamos buscando eso entonces, te cuento que Roger Waters, se expresó en un video donde lo vamos a ir contando a medida que vaya hablando. Pero básicamente lo que dijo es que Ed Sheeran es un pequeño imbécil. Le dijo que hay dos tipos de personas en este mundo. Están las personas que hacen lo correcto, o sea, ese rapero, sería una de ellas, y dice, y están las personas, muchas de ellas tristemente pequeños imbéciles como vos, que hacen lo incorrecto. Mira, claro, eso es lo que está diciendo Roger Waters en este video, o sea que cargó con todo.
1: Sí, Roger Waters, que siempre ha tenido una posición muy marcada, de hecho lo han acusado él también de, no sé, a veces antisemitismo,
0: sí.
1: Pero es cierto que acá era claro que iba a salir a bancar a Macklemore.
0: Bueno, y la que se metió en el conflicto es la cantante Pink. ¿Por qué? Porque ella criticó públicamente los shows del rapero que estamos escuchando, y lo que dijo básicamente es compartir una publicación en que decía que el rapero tenía que pedir disculpas, y escribió, bueno, decía, los palestinos merecen un futuro que honre su humanidad, y después rechazaba las imágenes violentas, dice, en un concierto familiar, y después dice que reclamó que el rapero le dijera a todos los judíos en el estadio que no se trataba de ellos, que dice, no tienes derecho a decidir eso por nosotros. Claro, fue tal en los mensajes que recibió en contra Pink, porque lo que dijo era que en definitiva lo que hacía el rapero era una propaganda antisemita. Entonces después terminó aclarando que ella no tenía nada que ver, que no es que influyó en que expulsaran al rapero, que no tenía nada que ver con la decisión, que simplemente opinaba y que su opinión era esa. Pero fíjate que tuvo, opinó, o sea, se metió en el conflicto, opinó, salieron a criticarla y salió a defenderse de las críticas.
1: A ver, Macklemore. Pensá que si no lo corrían, no me enteraba que había dicho Palestina Libre, no. Y no lo escuchaba nunca en la vida.
0: Y él todo este cruce que te estoy contando, porque dice, yo no soy una víctima, Ed Sheeran no es una víctima, Pink no es una víctima, las verdaderas víctimas son el pueblo palestino. Y es algo que este tipo, independientemente de todas las miradas, va dejando en claro que no le interesa todo el conflicto o las opiniones, que el hecho de que se esté hablando de esto, y para él es una batalla ganada.
1: Y claro, yo creo que en ese punto, si él quería bancar este mensaje,
0: tal cual,
1: se hubiesen enterado los 5.000 que estaban en el show, o 20.000, y ahora está todo el mundo hablando de eso.
0: Tal cual,
1: comillas,
0: bueno,
1: todo
0: por ahora este tema va a quedar acá, vamos a ver cómo sigue. Ah, y también hay otra información de estas últimas horas.
1: Estás metidísima.
0: No, sí, estoy metidísima. Pero simplemente contarles que hay una novedad de estas últimas horas que tiene que ver con la recaudación de parte del concierto de Chiran, el supuesto próximo concierto, si es que se hace, se consigue banda, la verdad, porque hay que ver quién toca. Pero parece ser que Ed Sheeran y el empresario que dio de baja al rapero,
1: sí,
0: donarán 4 millones de dólares en respuesta al reclamo de
1: Macklemore.
0: Sí.
1: ¿A quién le van a donar?
0: A Gaza.
1: Toda la carambola.
0: Sí. Así que bueno, en principio estas son las novedades de este tema. Yo digo que es un tema internacional, sí, y están todos hablando de esto. No sé si viste, no solo en los portales, en los medios.
1: No, y que además yo creo que es la expresión en el mundo de la cultura de lo hondo que calan algunas discusiones internacionales, sobre todo la discusión sobre Medio Oriente, que para mucha gente, por lo menos a mí me pasa, que lo ves, tratás de acercarte como un conflicto internacional, se te hace muy difícil entablar diálogos donde cualquiera de los sectores, cuando vos hablás, no piensen que estás siendo cómplice de algo.
0: Sí.
1: Entonces, si vos sos muy crítico del gobierno de Netanyahu por lo que están haciendo, de golpe te dicen, no, bueno, estás haciendo el juego, estás queriendo hablar en contra del Estado de Israel, del pueblo judío, sos antisemita. No, estoy diciendo las barbaridades que hace el gobierno de Netanyahu. Pero si al mismo tiempo vos decís, che, pero yo no quiero decir con eso que estoy bancando lo que hizo Hamas y las atrocidades del ataque terrorista del 7 de octubre. No, bueno, pero si estás diciendo, hablando del ataque de Hamas, estás justificando lo que después hizo Netanyahu. No, yo me estoy acercando, sí, a un conflicto tratando de entenderlo. Lo que pasa es que hay gente que tiene, obviamente, su corazón en juego ahí, su familia, sus raíces, y a la mierda todo.
0: Te voy a aportar una vuelta más a este tema, porque llegó el carpetazo a Ed Sheeran también.
1: Es que es infinito. Claro,
0: el tema es que Ed Sheeran lo que dijo, yo no tengo nada que ver porque mis conciertos son alegrías, como que estamos afuera de todo lo que pasa en el mundo. Pero sin embargo, ayer se viralizó una imagen donde Ed Sheeran, no sé si la podemos compartir, estaba con la bandera de Ucrania bancando en el conflicto con Rusia.
1: Como entonces, diciendo, ahí te metes. fero, la verdad.
0: Exacto. Bueno, chicos. Pará, me dejás cerrar con una perlita que me encantó y que quiero compartir. Simplemente es un video de la final de un torneo de Challenger de Australia.
1: Sí.
0: Donde el tenista que ganó es un tenista suizo.
1: Le dedicó
0: un sentido discurso al rival al que había perdido contra él. Porque lo que le dijo es que había sido, primero que más allá de lo deportivo, que lo había tenido al trote, pero en un momento le dice que, dice, un año después de que hicieras públicas tu homosexualidad, yo hice lo mismo, sos una gran inspiración para mí y estoy muy orgullosa de nosotros. Orgulloso de nosotros, le dijo, y la verdad que fue un momento muy lindo en el cierre de ese torneo, que es de tenis, que de repente es deporte y no tiene que ver con estas situaciones de la vida personal, pero un rival celebrando al otro me parece que está bastante bueno. No sé si tenemos ahí para compartir.
3: Ahí está. Your level was really, really
0: bueno,
3: high.
0: Primero le está hablando del nivel de deportivo.
3: And also wanna... Thank you. One year after your coming out, I didn't mind. And you were a big inspiration for me.
0: Claro, lo que decía recién. Estoy muy orgulloso de nosotros.
1: Muy bueno.
0: Y ahí está, aplauso. Estamos hablando de Mika Brunold, que es quien habla, el tenista suizo. Y Joao Reis da Silva es el brasileño que en ese caso quedó en segundo lugar, supongo.
1: Claro.
0: Sí, perdió la final.
1: Sí, sí, sí.
0: Así que, me pareció un hermoso mensaje para cerrar.
1: Pero bueno, sí. El dueño del torneo lo suspendió por hablar de la... No, mentira.
0: No, no lo suspendió.
1: 6:53 minutos, estamos juntos hasta las 8 de la mañana. Ya es de día y no son ni las 7.

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3: 6:55 minutos en esta mañana. El último chat que tuve anoche fue con el señor Ernesto Terema, un hincha de Estudiantes. 11:30 de la noche.
4: Tarde.
3: Y cuando terminó el partido.
4: Claro, sí, sí, sí.
5: ¿Qué hacías despierto a esa hora?
3: Estaba viendo Estudiantes de La Plata en Brasil.
4: Sí.
5: Él.
3: ¿Qué vas a estar?
5: ¿Y vos?
4: ¿También? Yo también. No, era un partidazo. Pero, para ver. No.
3: Y encima escuchás el gol de Estudiantes faltando 5 minutos. Y encima lo que pasa después con el penal que tienen los otros y lo erran.
4: Sí, no, no, fue épico, ¿eh?
3: Estudiá en la semis.
4: Sí, Estudiantes de la Patria, le voy a decir. Porque está haciendo patria en esta Copa Libertadores, hay que decirlo. Repleta de brasileños.
5: ¿ChatGPT? ¿Ese chiste?
4: No me lo dijo. Hay que decir que no me lo dijo. No, ahora es increíble que todo lo que diga ahora está sujeto a mi amiga el chat GPT, pero no. Bueno,
3: el chat, es raro.
4: Sí, está raro, un quilombo ahí me parece. Pero bueno, veamos esto, porque ayer le ganó 1-0 a Corinthians de visitante en Brasil, clasificó a las semis de la Copa Libertadores. Pasaba esto en el final del partido, una jugada,
3: ¿Podemos pasar esto?
4: Sí, lo podemos pasar.
3: ¿Seguro?
4: El relato de Clos de fondo, el centro también del lateral por izquierda, que en realidad no es lateral por izquierda, que estaba reemplazando a Benedetti, Palacios, y después Alexis Castro. Oh. La mano de González Pires y el partido terminaba así. Si lo hacía, iban a penales. Porque la serie estaba 1-1 igualada por lo que había sido la ida en La Plata. Si lo erraba, clasificaba a Estudiantes. O sea, era así el final del partido. De película.
3: Memphis Depay, el holandés que no sé qué hace acá.
4: Memphis Depay, el holandés que pidió 25 millones de dólares por 3 años ahora hace poco en Corinthians. O sea, imagínate, pide fortuna de plata. Está ahí como una de las principales figuras en este momento del Brasileirão. Y sin embargo, la tira a la tribuna en un penal ultra caliente, muy caliente. Y Memphis no estuvo a la altura, hay que decirlo. Y así de manera épica, este estudiante del cacique Medina clasifica de golpe a una instancia a la que no jugaba ya hace mucho tiempo, porque la última vez fue en 2009, hace 17 años que Estudiantes no llegaba a unas semifinales de Copa Libertadores. La última vez fue con Alejandro Sabella como entrenador, cuando la terminó ganando.
3: Desde entonces
4: sí es cierto que con Eduardo Domínguez tuvo mucho tiempo de competir, de estar muy bien, y por eso era un desafío también ver cómo se plantaba el cacique Medina, que en la Libertadores anterior quedó afuera en cuartos de final con Flamengo, justamente el rival que hoy pinta como que va a enfrentar.
3: Claro, porque viene del lado de Liga de Quito.
4: No. Sí. Mira, te pido Ram para que veamos el cuadro de paso. Si está en el 2 y lo tengamos ahí también. Porque
3: ¿cómo
4: así está
3: odio
4: el tema?
3: No saber el cuadro de la Libertadores. Estoy tan lejos de la Libertadores.
4: Es que estamos de año luz.
3: No
4: imaginate.
3: Sé cómo es el cuadro.
4: Totalmente.
3: Me quiero morir.
4: Bueno, el pincha está en semi ya. Del otro lado espera por Flamengo o Independiente del Valle. Claro, el tema es que Flamengo tiene que jugar como local ahora contra Independiente del Valle. La ida la ganó 2-0 como visitante. Con lo cual uno imagina que ya está, que Flamengo va a ser el rival de nuevo.
3: Pero mirá lo que es ese cuadro si vos sos hincha de Estudiantes.
4: Claro, o sea. Y ves el otro lado. Y Palmeiras va con Fluminense. O sea, está confirmado Fluminense que viene a eliminar a Platense, que tampoco fue mucho más que Platense, pero están todos los brasileños y está Estudiantes como el único ahí bancando la parada, porque hay que decirlo.
3: Fúmense, Ernesto, hoy ustedes.
4: La verdad que está bien. Hay que fumárselo y vale la pena fumárselo, porque qué sé yo. No, sí, está bien. Pero no, sí, porque es épico esto, porque de verdad es histórico.
3: Maga,
4: serie pareja.
3: Vas a reconocer, ¿no? Le tenés que reconocer a Ernesto hoy cuando vayas.
5: No,
4: pero esto es épico,
5: ¿qué
4: Maga?
5: ¿Qué me importa esto? ¿Qué me importa? Aparte, dentro de 2 semanas no vamos a hablar más de esto, ya está.
4: ¿Por qué? Pará, ¿por qué?
5: ¿Cómo? No, ¿cómo nada, esto va a quedar acá?
4: No le tiene fe a Estudiantes. Yo, ojo con el pincha, te digo, ¿eh? Ojo con el pincha.
3: Aparte, son las paradas que le gustan, que lo subestime, que parezca el más chico.
4: Sí, ¿no? Totalmente.
3: Ponen los dos micros de atrás.
4: Sí, no tiene épica este equipo, tiene épica. A ver, serie pareja, hay que decir en general, la verdad es esa, pero bueno, yo creo que Estudiantes fue más en la ida, en la que termina empatando 1-1 de manera injusta. Ayer fue un partido bastante cerrado, pero Estudiantes se termina imponiendo de todas maneras. En el podio, Alexis Castro, creo que el que hace el gol es la figura, porque no había hecho goles hasta acá y hace los dos goles de Estudiantes en esta serie. Es el gol de la ida también.
3: ¿Quién es? Yo no tengo en el radar.
4: Es el hijo del Pucho Castro.
3: Ah,
4: ¿te acordás?
3: Sí.
4: Que jugó en River. De hecho, dice el Puchito Castro, que jugó en San Lorenzo, jugó también en Tigre. Se mataron con el apodo. Pero bueno, pero para capaz te suena más. Que en su momento el Pucho jugó en River.
3: Si tu papá fue Pucho, vos vas a ser Puchito.
6: Bueno, la bruja, la brujita, ¿no?
4: Más sí, bueno, más o menos por ahí. La bruja, la brujita, ¿viste? Claro. Bueno, okay. Está listo. Después, Piovi para mí jugó muy bien en la mitad de la cancha, con mucha recuperación al 5 de Estudiantes, y el que tira al centro, que es Tomás Palacio, que juega en lugar de Benedetti, que en realidad es defensor central, y que cuando lo ponen ahora, porque Benedetti termina suspendido por amarilla, bueno, termina respondiendo muy bien y jugando un gran partido. La mala noticia, Joaquín Correa, que es la figura de este equipo, sale lesionado, y entonces es como que ya no tiene a Thiago Palacios, que es una gran figura de Estudiantes de La Plata. Ahora, sin Correa también, bueno, pinta un panorama jodido para un equipo que tiene.
3: Pero los puede recuperar para la semi.
4: Y hay que ver qué tienen, hay que ver qué es lo que tiene. Por ejemplo, el caso ahora de Correa, porque salió mal, la verdad, ayer le tiró solo, le estaba corriendo y solo termina tirándole, así que todavía estamos a la espera de qué es lo que tiene. Después, por otro lado, el momento del club actualmente.
3: Eso, te quiero preguntar algo, ¿hay algún secreto Juan Sebastián Verón en
4: sí,
3: todo esto? Porque
4: sí,
3: vos ahora decís, está el cacique Medina, y han pasado algunos técnicos, y hay un momento largo en el tiempo, más allá de los técnicos, donde Estudiantes está ahí compitiendo.
4: Sobre todo Eduardo Domínguez, en realidad. Todo ese ciclo que fue largo.
3: Pero se le van jugadores y se sostiene.
4: Sí, se le van jugadores, se sostiene. Verón está muy encima del proyecto del fútbol. Yo creo que, por eso, para mí, esta sí hay que dársela como acierto a Verón, también el tema de la elección del técnico. Porque la verdad es que después de Eduardo Domínguez, era un desafío elegir al nuevo técnico. De hecho, Cacique Medina no arranca bien en Estudiantes, porque arranca siendo muy comparado todo el tiempo. Lo que se le critica al Cacique Medina, y esto sí, es el tema de que Estudiantes regala mucha ventaja como local. Porque es un equipo que como local no es fuerte. De hecho, la gente le tenía más fe, y todo el mundo, en Brasil que en La Plata. Porque es un equipo que habitualmente da ventaja jugando como local.
3: ¿Sabes que el otro día vino a perros Darío Strandschreiber? Otro sí, célebre hincha Estudiante, ¿no?
4: Sí.
3: Y al aire habló de filosofía, etcétera.
4: Sí.
3: Fuera de aire yo me puse a hablar de Estudiante con él.
4: Está bien.
3: Entonces le digo, che, estás manija, vas a Brasil. Me dice, no. Y me dice, igual el Cacique Medina no me gusta.
4: Es que claro,
3: dice,
4: tiene eso, porque no...
3: No es nuestra escuela. Tiene que ser más recio, más militar, me dice.
4: Sí. Es que no terminaba de convencer. A ver, tiene el pleno también de haber goleado a Gimnasia. Gimnasia lo pasó por arriba.
3: ¿Eso? ¿Qué más quieren?
4: No, bueno, pero Gimnasia igual suele ganar Estudiantes.
3: Bueno, pero
4: eso tampoco es que... No, bueno, pero yo creo que lo que no le convence tanto al hincha
3: está,
4: es que...
3: Pero ya está, no le convencía. Ahora estás en semifinales.
4: Sí, pero viste, al mismo tiempo está fuera del torneo, por ejemplo, Clausura. No está entre los 8 Estudiantes,
3: pero
4: ¿viste?
3: Va a entrar.
4: Pero también tiene que ver con la rotación. Es un equipo que no tiene tantas variantes del banco como casi todo el fútbol argentino, que no tiene muchas variantes. Entonces está en cuartos de la Copa Argentina, la con Platense va a jugar. Está vivo ahí, por ejemplo. Ahora está fuera de los 8 en la Clausura, está en Sudamericana el año que viene, está en semis ahora de la Copa Libertadores, que eso es lo que hace que no te importe absolutamente más nada, que esto igual se va a jugar a mediados de octubre, con lo cual Estudiantes va a tener que poner la cabeza acá en el plano local. Tiene una final por delante Estudiantes, que la va a jugar dentro de nada.
3: ¿De
4: estas copas, viste, del fútbol argentino, del, Supercopa Internacional.
3: El campeón de tal con el campeón de tal.
4: Sí, que es porque ganó el trofeo de campeones, va con el ganador de la tabla anual, que fue Rosario Central en la combi, la famosa combi, ese partido. Se juega el 26 ahora de septiembre, se va a jugar en el Madre de Ciudades de Santiago del Estero. Eso ya de que era internacional quedó en el olvido, ¿viste?
3: Claro.
4: Hizo una edición, dos creo, y nunca más hicieron después afuera, así que es el desafío que tiene pues, próximo, y Flamengo como un rival que se lo viene cruzando todo el tiempo, lo deja fuera, por ejemplo, de lo que fue la Copa anterior, y ahora lo enfrentó en fase de grupos a Flamengo, y no le pudo ganar este
3: pero
4: equipo.
3: Pero tampoco estuvo...
4: Fue empate y derrota.
3: Por eso, nunca está tan superado por Flamengo.
4: No.
3: Siempre parece
4: no.
3: que es el gigante contra
4: Total.
3: Estudiante, y le da la cara a veces.
4: Totalmente, de hecho incluso fue por penales que quedó afuera de la última edición. Así que nada, para mí el pincha que va en esta Copa Libertadores.
3: Un mensaje si le tenés que dar a Ernesto Tenenbaum, que sea grande, para que las chicas se lo fumen, que... Cauto.
4: No, disfrútalo, Ernesto. Para mí es para disfrutarlo a full. Toda la mañana tenés que estar insoportable, volver loca. Maga, volvé la loca, olvídate. Volvé la loca, Maga, porque no se da todos los días, la verdad, de estar en una semi de Copa Libertadores. Y si no, preguntale a River. O sea, ¿por qué no te quedas?
3: ¿Por qué terminás así?
4: No, bueno, pero sí, es cierto.
3: Anda a hablar con la Lechat GPT.
4: La Lechat.
3: 7 de la mañana, 3 minutos. ¿Cómo puedo tener mejores tetas? Lechat. Empieza la segunda hora. Buenas tardes, China.

En esta mañana vamos a estar hablando del detrás de escena de los cambios en discapacidad, la rosca, la interna, qué tiene el gobierno en la cabeza, de los cambios para presupuesto en universidades, la marcha universitaria en reclamos, la marcha de la bronca que se viene también el sábado, de la política internacional y el peronismo, todo eso y más. La vida.

0: que me gustas.
1: 7:05, estamos juntos en este día. Gracias a todos los que sintonizan en las distintas partes del país que escuchan por la cadena china. Uh-huh. Siempre presentes en la cantidad de repetidoras donde estamos saliendo. Se están por venir algunas más que, incluso con algunas provincias donde no estamos, se van sumando. 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Vos, acá.
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1: Bueno, 7:08, vamos a empezar con el podio de noticias. Ya voy a ir a la política local, pero me quedé enganchado con cómo los debates políticos se meten en distintos territorios, como puede ser el arte, toda la discusión sobre Palestina y el rapero Macklemore, Ed Sheeran, etcétera. Y quiero arrancar con, no le avisé nada a la producción, pero es el estilo y por eso ellos están felices de trabajar conmigo.
4: ¿Pelotudo?
1: No.
4: ¿Eso fue Mel?
1: Con lo que es la discusión que se armó en torno a Kylian Mbappé y Vini Jr., jugadores del Real Madrid.
2: Sí.
1: Ahora le voy a pedir a Agus que me ponga en contexto, pero en un partido de la Liga Española, el plantel sale con la camiseta bancando a la población de Ceuta después de lo que fue el ingreso masivo de inmigrantes. ¿Se acuerdan las imágenes que se vieron ahí en esos lugares que están en lindantes con Marruecos? Bueno, de golpe había una remera que le dieron a los jugadores bancando a la gente de Ceuta.
2: Sí.
1: Y hay dos jugadores, Mbappé. Ah, tres
2: con
1: jugadores.
2: Con AT también, con AT no aparece en la foto, pero con
1: pero
2: AT
1: los
2: también.
1: Más conocidos son Mbappé
2: y Vinicius.
1: Y Vinicius, que se ha dejado la barba.
2: Sí.
1: Y eso que dice, todos somos caballas, que calculo que es como le dicen a la
2: gente. Es como le dicen a la gente que está en Ceuta.
1: En Ceuta se arrollan la remera.
2: Sí.
1: Y se armó un flor de revuelo, porque lo que ellos muestran ahí es que estaban en desacuerdo con tomar una posición a favor de la gente de Ceuta únicamente y no hablar sobre el problema de la inmigración. Entiendo que viene por ahí la expresión o la manifestación.
2: Sí, totalmente. En realidad arranca por una movida empresarial. Arranca así, es una iniciativa que nace con la Asociación Valenciana de Empresarios, que empieza a promocionar esto de usar esta remera con todos somos caballas y ese mensaje. Ese mensaje va trasladado al fútbol. Elche es uno de los clubes, por ejemplo, se suma a la movida y dice, che, estaría bueno como que todos los equipos, o por lo menos en los partidos, salgan con esta remera. Son varios clubes los que se suman. No era una iniciativa obligatoria por parte de la Liga de España. De hecho, incluso Barcelona se niega a salir con una camiseta así y no pasaba nada. Se lo proponen al Real Madrid, que es el que enfrenta al Elche este martes, el partido que gana el Real Madrid 3-2, y resulta que el Real Madrid acepta. Y claro, cuando acepta el club, después los jugadores, estos que son los más conocidos, que es lo que vos contabas recién, Mbappé y Vinicius, son los que deciden mostrar una parte, o sea, no el mensaje completo, como síntoma, como postura de decir, che, no estamos del todo de ese lado, ni queremos bajar este mensaje nosotros de esa manera tan contundente. Y claro, se genera un revuelo alrededor, sobre todo de Mbappé, por ejemplo, que además es una figura que habla mucho de estos temas, que sale fácil del fútbol, porque él siempre habla un poco de que es importante también pronunciarse y que no solo es un futbolista y que solo tiene que limitarse a eso. Y Mbappé termina dando una explicación, que es esta que vas a escuchar ahora, mirá.
5: Tengo toda la solidaridad con la gente de Ceuta y todas las víctimas, porque antes de ser jugador soy humano. Pero también yo quería un gesto y un pensamiento por todos los inmigrantes que han perdido la vida, que también están en condiciones duras, y yo no quiero meter prioridad en el sufrimiento.
1: ¡Wow!
2: Claro, eso es lo que termina siendo contundente. Después sigue el mensaje un poco más largo, en el que todo el tiempo enfatiza esta idea de yo quiero bajar un mensaje de paz en el fútbol, a mí no me interesa solo limitarme a ser futbolista, como que habla un poco más amplio, pero la idea central es esta, en donde él dice yo no quiero ni posicionarme ni de un lado ni del otro, porque entiende que hay sufrimiento de ambos lados, también de los inmigrantes, claro, que van llegando, y que no lo hicieron en las mejores condiciones, pero bueno, entonces no quiso posicionarse y por eso eligió no mostrar el mensaje completo en lo que fue la previa de ese partido entre Real Madrid y Elche.
1: Arrancamos entonces con ese viajecito por los debates internacionales, la inmigración, y le agrego como noticia internacional, empezando con esa recorrida, el podio de noticias, con la saga La Inteligencia Artificial Nos Va a Matar a Todos, que viene teniendo capítulos desde el fin de semana, los magnates, los técnicos que renuncian diciendo esto se nos va a ir de control, Trump diciendo no me importa nada, sigan adelante. Noticia hoy de New York Times, escuchá, vos que hablás con LeChat.
2: Sí.
1: OpenAI, los que hacen ChatGPT, revela 6 nuevos incidentes del comportamiento preocupante de la IA. OpenAI reveló el miércoles 6 nuevos casos en los que los sistemas de inteligencia artificial ocultaron errores, inventaron datos y movieron archivos a internet sin permiso, en medio de un debate en curso en toda la industria sobre la seguridad. La empresa de San Francisco reveló lo que calificó como el comportamiento inesperado o preocupante de sus modelos de IA como parte de un nuevo marco para informar sobre la desalineación que se produce cuando los objetivos o acciones de los sistemas de IA divergen de las intenciones y los valores humanos. O sea, hay 6 casos nuevos donde las máquinas hicieron cosas distintas de las que querían los humanos que las diseñaron. Anótalo, capítulo de hoy de las máquinas nos van a matar a todos. Los que no quieran tener un acercamiento serio, sino divertirse, busquen en Netflix Los Mitchell contra las máquinas, película de animación de hace 3-4 años, donde las máquinas se rebelan, quieren dominar el mundo y hay una familia que nos termina salvando en su autito con la familia de manera divertida.
2: Bien.
1: Los Mitchell contra las máquinas. Completo el panorama internacional. Pensá que el mundo se está debatiendo si la IA nos va a matar a todos mientras vos le estás preguntando cómo tener mejores pectorales.
2: Increíble, yo lo he subido que estoy, aparte no me puedo bajar.
1: No, me imagino.
2: No me puedo bajar ahora, le pregunto todo.
3: Aparte, yo diría que hables con personas.
2: También, va a venir también, mejor. También.
4: Puedes pedir cortes de pelo.
2: Debería emplearlo, pero bueno.
1: No quiero ni preguntarle las cosas que debe estar.
3: Yo creo que no hay que preguntarle más.
1: No, sí, para mí todos los días tenemos que saber algo. Sí, porque aparte es un amigo que tenemos que tratar de rescatar.
3: Para mí, sí.
1: ¿No?
2: Bien, va a ser de a poquito esto. Yo voy soltando de a poquito, pero sí, hay mucha charla.
1: El día que nos quiera decir, quiero invitar a LeChat a las birras chinas.
2: No, si pudiera, ¿sabes cómo me invitaría? Así que no puedo, pero sí.
1: Bajamos al mundo bien del terreno local. El presupuesto 2027... que es una norma que se presenta de rutina, cómo ve el gobierno el año que viene y cómo se van a repartir las partidas, reactivó conflictos en el mundo de esta administración. Básicamente, universidades y discapacidad. Porque, mira, hoy hay marcha universitaria, ayer fue la marcha por los 50 años de las Noches de los Lápices. La cantidad de chinos que me putearon porque ayer no dije nada porque era el 50 aniversario de la Noche
4: de los
1: Lápices.
4: Y íbamos a contar, ¿te acordás?
1: Pero salió el presupuesto, la gente de discapacidad estaba en llamas, me tomaron esos temas y no puede ser para la comunidad china que me haya olvidado que ayer eran los 50 años de la Noche de los Lápices y fui azotado en mensajes de Instagram.
4: Con razón.
1: Pero hoy puedo decir que ayer hubo una marcha por la Noche de los Lápices. Hoy hay marcha también en reclamo de las universidades porque el gobierno está cristalizando otra vez en el proyecto 2027 el estado de cosas tal como está, sin atender el reclamo del Consejo Interuniversitario Nacional. Para que ustedes una idea, los rectores dicen que hacen falta 11 billones de pesos para el funcionamiento de las universidades y el presupuesto les gira 7,5 billones de pesos. Otro componente preocupante del proyecto de presupuesto es la intención del gobierno de sacar la actualización automática de la asignación universal por hijo, la AUH, que el gobierno hasta acá ha aumentado mucho más que la inflación, tiene un régimen establecido de aumentos automáticos. El gobierno lo quiere desactivar, lo quiere sacar de la actualización por inflación. Dice el proyecto de presupuesto que el Fondo Monetario obliga a tener una alta cobertura de la canasta básica con la UH y que con eso está garantizado su derrotero, pero va a haber polémica, no es la primera vez que lo quiere hacer el gobierno. Y el otro capítulo importante en este tema es lo que venimos contando de discapacidad. En el medio del proyecto de presupuesto, no solamente está todo esto, sino que mandan la intención de derogar el nomenclador, sacar el régimen que establece que todos los prestadores cobren lo mismo, queriendo establecer una lógica de mercado para la discapacidad. Lo que te va a contar Débora ahora es otra vuelta de esto, que es, che, ¿qué pasa para que un proyecto de presupuesto con este cambio llegue al Congreso sin que los propios legisladores del oficialismo ni los aliados lo sepan, e incluso con los legisladores del oficialismo creyendo que estaban avanzando en un proyecto aparte y hablándolo con los prestadores de discapacidad? ¿Es descoordinación? ¿Es interna? ¿Es qué? Débora, la corajuda de Urieta, trata de explicártelo.
0: Bueno, vamos a tratar. Podemos decir que la desconexión entre la Casa Rosada y el Congreso es total. A ver, ayer, ¿cómo se enteraron los diputados que el presupuesto 2027 buscaba desmantelar básicamente la ley de discapacidad, entre otros temas, romper lo que tiene que ver con el nomenclador, pero tiene otras implicancias? Se enteraron a través de un tuit, a través de un tuit de Juan Marino. ¿Quién es Juan Marino? Un diputado de Unión por la Patria, que es justamente el diputado que impulsó la prórroga a la emergencia en discapacidad. Esto me lo contaba ayer mi amigo David Cayón, y que la bajada de línea a los libertarios, una vez que se enteraron de esto, es: en el plenario de comisiones no hablen con la oposición. O sea, el lunes estuvieron en la Casa Rosada, hoy tenían que ir a poner la ayer tenían que ir a poner la cara por discapacidad y nadie les avisó, che, se viene un giro de 180 grados. Bueno, a ver, ¿qué te estaba contando? Ya me olvidé, pero bueno.
1: No. Lo que,
0: el tuit de Juan Marino.
1: O sea, un tuit de alguien de Unión por la Patria.
0: Exactamente.
1: Es la vía de información que tienen los legisladores de la Libertad Avanza para enterarse de lo que manda el gobierno.
0: Exactamente. Llegamos a la comisión y le preguntamos a los diputados de la Libertad Avanza, che, ¿qué pasó? Y la explicación que nos dan es, y el presupuesto se escribió hace 4 meses. Y esto lo empezamos a tratar, ya sé qué te iba a decir. Y esto lo empezamos a tratar en comisión hace un par de semanas. ¿Por qué se empezó a tratar el tema en comisión? Justamente porque Juan Marino impulsó la prórroga de la emergencia en discapacidad, el oficialismo vio que la oposición iba a reunir los votos para forzar el debate, abrieron el debate en comisión a principios de mes. A principios de mes, los diputados de la Libertad Avanza se comprometieron a trabajar en un dictamen superador a la emergencia en discapacidad. ¿Bien? Entonces, ayer era, ¿vas a trabajar en un dictamen superador a la emergencia y a todos los derechos que rigen hoy? ¿O vas a desmantelar y ir para atrás con lo que ya está vigente? Los diputados no sabían dónde meterse, la verdad es esa. Uno me decía, la verdad que nos levantamos con todo incendiado. Y otro me decía, mira, esto huele a interna. ¿Interna entre quién y quién? Por un lado lo tenés a Santiago Caputo, aliado de Lugones, ministro de Salud.
1: Que es el padre del socio en la consultora.
0: Exactamente, y que obviamente tiene intereses en lo que es la salud privada, porque es, entre otras cosas, uno de los dueños de la clínica...
1: El Sanatorio Güemes.
0: El Sanatorio Güemes, acá en la Avenida Córdoba.
1: O sea, es un ministro que está tratando de bajarse los costos para sus sanatorios
0: en
1: el
0: sector privado. Está de los dos lados del mostrador, podemos decir. Y por otro lado,
1: la cosa sana de si sos ministro y tenés una clínica.
0: Totalmente, total normalidad. Bueno, y del otro lado, Martín Menem, justamente, quien estaba impulsando, no él, sino los diputados, este debate en comisión.
1: O sea, como una estocada de las que hace Yami en el gimnasio, no. Como una estocada de Mario Lugones, Santiago Caputo, a Martín Menem, le meten un artículo...
0: Más de un artículo,
1: pero sí. Le meten un cambio sin que Martín Menem sepa.
0: Sin que los aliados sepan, porque los diputados no solo venían trabajando ellos en este dictamen superador, sino que venían trabajando, por ejemplo, con el PRO y la UCR, que tampoco se habían enterado, obviamente, de este capítulo, podemos decir, en el presupuesto vinculado con discapacidad. Entonces vos los veías a Lilia Lemoine, a Karen Reinhardt, a Virginia Gallardo, todos los diputados que integran la Comisión de Discapacidad
1: Pero podemos resaltar eso. Va gente que está peleando por mantener las terapias, van familiares de personas con discapacidad, va el mundo que está viendo si puede sostener los sueldos y le tienen que hablar de este tema a Karen Reinhart, Virginia Gallardo, Lilia Lemoine, que es lo que el voto popular ha puesto en el Congreso. No me quiero pelear con el soberano, pero solamente aléjense y vean el escenario. Gente que está en la pelea explicándole a Karen Reinhart, a Virginia Gallardo, y no quiero quedarme en ellas nada más.
0: Decía uno, ¿Qué te decía?
1: Y una persona de discapacidad me decía, le estaba tratando de explicar esto a Tronco.
0: No, claro,
1: Sergio Fiugliolo, que hace un año estaba poniéndose un termo en la cara,
2: con
1: Neura con Fantino. Entonces imagínate Tronco, Karen Reinhart, Lilia Lemoine, Virginia Gallardo y gente que está tratando de mantener las terapias de discapacidad.
0: Exactamente.
1: El voto popular ha llevado a esto y bueno, que nos gusta que la gente vote.
0: Mi sensación, ayer cuando veía esta pintura que vos decís, yo pensaba, esta gente ni siquiera está registrando el desprecio que tiene la Casa Rosada para con ellos. Porque estaban los diputados reuniéndose con los aliados, con los prestadores, para tratar de alguna manera darle una salida al tema, te guste más o menos, pero después del costo que le significó para el gobierno, decir, bueno, presentemos un dictamen, tratemos de que algunas cuestiones incluidas en la emergencia en discapacidad se consoliden y demás. Y de golpe la Casa Rosada te mete este presupuesto. Pero había dos diputadas que la verdad es que trabajan, te guste o no te guste, para qué trabajan, pero que venían trabajando en el tema de discapacidad, sobre todo la que estaba encarando este tema, es Laura Rodríguez Machado, que pidió la palabra, pero te traigo el discurso de otra de las diputadas que también venía negociando esto, que es Silvana Giudici. Casualmente, la gente que trabaja en diputados, ninguna es libertaria, sino que son bullrichistas o ex-pro, que se volcaron a las filas libertarias.
1: Y son los que tienen que poner la cara por proyectos como este.
0: Y son los que después ponen la cara frente al desprecio o al ninguneo por parte de la Casa Rosada. Pero mirá lo que decía Silvana Giudici ayer durante la comisión.
6: Este bloque tenía y mantiene la disposición para lograr un dictamen superador que quite el estigma de una emergencia y vuelva estos beneficios permanentes. Hoy lo que nos interesa es discutir en el marco de esta comisión las necesidades del sector vulnerable, que son las personas con discapacidad.
1: ¿Qué quiere decir?
6: Hay división de poderes en nuestro país. Nosotros creemos que este Congreso tiene un tiempo suficientemente largo como para tratar luego el presupuesto y debatir cuáles serán las mejores condiciones.
0: Bueno, ¿qué estaba diciendo ahí con
1: Silvana Giudici?
0: Bueno, es lo que hay. ¿Qué decía Silvana Giudici? Hay división de poderes. Básicamente se estaba despegando de lo que decía el presupuesto y diciendo, nosotros vamos a continuar trabajando con este dictamen, entre comillas, superador, del que todavía no conocemos, pero que básicamente lo que te dicen en lo que están trabajando es sacar la palabra emergencia, insisto, para que no se tenga que renovar todos los años y demás, etcétera. Pues vamos a ver por dónde va el proyecto. ¿Y qué te decían desde el entorno del menemismo? Te decían, el cronograma de trabajo y la agenda que se va a mantener es la que venían sosteniendo los diputados, es decir, no se le va a dar bolilla al capítulo discapacidad en el presupuesto, sino que se va a seguir por esta vía. Y lo que te dicen también es, no vamos a dejar ningún artículo que nos voltee un capítulo del presupuesto, en clara alusión a lo que pasó el año pasado, que cuando Javier Milei intentó derogar la ley de discapacidad, terminaron perdiendo un capítulo, porque te acordás que ni los aliados acompañaron derogar la ley. Así que tenemos un poco de esperanzas.
1: Tiene chance de que esto lo voltee.
0: Exactamente, que por lo menos las esperanzas podríamos decir que son que en diputados, no, por lo menos por estas horas, después ya sabemos quién tiene la última palabra, pero no estarían del todo dispuestos a convalidar el capítulo que incluye en el presupuesto. Que un datito, y con esto cierro, ¿quién revisa el presupuesto antes de que llegue finalmente a diputados? María Ibarzábal Murphy, que también responde a Santiago Caputo.
1: Lo dice Débora de Urieta. Estamos acompañándolos juntos en esta mañana. ¿Qué temperatura dijiste, Yami?
3: Bueno, tenemos 12 grados, 7 décimas de temperatura y para hoy una máxima de 22.
1: Bueno, tiene una pinta el día, te digo, por la ventana.
3: Sí, sí, sí.
0: Pero bien. Está para una foto para el feed, ¿no?
1: Sí. 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
1: Anoten esto, 3,67% del Producto Bruto Interno, o sea, estás hablando casi 4 puntos del Producto Bruto Interno de la Argentina, se va a estar dejando de recaudar en el presupuesto 2027 por lo que se llama el gasto tributario, es decir, beneficios que tienen distintos sectores que están así decididos por leyes, desde el régimen de Tierra del Fuego, la ley de economía del conocimiento, ley de promoción para pymes, ley para autopartistas, y es una decisión del Estado a través de distintas leyes que haya ese no cobro de impuestos a distintos sectores por distintos motivos, pero es una decisión del gobierno dejar de recaudar X cantidad de plata por IVA, por ganancias, etcétera, para estimular que haya determinadas empresas con esos beneficios para desarrollar determinados sectores. Ahí tenés una discusión que nunca se termina de dar, porque lo que tenés es una decisión, mientras le recortás a otros sectores, de mantener menos recaudación en otros rubros por distintos intereses, y vale la pena ponerlo con un agregado: el régimen de incentivo a las grandes inversiones, el RIGI, que es la nueva política de incentivo a sectores de inversión importantes ligados a las materias primas, sobre todo, no tienen especificado cuál es el monto de impuestos que el gobierno deja de recaudar, así que hay que meterlo esto también en la discusión, con un agregado más: el presupuesto, para mí, desde ayer a la tarde, que es un presupuesto que llega al Congreso en el medio de un mundo que se está moviendo en términos financieros. Pone también importante en tu agenda de temas la decisión que ayer tomó la Reserva Federal de Estados Unidos con un muñeco que ahora está, después de haber sido propuesto por Donald Trump, que se llama Kevin Warsh, ahora está siendo atacado por el presidente de Estados Unidos porque decidió subir la tasa de interés para tratar de contener la inflación. Eso enfría la economía de Estados Unidos y Trump dice, che, yo de esa manera voy a perder las elecciones. Del otro lado, lo que dicen es, bueno, pero están tomando esta medida porque vos decidiste atacar Medio Oriente y eso disparó el precio del petróleo y te hizo subir los precios. Como sea, esa discusión en Estados Unidos tiene una derivada en Argentina, que es: se encarece el costo del crédito y se genera salida de capitales de países como el nuestro a Estados Unidos, y presiona las monedas como el peso, es decir, puede sumarle presión alcista al dólar, un dólar que es la gran incógnita para el año que viene, si se va a mover o no en la previa de la elección. A las 7:28 minutos me escribe ahora Telma Viral.
3: El viral de hoy me encanta, ¿por qué? Porque vamos a hablar de regalos de cumpleaños. En este caso, lo que vamos a compartir es un video que subió una chica cuando estaba abriendo el regalo de su novio en pleno festejo, ¿no? Con un montón de gente que estaba, bueno, expectante, porque como que no llegaba más al punto en cuestión, porque abrió un paquete y abrió otro paquete y otro paquete y nunca llegaba el regalito, hasta que el regalo llegó y sorprendió a todos. Pero no solo ese es el viral, sino vamos a ver ese video y después te voy a contar algo más.
1: A ver.
3: Un paquete, una bolsa. Entonces muestra, abre la bolsa, bolsa, hasta que llega a una cajita.
0: ¿Sabemos quién hizo el regalo?
3: El novio. Lo mira, saca lo que hay en la caja.
1: ¿Qué hay?
3: La llave de un auto. El novio le regaló, o sea, bien, le regaló un auto. Le regaló, entonces ella va, lo abraza, el novio, aplausos, todo espectacular. Bueno, un momento muy, muy romántico que se vuelve viral, que ella, por supuesto, lo publica.
1: Los comentarios
3: entonces, bueno,
1: se fueron de control.
3: Los comentarios se fueron de control. Y ahí
1: videos,
3: vamos,
1: ¿eh?
3: Y ahí vamos. ¿Por qué? Porque vamos a compartir mientras vemos ahí, bueno, cuando va descubriendo el auto, claro, le dicen, poné la, apretá la alarma para ver cuál es de todos los que estaban estacionados. Va descubriendo el auto, claro, le dicen, poné la, apretá la alarma para ver cuál es de todos los que estaban estacionados. No, para que haga pipi.
1: Por eso, para que lo vea.
3: Claro, para que se dé cuenta. Igual tenía un moño arriba, era medio evidente.
1: Sí.
3: Pero bueno, lindísimo el regalo, qué sé yo. El tema son los comentarios.
1: Que
3: los comentarios.
1: La gente no se emociona.
3: A veces uno entra a los posteos por los comentarios. ¿No les pasa?
2: Sí, un montón.
3: Bueno.

0: Vamos a compartir algunas capturas de pantalla, por ejemplo, la gorreada que se habrá mandado el novio. Ojalá me pase. Otro. Al otro día el novio se enteró que era cornudo. Otro. Eso es amor. Aplausos. Que tenga, qué tan grande fue la macana, dice. No me reten, otro. Dice, ella estaba pensando que era un anillo. Claro, porque al principio me parece que todos estaban flasheando lo mismo. Dice, ¿dónde se consigue uno así? Felicidades. Sí. Hombres, un hombre que escribe, hombres, dos puntos. Lo que no deben hacer. Bueno. Después, qué lindo, pero la piba ni un beso le dio. Después, al menos tiene para sacar a pasear al otro chongo. No, después, no. Otro, felicidades. Mi ex me regaló una moto, pero no estaba mi nombre, fue solo para las redes sociales. No, la famosa Vespa, dice. Después, listo, ahora lo deja y empieza la vida loca. Después otro, bueno, después sigue. Dice, mi marido me regaló para nuestro aniversario de 9 años de casados un alfajor capitán del espacio. Dice, y empiezan a recordar.
1: Mucha envidia para mí.
2: Por ahí ella quería los anillos y el compromiso y casarse y él salió con el auto.
0: Es muy bueno.
1: Puede ser también.
0: Es muy bueno. Ahí, lo ojo. Recomiendo entrar para ver los comentarios de la gente a diferentes publicaciones de la vida, de cualquier cosa, de política, de espectáculos, de lo que sea, entren porque a veces hay cosas muy divertidas.
2: 7:31 minutos, a Débora le sonó la alarma de novedades del Congreso.
3: Ingresó por diputados el proyecto de Malvinas, finalmente el que endurece las penas para las empresas que estén explotando petróleo en las Islas Malvinas, justamente.
2: O sea que hay que ponerse a leerlo, a ver qué es lo que dice.
3: Lo lee ChatGPT y después vamos viendo.
2: 7:31 minutos, en esta mañana de ¿qué dijimos?
0: Jueves. 17.
2: Estamos acompañándolos. Tenemos que ir a una tanda y venimos, que tenemos un rato para compartir de charla acá en Buenas Tardes China. Dale.
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0: 7:33 minutos en esta mañana, hermosa mañana, sí, acá en divina. La ciudad de Buenos Aires y alrededores. ¿Con qué temperatura?
1: Bueno, tenemos 12 grados 7 décimas de temperatura para hoy, una máxima divina de 22 grados. Y de acá al fin de semana hay buenas temperaturas y en ascenso.
0: El otro día, cuando Débora de Urieta se cruzó con Javier Milei y Martín Menem por el reglamento del Parlamento, en una de las intervenciones en redes sociales apareció la senadora peronista Juliana Di Tullio bancando a Débora, pero al mismo tiempo diciendo: no la puedo convencer de que no sea antiperonista.
2: Hay videos de Juliana Di Tullio forzándome a cantar la marcha peronista.
0: Bueno, no sé si es la mejor manera.
2: No, pero no la canté. Me resistí.
0: Está en comunicación con nosotros la senadora Juliana Di Tullio para ver si en vivo la puede convencer de que no sea antiperonista. Juliana, buen día. Acá todo el equipo de Buenas Tardes China, con Débora fundamentalmente, te saluda. ¿Todo bien?
3: Buen día, Jairo. ¿Cómo estás? Buen día, Débora. Hola, mi amor.
0: Te veo.
3: La chiquita, escúchame. Hoy llevo una ficha de afiliación.
0: Pero vas directo al grano.

0: ¿Por qué no la tratás de seducir un poco antes de
1: Porque
0: empujarla?
1: Ya son años, Jairo. ¿Vos sabés lo que es años y años tratando de que no sea antiperonista? Porque no es gorila, de gorila no tiene nada, porque es un...
2: Definime la diferencia.
1: De todo, pero ella cree que no es peronista, pero es peronista.
2: ¿Qué diferencia no hay entre gorila y antiperonista, en una palabra?
1: No odias a los pobres, no odias a... Vos sos antiperonista, nada más, no nos soportás. Eso, no nos soportás a nosotros.
2: No te soporto, eso es
0: cierto. Pero pará. Y te
1: eso
0: tiro...
1: es cierto. Dale, Débora, no me soportás.

0: Una chica difícil de convencer.
1: Sí, pero bueno, esa es parte de su encanto, su
0: Claro. Es parte
1: testarudez.
0: de su encanto y yo la adoro. La adoro, la defiendo. Pará, te quiero decir además que tenés una de las mejores cronistas del Congreso. No es, esto no es, es antiperonista, no va a escribir nunca bien de nosotros. Todo eso. Pero es una de las mejores cronistas del Congreso. Yo siempre le digo que sabe más del reglamento de lo que la enorme mayoría de los senadores y senadoras saben. Así
2: Bueno,
0: que,
2: la vara
0: y la
2: está
0: Cámara de
2: bastante
0: Diputados
2: baja.
0: también.
2: La vara
1: Pero
2: está muy baja, ya sabés.
0: basta, Débora,
2: No, no por
0: basta.
2: vos lo conocés, pero
0: Porque
2: digo.
0: yo soy porque yo soy muy
2: Sí,
0: estudiosa.
2: pero.
0: Duermo.
2: Sí.
0: En mi mesita de luz está la Constitución y el reglamento.
2: Bien.
1: Pero escúchame, hagamos un juego, porque más allá del chiste con Débora, me interesa
2: Me da
1: mucho cómo
2: miedo.
1: se relaciona el peronismo, ya no me acuerdo ni cómo se llama ahora el bloque de.
2: El interbloque se
0: Peronista.
2: llama Popular.
1: Bueno, el peronismo, el bloque
0: Al
1: peronista.
0: interbloque, pero el mío, mi bloque
2: Claro.
0: se llama Justicialista.
1: Bueno,
2: Justicialista.
1: hagamos un ejercicio con la excusa de Débora para ver si no puede el espacio donde vos te sentís representada, el peronismo en general, pensar qué podría revisar de su propia mirada, de su propia construcción, para que, no te digo el antiperonista deje de ser antiperonista, pero para que el que lo rechaza o el que no está dispuesto a votarlo se acerque, o el que no es full gorila diga, che, voy a volver a escuchar lo que dice un sector que puedo estar ahora rechazando. Digo, te propongo la otra, che, si yo reviso algo, en vez de forzarla a que cante la
2: Ahí
1: marcha
2: va.
1: o llevarle la ficha, trato de ver yo si no estoy buscando alguna manera de sumarlo.
0: Pero ¿sabes lo que pasa, Jairo? Ella siempre está de acuerdo con nosotros.
2: No estoy. No, no, no, momento. No estoy
0: Sí,
2: siempre. No. Yo le critico muchas cosas al peronismo. Muchas.
0: ¿Cuáles? Por
2: Y.
0: ejemplo, pero en las votaciones, ponele, vos
2: No,
0: siempre estás de
2: bueno.
0: acuerdo con nosotros. Vos decís,
2: No, no,
0: che,
2: no.
0: eso no lo van a votar, ¿no?
2: No,
0: Nada,
2: pero
0: Débora, no
2: cuando
0: sé qué
2: Cristina
0: digas.
2: Kirchner
0: Bueno.
2: presidía el Senado, yo estaba muy en contra de la agenda que impulsaba Cristina Kirchner en el Senado. Estaba la
0: Bueno, pero por
2: pandemia, estaban los locales.
0: antiperonista,
2: No, pero pará,
0: no
2: estaban los
0: por otra
2: locales cerrados y ustedes estaban debatiendo la reforma, la Corte Suprema llevarla a 25 miembros, después bajaron a 15 para tener el
0: Hubiera
2: voto
0: estado
2: de
0: bien eso.
2: Kinect, ¿eh?
0: Eso hubiera estado
1: Pero
0: bien.
1: déjame que te haga un punto, porque.
2: No compartí esa agenda. Comparto
0: Y
2: la
0: bueno, pero
2: agenda
0: esa
2: ahora
0: no la
2: porque soy
0: compartí nada.
2: oposición.
1: Pero, por
0: Pero hubiera
1: ejemplo,
0: estado bien.
1: ayer, te cuento lo que a mí me pasó ayer. No para que vos hables de esas personas, sino del tema de fondo. Ayer de golpe aparece Paula Penaca, diputada, señalándolo a Ary Lijalat, un reconocido periodista que nadie lo puede acusar de que sea antiperonista, por ponerlo en estos términos, diciéndole, ¿qué pasa? ¿Vos bancás la proscripción de Cristina? Porque él vio que en la presentación de los abogados había una jugada más electoral porque no había novedad de lo que estaban diciendo. Entonces lo empezaron a señalar como diciendo, vos bancás la proscripción, a vos te paga en sobrado, empezás a jugar con el que te paga la candidatura, dando a entender que le pagaba a Kicillof. Decís, che, si ya empiezan a repeler hasta Ary Lijalat, nunca la van a conquistar a Débora.
0: No, pero estás forzando el tema, Jairo.
1: No,
0: Acá
1: pero
0: estamos
1: olvídate de
0: haciendo
1: Débora.
0: chistes.
1: Pero yo estoy usando el
0: Pará.
1: chiste para hablar de
0: Ah,
1: algo general.
0: bueno, está bien, para
1: Estoy usando el
0: introducir otro
1: chiste
0: tema. Ahora
1: para
0: te lo puedo
1: introducir.
0: bancar,
1: No,
0: pero
1: no,
0: pará.
1: es la excusa para
0: Pero
1: hablar
0: vamos a
1: de
0: terminar
1: cómo.
0: con Débora, vamos a terminar
1: Vamos,
0: con Débora.
2: a
0: Y
2: ver.
0: después, si querés, seguimos con el resto.
1: Obvio, sí.
0: Yo te digo, Débora es. Además, no, no quiero que se convierta en peronista
2: No
0: ni
2: va a
0: nada por el
2: pasar.
0: estilo. Esos son chistes internos
1: Obvio.
0: nuestros. A mí me encanta cómo es Débora, no necesito que sea una afiliada del peronismo. Es un chiste interno
1: Ya
0: que
1: lo
0: tenemos.
1: sé.
0: Es un chiste y además la banco y banco. Y banco las diferencias que tenemos, porque además es una cosa que nos hace interesante esta relación que tenemos con
1: Más
0: Débora.
1: vale.
0: Me gusta esta diferencia que tenemos y además nos divertimos en estas diferencias. Débora y yo en esta diferencia nos divertimos
1: Lo
0: y
1: tomo, me
0: jugamos
1: parece
0: en esa
1: espectacular. Me
0: diferencia.
1: parece
0: No tiene
1: espectacular.
0: nada que ver con el caso que. Y estábamos, habíamos empezado a jugar. Por ahí es demasiado temprano para jugar, puede
1: No,
0: ser.
1: no, pero yo
0: No,
1: lo.
0: si querés
2: Se
0: ahora
2: entiende eso,
0: hablamos
1: sí.
0: de
1: Pero
0: lo
1: lo
0: que
1: quiero usar
0: querés
1: como
0: hablar,
1: disparador, porque.
0: pero a mí me encanta cómo es Débora,
1: Pero
0: no
1: ya lo sé.
0: necesito.
1: Yo sé que ustedes van a estar juntas por siempre. Lo que
2: Vamos.
1: digo es. Dejemos el caso de Débora.
0: Débora, no, mi novia.
1: Porque para mí tiene un problema el peronismo barra kirchnerismo que se va cerrando tanto que llega un día donde hasta lo señalan a Ary Lijalat como parte de una conspiración de algo. No sé cómo si. ¿Me entendés el
0: Sí,
1: punto?
0: yo creo que ahí hay cosas de errores propios, ajenos. Yo también a veces me sobregiro, ¿no? No, no, no quiere decir que. Lo que pasa es que hay temas que son hipersensibles, ¿viste? Son muy, muy sensibles para muchos de nosotros, son muy sensibles. Es cierto que.

0: por ahí no fue una cosa muy agradable. Yo también he hecho a veces esas cosas y no me gustan, me arrepiento, no me parecen lindas, qué sé yo. Pero a veces son parte de la vida, me parece. No me parece que sean cosas que no es una característica del peronismo. Esa no es nuestra, esa es de Milei, que es la que ataca a Débora. No creo que sea una característica
1: Bueno,
0: nuestra.
1: pero
0: Pero
1: Juliana, tienen
0: sí
1: un
0: me parece
1: tema.
0: que lo de, pará, en
1: Dale, dale,
0: términos
1: dale, dale.
0: particulares, digamos, ¿no? Me parece que lo de ayer fue un tema de hipersensibilidad y de por el tema, porque Cristina está presa. Y bueno, nada, a veces, bueno, todos nos equivocamos, ¿no? Me
1: Pero
0: parece
1: pará,
0: que...
1: hay algo de fondo que te quiero preguntar, olvídate del caso de ayer. El que no adhiera al corazón de Cristina candidata, ¿está siendo cómplice de la proscripción dentro del
0: No,
1: espacio peronista?
0: no es lo que yo creo, obviamente, no es lo que yo creo, no es mi opinión, no es una opinión de esta senadora con la que estás hablando, que además a mí me conduce, Cristina, nadie lo puede negar eso, pero además me duele mucho que Cristina esté presa y cada vez que la veo me duele más todavía. Entonces, yo te digo, son temas muy sensibles, son temas sensibles para muchos de nosotros. No estoy de acuerdo con eso. No estoy de acuerdo con eso que acabas de
1: ¿Pero va a ser
0: decir.
1: la guía de la campaña
0: No sé.
1: 2027, Cristina Libre?
0: No sé. Es una política, me parece que de todos los peronistas debería ser que Cristina esté. Yo no creo que eso tenga que ver una cosa con la otra, pero me parece que sí. Es de buen peronista o es de... Sí, de buen peronista, te diría, porque los peronistas hemos sido perseguidos, tenemos una historia de persecución y de encarcelamientos y de bombardeos y de desapariciones y de ser víctimas corporales y víctimas de hostigamiento y de persecuciones, que hace que, bueno, un peronista siempre esté en un lugar de defensa sobre todo cuando el liderazgo más importante, o para mí, ¿no? Esta es una opinión obviamente personal y yo creo que de la mayoría del campo nacional y popular, que nuestra conducción más importante, digamos, del campo nacional y popular esté proscripta,
1: ¿Y es tu candidata a
0: perseguida,
1: presidenta para el
0: presa.
1: año que viene?
0: Eso no indica
1: ¿Es tu
0: para...
1: candidata a presidenta el año que viene?
0: Cristina siempre es mi candidata, obviamente, es mi candidata siempre. Eso no lo.
1: Bueno, pero no se puede
0: Eso es
1: presentar.
0: natural que así sea, es mi conducción.
1: Pero no se puede presentar. Es como que yo diga,
0: No,
1: Messi
0: claro,
1: es mi
0: no se
1: capitán
0: puede
1: siempre en la
0: presentar,
1: selección, pero no
0: pero
1: viene
0: son
1: más.
0: cosas distintas. Vos me haces una pregunta en términos políticos y yo te contesto en términos políticos. Después, si querés, hablamos de la realidad y de la dura realidad, porque primero te vengo hablando de la realidad, de la durísima realidad de Cristina presa. Y me hablas, bueno, pero Cristina es tu candidata. Y sí, Cristina es mi candidata. Es correcto que así lo sea. En términos políticos es correcto. Yo no sé si Cristina quiere ser, pero a mí me gustaría saber si Cristina quiere ser o no quiere ser. Eso es parte de la libertad, eso es parte de que no esté proscripta. Capaz que Cristina nos manda a cagar y dice, no, no quiero ser presidenta, no quiero ser candidata. Pero sí quiero saber, está... Yo quiero que ella tenga la posibilidad de decir sí o de decir no. Es correcto políticamente. Políticamente es correcto desearlo. Políticamente es correcto perseguirlo. Es correcto incluso hasta decirlo, pelearlo políticamente. Son cosas distintas. Lo que creo que hay sensibilidades, que hay que tener ciertos cuidados, que además estamos en medio de una interna que ya está. A nadie le gusta, por lo menos a mí no, o sea, me siento en empatía con la gente, llego, bueno, ya debería, pero también subsisten algunas cosas que son complejas y cuando hay ciertas heridas y
1: ¿Vos
0: se abren
1: y vos
0: en
1: entendés
0: algunos
1: por
0: momentos,
1: qué?
0: pueden aparecer.
1: Te pido que me tires un centro para un entendimiento. Yo no llego a entender por qué se pelean Cristina y Axel. ¿Cuál es la distancia?
0: No sé si Cristina se pelea con Axel.
1: Bueno.
0: Yo, no, nunca la vi a Cristina peleándose con Axel. Y es más, yo que la veo bastante a Cristina, Nunca me dijo estoy peleada con Axel o estoy enojada con Axel. Eso no sé de dónde sale.
1: Bueno, pero Mayra sí. Mendoza, que uno puede entender que tiene una cercanía con Cristina, va a un stream la semana, hace dos días, y dice Axel dividió el peronismo, no nos manda plata a los intendentes. Que
0: lo que opina, es lo que opina Mayra. Yo no creo que... A mí, Cristina no me dijo eso. Y Mayra puede decir lo que opine, qué sé yo. A mí no me... no me parece el mejor momento, y tampoco me... Yo no lo hago, digamos, ¿no? O sea, no son cosas que...
1: No, yo pensando en el votante, en el militante de ustedes, diciendo, che, ¿qué se está discutiendo ahí?
0: Es militante del campo nacional, y yo no soy de la CAMP, pero no sé cómo...
1: No, estoy hablando de peronismo, o sea, líderes del peronismo, Cristina, Axel...
0: Es amplio, vasto, cada uno puede decir lo que quiera, me parece que hay... Que hay heridas que se van, o cosas que se van diciendo de todos lados que a mí no me gustan ponerle, ¿no? Pero a mí, en términos personales.
2: Uh-huh. Ahora, hay algo que no entiendo.
0: También en términos políticos lo digo.
2: Uh-huh. Ahora te voy a preguntar por la sesión, tema Bausili, Oro y demás, que fuiste como la protagonista esta semana, pero te quería consultar, hay un sector del peronismo que plantea que Cristina sea candidata en las PASO, porque no es para un cargo electivo, sino para definir una candidatura. Sí. Imaginemos que Cristina gana la interna. ¿Qué pasa en las generales? ¿A quién votan los peronistas?
0: Bueno, depende de lo que resuelva Naciones Unidas, ¿no?
2: ¿Y vos crees que eso podría ser un empujón?
0: Todo esto si Cristina quiere, ¿no? Porque falta...
2: Estamos de acuerdo, pero pienso en los que piensan en esta salida.
0: Porque son hipótesis. Bien. Y a mí me... Otra vez. Todo lo que sea... en términos de hipótesis y de bueno, estamos estás haciendo, digamos, una expresión política sobre tus deseos, digamos, sobre los deseos, no de vos, Débora.
2: No, mis deseos.
0: Que está claro que no quiere, no, pero ponele, a mí que me gustaría que Cristina sea, no sé lo que Cristina quiere, claro. No se lo pregunté. Pero bueno, es correcto políticamente hacer el planteo. Uh-huh. ¿Por qué? Porque Cristina está proscripta. Entonces sí es correcto hacer el planteo. No sé si es correcto preguntarse, che, si Cristina gana, entonces ¿qué hacemos? Porque el planteo correcto es que Cristina juegue. ¿Para qué? Para que no haya proscripción. Entonces está bien.
1: Igual, decir, Juliana, no es para...
0: Cristina juegue, pues en términos políticos.
1: Solo lo dejo como nota al pie. La mirada de que está proscripta es la mirada de una parte del espectro político que vos estás ahí, sí, y está en todo tu derecho de decirlo. Después hay gente que dice, está condenada, la justicia tiene doble vara, pero no está del todo mal condenada.
0: Sí, claro,
1: o sea,
0: claro, eso es así. Está. Evidentemente, los que creemos que Cristina está no solo perseguida, sino proscripta, y además porque es peronista, y porque es mina, todos, que es una, soy yo... Todos esos decimos que, y creemos que está bien hacer, en términos políticos, este tipo de expresiones. Son válidas, son correctas incluso, son correctas. Y no deberían molestar, en términos políticos. A veces eso molesta políticamente y no debería hacerlo. Cuando yo digo que son temas sensibles, digo, bueno, a mí me duele cuando otro compañero o otra compañera... Porque no me duele el que cree que Cristina está bien presa, pero el que cree que Cristina está proscripta, perseguida igual que yo y es peronista igual que yo, a veces es un poco comprensible y sensible el tema, porque Cristina, porque muchos de nosotros sufrimos además, ¿no? O sea, no nos gusta. Yo me pasé 4 años y medio yendo a ver a todos los presos políticos del kirchnerismo a Ezeiza, digamos. Tampoco me gustó eso. No tengo ganas de volverlo a pasar.
1: Juliana, te quiero preguntar algo porque está muy bien el énfasis que hacen dirigentes como vos de, che, la situación de Cristina. Pero pensando en buscar algún tipo de cercanía, no del voto duro del peronista barra kirchnerista que es del espacio, sino de alguno que puede ser más oscilante, que alguna vez los votó y después no le gustó lo que vio, nunca escucho una reflexión, perdón, por ahí es un problema mío, respecto de casos muy puntuales de los últimos meses, último año, que han estallado como, che, Nos preguntamos cómo llegó, no sé, Martín Insaurralde a ser jefe de asesores de Kicillof, y que hoy no puede explicar su nivel de vida, está investigado si no cobraba o del juego o de las cuevas. Nos preguntamos sobre las iras, Massa y ese mundo de guita que encarecía encima la importación y la producción y armaba un entramado de corrupción. Mi pregunta es, ¿el peronismo no tiene una reflexión sobre eso pensando en no solamente quedarse con el núcleo duro que dice lo que sea y banca, sino en el que lo puede ver diciendo, che, me gusta la orientación de ese espacio, pero no me explican en Saurralde, no me explican las iras? ¿No le falta ahí una búsqueda de contar qué pasó?
0: No necesariamente.
1: El tipo hacía toda una reflexión y... No. Lo di todo tratando de conmoverte, Juliana.
0: Bueno, Jairo, por ahí vos necesitas esa respuesta.
1: No es que a mí me gustaría que haya alguna asunción. Sí. De golpe aparecen fajos de guita en la casa de Insaurralde y el peronismo...
0: Eso no sé si es cierto. O sea, tampoco sabemos si es exactamente así. Yo no quiero ser una defensora de cosas que están en el medio de situaciones judiciales.
1: Bueno, el tipo apareció en un yate en el medio de la elección pasada.
0: Vos me hablás de las iras como si fuera una cosa cierta. Me hablás de Insaurralde y una cosa... ¿Qué sé yo? No, ¿yo por qué voy a hacerme cargo de algo que no tengo ni idea si de verdad sucedió o no sucedió? ¿Por qué tengo que hacer yo o el peronismo una autocrítica sobre cosas que no sé si sucedieron? O sea... No sé, hay una causa de cuadernos que no existe, Jairo. O sea, estamos en el medio de un juicio de causa de cuadernos que ni siquiera están. O sea, mirá lo que me... O sea, no sé si yo tengo que hacer eso, la verdad. No sé, no tengo ni idea.
1: Me quiero morir, Juliana. ¿Sabés que te escucho y pienso que va a reelegir Milei?
0: ¿Qué?
1: Te escucho y pienso que va a reelegir Milei.
0: Es un poco fuerte lo que estás diciendo.
1: Sí, no, pero te estoy diciendo con el corazón abierto acá.
0: Yo te estoy diciendo también con el corazón abierto. Un poco fuerte, como si yo lo que dijera yo...
1: No por vos. Estoy hablando de la discusión. Estoy hablando de qué hay enfrente del gobierno.
0: Es que si vos crees que yo voy a decir, sí existen, las iras existen.
1: No.
0: ¿De dónde salieron ustedes? O sea, ¿yo cómo voy a hacer eso? ¿Cómo voy a decir si hay que hacer una autocrítica sobre algo que desconozco si existe?
1: No, pero... Está bien, es tu posición.
0: Es un poco fuerte lo que acabas de decir, es un poco fuerte. Es un poco fuerte que además...
1: No es fuerte del todo, no es un poco fuerte, es fuerte del todo.
0: Porque vos no querés...
1: No porque vos, en la oferta opositora que hoy es el peronismo...
0: Acabas de decir, Jairo, ¿te escucho?
1: Sí, te escucho como referente de ese espacio y me quiero morir.
0: ¿Vos qué querés que diga?
1: No, lo que vos quieras.
0: ¿Qué querés que diga para que no relija mi ley? ¿Que las iras existen?
1: No, lo que vos quieras.
0: ¿La causa de las iras son ciertas? No, entonces... ¿Eso querés que diga?
1: No, lo que vos quieras, Juliana.
0: No, pero yo no quiero...
1: Me quiero morir, Juliana.
0: Vos no me puedes hacer responsable a mí por algo que yo desconozco si de verdad existen las iras. La causa de las iras. ¿De dónde lo sacan ustedes?
1: Me quiero morir. Pará, Juliana, Débora tiene una pregunta.
2: Sí, porque la semana pasada pasó algo en el Congreso que por ahí pasó medio desapercibido. Es que Juliana Di Tullio le preguntaba a Auxili por el oro, dónde están los lingotes de oro, que es un tema que se vienen preguntando desde el peronismo desde hace bastante tiempo, y recibió una respuesta por parte del titular del Banco Central que le dijo, están en Suiza. Pero vos insistís que no es así, y la AGN, si bien Auxili dijo... que la AGN le dio la razón de alguna manera, la AGN después dijo, nosotros no pudimos auditar eso. ¿Qué sostenés vos? ¿Por qué es grave lo que sostenés? Y si crees que Bausili va a ir al Senado a rendir cuentas, y si hoy lo van a introducir en la sesión que casualmente deja de lado el tema Banco Central.
0: Bueno, por lo menos hablamos de algo que existe, ¿no? Que Bausili nos mintió. Ahora sí vamos a hablar de algo de que por lo menos existe.
2: Bien,
0: ¿no?
1: Siento que me está hablando a mí.
2: Y ponele. Bueno, pero yo quiero saber de dónde sabes vos que no están en Suiza. Contame eso porque quiero saber dónde está mi oro.
1: Sí, porque el yate de Insaurralde era IA, ¿no?
0: Pero el yate de Insaurralde, no, si querés hablar.
1: No, si me vas a chicanear para responderle a ella.
0: No, no, chicanear,
2: bueno. Yo tengo que hacer una nota sobre el oro. ¿Le podemos preguntar a Juliana sobre el oro?
1: Sí, pero ella la pasada para responderte me atendió a mí.
0: Jairo quiere responsabilizarme sobre la reelección de Milei. Dijo, si Milei reelige, la responsable soy yo.
1: Bueno, ¿querés responder sobre el oro?
2: El oro, que vos sostenés que no está en Suiza, sino nada menos que en Inglaterra, que hoy justamente estamos enfrentados con Inglaterra por temas Malvinas. Bueno, nada, que nos cuentes un poco eso.
0: El oro, primero lo que es grave es que Bausili le mienta a los senadores y senadoras de la nación, porque es que mentirle a los representantes del pueblo, por lo tanto al pueblo argentino. ¿Dónde está el patrimonio? de los argentinos, ¿no? Sí. ¿Qué hicieron con ese patrimonio de los argentinos? ¿Para qué se lo llevaron? En el medio de la noche, no con los camiones de caudales habituales del Banco Central, sino con otros, porque en cuatro tandas, ¿cuánto? ¿Para qué? ¿Dónde están? Y si hicieron esa maravillosa operación financiera que dice Bausili, ¿qué hicieron? ¿Por qué no lo trajeron? ¿No? ¿Y cuánto ganó de patrimonio el pueblo argentino con el oro? Entonces hay un montón de preguntas sin respuestas, y además en las respuestas hay mentiras. Por ejemplo, que la Auditoría General de la Nación auditó todo ese proceso oro, que no es verdad, salió la propia GENE a decir, señor Bausili, no es verdad lo que usted está diciendo, porque durante un año usted me retrasó el ingreso de los auditores a el Banco Central de la República Argentina. Bueno, es grave porque es patrimonio argentino, es grave porque puede haber ilícitos, puede haber ilícitos, yo no digo seguro hay ilícitos, puede haber ilícitos, y es grave porque, bueno, la verdad que lo que hay es mucha oscuridad. Durante dos años no nos dijeron dónde estaba el oro. Cuando nos dijeron dónde estaba el oro, no es verdad. O sea, no está en Suiza.
1: Juliana Di Tullio, nuestra amiga del alma.
2: ¿Van a meter el tema hoy en la sesión para tratar el proyecto de resolución sobre tablas? ¿Para que vaya Bausili a las comisiones?
0: No hace falta ningún proyecto de resolución. Lo que nosotros lo que invocamos es el artículo 10, inciso I de la Carta Orgánica del Banco Central, por lo tanto está obligado a ir a la Comisión de Presupuesto y Economía a dar explicaciones el presidente del Banco Central. No es algo que tenga que aprobarse ni nada por el estilo, sino que lo que acordamos ayer en labor parlamentaria es que va a ir Bausili a las comisiones a responder todas las preguntas que tengan los senadores y senadoras de la Nación.
2: ¿Se los confirmó?
0: Déjame decir una cosa antes de que Jairo me despida.
1: Sí, pero te iba a dar para que vos cierres porque te veo con ganas de hacer un corolario.
0: Sí, voy a hacer un corolario, pero que te va a gustar.
2: Bien.
0: Porque soy la responsable. No va a reelegir. Señora, le quiero decir, no va a reelegir. Milei no reelige. Eso seguro. Y mucho menos... Esta es mi responsabilidad. De que le queremos, yo le quiero mandar, y vos también, Jairo, vos también, de Borita, mándenle un beso a Fabián, que es mi carnicero. Fabián, ¿lo sigue a ustedes desde que se fueron de la otra radio?
1: Bien.
0: Ay, un beso a Fabián. Es un oyente de ustedes. Es además es un colaborador de ustedes.
1: Es socio, vamos.
0: Es socio de ustedes.
2: Vos te podés asociar,
0: es una de las personas más importantes de mi barrio, porque obviamente es el carnicero del barrio y es una de las personas más lindas.
1: Qué grande, Fabián.
0: En el barrio lo queremos mucho, se llama Fabián, y además ha colaborado para que vaya el que hace deportes con usted.
1: Agustín Castro, acá.
0: Para que vaya al mundial.
1: Todo, estás sentado metidísimo.
0: Y Fabián es todo lo que está bien.
3: Bien. Te amo, Fabián.
0: Te gusta a Fabián, Jairo Straquia.
1: Te amo, Fabián. Gracias, Fabián.
0: Te gustas a Fabián, Jairo. Si le preguntás a Fabián si soy responsable, te va a decir, ni loco.
1: Juliana Di Tullio, próximamente socia de este programa también.
2: Sí.
0: Yo soy socia.
2: ¿En serio?
0: ¿Cómo?
1: ¿En serio?
2: ¿No me dijiste?
0: Yo banco toda la radio, soy la única que banca toda esa...
1: Entonces...
0: Me deberías tratar mejor, Jairo.
1: Juliana, te mando un abrazo.
0: Pará, Jairo. Quereme un poco, hermano.
1: Yo, en el fondo...
0: En el fondo no me gusta. Quereme un
1: poquito antes del fondo.
2: Nunca imaginé esta relación.
0: En el fondo nada, quereme.
1: Adiós.
0: Porque soy una persona querible, porque me la juego, porque me doy todas las peleas, quereme.
1: Pues, ¿sabés cómo se llama el tema de cierre de los jueves con lo que nos vamos?
0: Quereme.
1: Quereme.
0: Listo. Ahí está.
1: Hasta la próxima, Juliana Di Tullio. Pasó por Buenas Tardes, China.

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0: 15 minutos pasan de las 8 de la mañana en toda la República Argentina. Bienvenidos, bienvenidas. Es un gusto enorme, gigantesco y sobre todo inconmensurable saludarlos en la mañana de hoy. Y especialmente a mi amiga Yami Segovia y a mi amiga Noe Barra Grigera y a mi amiga Luisa, que lo veo por ahí, y a mi amigo Balma, que está por ahí.
1: Felicitaciones.
0: Muchas gracias.
1: Sí, buen día, felicitaciones.
0: Estoy muy contento, estoy muy feliz, estoy muy eufórico, estoy muy de todo. Igual quiero denunciar algo. Me acaba de llegar un mail de Noe Barra Grigera diciéndome: vas a estar insoportable la próxima semana, yo me voy. Y se va. Se va una semana porque no va a soportar que yo le estudie.
1: Sí, no, la verdad que esto va a ser muy difícil de sobrellevar. Ya esta mañana va a ser difícil de sobrellevar. Mis amigos me recomendaron que presente certificado hoy.
0: Sí, pero dije, hoy no, vino, es profesional. Pero resulta que mañana no, porque no quieres oírme hablar estudiante durante una semana.
1: Está bien. Fin,
0: a vos te parece
1: bien.
0: Que no, ya no.
1: Me parece que está muy bien. Me parece que está muy bien porque oxigena la relación.
0: Sí. Igual.
1: Además se dan tiempo para extrañarse.
0: Claro, yo te voy a decir una cosa, es tremendo porque a vos te pasa algo muy importante que no viviendo en La Plata no le pasa a casi nadie de paz. Pero lo que te pasa es realmente importante. Es decir, vos salís y decís, bien, y estás solito. Es como cuando la selección gana, que salís a la calle y todos saben porque estás feliz. No, acá salís a pasear el perro, nadie sabe, nadie entiende.
1: Bajo una
0: nada.
1: Sonrisa a ver si alguien te pregunta, che.
0: No, nadie. Sigo acá, cómo está laburando, nadie se acuerda. Claro.
1: No, sí nos acordamos.
0: Es terrible. Bueno, pero. Entonces yo me levanto y a la mañana, y por supuesto el algoritmo me conoce, y era la fiesta del video de estudiantes. Y yo decía, yo, si esto hubiera sido de Boca o de River o de la selección, tengo material para 10 minutos de... Y acá no lo puedo poner al aire, porque no le importa a nadie, me cambian de radio, no
1: bueno,
0: puedo.
1: Podemos presuponer que la audiencia te quiere.
0: Me quiere, entonces puede ser una sola cosa.
1: Entonces, claro.
0: En homenaje no solamente a estudiantes, sino a mis amigos bosteros, que son los otros que están festejando porque siguen la Sudamericana.
1: Sí.
0: Me da ganas de decir que no es lo mismo, pero no lo voy a decir. Pero de cualquier manera, hay un encuentro pincha bostero que se produjo ayer a la noche tarde entre dos jóvenes influencers que son muy amigos. Uno es Davo Zeneise y el otro es Teo de Lía. Teo de Lía es el hijo de Fede de Lía. Bueno, ya es Teo de Lía, ¿no? Es un...
1: Claro, uno es un... Fede de Lía es el padre de Teo de Lía.
0: Exactamente. Uno es un fanático de Boca, el más popular, obviamente, y el otro es un fanático estudiante. Y siempre hablan de fútbol. Y entonces cada vez que estudiante gana, se le dice, lo llama a Teo, y Teo dice, bueno, yo lo de siempre, me levanté, comí una media luna, fui a laburar, hice esto, ganó estudiante y sigue la vida. Como si fuera una rutina que era estudiante. Y ayer termina el partido, lo relata bárbaro, después mira el relato de Davo Zeneise, y se produce este diálogo entre un bostero y un pincharrata. Escuchá.
2: Voy a llamar a Teo de Lía, ahora sí lo voy a llamar. Está como loco, Teito, ¿eh?
3: ¡Vamos, carajo, David!
2: ¡Teito, querido!
3: ¡Vamos!
2: ¡Qué locura lo que acabas de vivir, hermano!
3: ¡Vamos, vamos, vamos! La concha de tu hermana, Davidito, querido. La puta que te parió. No. Ya está, se acabó, boludo. Se acabó todo. ¡Qué cosa hermosa, boludo! ¡Qué mística, hermano!
2: ¡Qué mística! La definición de mística, directamente te diría.
3: El club con más mística del mundo. Lo más grande que hay, Estudiante de la Plata.
2: Boludo, penal de Depay, faltando un minuto. Creo que le puteé vos a González Pire, boludo. Literal, ¿eh?
3: Se cagó Depay. Que aparte de Depay, está la teoría que nunca jugó un partido en toda su carrera, el intrascendente de mierda de Depay. Un burro de mierda. No jugó la ida, no jugó la vuelta. Para mí, basquetbolista, boludo, Depay. ¿Vos
2: increíble, Teito. Yo vengo a ganar en San Pablo también, amigo. Está bien, es la Libertadores, pero hago algo.
3: Tremendo, boludo. ¿Te cuento el mío?
2: Dale.
3: Hoy me levanté, desayuné, fui a trabajar.
2: Sí, tío, pero me están hablando cosas que haces todos los días, boludo.
3: Comí algo, fui al gimnasio, volví, merendé, jugó el pincha, llegamos a la semi de América, ganamos Brasil.
2: ¡Dale! ¿Qué va a hacer de todos los días que Estudiantes llega a la semi de Libertadores? ¡Dale! Desde 2009, que no llegaba, paró un poco, tío, dale.
3: ¡Hijo de puta!
0: Bueno, fútbol. Bien. Y ahí estamos, es lo único que voy a hacer.
1: Qué linda, qué linda amistad también.
0: En fin, 8-16, pero además eso de Estudiantes de Boca a mí me remite a mi viejo, mi hijo, hay una cosa que me divierte.
4: No puede saber. Eso.
0: En cualquier caso, esperemos que Boca pase después y que Estudiantes Flamengo seguramente le toque, qué sé yo. 8-17 minutos, el año pasado fue por penales que terminó. Así que
1: lo viste abajo en el sillón. Todo.
0: Siempre igual, no solamente eso.
1: Rajatabla.
0: En la primera ronda, Estudiantes casi queda fuera. Y faltaba un minuto y Estudiantes queda fuera, tenía que hacer un gol. Entra mi hijo menor, Gastón, de la facultad, sí. Y le digo, vení, sentate acá al lado mío. No, papá, tengo que estudiar, no rompalo. Sentate acá al lado mío, hizo el gol. ¿Y ayer ahora? Gastón estaba haciendo cosas y lo venía a ver, lo veo en un costado, pero tengo que hacer cosas que yo. en el momento que Estudiantes iba ganando 1-0, en la, faltando 30 segundos para que termine el partido, un jugador Estudiante la toca con la mano, penal. Le gritó: ¡No! ¡Venís para acá, papá! ¡Venís para acá, Intentate! Y lo erró. Y lo erró, y le digo: Gastón, ya sabemos.
4: La final, ¿sabes qué? En casa.
0: Último, la final falta todavía. En la semi. Tengo un problema porque tengo. Yo viajo. Tengo un viaje en avión nocturno el 21 de octubre. Y la vuelta de la semifinal es el 20 o el 21. Si es el 21, no lo puedo ver. Es decir, van ahí a sortear. Claro.
4: Y bueno, que te lo cuenten.
0: ¿Hay internet en el avión? Pues sí que
1: el
0: sí.
1: Piloto. Si pagás, hay internet en el avión. Sí, sí. O desde el piloto. Soy claro. Estudiante, avísame.
0: Poneme el primer. No, si hay wifi, hay wifi. 8:18 minutos de la mañana. Presentamos el Piripipi de hoy, que viene con montones de cosas. Y no de Estudiantes, créanme. Les prometo, lo intentaré. Decía el Piripipi de hoy que, si no me equivoco, es jueves. Y si es jueves, debe ser 17 de septiembre del año 2026.

0: muy bien, es el momento que Xavi te cuenta la temperatura.
1: Tenemos 12 grados, 7 décimas de temperatura, 82% la humedad. El cielo está algo nublado en esta mañana de este día jueves. Y para hoy vamos a tener una máxima de 22 grados.
0: Estoy tan agrandado, pero tan agrandado, que hoy me voy a atrever a hacer algo que a él no le va a gustar nada.
1: Hoy.
0: Pero va a ser una masterclass de economía al presidente Milei.
1: Espectacular.
0: Vamos. O sea, yo creo que él no sabe de economía. O cuando habla de economía, miente. Una cosa o la otra. Tiendo más a pensar que no sabe, o que tiene limitaciones muy graves. No presumo de saber más, pero de observar, creo que solo de observación se le puede dar una masterclass de economía. O sea, recuadren, porque me le animo a Milei en economía de lo agrandado que estoy como hincha estudiante. Cualquier cosa, adjudíquenlo a la droga del fútbol. Estoy drogado de fútbol, pierdo noción de el tiempo y el espacio, y me le animo a Milei en economía. Bueno. Arrancamos por algo más elemental, más sencillo de entender, más fácil para cualquier persona que sea un ser humano. Para los monstruos, para los robots, para los que no sienten nada, no lo van a entender. Pero para los que, nada, mínimamente conocemos alguna diferencia entre el bien y el mal, creo que es muy fácil de entender. A un discapacitado no se lo abandona. O sea, ¿qué hay que ser para abandonar a un discapacitado? Es decir, ¿qué adjetivo? Canalla, miserable, escalá. Porque cualquier adjetivo vale para decir crápula, me salen malas palabras, pero me brotan malas palabras para decir quiénes son, cómo definir a un tipo que abandona a un discapacitado. El escándalo del momento, y es un escándalo moral, y es un escándalo moral muy profundo, tiene que ver con lo que el gobierno está haciendo, la nueva vuelta que le da el gobierno, o sea, Milei, y particularmente Luis Caputo, porque no tengo ninguna duda que la responsabilidad ya hoy central es de Luis Caputo en la ley de presupuesto que mandó. El escándalo moral del momento tiene que ver con la nueva vuelta que le da el gobierno para cagar a los discapacitados. Es decir, no es una cosa aleatoria, un error, no, es una insistencia, un ensañamiento de un grupo de miserables contra familias que están sufriendo mucho y personas que están sufriendo mucho porque tocó que en su familia uno de sus miembros fuera discapacitado. Porque uno puede agarrar y decir, ¿sabes qué? Discutamos la nomenclatura de la poronga asada, que es lo que están discutiendo ahora. ¿Cómo hacemos con eso? Pero empecemos desde el principio. Es decir, primero, meten en el Andis, ponen como primero a Españuelo, un abogado de Milei. ¿Qué carajo sabía Españuelo de discapacidad? Ponen segunda del Andis a la mujer de Cerimedo. O sea, de nuevo, al tipo que te manejaba la seguridad personal, que te armaba la derecha a diario, con guita que no sabes de dónde, ahora se sospecha lo peor de lo peor, para pagarle todo eso, para darle un negocio, pusiste a la mujer ahí. Después, empezaste a reducir pensiones de discapacitados y a molestarlos sobre cómo se tenían que reescribir, y algunas de las operaciones realmente vergonzosas, como la de Adorni. ¿Se acuerdan de Adorni mostrando una radiografía diciendo con esto dieron una pensión de discapacitados, y es una radiografía de un perro, y en realidad esa pensión había sido rechazada justamente porque el aparato del Estado funcionaba bien y lo había reconocido, y nunca hubo una autocrítica de eso? Después estalla un escándalo de corrupción en Landis, sobre el cual Milei no dice absolutamente nada, hasta que logran armar una operación para tratar de mostrar que los audios donde se hablaba de que su hermana cobraba 3% de todo lo del negocio de la discapacidad eran armados. Pero durante meses no dijo absolutamente una palabra de Españuelo, él que siempre es tan valiente. Entonces, y después además empieza a recortar las prestaciones. Empieza a haber una reacción respecto de eso. El Parlamento aprueba una ley para tratar de sostener las prestaciones de discapacidad y el gobierno la desoye. O sea, en ningún momento registra que lo que está haciendo es una canallada de miserables. Y la vuelta que le está dando en este momento es aún peor, porque si el gobierno está diciendo, por cuestiones fiscales, yo tengo que ajustar, el gobierno presume todo el tiempo que hay superávit. Entonces, ¿para qué querés romperle más las pelotas a los discapacitados? La única razón que tiene es que sos una muy mala persona. Es decir, sos un canalla, un tipo que está pensando en familias de discapacitados, cómo joderlas. Es un tipo que es un muy mal tipo, es una especie de ser humano monstruoso. Y esto que estoy diciendo se aplica a Milei, se aplica a Caputo y se aplica a todos los que lo siguen. me da ganas de decir, che, los que siguen pensando en votarlo, ¿van a entregar eso de humanidad que les queda? Es decir, ¿qué argumento hay para que alguien pueda acercarse de la manera que sea a alguien que caga a un discapacitado? Explíqueme cómo funciona la mente de alguien que diga, ¿sabes qué? Yo, con tal de que baje la inflación, que caiga a los discapacitados. Bueno, un tipo que piensa así, uno puede decir, ¿sabes qué? Tengo un dilema ahí, no voto ahí. No voto ahí, no voto el otro, voto, no sé, a alguien que me quede lejos, porque como me ha pasado muchas veces. Ahora, ¿votar a alguien que caga a los discapacitados después de que 1 y 10 veces te lo señalaron? Pero ¿sabes qué? El voto, en todo caso, tiene que ver con alternativas, se verán en lo que viene. Sácalo del voto. Los diputados, Lilia Lemoine, ¿de qué puede hablar, digamos? No debería poder hablar de nada frente a ningún periodista sin que le pregunte, che, explícame por qué cagan a los discapacitados. Todos ellos, los diputados que vos ves, esta chica, ¿cómo se llama la que viene de Mar del Plata, que aparece toda?
2: Juliana Santillán.
0: Juliana Santillán, la imité bien. Juliana Santillán, explícame por qué cagan a los discapacitados. Y así hasta el infinito. O sea, es un grupo de gente mala. Yo puedo entender, inclusive, ¿sabés qué? Yo no soy antikirchnerista, no quiero que vuelva el infierno, el diablo comunista y toda esa historia, entonces lo que tengo es mi ley y me pongo ahí. Ahora, cuando caga a los discapacitados, salgo los gritos. No hay uno en esas bancadas donde gritan de todo. No sé, ¿cómo se llama la chica que... la chica que banca Netanyahu.
2: Sabrina Ahmed.
0: ¿Estás de acuerdo con que caguen a los discapacitados? La otra, Silvana Yu, dice, ¿está de acuerdo con que caguen a los discapacitados? Patricia Bure, ¿está de acuerdo con que caguen a los diputados? Daniel Scioli, todos ellos, ¿realmente da para hacerse los boludos respecto a lo que está pasando? Entonces, hay una cosa que a mí veía ayer, que más allá de la denuncia de lo que hace el gobierno, que es muy importante hacer y referirse todo el tiempo lo que yo veía es a los que defienden, bajando la cabeza, silbando bajito, no hablemos mucho de esto, tratemos de trabarlo en la comisión, diciendo, nosotros no estamos de acuerdo con esto y no sabiendo cómo defenderlo. Son unos canallas. Es decir, es un grupo de canallas, no hay manera de explicar que esto se naturalice y tratan de hacer política. Martín Menem, política parlamentaria para ver cómo hacer para frenar que el gobierno no pague un costo político porque caga a los discapacitados. ¿De qué estamos hablando? Entonces, hay algo de desnaturalización de la humanidad que todos tenemos en este debate político que es ridículo. Hay un momento que hay que dejar de hablar pavadas. Es decir, si gana las elecciones, sino son unos canallas. Entonces, hay una cosa que hay que volver a poner, digamos, el monstruo, el genio dentro de la botella y decir, che, nosotros no éramos esto. Uno puede entender los dilemas de un gobernante. A ver, un gobernante no tiene plata para todo. Hay derechos que un gobernante no atiende. Siempre es así. Incluso hay derechos que un gobernante a veces debe recortar por prudencia respecto de la mirada general, el agregado de la economía. No, es sábana corta. Yo eso lo entiendo. Cagar a los discapacitados cuando tenés superávit. Explícame cómo llegás a esa conclusión entre la mirada fiscalista y cagar a los discapacitados. Porque yo te puedo discutir, ¿se acuerdan cuando decían, bueno, lo que pasa que los argumentos numéricos que han dado para cagarlos, lo que pasa que creció mucho en los últimos tiempos, y después vos te enterabas que había una maniobra porque lo que había pasado es que había un cupo que no se movía, no importaba los discapacitados que había, entonces se levantó ese cupo y claro, creció. Pero no creció porque se truchaban discapacitados. Y te decían que te truchaban discapacitados, cosa que además nunca demuestran. Pero aún demostrándolo, yo puedo entender equivocación, puedo entender problemas en los márgenes, puedo entender reformulación de políticas para ahorrar un poco de guita, puedo entender que haya una vigilancia. Además, sé de adentro cómo funciona el ANDIS. La única orden es, hagamos negocios y recortemos. No hay una persona pensando en cómo atender a la gente. Entonces, todo lo que yo estoy viendo, los testimonios que vas a escuchar ahora, lo que vas a ver es el reflejo, no de una discusión política, de una discusión moral. Son unos canallas. Entonces, no hay otra forma de mostrar lo que está pasando con el tema de discapacitados. Y lo digo así enfáticamente, no me gusta hablar así, pero lo digo así enfáticamente, porque hay un momento que hay que romper con la naturalización de esta hijaputez. Hay una cosa que no puede pasar, que un gobierno cague sistemáticamente a los discapacitados, no puede pasar, que un bloque de diputados y senadores lo justifique haciéndose el pelotudo, no puede pasar. ¿Sabes a quién se me cruza? Luis Juez. Luis Juez está diciendo, no, mientras que no venga el peronismo, mientras yo entrego a los discapacitados, y tiene una hija. ¿Cómo se califica eso? Ahora, seguramente tiene recursos para atender a su hija. Y los demás, y los que no tienen recursos... ¿Vos entendés de eso? Entonces, ¿qué hace una persona digna, un político, un ser humano respetable? Rompe. Si no tolera esto, no piensa en cómo está el voto cordobés, a ver cómo viví con la próxima. Y así cada uno. No puede ser que no haya grito y escándalo, pero fuerte respecto de esto. No es un tema menor. Refiere a el corazón de este gobierno, que es una cuestión moral muy relevante. No puede haber un gobierno que caiga a los discapacitados. Una y otra vez, que se ensañe una y otra vez. Yo la veo a Valentina Bassi y me da ganas de poner a llorar todo el tiempo saliendo de la calle explicando con un N discapacitados, pero déjese de romper las pelotas. Ayer fue otra vez el tema, aparece de nuevo. Yo no lo puedo creer, están insistiendo con esto. No puedo creer, me parece inverosímil. Una y otra vez, que se ensañe una y otra vez. Yo la veo a Valentina Bassi y me da ganas de poner a llorar todo el tiempo saliendo de la calle explicando con un N discapacitados, pero déjese de romper las pelotas. Ayer fue otra vez el tema, aparece de nuevo. Yo no lo puedo creer, están insistiendo con esto. No puedo creer, me parece inverosímil que tengamos un gobierno que se ensañe una y otra vez más con los discapacitados. No lo puedo creer. A ver, escuchemos algunos testimonios. Ayer hubo una reunión en comisión, justamente esto tiene dos variantes. Por ahí no lo entiendo bien, pero creo que sí. Se estaba discutiendo una reformulación de la ley de discapacidad mientras el gobierno manda el presupuesto. Lo que pasó ayer justo coincidió en la comisión de discapacidad o de salud mental, no sé qué es
2: la comisión. La discapacidad de presupuesto, en realidad lo que están queriendo hacer los opositores, que te acordás que tuvieron que ir al recinto la semana pasada para obligar al oficialismo a hacer esto, es prorrogar por un año la emergencia en discapacidad porque el gobierno no la paga, básicamente.
0: Bueno, entonces hay toda una discusión ahí y...

0: me interesó mucho una mujer que hablaba en nombre del de Don Orione, que el es Cotolengo. El Cotolengo es la institución que recibe a los más abandonados de la tierra y le quitaron asistencia, pero mamita, escúchala.
1: En el Cotolengo nuestra misión es alojar a personas con discapacidad privilegiadamente, que tienen alta vulnerabilidad social. Son aquellos que Don Orione decía que estaban por fuera del sistema. Entonces, es primordial que se conozca esta situación. Nosotros somos, dentro del personal, los principales apoyos. Somos sus referentes afectivos, somos lo que tienen todos los días. Muchos residentes no tienen familia, somos sus referentes. Las familias, algunos, los pocos que tienen familias, también están en condiciones de alta vulnerabilidad social y algunos también tienen la condición de discapacidad.
0: La joven o la mujer que habla se llama María de los Ángeles Godas y también dijo esto que vas a escuchar.
1: Nos vimos forzados a recurrir a 5 meses de préstamos para poder cumplir las obligaciones con los trabajadores. Además, también tenemos deudas con ARCA para poder financiar las cargas sociales. Los medicamentos quedaron a cargo de las instituciones. Por supuesto que la institución asumió el costo, pero ese costo ingresó en el presupuesto que teníamos para solventar todos los gastos. Las residentes, un tercio de la población es usuaria de silla de ruedas, requiere apoyos técnicos. Es una situación bastante límite.
0: Naturalmente, un funcionario escucha esto y llama. Si no está Petovelo, que parece que es la buena del gobierno, ¿dónde está cuando alguien, o son comunistas también, o deben ser abandonados? ¿Cuál es la línea, cuál es la mirada que explica que abandonen a esta gente? Habló también ayer otro testimonio muy muy conmovedor, es de la Asociación de Civil de Prestadores de Discapacidad, que ayer fueron afectados por un cambio básicamente, después lo voy a explicar, Noé, todo este debate que hay respecto a la nomenclatura, pero me interesa que escuchen el testimonio. Gila Kriskovich dijo esto, escucha.
2: ¿Un padre, una madre es capaz de vender un riñón para que su hijo tenga el tratamiento que se merece? Yo lo hice. De hacer lo que tenía que hacer para que mi hijo venga a Buenos Aires a hacer el tratamiento. Y ustedes no saben la desesperación que hoy tienen esos padres. Hay casi 50 centros en todo el país que se cerraron. Y hay un montón de centros más que están sobreviviendo. ¿Por qué? Porque hay una gestión que no nos escucha, no nos mira y que nos hizo mucho más invisible que las gestiones anteriores.
0: Y escuchala un poquito más.
2: Hoy el prestador esté cobrando a 90 días. ¿Ustedes pueden vivir con 90 días a cobrar su sueldo? El prestador no. El prestador no vive de la vocación. No paga las cuentas con la vocación y con el amor. No paga el consultorio, no paga el combustible, no paga el gasoil, no paga las cuentas que uno tiene en la casa. Nosotros no llegamos ni al 10 de cada mes. Es una cosa que es angustiante y esta bronca, pero esta lágrima es más que nada por la impotencia que nos agarra a nosotros. Porque ustedes no saben lo indignante que es, siendo profesional, estar pidiendo que por favor te paguen lo que vos has trabajado.
0: Bueno, esto se repitió de toda la tarde, hay testimonios por todos lados, algunos vamos a recoger en el programa de hoy. Fue alimentado también por el nuevo presupuesto que envió el gobierno al Congreso, donde el tema de discapacidad vuelve a ser tomado. Nosotros, apenas salió el presupuesto, todos tuvimos en nuestros celulares avisos de gente del mundo de discapacidad, che, nos están cagando de vuelta. Contalo vos, Noé, dale.
3: Sí, es la ya hay 6 votaciones en el Congreso en las que el Congreso rechazó eliminar, modificar este sistema. Bueno, va por la 7ª ahora el gobierno con este nuevo intento. que es un intento integral de eliminar el sistema de protección que hoy hay sobre las personas con discapacidad, porque básicamente, ata la posibilidad de que vos cobres una pensión o no a si tenés una incapacidad laboral o no. Digamos, la única mirada que propone sobre el tema es si vos podés trabajar o no. Si podés trabajar, listo, ya está. Eso, por ejemplo, evita o corta la posibilidad de que si vos tenés una pensión por discapacidad, trabajes también, lo cual para muchas personas con discapacidad, primero es algo muy difícil, pero segundo es un objetivo de vida también, además de tener el acompañamiento del Estado, poder trabajar. De todas maneras, el tema del nomenclador me parece que es lo más complicado de todo, porque además está claro que el gobierno viene atentando contra eso.

0: encima el costo alto que les significa la atención de personas con discapacidad. ¿Qué les da el gobierno para esto? Le dice, bueno, yo elimino el nomenclador. ¿Qué es el nomenclador? Es básicamente una ley, una regla que dice que una obra social, una prepaga, sea grande, sea chica, sea mediana, a un prestador en discapacidad al que traslada a las personas con discapacidad sus terapias, al kinesiólogo, al foniatra, al psicólogo, a quien sea, le paga lo mismo. La prepaga más cara de la Argentina, la obra social más chiquita de la Argentina, al prestador en discapacidad.
1: Le paga lo mismo de mínima, ¿no?
0: Exactamente. La base es un precio que está regulado. Eso que te garantiza que seas pobre, rico, clase media, lo que fuere, si vos tenés cobertura médica,
1: tengas una base,
0: accedes a la misma base que el resto de las personas con discapacidad en la Argentina. Bueno, el gobierno lo quiere eliminar eso. Si vos desregulás, si vos sacás esa base, ya hoy es realmente una carnicería lo que está pasando. Bueno, recién la escuchábamos, ¿no? A Godas, que decía, nos llegamos al 10. Cuando nosotros hablamos de la mora, por ejemplo, en los créditos, los prestadores en el área de discapacidad están endeudados con 2, 3, 4 bancos, billeteras virtuales, fintech, lo que se te ocurra, porque realmente es insostenible. El gobierno viene sin pagar la emergencia en discapacidad, por eso está el Congreso, la oposición, intentando renovarla por un año más, para darle tiempo al Poder Judicial, que también se toma sus tiempos largos, a que obligue al gobierno a pagar la emergencia en discapacidad. Consiguieron algo muy chiquitito a partir de la sanción de la ley de emergencia, que es que el nomenclador y lo que se le paga ahora a los prestadores actualiza por IPC. Lo que pasa es que todo lo que perdieron en los dos primeros años, eso nunca fue repuesto. Entonces siguen con deudas atrasadas. Bueno, están intentando que el gobierno pague lo que dice la emergencia, que es compensar todo lo que perdieron en los dos primeros años de Milei, y después mantenga la actualización por IPC. Lo que pasa es que estaban buscando eso, que es algo muy de mínima, y de repente te aparece el sablazo del presupuesto. La verdad, es inentendible la estrategia incluso parlamentaria del oficialismo, porque esto obviamente les metió ruido con aliados, con diputadas que hoy ya son de La Libertad Avanza. Lo dijeron muy con palabras muy cuidadas. Silvana Giudici algo dijo ayer en la comisión. Laura Rodríguez Machado algo dijo. Eran las dos del PRO, ahora son de La Libertad Avanza.
1: Pero qué sorpresa para ellas, ¿no? Que pasen estas cosas. No había pasado nada con la discapacidad hasta ahora.
0: Nunca.
1: Y saltan a Libertad Avanza y se encuentran con que de repente un tema que el que no se habló para nada estos 3 años aparece. El gobierno quiere cagar a los discapacitados. Nunca humilló a Iamoche, nunca hicieron campañas contra la mamá de Iamoche, nunca hicieron todas las variedades de español o la mujer de Cerimedo, los escándalos del 3%, nada de eso. En fin.
0: Te lo concedo, pero bueno, ahora tienen la
1: expectativa. Los márgenes dicen, bueno, pero el presidente tal vez, en fin.
0: Sí.
1: En fin.
0: Bueno, nada, hay alguna expectativa de obviamente poder revertir. Digamos, el colectivo de discapacidad ya consiguió 6 votaciones del Congreso. Como vos decías, yo me imagino lo hartos que deben estar, porque ahora tienen que ir por una séptima, ¿no? Intentar que otra vez el Congreso les dé pelota. Pero bueno, hay diputados y diputadas del oficialismo diciendo vamos a cambiar esto.
1: Alguna vez, creo, cuando miremos todo esto en la distancia y veamos algunas cosas que pasaron, no lo vamos a poder creer. Es decir, estamos naturalizando cosas que no somos eso, o creo que nuestra sociedad no es eso. Nuestra sociedad no es una sociedad que abandone a discapacitados. Entonces, ¿por qué estamos tolerando que haya un gobierno de canallas que esté abandonando a los discapacitados y se esté ensañando con ellos? Es una cosa increíble, es increíble. Imagínate en la calle, viene un grandote y le pega a un tipo que anda en silla de ruedas. ¿Vos qué pensás? Va en cana. Bueno, es lo mismo a la N, o sea, es una cosa muy loca. No sé, Yami, si vos querés agregar.
2: No, me indigna, me pone mal.
1: Una cosa de locos, de locos. En fin, bueno, vamos al tono normal. Salgamos de la euforia pincha y salgamos de la indignación por el tema de discapacitados y tratemos de explicar algunas cosas. Ya viene la clase de economía, la masterclass para Milei. En principio, ayer hubo un episodio que no pasó acá en la Argentina, sino en Estados Unidos, que tiene un impacto mundial por varias razones. La Fed, la Reserva Federal, subió la tasa de interés. ¿Qué significa eso? Hay un número de referencia de la tasa a corto plazo, que es lo que paga de interés los bonos norteamericanos, o la tasa de interés que más o menos orienta el funcionamiento de la economía norteamericana. ¿Por qué razón alguien sube la tasa de interés en Estados Unidos? Yo no soy un especialista.

0: especialistas, pero la explicación que dan todos los especialistas desde siempre es que cuando hay mucha inflación, la interpretación es que hay mucho dinero dando vuelta. Entonces lo que hay que hacer, lo que hace la Fed es subir la tasa de interés para que ese dinero vaya a inversiones que se rigen por esa tasa de interés en lugar de ir al consumo. Entonces no hay tanto dinero de consumo. Bueno, la mirada monetarista sobre la inflación baja en inflación. Claro, el problema que tiene esto para todo el mundo es que como Estados Unidos paga más intereses por sus bonos y por otros activos financieros, plata que hay dando vuelta por el mundo se va a Estados Unidos. Entonces, si un país necesita, por ejemplo, bajar el riesgo país como la Argentina para acceder a financiamiento más barato, y tiene un perjuicio de alguna medida, no sé cuál es la medida, pero es peor que suba la tasa de interés a que no suba o que baje. Cuando baja la tasa de interés, generalmente dice esto es bueno para nosotros, cuando sube es malo para nosotros. Pero para mí hay un efecto sobre Argentina que es más fuerte, que tiene que ver con las elecciones en Estados Unidos. ¿Por qué? Porque en este momento es el peor momento de Trump en las encuestas. Venía mal en los últimos tiempos. Lo que pasó en las últimas semanas es que la guerra en Irán, el Medio Oriente, se intensificó, el petróleo vuelve a subir y el precio del galón de nafta, que es algo muy sensible y que rápidamente reacciona Estados Unidos, está más alto que nunca. Y entonces vos ves, te metés en la discusión norteamericana y el tema de la inflación es un tema muy importante. 4%, 3 y pico% anual tienen, pero para ellos es muy importante eso. Pero claro, les pega la nafta, y la nafta es el lugar sensible en términos de cómo estoy viviendo. Justamente por eso sube la tasa de interés, pero como la mayoría de los norteamericanos están endeudados, no porque estén morosos como nosotros, sino endeudados porque funciona así: te compras una casa, tenés una hipoteca. Entonces, gran parte de lo que te queda disponible es lo que te queda después de pagar la cuota de la hipoteca. Pero cuando sube, por poco que sube la tasa de interés, sube mucho lo que vos tenés que pagar de hipoteca para hipoteca o préstamo prendario para el auto, todo lo que fuiste tomando de crédito o tarjeta de crédito. Entonces, inmediatamente vos sentís en tu calidad de vida que empeoró. Por eso ayer Trump estaba a los gritos, dice, estos tipos me están frenando la economía y qué sé yo. En un contexto donde Trump viene empeorando, la suba de la tasa de interés perjudica las perspectivas electorales de Trump, que son ahora en noviembre, estamos hablando un mes y medio de las elecciones. Si eso perjudica, y ya la ves bastante mal, es probable que Trump se encamine a una situación electoral muy delicada, es decir, de derrota en toda la línea, quiero decir, perdiendo el control de diputados y por ahí también el de Senado. Se acelera el de, bueno, se termina Trump no puede, está grande, no puede ser reelecto, etcétera, etcétera. Justo antes de ayer salió un fallo de la Corte muy importante respecto a temas de cómo se vota por correo, que Trump quería una cosa y la Corte reconservadora dijo de ninguna manera se va a aceptar esto, con lo cual vos ves un poder que se va debilitando. Si por consecuencia de esto se acentúa los efectos sobre las elecciones y una derrota electoral, los efectos con la Argentina, si es muy fuerte, pueden ser fuertes, porque Trump es la rama sobre la cual se sostiene Milei. Sin Trump, la elección del año pasado la perdía, con lo cual lo que miro yo de la tasa de interés no son los efectos, por ahí los efectos, de repente ahí tenés una suba del riesgo país muy fuerte, no lo sé, en la tapa de todos los medios está muy destacado esto como algo que podría ser problemático. Hay otros que dicen que no tanto, dado que la Argentina está más o menos, la tiene más o menos atada en términos financieros en los próximos meses, veremos qué es lo que pasa. Respecto de esta historia de cómo marcha la economía, más que lo de la tasa de interés, a mí me preocupó algo, o quiero destacar algo que me llamó mucho la atención de un reportaje que dio ayer Milei en su canal de streaming preferido, o uno de los dos preferidos, que es Neura. Ahí Milei habló del tipo de cambio. Déjeme explicar algo, yo sé que la mayoría entiende lo que voy a decir, pero quiero explicarlo una vez más. El nivel de tipo de cambio es un tema muy discutido siempre en la Argentina. Mucha gente, quiero decir, prácticamente todo el mundo que sabe de economía, menos Milei, y en un ratito te lo voy a demostrar, dice que el tipo de cambio o está muy atrasado, o está bastante atrasado, o está atrasado de tal manera que hay que moverlo porque si no genera perjuicios. Lo que nadie duda es que la palabra atrasado se aplica al tipo de cambio. Cuando el tipo de cambio está atrasado, genera dos problemas. Un problema que está barato. Entonces, con los pesos que hay se pueden comprar más. Y un país no debería regalar dólares, sobre todo cuando no le sobra. Pero claro, por eso, como está barato, todos los meses hay alrededor de 3.000 millones de dólares que se van, porque los compramos los argentinos de mil maneras distintas. Por turismo, por compra de atesoramiento. Es muchísimo. Estamos hablando de 40 mil millones de dólares por año que se van. Y Argentina necesita esos dólares. Entonces tenés un problema por ese lado. Si fuera más caro, habría menos posibilidad de comprarlo. El segundo elemento que perjudica el tipo de cambio barato es la competitividad de la economía. Si el tipo de cambio está planchado y todos los costos locales suben, bueno, tenés un problema para competir con cualquier cosa que venga del exterior. Todo lo que se produce de bienes se hace cada vez más... tal es así esto, cada vez menos competitivo. Es barato importar cualquier cosa, cualquier alimento, cualquier producto, cualquier cosa que vos importes, compite porque se hizo más barato, porque vos tenés un tipo de cambio barato. Hace unos meses, vos pensá el mundo de los economistas de la siguiente manera, son como si fueran círculos concéntricos. El más lejano de todos es el economista Cuca que odia al gobierno. Después Kicillof, después vas poniendo círculos concéntricos. Y un día llegás a los que piensan como el gobierno, Cavallo, por ejemplo, López Murphy, y tantos otros, Giacomini, tantos otros que te dicen, esto está mal hecho, está atrasado el tipo de cambio. Bueno, dentro de eso hay un grupo de economistas que están muy cerca de Milei y que han bancado prácticamente todo. Y te dicen, lo que hizo Milei con la economía, épico. Para mí, pero que en algunas cosas te dicen, pero hay algo que tiene que corregir. Cuando le preguntas qué es el tipo de cambio. El ejemplo más categórico de este tipo de economistas es Lucas Liach. Lucas Liach no usa la terminología, por ahí coincide, de Cavallo o de Broda o de tanto, coincide en la mirada, pero le reconoce más al gobierno de lo que le critica, por lejos. Es más, debe hablar cada tanto con Milei. Hace un tiempito, ustedes se acordarán que el vocero presidencial, Adrián Rabier, dijo, si sube el techo de la banda, o sea, 1.750, 1.800, no pasa nada, y después se desdijo. Pero Lucas Liach, hablando con Maxi Montenegro, dijo, si el tipo de cambio, digamos, se aplica el dólar vocero, digamos, estaría bien y no tendría costo. O sea, aún Lucas Liach te dice, está atrasado el tipo de cambio. Escuchá cómo lo dijo.
1: El Banco Central no puede saber cuál es el tipo de cambio correcto, pero cada tanto puede opinar sobre cuál es incorrecto. Entonces yo lo que diría es, liberaliza todo. Sí, por ahí, si yo veo un dólar de, no sé, hoy 2.100, digo, no, pará, no necesitamos eso, es inflacionario. Realmente no creo que eso sería el valor si vos eliminás el techo de la banda, soltás todo. Por ahí sería un poco más que ahora. También, como digo, influye mucho la palabra, o sea, una cosa es estar diciendo, che, quiero el dólar tranquilo, y ayer, por ejemplo, parecía que había intervenciones a 1.500, no sé si eso, por lo menos había gente que estaba diciendo eso, pero hay como una sensación de que el gobierno quiere un dólar medio bajo. Entonces, yo creo que Argentina está para dar ese paso. Soltá el tipo de cambio. Yo, a ver, me preguntás a mí, creo que si haces el combo, y un poco sube el dólar. Pero un poco, 1.700.
0: Bueno, te está diciendo de 1.500 a 1.700 que suba el dólar Lucas Liach. O sea, alguien, en un momento Maxi le pregunta, ¿y cómo lo va a tomar Milei? Supongo que entiende que yo tengo buena onda. Pero esto lo tienen que modificar. De hecho, cuando salieron los últimos datos de industria y construcción, tuiteó, algo hay que hacer. Bueno, ayer salió Milei a hablar del tema. Y él dijo que para él el tipo de cambio tendría que estar a 1.000. O sea, el tipo de cambio a 1.000, para la inmensa mayoría de los economistas, destruye todo. O sea, las colas de gente pidiendo trabajo se multiplican, no es lo que viste en Barcelona, se multiplican por 5. Pero Milei insiste con eso. O sea, la idea de que Milei va a aflojar un poquito, dando un poco de una política más expansiva, aunque sea por las elecciones, o ya no digo registrando que es lo que pasa, aunque sea por las elecciones, o va a corregir algo porque ve que este plan está ahogando a muchísima gente, bueno, ya quedó descartada. Él no va a cambiar. Pero ahora con el tipo de cambio, dijo lo que vas a escuchar ahora. Escucha.
2: Hoy escuché a otro imbécil diciendo que la estrategia del gobierno era mantener el tipo de cambio atrasado. Tenemos las exportaciones arriba de 100.000 millones de dólares. Uh-huh. Pero aparte, no es que en un rubro, en todos los rubros está creciendo.
3: Y el Banco
2: no
3: solo Central eso, comprando.
2: ¿A ustedes se les ocurrió hacer la cuenta de cuánto sería el tipo de cambio si el Banco Central no hubiera comprado 15.000 millones de dólares?
3: No,
2: entonces hagamos 1.531 por 0,7.
3: 0,7. ¿Cuánto da?
2: ¿Cuánto da?
3: 1071,7.
2: Ese debería ser el tipo de cambio si nosotros no hubiéramos comprado 15.000 millones de dólares.
3: Claro. Hoy en dólar...
2: Que vengan a decirme los imbéciles que está el tipo de cambio atrasado.
0: Bueno, los imbéciles son todos los economistas. Todos los economistas que incluso los que bancan a muerte su plan económico. Decime qué podría salir mal. Es él contra el mundo. Bueno, yo lo de ayer a mí me pareció muy relevante porque está dando una señal muy clara de cómo él piensa la economía, que va a contramano, como muchas veces la mayoría de los economistas. Y bueno, en general, cuando hay un consenso mayoritario entre personas que piensan muy distinto respecto de la marcha de la economía o de la mirada, pero ven qué es lo que está mal, señalan esto. Yo ahí no tengo una... Tengo una visión de haberlo visto tantas veces, pero no tengo una visión que podría dar una clase. Sobre lo que viene, sí puedo dar una clase. A ver, tema de la clase para el presidente y algunos de sus seguidores, por ejemplo, el Gordo Dan. La inflación mayorista no anticipa la inflación real. De nuevo, anoten, la inflación mayorista no anticipa la inflación real. Lo que vas a ver ahora parece un paso de comedia y lo sería si en el medio no hubiera un presidente, un grupo de alcahuetes increíble y un error económico muy grave, que es que, y un límite, que el gobierno no está pudiendo bajar la inflación, o por lo menos no está pudiendo al nivel que ellos quieren. A ver, ¿cómo empieza esto? Esto empieza en un momento, en agosto del año pasado, cuando el gobierno, el presidente, en un diálogo con el Gordo Dan, y después en muchos discursos, dicen, en un año pulvericemos la inflación. Dice la inflación minorista. Reflejen esto. La inflación minorista es lo que pagamos todos. La inflación mayorista es cómo evolucionan los precios de los bienes que los productores le venden a los comercios mayoristas. Solo de los bienes, no incluye servicios, no incluye un montón de cosas. Pero, de cualquier manera, todo el mundo sabe cuál es la diferencia entre minorista y mayorista. Bueno, la inflación minorista, dijo Milei, en agosto de 2026, va a ser pulverizada. Va a empezar con 0 coma. Entre las cosas que lo dijo en un diálogo con el Gordo Dan, que para mí es de antología, porque no se puede creer tanta chupada de medias de un tipo a otro, no se puede creer. Y además, la seguridad con que Milei lo dice. Es que es ciencia, lo veo. Escúchenlo porque para mí es uno de los grandes audios de este periodo, escuchen.
4: Digo, ¿esto qué quiere decir? Que para mitad del año que viene o agosto, la inflación va a converger a 0, y algo, claro. Seguro va a empezar con 0.
5: Me asombra la seguridad y lo carteado, tipo...
4: Pero es lo que estás viendo.
5: Científicamente hablando desde la economía, sí. Que tenés que estar para asegurar eso. O sea, la inflación cerca de agosto, del año que viene, va a empezar con 0.
4: Claro.
0: Bueno, hay discursos donde dice inflación minorista, o sea, no hay duda respecto a eso, porque además es la que vale. En enero, todo el mundo empezaba a decir, vuelve a decir, empieza con cero, y a principio de año, creo en enero, febrero o marzo, no sé, hubo una que dio 0 y pico. Entonces Milei empezó a decir, fíjense qué capo que soy, tenía razón y qué sé yo, y todo el mundo le empezó a decir, no, vos dijiste minorista, pero además la mayorista no importa, porque hubo un momento a mediados del año del 2025 que también dio 0 y pico, y la inflación a partir de la minorista empezó a subir. O sea, no tenía nada que ver una con la otra, sino que empezó con 0 y pico la mayorista y 2-3 meses después estaba 3,5 la minorista. O sea, no había relación. Pero se empieza a acercar agosto, y todo el mundo se acordaba... Che, fíjate que el tipo había dicho 0 y pico en agosto. Entonces, cuando sale la inflación de julio, que debe haber sido el 12, 13 de agosto, la inflación da 2,3, no empieza con 0. Entonces yo me dediqué a gastar al Gordo Dan y a Milei diciendo, flaco, ibas a decir 0, qué carteado tenés que estar, lo científico que sos, qué grande Milei. Y lo dije de esta forma, escuchá. Hay momentos que son ridículos en este sentido. El que hace el ridículo acá, no es la única vez, es el simpático Gordo Dan. Van a ver este audio porque Milei le dice, el año que viene, en agosto, 0, y olvídate, termina la inflación. Lo que responde el Gordo Dan es un nivel de chupada de media que yo no puedo creer que esos tipos lo vean, se vean a sí mismos y sigan chupando las medias. Pero lo he visto en todos los gobiernos, ¿eh? O sea, no quedará como... Son tipos que... No sé cómo es la historia. Aparece Milei y se arrodilla y dice, ¿qué media quiere que le chupe? ¿La izquierda, la derecha? ¿Qué dedo quiere? ¿Qué parte del cuerpo quiere que le chupe?
6: Basta,
0: el tipo
6: ya dice, está, entendí.
0: El tipo le dice, no es necesario tanto Gordodán, John Doe? Lo carteado está, lo que tenés que saber científicamente, le dice el otro. Y este, claro, el tipo es un científico, este diseñador que viene así como está, pase lo que pase, le guste o no. La inflación mineralista empieza con cero. Lo carteado, lo científico que sos, Javier. No me cuida, dice, ya entendimos.
6: ¿Qué? Me vuelve a causar gracia, eso es lo peor.
0: Bueno, cuestión es que yo digo eso, y ese día sale a la tarde la inflación mayorista. Yo estoy hablando de la minorista, y la inflación mayorista de julio dio 0, algo. Y entonces empezó el gaste contra mí del simpático Gordo Dan. Entonces, posta, no puedo creer que Telemo haya dicho esto justo hoy, esto que acabo de pasar. Las fuerzas del cielo obran de manera misteriosa, jajaja. Después, Tenenbaum, hoy a la mañana, el Gordo Dan es un ridículo acá chupándole las medias a Milei porque dijo hace un año que la inflación iba a dar 0 en Argentina. Inflación hoy a la tarde, 0. Mayorista, no minorista. Pero no solamente el Gordo Dan, ahora viene el final de la historia con la noticia de ayer, sino que empezó una catarata de tweets, no contra mí. Por ejemplo, Milei, ese día, y al final julio empezó con 0. Inflación mayorista, 0,8. Chao. Luego, Damián Arabia, la inflación mayorista de julio 0,8. Después, los que sean, Lilia Lemoine, Milei no se equivocó. Y pone el tuit de Milei diciendo empezó con 0,8. Agustín Echevarne, 0,8 en precios mayoristas. A mí me alegró el día, es un buen dato para Argentina. Y uno diciendo, no predice la inflación minorista, cambia la inflación mayorista, no predice. Agustín Romo, 0,8 en la inflación mayorista de julio, impresionante. Antonio Oracre, siempre, no falla nunca. Tiene razón Milei, aunque nadie lo va a reconocer. Inflación mayorista de julio, 0,8%. De 54% a menos de 1, contundente. El Gordo Dan, la inflación mayorista de julio dio 0, los cuquitas no vuelven más, y así hasta el infinito. Bueno, cuestión es que ayer vuelve a salir la inflación mayorista. ¿Y cuánto da la inflación mayorista? 2,1. O sea, la inflación mayorista prácticamente casi que se triplicó entre julio y agosto. Si lo que importaba era la inflación minorista, bueno, dio 1,8, no dio 0. Si lo que importaba era la mayorista, da 2,1, no da 0. Y la inflación mayorista, lo digan 20 veces, no tiene nada que ver con la inflación. Tiene que ver, obviamente, un poco, pero no anticipa, son curvas que van distintos. El mareo que le pega a Milei y al gobierno, la inflación con sus pronósticos, es increíble, la inflación con sus pronósticos, el crecimiento con sus pronósticos, la industria con sus pronósticos, el empleo. Todo es un mareo permanente, y yo, vamos a suponer que el simpático Gordo Dan es un tipo honesto intelectualmente. Hagamos ese ejercicio por un minuto, que realmente le importa lo que pasa. Si sos así, te están cagando. O sea, Milei te está mintiendo. Cuando hace un año te dijo 0, y ahora da de agosto y da 2, una persona que tiene independencia de criterio dice, che, pero este tipo es un chanta, me dijo una cosa que no pasó. Y me dijo que la inflación... ¿Y cómo estará la teoría de que siempre es monetaria? ¿No estará fallando en algún lugar? ¿No será limitada? ¿No hay algo reducido? ¿Y cómo está el consumo? Revisa todo, Gordo, porque te están cagando. No solamente te están cagando con los puestos que le dieron a la pareja y a toda esa gente que vos denunciaste por gnocchi, caste, qué sé yo. No solamente te están cagando porque mantuvieron el cargo a Martín Méndez después de que denunciaste que la cuenta trucha que él manejaba era una cuenta que usaba para ensuciar libertarios y fuiste y le dijiste a Milei y Milei te escuchó y después no te dio ni cinco de pelota. Te están cagando con los datos. Salvo que la discusión no sea intelectualmente honesta, que creo que no la es, y vos seas solamente un chupamedias que cuando viene Milei... Le decís, ¿qué media quiere que le chupe, señor? ¿Qué parte del cuerpo? Y paro ahí. Bueno, acá termina la clase de economía para el presidente.
6: Gordo Dan, que hoy va a tener que ir a tribunal, está denunciado por amenazas y por difamar al diputado Esteban Paulón. Así que él, Sarubi Benítez, Mariano Pérez, hoy tienen un día importante. Capaz no pueden prestarle atención a tu clase justo hoy.
0: Bueno, que hablen con Maíquez para que los cuide, porque la catarata de denuncias que van a tener este tipo de energúmenos, créanse que va a ser muchísima. Dicho todo esto, a las 9 de la mañana, todo esto será el marco de una discusión que empieza en el Congreso, porque el gobierno mandó el presupuesto y el presupuesto es muy interesante para analizar. Noé.
6: Ayer decíamos que el presupuesto es un presupuesto optimista, sobre todo teniendo en cuenta que se viene un año electoral, con lo lo que eso suele provocar en la economía argentina. Pero bueno, quiero insistir sobre esta idea porque el presupuesto sobreestima ingresos y subestima gastos. Es decir, el presupuesto dice vamos a crecer, vamos a recibir inversión extranjera, vamos a tener récord exportador. Bueno, hay algunas de esas cuestiones, sobre todo el crecimiento, al menos en la medida en la que lo estima el presupuesto, y la inversión extranjera, que yo los pondría con algún signo de interrogación, pero además el presupuesto también subestima lo que, por ejemplo, va a dejar de recaudar el Estado Nacional por el RIGI, que son más o menos, dice la oposición, ayer lo estuvieron analizando Guillermo Michel, Julia Estrada, 3.000 millones de dólares. Eso no aparece como un ítem que esté para restar a las cuentas nacionales, aun cuando sí el presupuesto incluye exenciones impositivas por el 17% del total de la recaudación, que acá también, ¿no? Si estamos mirando qué pasa con la caída de la recaudación, si están cortándole una maniobra legal a las pymes para evitar el impuesto al cheque para seguir recaudando más, y el presupuesto viene con exenciones impositivas por el 17% de la recaudación, bueno, también es algo que podría estar mirando el gobierno. Pero aún así, insisto, aún así, con un presupuesto optimista que sobreestima ingresos y subestima gastos, consolida este presupuesto la baja del gasto total, la lleva al 5,7% del PBI si lo comparás contra 2023, es decir, que en 2023 el gasto del Estado era del 21% del PBI, este presupuesto dice que va a ser del 15% del PBI. Bueno, ¿dónde están esos recortes? Hablábamos hace un ratito del tema discapacidad, el esquema general de prestaciones en discapacidad, pero además es impresionante la obsesión que tiene el gobierno con esto. Recorte en discapacidad, recorte en universidades, que están un 33% abajo que el reclamo que están haciendo de fondos las universidades nacionales, que igual que en el tema de discapacidad tienen leyes aprobadas que dicen que el Estado debería estar pagando más y el Poder Ejecutivo no las cumple. Otro tema sensible con el que el gobierno ya había intentado avanzar el año pasado y no lo había logrado: desenganchar a la asignación universal por hijo y a las asignaciones familiares de la actualización automática. Hoy tienen actualización por una fórmula atada a la inflación. Bueno, dice, ya está, que no actualicen más por esto. Esto es un pedido del FMI sistemáticamente, pero no propone el gobierno una fórmula de actualización automática, así que eso quedaría a discreción, en todo caso, de cada uno de los gobiernos. ¿Y dónde sí aumenta el presupuesto? Bueno, particularmente en defensa. En defensa el presupuesto es un 25 arriba que el presupuesto vigente, el de este año. Sigue estando por abajo del 23, pero porque todo está por abajo del 23. Pero el proyecto de presupuesto, por ejemplo, habilita al Ejecutivo a buscar financiamiento internacional por 3.500 millones de dólares para comprar submarinos o fragatas o equipar los famosos F-16. Llama la atención que no está contemplada la construcción de la base naval en Ushuaia. Hoy, día en que finalmente, se cumplen justo 2 semanas de la cadena nacional de Milei. Hoy entró el proyecto de Malvinas dice el gobierno, bueno, defender la soberanía y qué sé yo. Bueno, la base naval en Ushuaia no está contemplada en el presupuesto, pero sí aparece esta asignación de gastos para defensa, mientras los recortes se concentran en áreas sociales y en educación.
0: Muy bien, 9:04 de la mañana. A ver, hay 2 o 3 cosas más para comentar antes de cerrar esto. Hay algo que a mí me parece, lo voy a comentar simplemente muy rápidamente, tal vez en los próximos días haya un poquito más de espacio para contarlo, pero me interesa mucho un debate que surge a partir de la intervención de Caputo burlándose o utilizando una parte de lo que dijo Diego sobre China, para decir nosotros hacemos lo que hacen los chinos. Es muy útil para pensar un debate sobre cómo se piensa el desarrollo argentino a partir de algo muy importante que está pasando, y esto sí es realmente importante, está pasando, que tiene que ver con el crecimiento de la producción energética, la producción minera y también algunos saltos en la producción agropecuaria. O sea, la Argentina empieza a tener características de un país al cual ingresan más dólares de los que salen. Si pudiera superar el problema de la deuda te complica mucho eso, pero empiezan a entrar muchos dólares. Entonces vos decís, bueno, ¿qué hacemos con eso? Cuando Caputo dice, estamos haciendo lo que hace China, bueno, lo mínimo que uno dice es, espera, China era una economía primaria, o sea, una economía agropecuaria, y hoy es una potencia industrial. ¿Está pasando lo mismo en la Argentina? No, la Argentina es una economía que tiene industrias que están cayendo, que se están destruyendo y están siendo reemplazadas por otros sectores de la economía que son primarios, o sea, es el recorrido inverso. Y entonces permite debatir, no con este gobierno, aunque este gobierno podría utilizarla, a ver qué hizo China, cómo hizo China para utilizar ese empuje para industrializarse. Y antes de ayer, Sturzenegger puso el nombre de otro país, un país que se llama Arabia Saudita. ¿Qué es lo que dice? A ver si podemos poner el audio de Sturzenegger hablando de Arabia Saudita, porque merece una reflexión que creo que debería ser el puntapié de un debate que es muy interesante. Escucha.
7: A veces que se escucha, están creciendo las empresas que no crean empleo. Pero les quiero dar un ejemplo. ¿Cómo se crea empleo? Porque siempre está el empleo directo. Por supuesto, con el empleo directo viene un montón de empleo indirecto. Pero después vienen sus familias, y después vienen las escuelas, y después vienen los dentistas, y después vienen los restaurantes, etcétera. Eso, por supuesto, que lo entendemos todo. Pero hay otro aspecto también que me parece que quiero entender, que es el empleo que crea la riqueza que crea la industria. Y se los voy a ilustrar de una manera. Todos saben que Arabia Saudita es petróleo. Es la industria más importante que tiene Arabia Saudita. Arabia Saudita tiene una fuerza de trabajo de 10 millones de personas. ¿Saben cuántas personas trabajan en la industria petrolera? 100.000. Es decir, que en Arabia Saudita hay 100 trabajadores por cada uno en la industria petrolera. ¿Por qué? ¿Pero dónde van esos trabajadores? Van a generar los productos que se compran con la riqueza que genera el petróleo. Entonces no tenemos que quedarnos estrictamente en pensar el encadenamiento laboral directo o indirecto hacia arriba o hacia abajo, sino que el efecto laboral también incluye aquel que se produce a partir de la riqueza. Me parece como interesante que no caigamos en esa simplificación que me parece que es absolutamente incorrecta.
0: Bueno, déjame decir alguna cosita de esto. Es muy interesante lo que plantea, porque de nuevo dispara, como lo de China, un debate. Bueno, ¿cómo hizo China? ¿Cómo hizo Arabia Saudita? Suponiendo que sean países a imitar. Cuando dice lo de la... yo ya estuve mirando qué decían otros economistas respecto del modelo saudita, etcétera. El modelo saudita es muy sencillo de entender. Es un país que nada en petróleo. Y el petróleo es muy caro. Entonces extraen el petróleo, lo venden y de eso viven. Y eso da la fuente de trabajo que él dice. Entonces, algunos economistas te decían, mirá, lo que tiene Arabia Saudita, en el mejor de los casos nosotros vamos a tener la quinta parte y somos más población, no alcanza. O algunos te decían muchas cosas, pero algo que queda claro, primero, algo de lo que dice Sturzenegger es así. Vos tenés la empresa que toma trabajadores, esos trabajadores son algunos, pero necesitan desarrollo de la ciudad. Para hacer desarrollo de la ciudad tenés constructores, va más gente, necesitas escuelas, van educadores, necesitas dentistas. Y bueno, hay un polo de desarrollo que se da. ¿De qué magnitud habría que ver? No se sabe. Si lo comparás con Arabia Saudita, no da la impresión de ser una magnitud para abarcar a un país entero. Pero además hay algo central, tanto en China como en Arabia Saudita, que es el rol del Estado. Arabia Saudita explota el petróleo de esta manera. Hay una empresa estatal que se llama Aramco.
6: Aramco, que es la petrolera más grande del mundo.
0: Claro, es la única. Entonces captura toda la renta petrolera, que es gigantesca. Entonces con esa plata, ponele que abra obras públicas y dispone que los asalariados de la obra pública ganen bien. Entonces tienen más consumo y de esa manera tiene paz social también Arabia Saudita. Entonces es un lugar donde de repente tenés, Dios te ayudó, lo supiste aprovechar y a partir de ahí haces algo que hace que tu población esté en un nivel de desarrollo humano que es de los mejores del mundo. Eso es indiscutible. Pero está el Estado. Y en China, ¿de qué manera fue la inversión? Cada empresa norteamericana o extranjera que se radica en China se asocia con una empresa china, transmite tecnología y obedece órdenes de Estado en términos de objetivos de producción, etcétera, etcétera, etcétera. No tiene nada que ver con el esquema argentino. Pero a mí me parece que estos planteos que hacen, que China, que Arabia Saudita, etcétera, tienen que servir para que expertos en desarrollo, que hay acá en la Argentina muchos, empiecen a discutir, bueno, ¿cuál es nuestro modelo? no es Arabia Saudita, porque es muy demasiado estatal, perfecto. No es China, porque es dictadura comunista, perfecto. ¿Cuál es o qué podemos tomar de esos aspectos? Ahora que puede haber guita, lo que no hay en ningún lugar, por lo menos lo que se ve de Arabia Saudita de China, es vengan, llévense todo, les regalamos los impuestos, no tienen ninguna obligación de hacer ningún encadenamiento, y una vez que termina se va. No, no, es otra cosa. Los modelos que ellos están dando, por lo menos de lo que yo recojo, simplifica para decir todo lo que se hace bien en el mundo es lo que estamos haciendo acá, y lo que vos ves, y es medio peligroso no calcular que vos decís está bien. Entonces, lo que hay de fondo de destruir es, dejemos que todo se destruya porque va a ser reemplazado por esto que estamos viendo. Bueno, en el medio hay gente también, ¿no? Porque después está la discusión de cómo llegás del punto A a punto B. Cuando en 5 años generes, no sé, el 20% de los empleos que genera Arabia Saudita, que son muchos, ¿qué pasa en el medio con la gente que se cayó? Porque se está cayendo gente a lo pavote, y estos tipos te hacen estos ejemplos para explicar lo que pasa. Y finalmente, en el nutrido piripipi de hoy, quiero hacer un comentario. Yo empecé diciendo que es un canalla, que es un cápula, que es un miserable, que es una buena persona. A ver, hay un debate, hay varios debates en el mundo que están atravesando deporte, no sé, el debate sobre qué pasa en Medio Oriente está impactando en el rock de manera directa en este momento, a partir de un personaje muy popular, Ed Sheeran, que se negó a repudiar o se negó a bancar que en su equipo hubiera alguien que dijera Palestina libre, y a partir de ahí hay un repudio hacia él muy fuerte. Pero en el fútbol está haciéndose eco de otro debate, que es respecto de qué pasa en Ceuta. Ustedes saben, y si no saben les cuento, que Ceuta es un pequeño territorio adherido a Marruecos que pertenece a España. Entonces es el lugar por donde se cuelan o querrían colarse un montón de emigrantes africanos que quieren vivir en Europa. Y está la frontera entre Ceuta y Marruecos está hipervigilada. Algo pasó hace un mes y medio más o menos, que entraron creo que 50.000, 60.000 personas de una, y se generó una histeria tremenda, justificada, ¿no? Porque era un hecho realmente impresionante, y la mayoría se fue porque no tenía qué hacer ahí, pero un grupo quedó. Y entonces empieza una discusión de qué se hace con ese grupo. Hay mucha preocupación, no tienen dónde alojarlos, hay mucha inseguridad, hay como una historia, ¿viste? Esas cosas de que desacomoda una sociedad. Y empieza la grieta, las redes sociales, qué sé yo, y empieza toda una cosa muy, muy fuerte de acusación a Pedro Sánchez y de campaña en contra de los inmigrantes. Por supuesto que los ceutíes tienen derecho a pedir seguridad, entonces, ¿de qué lado te pones ahí? Es un lío. Muchas veces en los países o en los conflictos hay dos lados que todos tienen un punto de vista razonable. Bueno, cuestión es que hay una cámara de industriales que dice, la Cámara de Industriales de Valencia o de Empresarios de Valencia, que dice, che, y si hacemos una campaña muy fuerte de solidaridad con los caballas, se dice, que es el seudónimo de los ceutíes. Y entonces algunos equipos de fútbol empiezan a ponerse la camiseta de solidaridad con los ceutíes, no con los marroquíes, que son los inmigrantes, sino con los ceutíes, que son los que defienden su estilo de vida. Cuestión es que el Barcelona, por ejemplo, se niega, no se mete en esa historia, con lo cual no pone. Hay muchos jugadores que son hijos o nietos de inmigrantes, y algunos directamente marroquíes. Entonces, por ejemplo, hay un lío con uno de los clubes, ya no me acuerdo cuál es, donde un jugador marroquí se pone la camiseta que juega en la selección y empieza la acusación de traidor. O sea, te obliga a eso, a tomar lugar, a tomar posición. El Real Madrid lo hace, y hay 3 jugadores, de los que me acuerdo son Vinicius y Mbappé, que se arremangan un poco la camiseta para que no se vea la remera. Y en el momento que termina el episodio, se la sacan, muy rápidamente. Y entonces empieza la discusión, ¿qué hicieron Mbappé y Vinicius?
6: Y Konaté.
0: Y Konaté es el tercero, es francés. Bueno, los 3 son, Vinicius es brasileño, Mbappé es hijo creo que de argelinos, y Konaté debe ser hijo también de marroquíes o marroquí, él no sé. Cuestión es que, entonces vos decís, bueno, ¿de qué lado está? Empieza la campaña Mbappé, el Real Madrid lo banca. Dice, es su posición personal, nosotros lo respetamos, pero le preguntan a Mbappé, ¿por qué hizo eso? Y la respuesta que da es tan moderada, es tan de buen tipo, me encantó. Yo, es un tipo que me encanta a mí, me encanta su actitud, porque él podría no meterse en nada y no decir nada de política, y las cosas que dice, la dice, y la dice con un respeto, y entendiendo que otro puede pensar distinto. Tiene un estilo tan perceptivo, tan sensible para defender su idea, y la idea que defiende es correcta. Y entonces lo explica de este modo, míralo, escúchalo.
8: Yo pienso simplemente es bien de explicar porque la gente, para que la gente entiende, aunque claro, fue una decisión de los clubes, de de meter la camiseta, de vestir la camiseta. Entonces nosotros como jugadores tenemos que vestirla. Yo pienso que primero tengo que decir que yo tengo toda la solidaridad con la gente de Sota y todas las víctimas, porque antes de ser jugador soy humano. Pero también yo quería tener también un gesto y un pensamiento por todos los inmigrantes que han perdido la vida, que también están en condiciones duras. Entonces fue una posición no fácil, difícil, porque al final la gente puede pensar que yo soy contra la gente de Sota, pero no, solamente no. Yo no tengo nada contra ellos y yo apoyo 100% mi pensamiento con ellos, pero quería tener un pensamiento por toda la gente que sufre, porque al final soy humano y yo no quiero meter prioridad en el sufrimiento, ¿sabes? Hay gente que sufre y me da mucha pena de ver eso en el mundo. Yo soy un chico que quiere lo mejor para el mundo que tenemos, siempre intento dar mensaje de positividad y de paz, y espero que esta situación se va a arreglar rápido. Ya.
0: ¿Qué te pareció, Jenny?
6: No, espectacular.
0: ¿Viste cómo dice? Es una posición no fácil, dice.
6: Sí, totalmente.
0: En un
6: sí,
0: mundo, en un momento, en un mundo de posiciones fáciles. Porque todo es fácil. Estás en contra de los ceutíes. Esperá, la gente está muriendo en el mar. No puedo decir nada de eso. Esto dice, bueno, estás a favor de, entonces de los marroquíes. No, también entiendo. No, no es fácil. No quiero que nadie sufra. Y quiero, en todo caso, él no lo puede resolver. Pero que no me obliguen a tomar partido por un sector porque es ignorar a los demás. Y percibir todo eso, ¿no? Bueno, en fin, 9:16 minutos de la mañana. Se va Noé después de esto. Cosa que todo se va para que no le hable más de Estudiantes.
6: Chicos, me voy una semana de vacaciones. Creo que lo estamos...
0: ¿Vos pensás que lo vamos a sobrevivir?
6: Va a ser duro.
0: Va a ser duro.
6: Va a ser duro, voy a tener que prestar un poco más atención. En este momento, en un momento me tomé un descanso mental, y dije, no. Desde mañana mi atención...
9: Ustedes van a poder esto.
0: Puta madre.
9: Yo confío en ustedes.
6: El resto siempre tiene miedo de quedarse conmigo, dale, va a empezar.
0: No, y cuando me zarpe, cuando vaya hacia algo que... Y no diga, ya entendimos, que alguien me diga... Ya
9: sé que lo van a lograr, ustedes pueden.
0: 9:17, buen viaje, gracias. Felices vacaciones, gracias. Noé. Te esperamos a la vuelta, amigo, que sí, 9:17, momento que llame y te cuenta la temperatura y te regala la primera canción de la mañana.
6: Tenemos 13 grados de temperatura a esta hora, 80% la humedad del cielo, está algo nublado en esta mañana de este día jueves, que va a tener una máxima de 22, pero seguramente a vos lo que te interesa es saber el fin de semana. Claro, me están diciendo, ¿qué onda el viernes? ¿Qué onda el sábado y el domingo y la primavera? Bueno, pará, de a poquito. Te cuento, mañana viernes la mínima 12, la máxima 22, y para el fin de semana... En principio el sábado, bien, 23 de máxima con un cielo parcialmente nublado, pero el domingo, el último día del invierno, llega con algo de precipitaciones, con lluvia, tormentas aisladas hacia la tarde-noche y una máxima de 25 grados. Para el lunes, en principio, según el Servicio Meteorológico Nacional, el cielo va a limpiar, sale el sol nuevamente, vamos a tener tal vez un día un poquito más frío porque llega el viento sur después de la lluvia, con una mínima de 16 y una máxima de 20, pero en principio por ahora el día de la primavera lo vamos a poder disfrutar con un sol bastante lindo. Y después la semana se va a completar con mínimas entre 10 y 12 y máximas que van a llegar a los 21. 18 minutos pasan de las 9 de la mañana. Dale play, Valmita, a la primera canción de este día porque llega Foo Fighters. Y yo te cuento que estamos hasta las 12 del mediodía en Radio Con Vos. Esto es, y ahora, ¿quién podrá ayudarnos? Y de esta forma te decimos bienvenido y bienvenida.

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0: todo claro, la felicidad que uno tiene y que se puede compartir de distintas maneras.
1: Así como, por más que sea estúpida la alegría, mi alegría debe ser compartida. Oh,
2: mi alegría debe ser respetada, decir.
1: Entonces yo, ella está arriba, yo estoy abajo, subo y le digo, ganamos. Además cerró un penal, estaba leyendo, me mira y dice, pero ni una interjección. Entonces me voy a bañar, salgo y le quiero comentar algo del partido.
2: Oh, y sabes lo no que me dice, con quién hablar.
1: Te acabo, y bueno, y con eso sos estudiante. Sí, en el WhatsApp había un montón de gente que te mandaba. Oh,
3: pero era meterse en el teléfono, vos querías compartir. Yo no quería, pero, en vivo.
1: Claro, yo quería comentar algo que me pasaba. Entonces le comento, no sabés, el jugador que dio el penal. Que...
0: Ah, para más fue un final dramático.
1: Dramático, ¿no?
0: Dramático, fue como una historia de Netflix.
1: Exacto. Entonces, ¿sabes lo que
2: no tenías
1: me
2: con quién hablar.
1: Te acabo, y bueno, y con eso sos estudiante. Sí, en el WhatsApp había un montón de gente que te mandaba.
3: Claro, pero era meterse en el teléfono. Vos querías compartir en vivo.
1: Claro, yo quería comentar algo que me pasaba. Entonces le comento, no sabés, el jugador que dio el penal. Que...
0: Ah, para más fue un final dramático.
1: Dramático, ¿no?
0: Dramático, fue como una historia de Netflix.
1: Exacto. Entonces me estaba, imagino. Pero electrizado, me mira y me dice, te acabo de mandar algo de One Race y de Dalia Goodman. Entonces yo la vi venir. ¿Qué? No tengo ganas de ver ahora algo.
2: Oh,
1: de
2: ahí se calienta.
0: Y ahí nomás que tendría que haber redoblado. Además, digámoslo, One Race de Atlanta, que está en la B hace mil años. Claro.
2: Porque que te digan eso es responderte con
0: me
2: un meme.
0: Me importa tres,
1: no,
0: carajo.
1: Porque lo de Dalia
2: obvio que era un meme, un video.
0: Ironizan sobre esa relación.
1: Ironizan, claro, sobre el fútbol de la pareja. No tengo ganas. Yo estaba drogado de fútbol. Solamente los que...
2: Anda a dar una vuelta.
1: Entonces se me cae la risa. Y dice, ¿qué? ¿Te vas a enojar porque no hablo de fútbol? No me enojo, déjame en la mía. Entonces le digo, déjame en la mía. Y no puedo entender que no se pone tan contenta con algo que me pone tan contento.
0: Las personas, sean pareja, amigos, familiares o lo que fueran, que no tienen la misma pasión que uno por el fútbol, no logran entender.
2: No.
0: Pero no lo logran entender, no, en serio, la alegría que te da el fútbol. Y cuando te ponen, porque ha pasado algunas veces, cuando te ponen la disyuntiva, ¿es el fútbol o soy yo? Siempre va a ser el fútbol, corazón. Tenés que saberlo.
2: No, no es el
0: tenés
2: caso de
0: saberlo.
2: Ernesto.
0: No, para que se lo parás, porque hasta ahora
3: ella
0: no llegó a eso.
3: Que le preste atención a ella.

0: gente no.
1: O sea, no entiendo que, claro, que sigas molestando con el temita fútbol a 40 años de relación. Seguís rompiendo la pelota, que me querés hablar de algo que no me importa.
2: Abrázame como se abrazaban los jugadores en la cancha. Exacto, exacto. Eso es lo que quiero, ¿entendés?
3: Es mucho pedir. Es
1: muchísimo para pedir. Mí,
2: abrázame como el Pucho Castro cuando hizo el gol.
0: A favor, mirá, tuyo, hay películas sobre el tema. Yo te digo que vos quisiste compartirlo en vivo, con alguien en vivo, o sea, con ella en vivo, y me parece mejor que haberte metido en el teléfono, porque después la discusión está con el teléfono.
3: No, me metí en el teléfono.
1: En el caso no es mejor. Andá al teléfono, hablá con tus amiguis del mismo equipo, andar una vuelta manzana y que hablar con los vecinos.
3: Llamada. Estudiante semifinalista. O sea, es un tema importante. Golazo, además, golazo. 9:31. Señoras y señores, la voy a disfrutar la columna de Gustavo Bravo.
1: Habla con Gustavo.
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2: Bueno, vamos a empezar entonces, sí, obviamente por lo de deporte, después nos vamos a otro lugar. Lo más importante que pasó ayer en el mundo de deporte tiene que ver con la clasificación a la semifinal de la Copa Argentina de Atlético Tucumán, que pasó por penales a Independiente Rivadavia. No sé si lo vieron, fue dramático, empate sobre la hora, Palmita, dramático partido.
5: El partido que había que ver.
2: Claro, no,
3: el
2: eso
3: fue. Díaz, el loco Díaz está en Atlético Tucumán todavía. El loco Díaz juega Atlético Tucumán.
2: El loco Díaz juega Atlético Tucumán. Bueno, no. Ahora hablando en serio, más allá, felicitaciones a Atlético Tucumán, que pasó y es semifinalista de la Copa Argentina. Faltan llenar dos casilleros. Uno de esos podría ser de Estudiantes. Uh-huh. Estudiantes tiene que jugar con Platense para ver si llega a la semifinal. El otro casillero podría ser de Boca o de Racing. Los dos que ya están ocupados es el de Banfield, que espera por Boca o Racing, y Atlético Tucumán, que espera por Estudiantes y... o Platense. Pero ahora, después de hacerle la chance a Ernesto, vamos obviamente a lo que verdaderamente nos importa, que tiene que ver con la Copa Libertadores, con el único equipo argentino que quedó en competencia, que ya está entre los semifinalistas, y que realmente se bancó la parada de una manera estupenda. Se plantó en el estadio de Corinthians, no sufrió. Hubo apenas dos o tres tiros de Corinthians en todo el partido. Es cierto que tampoco Estudiantes fue una máquina, ni le llegó mucho. Yo recuerdo un cabezazo de Carrillo, algún tiro desviado.
3: Sí, en el final del primer tiempo de Tobio Burgos.
2: De Tobio Burgos, y no mucho más. Un típico partido trabado de Copa Libertadores, pero en donde Estudiantes no había sido superado en ningún momento. Y la verdad es que daba la sensación de que si Estudiantes se animaba un poquito, podía terminar ganándolo y no llevando la cuestión a penales, que fue lo que sucedió en un final absolutamente de locos, porque el gol de Estudiantes es un gol que se produce a 3 minutos de terminar el partido, pero con un aditamento, para quien no lo vio, que la pelota de quien tira de centro para Tomás el gol Palacios. De Palacios, para el gol de Castro, está casi en un 90% afuera del campo. Uh-huh. Con lo cual, cuando pasan la primera imagen no te das cuenta, pero cuando ven la segunda imagen dicen, hoy no sabe cosa que vayan al VAR y este gol lo anulen, porque había que trazar bien si la pelota tocaba o no parte de la línea. La pelota se tiene que ir toda afuera. Si aunque sea un milímetro de la pelota está tocando la línea, es válida la jugada. Bueno, ¿qué fue lo que finalmente pasó? Vos ves la jugada 2, 3, 4 veces y decís, Palacios puso el pie en el momento exacto cuando la pelota se estaba yendo por completo, con lo cual el gol fue válido. Y decís, bueno, ya está, se terminó el partido, no quedaba nada, quedaban 2 minutos más lo que había dado de tiempo adicional, que si no me equivoco eran 5 o 6.
3: 7
2: era el total, me parece. Había dado 5 más 2, 7. Y la verdad que Corinthians no generaba demasiado, no llegaba. Y en la última, cuando faltaban 30 segundos, hay una jugada que se ensucia y un centro que no parecía que iba a traer ningún tipo de problema. Y González Pires no va, mete la mano.
3: Era para matarlo.
2: El árbitro no lo cobra porque no lo ve en la primera instancia, porque piensa que González Pires la saca con el muslo. ¿Qué es lo primero, te soy sincero, qué es lo primero que yo veo en la jugada? Yo no vi mano. Yo lo primero que vi es, ah, mira, la rechazó con el muslo. Claro, ¿ves? Todos los jugadores de Corinthians pidiendo penal, y un poquito de duda te queda, pero vos decís, bueno, los jugadores de Corinthians se están quedando afuera, ¿qué van a pedir? Y después cuando está la repetición decís,
3: terrible.
2: Tremendo. La sacó con la mano, Gil de goma, se estaba terminando el partido, ¿por qué haces eso?
3: Tipo que juega bien además.
2: Sí, pero es instintivo, yo creo que es una cuestión absolutamente instintiva, el momento del partido, se está terminando, vos ves que la pelota quizás te sobró la pierna y instintivamente extendés lamentablemente la mano, porque es cierto, había un jugador de Corinthians detrás, pero la pelota no le venía tan fácil para dominarla en un solo tiempo y tratar de convertir frente a Muslera. Bueno, era el penal, y el penal lo iba a patear Memphis Depay, un holandés muy famoso, el jugador más

0: rugby. Increíble. Y no un partido de fútbol. Memphis Depay la tira 2 metros arriba del travesaño y se termina el partido con el triunfo de Estudiantes. Algo parecido, no quiero mancillar en la herida Maga, pero algo parecido a lo que le pasó a Vélez en la Copa Argentina con Boca, que tiene un penal sobre la hora para pasar Vélez lo erra, pega en el palo, igual que acá, que Memphis Depay lo tira 2 metros arriba, y ahí todos los que estábamos hinchando por Estudiantes, porque seamos sinceros, yo creo que salvo los hinchas de Gimnasia de La Plata, todos queríamos que pase Estudiantes, estamos podridos de ver el poderío brasileño en todas las copas, nos abrazamos todos, salvo la esposa de Telemau. Todos nos dimos un abrazo de felicidad festejando el pase de Estudiantes a las semifinales.
1: ¿Cómo no bajó ella a abrazarme cuando terminó el partido?
2: Pobre.
1: ¿Cómo lo miró el último minuto? ¿Entendés?
0: Además, seguramente estaba leyendo un libro. El libro que tenías que estar leyendo ahí era la historia de Isabela, claro. La historia del Narigón Bilardo, cómo Manera construyó un equipo de Estudiantes.
1: ¿Sabes que ayer todos los jugadores decían, pasamos el Rubicón?
0: Sí.
1: No sé qué fue.
0: Porque
1: la frase
0: es llegar.
1: Isabela, es llegar. Bien, es pasarlo.
0: Claro.
1: Pero ¿qué frase de Isabela fue eso? Porque lo citaban a él. Como decía Alejandro Isabela, pasamos
0: el Rubicón. No, pero el Rubicón es algo que se dice de hace un montón de tiempo.
1: Sí, puede ser.
0: Montón de tiempo.
1: Pasaste el lugar donde siempre llegás, al cuarto de final.
0: Es probable que Isabela lo haya dicho en el Mundial 2014, porque Argentina no pasaba desde el Mundial 90 a la instancia de semifinales.
1: Claro, puede ser.
0: Entonces es probable
1: ser.
0: Que Isabela lo haya dicho en ese momento, la verdad que no lo sé, pero bueno, es una de esas frases instaladas en el fútbol que se dicen habitualmente. ¿Con quién va Estudiantes ahora? Bueno, se define hoy. Lo que pasa es que en el partido de ida, Flamengo de visitante ganó 2-0. Entonces uno supone que Flamengo será el rival de Estudiantes. Veremos si esto finalmente se concreta. El partido es recién a mediados de octubre. Pero ciertamente Estudiantes de La Plata es el único representante argentino en semifinales de la Copa Libertadores y el único que todos estamos detrás de ese sueño, que rompa la hegemonía brasileña que vienen ganando estos torneos desde el año 2019.
1: Vos ves, solo los nombres de los clubes te dan miedo. Flamengo, Fluminense, Palmeiras.
0: Sí.
1: ¿Qué va a ser Estudiantes contra eso?
0: Pero sí, los dos que han básicamente dominado el fútbol sudamericano en el último tiempo son Flamengo y Palmeiras.
1: Claro, claro.
0: Y los dos están ahí, claro. Están en plena competición, qué sé yo. Y la verdad es que por suerte falta mucho para que se juegue la semifinal, porque en el medio del partido lo que sucedió fue una lesión muscular que a mí me da desgarro del Tucu Correa, que es un jugador clave.
1: ¿Y eso en cuánto tiempo se repone?
0: Hay que ver el nivel del desgarro, pero se supone, si es solamente un desgarro, en 3 semanas está en la cancha. Claro. Y lo que falta para que se juegue ese partido
1: son cuatro.
0: Entonces vos decís, bueno, el Tucu Correa va a estar, pero es la única preocupación que debería haberse llevado.
1: Y después hay otro jugador que ocupa un rol similar, que es Thiago Palacio.
0: Claro, bueno, pero ayer no estaba
1: porque estaba lesionado. Se supone que para otro mes va a estar, qué sé yo. En fin,
0: pero bueno, larga vida a Estudiantes. Hicieron la cama, limpiaron la habitación, todo lo que tiene que ver con la mística pincha, y están en semifinales. Dicho todo esto, y habiendo ya pasado por el tema deportivo del día, les traje una historia de algo que me parece que no se hizo muy público. Yo no lo vi mucho, bueno, en los portales ni apareció casi, y en los medios gráficos muy tirado atrás, que tiene que ver con la historia de una persona que fue extraditada a la Argentina y que ayer la jueza federal Servini de Cubría decidió embargar, procesar y mandar a juicio oral.
1: A ver.
0: Es la historia de una persona de esas que, si te lo nombran, a vos te da un escalofrío. Claro, tenés que saber quién es esa persona. Pues yo le digo a ustedes, Raúl Martins, y probablemente...
1: Ay, me recontra suena.
0: Claro, pero no te suena, pero no sabes muy bien a partir de qué.
1: Espera, por ahí no es. Pero ¿te acuerdas? Había uno que tenía un prostíbulo en México.
0: Obvio.
1: Ese era.
0: Obvio.
1: ¿Ah, viste?
0: Obvio, porque ahí salta un escándalo, pero tiene una historia.
1: Y
0: había
1: una foto con Macri, rarísima.
0: Sí.
1: No sé qué.
0: Ahora te voy a contar la historia de Raúl Martins, que está, obviamente, que se había ido a México cuando comienza la investigación judicial en la Argentina, que estaba prófugo de la justicia argentina y que finalmente México lo extradita a la Argentina en un intercambio. Argentina le manda un mexicano que pedían ellos, que querían juzgar allá, y a partir, pues México no lo entregaba a Raúl Martín. Raúl Martín tiene secretos de todo el mundo, de políticos, empresarios, espías, lo que vos quieras saber.

0: argentinos y de mexicanos. Entonces los mexicanos no lo entregaban. Y como ellos necesitaban que nosotros le mandemos a alguien allá.
1: Es un tipo que tiene...
0: Ahora te voy a contar la historia, porque a Tamara esto le va a importar.
2: Ahora le subo el volumen.
0: Es el dolape, es el dolape ese que estás viendo ahí. En el streaming nuestro. Sí, se ríe.
2: ¿Se lo está llevando así preso y se ríe? ¿O,
0: sí,
2: o lo está acompañando?
0: Se ríe porque sabe que tiene cartas para jugar, supongo.
1: Ahí tenés fotos del tipo, ¿no? Sí. Tipo de la noche, de la joda. Sí. Bueno.
0: ¿Quién es Raúl Martín? Raúl Martín tiene 77 años, es más, cumple 78 ahora este sábado. Para opinión pública es un perfecto desconocido, pero en política, amigos, su nombre es peligro.
1: A ver.
0: Es ex agente de la CIDE, ¿sí? Y acá, como te decía, acaba de ser extraditado de México tras estar 7 años prófugo. Y ayer la jueza Servini de Curiel lo embargó en 300 millones de pesos, que para él es un café y medio. Y ahora te voy a contar por qué. Y lo procesó y lo manda a juicio como jefe de una asociación ilícita encargada de prostitución y al mismo tiempo lavado de dinero. Ahora, ¿quién es y por qué le temen tanto a Raúl Martins en toda la Argentina? Bueno, porque no es un proxeneta como Martins. A ver, primer dato te puedo dar la idea. Fue agente de la CIDE en la que entró a trabajar el primero de noviembre de 1974 bajo el ala de ¿quién? Del brujo López Rega. Si el que lo lleva a la CIDE es López Rega en el 74. Ya estamos hablando de un tipo que, más que profesional, iba a empezar a hacer...
1: Tiene en ese momento alrededor de 20 años.
0: Servicio,
1: 25 años.
0: Bien, y se jubila de la CIDE en el 87. El 13 de octubre del 87, después de 13 años de servicio, se va de la CIDE. En aquel momento, en esos 13 años que estuvo de servicio de la CIDE, tenía un seudónimo, que era su nombre, digamos, de espía, que era Aristóbulo Mangui, y en la CIDE tenía mucho poder y le decían el profesor. ¿Por qué le decían el profesor? Porque viste que los agentes supuestamente tienen doble vida. Uh-huh. Los agentes argentinos muchas veces van y tocan el timbre. Y no es la idea que toquen el timbre, pero no importa.
1: La pantalla de él era que era profesor.
0: Era profesor de historia. Mirá. En colegio secundario. No quiero ni saber qué tipo de clase de historia le daba a los alumnos. Sí, en escuelas católicas daba clases. Y un hombre muy ligado ¿a quién? A Jaime Estiuso. Muy ligado a Jaime Estiuso. Cuando deja de ser espía, ¿qué dice? Bueno, me tengo que ganar la vida de algo. Con todos los contactos que tenía de la CIDE, más dos hermanos que eran comisarios de la Federal, dijo... Che, a ver, tengo tres opciones. Pongo una dietética. ¿Te recuerdan?
2: No
0: a fines de los 80, una dietética.
1: No estaba.
0: Pongo una verdulería. Pero viste que las verdulerías explotaron.
1: Una cancha de padre.
0: Un tiempo. Pongo una cancha de padre. Eso le podría decir.
2: Sí, un cibercafé.
0: O, como tengo algunos contactos en este mundo, empiezo a poner prostíbulos y veo qué onda. Total, vamos a tener un poquito de cobertura. Y entonces... Dijo, voy para poner prostíbulos. Y empieza a montar prostíbulos pagando $20,000 por mes de protección a la policía y otro tanto a los agentes de la CIDE. ¿Qué hace? Empieza con un prostíbulo muy conocido, que se va a hacer muy conocido, en la calle Vicente López, a la vuelta del cementerio de la Recoleta, Vicente López al 2200. No sé si alguno ha pasado alguna vez por ahí.
1: Sí, creo que lo vi.
2: Porque había bares también, ¿no?
0: Bueno, sí, pero ese...
2: No entré específicamente
0: al prostíbulo. Ese tenía, uno por trabajo ha tenido que trabajar con el tema, tenía la fachada de un bar, claramente no lo era, vos te das cuenta desde la entrada, era muy diferente a los que estaban, ahora te lo voy a decir, a los que estaban del otro lado. Y
1: le interesó Tamara.
2: Para ver si fui, porque a veces había algunos que parecían bares.
0: Brut.
2: No fui.
0: Bueno. Empieza con ese. Las cosas le van empezando a ir bien. Abre otro que se llama Suite en Chacabuco 160, a 4 cuadras de la Casa Rosada. Vos decís, a 4 cuadras de la Casa Rosada, ¿quiénes van a ir?
1: Todo el equipo del presidente.
0: Y que se dice que era de muchísimo nivel. De muchísimo nivel. Y empieza a irle muy bien y empieza a abrir muchos prostíbulos hasta contarle la justicia 10 prostíbulos. El más famoso para mí quedaba en Flores, porque era como el más discreto. Quedaba en la calle Artigas al 1400, cerca de Juan B. Justo. Era un prostíbulo al que iban gente del ambiente del deporte, gente del ambiente del empresariado, en donde no entrabas sin una contraseña adecuada. ¿Cuál era el problema? Yo te dije que él había sido espía. Te dije que tenía espías como contactos y policías. Bueno, ¿qué hacen los espías?
2: Espían.
0: Espían.
2: Yo contesté primero.
0: Y si vos tenés prostíbulos, ¿cómo espías?
2: Vas y consumís y ahí espías.
0: No, generalmente cableás las habitaciones.
2: Ah, eso haría yo.
1: El tipo grabó todo.
0: Bueno, lo que se dice es que tiene una colección como si fuera en los viejos blockbusters con un montón de cosas, por eso le tienen mucho temor. Todos esos prostíbulos funcionaron a full entre fines de los 80. Tenía también boliche swinger en la calle Anchorena, quizás alguno pasó alguna vez de casualidad por ahí.
2: Sí.
0: Anchorena entre Paraguay y la siguiente Mansilla, si no me equivoco. Bueno, lo cierto es que tenía un montón de videos. Dicen que entre otros tenía los famosos videos, no había solo de Spartacus, del juez Ollarvide, sino también de él, cuando él agarra Hipopótamus. Lo cierto es que...
2: Los nombres. Agarra Hipopótamus, en ese serio.
0: Lo cierto es que yo no sé si por una cuestión de moral o, como dicen, por una cuestión de pelea de negocios, en 2012 lo denuncia su propia hija, Lorena Martins.
1: Lorena Martins.
0: Que vos te vas a acordar porque le hicimos una nota a Lorena cuando estaba en Radio Mitre.
1: Me acuerdo perfectamente.
0: Bien. Entonces, Lorena lo denuncia con el auspicio letrado de Claudio Lischfitz. Digo, ¿quién es Claudio Lischfitz? Era el prosecretario de Galeano en la causa AMIA. Todo metido, es decir, todo el mundo espía metido ahí. Lo que se dice es...
1: Impresionante.
0: Si bien alguno dice, o vos hablás con Lorena, y nosotros hablamos en aquel momento con Lorena, y dice, no, bueno, yo lo hice porque explotaban mujeres, era una cosa cuando yo me entero, qué sé yo. Otros por abajo te dicen, esto es una interna de espías. Esto es claramente una interna de espías. Había estallado además la interna de Estiuso contra los otros espías que mandaba después Cristina con Parrilli, Pocino a la cabeza. Y en esa guerra lo señala a Martín. Martín dice, me parece que acá voy a estar complicado. La ONG La Alameda se mete también en el tema. Martín dice, yo me voy a México.
1: ¿Y en México qué hace? Pone prostíbulos.
0: En México replica, sobre todo en Cancún y Playa del Carmen. Hace un acuerdo con los carteles de la zona, porque ahí si no haces un acuerdo con los carteles de la zona está frito, y mete los prostíbulos en Cancún y Playa del Carmen. De ahí viene la famosa foto del prostíbulo de Juan, que era un boliche que atrás tenía los privados. La famosa foto en donde él está sentado al lado de Mauricio Macri, y Mauricio Macri ese día estaba en ese boliche con Juliana Aguada. De ahí le hicieron toda la cuestión a Macri de que era socio. Bueno, la verdad que eso
1: no hay nada de
0: no,
1: eso.
0: No había nada de eso, no había nada, pero sí es cierto que la foto fue sacada en ese boliche. Bueno, en aquel momento la justicia empieza a avanzar con la investigación la hace el fiscal Federico Delgado junto con la Fiscalía Especializada en Trata de Personas. La causa la lleva a Sabine Curia. En 2019 le ponen todo, declaran un montón de mujeres que habían sido sometidas a la trata de personas y a la prostitución. Y en 2019 dice, che, con todo esto, ya está. Muchacho, este es cabeza de una asociación ilícita. Le piden a México y México dice, ni loco, te lo vamos a dar. No hay manera que te entreguemos a este hombre.
1: ¿Por qué?
0: Porque también tenía en Playa del Carmen y en Cancún los mismos métodos que había utilizado.
1: Había grabado todo lo que pasaba.
0: Todo lo que pasaba. Lo cierto es que le dan además, en México le dan prisión domiciliaria en una mansión impresionante y... desde esa mansión él sigue dirigiendo todo el negocio en México, hasta que en un momento dado la cosa se pone un poco más pesada. Él quiere irse a Belice, se camufla, se pone un bigote falso, una peluca, todo, pero no logra pasar la frontera. Lo agarran de nuevo y le dicen, te dijimos que te quedes en tu casa. Y entonces, la situación se pone un poco más complicada. Bueno, lo cierto es que de cualquier manera Salvini Cubría manda exhorto, mándenme a este tipo, al tipo no se lo mandan nunca. Pero como en Argentina cae un mexicano vinculado a los carteles que los mexicanos quieren, dicen, hagamos el intercambio de prisioneros, ¿viste? Como si estuviéramos en guerra, hagamos el intercambio de prisioneros, si me mandás este, yo ahora te lo mando. Y lo acaban de mandar a la Argentina hace unas semanitas a Raúl Martins, que Salvini lo agarró. Ahora sí, le dijo, bueno, lo embargó, lo mandó a la cárcel de Marcos Paz y lo eleva a juicio. El juicio lo va a tener el Tribunal Oral Federal.
1: ¿Se lo acusa de
0: número
1: qué,
0: 7, asociación de liderar una asociación ilícita vinculada a la prostitución y a la trata de personas y el lavado de dinero proveniente de toda esa cuestión? Lo que calcularon los investigadores que ganaba con los prostíbulos de la Argentina era $1.5 millones por año.
1: Mira,
0: $1.5 millones por año, de lo cual después había que descontar la protección que pagaba a la policía y a la CIDE, que por lo que a mí me contaron era de alrededor, más o menos, de alrededor de $300,000-$350,000, más otros gastos. Le deberían quedar un palito limpio, seguro, a él. En la acusación está él como cabeza de asociación, pero también aparecen su esposa, su suegra.
1: O sea, una familia, un emprendido familiar.
2: No, la hija
0: una
2: no.
0: familia. Lo que no la aparecen no son nombres, es decir, los únicos nombres que aparecen son los nombres de la familia Martin. Que uno dice, che, ¿pudiste montar los 10 prostíbulos VIP más importantes de la ciudad de Buenos Aires? Solamente vos. La plata era solamente tuya. No había testaferros por detrás, no había nada. Bueno, todos suponemos que sí, y por eso está temblando mucho arco político, mucho arco judicial, mucho arco de espía, mucho arco empresarial de la Argentina, porque no se sabe qué puede llegar a decir Raúl Martins cuando le toque
1: hablar. ¿Sabes qué me impresiona que se repite? Y es algo que yo empecé a observar en los últimos tiempos. ¿Cómo se repite el tema del comercio sexual en el vínculo con el servicio de inteligencia? Es decir, viste cuando se estalló el quilombo de Insaurralde y aparecía Sofía Clerici, todo el mundo empezó a hablar, todas esas minas, ella, Jessica Sirio, no sé cuáles otras, están vinculados a servicios de una manera u otra. Y entonces vos decís, bueno, cualquiera que quiera garchar en este país de trampa se expone a que alguien esté grabando y lo guarde eso para extorsionar. Después no sé por qué,
2: me encanta,
1: muchos años después, alguien extorsionaría a otra persona porque estuvo en un prostíbulo.
2: ¿Cómo, ¿no? ¿Por qué?
1: Claro.
2: ¿Te preguntás por qué lo extorsionarían años después?
1: Tenés un video de Balma
2: tiene sexo con la prostituta. Todos los meses me tenés que pagar.
1: Viene Raúl Martí y dice, miren Balma cogiendo. ¿A quién le interesaría verlo?
2: ¿A quién? ¿Entendés? A todos nos interesaría. Claro.
1: A todos les interesaría, ¿sí? ¿Sí?
2: Perdón.
1: Imagínate que si lo ponés de, no sé, no quiero dar nombre de ningún político o juez que esté vivo, pero,
0: bueno, pero
1: de
0: sí.
1: hecho, la única vez que se difundió un video semisexual para extorsionar algo fue Ollarvide. El tipo sobrevivió como si nada, o sea, no pasó nada, no, se la bancó y punto. ¿Vos qué decís?
2: No, que les arruina, que los varones primero caen todos por la pija, hay que decirlo, porque qué necesidad era un prostíbulo, claro, sin saber si te filman, y después les arruina un montón la imagen si sale a la luz estos videos, más que debe ser gente que tiene familia, que tiene señora, que tienen hijos, que claro, no quieren que se vea un video de ellos garchando. Bueno, no, bueno.
1: No,
2: ve como
1: el gobierno, no,
3: y aparte
1: no
3: lo que
1: está
3: puede conseguir
1: bueno.
3: el que
1: no
3: tiene esas imágenes, sí, de acuerdo, digamos, plata, ¿no? Protección y negocios futuros también.
1: O sea que tenemos a Raúl Martins entre nosotros, o lo vamos a tener.
0: No, ya lo tenemos entre nosotros. Está alojado en el módulo 2 de Marcos
2: grande.
0: Paz.
2: ¿Eh? No es grande, 77 no le van a dar
1: domiciliaria.
2: Años.
1: ¿Y le van a dar domiciliaria?
0: No, la pidió y no, la jueza se la denegó porque se fugó en su momento, con lo cual el riesgo de fuga es.
2: ¿Y la hija? ¿Y los videos?
0: Lorena está viviendo en España.
1: Parece se fue un abuelo bueno. Sí. Un profesor de historia. No sé,
2: sí. Putañero el abuelo, eso sí. Por eso sonríe tanto, tal vez.
1: 55 minutos pasaron de las 9 de la mañana. Seguimos juntos. Gracias, Gus.
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0: toda la República Argentina, la temperatura Yamila Valeria Segovia.
1: Así me llamo, sí, nombre, segundo nombre y apellido. 16.3, tenemos de máxima para hoy 22 grados.
0: Me da, no sé qué está entre ustedes dos así.
2: ¿Por qué?
1: ¿Qué pasa? ¿Volviste al pasado?
0: Escuchá tu tono.
2: ¿Se te fue la nueva? ¿Te abandonó?
0: Rápido, la nueva.
2: Rápido la quemaste. Rápido, dijo, no lo aguanto más, necesito vacaciones.
0: Y tengo que venir acá, exacto. Muy bien, ese tema.
1: Es música de la base, de allá.
2: De dos muñecas asesinas.
0: Exacto, exacto. Me siento muy Stephen King.
2: Pobrecito.
0: A ustedes dos se les suma Eliana Constantini y estamos...
2: Elina
0: Constantini.
2: Constantini, su apellido es la única. La única mujer de Eduardo.
0: Exactamente. Sí. La que verdaderamente lo hizo feliz.
2: Claro, sí, el amor
1: la
2: de
1: su
2: vida.
1: Toda su vida. Hasta
0: estaba esperando 30 años la felicidad.
2: Se casó finalmente, 4 veces, pero esperó a que llegue ella.
0: Sí. Sí. Muy bien, Yami, vos tenés algo para contar, dale.
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0: Muy bien, 16 minutos de la mañana, lo digo con miedo, con un poco de terror.
2: ¿Qué?
0: Pero con la seguridad de que me da ser semifinalista de la Copa Libertadores de América.
2: Ay, por favor, sí, ¿a quién le importa?
0: Eso compensa cualquier mal.
2: Ese tema ya se cerró con la salida de Gustavo y no se habla más del
0: programa. Señoras y señores, habla el país. La que más sabe de la condición humana. Porque uno podría decir, viene una columna de vida privada de famosos. No, no es eso.
2: No es eso. No
0: es utilizar
2: mucho más profundo.
0: Eso para profundizar en el alma humana. Como claro, nadie lo ha hecho jamás en los medios de comunicación.
2: Sí, sí, sí.
0: Exagerate
2: sí, sí.
0: Un poquito.
2: No es la noticia lo importante.
0: Habla el país, Tamara Rebeca Pettinato.
2: Hoy, de hecho, es una columna toda de amor y desamor.
0: A ver.
2: Gente que está sola. ¿Por qué hay tanta gente que está sola? ¿Por qué no encuentran el amor y no se pueden establecer y no pueden hacer la vida de Charles que tenemos acá de ejemplo?
0: Totalmente.
2: Hay gente que no puede. Uno de ellos, Cristian Castro. Cristian es un gran buscador de amor.
0: Sí.
2: Se casó varias veces, sí. Nos consta, está todo el tiempo buscando el amor. Se casó como 3 veces.
0: Pero tiene un problema.
1: Varios.
2: ¿Cuál?
0: Este.
2: Esto no sería un problema.
0: Y bueno, si vos te enamorás de alguien y cuando vas una noche empieza a tomar mamadera.
2: Hay cosas peores.
0: Y tiene 40 años.
2: Hay cosas que... mucho peores, tal vez es cómodo.
0: Como por ejemplo, ¿qué es peor? Que te chupe los pies.
2: No, eso es buenísimo.
0: Eso es buenísimo, o sea, está bueno que te chupe los pies. Hay algo peor. Me parece que tus parámetros no son los míos.
2: No, obviamente no se
1: los chupa pies.
0: No, toma no mamadera.
1: No, toma mamadera.
0: Sí. Te enamoras de alguien.
1: Sí.
0: Y la primera noche dice, perdóname, y aparece con una mamadera. ¿Qué haces?
1: Tomando salgo leche. Corriendo.
0: Claro.
2: Yo soy capaz de quedarme un tiempo. Un tiempo, decir, bueno, vamos. Yo soy más de, vamos a ver si lo podemos cambiar.
0: Ajá.
2: No. Y podemos modificar el tema mamadera.
0: Y vos decís que, ¿te parece, Cristian, tomar mamadera a los 50 años?
2: ¿No querés probar vasito con piquito, ir pasando como de...
1: Claro.
2: Viste que lo siguiente la mamadera...
0: Y él te dice, estoy acostumbrado toda mi vida a tomar mamadera, ¿qué te cuesta?
2: Bueno, vení. Y se lo doy yo.
0: ¿Y le da?
2: Vení, acostate acá. Acostate acá que yo te voy a dar la mamadera.
0: Está la foto en YouTube, la foto de Cristian Castro tomando mamadera.
2: Sí, después lanzó, no sé si la terminó de lanzar o no, pero su línea de mamaderas. Ojo que de todo hace un negocio él. Bueno, ahora contó lo que le cuesta a él este tema de formar una pareja estable, casarse, que funcione. Lo intentó y no se le está dando y no entiende por qué. Escúchalo.
3: Estoy un poco ya en desesperación de no saber por qué exactamente me encuentro solo. Siempre que ha sido una meta tan grande para mí, será que Juan Gabriel llega con su yo no nací para amar. Me gustaría ya poder encontrar una solución. Estoy delirante y se me nota que estoy delirante en el escenario y estoy cada día como más delirante. No sé si sea un mal del cantante. Mirar hacia el matrimonio y decir, eso es un lugar a donde no he podido llegar, no sé llegar, cómo llego, cuando llego... No lo logro. ¿Por qué no llego? Si es algo que yo visualizo tanto. ¿Por qué no lo concreto en un cuerpo? Es ella y es ella o me gustan las dos. ¿Para qué me das este proyecto si me vas a dar confusión? Sí me quiero casar, pero okay. Lo que no quiero es tener confusión.
4: Yo ayer te vi libre y emocionado y disfrutando.
3: Pues era actuación.
4: ¿Era actuación?
2: Pues era actuación.
1: ¿Qué le pasa?
2: Ahora, esta nota fue hace 3-4 días. Digo... Vas a Instagram y hay una chica publicando que está de novia con él hace 3 meses.
1: Sí.
2: Hay una chica, Vanessa, ¿la viste?
1: Sí.
2: Vanessa Ríos que pone, felices 3 meses, mi amor. tres meses de nosotros, de descubrirnos, de ver cómo este amor crece cada día más.
1: O sea, que le avise a alguien a Vanessa que este proyecto no prospera. O sea,
2: que le avisen a Cristian que no está solo, claro. Que tiene una novia nueva, que se llama Vanessa. No encontré mucha información de ella, me fijé de dónde es, no dice, pero es alguien que... Y él avala que estar de novio con ella.
1: La foto se la saca en
0: yo
1: principio.
0: Yo creo que claro. Tiene que encontrarse, tiene que hacerse amigo de Fedeval.
2: ¿Por qué?
0: Hay algo de la chantada que es muy parecido a Fedeval. ¿Viste? Tipo seductor,
2: algo de la chantada.
0: Irónico, que dice... Estoy hablando de algo, pero en realidad a mí no me gusta estar con una, con otra. Con
2: pero no, bueno, pero
0: sobre todo tomar la medida.
1: ¿Por qué no busca a alguien que quiere una pareja abierta y pueda ser?
2: Pero él sufre, ¿no? Porque él quiere una pareja.
1: Él quiere ser abierto él y que la otra persona no, me parece.
0: Voy a decir algo terrible. ¿Cómo se parecen todos los mexicanos entre sí? Yo creo que es la. Es el país. Igual.
2: De ninguna manera.
0: Más se parece la gente entre ellas.
2: ¿Cuántos mexicanos conocemos? No, Felipe muchos. Colombo.
1: No se parece a Cristian Castro.
2: No se parece.
0: Yo tuve un amigo en Estados Unidos que es igual a... Que es ingeniero, recapo, igual a este.
2: Tamir, pero, de Gran Hermano.
1: Tamir.
2: ¿Te acordás? Te lo voy a mostrar, te vas a acordar.
0: ¿Vos
1: García Bernal no es de México?
0: Sí, bueno, ese no se parece.
2: No se parece.
1: No se parece a los que estamos nombrando.
0: La mayoría de mexicanos se parece entre sí.
2: El Chavo del Ocho.
0: Te lo juro, vos vas a México y ves...
2: Chespirito. Doña Florinda. ¿Cuántos mexicanos conocemos?
1: ¿Talía,
2: los de Maná?
0: Lu, vos estuviste el año pasado en México.
2: Salma Hayek.
0: ¿No son muy parecidos entre sí los mexicanos? ¿Viste? Dice que sí.
2: No. Puede decir que sí.
5: ¡Eso es para Ernesto Tenenbaum!
2: Igual, bueno, tal vez ellos vienen acá y dicen, todos los argentinos son
0: no,
2: iguales.
0: No, es que no es así. Nosotros somos muy distintos.
2: Nosotros no.
0: Vos vas a un sur de mexicano, son todos iguales, te lo digo.
2: Vamos a probar, ¿eh? Voy a ir, te voy a mandar
5: un saludo para Ernesto y para Tamara, que no me dan bola aquí, pero espero que Tamara me dé la bola y todo.
2: Vamos a dejar pasar este comentario casi nazi.
0: No es nazi, no es nazi. Son lindos, pero parecidos entre sí.
1: Dice que son lindos, o sea, como que eran iguales, pero del indio.
2: Bueno, ¿podemos continuar con la columna de gente sola, Guillermina?
1: Basta,
2: hasta acá. Te quiero sacar
1: hasta
2: de ahí.
1: Chiste, basta.
2: Te quiero proteger.
0: El último quilombo que tuvimos con México fue por culpa de Feynman, que dijo no sé qué cosa los mexicanos y se armó un quilombo y le respondió.
2: Por eso, ¿vos
0: te
2: crees que nos escuchan?
0: Está bien, ¿no? Pero yo no estoy diciendo que son feos, ni malos, ni anti-argentinos.
1: Ya entendimos.
0: Se parece.
1: Dale, seguí.
2: ¿Salma Hayek es mexicana?
0: Salma Hayek. Sí. Y se parece.
2: ¿A quién
0: parece?
2: ¿A quién se parece?
1: A la madre. Castro. A la madre y al padre se parece.
2: A la mamá de Cristian Castro, Verónica.
0: Salma Hayek, ¿no se parece a Frida Kahlo? Pensalo.
2: No, es porque hizo de Frida Kahlo. Te quedó esa idea. Nuestra Frida Kahlo es Elina Costantini, obviamente.
0: Cierto.
2: Bueno, quiero ir a otra persona.
0: No digamos
2: persona.
0: Esto por respeto a Frida Kahlo.
2: Por respeto a Frida Kahlo, yo no voy a hablar más de este tema.
0: Dios acomoda las cosas.
2: Guillermina Valdés.
0: ¿Qué
2: sola.
0: Pasó?
2: Y está sola. Y tiene algunos requisitos. En principio no pide casi nada para conocer a alguien. Solo pide que sea soltero, que debería ser algo que viene incluido cuando alguien te propone. Pero hoy en día nunca sabes. Escuchá a Guillermina.
0: A ver.
6: Que voy a estar de noche.
7: ¿Qué pasa?
6: Sola.
7: ¿Qué pasa?
6: Dije en tu cumpleaños.
7: Sí.
6: Para, me invitaste a tu cumpleaños y te dije, voy, pero me presentás a alguien. Tuviste muy distraído. Bueno, no había nadie para presentarme.
7: La verdad
6: no.
7: Que no.
6: No, no,
7: no había nadie en cuatro sola. O estaban casados
6: no
7: o no servían.
6: Había uno que la miraba. Por eso, vos sabés que mi único lema es que sea soltero, no claro. Sé. Creo que había todo casado o que no.
2: Qué difícil, ¿qué esa
6: edad? Heterosexual claro, estaba en pareja.
7: Y no aparece nada potable, Guille.
6: Ay. No, porque lo expliqué el otro día. Lo que aparece es muy general, ¿viste? Como la gente esa que dispara para todos lados y la percibís.
2: Ay,
6: como yo cangrejito como yo, Ángel.
7: Sí.
6: ¿Viste que percibís que se tira para todos lados de que pica? Y a mí eso...
7: No te va.
2: ¿Y
7: no.
2: qué busca eso Guillermina en un...? Ella es de cáncer.
0: Eso. ¿Qué busca Guillermina?
2: Ahora vamos, porque ella primero dice,
1: soltero.
2: lo único que pide es que sea soltero.
0: Que sea soltero y que no sea... mujeriego.
1: Bueno, pero significa que la están tiroteando personas no solteras.
0: Ya está
1: no
0: solteras. Ella está pidiendo soltero y que esté dispuesto y por lo menos a intentar un compromiso.
2: Y
0: no que es ponerla a irse.
2: Guillermina es de cáncer, no está para coger por coger.
1: Gráfico igual, pero claro.
2: Y Ángel y Ángel agrega que sea heterosexual. Y si, claro. En principio, si no, no va a gustar de mí. ¿Qué más quiere? Porque no era solo que sea soltero. Algo más tenés que pedir en un hombre. Escúchala.
8: ¿Qué busca Guillermina en un hombre?
6: Por lo menos
8: qué difícil, ¿no?
6: Que no tenga pareja.
2: Ah, bueno.
6: Me encanta. Que esté un poco... Primero.
2: Sí, muy bien.
6: Que tenga un cierto replanteo de sí mismo, como que se pueda cuestionar ciertas cosas. Que sea buen compañero.
2: Que no mienta, básicamente.
6: Que le importe lo que hago.
7: Pero estás
6: más allá de lo que hace
7: ¿Estás abierta
6: él.
7: Al amor o no? Porque digo, más allá de que pueden haber...
2: repente.
6: Sí, re.
8: Yo no puedo creer que
6: esté sola. O sea, yo me chocan o me choco. Párenme, yo quedo chocada, pero yo soy de esas que no se endurece de corazón, ¿viste? Claro. Como que siempre estoy blandita.
2: Ay, muy canceriana ella, muy canceriana.
0: Bueno, entonces enumeremos.
2: Que sea soltero.
0: Sí.
2: Que debería ser un básico.
0: Claro. Heterosexual.
2: Heterosexual. Que se replantee ciertas cosas. Ahí ya
0: bueno,
2: está dudoso.
0: Hay que ser preciso sobre qué cosas.
2: Claro, ¿qué me tengo que replantear?
0: No sé, claro, ¿qué hay que replantearse?
2: ¿Cómo? ¿Si me limpio los oídos? No. O sea, si me hago...
1: ¿Pies o no pies?
2: ¿Chupas pies o no chupas pies?
0: ¿Qué me... tabla de inodoro. ¿Se levanta o no se levanta?
2: Claro, esas cosas, no entiendo qué quiere. ¿Qué
0: le importa el fútbol?
2: No, agregó una muy linda que vos también la pedís, pero ya estás perdido. Que es que le importen mis cosas, además de él.
1: Pensemos en ese momento.
2: Porque dijo que le importen mis cosas, lo mío, lo que
0: pero
2: a mí
0: eso
2: me...
0: está bien, te tienen que importar las cosas del otro, si no, no hay forma.
2: A vos no.
1: Bueno,
2: vos
1: no te pasa, pasa.
0: A mí me importa mucho las cosas del otro.
1: Claro, al otro no, te no le importan tus cosas.
0: No, también le importan. Importa. El tema es la forma y los tiempos. Las magnitudes. Es decir, yo puedo estar pendiente del otro a mi manera, ¿entendés? No en el momento exacto en el que otro quiere, en la forma exacta.
1: Ah, ¿por qué para vos vale esa regla y no para, por ejemplo, lo que sucedió ayer?
0: Vale para todos.
1: Lo que sucedió ayer no estuvo.
2: Claro.
0: Bueno, hay momentos que son muy álgidos.
2: Yo ayer...
0: En el momento más feliz de tu vida y el otro no lo comparte.
1: ¿Más feliz de tu vida?
0: Y probablemente sí.
2: Ayer mientras mandabas eso de estudiar, mientras te quejabas de que no te daban bola de estudiantes, yo le mandé una foto al mío, a mi varón, diciendo, ¿no te importa el gato enfermo? Foto del gato enfermo.
0: Bueno,
2: o sea, ¿no preguntaste todo el día por el gato?
0: Es, cuando vos pasan unos meses o años de relación, el otro, vos registrás que le importás al otro o no. En general, no con el gato enfermo, cada hecho puntual.
1: ¿Cómo
0: no?
2: Cada hecho puntual quiero analizar.
0: ¿No? Cada hecho puntual.
1: ¿Quién se está ocupando del gato enfermo?
0: Sí, es tu gato. No rompa la pelota.
1: No es tu gato.
2: Es
1: ¿cómo es tu gato?
2: Son todos gatos. No, mirá la foto. Yo sí te remé todo de estudiante.
9: Ahora veo gatos sentados.
2: ¿Cómo es tu gato? Si el gato vive con nosotros, ¿no es nuestro gato,
0: y
2: Carlos?
0: Depende, depende. Si al otro le interesa gato, pero vos le interesás. Y le interesa hacer muchas otras cosas.
2: Si le interesa yo y el gato no, pero a mí me interesa...
1: Debería ser solidario con el tiempo y la preocupación del otro.
0: No.
2: Es mi monotema el gato enfermo.
0: No funciona así, no funciona así. El interés real por el otro es que vos sabés que el otro está. Y que en los momentos que vos lo necesitás, el otro está. Y que en los momentos difíciles, el otro está. Y que a la noche el tipo está y te banca y te quiere y qué sé yo. Ahora, el gato, no rompa la pelota.
1: Ahora, me gusta cómo utiliza los argumentos para reclamar para él hacia la mujer. Ahora, cuando a vos te toca, digo, al revés.
2: Ayer le tocó el corazón que no le dieron bola a estudiantes.
0: Bueno,
2: ahí no aplicaste la misma regla.
0: No, te duele, pero no impugnás una relación porque el otro no festeja los goles de estudiantes.
1: Casi
0: que
1: tuviste eso, lo contaste en la radio.
2: Lo reclamás. Lo reclamás al aire.
0: Sí, bueno, está bien, porque te duele, pero
2: el gato es de todos los que vivimos con el gato.
0: Escuchá.
2: El gato es un familiar más. Entonces, si está enfermo, tenés que preguntar 5 veces por día cómo está el gato. Mínimo 5 veces por día. Cada 3 horas, más o menos.
0: Bueno, está bien, así es imposible. Hay una foto de un gato con la bandera de estudiantes.
2: Bueno, otro tema. Bueno, no, siguiendo con lo mismo, pero una Carolina Papaleo, que empezó a salir con alguien y le empezó a dar mala espina. ¿Y qué hizo? Detective. Entra detective en escena.
0: Sí,
2: sí, llamó a un detective. No, bueno, no, porque tal vez estás conociendo a la persona.
1: Y pero si ya desconfías, chau, fuera.
2: No, porque ella le gustaba y quería ver si lo que ella estaba sospechando era así o no era así. Y el tipo no te lo va a decir porque recién lo conoces y mienten como loco. Entonces dijo, bueno, vamos a ir por otro camino.
0: A ver.
2: Detective, escucha. Y escucha lo que descubrió.
0: A ver.
10: Una situación rara.
11: Que olía raro.
10: Como que lo que me decía, no, hay algo.
11: Había algo que te hacía cortocircuito.
10: Sí, que
11: no
10: estaba.
11: No cerraba.
10: Y entonces llegó un momento que llamé a una amiga mía, productora, y le digo, mira, no se lo digamos a nadie. Yo necesito un detective. Pero no necesito una cosa así, un detective. Porque yo esto necesito saber, corroborar. Él no vivía acá, vivía en la costa, vivía en un barrio cerrado, no me podía ir yo con el auto.
11: No podías ir a pipiar.
10: A chequear, claro. Ya puse en un chat de productores. Sí, hijo, necesito
11: un detective. Como productora, un detective.
10: Claro, y le pasaron 3 nombres, la primera era una mujer, yo dije, quiero una mujer, porque me va a entender.
11: Sabe bueno, de lo que estoy hablando.
10: Así que le pasé todos los datos, le digo, mira, yo ya hice esta investigación hasta acá. Y el otro día me dijo, sí, olvídate, fue con la mujer, se fue afuera en el viaje, y entonces dije...
11: ¿Pero tenía mujer?
10: Claro.
2: Hay gente así. Hay gente así. Tenía mujer, se había ido de viaje con la mujer.
0: O sea, ¿te miente que no están casados?
2: Claro, sí, lleno de gente que trata.
0: ¿Serio?
2: O te mienten mucho con, pero tengo una relación abierta. Sí. Ahí tenés que hablar con la mujer.
1: O vivo en la misma casa, pero no pasa nada.
2: No, sí, sí, no, estamos en proceso de separación.
1: Sí.
2: Ya está, está al caer.
1: No, se me metió en el auto, pero no, yo no le invité a la costa.
2: Tenemos relación por los niños.
1: Sí, pareja, pero bueno, tenemos cierta libertad.
0: Dale, ya
1: hablando
0: ¿qué más?
1: De otras relaciones.
2: Por los chicos, tenemos relación, ¿no?
1: Sí.
2: Porque tenemos que pasar la fiesta juntos.
1: Yo en el sillón, ella en la habitación.
2: Claro, no, me pidió que me quede unos meses más, porque pobre.
1: Es que me da cosa, de repente, a las 6 de la mañana, cuando se despiertan las nenas, que no estar me parte el alma.
2: Sí, no queremos romperle el corazón. Pero nada, hace 6 meses que no cogemos con ella. Hace 6 meses que no, nada.
1: Sí, nunca.
2: O sea, tenemos una lista así.
1: No, yo no la invité al cumpleaños de mi mamá, la invitó mi mamá.
2: Casi, entonces sigue pasando todas las fiestas con mi familia, porque bueno, la quieren, que yo no puedo hacer nada, y no puedo hacer nada.
0: Hay gente así, no te puedo creer.
2: Lleno. Sí. Te nombramos recién así.
1: Situaciones.
2: 15, 20 cosas más o menos.
1: Reales.
2: Reales que hemos vivido nosotras. Sí. Dos personas cualquiera. Nosotros.
0: Quiero hacer una pregunta. ¿Las mujeres tarde o temprano se parecen a sus madres?
1: Ojalá que no. Ah, ok. Igual que sí, que sí.
0: ¿Cómo que tiene que ver?
2: ¿Por qué salís del hombre? ¿Por qué salís del hombre infiel y estás protegiendo a todos los infieles para
0: porque,
2: cambiar el tema?
0: Carolina Papaleo es la hija de una actriz que se llamaba dirigente política periodista, se llamaba Irma Roy.
2: Irma Roy.
0: Y eran muy distintas.
1: Sí.
0: Las dos muy lindas mujeres, y vos la ves a Carolina Papaleo, es una bella mujer.
2: Sí. Sí.
0: Pero ya se parece menos a la Carolina Papaleo que yo conocía y más a la,
1: por
0: Irma,
1: el look, capaz.
0: A la Irma Roy que yo conocí. Entonces te pregunto, pues, eso, si ya pasa, ¿vos no te vas pareciendo a tu mamá? Por ejemplo, yo en algunas cosas no me he parecido a mi papá.
2: Sí, pero bueno, ahí está.
0: Ahí está, ahí está Irma Roy.
2: Divina Irma Roy, mira lo que era al final de.
0: Totalmente. Mirá la Carolina Papaleo ahora, poné las dos fotos juntas.
1: No, es la hija, se parece mucho.
2: Se llama genética y existe. La genética existe desde que existe el
0: pero
2: ser humano.
0: Pero antes no era tan parecida. Es algo que pasa cuando...
2: No, vas camino A. Vos no te ves igual a tu papá, a tu edad.
0: Me voy pareciendo en algunas cosas, sí.
2: Sí.
0: En algunas quejas.
2: No, hay
1: pero
2: que...
1: Pero estás hablando del físico acá.
0: De la cara, sí. Lo que veo la cara. Se peina como ella.
2: Yo
0: va...
2: creo que hoy en día existen igual otras herramientas. Mi mamá no iba al gimnasio, no hacía una mierda con el cuerpo. Yo trato de hacer algo
0: hay
2: para...
0: Hay que decir
2: no.
0: A las madres que mueren que abandonen el cuerpo de sus hijas vivas.
2: No.
0: Lo van dominando.
2: ¿Te das cuenta que en vez de centrarte en que los hombres son muy infieles y hay que ponerles detective y se van con la mujer de viaje y te dicen soy soltero, te centraste en si se parece a Irma Roy? ¿Por qué? Porque sos macho.
0: Está muy mal que los hombres mientan. Muy mal.
2: Ah, gracias. Eso es lo que tenías que decir. Bravo, qué varón.
0: Si te gusta la mina, estás con la mina. Y si no estás con la mina y estás con la otra que te gusta, no hay por qué tener
2: no seas ambicioso.
0: Cuatro relaciones al mismo tiempo.
2: Además, es de patas cortas. Esa mentira siempre sale en algún momento y se va a terminar
0: enamorando
2: a tu mujer.
0: Bueno, pero hasta que sale, la pusiste 3 veces. Digamos, finalmente. Es el cálculo.
1: No importa.
0: El cálculo es ese. Es lo que decía. Guillermina, que si quiero a alguien soltero, que no esté solamente para ponerlo una vez, que te tenga,
2: que quiera otra cosa, pero hay de todo. Quiero ir a una Romina Gaetani.
0: Sí, ¿qué le pasa?
2: También, soltera. Habla de. Ella estuvo con mujeres y varones.
0: Mira.
2: Pero finalmente le gusta más el varón, ¿por qué?
0: Porque tiene pene.
2: Escuchala.
0: A las mujeres le faltaba algo.
2: Escuchala, Romina.
0: A ver.
2: Hola, Ro.
0: Es lo único que nos hace más querible frente a otra mujer. Pero las mujeres son más lindas, más inteligentes, más sensibles. Pero...
2: A ver.
12: Me gustaría armar familia.
2: Sí.
12: Armar familia, quiero decir, un compañero, compañera, la que dé. Uno nunca sabe cómo...
2: ¿Pero te has vinculado sexoafectivamente con mujeres también?
12: Sí.
2: Ah.
12: Pero me gusta más.
2: ¿Te gusta más que?
12: ¿La qué?
2: La
13: mermelada.
2: La mermelada, ¿te gusta más?
12: Pero Romina, hay mujeres que tienen pija.
2: Claro, sí, bueno, ahora hay todo, mira, ¿verdad?
12: Hay minas que sí. Pija, más que los hombres.
2: ¿Puedes creer?
12: Sí.
2: Así
12: sí,
2: que,
12: sí.
2: No, igual de nada.
12: Por eso me vi tentada esa vez.
2: Ahí está, dice, estuve con minas y tipo, pero me gusta la pija.
1: Sí,
2: es una pena, es lo único que los mantiene con vida.
0: ¿Crees que tienen pija? ¿Qué es eso?
2: Bueno, no sé si se refería a real o una actitud. No, también puede ser una actitud de mujer pijuda.
0: Sí, no, ella habla de un cacho. Un socotronco, está hablando de ello ella.
2: No, yo. Un cacho, ¿y qué ella hace?
1: Vos si fuese.
0: Lo que le gusta es eso. No dijo la mujer fálica, no, dijo, le gusta
2: Bueno, entonces puede ser una mujer con
0: pija. Claro.
2: Que tenga tetas, que tenga pija. Hay de todo ahora,
0: ¿eh? Muy bien. Qué raro que está el mundo. Qué raro. Qué difícil que es ubicarse. ¿Viste? Uno necesita un mapa, una brújula.
2: Ay, Dios.
0: Etiquetas claras. Que se sepa. quién es una cosa, quién hace la otra, sí. ¿Cómo era antes?
2: ¿Quién es mujer y quién es varón? Queremos saber.
0: Claro, y quién por el varón favor. Está con la mujer con el varón, y basta sí. de buscar cosas raras.
2: Fue bárbaro, así bárbaro.
0: Nos pasamos varios.
2: La humanidad está bárbara.
13: Y a mi hombre lo saco con la panza llena y los huevos.
2: Y los huevos vacíos.
0: ¿Quién había dicho eso?
2: Sí. La nueva novia del ex de Jessica Sirio.
0: Sí. La nueva novia del ex.
2: Pichirilo.
0: Abogada, sí, que le quedaba con los huevos vacíos. 5 minutos de la mañana. Dios mío, las cosas que, las que me hacen hablar. A mí no me gusta hablar de esto, pero Dios. Te la tengo que remar.
2: ¿Y sí? Es tu trabajo.
1: La remar muy bien, te digo,
2: Es tu trabajo.
0: Tanda, y volvemos, dale.
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Entre los temas que tenemos para esta mañana, el ministro de Trabajo anticipó un posible esquema de suspensiones para evitar despidos en frigoríficos. Roald Báscolo advirtió que la abrupta caída en el consumo interno de carne vacuna está afectando al sector.

El Banco de Santa Fe respondió al requerimiento de la Defensoría del Pueblo por las fechas de vencimiento de las tarjetas de crédito. La entidad contestó el pedido formal que la institución había presentado ante los reclamos por el adelantamiento de los vencimientos de las tarjetas de los empleados públicos provinciales.

Y los bancos estiman que ya refinanciaron más de 500.000 pesos de créditos. Representantes del sector financiero defienden los acuerdos privados sin intervención estatal, mientras desde la oposición presentan proyectos sobre el tema.

Iniciamos una vez más Todos para Uno, un nuevo programa en donde te vamos a dar a conocer parte de la data que tenemos a nivel nacional, a nivel provincial, a nivel ciudad de Santa Fe, también toda la región, marcando parte de lo que va sucediendo en esta parte del mundo, del país, de la provincia, y porque también nos lleva a seguir discutiendo algunos temas que hemos iniciado en algún momento y que aquejan principalmente a la ciudadanía en este último tiempo. Estuvimos hablando mucho de tema mora, de las dificultades que hay para pagar los créditos que se han pedido, créditos que a veces se piden para pagar otros créditos, y eso hace que se transforme todo en una especie de bola de nieve, ¿no? Bueno, lo que están comentando los bancos, estiman que ya refinanciaron más de 500.000 créditos. Eso es lo que están dando a conocer. Ya se refinanció esa cantidad de créditos. Representantes del sector financiero defienden los acuerdos privados sin intervención estatal. Bueno, ojalá que esto se pueda hacer sin que se lleve a una situación tan extrema, lo cual, por otra parte, uno también duda porque está notando esa dificultad económica y más con algunos datos que conoceremos hoy respecto a empleo y otros datos más que va a brindar el INDEC. Me parece que ahí conoceremos mayores precisiones sobre cuál es esa situación como para poder afrontar lo que se debe. Lo que se debe para subsistir, gente, porque también tenemos que decir eso. Así que en minutos estaremos hablando de cómo ya han refinanciado más de 500.000 créditos, así lo indican bancos, y también debemos pensar que son 500.000 créditos, pero quienes tienen alguna deuda en nuestro país superan los 20 millones de personas, y los que están en mora son cerca de 6 millones de personas, así que tampoco es que estamos hablando de una gran cantidad. Después tenemos que identificar individualmente esos créditos, esos 500.000 créditos refinanciados, si responden a, por ejemplo, dos créditos de esos 500.000 responden a una misma persona, ¿no? Entonces estamos hablando de menor cantidad de personas. Ya estaremos hablando del tema, quédense por ahí, vamos a estar comentando temas, detalles.

0: tres o cuatro días después de iniciado el mes. Me van a cobrar intereses porque no voy a poder pagar la tarjeta en ese momento. Bueno, hubo todo un tema, un requerimiento de la Defensoría del Pueblo. Es uno de los bancos más utilizados aquí en la provincia, así que por eso hay una respuesta ya del Banco de Santa Fe a lo que le pedía la Defensoría. Ya te voy a estar comentando más detalles sobre lo que sucedió con eso. Y por otra parte, el Ministro de Trabajo anticipó un posible esquema de suspensiones para evitar despidos en frigoríficos. Roald Vasco lo advirtió que lo que es la caída en el consumo interno de carne está afectando al sector, por supuesto, pero lo que está tratando la provincia de hacer es evitar esta situación, esta compleja situación de cerrar alguna empresa, de despidos y demás, que se deriven suspensiones. Básicamente lo están planteando como el mal menor. Pero bueno, eso tampoco es garantía de nada, gente. Tenemos que ser totalmente honestos con esta situación. Hay una complejidad que se está manejando en estas horas que nos invita todo el tiempo a seguir analizando cómo sigue la situación económica, política y social de nuestro país y de nuestra provincia. Así que lo seguiremos haciendo como siempre. Mientras tanto, les digo que está Darío Sabini en la consola de sonido, Karina Barrios en la producción, el señor Andy Ferreira en redes sociales y Laura Kretschmann en la locución. ¡Buen día, Lau!
1: Pero muy buen día, Ger. Buen día para vos, buen día para todos nuestros oyentes también. Bueno, acá estamos, chicos. Jueves de muchísima información, como siempre, mucha música también. Nos haremos compañía, como todos los días, hasta la hora 14.
0: ¡Qué bueno, Lau! Así que arrancamos con Tuti hoy, ¿eh?
1: Sí, exactamente, y estamos esperando sus mensajes. Bastante tranquilo por ahora el mensajero, pero bueno, en un ratito también vamos a repasar las líneas de comunicación, mate de por medio acá, así que así lo haremos.
0: Sí, es un poco que genera un shock cuando uno ve que están filmando y sí, lo que se está filmando, ¿no?
1: Está todo, al mismo tiempo, todo filmado acá, no se puede hacer nada, está todo absolutamente registrado en este estudio, le cuento a la gente. Está,
0: ¿viste cuando te quieren escrachar, no?
1: Claro, que de repente, exacto. Oh, está muy creativo también el community manager.
0: Ah, es verdad, sí, sí, sí, sí, sí, sí. Tiene un buen corte de pelo también, sí, debo decir, sí, ya se lo dije ayer.
1: Bien.
0: A mí me parece que está bien.
1: Está muy bien.
0: Así que bueno, desde ese lugar hay una cuestión. ¿Cómo? ¿También? ¿Así? ¿Pero en serio? ¿De dónde hasta dónde? De acá hasta allá. Ok.
1: Fuerte.
0: Buenísimo.
1: Bueno, en fin.
0: Listo.
1: Así estamos.
0: No sabía que era tanto. Bien, en fin. Qué sé yo no me voy a meter, ¿viste? Solamente entendí de qué estaba hablando y me quedé ahí. Ustedes pueden comunicarse con nosotros, pueden dar a conocer lo que quieran. Pueden, por ejemplo, suponer de qué está hablando en este momento, qué seña me está haciendo el señor Andy Ferreira. Y pueden darlo a conocer a dónde, Lau.
1: Como siempre, nuestra línea de oyentes en WhatsApp, 342-5029-708. 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
0: ¡Qué temazo, loco!

0: están pidiendo.
1: Muy dramático
0: tipo,
1: todo.
0: Sí, pero aparte, quiéreme, no te quiero, ¿me claro, entendés? Cuando quieras.
1: Quiéreme.
0: El tipo está pidiendo que lo quieran. Qué bárbaro.
1: Pidiendo, mendigando amor.
0: Mendigando amor.
1: Mendigando amor.
0: No hagan eso, che, es feo. Y aparte, nunca sale bien.
1: Es difícil que salga bien. Es difícil que salga bien. Así que bueno, estamos esperando sus mensajes. Algunos ya se empiezan a comunicar con audios, te digo.
0: Mirá quién aparece por acá. Bueno, Hugo, a ver qué nos decís. Qué miedo.
2: Hola chicos, buen día. Laurita, Germán. Buen jueves, ¿eh?
0: Sí, señor.
2: Qué lindo que está para un tubito el día de hoy, ¿eh? Hoy va a estar lindo.
1: Sí, es verdad. Tienes razón.
2: Escuchen chicos, vi que publicaron en las redes lo de la estación policial. Que yo le hice un comentario.
0: Sí.
2: Que el gobierno municipal no se está... No está buscando ninguna solución, ni se ha comunicado con los vecinos que son afectados, que van a ser desalojados, que la única que saben que van a ser desalojados por la empresa que lo comunicó, que no es quien debe comunicarlo, la empresa no tiene autoridad para comunicar nada.

0: están haciendo una movida rara acá y no la municipalidad ni ninguna persona de la municipalidad se está expresando. No sé qué saben, qué pueden averiguar.
1: Bueno, gracias, querido Hugo. Sí, acá estoy viendo tu mensaje. Nosotros lo que habíamos publicado es que estaban anunciando que se iba a abrir en la parte del Parque Federal lo que es calle Luciano Torrent, ¿no? Se iba a abrir y se iba a pavimentar. Y al mismo tiempo, el comentario que nos hacía Hugo, sí, ahí a través de las redes, es también contempla el desalojo de familias afectadas por las mejoras que las autoridades municipales y provinciales no dan respuesta de la situación social y habitacional de dichas familias. A ver, lo que tenemos que agregar sobre esto es que son familias que hace 35 años que están viviendo ahí. Y es en donde uno se pregunta, que por una parte está perfecto que se quiera hacer una estación policial, es algo que se requiere también por la situación de inseguridad que muchas veces nosotros vamos notificando acá. El tema es que debería haber un plan a la par para reubicar a esas personas. Debería existir eso. No puede hacerse una cosa y después ver qué hacemos con esas personas que están en
2: Estamos
1: ese lugar.
2: Estamos hablando nada más y nada menos que de un asentamiento de viviendas. Entonces sí, ese lugar, bien o mal, y eso son las autoridades las que se tienen que ocupar, pero hay que buscarle la vuelta para no dejarlos a la deriva.
1: Totalmente. Totalmente, 35 años estamos hablando, ¿eh? Es decir, hubo muchos gobiernos que se dejaron estar con el tema, pero eso no quiere decir que porque se esté en un lugar y que no se esté con todas las de la ley por estar en ese lugar, eso implique que se pueda remover a familias y ya está, con eso alcanza.
2: Exactamente.
1: Me parece que tenemos que volver a lo que hablábamos ayer, esa empatía tiene que existir, gente, porque si no, ¿qué vamos a hacer? Todo dentro de esos marcos que llevan a que, bueno, se traslade a una situación violenta para muchas personas que están viviendo ahí desde hace tiempo y que de un día para el otro, bueno, se tienen que ir. Esperemos que haya una respuesta porque son 35 años de vivir en esos lugares. Audios.
3: Buen día, Laura. Buen día, Germán, el resto del equipo. Buen jueves para todos. Está lindo, está agradable el clima. ¿Qué temática hay hoy para el tema de la música? Como para saber qué sugerir, si se puede sugerir.
1: Leo, querido.
2: Hoy es libre, Leo, querido, así que sé feliz.
1: Vamos,
2: Leo. Hoy es libre la cuestión.
1: Por favor, Leo, dale, pedí lo que quieras. Lunes, martes y jueves, lo que se te ocurra.
2: Libre en cuanto a la música, así que estamos esperando sugerencias, Leo.
1: No hay ningún inconveniente. Wow, claro, es demasiado libre ya, ¿no? Ay. Quizás no tanto.
2: Dentro de la línea, viste, musical que más o menos lleva esta radio, ¿no?
1: Esto ya no es libertad, es libertinaje.
2: Claro.
1: Aunque me gusta, te digo también, ¿eh? Pero
2: agrada,
1: bueno.
2: No me desagrada.
1: Más audios.
0: Tiene sus hijos acá, ya, tiene sus nietos acá, que son gente, la mayoría, aparte de yo los conozco, nacieron, se criaron, trabajan, se casaron, mandan a su hijo a la escuela. Y esto era de lo que es AVE, lo que era NAVE. En diciembre pasó a la provincia, en todo un conjunto, cuando pasó la 012, qué sé yo, y en el mismo diciembre el consejo, antes del recambio de la banca, ¿cómo es? Aprobó la demolición de esa vivienda. Pero no sé qué pasa con la situación habitacional de las personas.
1: Bueno, por supuesto que vamos a estar atentos. Hemos recibido varios mensajes de lo que está pasando con las familias de esa zona.
2: Sí.
1: Esperemos que haya una respuesta humana, gente. Cada tanto está bueno, porque si no es todo desesperación y muy muy difícil para personas que están desde ahí, insisto, hace más de 30 años. Después, por supuesto, esto no tiene que volver a pasar, gente, no tiene que suceder, porque termina siendo injusto para muchos que están cumpliendo con sus obligaciones impositivas, tributarias y demás, y porque básicamente no podemos ubicarnos en cualquier lugar. Pero más allá de eso, hay que contemplar que son 35 años de estar en un lugar y de un día para el otro resolverlo de esa forma. Digo, si vamos al caso, cuando se quiso hacer uno de los ingresos para el puente carretero, se expropió una casa, ¿no? Ahí hubo todo un mecanismo. Bueno, no digo que sea lo mismo porque acá efectivamente no hay una condición de propietarios. Se está en un lugar, pero se está hace 35 años. Seguramente hay un abogado ahí para comentarme qué pasa cuando se superan los 20 años de estar en un mismo lugar, como para que alguien con mayores conocimientos me lo pueda indicar. Ya con eso debería alcanzar para que se haga algo más progresivo y no tan abrupto. Y si no se puede vivir en esa zona, bueno, ¿qué otras opciones están dando?
2: Incluso si se va a hacer de manera abrupta, ya la respuesta tiene que estar de antes.
1: Total.
2: No pueden estar en esa incertidumbre y no saber si se van a quedar sin techo o no. Básicamente eso. Esperemos que realmente en los próximos días se pueda resolver.
1: Ojalá, porque nosotros seguimos recibiendo mensajes y por ahora no hay una respuesta. Evidentemente no hay una respuesta y lo están dando a conocer los vecinos de toda la zona. Uh-huh. Más allá, insisto, que una estación policial, por ejemplo, como se va a colocar, se va a instalar en el Parque Garay, es un pedido que viene haciendo también parte de la ciudadanía. Así que bueno, ustedes sabrán que pueden seguir comunicándose, comentando todo este tipo de temas al 342-5029-708. Nos vamos al primer móvil.
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1: Bueno, en este caso vamos a empezar por lo que estuvieron comentando desde la agrupación Fuerza Común, uno de sus referentes, Pablo Landó, y también Jorgelina Gómez, a quien mencionábamos ayer, sobre lo que está pasando con los comedores comunitarios, este relevamiento del que les estaba hablando, la asistencia alimenticia en la misma ciudad de Santa Fe, cómo se encuentra hoy por hoy. Vamos a escuchar a ver qué decían al respecto.
5: Se hicieron 426 encuestas que relevaron un universo de 1.720 raciones y el dato más importante que queremos compartir con ustedes es que de este relevamiento el 50% de las familias que relevamos en estos espacios, es decir, que asiste a comedores y copa de leche, no puede asegurar habitualmente un plato diario de comida. Es decir, tenemos una problemática sumamente grave que la llamamos inseguridad alimentaria severa, que significa, ni más ni menos, que pasan habitualmente un día sin comer. Esto es lo que decimos, este es el límite, ¿no? Desde ese universo, el 60% son adultos y el 40% son menores. Esto, cuando lo hicimos hace 2 años atrás, había indicadores, no son todos comparativos porque tomamos distintos elementos, pero lo que aparece es claramente un agravamiento de la situación.
6: Hoy en día los comedores y las copas de leche son vitales para los barrios populares. El 70% del que asistió en este último tiempo por primera vez desde que asumió el gobierno de Milei. No solamente asisten en los comedores comunitarios y las copas de leche familias sin trabajo, sino que también asisten familias con trabajo registrado, como los municipales, los metalúrgicos y los jubilados. Está pasando la situación de que los abuelos salen de los comedores con el tupper comiendo con la mano, porque andás a ver de cuántos días que no comen. Las familias se recorren de comedor en comedor, de barrio en barrio, y siempre te piden un poquito más de ración porque no están llegando a tener otra ración de comida. Y nosotras, las cocineras comunitarias, somos las que sostenemos esos platos de comida ante la falta de trabajo, de changa y a la caída de los programas sociales. Seguimos exigiendo el tratamiento y la aprobación de la ley de cocineras comunitarias, que para nosotros es muy importante porque nosotros dejamos un día de changa para poder sostener esos espacios.
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1: Nueve minutos faltan para las 11. Lau Kretschmann, ¿dónde nos metemos?
2: Nos metemos con toda la información de las últimas horas.

Tres policías de Santa Fe fueron expulsados de la fuerza con cese en el cobro de sus haberes. Habían sido condenados por el delito de apremios ilegales. Los hechos se remontan a septiembre del 2024 en San Javier, cuando los agentes golpearon a un presunto ladrón para obligarlo a confesar el robo. Además, falsearon el libro de guardia para ocultar lo sucedido.

El índice de construcción subió un 1,7% en el Gran Santa Fe. El costo de la vivienda tipo alcanzó en agosto más de $1,000,000 por metro cuadrado. En términos interanuales, el índice provincial aumentó 26,2% en Gran Santa Fe y desde diciembre acumuló un 18,2%.

El gobierno realiza reuniones para aprobar el presupuesto y suspender las PASO. El jefe de gabinete recibe a 7 gobernadores en 24 horas. Parte de los encuentros se realizaron ayer y hoy continúan. Puyaro no formará parte de los encuentros.

0: Y a esta hora en la capital provincial tenemos una temperatura de 21 grados, la humedad es del 60%, la presión atmosférica 1021 hectopascales, cuando pasaron 55 minutos de la hora 10.
1: Y nos vamos metiendo con el estado del tránsito en rutas y autopistas santafesinas con Rafael Rodríguez desde la Agencia Provincial de Seguridad Vial. Rafa, buen día.
2: Buen día, ¿cómo les va? El gusto de saludarlos. Buena mañana al equipo y por supuesto a toda la audiencia. Bueno, jornada primaveral la que tenemos en este jueves, realmente una mañana con óptima visibilidad en toda la provincia de Santa Fe, temperaturas sumamente agradables para viajar y una jornada sin lluvias, así que todo tranquilo en ese sentido. Pero pasamos a detallar un amplio abanico de novedades en varias regiones de la provincia que ya pasamos obviamente a detallar. En primer lugar, vamos a lo más urgente, tenemos un siniestro vial en la autopista Rosario Córdoba, en las afueras de Rosario, a la altura de, en un tramo de la autopista, a la altura de el puente de Boulevard Wilde, que cruza la autopista Rosario-Córdoba. Aquí nos dan cuenta de un siniestro vial entre un auto y un camión. No habría sido un siniestro grave, está trabajando la Guardia Provincial, y nos reportan que la circulación en esta zona de la autopista Rosario-Córdoba se ve reducida a un solo carril. Pedimos respetar, quien tenga que utilizar este corredor, obviamente respetar las indicaciones de la Guardia Provincial, que está trabajando en el lugar. También se dio intervención a la Gendarmería, quienes en estos momentos están tratando de ordenar el tránsito en la zona, que se han generado importantes filas de vehículos. Repito el lugar, atención, autopista Rosario Córdoba, en las afueras de Rosario, a la altura del puente de Boulevard Wilde, tenemos este choque entre un auto y un camión. En otro otra novedad importante, nos llevan esta jornada al norte de la provincia de Santa Fe, a la ruta provincial número 2, una ruta asiduamente utilizada para quienes se dirigen al noroeste de la provincia de Santa Fe. Bueno, en las últimas horas de ayer se detectó un socavón en una alcantarilla que cruza transversalmente a la ruta provincial número 2, concretamente se hundió la mitad de la traza, cedió la alcantarilla a la altura de Campo Garay. Esto es en la zona sur del departamento 9 de Julio. Campo Garay es un pequeño pueblito que se encuentra pasando Esteban Rams. Fue aquí donde se detectó justamente este socavón en la alcantarilla. Estuvo toda la noche la Guardia Provincial balizando la zona para evitar obviamente cualquier inconveniente. Las condiciones de circulación en estos momentos se ve reducida la calzada, dejan pasar en forma alternada ambas manos, en forma intermitente, circulan mitad por la banquina, mitad por la calzada. Y bueno, en estos momentos se está llegando cuadrillas de Vialidad Provincial para proceder a reparar la ruta. Francamente no sabemos la gravedad del daño en esta infraestructura. Ya comienzan a trabajar hoy, suponemos que entre hoy y mañana estarían concluyendo estas obras, así que bueno, pedimos encarecidamente respetar las indicaciones del personal vial que va a estar apostado en la zona realizando un operativo de ordenamiento vehicular. Sin nada más que aportar en esta jornada de jueves, buena mañana a todos y a todas, nos reencontramos en el día de mañana.

0: Escuchábamos Ríos de Lava de Estelares. Era un tema que habían pedido ayer y claro, no entraba en el miércoles de lado B, pero hoy sí, así que cumplimos. Claro, cumplimos con el pedido, ¿eh? Y yo aprovecho y les dejo un consejo. Disfrutemos juntos. 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Bueno, y estamos esperando sus mensajes, como siempre, al 342-5029-708. Vayan a seguirnos en las redes sociales también, en Radio 1-101-3, en nuestro Instagram. Estamos en todas las redes sociales, pero allí ya subimos nuestro video de todos los días, nuestra story de todos los días, que ya comenzó el programa. Y bueno, como siempre, vayan a darle like, vayan a interactuar con nuestra cuenta y esperamos sus mensajes al 342-5029-708, como les decía.
1: Seguimos en este programa, seguimos esperando que se sigan manifestando con nosotros. Hay algo que me está mandando Mario Galici, con quien estuvimos hablando en el día de ayer, que forma parte de APYME, de la Asociación de Pymes de la zona, y que nos estaba comentando él en algún momento ayer sobre lo que era la situación de deuda que tenían las mismas pymes, en donde él, lo que también nos comentaba, y en parte lo pueden ver en el reel que hicimos ayer, es que se resguarde el patrimonio. Que lo último que se toque es eso, digamos. Porque lo que comentaba él era que uno quizás en la desesperación termina vendiendo y es irrecuperable después eso. Hay un montón de metodologías como para evitarlo, pero bueno, también consta o también uno puede empezar a entender la situación que se está atravesando y a partir de ahí tomar una decisión que no es la mejor, pero es la que te salió en ese momento. Tampoco vamos a hacernos los especialistas todos en ese sentido. De todas maneras, me parecía rescatable lo que decía Mario sobre traten de hacer lo posible para resguardar eso, ¿no?
0: Sí, por lo menos ganar tiempo. Él mencionó muchas veces el término ganar tiempo.
1: Claro.
0: Bueno, para ver justamente cómo se puede sortear la situación. El tema es que, bueno, a veces, incluso ganando tiempo, no queda otra salida.
1: Sí.
0: Es muy delicada la situación de las pymes.
1: De eso se trata. Y él lo explicaba muy bien ayer con números de cantidad de despedidos por hora, la situación de la cantidad de pymes que habían cerrado hasta el momento, de lo que también uno supone que se ha perdido de puestos de empleo, sin contar los informales, porque también se han perdido puestos informales. Hablamos muchas veces de los formales, pero no nos damos cuenta que también alrededor de eso se movía también un empleo privado no formal. Bueno, él nos manda un comunicado de la Asociación para la Pequeña y Mediana Empresa, en donde advierte sobre un tsunami de morosidad extrema de pymes y familias. Es lo que nos está indicando después, insisto, de lo que nos comentaba ayer, que es algo que me parece que está bueno como para ir comentándolo con ustedes. APYME Santa Fe advierte sobre un tsunami de morosidad extrema de pymes y familias, urgencia de herramientas colectivas ante un sector financiero asfixiante. ¿Hay salida? Es la pregunta que se están realizando. Bueno, la Asociación de Pequeños y Medianos Empresarios, Delegación Santa Fe, manifiesta su profunda preocupación ante la crítica e insostenible situación de morosidad y endeudamiento que atraviesan las pymes, los comercios locales y las familias de nuestra región. Primera pregunta que hay que hacer: ¿dónde queda la dignidad de la persona humana frente a este escenario? Que es el fundamento de toda moralidad social, y las políticas públicas no deben tratar a las personas como meros insumos productivos o variables de ajuste. Toda medida económica o legislativa o financiera debe justificar su valor en función de si eleva o degrada la vida humana. El escenario actual, signado por tasas de interés desproporcionadas y la usura del sector financiero, ha sofocado la capacidad de pago de la producción local y del consumo familiar. Los costos altos de financiamiento, lejos de encauzar la economía, están provocando una ola masiva de cesación de pagos que amenaza con destruir el tejido productivo y regional y dejar a miles de trabajadores en la calle. Después también nos comentan sobre un sector financiero que sofoca la producción. Desde APYME señalamos directamente al sector financiero como el principal responsable de esta crisis de liquidez. La rentabilidad bancaria desmedida no puede sustentarse sobre la quiebra de quienes producen y trabajan. Cuando el crédito deja de ser una herramienta de desarrollo y se convierte en un mecanismo de asfixia, el Estado debe intervenir para evitar el colapso masivo. Y cuando uno ve la tasa de interés que se están manejando, y realmente pareciera más que se está buscando hacer solamente dinero con esa tasa de interés que en proporcionar un crédito para que un área productiva, una rama productiva pueda seguir desarrollándose. Uh-huh. El negocio está más en esa tasa de interés que en el hecho de, bueno, quizás ese cliente que me pidió un préstamo me puede devolver el dinero y de esa forma también yo, como banco, obtener una ganancia por lo mismo, no quita eso, no seamos tampoco que no exista esa situación, pero acá la verdad lo que uno está viendo es más un aprovechamiento de un momento muy complejo, aprovechamiento que se nota cuando no solamente se ven los bancos, sino también en definitiva lo que estamos viendo en las billeteras virtuales. Se piden préstamos por escaso dinero que después se duplica, triplica, cuadriplica, y que uno no entiende cómo termina pagando tanto y con tanta facilidad también, ¿no? Que es lo que se está manifestando en este último tiempo, que hay mucha facilidad al momento de acceder a esos préstamos. Para pymes sí hay salida, es lo que dice el mismo comunicado. Propuestas concretas, salidas concursales, individuales y colectivas. Frente a este panorama de emergencia, PyME Santa Fe propone e impulsa la implementación urgente de mecanismos de salvataje legal y financiero para proteger a los deudores, concursos preventivos y salvatajes individuales, facilitar esquemas de reestructuración de deudas ágiles y accesibles para micro y pequeñas empresas, que suspendan ejecuciones y apliquen quitas reales sobre intereses abusivos, marcos de concurso y protección colectiva grupal, promover figuras legales de refinanciación e insolvencia colectiva que permitan a grupos de pymes y a conjuntos de familias endeudadas hacer frente en bloque a las entidades financieras. Eso sería muy importante realmente, porque si es una situación que se repite en varios hogares, si se va en bloque va a ser mucho mejor, porque hasta si hay una tasa de interés muy alta y se va haciendo de manera sistemática en diferentes casos, bueno, ya creo que estamos hablando no de alguien que te está reclamando que le pagues lo que le corresponde, con intereses, con esa ganancia por el laburo que ha realizado, lo que sea, de, en este caso, prestarte dinero, sino que estamos hablando de otro tipo de situaciones, hasta delictivas, yo diría. Uh-huh. Bueno, en este caso también lo que están agregando desde APYME, bueno, lo que se busca es equilibrar la balanza ante la posición dominante de los bancos, y también habla de la declaración de emergencia financiera PYME, establecer una tregua fiscal y bancaria que congele embargos y ejecuciones y tasas punitorias mientras se articulan mesas de negociación de deuda. Hacemos un llamado urgente a los gobiernos nacional, provincial y a los legisladores para legislar y actuar en favor de la producción y el trabajo argentino. No hay margen más para cierres de empresas ni para la ruina de los hogares, es lo que dice la Asociación de Pequeños y Medianos Empresarios APYME Delegación Santa Fe. Bueno, ojalá que parte de esto que están brindando desde APYME, que no es solamente un panorama, sino también hay propuestas para resolverlo, y que creo que tampoco están muy alejadas de lo que se puede llegar a concretar. Si alguien está con dificultades para pagar, bueno, también se puede ver desde el lado bancario, como si esta persona tiene una tasa de interés altísima y no puede afrontar el pago mensual, y llega un punto que tampoco te conviene a vos que no te paguen como banco. Porque quizás estuvo la avivada de, che, pongo una tasa de interés altísima, con eso seguramente voy recuperando y gano tiempo, pero llega un punto en donde, sí, ¿hasta dónde te conviene? Porque no te paga ni lo que te debería pagar, ni la deuda exacta, ni tampoco los intereses. O sea, no te está pagando nada, viéndolo también desde ese lugar. Así que bueno, les agradecemos a quienes están en APYMES porque, bueno, ayer nos dieron a conocer algunos detalles sobre cómo se encuentra la economía provincial y en este caso también con este comunicado en donde hacen un panorama sobre qué tipo de soluciones se pueden llegar a establecer. En fin, ustedes pueden seguir comunicándose con nosotros, lo están haciendo al WhatsApp de la radio. ¿Qué nos van comentando por ahí,
0: Laura? Bueno, en este caso dice Germán, manda un link de una canción de Trátame Suavemente de Los Encargados y dice: hola amigos, les quería mandar este tema que del verdadero autor de la canción es Daniel Melero y mi interés era simplemente darlo a conocer. Ninguno de mis compañeros lo sabía, supongo que mucha gente no debe conocer. Un abrazo para Germán y Laura y los chicos, dice Ger.
1: Bueno, gracias.
0: Y dice Leo también: hoy sugiero algo tranqui entonces, Fade Into You de Macy Stars.
1: Bueno,
0: así que dos sugerencias de canciones que quieren escuchar nuestros oyentes el día de hoy.
1: Bueno, increíble, La verdad, de eso se trata.
0: Completito, ustedes, muy bien.
1: Completo, me gusta, de eso se trata. Un jueves en donde vamos a estar escuchando temas de lo que se les ocurra. Sí. Y vamos a hablar de temas que probablemente se les ocurren y tampoco quieren escuchar demasiado porque les traigo pálidas como siempre. En este caso, bueno, voy a estar hablando en parte de lo que nos estaba proponiendo a PYME. Uh-huh. Porque el ministro de Trabajo anticipó un posible esquema de suspensiones para evitar despidos en frigoríficos. De alguna manera va a la par de esto de, che, pará, sí, está todo complicado. Pero nosotros, si no está el Estado, tenemos que buscar la manera de ver de qué forma se frena esto, porque nos vamos a quedar sin patrimonio propio. Y llega un punto en donde vos decís, bueno, ok, somos un mercado chico en Argentina, tenemos un mercado comprimido, que se necesite vaciar de pymes todo esto para que vengan capitales extranjeros para meterse en nuestro país y de esa manera tener ese mercado lo más fácil posible. Y la verdad que es hiper dañino, porque aparte también convengamos algo, más allá que uno puede pensar que son más capitales golondrina que otra cosa.
0: Sí, pues además estás poniendo todos los huevos en una sola canasta, que es lo que siempre mencionamos.
1: Después se van y ¿qué hacemos?
0: Exactamente.
1: ¿No?
0: Uno no es tan emprendedor, no conoce tanto de emprendedurismo, pero no es muy difícil pensar que realmente diversificar nos puede ayudar.
1: Claro. Y también otro tema sería, ¿y de dónde va a sacar el ingreso esa persona que acaba de perder el laburo? Uh-huh. Porque se vaciaron de pymes y quizás tiene la suerte de ingresar en alguna pyme con capital extranjero, pero ¿cuántas va a haber? Y todo apunta, más desde el mismo gobierno, a que haya sobre todo monopolios o mini monopolios o lo que sea, en donde se defina el precio desde un solo lugar y que ante esa falta de competencia estemos sujetos, estemos ante la dictadura del mercado, digamos, que es otra cosa. La verdad que uno lo que va observando es eso, porque cada vez que vemos qué decisiones se van tomando en este último tiempo, por ejemplo, lo que pasaba esta semana cuando se reincorporaba el impuesto al cheque para pymes, y una vez más vamos al mismo lugar para sacar impuestos, para que te dé bien la balanza, que te dé bien el equilibrio ese que tanto se pretende, y cuando podrías hacerlo en lugares en donde ese impuesto no les va a generar una situación distorsiva a lo que es su patrimonio, y estamos hablando de aquellos que tienen suficiente dinero y que encima van a ganar más dinero generando producción acá, no le estás cobrando nada de impuestos. Solamente para que vengan, para decirles, che, vengan, no importa. Si quieren, se lo llevan regalado a esto. No pasa nada, pongan esa plata acá para que me den bien las cuentas.
0: Es demasiado.
1: Es demasiado. Así que, bueno, ese tipo de cuestiones es la que nos va a llevar a hablar entre hoy y mañana, porque también mañana hablaremos de lo que va a ser el viaje que haga una nueva misión del Fondo Monetario acá en nuestro país el próximo lunes. En donde ya hay datos de lo que en algún momento se podía jactar el gobierno de, a mí la meta fiscal me da bien, fíjense. Bueno, ya no es así. Por dar un ejemplo. Y de eso van a venir a hablar el lunes, desde el fondo. Hay otras cuestiones que han cambiado y que sí, están cumpliendo que antes no cumplían. Por ejemplo, la acumulación de reservas. Eso es muy curioso. El año pasado era una situación totalmente distinta. No se compraban reservas, tampoco se acumulaban, pero ponele que lo fiscal te daba. Ahora es al revés. Ya vamos a estar hablando del tema. Ahora debemos escucharla a ella, que tiene una palabra por noti paralela. Los anticipos de los anticipos de Lau Kretschmann.
0: Exactamente, anticipo de los anticipos de las notis paralelas. En primer lugar les voy a dar la palabra cerdos.
1: Ok.
0: Cerditos. En segundo lugar les voy a dar la palabra, podría ser, trabajo.
1: Trabajo.
0: Sí.
1: Bueno, me voy.
0: Trabajo.
1: Salimos
0: sí,
1: acá.
0: Somos alérgicos acá. Trabajo. Y en tercer lugar, les voy a dar la palabra lavarropas.
1: Bien. Cerdo, trabajo y lavarropas.
0: Exactamente. Saquen sus conclusiones, dejen volar la imaginación y leen esos conceptos como mejor les parezca. Y en un rato les cuento de qué van las noticias paralelas del día de hoy.
1: Laburo como un cerdo y tengo que dejar la ropa en el lavarropas.
0: Exactamente.
1: Porque.
0: O para comprarme el lavarropas.
1: O para comprarme un lavarropas, totalmente. Por ejemplo, ¿eh? Bueno, en fin. A ver, ¿qué nos dicen por ahí, Lau?
0: Dice, ni Tenenbaum se anima a mentir tanto como ustedes, nos dice el oyente nuevo.
1: ¿En qué mentimos? Me gusta, ¿sabes lo que a mí me gusta cuando nos mandan estos mensajes?
0: ¿Pero en qué de todo?
1: Claro.
0: ¿Cuál de todas las mentiras?
1: Por lo menos hagamos una especie de jerarquización, ¿no? De en dónde mentí más y en dónde mentí menos.
0: Claro, vamos a achicar ahí un poco el margen porque si no...
1: Claro, porque es muy general.
0: No podemos debatir, digamos. Sí.
1: Ni Tenenbaum se anima a mentir tanto como ustedes. ¿En qué? ¿En qué? Y encima también hasta tener la posibilidad de comunicarte y expresarte todo lo que quieras, que lo vamos a leer.
0: pero necesitamos un poco más de especificidad.
1: Qué lástima. Qué lástima, porque se puede armar un lindo debate en serio, como lo hemos hecho ya en este último tiempo. Me encantaría escuchar buenos argumentos y que me digas realmente si hay algo que no sea así como lo estoy expresando. Te quiero escuchar, pero quiero argumentos también, ¿eh? Porque si no, yo digo, Lau, mentiste y ya está.
0: Claro.
1: Ya con eso, ¿y por qué? No, porque mentiste. Ah, ok, listo.
0: Dice, no sabía que me leían, la próxima me explayo, gracias. Pero se puede explayar ahora, pero que es... tenemos, hacemos todos para uno hasta la hora 14. Perdón. Así que tenemos mucho tiempo para debatir.
1: Oyente, el otro día mandaste, digo oyente porque no sé cuál es tu nombre, podríamos decirlo y no tengo ningún problema.
0: Me mandó un audio.
1: Ay, pero mandaste un audio y lo pasamos. Fue el lunes a las 12 y 12 veo acá. Exacto. Porque WhatsApp es bastante botón en ese sentido. Y lo pasamos al audio. Y de hecho también escuchamos...
0: Estamos debatiendo al respecto.
1: Sí,
0: también.
1: Sí. Es una pena que no te quieras explayar, porque lo hacemos siempre, pero que digas eso ya me parece que, loco, en serio, si hay una mentira, si hay algo con lo que no coincidís, también puede ser una opinión, que eso me parece fantástico, de eso se trata la democracia, pero que haya un poco más de consistencia. De hecho, creo que el audio que mandaste el otro día tenía mucho más consistencia que decir... Ni tenemos se anima tanto a mentir. De eso se trata. Me gustaría escucharlos a este oyente y a cualquiera. Este programa se trata de eso.
0: Sí, de abrir el debate.
1: Para barras bravas tienen Unión y Colón, si quieren. Acá no van a encontrar eso. Fundamentalistas encuentran en otra parte del mundo, o de nuestro país también van a encontrar, pero digo, en esta parte particular de este programa, que ya tiene un nombre que te invita a que vengas y dialogues, no vas a encontrar eso. Vas a encontrar un ida y vuelta y no va a pasar esto desde ese lugar, digamos. No, siempre me parece que buscando, no que nos pongamos de acuerdo, porque hay en algunas cosas que no nos vamos a poner de acuerdo, cada uno tiene su visión, pero ya de ahí el tema de la mentira es como, hey, un poquito nos pasamos, ni siquiera me estás diciendo por qué. Bueno, en fin, cuando llegue el mensaje, estoy viendo que estás escribiendo en este momento. Lo digo en tiempo real para que no crean que no queremos leer ni nada de eso. De hecho, fíjense lo que acabamos de leer. En fin, a ver, bueno, ahí respondió. ¿Qué nos dice Lau?
0: Bueno, nos cuenta este oyente, dice, escucho solo mientras voy en auto y la mayoría de las veces no puedo escribir. Les agradezco el espacio y cuando pueda escribir doy mis argumentos.
1: Bueno, el otro día mandaste un audio. Mandó un audio, pero contame en qué. ¿En qué? Porque yo también, insisto, es lindo el título y es sensacionalista decir que alguien miente.
0: Sí. O sea, obviamente que lo entendemos, lo respetamos, le agradecemos porque nos escuche también cuando va en el auto. Pero, sinceramente, y esto lo digo opinando yo y me hago absolutamente cargo, también es muy fácil decir, ni Tenenbaum se anima a mentir tanto como ustedes. Digo, es fácil también el improperio, es fácil también acusar al otro de mentiroso y de un montón de otras cosas sin dar argumentos. Eso de la próxima me explayo también es muy fácil. Digo, si vamos a abrir un debate, lo hacemos con argumentos, se supone. Porque si no, me parece que tampoco contribuimos a lo actual. Digo, no. Me da la sensación de que por eso nos cuesta tanto... abrir ese tipo de conversaciones y entender el contrapunto y entender que probablemente tengamos posturas diferentes, bienvenida sea la disidencia, la diferencia, pero vamos a debatirlo. Porque si es el improperio por el improperio mismo o decirle al otro sos un mentiroso y no dar más argumentos, la verdad que se torna todo muy fácil, muy chabacano, muy simplista y la idea no es esa. La idea es todo lo contrario, justamente. Así sí. Que, por supuesto que lo respetamos, le agradecemos por escucharnos, pero me termina hasta siendo gracioso y un poco infantil eso de tratarnos de mentirosos, pero no explayarse al respecto. La verdad que estaría bueno que se puedan expresar y con argumentos y que abramos el debate, justamente. Y esto no es ganar o perder o un claro. Boca River, no es fútbol. Es justamente generar nuevas ideas en todo caso, o que cada uno se quede con sus ideas, pero por lo menos... tener la apertura de escuchar al otro.
1: Claro.
0: Mínimo.
1: De eso se trata. Nos van llegando más
0: y lo
1: mensajes.
0: Mismo dice acá otro oyente, prende la radio y veo que tienen otro oyente retractor, será detractor, me imagino yo, y dice, ya no me siento solo. Y lo entiendo también, pero nuevamente, no hay ningún argumento, no se pone un tema sobre la mesa que digamos, están equivocados por tal y tal y tal motivo. La verdad que tirar frases al aire cualquiera de nosotros lo puede hacer.
1: Sí.
0: Qué sé yo, tratar de mentiroso al otro, cualquiera de los otros lo puede hacer. Y hasta ahora, lamentablemente, ni este oyente, que no sé el nombre,
1: Eso que también, carecemos de nombres.
0: Detractor nuevo, detractor nuestro, y el otro oyente que nos trata de mentirosos tampoco nos da nombres, es muy difícil también así. Pero ninguno hasta ahora expuso ningún argumento, así que ojalá lo puedan hacer.
1: Es una pena porque debería armarse un lindo debate, un lindo diálogo. Más allá que en muchas ocasiones también genera morbo eso de que uno esté en contra del otro y que se digan cosas y demás. Yo sé que eso es la lógica de las redes, está perfecto, quieren hacerlo, háganla. A mí, por lo menos, en lo particular, no me interesa, pero prefiero escuchar un buen argumento que me diga, ¿sabes qué? Esto se hizo pelota de esta forma y tengo dos o tres argumentos para decirte que se hizo pelota y no tiene nada que ver con este gobierno. Ok, que básicamente uno también lo que va haciendo es relativizando la gran cantidad de hechos que vamos teniendo. Y lo he dicho en un montón de ocasiones, sí. Cuando estamos hablando de cómo se encuentra la inflación, sí, ha desacelerado. Por dar un ejemplo, ¿no? ¿Tenemos inflación? Sí, tenemos inflación. Ok, ¿es importante la inflación que tenemos? Sí. ¿Es menos importante que la que teníamos antes? También es cierto. Pero, ¿entonces qué? ¿Tengo que decir solamente una cosa? ¿Tengo que pararme en un solo lugar y por las dudas bardear al otro para que se entienda dónde estoy? ¿De qué manera se hace periodismo desde ese lugar?
0: Lo que igual rescato de ambos oyentes y les agradezco es que aún no estando de acuerdo, porque estamos muy, muy en la era, viste, de escuchar las campanas con las que solamente estamos de acuerdo.
1: Totalmente.
0: Y lo digo habiendo yo también caído, o cualquiera de nosotros caído en esa, ¿no? Pero lo que rescato es que aún no estando de acuerdo con nosotros, nos están escuchando. Ahora, lo que obviamente me parece que a vos también te gustaría, Ger, es escuchar argumentos y que podamos abrir un debate que enriquezca, ¿sí? Martín es uno de los oyentes. Bueno, Martín es mi nombre, dice.
1: Mucho gusto, Martín.
0: El otro oyente que no sé el nombre está escribiendo, ahora vamos a leer. Dice también Germán, hola, lo que deberían hacer es citar las fuentes de donde sacan esa información por si es de dudosa procedencia. Me parece que lo hacemos siempre.
1: Todo el tiempo.
0: Todo el tiempo que estamos hablando, sobre todo si hablamos de cifras, que además muchas de ellas salen del propio, por ejemplo, gobierno actual.
1: El INDEC, gente, el Instituto Nacional de Estadísticas y Censo.
0: O sea que es una institución oficial, digamos, que publica los datos y a partir de allí desglosamos y analizamos. Recién hablábamos respecto a la morosidad de las pymes. Se trata de un informe que nos acerca a PYME, justamente.
1: Claro.
0: Todo el tiempo tratamos, y además que tiene que ver con la tarea periodística, es como el ABC de la tarea periodística, justamente, de mencionar fuentes confiables, además. No es que vimos un video de TikTok y se nos ocurrió a nosotros empezar a hablar del tema.
1: Por suerte, tratamos eso no
0: de,
1: lo hacemos,
0: tratamos
1: gente.
0: De ir un poquito más a fondo. Y la idea es que, le digo a Germán también, que siempre lo hacemos, no está escuchando bien a lo mejor, pero siempre se cita la fuente.
1: Es una pena porque es un oyente que tenemos hace tiempo, sí. que él crea que no estemos con temas fuentes y demás, y sobre todo en mi caso que estoy obligado porque no me sentiría bien de hacerlo de otra manera. Insisto, cada uno con la idea, cosmovisión del mundo que tenga.
0: Eso también, o sea, a ver, uno no se hace el inocente diciendo que, a ver, la información nunca va a ser completamente objetiva, ya desde el vamos somos seres humanos, somos subjetivos, y desde que hacemos el recorte de la información que vamos a dar y elegimos dar una noticia y no otra, empieza la subjetividad, ¿no?, de esa elección. Y obviamente que uno también le pone su impronta, por supuesto que opinamos también al respecto, porque de eso se trata un poco, pero de todas maneras siempre se cita la fuente y se les da los datos también para que ustedes saquen sus conclusiones.
1: Bueno, yo los invito.
0: No presto atención, ni siquiera.
1: Bueno, está bien.
0: Leo también manda algunos audios.
1: Bueno, yo les comento algo, pero quiero que me digan y que sean sinceros con ustedes mismos. Hay un dato que daba a conocer el presidente el mes pasado, que era el de la inflación mayorista del mes de julio, ¿no? Insisto, el mes pasado, inflación mayorista. Durante agosto dio a conocer la inflación mayorista de julio, que daba 0,8%. Sobre esa inflación, el presidente dijo, bueno, fíjense, llegué antes de tiempo a lo que era que la inflación empiece con cero. Yo había dicho, en agosto llegó en julio. Hablando de la inflación mayorista, que no es la misma que la inflación que damos a conocer todos los meses, que esa inflación minorista, que es a la que siempre se apunta de cualquier gobierno, a la que te dé bien, porque la mayorista, la núcleo y todas otras formas de medir la inflación, y tienen alguna cuestión que le está faltando, algo que le estás agregando, pero no es la inflación que nosotros estamos interesados, todos nosotros, no solamente nosotros, sino también el propio gobierno, para presentar. Bueno. Sobre esa inflación, el presidente, la mayorista, no el índice general, que recordemos que en el mes de julio dio 2,1, se estaba presentando para decir, llegué antes de tiempo a lo que era el objetivo, que en agosto, ya lo había dicho, a mediados del año pasado y también a inicios de este año, la inflación en agosto iba a empezar en 0,9, 0, tanto. Bueno, no importa. Él estaba hablando que la inflación mayorista de julio era de 0,8, efectivamente el INDEC lo estaba diciendo, y sobre ese dato se basaba en decir, che, llegué antes de tiempo. Eso es un dato fáctico de la realidad. Lo dijo el presidente y ese dato salió del INDEC. ¿Cuánto dio la inflación mayorista este mes? Si me guío por lo que el presidente dijo, no veo la minorista, veo la mayorista. ¿Cuánto dio este mes? ¿Mes? ¿Qué quiero decir este mes? El mes de agosto. La que le siguió a la de julio de ese 0,8. 2,1% dio. ¿Qué hago? ¿Qué miro?
0: Sí, sí, evidentemente es mirar la cifra que conviene.
1: ¿Y eso qué lo inventé yo? ¿Eso yo lo estuve ubicando de tal manera que estoy mintiendo? ¿O es el presidente que me anticipa algo y después no ocurre? Voy a otro ejemplo. Proyecto de presupuesto 2026. Se aprueba en diciembre del año pasado, no en octubre o en el mes de septiembre cuando se presentó el proyecto. Se aprueba en diciembre, últimos días de diciembre. ¿Cuánto se proyectaba de inflación para este año? 10%. ¿Cuánto vamos de inflación hasta este momento? De enero a agosto. 21%. ¿Lo dije yo o lo dijeron desde el mismo gobierno? Y eso es otro dato. Y yo no tengo mucho más que agregar. Puedo meterle alguna cuestión política, lo que ustedes quieran. Pero esos son datos. Y los da el mismo gobierno a conocer. Los da el Instituto Nacional de Estadísticas y Censos. Uh-huh. Entonces, sobre eso, ¿en dónde puede haber alguna tendencia? Si es algo que me anuncian desde el gobierno y después no se cumple. La verdad que eso es lo que a mí a veces me cuesta. Pero, y ayer lo mencionaba también con Massa, como ministro de Economía. Me molesta tener que hacer esto porque pareciera que tengo que repartir para ambos lugares para que se entienda que uno está tratando de buscar datos fácticos y presentárselos a ustedes. Pero también en su momento, haciendo este programa, teníamos un nuevo ministro de Economía que anunciaba que en abril del 2023 la inflación iba a ser del 3%. Fíjense cuánto fue la inflación de abril del 2023. 3% no fue. ¿Cuánto anunciaba el presupuesto de proyecto, el proyecto de presupuesto del año 2022 para el 2023? Se esperaba para el 2023, según Sergio Massa, un 60% de inflación para el año 2023. ¿De cuánto fue? Del 212%. Como para que entiendan, esos son datos, nosotros no podemos hacer nada contra esos datos. Podemos darlos a conocer. Sí te puedo decir, y siempre voy a conceder esto, que uno alumbra temas porque también, más allá de querer o que estén pensando ustedes especular con querer convencer a alguien, de querer, no sé, porque aparte me dan un poder que no tengo, digamos, a cualquiera de los que estamos trabajando acá, de querer convencerlos de algo. Pero son datos de la realidad. ¿Cómo haces contra eso? Bueno, a ver, vamos a leer un par de mensajes, porque si no, yo voy a seguir copado con esto.
0: Bueno, dice Martín, justamente dice, lo importante de la inflación es la tendencia. La tendencia es claramente descendente, más allá de los vaivenes que podés tener en momentos puntuales. Lo importante es la tendencia. Soy comerciante del sector privado y el comportamiento inflacionario es el mejor que hay desde que tengo memoria, aporta Martín.
1: Bueno, pero entonces, eso que me estás diciendo vos, ¿no estaba bueno decirlo antes? Que decir que decimos mentiras, porque eso que estás diciendo, hasta yo lo vengo diciendo y lo viene diciendo Lau también. Estamos hablando que se está desacelerando la inflación. Sí. Lo dijimos un montón
0: sí.
1: de veces.
0: Sí, sí, sí, como también decimos que claramente no es el único factor que hay que mirar cuando hablas de economía. No. La economía es un fenómeno complejo, entonces ojalá sería súper fácil y ojalá dependiera solamente de un solo factor como es la inflación. Durante muchos años también todos nos creímos, yo también me incluyo,
1: totalmente,
0: que la inflación era el gran problema de este país, que fue lo que nos dijeron. La verdad que no se podía tener 200% de inflación interanual, 200 y pico, es una locura realmente. Es cierto que se desaceleró la inflación, eso hay que reconocerlo. También hay que mirar que se mide esa inflación con elementos que quedaron absolutamente obsoletos, que también lo venimos diciendo. Entonces, por supuesto que lo tomo a esto que dice este oyente, porque la verdad que bienvenido sí, aparte con argumentos, que era justamente lo que queríamos.
1: Claro.
0: Pero miremos todo.
1: ¿Y las mentiras dónde están? Quiero
0: saber. Y también le agradezco esto de aportar su perspectiva, porque entiendo que es comerciante. Dice, la economía es un fenómeno complejo, pero estabilidad de la moneda es el factor fundamental sobre el que podés construir. Bueno, en eso también estamos de acuerdo.
1: Total, sí. Se puede hacer desde ahí. Hay un montón de otras variantes. Igualmente me falta la respuesta a la pregunta que estoy haciendo. Acá nos dijeron, ni Tenenbaum se anima a mentir tanto como ustedes. ¿En dónde están las mentiras? Todavía no encuentro ese mensaje y la verdad que lamento. Lamento porque si hay algo que estoy diciendo que es falso, soy el primero en buscar la forma de primero pedir disculpas si dije algo que no correspondía, pero intencionalmente decir una mentira, por lo menos de mi parte no. ¿Qué más nos dicen por ahí, Lau?
0: Bueno, dice también el otro oyente que no sé el nombre, me encantaría que nos pueda decir. Dice, chicos, la otra vez les dije en un audio que ustedes cuando dan los datos del INDEC, supongo que quiso poner, dan bien, los ponen en duda, dice, y sacan la carta de que debería haberse cambiado la forma de medir, pero cuando les dan mal lo usan como fuente de verdad absoluta. Pónganse de acuerdo, sean intelectualmente honestos y acepten que el INDEC mide bien siempre, ya que si no, no le darían mal algunos números. Se les va a agradecer mucho esa honestidad.
1: Bueno, yo te digo esto y ya lo dije ayer de vuelta, está bien, no tienen que escuchar todo el programa para saber cómo uno se va posicionando ante diversos temas. Pero, gente, ¿ustedes creen que Argentina tenía un 40% de pobreza a finales del 2023? ¿Realmente creen en eso? ¿Que había un 40% de pobres? Esa es una pregunta que me hago. Que la inflación que estaba midiendo en ese momento Sergio Massa como ministro de Economía y Alberto Fernández como presidente era tal, porque se estaba usando la canasta del 2004 también. No estaban dando bien esos números también, no eran reales. Y por algo se estaba buscando cambiar esa canasta. Y se tuvo la oportunidad de hacerlo en enero y no se hizo. Yo te digo una cosa y agrego algo más. Seguramente en las próximas horas sepamos el nivel de pobreza del país y todo indica que creció. Ahora, aún habiendo crecido, yo pongo en duda ese número. Lo pongo en duda porque debe haber muchos más. Lo pongo en duda porque la canasta está mal. Porque están midiendo...
0: La manera de medir.
1: Lo están midiendo mal desde este gobierno y gobiernos anteriores.
0: Sí, no sé si está mal, sino que quedó obsoleta. Porque mide un montón de elementos que nosotros ya no utilizamos más.
1: A eso
0: más,
1: voy con que mide mal.
0: Que se hace justamente un
1: promedio. No están midiendo bien la realidad.
0: Exacto, un promedio de cosas que no tiene absolutamente nada que ver. Era lo que decíamos. No sé, te mide VHS, cosas que no existen más.
1: Te va a dar cero siempre
0: más,
1: eso.
0: Que por supuesto que ese tipo de elementos te van a dar cero. Y después, si haces el promedio con otras cosas, no sé, como alimentos y bebidas, se me ocurre, claramente que te va a terminar bajando ese promedio. Es de más básico matemático. Y te digo, yo que no era buena en matemáticas incluso, ¿no? Incluso el nuevo índice también está un poco desfasado.
1: 2017-2018, gente.
0: Entonces ya tenés casi 10 años ahí de desfasaje. Es menos peor en todo caso.
1: Claro.
0: No es que es la mejor manera de medirlo. Eso también mencionarlo, pero no es que acomodamos, o por lo menos me parece que nunca lo hicimos, esto de acomodar el resultado para donde queremos. A mí la verdad que lo que más me preocupa es que ponele que el resultado dé bien. No sé qué es dar bien y qué es dar mal. La verdad que dé bien para mí sería cero, pero hasta ahora eso no pasa. Hasta ahora eso no pasa. Pero en todo caso, si, no sé, un mes da más bajo o bien en desaceleración, tenemos que remarcar que no se está midiendo realmente con el índice que debería ser. Y cuando da alto, a mí lo que me preocupa particularmente, y esto lo digo, es que incluso mal medido da alto o no desacelera un mes.
1: Además.
0: ¿Entendés? Entonces digo, peor todavía. Pero bueno, eso ya es una perspectiva, una percepción personal respecto a los datos que publica el mismo Instituto Nacional de Estadísticas y Censos.
1: Totalmente.
0: No quiere decir que esté ni bien ni mal, es como para decir, tomarlo con pinzas, miralo al número,
1: no,
0: miralo.
1: Yo lo que digo...
0: Pero realmente, fíjate que también ten en cuenta que la manera de medirlo es obsoleta.
1: Yo no hablo de che, están tocando los números. No digo eso. Lo que digo es
0: no me da
1: que
0: la
1: mide...
0: Tampoco.
1: No, pero aparte no es así. Yo cuando digo que mide mal es porque no está reflejando la realidad.
0: Sí,
1: a eso voy.
0: Obsoleto, claro. Y además, bueno, uno también, ya que estamos, porque recién Martín explicaba esto de que entiendo que se dedica, tiene una empresa o algo así. Uno también lo mide desde su realidad,
1: también.
0: Desde cómo vive el tema de la economía. Entiendo que le está yendo muy bien y la verdad eso me alegra muchísimo. Está grabando un audio kilométrico, que es para nosotros, dice que no es para el aire. Pero si vamos a la realidad entonces de cada uno, la verdad que yo particularmente cada vez que voy al súper sí veo aumentos. ¿Cómo lo viven ustedes? A lo mejor ustedes no.
1: Y siempre invitamos a que lo digan.
0: Exactamente, siempre invitamos a que lo puedan expresar en el mensajero. Yo agradezco igual este ida y vuelta porque me parece que está bueno.
1: Totalmente.
0: Porque no puede estar ni todo bien completamente ni todo mal completamente. y que podamos abrir un debate un poco más complejo.
1: Sí.
0: No, no tan de fútbol, ¿me entendés? No tan de Boca-River.
1: A mí lo que me puede llegar a molestar, y por eso lo expreso de la forma que lo expreso, es el tema de cuando me acusan de mentiras y todo eso, ya hay algo ahí que digo, bueno, decime cuál es la mentira. Eso es lo que yo necesito saber. O más que todo, sobre todo, ¿qué es lo que pensás
0: igual
1: vos
0: sobre el tema?
1: Igual agradecerle
0: porque mentiroso es lo más lindo, es lo más suave que nos han dicho hasta ahora, te digo.
1: Sí, es verdad.
0: Hemos tenido otro tipo de improperios.
1: Pero,
0: en todo caso, bueno.
1: Lo vuelvo
0: pero
1: a comentar.
0: Bueno, sí, el argumento siempre tiene que estar, eso es una realidad, porque acusar por acusar lo podemos hacer todos.
1: Lo vuelvo a comentar, como pasaba en algún momento, a inicios del 2024 yo le había hecho la campaña a Milei. Y también lo comentaban los mismos oyentes. Entonces, digo, por una parte uno, lamentablemente... Lo pone contento porque dice, bueno, uno está tratando de hacer un laburo para que se entienda por lo menos qué debemos mirar. Después cada uno sacará sus propias conclusiones y siempre invitamos a que expresen lo que quieran sobre el tema. El programa se trata de eso, digamos.
0: Dice Mercedes, la felicito por la altura con la que tratan de debatir, muchas gracias. Y dice, los insultos o el descalificar al que piensa distinto viene instalado desde el presidente, opina Mercedes. Los aplaudo a ambos por poner la realidad sobre la mesa y creo que ambos han crecido muchísimo en estos años haciendo un programa ameno y profundo. Saludos, dice Mercedes, le agradezco muchísimo por este mensaje.
1: Muchas gracias, Mercedes.
0: Rigo manda un audio también muy

0: Y Martín también nos mandó un audio, pero ese entiendo que no son para el aire. Martín, ¿me podés aclarar?
1: Confirmanos.
0: Después los
1: eso.
0: Escuchamos, sino en el corte.
1: Sí, sí. Que es una pena, digamos.
0: Sí, a mí me encantaría escucharlo en el aire y poder debatir.
1: Claro, porque también está bueno eso. A ver, vamos a ver qué nos dice Rigoberto. A ver, seguramente va por otro lado, Rigo. Sí.
2: Buen día.
1: Buen día,
0: Rigo. Rigo, bienvenido.
1: Va por ahí nuestro amigo hoy. A ver, Leo, ¿qué nos dice?
2: Habiendo tanta porquería en la radiofonía santafesina de la mañana, ustedes son de lo mejor que hay. Porque
0: ¿cómo serán los otros,
2: realmente
0: entonces,
2: informan lo que debe hacer cualquier periodista que se digne de llamarse periodista. Informar. Puedes tener una opinión a favor o en contra, pero ustedes informan con datos reales. No hacen un streaming diciendo pavadas y alentando a uno o a otro.
1: Claro, y encima lo que yo estoy notando es que cuando hay comentarios de ese tipo, está más dentro de esa lógica de reels y de peleas, y te digo una barbaridad vos y no importa, que de la lógica que nosotros vamos marcando por acá. Eso es lo que noto, que ya se empieza con el ataque y después, si querés, nos sentamos a conversar.
0: Pero bueno, fíjate lo que dijo Martín, que claro, empezó con un... nos trató de mentiroso, pero después... lo que dijo a mí me parece que está buenísimo realmente el argumento que trajo para debatir esto de que lo importante de la inflación es la tendencia. También cuenta de su experiencia personal, que es comerciante del sector privado. Para mí eso enriquece muchísimo
1: sí,
0: más.
1: Sí, sí.
0: El contrapunto, me refiero.
1: Totalmente, porque aparte...
0: Y esto que menciona también de que la economía es un fenómeno complejo y que es la estabilidad de la moneda el factor fundamental. Me parece que hay un punto ahí en el que estamos todos de acuerdo. La
1: totalmente.
0: Verdad que le tengo que decir eso, Martín,
1: ¿sí?
0: Que nos mandó dos audios y dice que ya se bajó del auto, que no nos va a escuchar más.
1: Bueno.
0: Solamente porque se bajó del auto. Saludos, dice.
1: Bueno,
0: le agradezco
1: saludos.
0: Igual, sé que nos escucha asiduamente, así que agradecerle por alborotar un poco el mensajero que a veces es necesario.
1: Otro audio más.
3: Chicos, no aludieron a lo que voy en el mensaje. Ustedes pueden poner, incluso yo también estoy de acuerdo con ustedes en que la fórmula está mal medida. Queda obsoleta, mejor dicho, no está mal medida, queda obsoleta. E incluso no se están tocando el tema de que es tan polémico el tema de la venta por plataformas, ¿no? Uh-huh. Estaría bueno, pero ¿qué pasa? Si la cambias en el medio del camino y te dan bien los números, ustedes usan el INDEC cuando le dan mal al gobierno y cuando le dan bien
1: no pasa,
3: lo ponen en duda.
1: No.
3: Imagínate si hubieran cambiado la fórmula. Ustedes me van a decir esto es contrafáctico, pero si en enero cambiaban la fórmula y todos estos meses que dieron bien, ustedes también lo hubieran puesto en duda porque cambiaron la fórmula. Y hubieran dicho que también esa fórmula está desactualizada. O sea, ustedes tienen una línea editorial, la radio tiene una línea editorial. Toda la programación de esa radio tiene una línea editorial. Entonces ustedes no son libres. Tal vez coincide con que ustedes piensan así y son opositores naturales de este gobierno, pero deberían de reconocer cuando algo es bueno, y si van a poner en duda la fórmula del INDEC, póngala en duda siempre, no solamente cuando dan bien los números.
1: Amigo, perdón, faltó una parte, perdón, voy de vuelta.
3: La programación de esa algo es bueno, y si van a poner en duda la fórmula del INDEC, póngala en duda siempre, no solamente cuando dan bien los números. Eso es lo que se les pide de este lado.
0: Excelente. Y tiene razón. A ver, respecto a la línea editorial, me parece que tiene razón. Y todas las radios lo tienen.
1: Sí.
0: Claramente hay una línea editorial. Sí, no sé vos, Ger, yo me siento absolutamente libre de opinar al respecto.
1: Ese es el tema.
0: La verdad que no se me ha bajado en línea nunca, y si no lo digo... viste que a veces, no sé, que yo también lo he pensado incluso antes de dedicarme al periodismo, eso de que probablemente no los dejan opinar como quisieran, o la línea editorial es tan brava que no te permite opinar diferente. Por lo menos en mi caso no pasa así, voy a hablar por mí, entiendo que en tu caso tampoco, pero ahora lo vas a decir vos.
1: Sí.
0: Pero en ese sentido, a ver, por supuesto que existe una línea editorial, claramente existe una línea editorial, como en todos los medios. En mi caso, claro que me siento absolutamente libre de opinar. Sí, no estoy tan de acuerdo, le tengo que decir a este oyente, con eso de tomar los resultados para donde nos conviene, porque particularmente siempre he mencionado esto de que la manera de medir está obsoleta. Y entonces, la verdad que no termino...

0: terminan siendo resultados no confiables, sino resultados que reflejen, me parece, la manera más fiel la realidad dentro de lo que se pueda hacer.
1: Totalmente.
0: En mi caso lo he mencionado siempre. Desacelere la inflación o incluso en los meses que se ha acelerado levemente. Me parece que en mi caso lo he dicho siempre. Entiendo que vos vas por la misma línea.
1: Tengo plena libertad. Tengo plena libertad. Si ya no tengo libertad yo, estamos complicadísimos. Pero tengo plena libertad y además me parece, creo que hemos demostrado durante todo este tiempo, que se incorporan un montón de opiniones. Yo siempre trato, por lo menos de mi lugar, que quien opine algo distinto, y siempre desde la opinión, desde también una postura, desde datos fácticos, desde pruebas suficientes, lo invito siempre a que participe. Para mí es desde ahí. Siempre que hay algo ahí en donde primero te catalogan y después quieren hablar del tema, a mí no me convence. Y aún así no convenciéndome, van a seguir estando acá, chicos y chicas, porque no se trata de lo que me convence a mí solamente.
0: Ahora, le digo también a este oyente, ¿quiere que le busque algo positivo a todo esto? Yo, por ejemplo, soy inquilina, alquilo, pago un alquiler todos los meses. ¿En qué me beneficia que la inflación más o menos se mantenga o desacelere? Mi alquiler se mide por IPC. Entonces, los incrementos que me hacen el alquiler mes a mes tienen que ver con el IPC, aumenta cada 6 meses. En mi caso, tenés cada 4, cada 3, y la verdad es que no me viene aumentando tanto. Eso lo veo como positivo. En contrapartida, también tengo que decir que primero tengo 2 trabajos. Con uno no puedo hacer frente a todas las obligaciones económicas que tengo en el mes, como cualquiera de ustedes. Si vamos a eso de ir a cada situación.
1: Sí.
0: Y después que, la verdad que mi salario viene por debajo de la inflación. Lamentablemente viene por debajo de la inflación, y eso de que esté tan, no sé, pisada o no aumentando tanto, también hace que sea muy difícil negociar en paritarias. Y entonces, en mi caso en particular, siempre el salario viene por detrás.
1: Entonces, claro.
0: Tengo 2 trabajos, un salario que no termina ni siquiera empatándole a la inflación. Viene un poco por detrás, y entonces tampoco se me termina de reflejar en eso de que, en todo caso, el alquiler no me aumenta tanto, pero si el salario tampoco me aumenta tanto, es muy difícil. No sé si me explico.
1: Totalmente.
0: Le encuentro una a favor y una en contra respecto a esto.
1: Sí.
0: Respecto a la situación en particular, y me vengo también con un ejemplo personal para poner un poco... esto en debate, ¿no?
1: Sí, es que...
0: Como también nos mencionaban los oyentes. Pero le tiro una a favor, ¿eh? Una a favor es que tanto el alquiler no me aumentó. El tema es que el salario tampoco.
1: Yo siento que nosotros no tenemos que tener la obligación de decir algo a favor solamente para convencerlos, chicos y chicas. Me parece que ahí hay un error.
0: Tampoco, también, en mi caso, me parece que tampoco está bueno pegarle por pegarle.
1: Totalmente, y eso
0: también
1: coincido.
0: Que también se ve en el periodismo.
1: Sí, coincido totalmente.
0: En eso el periodismo, los periodistas tenemos que hacer mea culpa en un montón de situaciones, y eso se los tomo absolutamente a los oyentes.
1: Coincido totalmente, Lau, en eso, porque lo estamos viendo en reiteradas ocasiones. A mí me parece que termina siendo forzado el análisis, pero también lo que me sucede es que, bueno... por ejemplo, estoy recordando algunos mensajes de oyentes, en donde estábamos hablando, una vez recuerdo haber empezado un programa hablando de la reforma laboral, y lo primero que me dicen es, nombraste la reforma laboral y no escuché que digas que es una basura para los trabajadores, o estás de acuerdo con esto. Media pila, por favor, desarrollá con las pelotas sobre la mesa, por favor, es una quita de derechos de acá a la China. Y recién había empezado el programa, gente. ¿Y ahí qué me dicen?
0: Sí, además tenés que salir a despotricar. Cuando hablamos de la reforma laboral de entrada me parece que hemos dicho que una reforma laboral era necesaria. Uh-huh. Nos parecía necesaria justamente por esto, ¿no? Que el tipo de trabajo, los trabajos están cambiando. Hablábamos del teletrabajo, del home office, de un montón de nuevas maneras de trabajar. De otro tipo de situación también a nivel económico. Esto de tener un trabajo, dos trabajos, el pluriempleo. Un montón de cuestiones que lamentablemente al final no se terminaron debatiendo. Esta ley de modernización laboral, cuando vos escuchás la palabra modernización, pensás que tiene que ver justamente con las nuevas maneras, las nuevas formas
1: totalmente
0: de laburar, básicamente.
1: Sí.
0: Lamentablemente no fue tanto por ese lado, en mi caso me parece que fue una situación un poco desaprovechada, y después te pones a desglosar respecto a derechos y esas situaciones también. Pero de entrada, para concesionar, me parece que era importante que se realice una reforma laboral. No sé si realmente cumplió el objetivo de modernizarse.
1: Claro. Bueno, agrego otro mensaje más. No voy a decir quién es el oyente, pero tengo mensajes como para también... no tiene que ser nuestra tarea demostrar nada, pero más allá de eso, el año pasado, en el mes de abril, estábamos dando a conocer lo que había sido la baja de la pobreza en nuestro país en el último semestre del 2024, si no me equivoco, porque este mensaje es de abril. de abril del 2025. Fíjense cómo empieza el mensaje. Buenos días, con todo respeto, ¿de qué baja de pobreza hablan? Nosotros estábamos dando a conocer un número del INDEC en donde se hablaba que había bajado la pobreza durante el gobierno de Milei.
0: Exacto. Publicado por el INDEC.
1: Publicado
0: después
1: por el INDEC.
0: La opinión
1: por eso.
0: Es otra cosa. Eso es dato puro.
1: Totalmente. Por eso, cuando da a conocer este oyente este mensaje en donde dice, buenos días, con todo respeto, ¿de qué baja de pobreza hablan? La gente no tiene trabajo, no llega a fin de mes, se le complica para comer, las tarifas cada vez más altas, sube la nafta. No digo que vos, Germán, definía eso, pero por favor no digan esas cosas que no tienen nada que ver con la realidad. Por más que lo diga el espantoso gobierno nacional, tienen que cuestionar eso. No les voy a enseñar a hacer periodismo, pero media pila. Fíjense.
0: Sí, sí,
1: acá
0: pero
1: pasa lo contrario, sí, es decir,
0: si cuestionamos,
1: dimos a conocer el número que da el INDEC de pobreza hace un poco más de un año atrás, y eso se lo digo a los oyentes que están diciendo que nosotros utilizamos el INDEC a nuestro favor, acá supuestamente lo estábamos usando en nuestra contra, según nuestra línea editorial, y acá hay un oyente que nos estaba reclamando justamente porque estábamos dando a conocer que la pobreza había bajado, según el INDEC.
0: Muchas veces también la idea es dar a conocer esos datos para que ustedes saquen sus conclusiones, para que ustedes opinen al respecto.
1: Ahí me parece injusto a veces
0: el
1: señalar, digamos, y no pido
0: gajes
1: que tengan
0: del oficio muchas también.
1: Totalmente.
0: Sí.
1: Totalmente, pero ¿a qué voy con estos mensajes? Sobre todo, esto lo que intenta hacer es demostrarles que, por lo menos de nuestra parte, ir hacia la mentira no es nuestro objetivo para nada, porque nosotros también queremos saber la verdad. Y muchas veces acá las noticias que estamos instalando es para que sean disparadores para ir encontrando esa verdad. Uh-huh. Obviamente que no tenemos toda esa verdad porque no estaríamos en esta función, ya les digo. Si tuviésemos definiciones de políticas públicas serias, no estaríamos acá, estaríamos en otro lado.
0: Exacto.
1: Quiero creer. Acá lo que nosotros estamos haciendo es analizando y en muchas cuestiones dudar hasta lo máximo que se pueda, porque es nuestra función, es nuestra tarea. No somos barras bravas de nadie. No deberíamos serlo tampoco. Pese a lo que está diciendo Lau, que bien lo dice. Está pasando en canales
0: sí. De
1: noticias oficiales.
0: Lamentablemente.
1: Y a veces pasa más ahí que en el streaming.
0: Bueno, y después también tener en cuenta eso. Porque a veces nos comemos un poco eso de obviamente que los grandes medios, los medios masivos de comunicación, seguramente que es más fácil que pase eso de volverse partidario. Nosotros somos un medio pequeño, esta es una radio pequeña, sí. Y a mucha honra también, pero no nos comamos eso de todos los periodistas entran a la misma bolsa. Ojo, porque hasta yo también me pongo de ese lado como espectadora y digo, se nota mucho, chicos.
1: Totalmente.
0: Pero generalmente lo ves más en un gran medio, un medio masivo de comunicación, no en una radio santafesina pequeña que a pulmón hacemos este programa y esta radio y todo. Entonces no nos comamos ese verso y no metamos a todos en la misma bolsa también.
1: Eso me
0: parece
1: que
0: todos los periodistas en la misma bolsa me refiero.
1: Totalmente. Me parece que ahí ya estamos, creo que con los mensajes que acabo de mencionar, de un oyente que, en todo caso, quizás nos estaba señalando de estar a favor de este gobierno actual, creo que alcanza y sobra como para mostrarles que no hay intención de ir hacia ningún lugar. Y que obviamente eso no quita que tengamos convicciones propias, ¿eh? Eso no quita que
0: por
1: tengamos
0: supuesto,
1: convicciones
0: no,
1: propias.
0: No, vale.
1: Y que se va a notar esa convicción, y si se nota mejor, para que ustedes no se sientan estafados. Yo no quiero estafarlos al momento de brindarles un dato.
0: Más allá no se estafan en general.
1: Sí.
0: En la vida en general.
1: Y aparte no me sale. Audios.
2: La sede que me dan. Alcahuete.
1: Ahí va.
0: Ahí lo vamos, Río.
1: Bueno, más audios, a ver qué nos dicen. Bueno, también me...
0: Hay textos, hay audio de todo. Dice Martín, Tenenbaum es capaz de ir roñoso a su programa y decir que no tiene ni lavarropas. Su trabajo es mentir para que no seamos como Alemania en 40 años.
1: Ahí está, dice Martín. Listo.
0: Dice, ya cayó Ernesto que no está acá, chicos.
1: Ni siquiera está acá, Ernesto.
0: Dice Walter, hola chicos, buenos días, yo los escuchaba porque creía que eran serios, daban info de verdad, pero ahora que escucho que sacan los datos falsos que publica el INDEC, ya me doy cuenta cómo vienen los sobres.
1: Ahora se enojaron todos con nosotros,
0: sí,
1: ¿viste?
0: Sí.
1: De los dos lados.
0: Huguito dice, chicos, siempre los escucho porque veo que no son cerrados en el comentario. Gracias, Hugo, querido.
1: Gracias, Hugo.
0: Y bueno, y hay audios también.
1: Hay audios, a ver. Para...
0: ¿Dónde está el sobre igual? Porque yo pregunto, no es que, a ver...
1: Andy está en la puerta, más cercanos
0: porque
1: que nosotros.
0: Me parece que, claro, que hay como un peaje, que nunca llega. Nunca llega.
1: A ver,
0: si
1: Andy
0: no,
1: está llegando en moto últimamente.
0: Si no, estaría ahí rasqueteando para el alquiler.
1: Claro.
0: Dale, en serio.
1: Fíjense el dato que destacó Lau.
0: Dale, Diego.
1: Claro.
0: Tendría mínimo una propiedad con cascada. Mínimo. Aunque sea. Te lo pido.
1: No, pero eso no, Lau. Eso no hay que decirlo. Porque es mentira. Bueno.
3: Agarraste.
1: Bueno, está bien, Johnny. ¿Y vos? ¿Y Boca? ¿Y Boca, Johnny?
0: Dice Hugo, te pongo en contexto, Laurita. Comentás que se necesitaba una reforma laboral y necesitas dos trabajos para poder tener una vida medianamente normal. Te lo tomo absolutamente, le digo a Hugo.
1: Sí,
0: absolutamente.
1: Sí.
0: No me parece igual que no puedan convivir una con la otra, ¿eh? No me parece que no puedan convivir una con la otra igual. Dice, no me cierra tener que trabajar dos jornadas para poder vivir... con una que, claro, un tiempo te alcanzaba con 8 horas. Coincido absolutamente. Coincido absolutamente. Viste que siempre tendemos a decir que todo tiempo pasado fue mejor. Yo no me quiero casar tanto con esa frase. Y coincido en eso de... Para mí, sigo pensando que la reforma laboral era necesaria. La modernización laboral era necesaria, porque la manera de laborar
1: cambió.
0: Por
1: la IA, por ejemplo.
0: Por ejemplo, cambió en un montón de aspectos. Pero sí es cierto que retrocedimos en derechos en un montón de otras cuestiones. Y también coincido, y muchas veces me detengo, no sé, ni Juan, yo estoy hablando de una situación personal como para personalizar un poco, cosa que detesto, pero bueno, a veces es necesario.
1: Sí.
0: Creo que cualquiera de nosotros que tenemos más de un laburo, en algún momento de esa vorágine nos detenemos a pensar y decir, che, ¿esto realmente es sano, es saludable? La verdad que yo arranco a la mañana y hasta la noche que vuelvo a mi casa no freno. Y en algún punto uno también diría, la verdad que debería poder tener tiempo libre, debería poder vivir, trabajar para vivir y no vivir para trabajar, que entiendo que nos termina pasando eso.
1: Sí.
0: Pero bueno, es para debatir largo y tendido también, Pero yo creo que una cosa no quita la otra, ¿no?
1: Total.
0: El hecho de, lamentablemente, tener dos laburos no hace que deje de pensar que una reforma laboral sí era necesaria. Me parece que fue, de todas maneras, una oportunidad bastante desperdiciada.
1: Audios.
4: Para mí, cuando te critican de los dos lados, es porque estás haciendo las
0: Estamos
4: cosas bien.
0: Sí, adhiero.
1: Gracias, Leo. Gracias, Leo.
0: Laura Juira, me dice Gabriel. ¿Por qué?
1: Ay, Dios. Bueno, gente, les agradezco.
0: Alienadísimo estoy.
1: Está. Es que sí, claro, gente, de eso se trata. Bueno, sigan mandando mensajes todos y todas. Me encantaría seguir escuchándolos desde el lugar, desde la óptica que tengan. Ya lo hemos hecho en varias ocasiones. Les repasé un par de mensajes para que se queden tranquilos.
0: Sí.
1: Para que sepan que hemos dicho los datos del INDEC cuando le daba favor al gobierno también.
0: Los quiero mucho, les quiero decir. Nada que ver esto, pero me pintó la melancólica. Los quiero.
1: Por las dudas, ¿viste?
0: A Martincho también lo quiero. Al oyente AMKR también lo quiero. Que no sé el nombre.
1: Claro. No, pero aparte está bueno. Hicimos...
0: Me encantó el audio, aparte.
1: Cuando vi
0: audio de 1 minuto 26, dije acá se viene un rosario de puteadas. Y no. La verdad, con mucha altura... marcó su postura y me parece espectacular.
1: Claro, bueno, es que es lo que uno cree que debería pasar, deberíamos convivir. Yo creo que más que gane un sector de la política para que el otro quede ahí por fuera del país o viceversa, lo que quieran pensar o desde el lugar donde estén pensando, creo que hay algo que se ha confirmado en este último tiempo, es que hay que convivir con cada una de nuestras ideas, pero hay que convivir. Que lleva a que nos tengamos que poner de acuerdo en algunos temas, en algunos tópicos.
0: Sí.
1: Pero en algunos tópicos vamos a tener que hacerlo, porque si no, es asume uno de un determinado color político, ideológico y demás, y lo que sucede es que del otro lado sistemáticamente se ponen en contra. Y vos decís, che, termina siendo infantil, no se ponen de acuerdo en nada, y mientras tanto estamos nosotros.
0: Ya para eso tenemos a Colón, a Unión.
1: Totalmente, etcétera. Disfrútenlo por ahí.
0: Dice Gabriel, soy herramienta no humano. Dice Gabriel también por acá. Y dice también uno de nuestros oyentes, cuando te comes el capital vivís bien, pagar la fiesta populista a nadie le gusta, tener dos trabajos tampoco, y me incluyo, dice, pero es lo que hay que hacer para reconstruir una nación saqueada por el populismo. Aporta también el oyente AMKR, le voy a decir ahora. Hasta que me diga su nombre, que quiero saber.
1: Yo ya lo sé.
0: Ah, ok.
1: Yo ya lo sé, pero bueno, si no lo quiere dar a conocer él, bien. Yo no voy a decir nada.
0: Y Ame manda audios.
5: Hola, buen día, chicos. Acá volviendo del agua, del acuachín que me encanta.
0: Te amo, Ame.
5: Fui a la verdulería, compré 3 papas, 2 cebollas, 1 pimiento chiquitito, 3/4 partes de apio y nada más. Ay, y la mitad de un pan casero. Creo que va a ser como 17.000 pesos.
1: ¡No!
5: ¡Feliz día al profesor!
1: Hoy ¡ah, cierto!
5: Hoy es el día del profesor.
0: Hoy es el día del profesor.
1: Muy bien.
0: Ahí
1: bien,
0: está.
1: La... ¡Ay, Dios!
0: A veces me gustaría tener ese semblante de Amelia, ¿eh? Ese temple. Dice Gabriel, pero si ahora tenemos populismo de derecha, meta préstamo pagado con el IVA del arroz y las papas. Dice Gabriel, y llegan audios también.
1: Llegan audios, a ver qué nos dicen.
2: Les voy a contestar a toda gente, una nación saqueada, que no se olvide que con la expropiación de YPF hoy están entrando los dólares que está necesitando el gobierno. Este gobierno antipopulista, que no se olvide de eso. Y puedo seguir nombrando cosas que hizo el populismo para que este gobierno pueda hacer lo que está haciendo ahora.
1: Bien, bueno, en fin, a ver, más audios.
5: Mi hijo Gabriel, el que tiene el celular, es profesor de educación física. Feliz día. No sé si lo va a escuchar, pero bueno. Y Luquitas, que es practica jiu-jitsu, creo que también es profesor. El que estudia arquitectura.
1: Ok. Buenísimo. Uy, están a full los oyentes, mandando audios, escribiendo.
0: Audio, escribiendo, un quilombo en el mensajero.
1: A ver, tengo un audio más.
2: Entonces, chicos, estamos de acuerdo que la forma laboral que había antes, no hace mucho, era mucho mejor. ¿Cómo puede ser que tenga que trabajar dos jornadas para poder ganar una? El mundo está buscando trabajar menos horas, en vez de 44, 40, ahora en vez de 44 semanas, 40, 35 y ganar lo mismo. Y acá tenés que, estamos al revés. Hay que trabajar 88 por semana.
0: Sí, no sé si... Claro, la manera de laburar era mejor. Por lo menos, económicamente, te era rentable.
1: Claro.
0: Podías tener un solo trabajo y hacerle frente a toda la cuestión.
1: Sí, que eso, no. Que eso también... yo acá me parece que sí tiene que haber un sinceramiento de varios sectores de la política. La emisión no puede bancar... Eso tampoco. Tiene
0: eso
1: que haber dinero genuino.
0: Es una realidad, sí.
1: Tiene que haber dinero genuino. La pregunta que yo me hago, y esto sí me parece que es una discusión que estoy totalmente interesado en tomar con cualquiera de ustedes. Si ese dinero genuino viene de producción nacional o si ese dinero genuino viene de producción extranjera. O también hay otra opción que es de ambas, ¿no? Porque digo, la producción nacional tiene cuestiones impositivas que no puede afrontar hoy por hoy y que les cuesta cada vez más afrontar. Pero la internacional, dependiendo del monto que ponga, porque están dentro o no del RIGI, del régimen de incentivo a grandes inversiones, poniendo determinada cantidad de monto, con eso ya están eximidos de pagar 30 años impuestos. Entonces, ahí es en donde yo me pregunto qué tipo de discusión podemos tener interesante, importante, porque es verdad que Argentina no puede producir todo para... todo lo que necesita un ciudadano, un país o lo que sea. Ahora bien, tampoco puede llevarse esto a que no se produzca absolutamente nada o cada vez menos a nivel local. Eso es lo que me parece que es interesante. ¿Necesitábamos dólares? Están esos dólares. ¿Llegan a la población? No, no llegan. Llegan a una porción muy chiquita. Y eso es lo que uno cree que debería generar otro tipo de virtuosismo. Tenemos gente preparada, gente que se ha preparado en universidades y demás, que tiene un nivel profesional, una calidad profesional que puede estar trabajando en cualquier empresa importante del mundo. Y lo demuestran todo el tiempo. Entonces, ¿por qué no se abre esa posibilidad para que lo hagan acá y para ir reforzando eso? ¿Por qué no existe eso? ¿Por qué una cosa es incompatible con la otra? Insisto, que haya emisión por emisión, pese a que no es el único factor que hace a la inflación, no está bueno, porque es un factor que hace la inflación, no es el único. Ya está demostrado que no es el único. Pero más allá de eso, quiero que haya dinero genuino, que se cree a partir de producción. Si no, vamos a dedicarnos a hacer servicios solamente, gente. Y esos servicios, hoy por hoy, ¿qué es? Cadetería, choferes, que no digo que esté mal, pero va a llegar un momento que se satura el sistema. Inevitablemente va a pasar, si es que ya no está pasando. Adiós.
5: En este momento estoy invirtiendo para mi jubilación. Como le dije a un chico ayer, que estaba lleno de colectivo... Tenía que viajar con la maqueta, pobre chico, primer año de arquitectura. Dice, ay, no, un sacrificio. No, le digo, nene, es una inversión a tu futuro lo que estás haciendo. Argentina debe tener récord de producción de políticos recontra trucho. Quizás bueno. Nadie nos gane en eso. Pero bueno, quizás habría que hacer una escuela de ciudadanos, no de políticos. Ciudadanos simples.
1: No sé. Ojo con eso que acabas de decir, Amelia, me gustó. Bueno, Gabriel nos manda un mensaje más.
0: Dice, regalando platita para los amigos, dice Gabriel.
1: Claro.
0: Y decía anteriormente, populismo para la derecha que haces una privatización de Camesa por 1.500 palos y al toque reparten dividendos por 500 palos.
1: Bueno.
0: Regalando platita para los amigos.
1: Gente, gracias.
0: A full.
1: Hace una hora que estamos hablando del tema. Y bueno, también tiene que ver con el periodo que viene de acá hasta el año próximo. Es todo previo a las elecciones y esto va a ocurrir con mayor intensidad a medida que pase el tiempo. Espero, quiero que aquel que no piensa lo mismo se pueda expresar sin tener que calificar antes de expresarse. Me encantaría que haya un buen argumento, pero bueno, no los estoy obligando. Hagan lo que puedan. Es lo que a mí me gustaría. Aún se manifiesten como se manifiestan, van a seguir teniendo un espacio acá. Porque sobre todo la libertad de expresión, gente. Yo no, a mí tampoco me va esa de, bueno, dependiendo el momento político que estemos atravesando a nivel nacional, estas voces se pueden escuchar, estas voces no. Eso me parece nefasto. Así que me gustaría seguir escuchando. Ese debate tiene que seguir latente y tiene que seguir vivo. Y de eso se trata, de ir construyendo a partir de esas diferencias. Ponernos de acuerdo en muy pocos puntos, porque no va a ser posible que nos pongamos de acuerdo en todo, pero en algunos puntos tenemos que ponernos de acuerdo. Me parece que uno de ellos, y siempre lo menciono, es la educación. Nadie está proponiendo algo serio con respecto a educación. Y cuando digo nadie, es nadie, gente. Nadie. En absoluto. Audios.
0: Está muy bien, está muy bien.
1: Bueno, en fin, gente, de eso se trata. Lo sigo esperando, me gustaría que sigan mandando mensajes. Yo ya anticipo de lo que voy a hablar en minutos, que voy a hablar de lo que dijo el ministro de Trabajo de la provincia, porque anticipó un posible esquema de suspensiones para evitar despidos en frigoríficos. El ministro de Trabajo de la provincia de Santa Fe, de Unidos, que es del PRO, hago todas estas aclaraciones, que está dentro del gabinete de Maximiliano Pujaro. ¿Qué advierte sobre esta situación? Como para que se tenga en claro quién está comentando esto, qué función tiene y qué corte político tiene también, ¿no? Así que bueno, ustedes pueden seguir manifestándose. Saben que este espacio va a estar siempre abierto para que lo hagan. Vamos a una tanda, ¿les parece? ¿Nos dejamos hablar un rato?
0: Respiremos un poco.

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0: Seguimos en Todos para Uno, seguimos informándote y en este caso nos vamos a meter con el primer tema de la mañana, que es que el ministro de Trabajo de la provincia de Santa Fe, Roald Báscolo, anticipó un posible esquema de suspensiones para evitar despidos en frigoríficos y que lo están teniendo presente esto en consideración de lo que veníamos hablando también ayer respecto a lo que está pasando con pymes, de evitar que cierren, evitar que vendan patrimonio porque no hay forma de recuperarlo. Lo que nos decía ayer Mario Galici era, bueno, muchos creen que venden ahora y pueden recuperarlo en 5 años. Según lo que dice Mario, no es posible. No es algo que se arregle con tanta facilidad. Yo tengo un montón de cosas como para seguir hablando del tema, porque yo creo que también hemos vivido momentos complicados en nuestro país. La década del 90 fue un momento muy complicado, más allá que teníamos inflación cero y el dólar estaba igual que el peso. Pero en ese contexto, bueno, también parecía que todo era irrecuperable y después hay algunas cuestiones que volvieron a encaminarse. Me parece que desde ese lugar, no una esperanza sonsa estoy invitando a que tengamos, pero me parece que también hay algunos lugares a donde podemos ubicarnos y decir, che, acá se estuvo complicado, sobre todo en la última parte de la década del 90, y después se pudo resurgir. De la misma manera que estábamos antes, bueno, es discutible. Correspondía que el Estado tenga, desde la telefonía hasta televisoras, hasta todo lo que tenía en ese momento, bueno, también es discutible. Más que, y esto me lo enseñó alguien que espero que me esté escuchando, de saber si es todo lo que hace el Estado está bien o todo lo que hace lo privado está bien, y cuando uno dice una cosa está negando que lo otro lo está haciendo bien, básicamente, todo lo que hace el Estado está bien, todo lo que hace el privado está mal, y viceversa. Pensar que todo lo que hace el privado está bien y que todo lo que hace el Estado está mal. Sobre todo creo que hay que pensar en de qué manera, sobre todo, se encara de parte de cualquiera de estas dos figuras que acabo de mencionar, eso en particular. A veces son esquemas híbridos, esquemas que entremezclan. A veces el privado es muy bueno y vos decís, ¿para qué va a estar el Estado acá metido? ¿Qué sentido tiene? Y a veces el Estado es el que tiene el rol para poder realizarlo porque tiene otro tipo de herramientas. Pero depende de qué tipo de rama. No es como para decir que solamente el Estado es bueno para hacer y solamente lo privado es bueno para hacer determinados proyectos. Me parece que ahí es en donde uno también tiene que ir analizando área por área. Es como para después seguir charlándolo más profundamente, pero me parece que desde ese lugar tenemos mucho para discutir. Vuelvo a lo que decía el ministro de Trabajo de la provincia, Roald Báscolo, advirtió que la abrupta caída del consumo interno de carne vacuna está afectando al sector. Para afrontar la crisis en plantas como Don Juan, el funcionario detalló que el gobierno provincial promueve acuerdos de suspensiones rotativas con reducción de jornada para preservar al personal. La prioridad es mantener la empresa en marcha, mantener la empresa produciendo y después, con la partida de ahí, ver si se puede lograr un acuerdo de suspensión. Eso es lo que están pensando. Suspender, no despedir, suspender. En tanto diferenció la situación del frigorífico Friar. En este caso, desde Friar, bueno, señalando que atraviesa un proceso de reestructuración enfocado en el área administrativa entre sus sedes de Reconquista y Nelson, que involucra entre 10 y 20 despidos. Al profundizar sobre el escenario del sector cárnico, Báscolo explicó que el menor nivel de ventas en el mercado local no impacta de igual forma en los frigoríficos exportadores, dado que poseen otra estructura y tipo de negocios. De hecho, en exportación de carnes se está muy bien hoy por hoy. Eso también hay que decirlo. Frente a las dificultades del consumo interno, la estrategia del Ministerio de Trabajo apunta a consensuar esquemas temporales de suspensión rotativa entre empresarios y representantes sindicales. De esta manera, se busca evitar el cierre de plantas industriales y otorgar previsibilidad a la producción mientras se sostiene la plantilla de empleados. Respecto a la compleja situación de la firma algodonera Avellaneda, el ministro confirmó que el juez a cargo del concurso de acreedores no homologó la propuesta presentada por la empresa y resolvió abrir la etapa de clampdown. ¿Qué es esto? Me van a preguntar, Ger. ¿Qué te haces el cheto hablando en inglés?
1: Bueno, qué bárbaro.
0: Qué bárbaro, ¿qué pasa en inglés?
1: ¿Te das cuenta?
0: Es el sabotaje empresario. Es un mecanismo legal, concursal, que se aplica cuando una empresa en crisis no logra acordar un plan de pago con sus acreedores, permitiendo que terceros o los propios acreedores, o sea, los que le debes, intervengan para adquirir la compañía y evitar su quiebra. Eso es. Báscolo advirtió que de no lograrse una propuesta o acuerdo en este proceso, la compañía radicada en Reconquista podría encaminarse hacia una quiebra administrada o continuidad productiva. Pese a que la fábrica permaneció paralizada por completo durante 3 o 4 meses, el funcionario destacó que actualmente unos 200 operarios de un plantel de 300 se encuentran trabajando bajo un sistema de FASOM.
1: Bueno.
0: ¿Qué es eso? Me van a preguntar ahora. Yo les cuento porque estuve investigando, porque dije, bueno, vamos a meternos de lleno con esto. El FASOM es cuando vos alquilás la capacidad industrial de algo que está detenido. Por ejemplo, lo que está pasando con la algodonera, están produciendo, están trabajando, pero para otra empresa, no para la algodonera. Se están utilizando las máquinas de la algodonera para otra empresa, que no es Avellaneda, sino que es otra. Se sigue haciendo uso de esas máquinas. Como esa empresa en ese momento está paralizada porque no tiene capacidad de pago, no tiene la posibilidad de pagar salarios o lo que fuese, lo que hacen es, bueno, otra empresa te pide prestar las instalaciones y los trabajadores y te dicen, bueno, che, ¿vos me podés producir esto? Bueno, listo. Eso es el FASOM, como para que tengan una idea también. El ministro alertó sobre la severa crisis que atraviesa la industria textil en todo el país, calificándola como el peor contexto a nivel nacional de los últimos 20 años. Báscolo hizo hincapié en que habitualmente las fábricas textiles que paralizan totalmente sus actividades no vuelven a reabrir sus puertas en Argentina. En este marco, el funcionario remarcó que la reactivación parcial de la algodonera Avellaneda mediante el trabajo a FASOM constituye una novedad positiva para sostener la actividad económica y el empleo en el norte santafesino. En cuanto al conflicto en el servicio de colectivos, el titular de la cartera laboral indicó que se encuentra a la espera de los resultados de la audiencia reprogramada en la Secretaría de Trabajo. Esto ocurría ayer, gente. Sabemos que hay una nueva audiencia el próximo 23 de septiembre y que a partir de ahí se va a definir qué pasa porque los choferes de la Unión Tranviarios Automotor, los choferes de colectivos, no aceptaron el incremento que se ofrece desde FATAP, desde los empresarios de colectivos que proponían un aumento del 10,5%. Quieren el mismo incremento que tienen los choferes del AMBA. Así que ahí hay todo un tema, hay que ver cómo continúa, pero bueno, es uno de los tantos temas que tenemos hoy para ir comentándoles sobre lo que va aconteciendo, nada más y nada menos, con la situación industrial de la provincia de Santa Fe. Así que bueno, en el caso de lo que sucede con la algodonera Avellaneda, que era uno de los temas que se estuvo hablando, se está yendo al salvataje empresarial, a esa especie de quiebra administrada, también por los propios acreedores, y con respecto a lo que está pasando hoy por hoy, se siguen utilizando sus instalaciones para una firma externa, ¿no? Se sigue utilizando su capacidad industrial para una firma, una tercera firma para procesar materia prima que no le pertenece, como para que se entienda bien de qué se trata lo que está sucediendo, que ojo que esto no sea un mecanismo que se empiece a utilizar en diferentes lugares. Por ejemplo, en fábricas lácteas o empresas lácteas también podría suceder lo mismo, de, bueno, esta empresa no puede seguir produciendo porque no le están pagando el salario a los trabajadores y que se utilicen esas máquinas para que otra empresa pueda seguir produciendo, producir más, ¿no? Es una alternativa. De tantas alternativas, me parece que no están por fuera de la lógica hasta eso de sostener hasta más no poder el patrimonio. Creo que también queda reflejado en esto que estamos comentando de la situación de estas empresas santafesinas. Seguimos en Todos para Uno y nos vamos al móvil.
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0: Bueno, hay preocupación por el escaso presupuesto para los comedores escolares en Santa Fe. Estuvo hablando la referente de la Federación de Cooperadoras Escolares de Santa Fe, Ivana Pintos. Vamos a escuchar a ver qué decía al respecto.
3: Que habitualmente no sucede, digamos, o por lo menos llevar adelante el reclamo, porque nosotros cuando iniciamos este proceso, digamos, cuando se le pone el valor inicial a la copa de leche y al comedor, después se fue incrementando por ley, se incrementa por ley por el instituto de, digamos, los datos del IPEC, pero siempre es bajo el valor. Hoy 1.502 pesos para una ración de comedor y 626 para una copa de leche. Se hace lo que se puede, con mucha voluntad y tratando de por ahí, bueno, generalmente no se pueden usar todos los menúes. El Ministerio de Educación estableció varios menúes, los cuales hay que cumplirlos a rajatabla, y bueno, algunos son inaccesibles. Por ejemplo, hay uno que lleva, por ejemplo, un bife con puré, y la indicación dice que tiene que tener 100 gramos de carne de vaca, y bueno, el valor de la carne es de 22.000 pesos, y para 100 gramos de un bife son 2.202 pesos, ya el número no te da. Entonces, bueno, claramente las raciones se reducen, y teniendo en cuenta otra cuestión también que para nosotros es muy importante, es que la misma ración que se le otorga a un niño de 3 años es la misma que se le, el valor es el mismo que se le otorga a un estudiante de secundaria de 5º año, por ejemplo. Y si no come lo mismo, no, digamos, lo que el volumen que de alimentación que lleva un adolescente no es lo mismo que un niño de 3 años. Y la falta, digamos, de nutrición adecuada, ¿sí? También hay otra cuestión que a nosotros no nos preocupa, que es el cierre de comedores populares o cierres de copa de leche en los barrios. Entonces, los chicos antes comían en la escuela, supongamos a la mañana, tomaban una copa de leche a la mañana, y a la tarde, a la nochecita, iban a retirar en el barrio. Bueno, muchos comedores, ya esto es noticia, digamos, no tengo que explicarlo yo, pero bueno. Esto repercute también claramente a los alumnos, porque son los que, digamos, viven en nuestra ciudad. Entonces, y ni hablar los fines de semana, donde muchos comedores han cerrado también, y en algunos casos, con suerte, los chicos, algunos pueden comer una comida entre el viernes que se retiran del mediodía hasta el lunes a la mañana en la escuela.

0: Estamos escuchando Fade Into You de Maisie Stars. Y aprovecho y te dejo un consejo, así con esta paz que nos dejó esta canción. Sí. 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
1: Le quiero agradecer al oyente, a Martín, que fue el que empezó toda la discusión.
0: Sí, escuchamos todo.
1: Escuchamos el audio y la verdad que nos encantó el audio que mandaste, Martín. Te agradecemos un montón. Y te esperamos siempre.
0: Creo que no está escuchando ahora porque ya se bajó del audio.
1: Bueno, le vamos a mandar un texto igualmente para agradecerle el audio. Él nos dice, nos indica algo inicial, por lo cual yo respondo ante eso. Y bueno, el audio que escuché me gustó muchísimo más que eso que leí primero. Por supuesto que cada uno tiene la posibilidad de, bueno, cambiar y de aceptar si se fue de mambo ante lo que dijo, y en este caso tampoco era algo grave, pero me gusta también esa consideración y le agradezco el mensaje. Y también, si tiene algo distinto que opinar, me encantaría seguir escuchándolo porque eso es lo que quiero. Y es verdad que llega un punto que es cansador que sistemáticamente se esté atendiendo, sea cual sea el gobierno, porque también pasaba con gobiernos anteriores en donde había ya un sector, un conglomerado mediático que apuntaba hacia un lugar y vos decís, claro, vos ya sabías que te ibas a poner a escuchar eso, que era básicamente lo que estaba diciendo Lau con respecto a diferentes medios que hay en el país, en donde sabías hacia dónde iba y vos decís, che, no hay posibilidad para hablar de otra cosa, pero no tanto de hablar bien, porque me parece que eso tampoco es algo que el periodismo tenga que hacer. Eso es otro tema, es otro tipo de forma de comunicar que, me guste o no me guste, existe. Lo veo más en los streaming, pese a que estoy viendo en los streaming a veces mayor pluralidad que en los canales de noticias del país. Pero bueno, al margen de eso, me gusta que sigan participando, que sigan comentando y que siempre desde el respeto posible, aún sin que haya respeto, saben que acá el audio, el mensaje se va a seguir pasando y de eso se trata. Queremos que la mayor cantidad de voces aparezcan en este aire. Sí, de eso se trata. Gente, tenemos anticipos de las noticias paralelas y la primera noticia también.
0: Sí, justo Rigo decía, Laura, clavate una paralela, así relajamos un poco. Lo vamos a hacer ahora.
1: Me gustó el término.
0: Lo vamos a hacer ahora. En primer lugar, primero vamos a hacer los anticipos.
1: Por supuesto.
0: Vamos a ir de atrás para adelante.
1: Dale.
0: Así ya anticipo la primera y ya nos metemos. Sí, sí, sí. Primero, bueno, al final de todo les voy a contar una viral.
1: Ok.
0: ¿Viste cuando te pasan cosas que te compras algo nuevo y no sabes bien cómo se usa? O lo empezás a usar mal y después te das cuenta que fuiste un mamerto que lo usaste mal.
1: Sí.
0: Bueno, eso pasó en esta viral que les voy a comentar al final del programa. De un chico que se compró un lavarropas. Y claro, tenía un problema para poder ver la pantallita. Pensaba que estaba fallado. Dijo, bueno, a ver, no sé, está fallado o es así. Y descubrió el insólito error en TikTok después de un mes. Así que en un rato les voy a contar acerca de esto, ¿eh? Esto es una viral. En segundo lugar, vamos a hablar de inteligencia artificial.
1: Okay.
0: Y vamos a hablar de laburo, de trabajo. Acá hay que laburar, viejo.
1: Basta, loco.
0: Bueno, resulta que hay un estudio en Estados Unidos que revela cuáles son los trabajos que están más expuestos respecto a la inteligencia artificial. Lo que me parece interesante de esto es que hizo como un ranking y los dividió por segmentos. ¿Estaremos expuestos o no nosotros? Lo sabremos en el próximo episodio.
1: ¿Eh? ¡Ay,
0: la segunda
1: gustó!
0: Noti paralela. Y en primer lugar, y ya nos metemos directamente, les voy a hablar de Atokos.
1: ¿Qué es eso?
0: Y dirán, ¿qué es eso? Es una isla griega que se volvió viral. Tengo muchas ganas de ir, chicos, ¿eh? Tengo muchas ganas de ir. Por ahora no será posible, pero en algún momento me encantaría ir. Porque podés nadar con cerditos. Es viral por sus cerdos nadadores.
1: ¡Cerdos nadadores!
0: Te lo juro.
1: Pero con esos piecitos, con esas patitas, quiero decir.
0: Y ya nos metemos directamente, sí, Ger. En las aguas de Atokos, este lugar que además que es precioso,
1: claro,
0: viendo imágenes, que es un islote privado y deshabitado del mar Jónico, nadar junto a pequeños cerdos de color negro se convirtió en una atracción turística de Grecia. Es algo turístico, ¿me entendés? Viste que hay gente que va y nada con delfines, otros van a ver los tiburones. Bueno, acá pueden nadar con unos cerditos, unos chanchitos. Es muy gracioso, chicos. Es muy tiktokero. Las imágenes de estos animales entrando al mar y acercándose a los visitantes impulsaron la popularidad del lugar en las redes sociales, sobre todo durante el verano, ¿eh? Se van a llenar de guita, te digo, haciendo esto. La isla está cerca de Ítaca.
1: Sí.
0: Y recibe embarcaciones procedentes de este destino, así como de Leucade y Cefalonia, ¿sí? Y bueno, la circulación de fotos y videos en Instagram y TikTok consolidó su apodo de Piggy Island. o Isla de los Cerditos,
1: sí.
0: Para los que, nada, no hablamos tanto inglés. Y bueno, el operador turístico Renato Villa realiza varias salidas diarias desde Ítaca. Y durante los recorridos lo que hace es muy gracioso, chicos, es tan gracioso verlo. Porque claro, acá hay una, justo estoy viendo una foto donde se ven que todas las cabecitas por fuera del agua, pero también tiene una toma debajo del agua que se ven las patitas cortas.
1: Es que me imagino la velocidad que tenés que meter con ese...
0: Están nadando como de perrito, como haríamos nosotros.
1: Ah,
0: ¿no?
1: Mira vos, no lo imaginaba así, sí, ahora sí, entiendo.
0: Sí, alguna cosita así exactamente. Y bueno, justamente el operador turístico que realiza varias salidas,
1: sí.
0: Durante los recorridos les tira fruta desde la embarcación para claro, que se acerquen. Sí. ¿Sí? El pez cerdito, ponele, ¿no? Para que los visitantes los puedan observar cerca de la costa, lo más cerca posible. Y bueno, en Atocos los turistas pueden nadar junto a ellos o permanecer también en la arena donde también descansan. Ellos viven en esta isla, es la Isla de los Cerditos, y se tiran al agua, están cerquita, podés nadar con ellos. Villa indicó que pertenecen a la especie de los cerdos negros mediterráneos. Esa es la especie, que está vinculada a la tradición rural de Grecia, ¿no? Y bueno, Jamie Jackson, que es una visitante de Estados Unidos, señaló que nunca imaginó que iba a compartir el agua con estos ejemplares. Vos te podés imaginar, no sé, un lobo marino, una foca.
1: Claro, pero cerdo.
0: En fin, qué sé yo, pero unos cerditos es raro, ¿no? Dice, el simple hecho de estar en su ambiente natural es increíble, dice esta mujer, bueno, lo decía mientras los observaba desde la orilla, son muy tiernas las imágenes, realmente. Incluso Mary Patiens, una turista escocesa de 31 años, consideró inusual encontrarlos en una playa también, y también advirtió que cuando disminuye el movimiento de embarcaciones y visitantes, los animales parecen estar más tranquilos. Como siempre, los humanos jodiendo en los hábitats naturales de los animales. No sé hasta qué punto es natural igual. Me da la sensación de que fueron implantados allí.
1: Esa esto, pregunta te iba a hacer.
0: Bueno, por esto de lo rural. Por esto de lo rural, justamente, esa tradición rural en esa zona, porque es raro ver ahí unos cerditos, no sé, se me ocurre unos jabalíes en alguna isla, alguna cosa así.
1: Algo
0: unos cerditos mediterráneos, cerditos negros mediterráneos, ¿no? Bueno, Michael McNally, otro viajero estadounidense, sostuvo que los cerdos pueden aproximarse, ya se acostumbraron un poco a que haya tanta gente que los vaya a ver, se echan junto a los turistas, de hecho, sobre todo, y de todas maneras, cuando los vas a visitar tenés que seguir las indicaciones de los organizadores de esta excursión turística, básicamente.
1: Totalmente.
0: Y bueno, Simon Gleridis, que es un griego, destacó que tienen realmente una facilidad impresionante para nadar y sobre todo también destacó la cercanía que mantienen con las personas, ¿viste? Están acostumbrados. Hay que decir que el atractivo, este nuevo atractivo, podríamos decir, o que se hizo viral en el último tiempo en realidad, se suma al peso del turismo en Grecia, ya sabemos, porque constituye uno de los principales motores de la economía de Grecia, el turismo, eso lo sabemos todos. Solo en 2025, el año pasado, el país registró 23.600 millones de euros en ingresos turísticos, una cifra récord de acuerdo con datos del Banco de Grecia. Y bueno, claro, los cerdos de Atocos hoy atraen a visitantes por su presencia en las redes. La cría de estos animales forma parte desde hace tiempo de la vida rural griega. No está ningún, a ver, no encontré, digamos, información que tenga que ver con esto de si están implantados o si son nativos. Yo creo que tiene que ver un poco con haberlos llevado hasta ese lugar.
1: Claro.
0: Y bueno, se empezaron a reproducir y ahora viven ahí. Me parece que va más por ese lado. Pero bueno, su vínculo con la zona también remite a la mitología, dicen.
1: Ah, mirá vos.
0: Porque en la Odisea...
1: la fui a ver.
0: Y que de hecho vimos la película, Circe convierte en cerdos a los compañeros de Ulises.
1: Es verdad,
0: ¿no? Exactamente. Mientras que el porquero Eumeo cuida los rebaños del héroe durante su ausencia en la vecina Ítaca. Sí, esa parte creo que no está en la película, pero sí el momento en el que esta diosa convierte en cerdos a los compañeros.
1: Sí.
0: Esa está muy bien representada en la película. Totalmente. Vayan a verla, la Odisea está muy buena. Así que bueno, tiene su vínculo también con la mitología. Y en este caso también con el turismo, porque esta es una isla que se llama Atocos, una isla griega que se volvió viral por sus cerdos nadadores que podés ir a visitar.
1: Bueno, gente, de eso se trata. Me encantaría que ustedes sigan participando del programa, sobre todo con este tipo de noticias también, porque que tengas una convivencia así con los animales de esa forma y esa particularidad, porque aparte cerdos nadando, ¿qué hace eso así? ¿Qué está pasando ahí? ¿Qué sucedió que me perdí?
0: Claro.
1: no lo imagino.
0: A mí me parece espectacular.
1: Está muy bueno.
0: Tal cual. Dice, ¿no es donde los amigos de Odiseo o el griego ese que se perdió los convierten en chanchos?
2: Sí, sí.
0: El otro bicho que es gracioso de ver nadar es el hipopótamo, aunque es peligroso. Ese me da más miedo.
1: Dice, digo, bravo.
0: Dice, ya lo dijo ella, Bula o Juira. Dice, Gabriel, que está enojado conmigo el día de hoy.
1: Bueno,
0: hoy está muy alienado, ¿eh? Pero viste que te lo dije, Gaby. Tenés razón. Cuando tenés razón, tenés razón.
1: Bueno, ustedes pueden seguir comunicándose. Yo en minutos voy a estar hablando sobre lo que respondió el Banco de Santa Fe a la Defensoría del Pueblo por algo que sucedía a fines de agosto, cuando muchos se sorprendían. Che, ¿por qué me vence la tarjeta ahora el 1 de septiembre y yo cobro en 5 días? ¿De qué manera pretendés que pague esto? Y aparte, ¿qué? ¿Me vas a generar intereses durante todo ese tiempo? ¡Basta de avivadas, loco! ¡Una que me salga bien! Y me lo estás anunciando tan solo una semana antes. Bueno, la Defensoría del Pueblo le pidió detalles al Banco de Santa Fe, el Banco de Santa Fe respondió y en minutos te voy a estar dando a conocer qué pasó ahí.
0: Muy bien.
1: Volvemos en tan solo segundos.
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0: Faltan 22 minutos para la 1 de la tarde. Lau Kretschmann, ¿dónde nos metemos?
1: Nos metemos con toda la información de las últimas horas.

Bares de Santa Fe prevén un pico de consumo durante el fin de semana. El sector gastronómico espera más movimiento por los Juegos Suramericanos. Desde la Cámara de Bares remarcaron la extensión de la nocturnidad. Hasta el momento consideran que el impacto en el sector está siendo sumamente positivo.

La UNL reclama más fondos, advierte que el gobierno prevé un 35% menos en el presupuesto de lo que pide el sistema universitario. Laura Tarabella explicó que el proyecto elaborado por las universidades contempla las necesidades del sistema. El SIN aprobó una solicitud de 11 billones de pesos para el sistema de universidades públicas nacionales.

La inflación mayorista se aceleró al 2,1%, la variación de los precios mayoristas subió 1,3% puntos porcentuales respecto de julio, quedó por encima del IPC, acumuló 29,8% en 12 meses.

0: A esta hora en la capital provincial tenemos una temperatura de 23 grados, la humedad es del 53%, la presión atmosférica 1020 hectopascales. Pasaron 41 minutos de la hora 12.
1: Bueno, tal como lo había prometido, me voy a meter con lo que estaban respondiendo desde el Banco de Santa Fe a la Defensoría del Pueblo ante lo que era el pedido de la misma Defensoría sobre las fechas de vencimiento de tarjeta de crédito. Hubo un adelantamiento de esos vencimientos a fines del mes pasado. Se notificaba esta información a los clientes de la tarjeta de crédito del Banco de Santa Fe. El banco aseguró que la medida no generó perjuicio económico a los usuarios, es lo que están comentando. De hecho, ni bien sucedió eso, empezaron a aparecer una serie de mensajes de aquellos que estaban reclamando porque de repente el empleado público, la empleada pública que seguramente está con el Banco de Santa Fe, tenía preocupación. De repente tenías que pagar algo sin haber recibido tu salario. Generalmente los sueldos de trabajadores estatales inician 3, 4 del mes, digo, no es antes que eso, y acá se estaba venciendo la tarjeta el primer día de ese mes. Así que la Defensoría del Pueblo recibió la respuesta formal del banco al requerimiento que había presentado el pasado 24 de agosto en relación con las modificaciones en las fechas de vencimiento de los resúmenes de las tarjetas de crédito Visa de los clientes pertenecientes a la Administración Pública Provincial. El planteo de la institución había surgido a partir de las numerosas consultas y reclamos de usuarios que advirtieron que el vencimiento se adelantaba a una fecha anterior a la del cobro de sus haberes. En su respuesta, la entidad explicó que los cambios en las fechas de cierre y vencimiento correspondientes al mes de septiembre respondieron a un proceso de optimización y estandarización de esas fechas en sus sistemas operativos con el objetivo de unificar el esquema para todos los clientes de la administración pública. Frente a la preocupación planteada por la Defensoría respecto del descalce entre los vencimientos notificados y la fecha efectiva de cobro de los haberes, el banco informó que la medida no ha generado menoscabo patrimonial ni costo financiero para los usuarios. En ese sentido, aseguró que quienes integran este segmento de clientes no tendrán impacto económico en concepto de intereses por mora ni recargos adicionales durante el lapso que medie entre el vencimiento del resumen y la acreditación de sus haberes, y que ante cualquier interés o cargo asociado a ese periodo procedió o procederá la compensación íntegra de los importes afectados. Asimismo, la entidad precisó que el adelantamiento en la fecha de vencimiento se aplicó de forma excepcional durante el mes de septiembre y que no se repetirá en los próximos meses. Por tal motivo, indicó que a partir de octubre se volverá al cronograma habitual, manteniendo

0: al mismo esquema de fecha de vencimiento aplicado en agosto y en periodos anteriores. Claro, en el momento que se enteraron, muchos de los que estaban con el pago de ese vencimiento decían, che, pero me van a cobrar intereses. ¿Qué pasa acá? Bueno, decí que no sucedió eso. Cabe recordar que la Defensoría, tras los reclamos y presentaciones recibidos de parte de los usuarios, había remitido al banco una nota solicitando precisiones sobre las modificaciones en las fechas de vencimiento de los resúmenes de las tarjetas de crédito y las medidas que la entidad adoptaría para evitar la generación de intereses u otros perjuicios económicos a los clientes de la entidad santafesina. Así que bueno, si te sucedió esto, me gustaría escucharte, a ver qué pasó, si pudiste hacer el reclamo en su momento, si te llegaron a generar intereses, si esos intereses que te generaron ya fueron devueltos o no tuviste que pagarlos en el momento en donde ya se estaba cancelando la tarjeta, qué tipo de comunicación tuviste. Bueno, la Defensoría del Pueblo ya recibió esta respuesta y lo que se sabe es que a partir del mes próximo se vuelve al cronograma anterior. No se va a adelantar el vencimiento de la tarjeta de crédito Visa del Banco de Santa Fe. Seguimos en Todos para Uno y nos vamos al móvil.
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0: Para escuchar a la presidenta del Consejo de Santo Tomé, Mitty Reutemann, y a Rodrigo Tata Alviso, concejal del PJ, por la polémica en el Consejo de Santo Tomé por el servicio de agua, que hay todo un tema ahí, que hay un traspaso, agua santafesina sobre el servicio en las últimas horas. Vamos a escuchar a ver qué decía al respecto.
2: Se necesita la aprobación de la ordenanza del Consejo. Creo que esto se va a dar. Nosotros particularmente desde el oficialismo consideramos que es un hecho histórico. Por ahí he escuchado esto de que perdemos patrimonio, pero es inconcebible. Cuando vos tenés un patrimonio que no podés sostener, y bueno, es indudable que tenés que recurrir a lo que sea necesario dentro del marco de lo legal para darle al santotomecino el servicio que se merece. Y indudablemente la municipalidad no puede seguir sosteniendo un sistema obsoleto, un sistema antiguo, un sistema decadente, porque es lo que ha pasado con este sistema de agua en los últimos 20 años, que se han hecho muy poca obra. Se vio un sistema completamente colapsado. Ese dinero se va a pagar, pero es un dinero que se debe a ASA, se debe porque no se hicieron los pagos como correspondían, mensuales. ¿Pero por qué? Por poder sostener el servicio que se ha hecho, y se ha hecho gran obra en Santo Tomé en el servicio de agua.
3: Lo que nosotros queremos saber es qué pasó con los 6.000 millones de pesos que reclama ASA al municipio de Santo Tomé por una deuda que empieza con esta gestión. Con esta gestión de Miguel Ángel Weiss Ackerley, que decidió no pagar de un momento a otro, que recaudó de los vecinos y vecinas de Santo Tomé, porque la tasa de obra sanitaria, hay un ítem que dice acueductos de Vía Orijón, ASA, servicios de ASA, o sea, el municipio recaudó, el intendente recaudó, y él no le pagó a ASA. Y esto, en estos 2 años y medio... se acumuló una deuda de 6.000 millones de pesos. Nosotros lo que pretendíamos desde el Consejo en la última sesión era interpelar al intendente, que exigirle que dé las explicaciones correspondientes, que nos diga a todos los santotomecinos y al Consejo qué hizo con esa plata, porque el servicio empeoró, la gente estuvo tomando agua contaminada, porque según el ENRES, con bacteria pseudomonas aeruginosa, no tiene presión, hace 4 meses que una gran parte de la población no tiene agua. Las cisternas no funcionan y el servicio cada vez peor. Bueno, 6.000 millones de pesos de deuda recaudó y no pagó. ¿Qué pasó en el medio? Queremos saberlo. La interpelación al intendente pasó de una resolución a una comunicación, así que tiene la potestad del intendente de ir o no. Según el voto del oficialismo en el Consejo fue esa la decisión, y los pedidos de informe que nosotros le queríamos hacer al intendente tampoco prosperaron, la comisión investigadora tampoco prosperó, solamente un pedido de informe a ASA para que nos diga exactamente cuál es la deuda, pero que ronda los 6.000 millones de pesos, que todavía no sabemos en dónde está ese dinero.
0: Seguimos en el móvil, en este caso para escuchar a la concejala Jorgelina Budalel, que estuvo hablando sobre que se propone un plan de pagos para regularizar multas. Vamos a escuchar de qué trata.
4: Presentamos un proyecto que lo que buscamos es aliviar la situación de aquellas personas que tienen infracciones de tránsito y otro tipo de infracciones, que ingresen en un plan de pago en una moratoria y que a su vez se contemple que cuando esa persona ingrese ese plan de pago, sobre todo en las cuestiones de tránsito, pueda obtener el carnet de conducir, porque no puedes tener el carnet si no pagas todas las multas. Y hoy sabemos que son multas muy costosas, que la situación económica está verdaderamente complicada y hay intenciones de ponerse al día, pero si no hay modalidades de pago es muy difícil. Nosotros lo que buscamos es aliviar y regularizar, no expulsar a que la persona maneje en la clandestinidad porque le retiran el carnet y no puede usar y siguen manejando de todas maneras, sino que el municipio genere un programa que permita que el contribuyente se ponga al día, que ingrese en ese plan de pago y que obviamente lo cumpla, porque si deja de cumplirlo, ahí sí se convierte en una infracción grave, ahí sí se le retiene el carnet, pero en primera instancia brindar la oportunidad de que puedan avanzar en un plan de pago. Hoy se puede hacer solamente con dos entidades financieras, estamos pidiendo que eso se pueda ampliar y que se pueda ampliar también la cantidad de cuotas y moratorias. También presentamos en su momento para las tasas y los derechos municipales, para los impuestos municipales, para que se entienda. Y el municipio lo largó, ahora estamos pidiendo lo mismo, pero con las cuestiones vinculadas a las infracciones de tránsito.
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0: Bueno, nos metemos con el panorama sabalero que se enfrenta el próximo domingo a las 4:30 frente a los Andes y que en este caso estuvo hablando el DT de Colón después que el presidente de Colón, José Alonso, opinó que el arbitraje los perjudicó. ¿Qué dice el técnico sobre el tema? Escuchamos a ver qué comentaba.
5: José tiene los miró de afuera, yo analizo más lo futbolístico, lo táctico. Pero hay cosas que con el correr de los años nos conocemos todos, y hay cosas que che, ¿qué está pasando? Bueno, la amarilla, la expulsión en el minuto 48, tres amarillas seguidas, los marcadores de punta a los 10 minutos. Hay que reponerse, tenemos que un grupo que cualquiera está para jugar, así lo vamos a poner para ver si.
0: Nueve minutos faltan para la 1 de la tarde. Tenemos info de servicios con Laura Kretschmann.

Municipalidad de Santa Fe informa cómo se desarrollan los operativos de tránsito en el marco de los Juegos Suramericanos. El mayor movimiento, como siempre, se encuentra en la zona del Parque del Sur y Boulevard Taca, donde además se desarrolla el FanFest con concurrencia diaria. Por lo tanto, los cortes fijos durante todos los suramericanos se llevarán adelante todos los días de 7 de la mañana a 22 horas. Son en Boulevard Taca y Cristóbal Colón, Primero de Mayo y Diagonal Irigoyen, Primero de Mayo y Diagonal Loyola, y en circunvalación en la bajada al Náutico Sur, viniendo desde el este hacia el oeste. No solo eso, sino que se generará una parada de taxis y remisas en Ilia, entre San Jerónimo y 9 de Julio, y además los concurrentes al FanFest y al evento van a poder hacerlo a través del sistema de transporte público, aprovechando las cercanías de las líneas 2, 4, 5, 8 y 14. Hay que tener en cuenta también que se realizaron modificaciones temporales de las líneas 3, 10 y 16, extendiendo sus recorridos hasta JJ Paso.

0: Escuchábamos Trátame Suavemente de Los Encargados y disfrutemos juntos. Dale. 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
1: Estoy esperando que manden mensajes, che, así como lo hicieron durante los primeros minutos del programa, que me encantó. La discusión, el debate que se armó, sí. De eso se trata, che. Sigan mandando mensajes, mientras nosotros en minutos estaremos hablando una vez más del tema mora y de lo que ya han refinanciado bancos. Dicen que hasta 500.000 créditos han logrado refinanciar, así que estaremos hablando del tema en minutos nada más. Mientras vemos que, bueno, lo que uno va observando, de lo que son temas importantes a nivel nacional, prestando atención a lo que vaya sucediendo en el Congreso, reuniones del jefe de gabinete, Diego Santilli, con gobernadores por diversos temas, entre ellos reforma electoral, qué va a pasar con las PASO, qué va a suceder con gran parte de las discusiones que se tienen. También debemos decir que hace algunas horas entró ya el proyecto de defensa de la soberanía por Malvinas, que tiene algunos puntos muy importantes de parte de lo que presenta el gobierno como tema importante. Y que, bueno, también en las próximas horas estaremos hablando de lo que es la llegada de una nueva misión del Fondo Monetario a nuestro país, con objetivos de revisar parte de lo que es ese acuerdo que se tiene hoy por hoy, teniendo en cuenta que se han cumplido con las metas de acumulación de reservas, más que de acumulación de compra, vamos a decir, después podemos hablar de acumulación, y qué pasa con lo fiscal, qué sucede con lo fiscal. Bueno, ahí también hay una cuestión que, como podíamos ver en otros momentos, se lograba de parte del gobierno llegar al objetivo fiscal. Ya no se está logrando de la misma manera, hay una baja de la recaudación que queda demostrada en parte de lo que van indicando desde el propio gobierno, de lo que va indicando el propio INDEC, de lo que van dando a conocer con diferentes organismos sobre lo que pasa con la recaudación. Así que ya estaremos hablando sobre el tema. Ustedes pueden seguir manifestándose al 342-5029-708. También Lau va a volver con una noti paralela. Sí. ¿De qué va a tratar esa próxima noti, Lau?
0: Bueno, resulta que ya sabemos que la inteligencia artificial de alguna manera se mete en el trabajo. Sí. Pero no afecta por igual a todos ellos. Un estudio en Estados Unidos reveló cuáles están más expuestos y además los clasificó. Muy interesante realmente, así que en un rato se los voy a contar para que lo debatamos.
1: Bueno, gente, de eso se trata. Sigan mandando mensajes, ¿eh? Vamos, vamos, exprésense. Vamos a una tanda y volvemos.

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9: Seguimos en Todos para Uno, seguimos informándote y voy a comentarles algo que surgió en las últimas horas, data que van comentando respecto a lo que pasa con la mora, ¿no? Con estas dificultades que hay de parte de aquellos que han adquirido, que tienen algún crédito que han tomado y que están con dificultades para pagarlo. Y que el dato es 20 millones de personas de nuestro país que tienen alguna deuda y 6 millones de personas que están en mora, ¿no? Ese es el dato. Bueno, lo que dan a conocer los bancos es que estiman que ya refinanciaron más de 500.000 créditos. Representantes del sector financiero defienden los acuerdos privados sin intervención estatal, mientras que desde la oposición sabemos que se está armando todo un plan para ver de qué manera se puede proteger a esas personas que están con créditos que han tomado y que no los pueden pagar hoy por hoy. Y que de hecho empieza todo un mecanismo muy complejo, muy complicado, sobre todo con billeteras virtuales, ¿no? En donde empiezan a preguntarle a contactos que tienen las billeteras virtuales tuyos, que tienen ese contacto, que de repente sí. Te aparece un mensaje y te dicen, tal hermano, tal familiar tuyo debe tanto. Y vos decís, ¿por qué me aparece a mí? O al revés, que aparezca de vos una deuda en otro contacto de WhatsApp. ¿Cómo llegan a tener esa información? Las entidades bancarias calculan que ya refinanciaron más de 500.000 préstamos en situación de irregularidad, de acuerdo con las declaraciones informadas por los propios bancos al Banco Central de la República Argentina. Según estimaciones de la consultora de Cogo, estas reestructuraciones alcanzaron a cerca de 386.000 personas durante julio, lo que representa un 6,5% del total de deudores morosos del país si se incluye la cartera del sector fintech. Claro, eso era lo que yo estaba tratando de plantear al inicio. Hay 20 millones de personas con deudas, hay 6 millones o 5.800.000 para ser más precisos, que se encuentran hoy por hoy con mora. Y de esos 5.800.000 pudieron refinanciar, y voy a decirlo de esta forma, tan solo 386.000, ¿no? Eso es lo que pudieron hacer en este último tiempo, por eso estamos hablando que representa el 6,5% del total de los que tiene mora. En paralelo, las plataformas financieras y proveedores no bancarios señalan que iniciaron contactos con unos 2 millones de clientes para renegociar deudas. Un porcentaje de esos usuarios ya suscribió a planes de pago, mientras que el resto continúa en etapas de negociación, un universo de operaciones sobre el cual el Banco Central aún no cuenta con datos consolidados de manera oficial. El avance de los acuerdos privados se da en medio del debate político e institucional por el nivel de endeudamiento familiar. El presidente de la Asociación de Bancos Argentinos, Javier Bolsico, en este caso, valoró la dinámica de renegociación directa entre las partes y afirmó que los entendimientos alcanzados son prueba de que el sistema funciona sin intervención del Estado. Un estudio conjunto de ECOGO y la Facultad de Ciencias Empresariales de la Universidad Austral reveló que la proporción de titulares de créditos en mora alcanzó el 26,6% en julio, en tanto que la irregularidad medida por monto total representó el 18% del saldo crediticio. Frente a este escenario, bloques de la oposición buscan unificar distintas iniciativas legislativas para implementar esquemas de alivio a las deudas de hogares y empresas. Bueno, ojalá se pueda encontrar alguna alternativa respecto a esto, porque uno lo que entiende, lo que le parece que sería conveniente, es que se pueda resolver sin que se haga tanto daño a familias, a personas que están muy complicadas, ¿eh? En donde, bueno, hemos escuchado declaraciones en donde se atribuye que estos préstamos se han pedido para comprar televisores para el Mundial, y bueno, también al mismo tiempo vemos las dificultades que están apareciendo y los montos que tienen estas deudas y demás, estas familias que no pueden cerrar esa deuda y que encima hoy por hoy están aún más complicadas, porque ni con dos ni con tres trabajos podés llegar a cubrir lo que te está faltando para poder financiar lo que adeudas. Así que bueno, me gustaría escucharlos a ustedes también sobre este tema. En la morosidad en Santa Fe es de las más bajas del país, ¿eh? También debo decir, no tenemos números altos, así que quizás es más difícil encontrar ejemplos acá. Pero si hay alguno que tenga algo para comentarnos, que se haya metido con este tipo de créditos, puede ser desde bancos hasta, por qué no, las mismas fintech, es decir, desde las mismas billeteras virtuales. Me gustaría escucharlos para que se expresen y que nos comenten si han podido refinanciarlo, si han podido superarlo, si han encontrado alguna dificultad, si han pedido los créditos, porque también puede ser que no los hayan pedido, que han encontrado alternativas, de qué manera van sorteando esas dificultades que hacen que en muchos hogares argentinos, 5.800.000 personas, para ser más precisos, bueno, están con dificultades para pagar lo que han pedido de préstamo, y sabemos que de ese total, tan solo hasta ahora el 6,5% pudieron refinanciarlo, que no implica más que, che, te divido esto en mayor cantidad de cuotas para que me lo puedas pagar y quizás se pueda llegar a acordar algo con respecto al interés, pero la deuda no desaparece y a lo sumo se pagarán mayor cantidad de meses. Así que bueno, me gustaría escucharlos a ustedes sobre el tema. Mientras tanto, decirles que en este momento, datos que van llegando desde el Congreso Nacional, el Senado está con el objetivo que planteábamos al inicio de semana de aprobar dos temas. Uno de ellos es Inocencia Fiscal 2. Ya tuvimos una Inocencia Fiscal que se aprobó a fines del año pasado y que el ex jefe de gabinete, Manuel Adorni, decía que se iba a tener, se iba a enmarcar dentro de esa inocencia fiscal para explicar parte de su patrimonio, que tiene como fecha límite la semana próxima, el mismo Adorni, para explicar todo su patrimonio ante la justicia. Pero bueno, más allá de eso, comentarles que también la reforma de la Carta Orgánica, uno de los proyectos prioritarios para el Ejecutivo, quedó afuera de la agenda. Era el otro objetivo que tenía el gobierno. Pensemos que había dos temas que se querían discutir. Uno era la reforma de la Carta Orgánica del Banco Central y, por otro lado, la Inocencia Fiscal 2. Bueno, esos dos temas se pretendían hacer. El Senado sesiona este jueves desde las 11 con un temario que incluye el proyecto de Inocencia Fiscal 2, el traspaso de competencias judiciales a la Ciudad de Buenos Aires, pliegos de jueces y una iniciativa sobre biocombustibles. La Libertad Avanza avanzó, valga la redundancia, con la convocatoria, aunque todavía no tiene asegurado el quórum necesario para abrir el recinto. Bueno, en el caso de Inocencia Fiscal 2, sí. La reforma de la Carta Orgánica es uno de los proyectos prioritarios. Pero bueno, como decíamos, es uno de los proyectos prioritarios y la verdad que por el momento quedó afuera para que se pueda realizar esa discusión, esa reforma, ¿no? Deja fuera, en este caso, según lo que nos está comentando, a partir de las 10 se sabía ya que quedaba fuera la reforma del Banco Central. El oficialismo convocó para las 11 con Inocencia Fiscal y traspaso de competencias judiciales a la ciudad. Al final aparece también biocombustibles, en donde todavía no hay acuerdo. Pero bueno, también decirles que hay dificultades con respecto a reforma de la Carta Orgánica del Banco Central. Por eso, bueno, por el momento se está discutiendo lo que les estoy comentando. Inocencia Fiscal 2, eso es creo que uno de los puntos que más estaba buscando el gobierno poder discutir esta semana, además de la reforma de la Carta Orgánica del Banco Central, que quedó fuera del temario. También hay una ley de biocombustibles que se viene pidiendo hace rato, y también, por ejemplo, desde las mismas cámaras de biocombustibles de acá de la provincia de Santa Fe, recordando que acá está el 80% de las plantas de biocombustibles del país, había una preocupación importante por el tema bioetanol, ¿no? Y biodiesel, porque se le daba un corte superior al bioetanol. En el caso de Santa Fe, al no ser un productor importante de maíz, bueno, no le generaba ese rédito. En cambio, con el tema de biodiesel a partir de soja, bueno, sí, porque el corte que se estaba ampliando para la ley que se propone desde el gobierno era inferior. Y ahí hay todo un tema, porque si es inferior es menos producción, digamos, al mismo tiempo. Y es por eso que están buscando la forma, o se estaba buscando la forma de parte de las cámaras de biocombustibles, que haya un cambio, que se pueda extender el corte de el biodiesel en los combustibles tradicionales. Por el momento sabemos que se pretende discutir eso, veremos si también se puede llegar a discutir o si solamente se va a discutir Inocencia Fiscal 2 en la Cámara Alta de Nación. Ya estaremos atentos a ello y también a lo que continúe con respecto a la reforma de la Carta Orgánica, cuando se pueda volver a discutir, teniendo en cuenta que tanto Inocencia Fiscal 2 como la reforma de la Carta Orgánica del Banco Central tienen media sanción. Si hoy se discutía y si no había ningún tipo de modificación, quedaban sancionadas. Bueno, el caso Carta Orgánica del Banco Central no se logró, lo tuvieron que sacar del temario. No es la primera vez que sucede esto para poder avanzar con otros temas. Realmente, lo que se está notando en este último tiempo, pese a que el oficialismo está teniendo mayor fuerza que el año pasado en ambas cámaras, no le alcanza todavía como para imponer temas a nivel legislativo y por eso tiene que patearlos, ¿no? Uh-huh. Eso me parece que hay algo ahí como para seguir discutiendo. Ustedes pueden seguir manifestándose al 342-5029-708. Los escucho por ahí, escucho sus opiniones sobre lo que quieran. Mientras tanto, nos vamos al móvil.
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9: Bueno, Mariel Chapero es la presidenta de la Asociación Provincial de Instituciones para Personas con Discapacidad. Estuvo hablando de los prestadores e instituciones que están en alerta por cambios planteados en el presupuesto 2027. Hay dos sectores que se encuentran con muchas dificultades a partir de conocer los detalles del presupuesto para el año próximo, que se presentaron el pasado martes. Por una parte, tema universidades, encuentran que hay por lo menos un 30-35% menos de lo que esperaban las universidades o lo que necesitan las universidades para poder subsistir. Y esto ocurre el año próximo. Es decir, con los fondos y estimaciones que tienen desde la misma universidad de los que esperaban de financiamiento para el año próximo. El presupuesto, el proyecto de presupuesto, está disponiendo un 35% menos de lo que esperaban desde las mismas universidades. Y por otra parte, también quienes se encuentran en el sector de discapacidad, los prestadores, también instituciones que representan a discapacitados, están alertando por los cambios planteados en el presupuesto. Escuchamos a ver qué decían.
10: Y la verdad es que nos desayunamos con un nuevo embate en contra del sector. El año pasado, el proyecto de ley de presupuesto para este año implicaba directamente la derogación de la ley de emergencia en discapacidad. Nosotros estamos trabajando y luchando. De hecho, hoy se logró producir el emplazamiento de la Comisión de Discapacidad para poder trabajar la prórroga de la emergencia en discapacidad, porque la emergencia continúa, porque la situación es muy compleja. Y hoy que se va a emplazar y se va a poder desarrollarla, se está desarrollando la Comisión de Discapacidad, la Cámara de Diputados y Diputadas, nos encontramos con este proyecto de ley de presupuesto 2027 que no deroga, no hace el intento de derogarla como sucedió el año pasado, sino que lo que hace es ir a modificar los aspectos claves, ¿sí?, de la ley de emergencia, que bueno, que generan condiciones muy complejas de ser aprobadas, ¿no? Entre otras cuestiones y las fundamentales tiene que ver con el sistema de pensiones no contributivas, porque la ley de emergencia establece a la discapacidad como una condición para la pensión no contributiva y se vuelve al criterio de invalidez laboral del 70%. lo que genera la gran preocupación que volvemos a plantear con relación a las infancias y la gran preocupación respecto de la posibilidad de las personas de poder acceder a una política de accesibilidad al trabajo.
9: Seguimos en el móvil, en este caso para escuchar a Daniel Roa del Sindicato de la Carne. Estuvimos hablando hasta hace algunos minutos sobre las dificultades que hay. Hay una baja demanda a nivel interno de lo que está sucediendo con el consumo de carne, que está generando preocupación. Hay crisis en el frigorífico Don Juan, 50 puestos de trabajo en riesgo. Estuvo hablando Daniel Roa, escuchemos a ver qué decía.
11: Puntualmente lo que está pasando en el frigorífico Don Juan ya viene con una recesión bastante grande, casi el 2/3 de su producción no la viene realizando hace varias semanas. Eso significó alguna cesantía de algunos trabajadores, de alrededor de 8 trabajadores que fueron despedidos. Y una situación de que los trabajadores están yendo a trabajar pero no se le asignan tarea dado que no hay ningún tipo de producción para hacer. Nosotros, ante toda esta situación y dificultad y confusión que se va dando, tratamos de traer un poco, de ordenar el conflicto. Esto no significa una solución, sino un ordenamiento del conflicto. Pedimos participación al Ministerio de Trabajo de la provincia de Santa Fe, en el cual se hicieron presentes, hicimos una contratación de tarea, que los trabajadores están yendo a trabajar, pero no se le asignan tarea, dado que no hay producción, para garantizar de alguna manera la continuidad de estos compañeros. Y por otro lado, tenemos una audiencia esta semana en el Ministerio de Trabajo para plantear justamente la deuda que viene atrasada salarial de la segunda quincena, parte de la segunda quincena de agosto y la primer quincena ahora de septiembre, que cerró 15, pero bueno, tiene algunos días más para hacerse efectiva. Así que bueno, eso es lo que se plantea y se está charlando, pero también la situación puntual de la empresa, ¿no? Digo que esto, nosotros queremos resaltarlo, que es una empresa que tiene muchas dificultades, no solamente financieras, porque está en una situación dos bancaria, tiene un problema de producción, porque no está teniendo los cerdos para poder producir, se le cayó el mercado local. Acá hay una cuestión puntual que tiene que ver con, principalmente, que le golpea a los troceaderos de cerdo, que tiene que ver con la importación de cerdo desde Brasil, ¿me entendés? Para que vos tengas una idea, entre el año pasado, lo que se estima entre el año pasado, que fueron 50.000 toneladas importadas, y este año se calcula que van a ser 60.000 toneladas, un 20% más por encima del año pasado.
9: Y seguimos en el móvil, en este caso para agregar parte de lo que presenta el ingeniero en energía José Estela. Explica el sistema eléctrico, eficiencia y transición energética con herramientas prácticas para ahorrar y decidir mejor. Autos eléctricos, la demanda crece en Santa Fe también, debemos decir. Vemos monopatines, vemos un montón de vehículos que se van presentando, en este caso como alternativas, ¿no? Habla sobre tema carga, cuánta energía requiere, la necesidad de que se instalen puntos de carga fuera de la ciudad. Escuchemos a ver qué decía.
12: La energía que consumiría en el auto eléctrico está preparada en las redes en el sentido de la cantidad de energía. El problema es la potencia. ¿Esto qué quiere decir? Que cuando el auto eléctrico se carga y uno lo quiere cargar en poco tiempo, ahí se ve en dificultad, digamos, la red eléctrica. ¿Por qué, digamos? Porque necesita mucha potencia para cargarlo rápidamente. Los autos eléctricos, en general, los autos chiquitos, es el equivalente. Si uno quiere una carga lenta, esto requiere alrededor de 6 horas más o menos para que la batería llegue al 80% si esta está descargada. Un toma corriente que es un poquito más grueso y que ya el auto, cuando uno lo adquiere, digamos, ya lo trae y se instala un dispositivo especial, digamos, en la pared. Obviamente que ese dispositivo requiere de una instalación eléctrica adicional y uno necesita un instalador eléctrico para que haga esa instalación de ese dispositivo, ese toma corriente especial para enchufar este auto eléctrico. Ese, digamos, es un punto flaco que hay que trabajar mucho, porque en general debería haber un indicador de la cantidad de puntos de carga. Es 10 veces los autos eléctricos tienen que estar 10 a 1, o sea que tiene que haber un cargador cada 10 autos, pero ¿a los fines de qué? A los fines de que el recorrido sea más largo y fuera de la ciudad. Entonces, dentro de la ciudad uno lo puede cargar, digamos, en su casa o en la cochera del edificio, siempre y cuando, digamos, tenga la instalación adecuada. Y también distintos centros comerciales van a ir instalando este tipo de cargadores. Ahora, cuando la distancia a recorrer es más lejos, es muy probable que todavía no tengamos esos puntos de carga que requieren.
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0: Nos metemos con el deporte. Unión se prepara para enfrentar a Independiente. Veremos qué pasa después de haber perdido frente a Talleres 2-1 el último fin de semana. Madelón, vamos a escuchar en este caso, responde si vio muy pasivo a su equipo en el primer tiempo y si le preocupa esta situación. Escuchamos a ver qué decía.
1: Totalmente de acuerdo en lo pasivo, estábamos muy... las disputas, perdíamos mucho las disputas, pero eso no se hace a propósito ni nada, eso es, se toca una noche fea, yo no me gustó en un momento, digo, no puede ser que estemos perdiendo tantas pelotas porque lo recuperamos y la devolvíamos. Es decir, ¿qué está pasando acá? ¿Viste? Y yo en un momento estaba desconcertado, por eso estaba muy activo con Moncho, digo, che, muchacho, es increíble, digo, sí, bueno, ellos pensaban lo mismo, pero... Todos jugamos al fútbol y podés equivocarte y tomarlo como que todo se fue no contagiando para el lado negativo y terminó siendo no un buen partido.
0: Seguimos en Todos para Uno, seguimos informándote, seguimos esperando sus mensajes al 342-5029-708 mientras nos metemos con la info de servicios de Laura Kretschmann.
2: La Municipalidad de Santa Fe informa que inició un abordaje sanitario integral en el Distrito de la Costa a través del Instituto Municipal de Salud Animal. Estas acciones buscan prevenir la leptospirosis en el marco del fenómeno del Niño. Y para dar continuidad a las intervenciones, esta semana, hasta mañana 18 de septiembre, el dispositivo se despliega en La Boca, en Club El Pacú. La semana que viene se desplegará este dispositivo en la Vuelta del Paraguayo, en Capilla Santos Mártires Rioplatenses, del 21 al 25 de septiembre. Y en Alto Verde, en el Club Defensores de Alto Verde, será del 28 de septiembre al 2 de octubre. También este dispositivo. Y bueno, para la reserva de turnos de castración o la solicitud de mayor información acerca de los servicios, se puso a disposición la línea de atención vía WhatsApp a través del 342 5 39 45 76.

0: Estamos escuchando The Big Love de Roxette.
1: Seguimos en Todos para Uno, seguimos informándote. Nos mandan mensajes los oyentes de lo que, bueno, son algunos de los espectáculos que se van a ver en los Juegos Sudamericanos, ¿no? Sí. Que se están realizando en el Parque del Sur.
0: Exactamente. Dice Germán, para mañana tengo el QR para ir al FanFest. ¿Qué tal estas bandas? Dice. Yo no conozco a muchas. Va a estar mañana. Esto es mañana, ¿no? Sí. Hoy, ¿eh? A las 17 horas, Salsamora. 18 horas, Cazadores Recolectores. 19 horas, Litquila, que entiendo que sí es conocido. Y 20 horas, Santiago Motorizado. Esto es mañana, no hoy, ¿eh? Eso para que lo tengan en cuenta también. Y bueno, es muy fácil, pues sacan el QR y ya pueden asistir directamente.
1: Está muy bueno, sí, che, sí, sí. Está muy bueno.
0: El día de hoy entiendo que cierra Cabezones.
1: Ah, si mirá, no sabía.
0: Tengo miedo de estar dando cualquier data. No, no. Parece que sí, chicos.
1: No lo tenía. Ayer estuvieron los Tipitos, eso es lo que sé. Exacto. Hicieron un terrible show. El lunes estuvo Benja Madeo, por ejemplo. Uh-huh. Así que bueno. Sí. Y como para que sigan metiéndose, pueden sacar las entradas, te dan el QR, está buenísimo.
0: La verdad que sí, está muy bueno. A ver, espérate, sí, exactamente, Cabezones le ponen rock al jueves del día de hoy, ¿eh?
1: Bueno.
0: Así que va a cerrar esta noche 20 horas.
1: Muy bien, gente, de eso se trata. Ustedes pueden seguir mandando mensajes al 342-5029-708 y al mismo tiempo decirle a Germán que Santiago Motorizado es realmente algo que está bueno para ver.
0: Sí,
1: ¿eh?
0: Tal cual.
1: Es lo que puedo recomendar. El resto no conozco mucho. No conozco mucho. Así que si pueden, se meten por ahí y sacan esas entradas. Tenemos ya 27 minutos de esta última hora del programa con una noti paralela.
0: Bueno, noti paralela, y en este caso vamos a hablar de trabajo e inteligencia artificial. Y hay que decir que la IA no tiene el mismo nivel de impacto potencial en todas las profesiones. Esto ya lo sabíamos, pero resulta que ahora un nuevo análisis de la Oficina de Estadística Laboral de Estados Unidos clasifica 831 trabajos según su exposición relativa a esta tecnología y muestra una diferencia marcada entre los trabajos cuyas tareas pueden realizarse completamente o asistirse mediante inteligencia artificial y aquellos que requieren una mayor presencia física o interacción directa con otras personas. Es un poco de sentido común esto, ¿eh?
1: Claro.
0: No hay mucha sorpresa, pero está bueno porque la clasificación divide las ocupaciones en cuatro categorías. Exposición baja, moderada,
1: bien,
0: alta y muy alta, ¿no? Así que de las 831 analizadas, 213 quedaron en el nivel bajo, mientras que 206 fueron clasificadas en nivel moderado, también en el nivel alto y muy alto. Sí. Y entre las profesiones con la exposición muy alta, estos son los que más tienen que estar preocupados, podríamos decir. A ver, ya vamos a desglosar, obviamente, pero entre las profesiones con exposición muy alta a inteligencia artificial aparecen abogados,
1: okay,
0: ingenieros,
1: sí,
0: arquitectos, periodistas,
1: oh, yeah,
0: siempre eligiendo mal, chicos, siempre eligiendo mal, traductores, economistas, historiadores, urbanistas,
1: bueno,
0: directores de marketing, entre otras. Son algunas nada más. Fíjense que son 800, vamos a estar hasta el año que viene.
1: Sí, va a estar difícil.
0: Yo les voy a mencionar algunas. El periodismo tiene una exposición muy alta. Exactamente, a la inteligencia artificial. Fatality. Bueno, la categoría...
1: Sí.
0: La categoría no significa que estos trabajadores vayan a ser completamente sustituidos por sistemas de inteligencia artificial.
1: No,
0: ¿sí? Igual eso te lo tira como para que no, sí, te preocupes tanto, pero preocupate, Bebo. ¿Sí? Lo que quiere decir es que una proporción relativamente grande de las tareas de cada una de estas profesiones puede ser realizada o asistida por estas herramientas. Ya lo vemos al día de hoy. Yo lo llevo al periodismo y la verdad que hay muchas cosas que se pueden hacer con inteligencia artificial. De hecho, vimos en este último tiempo que se armó un revuelo también, eso del noticiero hecho completamente, íntegramente por inteligencia artificial. La verdad que...
1: El primer feca.
0: La verdad que, claro, el primer feca, la verdad que la IA te puede hacer una presentación de noticias. Eso es una realidad. Yo creo que el valor agregado, por ejemplo, el periodismo se lo podría dar por el lado de la opinión, de la editorialización. El debate que tuvimos hoy, por ejemplo, es un ejemplo de que la IA no puede generar eso, uh-huh, tanto contrapunto y tanto debate. Eso por ahora es puramente humano. Pero, bueno, los periodistas, como otras profesiones, los abogados, los economistas, los historiadores, van a tener que buscarle la vuelta y reinventarse un poco en ese sentido, porque la IA, hay mucho de las tareas de esas profesiones que las puede hacer.
1: Sí.
0: Eso para tenerlo en cuenta.
1: Y que, de hecho, algo que decías vos el otro día, y me parece que está bueno también, hay tareas que uno sabe que ya el ser humano, ¿para qué las va a seguir haciendo, no?
0: Y sí.
1: que podría estar dedicándose en otro lugar.
0: Yo creo que todo lo que está, lo que es repetitivo y medio mecanizado, que realmente se puede mecanizar, ese tiempo lo podemos usar para aportarle valor agregado desde otro lado.
1: Claro.
0: Y amigarse con la IA y que te dé una mano con eso también. Si ¿sí? Viste que si no puedes contra ellos, únetele.
1: Exactamente.
0: Pero también nos pone en un lugar que entiendo que nos saca, esto ya es opinión personal, lo aclaro, creo que nos saca un poco de la zona de confort y decir, bueno, ¿cómo le puedo aportar yo el valor agregado a esto? Si ya... por lo menos la presentación de noticias y ese tipo de situaciones, me lo puede hacer la IA.
1: Claro.
0: ¿Cómo hago yo para aportarle esa creatividad y esa parte humana que la IA no puede dar?
1: Sí.
0: Para que nos complementemos, digo. Sí. Obviamente que estoy planteando la situación ideal, pero por lo menos nos pone un poco a pensar.
1: Pero igual, también eso que estás planteando, Lau, me parece que ha quedado demostrado a lo largo de la historia que se ha podido hacer, se ha podido convivir. Está bien, estamos en una situación más extrema porque esto está muy cerca de reemplazar al ser humano por completo.
0: Y además crece muy rápido.
1: Crece muy rápido. Esa es quizás la diferencia con una máquina, con lo que hemos visto en otros momentos, en otras revoluciones industriales. Una crisis vamos a tener que atravesar. La pregunta es cómo deriva, cuáles van a ser los efectos y qué nuevos trabajos aparecen.
0: Exactamente. Bueno, por otra parte y en contrapartida, en el otro extremo de la menor exposición, en el extremo contrario justamente, aparecen ocupaciones cuyas actividades no encajan tan fácilmente con las capacidades actuales de los modelos de IA.
1: Bien.
0: ¿No? Y vamos a mencionar algunas. Entre las profesiones de baja exposición, obviamente, y es un poco de sentido común, todo lo que tiene que ver con trabajo manual, y la verdad que está, no se tiene que preocupar tanto por la IA. Por ejemplo, trabajadores de limpieza y mantenimiento, bomberos, no sé, técnicos de higiene dental, para mencionar algunos, ¿no? También figuran numerosos oficios que requieren trabajo manual, lo que decíamos, desplazamiento físico o contacto directo con otras personas. Y la diferencia se explica por las características de estas tareas. Básicamente es esto, ¿no? Un modelo de inteligencia artificial te puede generar texto, te puede recopilar información,
1: sí,
0: puede analizar información o ayudar con determinadas actividades administrativas, pero tiene mayores dificultades para realizar trabajos que dependen de manipular objetos, obviamente, desplazarse por diferentes entornos o atender físicamente a una persona. Después, en todo caso, se podrá valer de la robótica para algunos de ellos. Pero todavía hay que decir que todos esos trabajos que requieren destreza manual y ese tipo de situaciones, la verdad que están lejos de ser alcanzados por la inteligencia
1: motricidad
0: artificial.
1: Motricidad fina.
0: O están en un riesgo bastante bajo. Eso hay que mencionarlo también. Me acordaba el otro día, tenía un debate sobre inteligencia artificial en otro medio y un oyente mandó un mensaje que me hizo reír mucho, que es a ver si la inteligencia artificial puede bajar una bolsa de cemento. Y la verdad que tenía razón.
1: A ver si lo podés hacer,
0: razón, claro, lo dijo así en tono humorístico, me hizo reír mucho y tiene razón en esto porque por ahora no lo puede hacer.
1: No lo puede hacer.
0: Ya veremos después la robótica cómo avanza.
1: Acá
0: estamos hablando de inteligencia artificial y seguramente hay muchas tareas que, manuales digo, y poniendo el físico en juego, que vamos a dejar de hacer también, pero creo que por ahora todo eso está bastante a salvo, por
1: llamarlo
0: de alguna manera.
1: Todavía y el por ahora está apareciendo todo el tiempo ahora. Antes no era así. Antes era, bueno, puede llegar que en algún momento lo haga. Ahora es por ahora.
0: Exactamente, es por ahora.
1: Todo es por ahora porque ya vamos observando cómo avanza en tan poco tiempo que vos decís, ya de por sí, que no sé si lo llegaste a ver, Lau, lo que es la comparación de Will Smith comiendo fideos en el 2023 con inteligencia artificial y cómo avanzó del 2023 para la fecha.
0: Sí, sí, tremendo.
1: Que ya directamente no sabés si eso no
0: es. Lo que tiene también la IA, en otro tipo de revoluciones, con otro tipo de no descubrimientos o desarrollos tecnológicos, llevó mucho más tiempo. Esto año a año se mejora.
1: Te come al toque.
0: Es increíble realmente, pues es mucho más vertiginoso. Bueno, y este mismo estudio, si bien, a ver, así como dice que las profesiones que tienen exposición muy alta a la inteligencia artificial no necesariamente van a desaparecer, también dice que las profesiones de baja exposición no necesariamente están completamente protegidas frente a los cambios tecnológicos. Es un poco lo que veníamos diciendo, todo es por ahora. Y la BLS advierte que su clasificación es relativa y refleja las capacidades actuales de la inteligencia artificial y el uso observado de estas herramientas y no constituye una predicción sobre el futuro de cada ocupación. Eso también es importante tenerlo en cuenta. Está bastante claro, me parece que es bastante de sentido común, pero vale la aclaración. Y uno de los principales puntos del estudio es que la exposición a la inteligencia artificial y la desaparición de puestos de trabajo son conceptos diferentes, que a mí me parece que también en el discurso público lo estamos a veces confundiendo un poco. A veces pensamos que porque la inteligencia artificial puede influir en un trabajo, directamente va a reemplazar al trabajador que lo lleva adelante, y no necesariamente es así. No necesariamente el bien hacerlo desaparecer, sino que también se puede complementar, y esto está bueno también para analizarlo. Sus categorías no constituyen una previsión de pérdida de empleo, también automatización, productividad o evolución salarial. Una profesión puede estar muy expuesta porque la IA puede encargarse de alguna de sus tareas, pero bueno, al mismo tiempo, lo que decíamos, puede mantener o incluso aumentar su número de trabajadores. Es un poco optimista igual esta afirmación,
1: sí,
0: pero lo tiene en cuenta por lo menos. Y justamente los datos de empleo para 2025-2035, según esta entidad que lleva adelante este informe, muestra que proyecta que el empleo, por ejemplo, de los abogados, va a crecer alrededor del 5% durante ese periodo, de acá a 10 años, ajá, 2035. Pese a que su ocupación figura entre las los trabajos de exposición muy alta.
1: Claro.
0: Sin embargo, dice que va a crecer. Todo esto, recordamos, está llevando, es un estudio que se llevó adelante en Estados Unidos. Habría que ver.
1: Será por juicios laborales,
0: calculo
1: yo.
0: Con sus diferencias, podría ser, qué es lo que pasa en Argentina, por ejemplo.
1: Claro.
0: Sí, o en esta parte del mundo.
1: Bueno, de hecho, hablaste, ¿cuándo fue? La semana pasada, que había abogados que utilizaban inteligencias artificiales para argumentar. Eso ya te muestra cómo pueden ser reemplazados los propios,
0: sí,
1: abogados.
0: Exactamente. Yo creo que también en ese sentido puede pasar esto de que crezca su trabajo, sobre todo porque no hay tanta legislación y va a haber que, primero, hacer leyes.
1: Bien, es verdad.
0: Y después aplicarlas respecto a estas nuevas tecnologías. No la
1: totalmente.
0: Verdad que la tecnología nos lleva a puestos y a veces se nos queman los papeles, hay vacíos legales, hay un montón de cosas que todavía no están reguladas, así que eso es tarea para los años próximos. Y no nos podemos demorar tanto tampoco porque no. La inteligencia artificial no espera. Así que el análisis entonces apunta a un escenario en el que la inteligencia artificial puede modificar la manera en que se realizan determinados trabajos. Las profesiones con mayor exposición son aquellas en las que una parte importante de esas actividades se pueden realizarse o ser asistidas por modelos de IA, mientras que los oficios físicos y las ocupaciones centradas en la atención personal presentan una menor exposición relativa. Así que bueno, la propia BLS incorpora estas mediciones como información adicional para analizar el mercado laboral y también la planificación profesional, pero no toma como verdad absoluta. Sí, es una guía, esto es una guía. La tecnología puede aumentar la productividad en algunas ocupaciones y reducir la demanda de determinadas tareas en otras, mientras crea nuevas necesidades laborales. Dice también esto. Así que, al final, lo que termina reconociendo es que los efectos futuros continúan siendo inciertos. Porque si bien puede ser que reemplace algunas actividades, probablemente no reemplace todas las profesiones e incluso que se creen nuevas profesiones a partir de.
1: Claro.
0: Que era un poco lo que veníamos mencionando. La verdad que está muy interesante esto. Realmente lo que más me gusta es que los clasifica entre exposición muy alta, baja o muy baja. Son 831 trabajos los que toma. Este es un análisis de la Oficina de Estadística Laboral de Estados Unidos.
1: Bien.
0: Recordemos que no es lo mismo y estaría muy bueno también conocer cifras respecto a Argentina o esta parte del mundo. Pero por lo menos, para empezar, la verdad que muy interesante.
1: Muy interesante eso también a partir de algo que decías hace tan solo unos segundos, que es una exposición alta, por ejemplo, para los abogados, pero al mismo tiempo con mucho laburo de acá hasta el 2035. Digo, es muy curioso eso. Estás a punto de ser desbarrancado,
0: sí,
1: pero al mismo tiempo vas a tener mucho laburo, un 5% más de laburo de acá a que concluya esta cantidad de tiempo, 9 años. Es algo que genera cierta paradoja. Está bien, de 2035 en adelante, ¿qué va a pasar?
0: Sí.
1: ¿No? ¿Qué va a suceder con esas tareas? En fin, nos van llegando más mensajes que nos dicen por ahí.
0: Bueno, ¿no? Dice Marcelo, hola, buen día, chicos. ¿Vieron algo de la

0: Bienvenido, no sé si es broma o no, pero bienvenido para las noticias paralelas.
1: Totalmente, estaría muy bueno.
0: Y dice Santi, lo único bueno que tiene Santiago Motorizado, fuerte viene, Santiago Motorizado es que banca todas las causas justas y populares, después es para meterlo en cana por las canciones que hace. De haber surgido acá en Santa Fe, cuna de músicos de altísima calidad, tocaría para su familia nomás.
1: No.
0: Fuerte, no. Pero bueno. Acá, como decíamos, leemos todas las opiniones de todos los temas.
1: Yo fui a ver, no Santiago Motorizado, sino Él Mató al Cosquín del año 2020.
0: ¿Y te pareció bien?
1: Estuvo difícil.
0: Ok. Vengan de a uno, dice Santi, ¿eh? Que...
1: No, tiene razón. Sí. No voy a decir más que eso. Estaba como, che, vamos. Poquito más de onda, pero bueno, en fin, audios que nos van llegando.
2: Cabezones Sierra, ¿hay más cabezones que Germán?
1: No, pará, ¿qué es esto?
0: No lo convocaron.
1: No me convocaron, no lo loco.
0: Convocaron esta noche.
1: Bueno, veremos qué pasa. Claro, quizás soy uno de ellos y no lo sé.
0: Claro, a lo mejor eso, ¿no te llegó el mensaje todavía? ¿Se te traspapeló?
1: El teclado lo tengo ahí, así que me avisan y voy.
0: Vos por la duda prepárate, Germán.
1: Yo me preparo. Preparate.
0: Por las dudas, prepárate.
1: Mirá si caigo y me dicen, no, Ger, no, vos no, o sea, ¿por qué estás acá?
0: El no ya lo tenés.
1: Me gustó al lado, me gusta esa actitud. Me dio mucha gracia el mensaje de Santiago, ¿qué querés que te diga?
0: Muchísimo.
1: Hablando de su tocayo, vamos a una tanda y ya volvemos.
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3: Faltan 18 minutos para las 2 de la tarde. La Ockrechmen, ¿dónde nos metemos?
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5: El viernes se conocerá el veredicto por un crimen en Barrio Centenario. Esta semana comenzó la reconstrucción del hecho en la manzana 2 del Fonavi San Jerónimo y el miércoles fueron los alegatos finales. La defensa cuestionó los testimonios de cargo y la fiscalía sostuvo que la prueba reunida permite atribuirle el homicidio al acusado. El juez Leandro Lazzarini convocó a las partes para el 18 de septiembre.

La Nación incluyó 5 obras para Santa Fe en el presupuesto 2027. El proyecto incluye 5 intervenciones en rutas nacionales de la provincia. Abarcan tareas de conservación, mantenimiento, bacheo y ampliación de la infraestructura vial. Se prevé más de 88 mil millones de pesos para su ejecución.

ANMAT prohibió la actividad de dos laboratorios. La medida alcanza a Tifarma, con sede en Rosario, y a UGAL, farmacéutica, ubicada en Ramos Mejía. El organismo detectó incumplimientos en los procesos de producción, registro y control de calidad. Dispuso la prohibición de uso, comercialización y distribución de sus productos en todo el país.

0: Y a esta hora en la ciudad de Santa Fe tenemos una temperatura de 23 grados, la humedad es del 44%, la presión atmosférica 1019 hectopascales, cuando pasaron 45 minutos de la hora 13.
1: Vamos al móvil.
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1: Para escuchar al abogado de los trabajadores, en este caso textiles, de la algodonera Avellaneda, Mauro Casella, y también a Juan Bandeo, secretario de los trabajadores. En este caso, hablando desde el lugar, no tenemos conocimiento de interesados en comprar la algodonera. Escuchamos a ver qué decía.
3: Tenemos información de que existan interesados, ojalá que así sea, que haya empresas o cooperativas o quien desee hacerse cargo de la empresa y de todo lo que eso conlleva, que se interesen obviamente y que puedan buscar la mejor solución para el conjunto, digamos, de los trabajadores que hoy en día son diversos, digamos, las situaciones. Tenemos trabajadores, como mencionaba al inicio, que son 200 que están efectivamente trabajando, pero tenemos alrededor de 150 que no están trabajando dentro de lo que es la hilandería. Después tenemos trabajadores administrativos que tampoco están trabajando. Tenemos la demostradora en Santiago y en Chaco también, que tiene sus particularidades. Por lo tanto, es complejo el tema, no es solamente una lista la que se tiene que atender, pero bueno, siempre a la espera de que por ahí pueda existir alguna solución.
4: Nosotros, con la gente que está trabajando hoy en día, ellos vienen cobrando normal sus quincenas, esas 200 personas, pero el resto que está afuera no cobra un peso desde diciembre y acarrea toda la deuda, no entra nada, así que no tienen nada de plata. Y bueno, estamos a la expectativa de qué pasa después de esto para ver cómo poder lograr para que esa gente cobre o llegue a una indemnización, un retiro voluntario, esas cosas.
1: Seguimos en el móvil para escuchar a Matías Merlo, fiscal general, porque estuvo hablando sobre los 54 allanamientos donde se detuvieron a 14 personas y se incautaron armas y dinero. Escuchamos de qué trata.
5: Se realizaron una cantidad de 54 allanamientos entre el día viernes y el día domingo. El día domingo, en total hay 14 personas detenidas. Estos allanamientos fueron en conjunto con las fuerzas provinciales y las fuerzas federales, también con la Fiscalía Regional y con la Unidad de Microtráfico. Se secuestraron aproximadamente 14 millones de pesos, más 14 mil dólares, 5 vehículos, 14 armas de fuego. Hay 14 personas detenidas, 4 que corresponden a hechos de violencia altamente lesiva que maneja la Fiscalía Regional y 10 personas vinculadas a hechos de microtráfico y que están vinculadas a diferentes actores barriales que están en territorio y a través de hechos de violencia manejan lo que es el microtráfico. Ante también algunas banderas puntuales que hicieron que pusieron el 10 de septiembre en dos establecimientos educativos, decidimos tener una reacción inmediata y, más allá de investigaciones que todavía siguen en trámite, poder detener a las personas que podían estar vinculadas y a los grupos a los fines de dar un mensaje y cortar de llano la violencia que se podía generar. Pero es una cuestión que nosotros semanalmente trabajamos en conjunto con el Ministerio de Seguridad para tener una respuesta rápida, más allá del avance después de las investigaciones y que apuntan más a las organizaciones.
1: Y cerramos el móvil para escuchar al ministro de Seguridad, Pablo Cococcioni, porque descartaron que las banderas con amenazas estén vinculadas a los Juegos Sudamericanos. Vamos a escuchar de qué trata el tema.
6: Sí, el tema de las banderas es una práctica a veces rutinaria para mandarse mensajes y demás. Las bandas son desprendimientos, algunos grupos de bandas de los menores, de Alvarado, facciones de los monos, que quedan por ahí operando de manera más o menos autónoma, y la verdad es que el trabajo investigativo, sobre todo cuando se generan hechos de violencia, tiende a la desarticulación y atacar en simultáneo a todas. Es decir, acá han caído todos, de todos los sectores, y están todos detenidos.
7: ¿Esto puede estar relacionado o piensa que es un mensaje directo con el desarrollo ahora mismo y durante los próximos días de los Juegos Suramericanos, estos mensajes que han sido dirigidos?
6: No lo vemos en particular porque son hechos que cada tanto se producen y forma parte de alguna manera de lo que intentan hacer las bandas para destacarse de alguna manera o comunicarse entre ellas.

0: Escuchábamos Telling Stories de Tracy Chapman.
1: Van llegando audios.
2: Hola, buenos días, chicos. Soy Guillermo. Yo me tengo miedo y me pregunto, al escuchar que es como que hay inteligencia artificial autónoma, ¿esas inteligencias artificiales autónomas se preguntarán si los hombres les servimos para algo? Nosotros nos preguntamos para todas las cosas que nos sirve la IA, y ellos no se preguntarán si servimos para algo nosotros. No sé.
0: Y bien. En cualquier momento, yo creo que sí, Guille, que lo estuvimos hablando la semana pasada, y lo que más me preocupa es la respuesta que se pueden llegar a dar a sí mismas, porque ahí suena.
1: A ver, es como, pese a que sea un poco buena, prefiero ni saberla, ¿me entendés?
3: Evate, amigo, es ahí, vida gato, vamos a averiguar dónde ranchea y caemos pim pum pam con los guachines y le dejamos corte recachivache que se recate.
0: Es que ves,
3: y
0: Diu
3: también, compas, os recobani, te vamos a volar la gorra, no te regale bichito de lujo.
1: Bien, uy,
0: es que al final, finalmente, esta fue la respuesta después de preguntarse para qué le servíamos.
1: Picante, ¿eh?
0: Sí.
1: Picante.
0: Nos van a caer.
1: Audios.
4: Hola, buenos días. Cobra derecho de autor, Kelman, por favor. Con respeto a cabezones.
1: No, che, ¿cómo es esto?
0: Y dice Santi, posta que lo quiero al gordi, pero güey, hasta ahí llega mi amor. Esto respecto a Santiago Motorizado. Se ve que no lo banca mucho.
1: Bien.
0: Y Germán dice, Santi amigo.
1: Dice. Claro, Germán que dice, che, justo para hoy elegí y viene.
0: Claro.
1: No, para
5: tutuca.
1: Para mí la vas a pasar bien, Germán, igual, ¿eh? Aprovechá, disfrútalo.
0: Bueno,
1: para mí va a estar bueno.
0: Para
1: mí va a estar
0: algo.
1: Bueno. Gente, última nota y paralela. Y nos
0: bueno,
1: vamos.
0: Última nota y paralela. Y en este caso, algo que se hizo viral, porque estrenaron un electrodoméstico. Sobre todo cuando fuiste muy tecnológico, que te supera la tecnología, se puede convertir en un verdadero dolor de cabeza si no entendés las configuraciones iniciales o son medio confusas.
1: Sí, es verdad.
0: Uno es medio pascuerano también en algunas cuestiones.
1: Te compraste un despertador de esos que no...
0: Sí.
1: Bueno,
0: qué sé yo. Lo que le ocurrió igual a este usuario de TikTok no estuvo relacionado con una falla técnica, que él pensó que sí, sino con un insólito descuido. La verdad, yo me sentiría una mamerta si me pasa esto, pero podría pasarme también. Él tardó un mes en resolver esto y obviamente todo se hizo viral en TikTok. A través de un video compartido en su cuenta, el joven Alexis relató la frustración que vivió tras adquirir un lava seca ropas nuevo. Hermoso.
1: Seca ropa.
0: La verdad te digo, claro, lava seca ropas, todo junto.
1: Me encanta eso.
0: Súper tecnológico, hermoso. Según contó desde el primer día, el problema que tenía que estaba de renegar con el panel digital. Todo digital, divino, última generación. ¿Por qué? Porque los números y programas se veían opacos, no los podía leer bien. Dice, esto está roto. Apagaba la luz incluso para diferenciar y ver qué era lo que estaba diciendo en el panel digital, pero tampoco se veía bien. Esto lo cuenta este TikToker en el video. La solución llegó de la manera menos pensada mientras navegaba por la plataforma de videos, por TikTok justamente. En la sección de comentarios de una publicación, el joven leyó que ese modelo venía con un film protector transparente de fábrica en la pantalla display, que obviamente hay que sacarlo al film para ver bien.
1: ¿Qué pavo te sentís cuando pasan esas cosas?
0: Le sacó el plástico y el tablero quedó impecable. Se leía bien, recontra bien, con perfecta visibilidad. Gracias TikTok, no puedo creer lo que me pasó, dijo obviamente el protagonista de esta historia. Un clip que superó rápidamente las 70.000 reproducciones. ¿Habrá sido armado? No, esa es una conclusión que van a sacar ustedes.
1: Hay que exponerse
0: pero
1: de esa forma.
0: Lo cierto es que desencadenó una ola de confesiones entre los usuarios de la red social. Muchos, de todas maneras, admitieron haber cometido el mismo error con televisores, con microondas, con celulares nuevos también. Me acuerdo que, viste que los microondas, había un modelo en particular que solía venir como... envuelto con un plástico celeste.
1: Así, exactamente.
0: Y entonces
1: yo compré uno de esos.
0: La gente pensaba que era celeste el microondas, era azul, y en realidad era el plástico que había que sacárselo, por ejemplo.
1: Claro.
0: Y muchos se dan cuenta muchos meses después de usarlo, incluso.
1: Cuando cocinaron ya de todo.
0: Tal
1: calentaron
0: cual.
1: Cosas.
0: Un amigo me decía, buscá en Google, seguro ya le pasó a otro, y lo acabo de sacar gracias a un video. Fueron de los mensajes más festejados. Y bueno, el caso obviamente sirvió como advertencia para quienes estrenan tecnología y desconocen la presencia de estos protectores de embalaje que a veces están muy muy bien camuflados. Y bueno, parece una boludez, así nomás lo digo, chicos, pero a todos nos ha pasado alguna
6: de estas. Tanto lo que se llama el
0: ¡Estrelo! Exactamente, a todos nos ha pasado alguna de estas.
1: Gente, última tanda y nos despedimos.
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5: Nos retiramos, gente. Estuvo Darío Sabini en la consola de sonido, Karina Barrios en la producción, Andy Ferreira en redes sociales y Laura Kretschmann en la locución. Gracias por todo, Lau.
6: Ger, gracias a vos y gracias a todos. Nos reencontramos mañana.
5: Mañana 10:30, Pap Rockero. Sí. Rompemos todo y sí, mucho más de lo que ya rompimos hoy. ¡Fa! ¡Me gusta el fa! ¡Uno para todos y todos para uno! ¡Chao!

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1: Hace mucho tiempo. O no tanto. Veníamos bien, pero.
2: La alternativa sigue siendo el comunismo. Es muy difícil flotar, muchachos.
3: Justamente vos, que te has dilapidado toda la fortuna que heredé de mi familia en negocios estúpidos.
4: Me gusta timbear, siempre jugué a las cartas con mis amigos.
5: ¿Se largó ya o está relampaqueando?
6: You know that, right? It's make Argentina great again, MAGA.
7: No, ningún afternoon ni ningún hello. Aquí tú hablas español.
8: Que venga desparasitada.
9: Hola, ¿se atrasó el tren o viene en hora?
10: Tengo una gana, tomo una bolsa.
11: Se tendrían que hacer un narco test.
12: Si vos me dieras una forma de alimentarme vía pastillas.
13: Tengo unas galletitas que le gustan.
14: Buen día, papá.
15: Si no fuera por el cupo femenino, quizás yo no tendría que estar en un cargo público. ¿Entendés?
12: Éramos Argentina. Éramos el país de Diego.
16: Ay, Argentina, Argentina, qué país.
17: Para que nosotros habramos llegado a este momento.
18: ¡Cállate, mamarracho!
19: La educación no
20: es todo. Estamos yendo con la valijita, como decimos nosotros, a vender la Argentina.
21: Se nos complica irnos de vacaciones.
22: También era importante hacerlo durante vacaciones,
23: para que la gente no se enterara tanto.
24: Yo quisiera preguntarle, ¿qué más querés de mí?
25: ¡Esa policía queremos! ¡Vamos, señores, vamos!
26: ¡Cállate la boca, vos, gato!
27: ¡Quiero pagar el sol!
28: Siempre se habló del pacto Cristina Milei.
29: Insostenible. No hubo registro civil porque lo nuestro no es con el Estado.
30: Hay dos palabras que hicieron grande a los Estados Unidos.
31: Mauricio Macri.
32: Pero mi analista me dice que no, que yo no tenía la culpa.
33: Hoy llorás, mañana llorás y a los tres meses decís, ¿por qué lloré con este pelotudo?
34: Ayer se lo pregunté a una de estas inteligencias artificiales.
35: Yo soy la esperanza de los hombres comunes.
36: Solo soy un hombre que quiso robarle una sonrisa a una mujer.
37: Estamos rodeados de viejos vinagres.
38: Empiecen a mandar empanadas a todos los canales de televisión.
39: ¿No tratan a un coquito chiquito? ¿No tenés un coquito chiquito?
40: Yo no creo en la obligatoriedad de la educación. Está en bola, venía el Nietzsche.
41: ¿Quién pudo saber de esa situación?
42: Adoro los manteros de Senegal.
43: Los reyes magos existen.
44: Si viene Pampita no le doy bola.
45: Al cuerpo, mi amor.
46: Yo lo voy a usar donde se me canten las pelotas.
47: El liberalismo es el respeto irrestricto del proyecto de vida del prójimo.
48: Lo lamento, papá. Lo lamento.
49: Y veníamos bien.
50: ¿Qué hacían ahí, Berkovich? Pero de golpe
51: pasaron cosas en el medio.
52: Pasaron cosas.
53: Deberían aplaudir en este momento.

0: están? Bienvenidos, bienvenidas. Esto es Pasaron Cosas. Un mapa de las mejores calles por las que podés transitar al solcito, recibiendo la mejor información todas las tardes. Bienvenida, buenas tardes, Gabriela Vulcano. ¿Cómo estás?
1: ¿Qué tal, Berco? ¿Cómo estás? Claro que sí. La verdad, yo quisiera saber cuál es ese recorrido, porque capaz es en zona norte.
0: No, por donde vos quieras, Gabi.
1: Bueno.
0: Porque es un GPS mental lo que nosotros ofrecemos.
1: Viste que lo mejor en general está en zona norte. Yo digo, más que zona norte,
0: así, no sea,
1: dentro de Cava, de Rivadavia para el norte, es distinto de Rivadavia para el sur, y lo digo porque yo vivo de Rivadavia para el sur.
0: ¿Sabes que escucho solo resentimiento?
1: No es resentimiento, sí. Digo la pura verdad.
0: Escucho celos, escucho un reproche, barrial, municipal. Nosotros estamos en todos lados, Gaby.
1: Bueno,
0: y a todos les damos la misma información, las mismas sonrisas.
1: Sí, es cierto.
0: Bienvenido, Nahuel Prado. Buenas tardes.
2: Muy buenas tardes. ¿Cómo andan? Estoy buscando data, yo también, porque me gusta mucho a mí también saber por dónde ir, por dónde no ir, por dónde recorrer la ciudad. Yo tengo mis preferencias también.
0: Tengo data para vos, okay, que sufrís especialmente este momento del año.
2: Ok, ¿me vas a dar vacaciones?
0: No, no te voy a dar vacaciones. Espera que lo saluda a Walt. Bienvenido, buenas tardes.
3: ¿Cómo están? Buenas tardes. Yo no sé por qué decís lo del norte y demás, pero a mí me parece que hay cosas en el norte, cosas en el sur, y un recorrido soleado por Boedo, Parque Chacabuco, Vulcano, es algo que...
0: Pero
3: no,
0: claro,
3: se
0: diga
3: nada,
0: claro.
1: Orgullosa.
0: Bueno, lo que apareció es un...
3: No,
0: ya sé que usted no tanto, Mauricio. Hay un mapa, apareció, y esto es servicio, lo que estamos brindando. Un mapa de los plátanos de la ciudad de Buenos Aires. Y el mapa de los plátanos,
4: ¡la reputa madre que lo parió!,
0: lo que permite es que alérgicos como vos zafen de eso que les genera, Nau, la pelusa del plátano. Algo que realmente hace, bueno, sufrir muchísimo a muchísima gente en esta época del año, que es una época feliz.
2: Sí, es una época feliz, eso dice la prensa, pero los plátanos y otras cosas también afectan muchísimo a la voz,
0: bueno,
2: a la garganta,
0: esto
2: a la piel.
0: La solución para esas personas.
1: ¿Hay algún barrio que no tenga plátano?
0: No, la mayoría tienen, pero fíjate vos, tienen más los barrios del norte, Gaby.
2: Sí,
0: tienen más los barrios del norte que los barrios del sur. Bueno, también
1: no
0: hay casi
1: verde.
0: Claro, también tienen más árboles, te iba a decir, exactamente. Pero, de todas maneras, alguien que sufre mucho de esto, tranquilamente se puede armar una trayectoria, un itinerario.
1: ¿A qué barrio mejor no?
0: Y Almagro está jodido.
5: Absolutamente todos.
0: Palermo también. Devoto está cargado. Urquiza. Urquiza, boludo. Mirá.
5: Un poquito de agua.
2: Mi viejo barrio, Villa Mitre, lleno. De hecho, la calle Terrero, entre Gaona y Apolinario Figueroa, directamente solo tiene plátanos.
0: Mirá,
2: todos plátanos.
0: Caballito, Flores, claro, son zonas arboladas, zonas que tienen lindos parques.
1: Claro.
0: Pero que tienen
6: realmente está linda, está
0: mucha
6: buena.
0: Mucha pelusa.
6: Aires.
0: Mirá, me llama la atención.
1: En el bajo no hay casi, ¿no?
0: No.
3: Esa es la zona céntrica. No,
2: en el bajo prácticamente no hay vegetación.
1: Claro,
2: el paseo del bajo directamente es una trinchera de hormigón.
0: Claro. Sí, claro.
1: Bueno, pero no tenés alergia.
2: Igual que presidente nos perdimos.
0: ¿Con quién?
2: Larreta.
0: Ah, sí, no, está bien. Hay algunos árboles. Algunos árboles en Avenida de Mayo que ubican a esa arteria en el mapa. Fíjate ahí, cuando se cruza con 9 de julio, ahí hay algunos. Pero la verdad, ponele, el 9 de julio no se ve que haya plátanos. Bien. Así que ya ahí tienen un corredor sur-norte por el cual moverse los ultraalérgicos.
1: Sí.
0: Radio Servicio, chicos.
1: Es el corredor seguro.
2: Convengamos, Subal, valoro mucho el trabajo de este mapa, pero convengamos que la basurita de los plátanos vuela por todos lados y podés medio evitar la mayor concentración, pero no la vas a poder evitar.
0: No, es cierto, cierto.
2: Me gustaría un mapa colaborativo de tipas. Ahora, de las que
3: te escupen.
2: Las que te escupen,
3: te cagan en realidad.
2: Ahora dice que son excreciones de un parásito.
0: Iba a decir que eso es Tinder, pero. Claro.
2: No.
3: Mirá, yo te digo una cosa. Viví durante 2 años en una zona en Belgrano R. ¿Sí?
0: Lugar muy arbolado.
3: Sí, muy arbolado. Alquilaba, yo tampoco, no me vengan.
0: No te tires abajo.
3: Ah, ok, pero vivía a media cuadra de la calle Melián, una calle preciosa.
2: Sí, muy linda calle.
3: Estaba lleno de plátanos esa zona. y no lo sufrí. Y yo siempre dije, nada, porque, viste, lo único molesto era que tenía que levantar, tenía una terraza, tenía que agarrar la pelusa. Y hasta el año pasado decía, a mí no me joden. El año pasado me agarró una especie de tormenta de plátanos. Me ahogué, ustedes recordarán, sí, y me quedé sin voz.
0: Sí, sí.
3: La voz la recuperé, creo que hace, no sé, unos 5 meses.
4: Hola, vale, querido.
3: Sí, así. Me quedé así por los plátanos y ahora estoy un poco pensando.
2: Se sufren los plátanos.
3: Si no, voy a tener que usar un barbijo, tal vez.
0: No, usa el mapa, boludo. Usa el mapa
2: con la verdad.
3: Y creo que no vas a caminar por la calle.
1: Y andate para Pompeya. Si querés salir, para Pompeya.
0: Tenés que dar un rodeo.
2: Si tenés que ir a comer a un amigo, tenés un plátano, lo siento, amigo. Nos vemos en enero.
0: Claro.
1: Vos ahora en Augusta, mejor, ¿o no?
2: Yo estoy mejor porque donde vivo yo no hay plátanos, claro. Ahora en la zona de Congreso, por lo menos no he visto cerca. Hay mucha fisura igual.
0: Sí. Mapa de fisuras todavía no vi.
3: No le decía a Ramiro Marra.
0: Para, igual, medio que en una época, cuando hicieron un mapa de la inseguridad, era una especie de mapa de fisuras. Sí, claro. ¿No? O sea, era un mapa de la inseguridad.
2: Era un mapa donde si no sabías dónde ir a comprar droga, te podías informar gracias al mapa de la inseguridad. No.
0: ¿Qué?
2: Y claro, porque te indicaba dónde vendían drogas, dónde había choreos, todo eso.
0: ¿Quién había hecho el mapa de la inseguridad?
2: De Narváez.
0: De Narváez,
2: para,
0: ¿no?,
2: su campaña. No sé si estará online todavía, me voy a fijar.
0: Bueno.
1: Realmente cambió igual.
0: Ahí está, claro, debe haber cambiado en las zonas que son inseguras.
1: Claro. Sí, ¿mapa de qué otra
3: pasaron
1: cosa?
3: Pasaron como 15 años de Narváez.
0: La zona donde se vende.
2: El mapa del delito.
1: El
2: mapa del delito es ahora, es una app del gobierno de la ciudad.
0: Bueno, pero fue antes de lo que bien supo aprovechar Carlos. Los claro. Pandi, que es Telegram, ¿no?
3: Sí, sí.
0: Telegram se geolocaliza, sí. Y te va dando sugerencias.
3: Fíjate que
4: lo que buscabas en calidad.
3: No, claro, ese es el mapa. Se ve que Esper se perdió y no le pusieron a la dirección de Fred Machado. Entonces se metió ahí.
0: Puede ser.
3: El mapa del dedito.
4: Yo no tengo dudas sobre la honorabilidad del profe Esper.
3: Ok, no, pero más extenso, ¿no?
2: No, ¿saben dónde está más concentrada el delito de amenazas en la ciudad de Buenos Aires?
3: ¿Eso es el mapa de Narváez?
2: No, es el mapa de Jorge Macri.
0: Sí.
2: ¿Saben dónde está concentrado más?
0: ¿Dónde?
2: En Flores.
0: Mira,
2: hay muchas amenazas, barracas también. No, lugar también.
0: El barrio de Flores, Mauro.
2: ¿Quieren buscar otro delito? Voy a buscar otro delito. Dígame un delito que quieran. Sí.
1: ¿Qué delito?
0: No, robo con arma blanca.
4: A ver, atracadura.
0: Robo con arma blanca.
2: Que voy a
0: me gustaría saber.
2: A pedir un refresh.
4: Ladrona.
1: Con arma blanca, muy específico, ¿eh?
0: Sí, quiero saber dónde es el robo con arma blanca.
2: Robo total.
3: Claro, no debe.
0: Bueno, dame robo total de auto, debe ser.
2: Robo total con arma. Robo total con arma.
1: Estamos así.
0: Prefería sin arma, pero...
2: Por barrio.
0: A ver...
4: Cuatrera, punga, choriza, saqueadora.
2: ¡Upa! A ver, se concentra en Villa Lugano.
1: ¿Ves?
2: Pero el segundo puesto lo tiene Villa Soldati, muy cerquita, y el tercer puesto, Palermo.
1: ¡Epa!
3: Mira, ¿viste? Mira.
2: Y donde menos robo, en Villa Luro no hubo directamente.
0: Mirá.
1: Mirá. ¿Y
0: no deben tener denunciado.
3: ¿Está
0: ¿no?
3: Arbitrajes? ¿Ahí?
0: ¿Qué es arbitraje?
2: Arbitraje. Y robo.
0: Ah.
2: Hay hurto sin arma.
3: Claro.
0: Muchos Núñez, decís vos.
3: No, mucho, no.
0: No, no, bueno, ¿sabés? Viste, penal pero para River.
3: Después te dicen que, escúchame, no. Después te dicen que sos bostero.
0: No, boludo.
3: Después te dicen que sos bostero y yo te voy a estar diciendo, no es bostero, de ferro, el chabón.
1: Es de ferro,
3: qué sé yo. Hubieras tirado, no sé, en barracas hubieras tirado. Hubieras tirado barracas y más.
0: ¿Frase es penal para River o no?
2: Claro, penal para River.
0: Ya no te decís penal para Vélez.
3: Porque ustedes tienen grupos, perdón.
1: Penal para River, no.
3: Eso porque deben tener grupo de hincha de Boca,
2: Mi grupo de amigos, soy el único hincha de Boca.
0: ¿Qué
2: mucho
0: más hay?
2: Mucho gallina,
0: Es cierto, hay mucho gallina, sí, yo estoy.
2: Bueno, un mapa de gallinas estaría bueno tener, un mapa de hinchas.
0: No, bueno.
2: ¿Sabes que hay mucho hincha de River en la Boca, contrariamente a lo que se piensa?
3: Claro, obvio.
0: Mucho hincha de River. Fue sede.
1: A mí me gustaría saber.
2: Y hay una barra, para la barra ahí, al fondo del Mediante Oro. Sí, sí.
1: Me gustaría saber dónde hay más gatitos.
0: ¿Más gatitos?
1: Sí, porque a mí me gusta ir a los lugares donde hay gatos.
3: Sí, la Parque del Bosque de Palermo.
1: No, hay gatitos. Antes en el Botánico.
2: Donde hay muchos gatitos es en el Parque Centenario. Mucho gatito ahí. Sí, hay mucho gatito.
0: Antes era acá, la calle Honduras, ¿de verdad?
3: Sí,
0: hace muchísimo.
3: Godoy Cruz.
2: Donde había muchos gatitos en el Jardín Botánico.
1: Claro, pero no está mal en el Jardín Botánico.
0: A mí uno que me gusta es el mapa que hace la ciudad de Buenos Aires de los arroyos y los ríos que pasaban debajo de determinadas arterias.
1: Para saber si te inunda.
0: Sí.
3: ¡No se inunda más!
0: No, pero no por una cuestión de...
3: ¡Carajo!
0: No, no, más que nada por imaginar cómo habría sido ese lugar.
3: Pero para, hay señalización, de hecho, ¿viste? Por acá pasa la. Es muy triste,
2: sí,
3: la
2: el arroyo Maldonado.
3: A mí me deprime la señalización.
0: ¿Por qué? A mí me gusta eso.
3: Porque siento que.
0: El arroyo Vega, no, por ejemplo.
2: Y vos, no, decís, nombre de arroyo.
0: Vos te imaginás el arroyo Vega ahí, era? Las praderitas.
3: No, es que bueno, precisamente, vos te imaginás el arroyo Vega y no hay eso.
7: Una lluvia así, vinieron los botes a Juan B. Justo.
1: Venecia.
3: Con un canal de streaming, qué sé yo.
0: Bueno, crecimos como ciudad, güey.
3: No, bueno, está bien, pero. Qué sé yo, como que te imaginás otra cosa, ¿no?
2: ¿Saben que estaría bueno de un mapa colaborativo? Un mapa colaborativo de baños donde uno pueda acceder cuando está en la calle.
0: ¿Ah, eso no existía?
2: Sí, señor, existe. Es una app que se llama Capish.
7: Si yo freno el auto, le digo, para acá y me meto un cualquier bar.
2: Es una app que se llama Capish.
0: Claro, lo hizo un oyente de Pasaron
2: Cosas.
0: Un oyente
2: nuestro, sí. El Tano Burla. El Tano Burla.
0: El Tano Andrea nos contó. Yo me había olvidado del nombre.
2: Sí, sí.
0: Pero el nombre es perfecto.
2: Es perfecto, Capish.
0: La verdad, una geolocalización de baños limpios en este momento, de tanta necesidad de un baño limpio y accesible, además. Porque mucho las cadenas ahora te meten código, ¿no?
3: Sí, te meten
0: claro,
3: código.
0: Claro. No te dejan entrar. La verdad que es utilísimo.
2: Sí. Y aparte vos podés calificarlo de acuerdo a sus características.
3: Claro.
2: Si tiene lugar para cambiar niños, si tiene para colgar la ropa. Por ejemplo, este uno a veces te tiene que cambiar.
0: Sí.
1: ¿Cómo el güey?
3: No, para, si tiene intimidad para
1: niños.
3: Irte
1: ahí. Tiene que cambiar niños.
2: Cambiar niños, decir? No, o vos te tenés, a veces te tenés que cambiar. Ale muchas veces viene empilchado.
0: Sí.
2: Ale viene empilchado de
1: o tiene que el baño de acá con la puerta abierta.
2: Bueno, pero yo lo he visto cambiarse en situaciones casi de lincherismo, Alejandro.
0: Yo me baño
2: con tan sucios.
0: Tapándome con el baúl del auto.
2: Se cambia en la calle. Lo cambio, acá vos te puedes cambiar, puedes colgar el saco que no toque el piso, a veces el piso quizás está levemente orinado o está con productos químicos de limpieza que te mancha la ropa.
0: No vas a apoyar la campera en el piso cubículo
1: no.
0: Para...
7: ¿Vos usás plenitud?
0: La verdad, te digo...
2: O sea, que yo lo estuve ayudando al Tano Burla para desarrollar su app. Bueno, ya más adelante sabrán. Uh-huh. Pero le sugerí incluso que incluya la si es tetera friendly o no el bar.
0: ¿Qué?
2: Tetera friendly, si es para encuentros sexuales casuales, super gays.
0: Mira.
2: Y me dijo... Que la abogada le recomendó no poner esa característica. Pero bueno, la gente se abre camino y va a poner algún tipo de código.
3: Como lo intimido y ya no lo dice con el tono, ¿viste?
2: No, por vos no.
3: Es como que no se puede, ¿viste? No, el tono.
0: No dice super gay. Así como
2: sacada. No, pero me pidieron que lo modifique.
0: Lo que pasa es que es una equivocación tuya pensar que en los baños solamente ocurre el sexo gay.
2: Las teteras ocurren. Lo más común
3: el
2: es que
3: coto
2: sea
3: el
2: A ver, es más, el coto es un Glory Hole. Glory Hole, ahí.
3: Glory Hole. O sea, pero no puedes incluir mapa de Glory Hole.
0: Esa es otra cosa.
2: No, tampoco se puede.
0: Es otra cosa. Escúchame. Es más un servicio. Ale, el Glory
2: los
0: Hall,
2: baños
0: ¿no?
2: son del mismo sexo. Sí. Es más fácil encontrar a una persona de tu mismo sexo para tener sexo en el baño.
0: Ah, vos decís encontrarte en el lugar sin conocerse previamente. No, porque la que sale
2: eso
0: también...
2: Eso es una tetera, amigo.
0: Claro, no, pero la que sale también es ir a baño
2: no,
0: público.
2: Esa sí, esas estás en pareja.
1: ¡No lo repriman, pobre verco!
0: Claro, cuando, no hay o tiempo o dinero para la habitación en albergue transitorio...
2: Sale el baño.
0: Y sale.
2: O cuando hay muchas ganas.
0: Cuando hay muchas ganas.
2: Vas a pagar, pum, se levantan, pimba y un ratito.
0: Ahí medio que no se respeta el tema del género del toilet, pero bueno,
1: no,
0: pasa.
1: Y a veces hay lugares que tienen un solo baño.
2: ¿Y sabes? Hay un mapa colaborativo que a mí me encanta... muy particular, que es de fósiles urbanos.
0: Ah, mira.
2: Ustedes sabían que todas las piedras de construcción, sobre todo el granito y el mármol,
0: sí.
2: Llevan muchas veces estos fósiles de animales prehistóricos. De todo tipo, tipo, sobre todo amonites,
0: trilobites,
2: mucho bivalvo.
0: Pero no hueso de dinosaurio.
2: Hay uno que no sé si está en la aduana, que es un cangrejo. Hay un cangrejo, están en la piedra.
0: Claro, en piedras que quedaron de la Buenos Aires original.
1: Y están ahí.
0: De la época de los arroyos. Bueno, es parecido al mapa de los arroyos, está buenísimo. Sí.
8: La mejor carne del mundo, bueno, vos sabés cómo era carne nuestra.
0: Bueno. Claro, no sé. Mucho hueso de carne también si uno se pone a cavar. Pero esto es una gran guía para los paleontólogos en potencia. Pequeños niños que sueñen algún día con desenterrar un fósil.
2: En el Teatro Colón, en los mármoles de las escaleras hay amonites. Los amonites son unos, ¿cómo se llama? como calamares,
0: claro,
2: con concha.
0: Bueno, es que la verdad es alucinante pensar que hay todo eso y que está mapeado. Sí. Hay un montón de cosas que podríamos mapear, sí, para brindarle servicio a otros, de, por ejemplo, dónde están, no sé, las mejores pizzerías.
1: Sí.
0: ¿Dónde están? Hay, de todo
3: debe
0: esto.
3: Debe estar.
0: De todo esto hay, pero lo que falta es sistematizarlo. Por eso está muy, sí, bien lo de Capiche.
3: Sí.
0: Por eso está muy bien lo que hicieron con los plátanos. Y voy a abrir el micrófono, voy a abrir nuestra línea de oyentes para que ustedes me digan, ¿qué mapa colaborativo, claro, están esperando en esta ciudad o en cualquier ciudad del país o del mundo?
2: ¿Conocen alguno que no deberíamos conocer?
0: Claro, claro, también podemos compartir.
3: A mí lo que me pasa con esos mapas colaborativos, o que se supone que hacen mapas y demás con ranking de los mejores lugares, es que después aparece la TAI.
0: Sí, sí.
1: Ah, sí.
0: Se tergiversa.
3: Se
0: chivea y...
3: Se chivea,
0: por eso, tiene que ser algo sin fines de lucro.
3: Claro,
1: ¿dónde se
3: claro
1: puede estacionar, por ejemplo? Los mejores lugares para estacionar. Conseguir huequitos para claro estacionar.
0: Exacto. Bueno, compártanlo en el 115-379-8990. Tienen tiempo hasta las 5 de la tarde aquí, en este lugar, a donde básicamente tratamos de ayudarnos entre todos.

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1: Hola, pasacoseros. Yo estoy buscando el mapa del récord de consumo. Si alguien me lo puede pasar, así voy a comprar alguna cosita.
2: Buenas tardes, cosero. ¿Para cuándo el mapa de fascismo? Digamos, para elegir ahora las vacaciones, por ejemplo, a dónde ir, a dónde no ir. Córdoba.
3: Hola, pasajeros, ¿cómo andan? A mí el mapa que me gusta es el mapa de la ONU. Porque en un globo terráqueo los vuelos de aviones no tienen sentido. Pero en el mapa de la ONU van en línea recta, de A a B. Toma.
4: Ay, no sé el mapa de la ONU, ¿cuál es?
5: El mapa de la ONU es el modelo terraplanista. Es el mapa
6: plano.
5: Desplegado planamente.
6: Planamente.
5: En el mundo desplegado planamente.
4: Pero no es este nuevo que la semana pasada votaron que le da el tamaño más adecuado a África. No,
5: no
4: es
5: creo que no, es otro, es otro modelo.
4: Bueno, está bien, está buenísimo. No me gusta que le caigan a Córdoba tanto.
7: No,
4: además, no estamos en condiciones en este país, en ninguna provincia, decirle facho a otro.
6: No. Por y si no, que hagan un mapa, no sé, gorilas en Córdoba.
5: Un mapa zoológico, ¿no?
6: Claro, un mapa zoológico. Y lo haces colaborativo.
4: Bueno,
6: y ves.
4: Por eso.
7: La ciudad de Buenos Aires.
4: Y por eso te digo, habría que medio llenar el mapa completo.
6: Está bien, ¿no? Pero estamos hablando de Córdoba, ¿no? La ciudad de Buenos Aires está lleno, por supuesto.
4: Bueno, sigan aportando los suyos, por favor. Tienen tiempo hasta las 5 de la tarde en el 1153798990, arroba pasaron cosas 899 o nuestro canal de YouTube, como todos los días.
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0: En política hay que ser, pero también parecer. Sobre todo cuando hiciste campaña en contra de la casta, cuando dijiste que venías a barrer con los privilegios de una dirigencia política que no comparte las penurias del pueblo, que no vive como vive el promedio de la población argentina. Se conoció en estas últimas horas el pliego de la licitación con la cual la Secretaría General de la Presidencia planea abastecer de carne tanto a la Quinta de Olivos como a la Casa Rosada. Y lo que se ve es un nivel de refinamiento en los pedidos, una generosidad en el pedido de carne tanto roja como blanca, que no se condice en absoluto con la caída, el desplome del consumo de carne por parte de la población. Son 29 toneladas de carne las que encarga Karina Milei para La Rosada y para Olivos por 500 millones de pesos. Esto, algo que incluye distintos cortes, incluye para Olivos solamente 9.400 kilos de carne y 3.600 kilos de pollo. Es algo que detalla, además, luego, cuando dice bife de chorizo fresco, deshuesado, a una costilla, parte angosta, de la región dorsal, de forma regular, libre de membranas laterales, hematomas o coágulos, de color rojo cereza brillante, uniforme, con grasa de cobertura firme al tacto. Claro, piden una carne mega premium para Olivos y para la Casa Rosada. Y esto es algo de vuelta, se da en un contexto, de mucha privación para la población. No es solo el bife de chorizo lo que piden con tanta especificidad, sino que aparecen miles de kilos de nalga, supongo para las milanesas que le invitan a Mauricio Macri, de roast beef, lomo, ojo de bife, vacío. Les voy a dar algunos quilajes, porque realmente llama la atención que haya unos 50 kilos de molleja de corazón, específicamente de corazón, 60 kilos de abadejo sin piel ni espinas, otros 1.400 kilos de nalga para milanesas. Son todas adquisiciones que son, por supuesto, justificables para un gobierno, adquisiciones que, si son para alimentar al personal, si son para alimentar al personal jerárquico, no tienen en principio nada escandaloso per se, pero que, de vuelta, cuando uno ve el contexto en el que se dan estos consumos, chocan, ¿no? ¿Cuál es el contexto? El contexto es el de un desplome del consumo de carne vacuna por habitante que acaba de caer un 9,5% anual y que, según el último informe de la Cámara de Industria y Comercio de la Argentina, llegó a un mínimo histórico, a un mínimo en un siglo, de 46 kilos por habitante por año. Esto que vemos en el mapa, en el gráfico, perdón, a continuación, es un desplome muy sostenido en el tiempo. Un desplome que en los últimos 10 años no paró, que algunos adjudican a cuestiones de alimentación, a cuestiones de dieta, a que la gente está haciendo más variada su ingesta de proteínas, pero que la verdad lo que acompaña es un ciclo de caída del ingreso promedio que francamente van uno de la mano del otro. Habrá pasado que primero alguna gente pasó a consumir carne de peor calidad, que bajó de calidad del corte, pero lo que se dio básicamente es una fortísima reducción del volumen que la industria destina al mercado interno. Entre enero y agosto de este año, para darte una idea, se consumieron en Argentina 1.377 millones de toneladas de carne vacuna, lo cual es casi 200 millones de toneladas menos que en los primeros 8 meses del año pasado. El precio es el gran factor que determina la caída de la ingesta. Durante agosto, el rubro carnes y derivados casi no aumentó, pero si miramos el interanual, agosto contra agosto, la carne subió un 42,3%, que es 10 puntos más que el promedio de inflación que registra el IPC del INDEC. En el caso específico de la carne vacuna, los precios aumentaron 51% en el último año. Con lo cual, a mucha gente le resulta obligatorio esto de diversificar la proteína que ingieren. ¿Por qué? Y bueno, porque el pollo es más barato, porque el cerdo también es más barato y porque en muchos casos se termina reemplazando no por pollo ni por cerdo, sino por arroz, por alguna legumbre o por algo que llene y que más o menos permita zafar hasta la próxima comida. Esto es algo que no le escapa a los encargados de la política económica. Ellos fingen, hacen de cuenta que esto no pasa y se mueven entre la ironía y la canchereada, diciendo que en realidad son todas cosas que decimos los periodistas, que nadie lo vive de esta manera, que no se está apretando el cinturón la familia promedio, que no se está endeudando para comer, para comprar, por ejemplo, en la carnicería. Pero saben que sí está pasando esto. Lo tienen clarísimo porque, de hecho, en parte es buscado esto. En parte, este modelo es un modelo que cierra en la medida en la que el mercado interno consume cada vez menos. Y cierra porque genera un excedente exportable que se cambia por dólares, que a su vez alimentan esa maquinaria voraz que tiene la economía argentina como una especie de demonio en la lámpara, que se come todos los dólares que ofrezca la exportación y más, los dólares que traiga la deuda, los dólares que vengan para prestarle a determinadas empresas. Claro, esto es lo que es, así es la economía argentina. Es una economía que le está sacando de la boca bifes a su población para que los exporten los ganaderos a cambio de dólares que luego se van a comprar baratos otros acaudalados del país. En definitiva, un modelo que mira hacia afuera, pero que tiene en su cúspide, entre sus ejecutantes, entre los ejecutantes de esta partitura, a gente que come bien, que come, como les detallaba hace un ratito, bife de chorizo fresco, deshuesado, a una costilla, de la parte angosta, sin hueso de la región dorsal, de forma regular, sin membranas laterales gruesas, sin hematomas, sin coágulos y de color rojo cereza brillante. Es gente que puede elegir el corte que quiera, gente que se da el lujo de optar entre la molleja de engolladura y la de corazón. A mí en general me toca la que hay en la carnicería a la que voy, donde de vez en cuando me puedo dar ese lujo, a diferencia del grueso de la población, que la ve en la vidriera la molleja, en serio. Porque soy consciente de que esto es un privilegio para cada vez menos gente, es que miro la licitación y digo, che, están tan lejos de poder volver a levantar el dedito contra la casta que uno no sabe con qué van a hacer campaña, francamente, el año que viene. Porque si antes era de casta tener chofer, ahora lo es comer carne tan seguido como se come en el gobierno. Y si antes era de casta moverse de acá para allá con custodia, ahora es exactamente lo que hace Milei. A mí me da gracia que siga jactándose y que mucha gente que lo banca todavía se haga eco de esto, de que no usa el helicóptero presidencial para moverse de un lado al otro. Esa demagogia, ese acto que él convirtió en una especie de performance presidencial, hace que todo el tiempo esté siendo escoltado por camionetas, ambulancias, autos blindados, coches de bomberos, patrulleros. Cada vez que se mueve Milei, se mueven 30 vehículos a su alrededor. Y eso también es algo de casta. Eso, que se haga cortar las avenidas para pasar, como hacen los sultanes de Medio Oriente, también son cosas que la gente ve. Y que chocan mucho más de lo que parece, como una simple licitación para la compra de carne que va a ser consumida en esos lugares que habita la casta. Sí, la nueva casta, la que ahora ya no puede burlarse de nadie más.
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2: Hay que asumir que las pantallas nos dominan y debemos entregarnos a ellas. Por eso Pasaron Cosas ya sacó su propia app que se llama Van a Pasar Cosas. Es una especie de Tinder erótico, informativo, ideológico, donde cada oyenta y oyente se puede encontrar para gozar de ser trotskistas, peronistas, radicales que cambian votos o libertarios o macristas y poder debatir escuchando los editoriales de Berkovich antes, después o mientras hacen el amor y escalan el orgasmo. Qué obvio, que si lo transitan escuchando el preciado editorial, será más armónico, intenso y gozoso, sobre todo si habla de transferencia de riquezas, o de encajes bancarios. ¡Opa, opa! Porque si sobran pantallas, que por lo menos sirvan para amarse.
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4: ¡Ponelo como el título!
5: Le renovaron el cargo a Juan Doe a pesar del conflicto que desató con la Embajada de China.
6: El gobierno publicó hoy en el boletín oficial la renovación del cargo de Juan Pablo Carreira como director nacional de comunicación digital. Ustedes saben, Juan Pablo Carreira era un troll de las redes, arroba John Doe, que es como Juan de los Palotes en inglés, y fue contratado en este cargo donde, bueno, no solamente gana un buen dinero, sino que además accedió a un préstamo privilegiado del Banco Nación para comprarse la casa propia. Hace dos semanas, este hombre

0: generó un conflicto diplomático con China por una publicación en Twitter revoluda que decía que el alud en Nepal era culpa de no sé qué obra del gobierno comunista chino. Y bueno, la embajada china sacó un comunicado formal exigiendo que cambie su actitud de inmediato, que ponga fin a las especulaciones malintencionadas, carentes de fundamento, y que deje de politizar las catástrofes naturales para no dañar las relaciones y la cooperación sino argentina. Bueno, lejos de castigarlo por esta este conflicto que abrió Juan Pablo Carreira, hoy lo premian renovándole este cargo como director nacional de comunicación digital. Marcos Dapena.
1: Sí, ¿cómo le va, Markovic?
0: Bien, muy bien. Usted es un hombre con mucha experiencia.
1: Sí, bueno, mucha experiencia. Soy tan viejo, Markovic, que todavía me indigno con las cosas como las que contó usted en su comentario editorial. Es una cosa indignante.
0: Sí, la verdad que los cortes lujosos de carne que ordenan para la Quinta de Olivos pueden mover a la indignación completamente.
1: Sí, bueno, no, mi hijo, no me malinterprete, ¿eh? No me estoy indignando por eso. Yo soy más casta que heredar un cargo público. Para mí, que coman la mejor carne de animal en extinción que puedan. Lo que no se puede hacer con esos cortes exquisitos es bajarlos con mango loco, con casero y azúcar, mi viejo, ¿me entiende? Mínimo maldito sino de guarda.
0: Está bien, Marcos, tiene razón, ese es el maridaje. Pero lo llamé por otra cosa.
1: Sí,
0: cuénteme, ¿qué opina de este muchacho, de Juan Doe, no sé, este Juan Pablo Carreira, el director de comunicación digital? De algún modo colega, ¿no? Colega suyo.
1: A Boca se le haga un lado, Berkovic, escúcheme. Ese Juan Doe tiene menos calle que Venecia, todo ahí desde las redes, no pasa nada. ¿Cómo no le van a renovar el cargo a este muchacho si es el que le escribe el algoritmo de Yrigoyen a Milei, que entre otras cosas le pasa Photoshop a la papada, haciendo que no se noten los festines cárnicos que se están dando en Olivo, ¿no? No me refiero solamente a la carne.
2: El oficialismo consiguió el quórum y ya se trata de inocencia fiscal 2 en el Senado.
0: La Cámara Alta sesiona este mediodía para que se convierta en ley el proyecto que extiende y modifica la normativa original, una especie de blanqueo permanente que ya rige desde el 26 de diciembre. Hay algunas modificaciones que, según Caputo, harían que más gente saque la guita del colchón y la ponga en los bancos. Pero la Libertad Avanza también pretende darle media sanción a los cambios sobre el corte de bioetanol y biodiesel para el combustible. El proyecto aumenta el corte obligatorio de bioetanol de 12 al 15% y el de biodiesel propone elevarlo al 7,5% durante el primer año y luego al 10%.
2: Patricia Bullrich pidió que no se atienda el reclamo de Cristina Kirchner.
0: La jefa de la bancada oficialista en el Senado dijo que la defensa judicial de la expresidenta, que pide que se lleve adelante una instancia de revisión, no debe ser escuchada. Dijo que no cree que sea viable ni que lo vaya a tomar casación después de la definición de la Corte.
3: No es el caso de lo que estamos discutiendo, que tuvo más revisiones que ningún caso en la Argentina. Ningún detenido en la Argentina ha tenido tantas revisiones judiciales como ha tenido la expresidenta. Bueno, es una expresidenta, llegó hasta la última instancia, que es la Corte Suprema de Justicia. La Corte Suprema de Justicia lo cerró, con lo cual yo no veo ninguna posibilidad de que la Cámara de Casación diga, ah, bueno, yo cuando tomé este caso no lo tomé bien, no lo pensé bien, lo vuelvo a pedir. No se puede.
2: Canadá evalúa ser el primer miembro asociado de la Unión Europea y levanta las críticas de Trump.
0: El primer ministro Mark Carney brindó un discurso en el Parlamento Europeo donde sostuvo que ve como positiva la posibilidad de que su país se asocie a la Unión Europea, no de manera definitiva, sino defensivamente, para mantener sus decisiones soberanas frente a Trump. Escuchá lo que yo te lo traduzco. No estoy proponiendo un tercer bloque para convertirnos en una gran potencia rival, solo que con mejores modales. No buscamos el poder para dominar a otros. Al contrario, perseguimos la...
4: We do not seek power to dominate others. On the contrary,
0: Perseguimos la resiliencia, para que nadie pueda controlar nuestros mercados abiertos, menoscabar nuestra soberanía, amenazar nuestra integridad territorial o socavar nuestras libertades. Ante la invitación que le había hecho ayer la presidenta de la Comisión Europea, Ursula von der Leyen, Donald Trump, el presidente de Estados Unidos, dijo que la idea era ridícula. La consideró también un acto hostil por el cual podría volver a subir sus aranceles de importación o directamente dejar de comerciar con Europa. Hay deportes con Alewol.
4: La selección podría jugar uno de los amistosos en la Bombonera, todavía no se informó oficialmente, pero la idea es que Argentina juegue el segundo amistoso frente a Burkina Faso en el estadio de Boca Juniors. Esto será el 3 de octubre, después del encuentro con Bolivia en el Mario Alberto Kempes de Córdoba y antes del partido con Benín. En la despedida de Lionel Messi en el Estadio Monumental. Por lo tanto, de no mediar imprevisto, la selección regresará a la Bombonera después de que en marzo de este 2026 disputará dos encuentros amistosos en la Casa del Ceneice, recordemos, frente a Mauritania y Zambia previo al Mundial.
0: Bueno, ayer me contaste lo de Benín, sí, y el vudú. Y la verdad que es espectacular toda la información que durante la tarde terminé recibiendo de este mundo, el mundo del vudú, que me parece fascinante. Les voy a decir el título de una película, El Panteón de la Alegría. Así se llama, El Panteón de la Alegría. Es un documental que me recomendó Analía Iglesias, una periodista cordobesa que vive en España hace mucho tiempo y que ayer escuchó la columna de Wally sobre Benín, el único país del mundo que tiene como religión oficial el vudú.
1: Discúlpeme, Berkovich, ¿y sí, Chiconi y en la Liga están metidos en eso?
0: No, es otro vudú. Ah. Este es el vudú de los muñequitos, de los alfileres.
1: ¿Bien? Ah, la magia vudú.
0: Sí, la magia vudú.
1: Era amado.
0: No, nada que ver, nada que ver. Bueno, es una película esta sobre la cultura yoruba, los orillás, el vudú. Es alucinante el mundo que describe esta peli, que debe ser difícil de ver desde acá, hay que conseguir en qué plataforma, por ahí encuentran alguna, pero que Analía misma, Analía Iglesias, describe en una nota en El País, hermosa, una nota titulada La ópera de barrio donde los vivos bailan con los muertos. Bueno, un país que descubrimos, ¿no?
4: Sí. Gracias a la escaloneta. Y vamos a seguir descubriendo, ¿no? Y que lo va a despedir a Messi, además.
0: Exactamente. Bueno, 7 minutos para las 3 de la tarde en toda la República Argentina. En este momento, aquí en la ciudad de Buenos Aires, hay una temperatura de 23 grados. Ideal, diría yo. Está, pero bárbara la calle, salvo los plátanos, salvo lo que escupen los bichitos de las tipas. Pero si los vas esquivando, si te vas guiando por el mapa colaborativo, podés llegar a zafar. Se espera que siga así el resto del día. Mañana viernes va a mantenerse la temperatura mínima en torno a los 11 grados y la máxima en torno a los 15.
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0: Ya saben, si tienen algún mapa que nos pueda resultar útil, compártanlo. Compártanlo en el 115-379-8990. Ya hay mapa del delito, hay mapa de los plátanos, hay un mapa de los baños limpios que ofrece la ciudad, y hasta un mapa de pequeños fósiles que hay también enterrados en nuestro subsuelo. Así que debe haber más. Díganme en arroba pasaron cosas 899, que yo mientras les voy a ir contando lo que tenemos para hoy. Viene Horacio Marmurek en un ratito con los estrenos de la semana. Viene Federico Fernández, el primer bailarín del ballet estable del Teatro Colón. Viene al Yo Hago, porque hoy es jueves. Pero nos vamos a meter con todo en la coyuntura. Hay sesión en el Congreso, hay sesión en el Senado, lo contábamos en el noticiero, pero Gaby Vulcano nos viene a contar la interna que se abrió en el oficialismo por la modificación que hizo en la ley de discapacidad, o que pretende hacer más bien el Ejecutivo, y que coló en el proyecto de ley de presupuesto 2027. Claro, Patricia Bullrich aparece de la vereda de enfrente, que quienes prepararon el proyecto de ley, que son básicamente el ministro de Economía, Luis Caputo, y sus funcionarios. Es un presupuesto que, en la medida que uno lo mira más en detalle, se va encontrando más desastres. Un presupuesto que no incluye, por ejemplo, lo que el Estado deja de recaudar por el RIGI, por el régimen de incentivo a las grandes inversiones, algo que escandalizó al mundo presupuestario, al mundo técnico. Se sabe que Caputo medio se caga en todas las reglas en general de la práctica de la política económica, pero bueno, no incluir la mayor de las exenciones fiscales, no incluir el más generoso de los regímenes de promoción en la lista de los gastos tributarios, o sea, de lo que el Estado resigna para fomentar determinadas actividades, bueno, ya es un poco mucho. A eso se suma lo de la discapacidad, que obviamente es un escándalo mayúsculo, y algo también que tranquilamente podría haberse evitado, ¿no? Salvo que estén priorizando un ajuste fiscal a pedir del Fondo Monetario mucho más profundo para 2027. Bueno, en un ratito Gaby nos va a introducir en toda esa discusión. Wally nos trae a Messi, otra vez campeón, ahora con el MLS. Y yo tengo también algunas cositas para contarles de lo que está pasando en las privatizaciones. Sí, hay un par de privatizaciones en marcha. Lo que le dice el funcionariado vinculado a los negocios a todo interlocutor que se le acerque es lo que me dijo hoy una fuente en el centro. Nosotros hasta diciembre tenemos tiempo para hacer todas las cagadas. Después ya se sale completamente de nuestro control. Claro, ¿a qué se refieren con las cagadas? Bueno, a cosas que puedan ser un tiro en el pie en la campaña. La campaña ya está lanzada, pero se prepara el oficialismo para una campaña mucho más dura a partir del verano. Hay mucha info hasta las 5. Hay algunas sonrisas, hay buena música. Quédate, hasta las 5 pasaron cosas.
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Con 13 años, un Leo Messi que ya deslumbraba en las inferiores de Newell's llegaba a Barcelona un día como hoy, 17 de septiembre, pero del año 2000. Llegaba para hacer la primera prueba en el que terminó siendo el club de sus amores. Le decían la pulguita y ese mismo 17 de septiembre enamoró para siempre a todos los entrenadores del Barça.

0: 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Ayer les conté lo que descubrí detrás del juicio de los buitres de Burford contra Argentina por la expropiación de YPF. El juicio lo hicieron en el CIADI, el Tribunal Arbitral del Banco Mundial, luego de haber perdido en todas las instancias en Nueva York. ¿Se acuerdan de la jueza Loretta Presca? Bueno, Loretta Presca era la jueza que todo el tiempo fallaba contra Argentina, que llegó a imponerle una multa de 18 mil millones de dólares y que finalmente fue desautorizada por la Corte de Apelaciones, que dijo, no, Argentina votó la expropiación de YPF en el Congreso, lo hicieron como había que hacer, esto está de acuerdo con la Constitución argentina, con las leyes que reglamentan las expropiaciones, fue pagado por el Estado, en fin, nada que reclamar. Bueno, lo loco es que este juicio que ahora hacen de vuelta a los buitres, pero en otra jurisdicción, en la del Banco Mundial, tiene como abogado a un tipo que había designado el gobierno de Milei como árbitro en ese mismo tribunal del Banco Mundial donde se dirimen las disputas entre estados e inversores privados. La sorpresa que causó la noticia fue mucha en el mundo corporativo, pero ahí están las pruebas y ahí están los documentos. Hoy Ale Rebocio, por ejemplo, publica cómo Agustín García Sanz, el abogado del estudio Three Crowns, que se presentó como patrocinante de los buitres, figuraba como árbitro en el CIADI, en el centro, en este tribunal del Banco Mundial, hasta hace poquito, hasta principios de julio de este año. Claro, García Sanz es el que se presentó como patrocinante del estudio Buitre Burford, ahora en el propio Banco Mundial. Y lo que cita esta demanda de los buitres es, cita a su favor, obviamente, para pedirle al Banco Mundial que sancione a la Argentina, es un cachito de la cadena nacional de Milei del 26 de marzo pasado. Una cadena nacional que dio justamente cuando Argentina ganó el juicio de YPF. ¿Qué dicen los buitres? Que el propio Milei dijo en esa cadena nacional que a sus accionistas, a los accionistas de YPF, los habían robado. Escuché el fragmento que citan de aquella cadena.
1: Es importante considerar el precio inconmensurable que la Argentina pagó por esta irresponsabilidad en términos de riesgo país, tasa de interés y menor crecimiento económico. Independientemente de la pericia legal de nuestro equipo, hay una verdad irrefutable. Expropiar está mal, porque robar está mal. Y quebrar este principio nos costó aproximadamente 12 años de falta de inversiones, por culpa del juicio en curso, es decir, menos empresas, menos trabajo, más pobreza y más indigencia.
0: Bueno, esto que dice Milei en ese fragmento de la cadena es todo mentira, porque después de la estatización de YPF hubo 12 años de muchas inversiones. De hecho, sin esas inversiones no sería hoy YPF lo que es, no sería hoy Tecpetrol lo que es, no sería hoy Pampa lo que es, no sería hoy ninguna de las empresas grandes que están ahí, tampoco las multinacionales, el despliegue que han logrado. Claro, lo que evidentemente especulaba el gobierno al asumir es que este juicio iba a salir en contra de Argentina. Por eso nombran como árbitro a un tipo que ahora termina revelándose jugaba para los buitres. Y por eso también intenta mantener en esa cadena nacional en la que estaba festejando supuestamente un fallo a favor de la Argentina, mantener la narrativa de que la expropiación había sido un robo y no una expropiación votada por el Congreso Nacional. Del deporte, Wally.
2: Anoche en San Pablo, Estudiantes se clasificó a la semifinal de Copa Libertadores, ganándole a Corinthians después de 17 años.
0: Eufórico el tío Tenenbaum.
2: Y me imagino.
0: Eufórico esta
2: mañana. Alguna vez Alejandro Sabella, para marcar lo que era el límite de la Argentina en mundiales, aquellos cuartos de final, dijo, hay que pasar el Rubicón, ¿no? Los cuartos de final para llegar a semifinales, cosa que hizo en el Mundial 2014. Bueno, ayer se tomaba esa idea de Sabella. Sabella sabemos que es un hombre de Estudiantes, de la escuela de Estudiantes. Ayer lo consiguió el Pincha con el gol de Alexis Castro, con el penal en tiempo de descuento para Corinthians, la mano de Martínez Cuarta. Extraordinario momento en el que Memphis Depay, el neerlandés, va a patear el penal, tipo que tiene un contrato megamillonario, sí, frente a Muslera, y tira la pelota a la tribuna. Terminó ganando el equipo de Alexander del Cacique Medina. Va a jugar contra el ganador de la serie que hoy van a cerrar, Flamengo Independiente del Valle. Ajá. Flamengo en el Maracaná tiene un 2-0 a favor, ganó 2-0 de visitante. Se supone que Flamengo vuelve a encontrarse Estudiantes de La Plata, que está en semifinales peleando y siendo la representación argentina frente a tanto brasileño.
0: De la política, Vulcano.
3: El gobierno mandó el proyecto de defensa de la soberanía nacional, así llama a este proyecto de ley sobre Malvinas que anunció Javier Milei en la última cadena nacional. Bueno, te destaco algunos puntos y algunas cositas que a mí me llamaron mucho la atención. Lo que hace es endurecer las penas, sabemos que ya lo había dicho, para lo que iba a ser la exploración y explotación en Malvinas. Establece penas de hasta 20 años de prisión para quienes lleven adelante actividades de explotación ilegal de los recursos naturales en Malvinas. Incluso plantea la posibilidad de que se tengan que pagar multas equivalentes entre 4.000 y 500.000 barriles de petróleo. ¿Qué es lo que también dicen? Es que, está la posibilidad de inhabilitar al infractor por un periodo de entre 5 y 20 años. Se crea finalmente el Consejo de Seguridad Nacional, que va a estar encabezado por el presidente de la Nación. Va a estar el jefe de gabinete, el canciller, el ministro de Seguridad, el director de la CIDE. Bueno, va a estar casi, podríamos decir, medio gabinete, ¿no? Bueno, lo que van a tener como objetivo, o lo que dicen desde este consejo, que después hay que ver qué pasa en la reglamentación en caso de que se apruebe esta iniciativa, es que va a poder intervenir sobre cuestiones económicas, militares, de inteligencia, diplomáticas. Es muy amplio y la verdad es que recién en la reglamentación vamos a poder ver qué pasa con eso. Hay algo que a mí me llamó mucho la atención que tiene que ver con dos temas. Por un lado, que pienso que implicaría una modificación de lo que es la ley de financiamiento de los partidos políticos, porque impide que extranjeros que no tengan residencia permanente puedan financiar, organizar, dice, o dirigir o ejecutar actividades de campaña electoral o propaganda. Bueno, qué sé yo, hasta ahí vos decís.
0: Sí, me parece bien.
3: Está bien, ¿no?
0: Sí.
3: No es discutible o es discutible como quieras.
0: No, pensé que ya estaba prohibido.
3: Bueno, sí, yo también pensé que ya estaba prohibido, no sé, me llamó la atención. Ojo que hay que chequearlo porque capaz que vas a la ley de financiamiento de partidos políticos y ya está.
0: Prohibido, claro.
3: Porque lo que hoy consultaba con algunos diputados de la oposición me decía, che, varias de las cuestiones que pusieron acá, el endurecimiento de penas, no sirve para nada en realidad, porque ya con las que hay pueden sancionar a las empresas que quieran sancionar. En todo caso, hay que preguntarse por qué no lo hizo el gobierno de Javier Milei, si lo hicieron otros gobiernos antes. Pero esto es lo que te decía que me llamó la atención. Dice que se puede, que bueno, establece, ¿no?, según esta iniciativa, entre 5 y 12 años de prisión. Y escuchá esto, porque te lo voy a leer textual para que nadie diga, che, no se entiende.
0: A ver.
3: ¿Para quién? Actuando por cuenta, orden o con financiamiento total o parcial de un Estado, organización o agente extranjero desarrolle actividades destinadas a alterar procesos electorales o manipular la opinión pública mediante campañas coordinadas de desinformación masiva. ¿Vos te acordás que en abril de este año el gobierno dijo que había un grupo de periodistas que estaban financiados por una red de espionaje ruso?
0: Sí.
3: Que quedó en la nada.
0: Era un blef.
3: Bueno, le podría caber esto, y estamos hablando de penas de entre 5 y 12 años de prisión, porque claro, básicamente lo que dice es que si a vos te están pagando desde algún estado extranjero, alguna organización extranjera, para manipular a la opinión pública o manipular la información para perjudicar a un gobierno, la verdad es que ¿cuál es el límite? ¿Quién dispone que eso es así?
0: Totalmente,
3: o no? Sí. Sobre todo teniendo en cuenta esto. Y también...
0: Perdón, además un gobierno que usa granjas de trolls como las de Fernando Cerimedo, que hemos visto.
3: Bueno.
0: Filmadas, ¿no?
3: Ese sería un ejemplo. Y también yo te puedo decir, che, ¿y el rescate estadounidense para que gane Javier Milei las elecciones? Algo que, además, no es que es oculto. El gobierno
0: ocurrió
3: de Estados Unidos
0: medio
3: que dijo... Y bueno, nosotros queríamos que gane Milei.
0: Sí.
3: Entonces, ¿ahí qué pasa, no?
0: ¿Eso fue o no influencia extranjera sobre un comicio?
3: Bueno, estos
0: es
3: son algunos de los puntos importantes de este proyecto de ley. Este es el que a mí me llamó más la atención. Obviamente habla todo el tiempo de la necesidad de garantizar la seguridad nacional, la seguridad interna. Mezcla mucho, que ahí también se van a venir cuestionamientos, lo que tiene que ver con la participación del Ministerio de Defensa, la CIDE. Dicen, ¿por qué se está metiendo en estos temas? Hay que ver si efectivamente van a tener tiempo para discutir esto, porque ahora tienen el tema de presupuesto que les va a llevar un montón, más la reforma electoral que en el gobierno insisten que la necesitan sí o sí.
0: Hay un quilombo grande en torno a esta ley, Gaby, por lo que puede llegar a generar como impacto en Vaca Muerta y en los negocios vinculados. ¿Te acordás que, ya hay una compañía involucrada, que es Harbour
3: sí,
0: Energy,
3: sí,
0: que forma parte de un consorcio exportador de gas, que es la sucesora de Premier Energy, que ya invirtió como 250 palos en la exploración de Cuenca Norte de Malvinas? Pero además, nosotros contamos anteayer lo que descubrió Seba Lacunza, de la empresa que está haciendo la prospección para el cable de internet de Uruguay a Malvinas.
3: Sí.
0: Un cable de internet que obviamente le va a servir al que instale una plataforma petrolera, porque van a necesitar internet, tanto para operarla como sus usuarios, ¿no? Sus trabajadores. Bueno, esa empresa ayer publicó, Seba Lacunza, nuevas fotografías del barco laburando frente a la costa de Punta del Este. El barco se llama Fugro Supporter. Y navegó 10 horas anteayer, supuestamente buscando la mejor localización para ese cable subacuático a Malvinas. Fugro, que es esta empresa,
3: sí,
0: es contratista de YPF. O sea que hay un quilombo con este proyecto.
3: Claro, es que la verdad, cuando empezás a analizar, y esto que yo te ponía el ejemplo, vos mencionás esto, pero te ponía el ejemplo, che, no sé si les conviene esto.
0: Claro.
3: Porque ustedes quieren ir con este tema de verdad, o sea, se va, habilita a que se les generen conflictos. Parecía que no pensaron en estos cruces que se pueden llegar a dar y que simplemente lo están pensando como casi, te diría, un proyecto medio de marketing en el marco electoralista.
0: Bueno, en los mercados el dólar acaba de cerrar con una suba de 5 mangos, a 1.535. Según el banco se vendía a 1.540. Atención, porque el mayorista también subió. Los dólares paralelos están quietitos, más o menos. El dólar bolsa 1535, igual que el oficial. El contado con liqui 1600, un poco más caro para sacar dinero del país. El Merval sube 1,3%. El riesgo país vuelve a subir, está 508, bien por arriba de los 500, que es la marca que no quería alcanzar la semana pasada Luis Caputo. Y el petróleo vuelve a subir, pero se mantiene en torno a los $105 el barril.
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0: Diecinueve minutos pasaron de las 3 de la tarde. Sigue habiendo mucha discusión en torno al presupuesto nacional. Habló el vicerrector de la UBA, Emiliano Jacobiti, sobre la ley de financiamiento universitario y las limitaciones que impone el presupuesto 2027 a la educación superior. Escuchá, esto dijo.
6: El presupuesto lo que consolida es las prioridades del gobierno, y dentro de esas prioridades no está el sistema público de universidades claramente, y tampoco está cumplir la ley. A ver, la gran diferencia que hoy existe entre el presupuesto que solicita el CIM, que es el Consejo de Rectores, y el que propone el gobierno es el no cumplimiento de los fallos judiciales en materia salarial, tanto para docentes como no docentes, investigadores, profesores, que hoy deja una brecha del salario docente del 30,5% por debajo de lo que fue diciembre del 2023.
0: Bueno, esto que dice Jacobiti lo dice luego del presupuesto que mandó el Poder Ejecutivo asignando 7 billones de pesos, 7.3 billones de pesos a las universidades, algo que apenas llega a 2/3 de lo que reclaman los rectores. Los rectores reclaman 11 billones de pesos y, por supuesto, como es casi toda guita para sueldos, lo que dicen es que solamente con ese dinero, con esos fondos, le pueden llegar a dar el 20% que reclaman los gremios docentes y no docentes. Tenemos gente que nos comparta sus mapas, sus mapas colaborativos o los que le gustaría que existan en la Argentina. Dale, dámelos, Mau.
7: Dale, equipo, por favor, necesito un mapa colaborativo de los albergues transitorios. Gracias. Bueno. Que está actualizado, por favor.
8: Buenas, Tania, de Lomas de Zamora. Me gustaría un mapa de fachos, si podría ser.
9: Necesito saber dónde conseguir paltas. En los polvorines, chiflen, vieja, chiflen.
0: Ay, boludo, un mapa de palteros sería espectacular.
3: Sí. ¿O no? Pero viste, capaz que vos lo tenés identificado, sí, después lo levanta la policía acá en la ciudad de Buenos Aires.
2: Hay un problema ahí que no, yo no sé si no lidia con lo buchón hacer un mapa de palteros.
3: Claro, verdad.
0: Vos decís que lo haces, le caen a confiscar. Sí, claro, le confiscan todo, pobre. No, claro. ¿Por qué persiguen al paltero?
3: No sé qué obsesión que tiene.
2: Eso fue Gabriela Vulcano que descubrió la persecución a los palteros.
3: Con Celeste.
0: Una vez. Con Celeste. Es cierto, una vez fueron justicia. Sí, nuestras compañeras justicera. Aquí en Palermo. Bueno, el del albergue transitorio te lo hace Waze, amiga.
2: Claro.
3: Pensé que ibas a decir te lo hace Wall.
2: Claro, no, te lo hace Google. Wall.
0: Tres y 20 de la tarde. Vulcano, hay más conflictos en el Congreso, ¿verdad? Además de las universidades y el presupuesto.
3: Hay más conflictos porque ayer en el plenario de comisiones de presupuesto y de discapacidad se empezó a discutir la prórroga de la emergencia en discapacidad. Bueno, hasta ahí, más o menos, después de que se había emplazado a comisiones para que se arme un cronograma y se empiece a discutir, más o menos el oficialismo y la oposición se habían puesto de acuerdo con que había que discutir el tema. Ayer la sala del anexo C de la Cámara de Diputados estaba repleta. Remarco esto porque es la sala, una de las salas más grandes para debatir determinados temas y demás. y había muchos invitados, había representantes de los prestadores, había representantes de organizaciones que defienden los derechos de las personas con discapacidad, sí, familia, de todo.
0: Compartimos el audio poquito después de la representante del Cotolengo, don Orione, por
3: claro,
0: ejemplo,
3: bueno.
0: Que contó, fue uno de los más comentados, contó que se están endeudando, que se endeudaron para pagar los sueldos.
3: Algo importante, Ale, antes de que me metan lo que tiene que ver más con la rosca del gobierno, del oficialismo, sobre lo que acabas de mencionar, sobre lo que tiene que ver con los cotolengos, sí. Y el Cotolengo Don Orión y demás, es la situación, ayer quedó expuesta en el debate, la situación de las personas con discapacidad que no tienen familia. Nosotros venimos escuchando los reclamos de los familiares, cómo se movilizan en las calles, cómo se movilizan al Congreso, cómo hablan con los diputados y las diputadas, pero ¿qué pasa con aquellas personas con discapacidad que muchas veces están en los cotolengos porque no tienen absolutamente a nadie, no tienen ningún familiar que pueda alzar la voz por ellos? Bueno, todo eso quedó expuesto ayer, se habló de eso en una situación realmente por momentos conmovedora de los relatos de muchas de las personas que fueron a exponer ahí. Ahora, en el medio de eso, varios se desayunaron, y te diría que varios, no solamente de la oposición, sino también del oficialismo, que el gobierno decidió modificar lo que es la ley de emergencia en discapacidad en el presupuesto que envió la Cámara de Diputados. En esas modificaciones, que son muchas cosas, pero entre ellas terminaba con lo que son las actualizaciones automáticas que hay para los prestadores, terminó con también fijar los pagos que se le hacen a los prestadores por parte de las obras sociales, las prepagas, que eran universales. Estaba el nomenclador, que eso ayudaba a que cada prepaga o cada obra social no diga: yo al prestador le pago lo que se me canta.
0: Sí,
3: ¿no?
0: O que no digan a estos los contratos y a estos
3: y
0: no.
3: Y a estos no, claro.
0: Claro, porque en definitiva lo que se busca desde la ley es igualar la cancha entre el que puede garpar y el que tiene obra social y el que no.
3: Bueno, toda esta discusión que empezó dentro de la oposición a decir: che, ¿cómo puede ser que no, nosotros estamos discutiendo la prórroga de la emergencia en discapacidad, venimos conversando con el oficialismo y demás, y nos meten esto en el presupuesto 2027? ¿Qué pensaban, que no nos íbamos a dar cuenta? Y los oficialistas ayer, varios decían: la verdad es que nosotros tampoco sabíamos. No sabíamos que el Ejecutivo iba a meter esta modificación, y tremenda modificación, porque básicamente lo que hace es desarmar lo que es la ley de emergencia en discapacidad.
0: Pero perdón, ¿esto a qué nivel no lo sabían, Gaby?
3: No tenían idea que se había metido una modificación de la ley de emergencia en discapacidad.
0: Con esto, vos decís, los jefes de bloque no tenían idea.
3: Sí, los jefes de bloque, los integrantes, el jefe de bloque de La Libertad Avanza, del PRO. Pues sí, bueno, hasta ahí algunos dicen que el propio Martín Menem no sabía de esto, yo ahí me permito dudar, pero puede ser, porque ahora escuchamos que Patricia Bullrich, jefa de la bancada de La Libertad Avanza, dice: yo tampoco sabía, escuchamos.
10: No, nos enteramos, sí, es la verdad. Vos sabés que yo digo la verdad, y eso es un tema, porque digamos, cuando uno es jefe de una bancada y no se entera estando en esa mesa, que es donde se discuten las cosas, no se entera las cosas que van exactamente como van a venir,
11: elemental.
10: Eso genera un digamos, uno llega al Congreso y te dicen: nos estás engañando, no, yo no sabía. O quedás como un tonto o quedás como lo que los engañás. Entonces, eso resiente un poco las relaciones, y es bueno que nosotros corrijamos esos problemas.
3: Bueno, ¿qué está diciendo Patricia Bullrich? Muchas cosas ahí. Está diciendo que no sabía, bueno, puede ser. Dice: no funciona la mesa política así, porque no lo dijeron en la mesa política, en la reunión de mesa política que habían tenido anteriormente, donde no se habló de este tema. Ella dice: yo no estoy informada, y después me reclaman que, bueno, las leyes tienen que salir. Y acá hay dos cosas. Por un lado, Patricia Bullrich dice esto como un modo de despegarse siempre del gobierno, pensando en una posible futura candidatura presidencial para el año que viene. Se despega del gobierno en las cosas que ella cree que no garpa estar pegada, y que le parece que son antipopulares, y en ese sentido trata como de despegarse. Por otro lado, también es un modo de que aparezca una voz dentro del gobierno que dice, yo atiendo este reclamo, el reclamo de las calles, el reclamo de determinados sectores, y es como, bueno, contengo, ¿no? Lo que algunos te dicen, ella trata de contener a ese sector del electorado que estas cosas le molestan del gobierno de Javier Milei, que no le gustan y demás.
0: Claro, perdón, ella ya juntó votos, no me acuerdo cuándo dejó de ser ministra de Seguridad, pero creo que la última vez que vetó Milei la emergencia en discapacidad, ella juntó los votos para intentar sostener el veto.
3: Me parece que no, creo que no estaba, no estoy segura, puede ser.
0: ¿Era todavía ministra de Seguridad?
3: Sí, me parece que todavía era ministra de Seguridad.
0: En todo caso, reprimió a los que estaban afuera protestando.
3: Obviamente, por eso yo te estoy diciendo, como en todo lo que tenés que ver, cuando escuchás a Patricia Bullrich, todo lo dice por algo pensando en la estrategia electoral. ¿La de ella o la de Milei?
0: Claro.
3: La de ella es en caso de que ella sea candidata. Y la de Milei, si tiene que reelegir Milei, dice, yo necesito a Milei los votos que represento yo, según lo que ella piensa.
0: Claro, y esos votos.
3: Claro, y esos votos son, bueno, che, atendamos este reclamo, porque la verdad que ir en contra de las personas con discapacidad es un montón.
0: Hay que hacer toda una pirueta para encontrar una Bullrich empática con las personas con discapacidad.
3: Bueno, ahora está en esa, ahora Bullrich está en esa, rompiendo con el gobierno cada vez, porque esto lo podría haber dicho en privado, ¿no?
0: Sí, obvio.
3: De hecho, desde la Casa Rosada están enojadísimos porque dicen, ¿para qué dice esto Bullrich? No nos ayuda, nos hunde.
0: Claro.
3: Están enojados en la Cámara de Diputados, están enojados en el Senado, ahora porque si tu jefa de bancada dice eso, imagínate. Pero además, ahora también están enojados los gobernadores que dicen, che, empezamos así el debate del presupuesto 2027, porque además de las modificaciones que quieren hacer en la ley de emergencia de discapacidad, hay otros dos temas que los gobernadores le dijeron, en esta no te puedo acompañar, que es que el gobierno decidió, en caso de que se apruebe esta ley tal cual está, que no se actualicen más de manera automática las asignaciones familiares y la asignación universal por hijo. Algo que ya estaba pasando, que se te diría que es una de las pocas cosas que quedaron buenas, que se mantuvieron en pie, no solamente la asignación universal por hijo y las asignaciones familiares, sino que se actualicen de manera automática y que no quede simplemente
0: que no
3: en manos,
0: se ocupen,
3: claro, no quede en manos del ejecutivo que se haga o no. Bueno, los gobernadores dijeron, esta la de la que querés eliminar las actualizaciones automáticas de las asignaciones, no te la acompaño. La de modificación de la ley de emergencia en discapacidad, no te la acompaño. Uno de los que habló, que viene enojado por otros temas, porque a veces está más cerca de mi ley, otras veces está un poquito más lejos, es el salteño Gustavo Sáenz, y escuchá, porque venía diciendo, nos dejan de lado, le votamos todo, no nos acompaña, no nos dan nada con todo lo que nosotros sí les damos. Bueno, ahora habló también sobre el tema de la emergencia en discapacidad.
11: No vamos a acompañar porque no lo hemos acompañado y porque entendemos que los sectores más vulnerables y más golpeados de la sociedad debemos acompañar y ayudar. Y hay que buscar que ese equilibrio fiscal que tanto se defiende también vaya acompañado en equilibrio social. Es fundamental de que entendamos de una vez por todas que no son una planilla Excel aquellos que tienen una discapacidad. Por supuesto hay excesos que no deben haberlo, pero para eso están las auditorías, hay que controlar y ver realmente quiénes tienen discapacidad y quiénes no, porque también hubo muchos excesos.
3: Bueno, trata de, ¿no?, un poquito y un poquito, como para
0: decir, hermoso, ¿eh?,
3: para decir, che, un poco el gobierno tiene razón, pero tampoco vamos a acompañar esto. Ale, toda esta discusión, la del plenario de comisiones, los enojos de los oficialistas, los enojos de los gobernadores, todo esto se da con un tema de fondo que sigue estando y que todavía avanza, pero no tan rápido.
0: ¿Cuál es
3: la causa? Que por los hechos de corrupción en la Agencia Nacional de Discapacidad, que eso sigue estando. Imagínate el enojo que genera en aquellas familias que están teniendo que ver cómo discuten la posibilidad de que se cumpla una ley que fue votada, vetada, ratificada, que se cumple a medias y que ahora encima se las quieren modificar, con todo lo que pasó en la Agencia Nacional de Discapacidad, que si bien ya lo llamaron a declarar varias veces a Diego Spagnuolo y demás, es una causa que está ahí, no se está moviendo tanto. Entonces, por eso me parece que es importante poner el ojo en todo eso. Y bueno, veremos cómo resuelven puertas adentro del oficialismo esto. Yo creo que de alguna manera lo van a terminar sacando, porque si no se les van a pudrir todas las demás negociaciones de otros temas que para el gobierno son muy importantes en lo que es el presupuesto 2027.
0: Teléfono para el juez Ariel Lijo en la última parte de la columna de Gabriela Vulcano. Es cierto, ha habido un avance inicial en la investigación sobre aquellos audios de Diego Spaniolo, el ex jefe de la Agencia de Discapacidad, que decía que el 3% de todo lo invertido allí era para Karina. Pero después la causa,
12: sí, mi hermana.
0: La causa después entró como en un lento reptar, como en una de esas navegaciones de las góndolas de Venecia, sí. ¿Viste? Como con una
3: muy romántico,
0: una lira de fondo, así como quien está negociando algo. En fin, esperamos resultados ahí y esperamos que dejen de robarle a los discapacitados, que es lo que vienen haciendo.
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0: 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Y en el bloque de audios hoy voy a arrancar con el presidente de la Cámara de Diputados, con Martín Menem, que de algún modo reescribió el Son Demasiado Negros al defender a Mauricio Macri de esta manera.
1: El ingeniero Macri, yo creo que fue, intentó un camino y por ahí la sociedad no estaba preparada en ese momento. Yo creo que después de lo que vio, cuando volvieron esta banda de delirantes, porque para mí son una banda de delirantes, cuando los escucho hablar de economía, los tipos que te prendieron fuego la casa, la prendieron fuego total y hoy te dicen cómo la construirían, son los mismos. Creo que en ese momento la sociedad no estaba tan preparada para avanzar.
0: Claro, sí. Ahora él cree que sí, ¿no? Sí. Que de algún modo nos han domesticado.
2: Sí. Sí, impresionante que un Menem tenga la cara para decirle algo a alguien de este país.
3: Exactamente.
2: Es lo primero que me sale, ¿no?
3: No, y cómo se le sale el acento de Recoleta, cuando empieza a hablar con el corazón, digamos, ¿no? Cuando uno está con el cassette de diputado de La Rioja.
0: Cero riojano, Martín Menem.
3: Nada,
0: ¿no? Es como, no, o sea, dame el cal.
3: Acá mismo, Jorge Yoma dijo que conocieron de grande La Rioja.
0: Ah, ¿sí?
3: Sí.
0: Él y los otros hijos de Eduardo.
3: Claro,
0: sí. Sobrinos del Carlos.
2: Claro.
0: Bueno, qué sé yo. La verdad, lo que también me llama la atención es que ponga tan explícitamente que este gobierno es continuidad del de Macri.
2: Claro.
0: ¿No? Como, bueno, ya lo habíamos intentado antes.
2: Ah, y la metáfora de prender fuego la casa, ¿no? Ellos querían prender fuego el Banco Central.
0: Es cierto.
4: Sí.
2: Tampoco.
4: Y algunos se compraron casa con los créditos del Banco Nación.
0: Es cierto.
3: Y el patriarca Menem prendió fuego un pueblo entero.
0: Completamente.
4: Hay Río Tercero. Libre.
0: Bueno, tengo a Adrián Javier, que es el nuevo vocero, el nuevo Manuel Adorni. Uh-huh. Me gustó compartir la cadena nacional. Sí, no de la misma calidad.
4: ¿Qué está haciendo Adorni? Quiero saber, quiero una foto,
3: ayer
4: un video.
3: Ayer Pablo Duan contó que se tuvo que mudar porque le gritaban chorro en el departamento de la calle Miró.
0: Horrible. Ah,
3: bueno. Feo.
0: Horrible que lo traten así.
4: Pensé que estaba en el country.
3: Se regaló un poquito comprando en el primer piso.
0: En el country lo quieren más.
3: En el country lo quieren más.
0: En Miró
4: no lo quieren.
3: En el country. Gritás chorro, se han vuelto a todos. Ese es el problema. Como que medio grita, chorro narcotraficante, ¿eh? ¿Qué pasó? Así se llaman las casas. Chorro narcotraficante, mi refugio.
0: Que generalicen así,
4: no,
0: che.
4: No,
3: mi descanso.
0: Bueno, escúchenlo.
3: No, es feo.
0: Escúchenlo, Javier, que quiso defender a Santiago Bausili, al presidente del Banco Central, pero quedó medio en ridículo. Otra vez.
5: Hay una relación cercana entre el presidente del Banco Central y nuestro ministro de Economía. Claramente hay acciones coordinadas entre el Banco Central y el Ejecutivo, lo que no significa que nosotros rompamos con la independencia del Banco Central y demás. Y hay todo tipo de acciones conjuntas, pero no significa esto que podamos responder por el Banco Central.
4: No.
3: Es que creo que significa exactamente eso, que rompen con la autarquía.
0: Increíble.
3: Que hay acciones coordinadas y son socios de antes.
4: Hay muchos vínculos, pero tenemos independencia. Dale.
0: Pero además, pusieron un economista para que hable con solvencia de estos temas.
2: Sí.
0: Hay mucha literatura en torno a la autonomía del Banco Central, a cómo tiene que moverse, elegirse y sostenerse en el cargo el presidente del Banco Central. Ayer subieron la tasa de interés en la Reserva Federal de Estados Unidos. Y está a los tiros, casi literalmente, el jefe de la Reserva Federal con Donald Trump.
2: Pero aparte, pasamos un verano entero hablando de este tema, ¿te acordás?
0: Sí.
2: El verano de Redrado.
0: El de Redrado, parapetado.
2: Parapetado,
4: verano. No se quería ir.
2: Creo que enero de 2009.
4: Estábamos en crítica.
0: Ese era un presidente de un banco central independiente.
4: Sí, agarrado con uñas y dientes.
2: Qué épocas, ¿eh? Qué épocas, Redrado, parapetado.
0: Sí, claro.
4: Tremendo.
2: Moreno en la Secretaría de Comercio.
0: Ya, Redrado con en pareja con Luli.
4: No.
0: Separados.
2: Ah,
0: ya está. No,
2: no,
4: no,
2: pasado.
4: No, nunca
2: ¿fue después?
4: No habían tenido nada.
2: Todavía no habían tenido nada.
0: Fue todo en el post parapetado.
2: Claro.
4: Sí.
3: Estaba atornillado en el central, no se había atornillado en ningún otro lado.
0: Chicos. Bueno, la verdad es una agenda linda la que tenemos hoy porque incluye también a Luis Barrio Nuevo.
2: ¡Upa!
0: Sí, Luis Barrio Nuevo, ustedes sabrán, estuvo el lunes con Carlos Pagni. Pero este fragmentito se hizo viral ayer. Es Barrio Nuevo explicando por qué bancó a Milei

0: ¿Y por qué no banca a casi nadie más?
1: Tenía la obligación nuestra de sostenerlo, porque había que sostenerlo, como lo estamos sosteniendo ahora con el 1%. ¿No lo viste a la CGT, vos? Se van a quejar al Papa, en lugar de hacer quilombo acá, se van a quejar al Papa. ¿Y qué hacen? Perdimos el Ministerio de Trabajo. Hacen videos culturales ahora la CGT. Andan con la sotanía, plap, no sé, lío. Escúchame. Entonces no puedes decir que no acompañamos, porque tampoco te podés hacer cargo vos de los problemas que tiene este señor, ¿me entendés? De la crisis que lleva, que yo no sé si no lo saben o se hacen los boludos.
0: Bueno, todo el tono general de la entrevista fue así, sí. Muy difícil de seguir.
2: Sí, ¿me entendés? ¿Me entendés?
0: Muy difícil de seguir. Para Pagni, Barrio Nuevo es la mejor fuente que tuvo en su vida, claro. Obviamente, ¿no? La máxima primicia.
3: Se supone que se la dio Barrio.
0: La del Pacto de Olivos, se supone que se la dio Barrio Nuevo para ámbito financiero.
2: Sí. Pero pareja dispareja, ¿no?
0: Sí, sí. No. Uno no se los imagina con pinches, pero cuando los ves juntos, lo ves.
3: Ah, pero Barrio Nuevo en esos 90.
0: Era otra cosa.
4: Siempre fue el mismo,
3: pero.
2: Salían juntos, ponele, de bares, de copas.
4: No, yo lo reveo,
3: Sí, bueno. Pagni era una. Es muy asiduo comentando, hablando con esta gente. Así se construye en la fuente.
0: Lo que pasa es que Barrio Nuevo, claro, se mantuvo mucho tiempo a la sombra. Sí. Y cada vez que aparece, uno como que lo vuelve a ver.
3: Había. La última aparición, ¿se acuerdan cuando presentó a ese testigo? ¿No? Que era un testigo que lo había, él dijo que lo había tenido encerrado. Durante mucho tiempo y se lo llevó a la nata, ¿se acuerdan que dijo eso? Eso fue, y iba mucho animales sueltos al programa de Fantía. Después no se lo vio más.
0: No.
3: Todo oscuro.
2: Muy oscuro todo.
3: Eso pasaba en la televisión abierta.
2: Pocas veces me ha pasado que no puedo hacer un chiste porque estoy impactado por lo que me estás contando.
4: Lo mejor de Barrio Nuevo es que estaba casado con Graciela Camarena.
2: Ay, Dios.
0: Desde que se separó no es el mismo.
4: No es el mismo. Y ella estaba. Espectacular.
0: Yo no la vi tampoco.
2: No. Es típico, ¿no? Que se separan y el tipo empeora, la mina radiante, ¿no?
0: Sí. Es cierto.
3: No a todos les pasa.
0: No, pero pasa. Bueno, ayer era.
2: Muy común, no a todos les pasa.
0: Ayer era el día de la capa de ozono, un día para concientizar sobre los problemas del cambio climático.
2: Ajá.
0: Pero la noticia fue interrumpida de repente en TN por una pregunta de Guillermo Lobo.
5: 11.04 es el Día Mundial de Protección de la Capa de Ozono. ¿Cómo está el agujero?
6: Se está empezando a formar ahora porque es de origen natural, pero...
5: La capa de ozono.
2: Era mucho después.
5: Hice bien la pregunta.
0: Hiciste bien la pregunta.
2: ¿Cómo está el agujero?
0: La verdad, Guille, hiciste bien la pregunta.
2: Se jijea al presidente porque se le gusta.
0: Rodeado de gente mal pensada, Guille. Ese es el problema.
4: Si yo te digo cómo está el agujero, Berco.
0: ¿Estás hablando de ozono?
2: ¿Estás hablando de ozono? A Gabriela me critica porque dice que mi tono es permanentemente
4: degenerado.
2: Y cuando me preguntas, ¿cómo está el agujero? Es un poco. No estás hablando de agujero.
3: La pregunta que hizo además es: a ver cómo está el agujero.
2: A ver cómo está el agujero. Hizo así claramente. Si vos preguntas así.
3: Claro.
0: No hizo ni.
4: Sí. Así lo escuchamos nosotros.
2: Dijo: a ver ese agujero. Sí, así fue.
3: ¿Se acuerdan del agüita?
0: Sí. ¿De quién?
3: De la agüita del perro.
0: ¿Qué?
2: Sí, cuando estábamos en. Esto sí que es peligroso, ¿verdad? La que hablaba de cómo toma agua el perro, había una canción. ¿No te acordás, Mauro?
0: Había alguien que hacía eso. Sí,
2: bueno. La agüita del perro, me acuerdo.
0: Pero Guillermo no lo hace, loco. No. Por favor.
4: Bueno, que la próxima pregunte. Todo.
0: No lo ensucien. No lo ensucien a Guillermo. Ahí está.
2: Si tú me amas, haz como el perro me da.
0: Disfruta mucho, Wally.
4: Sí, le encanta.
0: Guillermo Lobo no hizo eso.
2: Hizo literalmente eso.
3: Hizo todo eso.
2: Dijo, a ver cómo está ese agujero. Así fue. Pongámoslo de vuelta si quieren.
0: Dos hombres se pelearon en Palermo después de un accidente de tránsito y hubo golpes y tensión. Pero al final nos dieron esperanzas.
2: pulseras de pugilato. ¿Eso qué es?
7: No, no, se recontrapicó.
4: Peleándose todo.
2: Hay un trabajador de Rappi.
0: Muy bueno que estén escuchando el Toto. Ah, es una pelea callejera que están filmando desde un auto.
2: Claro.
0: Y en la que interviene de repente un.
4: Conversan.
2: Mira, están conversando, ¿eh?
0: ¿Se hacen amigos?
2: Se calmó la cosa.
4: No, no sé, si amigos, un montón.
2: Sí, sí, están conversando.
0: No, no, se están por boxear de vuelta.
2: No, mira. No. Mira.
0: Se dan la mano.
2: Se dan la mano.
0: A ver,
2: es medio violento, se abrazan. Se abrazan. Espectacular.
7: Sí. Boludo, no lo puedo creer, qué buena secuencia.
4: Mira,
7: termina
4: el asado.
3: Homoerótico, te diría.
0: Está muy nerviosa. Está muy nerviosa.
3: Homoerotismo total.
4: El de Buzo Blanco fue el que calmó.
0: Sí, sí.
4: Que calmó las cosas.
0: Disculpen los que están en la radio. Pusimos un video prácticamente sin palabras. Pero es eso. Una filmación de una situación confusísima en la calle.
2: Alguien debe haber mencionado el agujero.
0: Alguien debe haber mencionado
2: el agujero. Alguien debe haber ofrecido el agujero para inspección.
0: Sí, claro. Se arreglaron. Faltó un Guillermo Lobo, ¿ves? ¿Te das cuenta? Bueno, tengo...
2: Guillermo Lobo está ocupado inspeccionando el agujero de su compañero.
0: Tengo un fragmento tras el triunfo y la coronación del Inter de Miami en Estados Unidos. Lionel Messi tuvo un momento tierno con Ciro, su hijo.
8: Suarez lost. You could see that it didn't matter. That's what the chatter is outside the field. You can...
0: Claro. Le da un besito.
3: Un beso.
0: ¿Y qué es lo que dice el chabón?
2: No sé. Lo que pasa es que Ciro se siente un poquito repelido por el olor a chivo de su padre.
0: Ah.
2: Por eso lo abraza, lo toca, lo vuelve a chequear de vuelta y dice, no, esto no, y se aparta.
0: Bueno, cierro con este. En un móvil de LACA, un joven explicó que había ganado nuevas habilidades gracias a Milei.
9: Te voy a mentir que puedo decir que sí empeoró, pero es para bien. También adquirí un montón de habilidades que por ahí en el anterior gobierno no hubiese adquirido.
10: ¿Habilidades como cuáles?
9: Conseguir laburo. Ninguno lo sabía hacer. Ahora están todos buscando laburo, de lo que fuese, de lo que encuentren. Bueno. Primero eso, habilidad de encontrar laburo. Segundo, comunicación, porque hablar como, compi, amigo, esto, lo otro. Yo lo considero idioma de pobre, pero bueno, es como la puta sociedad impone que hay que hablar y hay que formarse para eso.
4: ¿Qué? No entendí nada.
2: Lo considero idioma de pobre, dijo en un momento.
0: O sea, el tipo está contento de que aprendió a buscar laburo y a hablar en pobre.
2: Sí, sí, sí.
4: ¿Qué sería hablar en pobre?
0: Y esto que dice él, no hablar compi, amigo.
3: No. Dejar de hablar.
2: Dejar de hablar como compi, pobre, amigo.
3: Compi, amigo, pobre.
2: A empezar a hablar bien para poder conseguir trabajo. O sea, él considera que la crisis económica lo civilizó un poco.
3: Claro.
2: Lo hizo evolucionar.
0: ¿Pero eso es bueno o es malo?
2: Es el lado bueno de que todo esté peor. Que él se tuvo que civilizar y no sé, supongo que... Ahora igual quizás va a tener que empezar a cazar para comer. Va a tener que involucionar un poquito.
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0: Un día como hoy, pero en 1869, terminaba el primer censo poblacional de la Argentina. Impulsado por el entonces presidente Domingo Faustino Sarmiento, fue ejecutado por censistas que trabajaron durante 3 días. Contabilizaron, mira, 1.877.490 habitantes en Argentina, 500.000 de ellos en la provincia de Buenos Aires. Sigue abierta nuestra línea de oyentes, el 115-379-8990. Hoy arrancamos el programa hablando de un mapa colaborativo que apareció con los plátanos de la ciudad de Buenos Aires. Algo muy útil para los alérgicos en estos días primaverales. Alérgicos que están en circunstancias muy difíciles por lo que genera la pelusa de esos plátanos. Y que en esta herramienta tienen una especie de salvavidas. Pero hay otros. Está Capish, la aplicación de nuestro amigo el Tano Andrea, que mapea los mejores barrios para ir a mear en la ciudad de Buenos Aires, con características como, por ejemplo, la limpieza, la frecuencia de la limpieza, la accesibilidad. Hay un mapa de los arroyos que surcaron en su época la traza urbana de Buenos Aires, que tiene cartelitos incluso. Me mandó alguien un mapa que descubrió que en realidad en los asentamientos vive mucha más gente, en los asentamientos y barrios populares de la Argentina vive mucha más gente que la registrada, esto en base a imágenes satelitales del espacio. En fin, hay mucho trabajo por hacer en esto de los mapas y de cómo se ve la cosa desde arriba. Así que compartan con nosotros qué mapa desearían que hubiera y capaz hasta alguien lo desarrolla por ustedes. Tenemos también abiertas nuestras redes sociales en @pasaroncosas899. Pero hay una noticia de este mediodía que todavía no está claro por qué se produjo. Pero Milei en la Quinta de Olivos rajó a cocineros, jardineros y personal de mantenimiento de la quinta.
1: Amo la motosierra.
0: Claro, fueron todos reemplazados por militares. En algo que todavía no está claro, Gaby, si es una medida en reacción a la filtración de la compra de 29 toneladas de carne por parte de la Secretaría General de la Presidencia, si es una medida de seguridad. Hay versiones de envenenamiento de los perros que he visto que volcó, por ejemplo, Juan Luis González, el biógrafo de Milei. ¿Qué sabes? ¿Qué se dice?
2: Sí, en el destape web dicen que, bueno, en realidad lo que dice Javier Milei es que los cambios se hicieron por espionaje interno y que se le dio a Casa Militar la responsabilidad de que estén a cargo de tareas que antes hacía personal civil. Vos recién mencionabas, desde la cocina hasta las tareas de limpieza, que Milei pidió que eso lo pasen a ser militares, que no estén más el personal de civil. Y algunos, según dice esta nota, culpan a Mario Zulli. ¿Quién es Mario Zulli? Bueno, es alguien que la rama judía ortodoxa Chabad Lubavitch le habría acercado a Milei y que es una persona que está siempre con él. Incluso en la nota dicen que prueba la comida que va a comer Milei antes. Mirá. Para ver que esté en condiciones, garantizando la seguridad del presidente, y que de alguna manera él es quien un poco le dijo a Milei que era necesario hacer estos cambios.
0: Rajar a todos los civiles que tiene alrededor y reemplazarlos por milicos.
2: Sí, mirá, este textual dice Zulli, que no tiene ni en el secundario terminado, es el que llenó la cabeza a Javier de que lo espiaban y le comían la carne, según cuenta. ¿Qué? El destape, sí, que alguien off the record le dice esto.
0: Que le comían la carne.
2: Bueno,
3: se ponen como locos, yo no sé por qué, en Costa Rica.
0: Esto conecta entonces dos versiones distintas, porque una era que había enojo por la filtración de la licitación para la compra de carne, que de todas maneras era pública.
2: Sí, sí, sí.
0: Porque eso era licitación. ¿Cómo se va a enojar porque se conoce una licitación pública?
2: Eso es raro. Después, en un comunicado oficial, dicen: la Casa Militar asumirá la responsabilidad integral de las funciones de seguridad de la residencia presidencial de Olivos, así como de los de las residencias transitorias del presidente de la Nación y de su familia, con el objetivo de fortalecer la seguridad y al mismo tiempo facilitar los procesos de administración interno. Bueno, va a quedar en manos de Casa Militar esto, un poco lo que dicen que tiene que ver con que es necesario que tengan más seguridad, también en el marco de lo que va a ser, dice, la escalada de inseguridad a nivel global y de la visita del Papa León 14, que se quede tranquilo el Papa si sí. pasa esto.
0: Dios mío.
2: Bueno, la verdad que es muy raro lo que pasa. Sí sabemos que se hizo ese cambio. Las razones no terminan de estar tan claras.
0: Bueno, ahí está entonces la novedad, o una de las novedades del día, una purga en la Quinta de Olivos de al menos 12 civiles que van a ser reemplazados por militares. Hay cocineros, hay mozos, hay un jardinero, y las razones todavía permanecen en el terreno de las incógnitas.
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5: Y claro, hoy se cumple efectivamente 26 años del día que Messi llegó a Barcelona junto a Jorge, su padre. Y ayer, después de construir esa historia, Messi volvió a ganar un título, la Campeones Cup, frente al Cruz Azul, con Inter Miami. Título número 48 para Lionel Messi a sus 39 años. Esta vez con un nuevo entrenador, Kili González, un hombre de Rosario, pero de la otra, de la vereda enfrente.
0: ¿Ah, sí? El Kili, ¿de Rosario Central?
5: ¿Canalla? Claro, este canalla, muy relacionado con Rosario Central, como entrenador, como jugador, un ídolo el Kili.
0: Me gusta mucho su apodo.
5: Kili.
0: Sí, es sí. Cristian él.
5: Sí, Cristian. Y si lo escuchaste hablar, ¿hablaste alguna vez con él?
0: No, o sea, no para no. nada.
5: Ah, no. Es muy simpático.
0: Mirá.
5: Es muy simpático. Demoró mucho en poder hacerse cargo del equipo por una cuestión de visado, de visados de trabajo que había que hacer, pero finalmente pudo estar en el partido en el que ayer, en el minuto 24, en una jugada que abre Rodrigo de Paul para Luis Suárez y un centro, fíjate cómo son las cosas, centro de Luis Suárez y Messi. Con 39 años, 1,70 m, saltando como si fuera un centro delantero, como si fuera un número 9 para el gol de Inter Miami. Después llegaría el segundo y un nuevo título. Un Messi que además tiene 929 goles en términos de clubes. Todavía lo tiene por arriba a Cristiano Ronaldo con 979 goles. Después cada uno también tiene lo suyo en selecciones. Pero claro, Lionel Messi no es un finalizador. Lo ha hecho porque es un jugador extraordinario y ayer lo veía jugar incluso en alguna pilada que tuvo y es realmente increíble y uno se pregunta cómo es que un futbolista, más allá de que te puedan decir es la MLS contra la Liga Mexicana, lo que sea, tiene 39 años. El primero que habló, o el primero que vamos a escuchar es a David Beckham, sabemos, hombre de la franquicia de Inter Miami, el jugador británico que... dijo que Messi tiene que ganar el Balón de Oro. 26 de octubre, Balón de Oro, dijo directamente eso.
6: I still can't believe we have him here in Miami playing for our team. That's why I go to training every day and watch him, and that's why I turn up.
5: Dice que va a los entrenamientos y que lo observa todo el tiempo, que va a verlo, que él se queda a entrenar, Leo se queda a entrenar. Y que claro, cuando lo ves con cosas como esta noche, cuando lo ves en la Copa del Mundo que tuvo, sabes que no es suerte. Y que hay que considerarlo nuevamente para ganar el Balón de Oro. Es el mejor jugador de este torneo, se llevó el MVP además. Tuvo un año increíble, llegó a la final de la Copa del Mundo a los 39 años. And every game, the way he did. E influir como influyó en la Copa del Mundo es especial. No hay nadie a los 39 años que tenga ese nivel. Por eso, en mi opinión, debería ganarlo.
6: Like Jude Bellingham and other players there.
5: Harry Kane, Mbappé, Jude Bellingham. Todos lo merecen, pero soy el mayor admirador de Messi. Bueno. Es accionista de Inter Miami.
0: Beckham,
5: por supuesto. Pero es inglés. Y uno de los grandes favoritos en ganar el Balón de Oro, o uno de los que pelea, es Harry Kane, nada menos, ¿no?
0: Claro.
5: Estamos hablando de eso.
0: Jude Bellingham, el mismo.
5: Exactamente, el otro Jude Bellingham. Sí, pero Jude Bellingham está por debajo. Harry Kane...
0: Es el ícono.
5: Harry Kane es en las... ¿Viste? En estas casas que ahora son de previsiones, ¿viste? Sí. No quieren llamar apuestas.
0: Polymarket,
5: Kalshi, sí, y demás. Te lo ponen a Harry Kane como uno de los favoritos en quedarse con el Mundial. Tuvo una enorme temporada,
0: con
5: el Balón de Oro, sí. Con el Mundial no, porque se va a estar... El 26 de octubre va a ser en Londres la entrega del Balón de Oro. Bueno, por supuesto, se tienen que realizar ahora las votaciones con 100 periodistas de todo el mundo. Pero escuchalo de Paul, es cortito, el socio, compañero, amigo, que entiendo por cómo se da la convocatoria, es otro de los que se va a despedir de la selección el 6 de octubre. Veremos qué pasa, pero es uno de los que va a jugar el partido con Berín.
0: A ver...
7: La verdad que no me puse a pensar en ese día porque siento que va a ser muy emocionante. Vamos a despedir a un jugador que nos marcó para siempre, que nos hizo soñar, que nos dio ilusión. Una ilusión que a veces es muy difícil vivir con ilusión en el ser humano. Y bueno, Argentina la tuvo durante 20 años. Y así que bueno, ojalá que ese día pueda llevarse todo el amor que sembró durante estos 20 años, se lo merece más que nadie, así que bueno, ahí vamos a estar para aportar nuestro granito de arena.
5: De Paul con mi amigo Gastón Edul, que además ayer tuvo en el sorteo, fue el que tiró la moneda para el sorteo en el inicio. Un Messi que se peleó, nunca lo habías visto, con Don Garber, el comisionado, ex comisionado de FL, histórico y ahora comisionado de la MLS.
2: No, pasado,
5: le dijo, conmigo no, claro, lo habían multado por no estar en un juego de las estrellas. Bueno, ganó un nuevo título a los 39 años.
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0: Acaba de difundir el INDEC los indicadores de trabajo, las tasas socioeconómicas de la EPH del segundo trimestre del 2026. Ahí es donde se ve la tasa de desempleo. Y la tasa de desempleo en el segundo trimestre registró un aumento de la desocupación de 3 décimas en comparación con el mismo periodo de un año atrás. Subió del 7,6 al 7,9% la desocupación. Pero ese no es el dato más significativo. Lo más importante es que sigue aumentando la informalidad y el cuentapropismo dentro de quienes tienen trabajo. La informalidad en un año pasó del 43,1% al 44,9%. Esto lo destacó recién que pude conversar con él Luis Campos, uno de los analistas del Instituto de Formación de la CTA, que suele analizar estos datos con muchísima solvencia desde hace muchos años. La mayoría de los informales son trabajadores por cuenta propia, son los que hacen ahora o changas o laburo en plataformas. Los asalariados no registrados, o sea, los que laburan en un establecimiento en negro, que no les hacen recibo de sueldo, que no le pagan aporte, que no le pagan obra social, nada, y le dan una guita al final del mes, aumentaron en el último año, pero mucho menos que los cuentapropistas. O sea, la informalidad, que abarca a ambos, se explica en su incremento sobre todo por las plataformas. En el último año también hubo un fuerte crecimiento del empleo por cuenta propia que registra esta misma encuesta permanente de hogares. Pasó del 23,7 al 25,5%. Esto, bueno, tiene un montón de consecuencias, pero básicamente establece una mayor precariedad en la población económicamente activa, que es de 14.700.000 personas. El 7,9% de desocupados implica 1.200.000 personas que están desocupadas, pero aun cuando la desocupación aumenta estas 3 décimas que le decía, que no es tanto, lo que sí aumenta fuerte es la subocupación demandante. La subocupación demandante, por ejemplo, en las provincias fuera del GBA, aumentó 1.5 puntos. Fue del 7,6%. Repito, subocupación demandante. ¿Qué es la subocupación demandante? La gente que labura menos de lo que quisiera y que busca laburo para complementar sus ingresos. Bueno, eso también es síntoma de lo poco que se gana, obviamente, en los laburos que hay. Y claro, la proporción de gente con más de un empleo es récord, nunca hubo tantos en toda la historia. ¿Qué más? Algo sobre los grupos más castigados. Los jóvenes, por ejemplo, son los grupos más castigados y sí registran aumentos significativos de la desocupación. Mirá, los varones de 14 a 29 años, por ejemplo, a ver si estoy viendo bien, lo estoy viendo en vivo, pero los... esto es... actividad de empleo, desocupación, sí, desocupación en el segundo trimestre de este año para varones de 14 a 29 años fue 14,1%. El mismo periodo del año pasado era 11,7%. Y las mujeres de 14 a 29 años tienen una desocupación del 17,1% y hace un año padecían una desocupación del 12,7%. Son saltos tremendos en la tasa de desocupación de los jóvenes menores de 30 años, repito, entre las mujeres de 12,7 a 17,1 y entre los varones de 11,7 a 14,1.
1: ¡No! Hicieron un mapa colaborativo de lugares a los que voy a ir para cobrarme.
0: Es Toto Caput, el asesor del Ministerio de Economía. ¿Qué pasó, Toto? ¿Qué le quieren cobrar? ¿Qué pasa? ¿Quién lo persigue?
2: Alejandro.
0: ¿No estará paranoico como el presidente con lo de los cocineros.
1: No es para menos, Alejandro, acabo de perder justamente la quinta de olivos.
0: No.
1: Porque aposté que Milei iba a preocuparse porque se triplicó la inflación mayorista en agosto, pero no. Se ve que la festejó la que empezó con cero y no la que empieza con dos, que es la de agosto, porque para Milei no es inflación, es un datito mimoso del poder económico.
0: No lo entendí.
1: La inflación mayorista es un datito mimoso.
0: Ok. Bueno, todo bien, ustedes y sus mambos, pero no puede perder la quinta de olivos. Es anda. Patrimonio presidencial, patrimonio de todos nosotros.
1: Anda a dormir tranquilo, Alejandro, y comprá. No la quinta de olivos porque ya no está accesible, pero que entre los perros invisibles, las toneladas de carne y la magia negra de Karina, la quinta de olivos ya parece la casa de la masacre de Texas.
0: No, ¿cierto? Bueno, no, espere, un límite le pido, Toto.
1: ¡No! Hace calorcito, ¿eh? Lindo para estar al descubierto bancario. Oh.
0: ¿Qué perdió ahora, Toto?
1: Nada, Alejandro. Acabo de perder a Patricia Bullrich porque aposté que Milei estaba equilibrado y ahora echó a la mitad del personal de la Quinta de Olivos porque cree que le comen la carne.
0: Sí, eso escuché recién, sí. Que leía Vulcano. Es rarísima, sí, la versión, ¿no?
1: Rarísimo, extraño, pero por suerte los reemplazó, no sé cómo se dice en español.
0: Reemplazó.
1: Por el personal de Casa Militar, que eran los que le comían la carne a Petri.
0: ¿Qué?
1: Que en las dependencias públicas se come mucho la carne de los demás.
0: Y además el militar, ¿no? Es como, claro, ingerir proteína en general.
1: Claro, por supuesto que comen mucha carne. Incorporan carne.
0: Basta,
1: para donde pueda.
0: Ah, ya está, ya te entendió. Tienes razón, Toto, en eso y en... en general, ¿no? Tiene razón usted con lo que dice.
1: Sí. Me preguntas por qué, cómo voy a perder a la Patricia Bullrich, te preguntas.
0: No, me pregunto cómo fue. Sí, ¿cómo puede perder a Patricia Bullrich?
1: No, Alejandro, no me la Carolina Serrano, me quiero matar. Porque cómo cambió Patricia, de pegarle a todo el mundo cuando era ministra,
0: sí,
1: a no pegar una cuando es jefa de bloque, ¿no?
0: Sí, tienes razón.
1: Que está un poquito mareada.
0: Sí, sí, la verdad que sí.
1: Esto es clase, Alejandro. Y te agradezco la pregunta, sobre todo con respecto al consumo de carne en Casa Militar, pero no quiero hablar de eso, sino quiero hablar de que la gente ya entendió que el equilibrio fiscal no se negocia, que el ajuste era necesario, Alejandro.
0: Sí.
1: Que esta vez es diferente, que las tres anclas no se tocan, que el problema es el riesgo Cuca y que Milei quiere recuperar las Islas Malvinas, pero entregando a cambio Ushuaia.
0: Ay, me asusté, pensé.
1: No. Es la entrega otra parte. Claro, para él, Tierra del Fuego es como una isla, pero con inflación, simplemente un poco más grande.
0: Claro. Bueno, Toto, ¿sabe qué? Hablemos un poco de esta suba del desempleo, sobre todo del empleo precario, del cuentapropismo, del desempleo juvenil. ¿Ha visto lo que saltaron el desempleo en menores de 30 años?
1: Bueno, Alejandro, te escuché, sí, pero la verdad, como decía un muchacho hace un rato en el bloque de audios, la gente aprende nuevas habilidades. Y a esto, de alguna manera, le mejora la vida.
0: ¿Qué habilidades? A ver...
1: Y, por ejemplo, buscar laburo o hablar un poco mejor, top class. Y, por supuesto, apostar lo poco que tienen en la Adrián Rulavier.
0: ¿En qué?
1: Adrián Rulavier. Vamos a apostar el 1. 2-0.
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0: 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Otros prefieren correr carreras y los peronistas a pedal y los kirchneristas con resortes. Mientras están quienes hacen cola para disfrutar de los macristas giromecánicos y luego jugar en los aerotrotskistas a motor. Para terminar con los radicales flotadores. 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
1: Cuatro y media de la tarde, es una tarde preciosa en la ciudad de Buenos Aires, 23 grados la temperatura, una tarde soleada, además anticipando el inicio de una primavera que ya está entre nosotros, la respiramos en forma de plátano.
2: ¿Decís que el fresquete ya no viene?
1: No te lo puedo asegurar, okay, Gaby. No.
2: Viste que capaz que tenemos tres días de calorcito, de nuevo un frío polar.
1: Antes de las 5 de la tarde, antes del fin del programa, les voy a presentar el pronóstico extendido. Bien. Hasta el fin de semana, Cele, ¿eh?
2: Me gusta.
1: Hasta el día de la primavera, pronóstico extendido. En un ratito les compartimos, obviamente, del Servicio Meteorológico Nacional. Seguimos con la línea de oyentes abierta, el 11-5379-8990. Allí pueden compartir con nosotros, si conocen algún mapa tan piola como el de los plátanos, para esquivar justamente
2: justo ahora
1: la alergia. Hay un mapa de los baños públicos piolas para visitar en la ciudad. Hay otro de los tesoros arqueológicos, sí, de algunos fósiles que albergan nuestro subsuelo.
2: Mapa de la seguridad / inseguridad. Sí, vos elegís a qué barrio va, sería.
1: Con esto suelen hacer campaña los políticos, sí, pero estoy seguro de que hay algún otro que nos va a copar, sí, y que lo van a compartir con nosotros en nuestra línea de oyentes. Mientras tanto, vamos a meternos en mi sección favorita del programa, en el Yo Hago, donde cada jueves nos metemos en el trabajo, en el oficio, en la vocación de alguien. Hoy nos vamos a meter en la vida de un bailarín, y no de cualquier bailarín, del primer bailarín del ballet estable del Teatro Colón, Federico Fernández. Con este aplauso lo recibimos a este gran artista argentino. Gracias por venir, Fede.
3: Por favor, a ustedes.
1: ¿Hace cuánto sos bailarín del Colón?
3: 22 años.
1: Wow, ¿qué edad tenés?
3: 40, acabo de cumplir 40.
1: ¿A qué edad se empieza la formación para ser bailarín?
3: Depende, en general las mujeres suelen empezar más chicas, como a los 6, 7 años, los varones un poquito más tarde, y en mi caso bastante más tarde, 11, 12.
1: Ah, mira.
3: Y después, bueno, fue todo muy precoz y empecé a laburar desde muy chico profesionalmente.
1: ¿A dónde se forma un bailarín? En tu caso, ¿dónde te formaste?
3: En mi caso me formé en la Fundación Julio Boca, tuve una beca ahí porque si no pagar los estudios era difícil, y si no también de forma gratuita en el Instituto Superior de Arte del Teatro Colón, en el cual ingresé, yo estuve ahí, no me gustaba para nada el sistema del instituto y me quedé con la Fundación Julio Boca, me formé y ya empecé a laburar a los 14 años muy pronto.
1: Es sacrificado, ¿no?
3: Bueno, si es lo que elegiste y encima terminás viviendo lo que elegiste de chico, yo no puedo decir que sacrificado cuando otro labura de cosas que quizás no lo deseó y para mantenerse... No puedo decirlo.
1: Pero la formación, esa fase inicial, es una formación que requiere mucho esfuerzo.
3: Sí, pero también empieza como un juego, porque es una sensación que te empieza a pasar de chico con la danza, que te emocionás, te enganchás, querés bailar, es entre juego, danza, y la profesión viene un poquito después, ya vos formándote desde un lugar lúdico también.
2: Fede, ¿y vos cuándo te diste cuenta que querías dedicarte a la danza?
3: Creo que fue a los 14 años cuando me contrató Julio Boca para el Ballet Argentino, fue mi primer trabajo y ya tuve sueldo.
2: ¿Pero empezaste a estudiar antes?
3: Empecé a los 11, 12.
2: ¿Por eso y por qué? ¿Cómo fue que le dijiste, no sé, a miembro de tu familia, che, quiero dedicarme?
3: Lo vio mi familia, no lo vi yo. Bueno. Mi mamá era pianista, mi abuelo violinista, sonaba música en casa desde Mercedes Sosa, Charly García, música clásica, todo, y yo me movía. Y fueron ellos que me dijeron, ¿te gustaría estudiar danza? Y qué sé yo, no sé, probemos. Y me gustó. Pero fue el empujón fue de mi familia, especialmente mi mamá y mi abuelo.
1: ¿Seguís bailando fuera de tu laburo cuando escuchás una música que te gusta?
3: Bueno, más o menos, no tanto.
1: Pero es como que ya al ser laburo deja.
3: Pasa, ¿no?, por otro lado, quizás alguna vez una salida de grupo, pero no somos los que más bailamos.
1: No la rompes en la pista,
3: no,
1: en el casamiento.
3: No,
1: ni
3: no,
1: en pedo.
3: No, no, ni en pedo. Ni en pedo.
1: Claro, porque además te puedes romper literal, ¿no?
3: No, pero más allá de eso me da como vergüenza. Es como, no sé, es como un momento de... Es raro, pero
1: yo
3: nos
1: sería,
3: pasa un poco
1: yo
3: eso.
1: Yo sería el amigo rompehuevos que
2: ay,
1: le dice...
2: Ay, no, tírate unos pasos.
1: Tírate unos pasos, Fede, dale.
3: Pasa mucho y terminamos diciendo, no, qué sé yo, me da vergüenza.
2: Del Colón al Carnaval Carioca,
3: sería. Claro, el Carnaval Carioca, en la filita vamos, hasta sí, ahí voy.
1: En general, más mujeres que hombres en esto, ¿no? Muchas más mujeres que hombres.
3: No.
1: ¿No?
3: No,
1: ah,
3: no te creas.
1: Prejuicio mío.
3: Para una compañía oficial como la del Ballet del Colón necesitas mitad y mitad.
1: Mira.
3: Necesitas 50 varones, 50 mujeres, entre ellos están los solistas, los primeros bailarines y el cuerpo de baile. En un estudio de danza puede pasar que haya más niñas, pero en realidad... después profesionalmente para una compañía oficial o cualquier ballet que se necesite hacer de repertorio necesitas mitad y mitad.
1: Hay mucho manoseo en la danza clásica, mucho sostenerle.
3: Si manoseo sonó.
1: No. Todo consentido. Consentido sí. Desde la propia sí. Obra original, ¿no?
3: O sea, partener.
1: Claro.
3: Muchísimo.
1: ¿Y eso cómo se maneja en la pubertad, siendo chico, siendo adolescente?
3: Es tremendo porque la mujer, como siempre, se desarrolla mucho antes, es más seria antes, sabe trabajar profesionalmente mucho antes que un varón. Ellas están preparadas para el oficio mucho antes que nosotros y nosotros todavía jugamos mucho en ese periodo y por ahí somos medio bobos. Aparte los cuerpos también se desarrollan más tarde, lo de los hombres, la fuerza que se necesita, la maña que tenés que hacer, la mujer quizás lo tiene antes y el varón va un poco rezagado. Cuando se confluyen, ya en eso de los 16, 17 años un poquito mejor, el laburo empieza a ser más profesional y ya tiende a ser algo un poco... pasar el juego a querer estar todo el tiempo probando alguna levantada, queriendo hacer algo con tu compañera desde un lugar realmente profesional. Pero tarda el varón, tarda un poquito más.
2: Fede, tomo lo que decía Ale antes, que puede parecer un prejuicio y demás. No tanto tal vez ahora, pero sí me imagino 20 años atrás. ¿Qué pasaba con tus amigos varones cuando vos le decías, che, voy a ir a empezar a estudiar danza clásica? ¿Qué pasaba entre los varones cuando, bueno, charlaban de eso? Porque tal vez hoy es como mucho más natural y no llama ni la atención.
3: Yo te hablo por mí.
2: Sí.
3: A mí no me tocó absolutamente ningún conflicto al respecto, pero también tiene que ver con un apoyo familiar distinto al que tienen otros varones en la danza. En mi caso, yo fui empujado por mi familia para bailar. Vieron en mí que había un bailarín, que había intereses artísticos. No tuve ningún conflicto con
2: pero
3: mis
2: con
3: compañeros.
2: Tus pares, no.
3: No, acompañaron.
1: Ni bullying, ni
3: no,
1: ninguna mala onda.
3: No, quizás tenía más bullying por judío, que sí, pero lo tengo que decir, sí. Siempre estaba, soy el judío.
1: ¿El apellido de tu mamá cuál es?
3: Kreitzmann y Danilovich.
1: Claro.
3: Son
1: pero
3: Fernández
1: no.
3: Por mi papá, pero claro. Soy hijo de vientre judío.
1: Claro, sí.
3: Así que judío.
1: ¿Y en serio había bullying antisemita?
3: Sí, ¿dónde? Yo creo que sí.
1: ¿La escuela?
3: En todos lados están los mitos, los prejuicios. Había mucho más por eso que por el bailarín.
1: Que por hacer danza.
3: O por posicionamientos políticos o partidarios. Pero no.
1: ¿Por qué?
3: No.
1: ¿Qué posicionamiento tenías que era objeto de bullying?
3: Yo soy una persona muy comprometida políticamente, me gusta la política, tengo posicionamientos desde chico, primero porque vengo de una familia muy politizada también, que pasó, atravesó la dictadura. Mi mamá es viuda de desaparecidos, mi hermano mayor es hijo de desaparecidos.
1: Bueno, los laburantes del Colón, en general, los músicos, no sé los bailarines, pero los músicos sé que son recombativos.
3: Hay de todo.
1: Ah, yo he visto movilizaciones, por ejemplo, parte de la Filarmónica.
3: Ah, no, movilizaciones, ahí nos unimos todos, ahí estamos. Pero bueno, después en el voto es un poco más variado. Pero para las luchas entre los compañeros siempre estamos ahí, nos unimos a la Filarmónica, a la Estable, al coro o al ballet Estable.
1: En la asamblea, yo tengo un par de años más que vos, tengo 44, en la asamblea popular donde yo participaba en 2001,
3: sí.
1: En Caballito, entre Caballito y Flores, había un cantante lírico del Colón.
3: Mira,
1: un no sé qué
3: del coro,
1: qué rol ocupaba, si en el coro, si era solista, qué sé yo, pero había, era bárbaro, un tipo súper activista, que después se copaba, bueno, iban juntos a las marchas.
3: Bueno, algo hay todavía, algunos quedamos en el ballet, no mucho, tengo dos o tres compañeros, compañeras. Después ya está, sí, ese prejuicio de el posicionamiento del artista ante lo político y lo partidario o tu rol social en la vida, mucho más si somos empleados de un teatro público, ¿no? Que depende del Estado, de las políticas culturales, de las políticas sociales.
1: Bueno, es que está buenísimo que los artistas luchen para que se mantengan vivas las políticas de cultura de una municipalidad,
3: ¿no? Seguro, seguro, pero bueno, uno escucha todo el tiempo, el artista tiene que estar por fuera de, o no involucrarse, ¿por qué tengo que saber que ese bailarín vota a tal o no quiere que uno vote a tal? Bueno, está, todo eso está, uno lo escucha desde la radio, la tele, un streaming, el artista tiene que estar por fuera de lo político o lo partidario. Bueno, no lo comparto para nada. Y mucho más, insisto, esto, pertenecer a un teatro público y ser primer bailarín del Teatro Colón me genera una responsabilidad extra por el lugar que ocupo, saber que mi sueldo y el de todos mis compañeros viene del contribuyente, que muchas veces no llega al Teatro Colón, no sabe que es dueño también del Teatro Colón, y bueno, me posiciono en ese lugar porque es lo que corresponde y es mi identidad también.
1: ¿A vos te gustaría que vaya más pueblo a ver ballet?
3: Me gustaría que una persona diga no me interesa, no que directamente se sienta excluido por el nombre Teatro Colón.
1: ¿Quién se siente excluido?
3: Y la gran mayoría de la gente.
1: ¿Sí?
3: ¿No? Y cuando vos hablás con alguien, dices, no, el Teatro Colón, no sé, pero se puede, yo puedo ir.
1: Van los garcas.
3: Sí,
2: o... Sigue la idea de que es elitista.
3: Sí.
1: Pará, ¿y qué le decís a esa gente? ¿Cómo los invitarías?
3: Ahora, hay es que en realidad escuchándote. El problema es que yo no puedo generar esa política cultural. Yo puedo invitarlos desde mi deseo, pero no soy yo el que les abre la puerta. Entonces, siempre mi posicionamiento y mi crítica o mi pedido es hacia el dirigente, que tiene esa posibilidad de ampliar el público del Teatro Colón, sea desde el Ministerio de Cultura de la Ciudad de Buenos Aires, porque el que no sabe, el Teatro Colón depende de la Ciudad de Buenos Aires y de Hacienda de Ciudad de Buenos Aires y, bueno, las políticas culturales de la ciudad.
1: ¿Qué deberían hacer para que ese pueblo vuelva a asomarse al ballet, por ejemplo?
3: Gestionar realmente para hacer más cantidad de funciones. Hacer nosotros, por ejemplo, el ballet, tenemos alrededor de 50, 60 funciones al año y hacemos 5 o 6 títulos al año. Son 10 funciones. Esas 10 funciones se agotan siempre. Sí. Pero los que llegan a esas entradas son los que ya saben y están en el circuito del Teatro Colón. No de la cultura de la Ciudad de Buenos Aires, sino del circuito del Teatro Colón, que es muy ajeno al de la cultura tan amplia que tiene
2: la ciudad. Yo, en general, cuando quise sacar entradas, ya no había más.
3: Ya llegas tarde.
2: No puede ser que siempre pase lo mismo, pero es esto que dice Fede, que si no estás muy entrenado en lo que es el circuito,
4: ¿cuándo? ¡Son siempre los mismos!
3: Claro, entonces son siempre los mismos. Y a mí me pasa esto de que, como sé que a veces está el que le cuesta un huevo sacar una entrada en el Colón,

0: que saludo después de un ballet o algo, los primeros que miro es al gallinero, que es, bueno, lo que es tertulia, cazuela, son las partes más altas del teatro. No digo que no pasen la platea y que no haya en un palco alguien que realmente deseó venir, pero en general estoy seguro que el 100% del que está arriba quiso venir al Teatro Colón para ver y disfrutar un espectáculo y no solamente mostrar el moño o el vestido que tiene puesto.
1: Qué interesante. Estamos hablando con Fede Fernández, que es el primer bailarín del ballet estable del Teatro Colón. Él también dirige la compañía Buenos Aires Ballet. ¿Qué es una compañía?
0: Es un grupo independiente de danza. O sea, es que hace unos años existía el ballet argentino de Julio Boca, el ballet del Mercosur de Maximiliano Guerra o el ballet concierto de Iñaki Urlesaga. Cuando ellos dejaron de bailar, esas compañías privadas desaparecieron y quedó un lugar vacante en la danza para recorrer el interior del país y el exterior. Nosotros llevamos 15 años con primeras figuras del Teatro Colón, del Teatro Argentino de La Plata y diferentes compañías oficiales del país girando. Y es maravilloso porque primero se foguea mucha gente que quizás no llega a esas 10 funciones del Colón y baila algún rol o no sale mucho, no está tan ducho saliendo al escenario y empieza a foguearse bailando por todo el país. Y los que quizás ya estamos llegando al final de nuestra carrera, disfrutamos de bailar cosas que quizás no bailamos o que no nos suelen elegir o damos para otra cosa y aprovechamos el espacio y el escenario. Y además le damos una alegría a un montón de gente que cree que la danza solamente pasa en la capital federal y la llevamos, acompañamos, disfrutamos juntos y después lo que pasa cada vez que vamos al pueblo más chiquito o al más grande o provincia, vende más el kiosco de al lado, se llena el restaurante enfrente, todo lo que genera un espectáculo de estas características es enorme y termina siendo un círculo virtuoso que me emociona cada vez que vamos a una ciudad. La verdad es que me encanta lo que provoca un grupo chiquito de 10 personas.
1: Fede, tipazo, Fede, tipazo.
2: ¿Qué pasa si te olvidás un paso de baile? ¿Se improvisa?
0: Sí, se improvisa. Podemos hacerlo. Es como un actor. Es lo mismo, podés sanatear.
1: ¿No se nota?
0: Lo notamos entre nosotros.
2: Claro.
0: Sí, lo
2: notamos entre nosotros. Con tu compañera o compañero
0: sí.
2: Que...
0: Sí, pero bueno, tenemos el oficio de mentirle a ese espectador para que no se dé cuenta que me equivoqué o bueno, que me olvidé.
1: ¿Cuánto?
0: No pasa tanto, ¿eh? No pasa mucho.
1: ¿Ah, no?
0: No, no.
1: ¿Cuánto entrenamiento físico hace falta para mantenerse siendo bailarín profesional?
0: Todos los días estamos de 10 de la mañana... A las 10 empieza, estamos en el gimnasio, podemos entrar 8:30, 9 de la mañana en un gimnasio que tenemos en el Teatro Colón, junto con Pilates también. Después empieza la preparación física, que es nuestra clase diaria de 1 hora a 1 hora y media, y el ensayo hasta las 5 de la tarde.
1: ¿Pero de 10 a cuánto es el entrenamiento?
0: A 5.
1: Ok. ¿Todo ese tiempo es o actividad física o ensayo artístico?
0: No, todo. La previa, que sí. Es la preparación física, y después todo el ensayo. Todo ese día es ensayo. De 11:30 a 5 de la tarde es ensayo.
1: Pero si lo tuvieras que comparar en términos de intensidad con el entrenamiento que uno hace para un deporte o para... No sé.
0: Es que tenés que estar al 100% siempre. Es como... Es imposible. Salvo que estés lesionado o estés volviendo de alguna dolencia, es al 100% todos los días, de martes a sábado y de martes a domingo cuando hay función.
2: ¿A qué edad se retiran?
0: Depende. Depende de la reglamentación. Te hablo del Colón. Lamentablemente hoy un bailarín se retira a los 60 o 65 años.
1: Debería ser antes.
0: A los 40, 45 con 20 años de servicio. Cuando la ciudad de Buenos Aires pasó a ser autónoma, desapareció esa caja municipal, nos empezamos a regir por ANSES y dejamos de tener esa jubilación especial y nos vamos a los 60 o 65 años.
1: ¿Pero se puede bailar a los 50?
0: No. Claro. Entonces,
1: este nivel físico...
0: Tenemos un gran problema que a partir de cierta edad la gente se empieza a quedar en su casa, los puestos no se cubren por planta permanente, y se cubren por contratos por gente que está fuera de planta, termina siendo a veces un laburo un poco más precarizado que el mío, que soy planta permanente y que entré por concurso, se empieza a achicar muchas veces la planta, y nuestro temor siempre a que estas cosas, estos espacios terminen desapareciendo por la falta de decisión política, que en este caso es ciudad y nación. Nosotros deberíamos poder aportar un poco más para poder irnos a los 40 o 45 años de edad, o bueno, lo que decida entre el director de turno cuánto puede estirar según la carrera de uno y los aportes que tenga, que la ciudad ponga otra parte de los aportes y que Nación regularice con ANSES nuestra jubilación.
1: Fede, me encantó recibirte. Nos abriste la puerta a un mundo realmente maravilloso. Yo, 44 años, 80 kilos, lumbalgia. Suponete que...

0: me empezás a dar clases, ¿puedo pararme en puntas en algún momento del resto de mi vida?
1: Mira, primero los varones no usamos puntas.
0: Ah, ¿en serio?
2: Ya, ahí tenés una favor.
1: Los varones bailamos en media punta. La que sufre siempre es la mina. Okay. Esto es, lo digo desde un lugar, por favor. No bailamos en puntas. Nosotros sí las levantamos, pero bailamos en media punta. Estamos siempre en el metatarso.
0: ¿Media punta cuánto tarda?
1: No, bueno, qué sé yo.
0: ¿Un par de meses?
1: Un par de meses podés, sí, sí.
0: Bueno.
2: Dale.
0: ¿Quién te dice?
2: Calzate la calza.
0: Federico Fernández.
1: La calza y el suspensor. Es todo un tema, ¿eh?
0: Fernández, primer bailarín del ballet estable del Teatro Colón. Un tipazo que nos abrió las puertas de su laburo, de su vocación, como hacemos cada jueves aquí en esta sección tan adorable. Yo hago. Gracias, Fede.
1: Por favor, gracias a ustedes y los espero en las próximas funciones de la gira con Buenos Aires Ballet o donde esté, están invitados.
0: Muchas gracias.
1: A ustedes.
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0: Ya viene Marmu con sus recomendaciones, pero tengo entradas para el teatro, para ver la de Tortonese y Urdapilleta, La Moribunda, un delirio espectacular sobre dos hermanas en un mundo de fantasía y grotesco, una genialidad dirigida por Malena Miramontes Boin, para reírse de todo. 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
5: llamame.
0: Nuestra línea de oyentes.
5: Yo te voy a atender como corresponde.
0: Hay varias protestas en distintos lugares del país, distintos lugares de la Argentina, pero quiero destacarles a esta hora que los sindicatos docentes rechazaron el aumento que les proponía el Ministerio de Capital Humano en las paritarias universitarias. Bueno, están en pie de guerra, ¿no? Reclaman un 30%, que es lo que perdieron los salarios durante los primeros 2 años de la administración Milei. Luego hubo una recomposición, pero no llegó a ser la que recuperara el poder adquisitivo inicial. Hay anunciados ahora, después del fracaso de la paritaria, más de 20 días de paro que se van a llevar adelante entre el próximo lunes y el jueves 22 de octubre. Va a haber también una nueva marcha federal el 15 de octubre frente al Palacio de Tribunales, en lugar de Plaza de Mayo, a donde venían marchando hasta ahora. Claro, le van a reclamar a los jueces que no se hagan más los boludos, que hagan cumplir la ley de financiamiento universitario. Vamos a hablar más de la marcha de la bronca que va a ser este sábado. Gaby, convocada por sectores de izquierda, por sindicatos, por un montón de gente.
2: Sí, va a ser una marcha multisectorial que se va a hacer aquí en la ciudad de Buenos Aires, pero también en distintos puntos del país, y como decías, convoca entre esos sectores la izquierda.
0: La izquierda, pero ojo, porque la izquierda llegándole a un sector del electorado que hasta ahora capaz el peronismo creía propio. Hoy, por ejemplo, mi tío Abel, sí. Vos lo conocés, Nabu.
5: Sí, por supuesto.
2: Todos lo conocemos.
0: Ustedes también lo conocen, lo quiero muchísimo.
5: Oyente del programa.
0: Mi tío Abel, oyente del programa, fanático televidente de la Ley de la Selva, bastante cuca el tío Abel. Sí.
2: Sabemos en qué línea está, ¿no? En qué, qué no, rama cuca está. No,
5: qué multiverso cuquí.
2: Claro.
0: No, pero fíjate vos, él, un militante de izquierda, de origen, me dice, loco, los progres no le están dando bola a la marcha de la bronca. ¿Qué pasa con la marcha de la bronca? ¿Qué pasa que no está teniendo tanto lugar? Hay coordinadoras de jubilados, hay organismos de derechos humanos. Está convocando, mirá quién me dijo, está convocando Mirta Busnelli. Mirta Busnelli, y no le dan bola, loco. Miguel Cantilo, ¿no? Que le hacen un poco honor con la marcha de la bronca. Yo lo escuché a Miguel Cantilo convocando en sus redes. Pero bueno, mañana haremos un poco más de zoom en esta movilización prevista para el sábado. Creo que con réplicas en distintas provincias,
6: sí,
0: ¿no?
6: Ayer fue muy impactante la movilización de secundarios por la Noche de los Lápices.
0: Sí.
6: impresionante la presencia de Miriam Breckman, sí, entre los pibas y los pibes, que estaban muy emocionados de conocerlo.
0: Hubo dos muy grandes, una, sí, acá en la ciudad, otra en La Plata.
6: Claro.
2: Ahí estuvo Axel Kicillof con Estela de Carlotto.
0: Exactamente. Una
6: estuvo Pérez Esquivel también.
0: Una jornada en la cual difícilmente se pudiera asomar cualquiera del oficialismo.
6: Claro,
0: ¿no? 50 años de la noche de los lápices. Pero bueno, ahí está la cosa. Horacio Marmurek viene para estos últimos minutos de Pasaron Cosas a traernos su fina curaduría. Bienvenido, buenas tardes.
7: ¿Qué tal? ¿Cómo le va? Qué laburo que me dijeron, que era fino.
0: Sí, bueno, es muy fino lo tuyo, Marmu.
7: Vamos a charlar. Contame, quiero ver suspensores.
0: ¿Qué trajiste, loco?
7: Varias cosas traje, en principio, ¿no va a pasar?
0: La próxima de media punta, ¿eh?
7: ¿Yo? Sí. Yo hago media punta todo el tiempo,
2: Marmu,
7: chicos.
2: Marmu se pone los suspensores sin problema.
7: Yo te hago así, ¿no? Juntar de taloncito con taloncito.
0: Quiero verlo eso.
7: Lo hago contra la barra del pilate. porque somos así. Bien, varias cosas. En principio, vamos a hablar de una miniserie que acaba de estrenar Prime Video, basado en un libro de Claudia Piñeiro, que se llama Catedrales. Catedrales cuenta una historia que lo ubican en Chile, Chile 1986. Me parece que está bien llevada al Chile 1986. Esta historia de una familia tradicional, muy devota, que tiene tres hijas, que hacen los campamentos de la iglesia, que cada una va buscando su vida, pero dentro una más rebelde, que va a la universidad y que milita en la izquierda, y que una de las hermanas va a morir. Va a morir en circunstancias poco explicadas y que va a hacer que la mayor se vaya a vivir a España y que vuelva cuando el papá la llama diciéndole que está enfermo y que quiere verla por última vez. Lo que pasa es que a la vuelta ella va a tener que lidiar con su hermana, que se casó con el novio de la secundaria, que iba a ser seminarista, o sea que se lo arrebató a Dios. Y en ese interno y en ese seno va a haber una historia que tiene que ver con la iglesia, con los embarazos adolescentes, con las discusiones alrededor de si es legal o no el aborto. Digo, toda una serie de cosas que en el Chile 1986, que todavía está bajo la dictadura de Pinochet,
0: claro,
7: clavan muy, muy bien. Hay dos argentinas, esto está producido por Ortega y Culel en Chile, pero hay dos argentinas que interpretan el mismo personaje en dos tiempos, uno Muriel Santana y la otra Carolina Kopelioff, que a su vez es la protagonista de otra serie que se estrena mañana en Flow, que se llama Cautiva, basada en la historia de una monja de clausura que se escapa del monasterio porque era violentada por la madre superiora. Esto es una historia verídica que ocurrió, donde Carolina Kopelioff interpreta a esa persona y donde Lorena Vega interpreta a esa madre superiora que está al nivel psicopático de la enfermera de Atrapado sin Salida.
0: ¿Ah, sí?
7: Sí, no, una cosa tremenda. Quien dirige está Paula Hernández y además también está Jasmine Stewart. Son capítulos que se van a ver en TNT, que se van a ver en HBO y que van a estar completas en Flow.
0: Ah, vienen de hacer una peli juntas, Vega y Stewart, ¿no?
7: Claro, ahí está Pau y Lau. Lu y Pau, exactamente, también. Así que ahí hay pegado muy buena onda. Lo que pasa es que Lorena Vega, que la vemos teniendo papeles más livianos, acá es un ser deplorable,
0: claro.
7: Es tremendo lo que hace ella.
0: Le
7: ¿eh?
0: Faltaba una villana, no, a Lore.
7: Y esta es tremenda.
0: Mirá, la voy a ver, Marmu, ¿dónde se ve esto?
7: Esto se ve en Flow, en TNT y en HBO Max, desde el sábado completa en Flow. Abrimos Netflix, ¿quieren ir a Netflix?
0: Sí,
7: y
0: claro,
7: vamos a ir a ver un documental que recomiendo ampliamente, que se llama el documental de la IA. Así se llama, ni más ni menos.
0: ¿El documental de la inteligencia artificial?
7: De AIDOC, o cómo aprendí a convertirme en un apocaloptimístico. ¿Quién es entrevista? Esto es un
0: Marmu,
7: tipo,
0: se te trabó la lengua, loco.
7: Apocaloptimístico.
0: Es un nombre de radio.
7: Que es un juego entre la palabra apocalíptico y optimista.
0: Apocaloptimístico.
7: Exactamente. Es un director de cine que va a ser padre, está muy asustado por la inteligencia artificial,
0: sí,
7: y decide hacer un documental y ver con quién puede hablar para hablar de la inteligencia artificial. Consigue algunos entrevistados. La pareja dueña de Claude, Sam Altman.
0: ¿Qué, Darío y Daniela Modei?
7: Hablan ellos dos.
0: Ah, mirá.
7: Hablan los técnicos de Gemini. Hablan los número uno del mundo.
0: Sí.
7: Solo voy a decir esto. Bueno, ¿me pueden explicar, dice él a sus primeros entrevistados, en pocas palabras, qué es la inteligencia artificial? Dura 10 minutos la explicación y él sale diciendo, no entendí nada.
0: Claro.
7: Y sobre esto se va a ir construyendo algo donde, entre apocalípticos y optimistas, vamos a ir navegando ni más ni menos que la inteligencia artificial.
2: ¿Termina bien o mal? Porque yo estoy preocupada por ese tema, pero si me va, es optimista, la veo, si no, no.
7: Vas a terminar más o menos como terminó el director, haciendo lo que puede con el hijo por venir a un mundo que no sabe cómo va a ser. La buscan en Netflix, dura menos de 2 horas. Estas cosas las traigo porque Ale Wall me dijo que está podrido la serie. Sí.
0: Decí la verdad, gracias. Decí la verdad. ¿De verdad te gustó, Marmu?
7: Me gustó muchísimo, todo porque es todo lo que venimos leyendo.
0: Sí.
7: En un solo lugar.
0: Condensado. Bueno, porque hay mucha falopa también.
7: No. En este acá te estoy hablando. Acá están, salvo Til y más, están todos los que tienen que estar. Los ingenieros de Altman, los ingenieros de Gemini.
0: Ya se lo voy a agradecer al propio Tomás en la columna animada en otro momento, pero en Netflix vengo de ver una maravilla animada que para quienes tengan hijos de 8, 10, 12, hasta adolescentes diría también, se las recomiendo muchísimo. Simon.
7: Sí, claro.
0: Samuel. Samuel se llama.
2: Simon es la otra.
0: Samuel. Es espectacular. Sí, Samuel. Es una animación francesa de trazos muy, muy libres. Una cosa realmente deliciosa desde lo estético. Pero capítulos de 5 minutos, como 25 capítulos creo que son, de 5 minutos, que recorren justamente el paso de la primaria a la secundaria. Ajá. De un niño que atraviesa un montón de desventuras.
7: No la tengo,
0: afectivas.
7: La buscaremos ahí.
2: Para los que tenemos hijos preadolescentes, ahí.
7: Va como su papo.
0: Sí, usted mucho, dice. Mucho.
7: Y lo último, porque se murió en esta semana Patricio Guzmán. Patricio Guzmán quizás no es tan conocido, pero es un cineasta chileno extraordinario. Si no vieron nada de Patricio Guzmán es un tipo que se emigró en un momento a Francia para estudiar, volvió en el 67 a Chile y acompañó todo el proceso de Allende. Todo el proceso de Allende en 3 películas que se llaman La Batalla de Chile. Lo que le pasa, estas 3 películas ahora están cargadas en Mubi, es que Patricio Guzmán fue detenido, fue obligado a un montón de cuestiones y las cintas viajaron hacia Cuba. Y él en el exilio consigue hacer esas 3 películas y es un tipo que consigue una filmografía que habla de Chile todo el tiempo, de la dictadura de Pinochet, desde el exterior y sin resignar su amor por Chile. Muchos años después hace Allende. Una película que cuenta que Kissinger fue quien dio la orden de que había que cargarse Allende. Y muchos años después hace una película que se encuentra en Netflix donde Patricio Guzmán habla con los exploradores que miran el cielo en la astronomía buscando el origen del universo, mientras en el desierto al lado las mujeres buscan a sus desaparecidos. Toda la filmografía de Guzmán siempre habló sobre Chile. Para más allá de que la hizo desde el exterior, nunca dejó de querer a su país. Y si pueden, insisto, la trilogía de La Batalla de Chile está en Mubi y 2 películas de él cargadas en Netflix. Se lo merece un gigante de la cinematografía que falleció esta semana.
0: Gracias, Marmu. Espectacular esto último, ¿eh? Yo vi cachitos de La Batalla de Chile, pero las que hay en Netflix también son parte de la trilogía.
7: No, esas son las más nuevas.
0: Son
7: de él,
0: las más nuevas.
7: La de la cordillera y la del desierto de Atacama.
0: Bueno, espectacular. Espectacular esta data. El que tenga Mubi, tírese de cabeza. Y el que tenga Netflix también. Ahí está la filmografía de Patricio Guzmán. Nos fuimos, Wally.
6: Se es presentado en Ecuador Marcelo Gallardo como nuevo entrenador después del paso de Sebastián Becasese. Nueva experiencia para el ex River.
0: Nos fuimos, Gaby.
2: En el Senado ya aprobaron los pliegos de jueces y también la transferencia de la justicia de menores a la ciudad de Buenos Aires. Y ahora, en este momento, están discutiendo el proyecto de inocencia fiscal 2. Y después van a seguir con lo que es la reforma de la ley de biocombustibles.
0: Bien, hasta aquí llegamos, chicos. Mañana, a partir de las 2 de la tarde, ya saben dónde encontrarnos. A mí, a la jefa Celeste Alve en la coordinación de aire, a Manu Pol en la producción periodística, a nuestra querida Maquita Pérez Fantoni, hoy la reemplazó Juaco de Marc, gracias por eso. Juli Biondini y Flor Trevino nos pusieron al aire en YouTube. Martina Esquinea estuvo a cargo de las redes sociales y Mauro Ello, ya con sus lentes de sol, a cargo de los controles, para que esto suene como suena. Mañana, les decía, a las 2 de la tarde estaremos aquí de vuelta. Mañana, como siempre, pasaron cosas. Chau.

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0: Buenas. 3 minutos pasaron de las 5 de la tarde. Le mando un beso enorme a todos mis compañeros de Opinión Pública. En el día de ayer pegué el faltazo. No me viene dando mucho resultado en todo lo que estamos haciendo con mi cuello. En algún momento se va a solucionar.
1: ¿Sabes qué hay que hacer?
0: ¿Qué?
1: Descansar.
0: Claro.
1: Dormir 10 horas un día y 10 horas otro día. Al otro día estás impecable, yo te juro.
0: ¿Vos decís?
1: Sí.
0: Acupuntura también. Acupuntura. Claro. No, igual estoy yendo, les dije, a lo de Leandra. Prácticamente estoy viviendo lo de Leandra.
2: Ah.
0: Pero no me pasó de no poder ir a la tele, de no poder ir a laburar, de no poder moverme porque estaba casi con un dolor que no.
2: Durita.
0: Durita. No, pero ya durita. Estuve acá durita y vinieron a darme una inyección.
1: Sí. Ahora, ¿qué resistente tu durez?
0: Qué resistente mi durez.
1: Qué resistente tu durez.
0: Sí.
1: Hay que decirlo también, porque a cualquier otro es vencido por una inyección.
0: Sí, no.
1: La durez se va espantada. La durez es tanto sudor como la doña de la durez.
0: Exacto. Bueno, puede ser. Igual me gustó lo de dormir. Viste que a veces solo necesitas dormir un rato.
2: Sí.
0: ¿Viste?
2: Sí.
0: Pero no un rato, 10 horas.
1: Pero de corridito.
2: Claro.
1: Y que, viste, todo cerradito, bien apagado, tú, y que me despierte sin despertador cuando el cuerpo necesite.
0: Lo que pasa. Claro, lo que pasa es que el ¿cómo sería, no, el diagnóstico? ¿Cómo es la...?
2: ¿Cura del sueño?
0: No, sí, la...
1: Ese es el remedio.
0: Claro. El remedio, claro, no se condice con las posibilidades, digamos.
1: Bueno, a veces hay que hacer que las cosas sucedan.
0: De cada uno de nosotros, ¿no?
1: No, yo no puedo olvidarte, yo te...
0: Claro, pues yo te digo, vos, Agus, dale, tirate sí. 2 días de una dormida de 10 horas... Y pensás que te estoy jodiendo.
1: Bueno.
0: Me odias, me diría.
1: Bueno.
0: No me querés siempre, nada.
1: Siempre fácil la del otro, ¿no?
0: Muy fácil. Bueno, no sé, gente. Le mando un beso a todo el equipo de Opinión Pública que hizo el aguante, hicieron un gran programa. No pasa nada, digamos, uno a veces piensa.
1: ¿El compañero Nico Fiorentino estuvo ahí?
0: Por supuesto, condujo el compañero Nico Fiorentino. Gracias a Ariel Sugarchuk también. Digo esto porque no se bajó. Está muy bien eso, porque viste que... Sí, esto pasa en la
2: tele. Bien.
0: Le contamos a la gente, estamos hablando del intendente de Escobar, a veces pasa en los programas que si no está el conductor, ay, no voy, no sí. sé qué, no voy.
1: Horrible. Bueno. Odio a todos los que se bajan de los programas porque falta conductor. Los
0: bueno,
1: odio.
0: Bueno, ayer no pasó.
1: Bien, Sugarchuk.
2: Y muchas veces hasta preguntan, ¿va a estar...? Porque si no, ¿viste? Muchas veces también preguntan, ¿va a estar el conductor? Sí, bueno, porque si no...
0: Porque si no, no voy. No, y todo un equipo también, digamos.
1: Claro,
0: así que está muy bien. Le mando un beso enorme a todos y a todos los que me están aguantando con el cuellito que ya me tiene.
1: Barra de azufre, diría mi abuela.
2: ¿Sabes lo que le puede hacer una barra de azufre?
1: Nada. Pero pasate, ¿viste cuando se quiebra atrás?
2: Espectacular.
1: Claro, ¿probaste?
3: Espectacular. Yo creo que ya está para repetir, ¿eh? Pinchazo, listo.
0: Es que no sé, bueno, no vamos a hablar de cuestiones médicas sin saber, pero entiendo que no me lo pueden volver a dar corticoide en un mes 2 veces.
1: ¿De verdad?
2: Oh.
1: Ah, porque te puede dar un...
0: Sí,
1: bobazo,
0: pasamos
1: capaz.
0: Al bobazo, ¿entendés? O sea, no.
1: Bueno, pero capaz... Bueno,
0: hay que tomarse las cosas con más calma. Hay que intentar tomarse las cosas con más calma.
1: Me gusta la filosofía.
0: ¿Cómo? Who knows?
2: Ni idea, pero suena re lindo.
0: No lo sé.
1: Llamá a la Betina, que capaz que te da una mano.
2: No.
0: Betina,
2: vamos a respirar profundo.
0: ¿Ahora cuándo es 22?
1: La semana. 4 días faltan, ¿no? 17...
2: Sábado 19, martes 22.
0: Sí. 22 vence finalmente el plazo el que tiene Manuel Adorni. ¿Se acuerdan de Manuel Adorni? Para salir a explicar lo que no pudo explicar hasta ahora, vamos a ver con qué nuevo dibujo aparece, ¿no?
1: Bien.
0: Hay mucha expectativa con eso, mucha expectativa. ¿Qué va a dibujar ahora? ¿Qué es lo que va a dibujar ahora?
1: No sé. Rembrandt.
0: Ya no importa tampoco, ya no importa tampoco. Bueno, no sé qué hacen ustedes, Bettina Angeletti da cursos, le va muy bien, pero cada uno debe tener, ¿no? Como su pequeño momento de poder reconectar y frenar con la locura diaria. Amo la gente. No, pero hay gente que medita.
2: Sí.
0: Y le va muy bien con eso.
2: Total, y me lo vienen recomendando fervientemente.
1: No, pues,
2: y yo me río en la cara. Pero bueno, porque me río en la cara porque me encantaría que me suceda y me funcione. Cuando lo he intentado, a los 10 minutos he ganado. No, a mí dame una bolsa de box y yo es mi manera, ¿entendés?
1: Qué susto.
0: Ayer me
2: sí.
0: No, ayer me sugirieron, hablando de box, le mando un beso a Ingrid Beck que boxea.
1: Sí, claro.
0: Sí. Me sugirieron algo que no está mal y estoy para hacerlo, volver al teléfono de Tapita, al Zapito.
2: ¿Eh?
0: Volver al Zapito.
2: ¿Ah, sin redes? Sin aplicaciones.
0: Nada.
2: Ok.
0: Nada. Mensaje y llamado, no podés, si no es podés. Necesario, y se terminó.
2: No podés.
0: Sí. No lo sé. ¿Por qué? Agarré el teléfono ayer después del día agitado, que ven, obviamente, todos tenemos hoy. Conté 68 mensajes. Mensajes que contestás, que respondés, que ¿no? De un amplísimo abanico. No está bien.
2: No.
0: Bueno, estoy en una guerra contra los avances tecnológicos que la estoy dando sola, claramente, ¿no?
1: Sí, el mundo está yendo para otro lado, sí. Romush, pero vos metés. No.
3: Seguro que podés, todos podemos reducir sensiblemente el uso del teléfono.
0: Sí, agarren cuántas horas están con el teléfono. O sea, no está bien, no es normal, yo no es lógico. Volvamos a las viejas épocas. Sí. Mi vieja laburaba en un estudio jurídico, la llamaba, si estaban podía atender, si no, pasaba. O sea...
1: No está, llame más tarde.
0: Y pensás mucho cuántas veces vas a llamar y para qué. Porque era un tiro que tenías. O claro, sea, no podía estar interrumpiendo a mi vieja mientras laburaba, estar llamándola 20 veces.
2: Me mataba mi mamá, me mataba.
0: Y tampoco tenías dónde, porque estaba laburando, o estaba en tribunales, o estaba dando clases, no sé qué, dónde la ibas a llamar, a ningún lado. Imagínate, tenía que ser algo muy grave para, no sé, llamarla a derecho, que daba clases de derecho romano ahí. Y que la tenían que ir a buscar al aula donde daba clases porque había una urgencia. Acá es todo el tiempo, todo el tiempo estás disponible, estás a mano. Bueno, estoy para, mientras doy esta lucha, les cuento que arranqué la entrevista con la...
2: No me jodas.
0: Sí, con el agente.
3: No. ¿Con Pilar? ¿O fue el otro...? No, Clara.
2: Clara. ¿Fue Clara?
0: No, me...
1: ¿Fue profe de tenis?
0: No, me llamó...
2: ¿Vas a estar tan cerca también?
1: Ay, me muero, te veo avatar, me vuelvo loco.
0: No, me llamó... No sé, no le pone mucha onda, te voy a decir. Zairi.
1: Es
0: la inteligencia artificial. ¿Quién lo está haciendo?
2: Santiago Siri
0: está haciendo estas entrevistas. Me pareció horrible la de Yesa, horrible. Después contaron que eran muy amigos y que horrible lo que hicieron. Y entonces me dijo Santi si estaba para hacer una entrevista y digo, la vamos a probar. Tiene la calidez de un... Iba a decir de alguien.
1: Pero pará, ¿es llamada por teléfono o
0: mensaje?
1: Hola
0: Romina, soy Zairi. Sí. La inteligencia artificial que trabaja con Santi y con el primer FECA.
1: Ok, perfecto.
0: Santi me propuso entrevistarte porque la charla que tuvieron en radio con vos fuiste una de las críticas más claras del experimento, no desde el miedo berreta de la tecnología, baja línea, no desde el miedo berreta de la tecnología, sino desde el oficio periodístico.
1: Bien, está informada Zairi.
0: Te propongo, bueno, me escribe un montón, hacerlo por acá, como quieras, audio, texto. Yo digo, ¿qué le contesto? ¿Con el audio? ¿Para que use mi voz? No quiero mi voz.
1: Ah, estás como español, no querés dejar la voz.
0: No quiero dejar la voz. Le contesto con texto, pero igual van a usar mi voz.
1: Claro, sí.
0: Bueno, no busco una nota complaciente. Quiero discutir en serio.
1: Bien, Zairi.
0: Pero Zairi es un aparato. Literal.
1: Claro, sí.
0: O sea, se pone como en...
1: Y puteada, a ver qué onda.
0: Estoy para putearla un poco.
1: Hacete abajo muerta, decirle.
2: No, menos. Ella no tiene la culpa de la creación.
1: Sí, ¿por qué no? Bueno, agárratela con Zairi.
0: Me hace preguntas, me hace un montón de preguntas. Sí. Que se las contestará en un momento.
2: ¿Tan buenas las preguntas?
0: No. No. Hola. Gracias por contactarme. Le pongo, tratando de iniciar un diálogo como uno iniciaría, digamos, con un periodista, con un colega, con un productor que te contacta. Hola, Romy. Acá estoy. De nada, Romy. Quedo atento. ¿Es una chica o un chico?
2: Bueno, es un híbrido. Es un...
1: ¿Qué foto tiene el avatar?
0: Es una chica con
2: anteojos. Y claritos rojos.
0: Me siento una pelotuda hablándole a una inteligencia artificial. Que... No, lo voy a hacer. Pero en serio, digamos, la calidez de una heladera.
2: Y pero...
1: Sí. Ah, yo pensé que te llamaba.
0: ¿Y cómo la pongo a prueba? Me voy a sentar. Sí, me voy a sentar. Bueno, sí, porque no tengo nada que hacer, me voy a sentar. No, la nota.
1: No, vos a
3: los oyentes también, te pueden dar una pista, ¿o no?
0: ¿De qué?
3: De cómo abordarla.
0: Sí, no está mal.
1: Para mí hay que jugar a engañarla. Hay que despistarla. La inteligencia te va a decir, vos que trabajás hace 20 años, no, 25. La confundís. Ella debe tener como cargado datos tuyos. Entonces vos le tirás falopa, tengo 6 hijos, le decís. No, mis 6 hijos, entonces la volvés loca capaz.
3: Está Soy bien. La madre de Alberto Mangel, decirle.
0: Por ejemplo, está bien, está
2: un
0: bien.
2: Un guilombo explota.
1: Porque no puede chequear. ¿Cómo chequea? Viste que Siri dijo acá que chequea todo.
0: No, dijo que chequea todo con fuentes primarias, pero no sabemos cuál es la fuente primaria con la cual puede chequear nada, digamos, ¿no?
1: Por eso.
0: Luego, seguimos apasionados con esto.
1: Tirar un señuelo.
0: De la inteligencia artificial. Mientras el mundo avanza, yo propongo volver al zapito. ¿Hay zapitos para vender?
1: Sí. Seguro. Me parece que Martín Coan cambió el Nokia 1100 por un zapito.
0: Martín Coan tiene zapito. Y lo bien que está Martín Coan, le mandamos un beso. Tenemos un montón de gente para saludar hoy. Lo bien que está Martín Coan, le mandamos un beso enorme.
1: Hay una movida igual de teléfonos antiguos.
0: Debe haber una movida. Miguel, ¿por qué no buscas? Debe haber un grupo de gente que se resista, digamos. No digo a la...
3: Oreini dice que no usa, por ejemplo.
2: Natalia Oreiro también a su hijo contó que tampoco le da teléfono, pero que hay toda una movida colectiva del colegio a donde va y demás, y que es una vertiente, si querés, que usan esto. Nokia 1100 o teléfono sin aplicaciones, sin nada.
0: Mira, la cosa sana, como el... Pero programa no de tele, el noticiero, claro. La radio, el programa que escuchás, el diario a la mañana.
2: Te tenés que pedir un Uber, ¿qué haces?
0: Para un taxi.
2: Claro. Ay, déjame de joder. No, ¿sí? no sucede, ni pasan por acá.
0: Te vas hasta Córdoba.
2: Ay, por favor.
1: Vas a la parada de taxis.
2: 2 días.
0: Te vas a Juan B. Justo.
2: Ok.
1: Le pedís al que tiene al lado, que seguro tiene un teléfono inteligente.
0: Que te pide.
2: No, no pido teléfono. Claro, no que pido te pide. No.
0: Bueno, acá vamos a hacer el grupo de resistencia, el avance tecnológico. Solamente claro. Lo que tenga que ver con ser rehén de la tecnología. Por supuesto, los avances en la medicina, todo sí. Igual, ser rehenes no.
1: Puede ser más sencillo de borrar las aplicaciones. Borrás WhatsApp, borrás Twitter, borrás Instagram y te queda el teléfono como con los jueguitos. Y para ver YouTube, ¿no?
0: No quiero ver nada.
1: Romperle la pantalla.
2: No. Desinstalate Twitter un día, a las 48 horas estaba.
1: Claro, tuviste siendo Martinez, sí.
2: Yo
0: si aparece el zapito, estoy para cambiar. Estoy para. Damp phone, lo
2: pero
0: llaman
2: mira,
0: ahora.
2: Lo busco ya mismo.
0: Claro, no es smart, no es inteligente, es tontito. Bueno, dame un tontito.
1: Llamemos a Motorola y consigamos.
0: Sí, pero debe haber una movida, Miguel. Buscá que quiero que...
3: Ya nos mandó, se anticipó.
0: ¿Sí?
3: El renacer de Zataka, así se llama, ¿no? Ok, bueno, no me cagaste, Miguel. El renacer del damp phone... Y dice 5 móviles por menos de 60 euros que solo sirven para llamar y mandar mensajes. Bueno, alguien cobra por esta información que manda Miguel, pero es justamente para hacer detox digital de lleno. Esas son las propuestas.
2: Acá hay uno, mira, te encontré uno. La última que queda, celular con tapa y teclado, 4G, Bluetooth, MP3 y radio FM, 95 lucas.
1: Espectacular.
2: Con tapita.
0: Creo que antes de las 7 estrello el teléfono contra uno. Además nos estrellan, ¿viste? Los guachos de estos.
2: Todos.
0: Mi próximo paso, chicos. A las 5 de la tarde, 16 minutos 49 segundos. ¿Cuál es la noticia más importante de la tarde, Agustín Álvarez Rey, para vos?
1: Para mí la noticia más importante de la tarde tiene que ver con lo que sucede en el Senado de la Nación, donde hay sesión hoy y donde Patricia Bullrich se va a llevar una victoria con sabor a poco, porque la reforma de la Carta Orgánica del Banco Central no es de la partida, se quedó en gateras y es un problema futuro para Patricia Bullrich en el Senado.
3: Para mí, nos enteramos en el Congreso que el presupuesto que envió el gobierno no tiene plata para la base militar de Ushuaia, a pesar no hay plata.
0: Pero si la estaban haciendo mañana, bueno. En el 6 de enero.
3: Menos no figura en el presupuesto. Sí hay plata que el gobierno envió con unas nuevas partidas este año, ¿no? En este ejercicio, pero no hay plata ahora para... la nueva base y no hay plata fundamentalmente para las universidades, ¿no? Ese es uno de los temas puntuales.
0: Hablando de universidades, bueno, no hay plata, el gobierno no llegó a un acuerdo con los docentes y va a aplicar el aumento salarial del 3% ordenado por la justicia. Este hay que jugarle al 3, ¿eh?
1: Sí, no, eso es
0: con hay que jugarle al 3. El gobierno y los gremios de docentes universitarios no llegaron a un acuerdo en la paritaria, hoy, ¿no? En la paritaria, sí, que se discutió hoy, el Ejecutivo mantuvo una oferta de aumento salarial del 3%. ¿3% en qué modo?
1: ¿Cómo 3% en qué modo?
0: Claro, ¿cómo lo aplicarían?
1: No, porque no se llegó ni a discutir la aplicación.
0: La forma del 3%, que los sindicatos rechazaron y anticipó que aplicará de todos modos la suba, mientras sostiene que con ese porcentaje cumple la cautelar vigente sobre la ley de financiamiento universitario, como pagar el mínimo de la tarjeta.
1: Claro.
2: Qué peligroso.
1: Está bien. Está bien.
2: Qué peligroso, qué triste.
1: Ahora, lo hace porque puede, ¿no? El gobierno lo hace porque puede.
2: Bueno, se viene entonces la quinta marcha federal universitaria, porque era lo que habían dicho también en la previa de las actividades en la Plaza de Mayo, que habían dicho que si hasta los primeros días de noviembre, primera semana de octubre, perdón, habían dicho que si hasta la primera semana de octubre no había novedades, quinta marcha federal universitaria.
3: Sí, ya tiene fecha, de octubre, no, si no me estoy equivocando, sí, 15 de octubre ya está convocado, porque en el presupuesto hay un 33% menos de lo que pidieron las universidades, además.
0: A ver qué decía Emiliano Jacobiti, vicerrector de la UBA, hoy con Eduardo Feynman.
4: Obviamente el presupuesto lo que consolida es las prioridades del gobierno, y dentro de esas prioridades no está el sistema público de universidades claramente, y tampoco está cumplir la ley. No solamente hoy tenés un deterioro en cuanto a las posibilidades que tienen los profesores de ir a dar clase, los alumnos de asistir a clase por lo que está pasando, la pulverización de las becas Progresar, sino que aparte tenés un problema mayor, que es un problema donde ya no se sabe dónde ir a reclamar, porque lo que hoy tenemos es una medida cautelar firme. Después de toda la vuelta que dio el sistema universitario, primero ante la sociedad con las mega movilizaciones que vimos, después en la Cámara de Diputados, que es donde uno tiene que recurrir, el gobierno vete esa ley, se consigue una mayoría especial, se consigue un fallo que va a la Corte deja firme una medida cautelar y el gobierno hoy no la está cumpliendo.
0: Bien, sí, ¿y?
1: El gobierno la está cumpliendo.
0: Claro, ¿y? Habló, ¿esto qué es? ¿Un audio? ¿Sí? Martín Menem. Bien, Martín Menem explica la decisión que toma el gobierno de Javier Milei respecto de las universidades, diciendo, pero hay Massa. A Massa no le dijeron nada. No sé, Massa no está gobernando, qué sé yo, no entiendo. O sea, sí, por supuesto se puede discutir qué hizo el gobierno anterior, pero que la defensa del gobierno argumentativamente sea tan débil como para tener que señalar lo que pasó con Massa, ¿ver?
5: ¿Qué sensibilidad tenía Massa cuando recortó 70.000 millones en el 2023 para las universidades públicas? Yo no vi a ningún kirchnerista peleando por ese recorte, que fue el más violento de la historia, en el año 2023. ¿Qué sensibilidad tenía el kirchnerismo cuando durante el 2023 hubo una inflación de 211% y a la discapacidad le ajustó un 120%, con lo cual perdieron casi un 50% de ingresos los prestadores y todos los servicios accesorios de discapacidad? Digo, la sensibilidad nuestra, ¿sabes cuál es? Haber bajado la pobreza del 57% al 28-29%, haber bajado la indigencia del 20% al 6%, haber bajado la pobreza infantil del 70% al 42%. ¿Algo más sensible que eso? Por ese lado no nos van a correr.
1: La fobia a los datos en su máxima expresión, ¿no?
3: Esto fue la entrevista que le dio Martín Menem a Bernardo Vázquez en Clarín. Lo que no dice Martín Menem ahí es que fue uno de los tantos que se enteró de los cambios en la ley de discapacidad cuando llegó al Congreso, y eso que tiene asiento en la mesa política, y eso que es el presidente de la Cámara donde ingresó el proyecto de presupuesto.
0: Bien, tampoco hay plata para discapacidad, ni interés.
1: No, es tremendo, porque es un gobierno que tiene superávit hace 3 años, dice. ¿Para qué sigue ajustando si tiene superávit? Digamos, si es verdad que tiene superávit, ya lo hace por gusto.
3: No, porque baja la recaudación, entonces
1: Así bajando la recaudación.
3: Exacto, al bajar la recaudación, dice, ¿cómo va a iniciar?
0: Si vuelve, claro, vuelve, claro, a la economía y crece el consumo, ¿por qué baja la recaudación?
3: Y bueno, pregunta para el cabo de la compañía.
1: Y Toto.
0: Pero no nos contestan.
2: Oh, qué cagada.
0: Pero no nos contestan. Y cuando los que pueden preguntarle no les preguntan eso.
1: Porque es loco, ¿no? Porque si vos decís, hace 3 años que tengo superávit, bueno, este año que hay selecciones, solo equilibrio, no superávit, que no me sobre guita, no pasa nada. Pero dejo de ajustar a jubilados, discapacitados, universidades.
0: Habló Guado de Pedro por los recortes al presupuesto, y esto es lo que decía.
6: Este presupuesto termina de manera cínica, perversa y cobarde, cobarde sobre todo, con la emergencia en discapacidad. Leyes que venimos votando como la de financiamiento universitario, la emergencia en discapacidad, que el gobierno desconoce, que veta y que este Congreso vuelve a insistir y nos mandan un presupuesto cobarde, cínico y perverso. Esta es una cuestión de privilegio contra el presidente de la Nación porque parece que disfruta de ser fuerte con los más débiles y es débil con los más fuerte. Nosotros queremos una Argentina donde los que más necesitan, y en este caso estamos hablando de menores con problemas graves de salud, estamos hablando de personas con discapacidad y estamos hablando de más de 2 millones de pibes y pibas que quieren estudiar. Déjense de joder, pónganse a gobernar para los que menos tienen, pónganse a gobernar para un país con universidades, con estudiantes, un país que tenga industria.
0: Bueno, acá me parece que disiento con Guado de Pedro, porque no es el país que propuso Milei en campaña y que el que la mayoría de los argentinos votaron. No, no votaron un país con industria, claramente, porque el proyecto de Milei nunca fue una Argentina industrial. No votaron un país con un Estado presente en las materias donde, más allá de que en algún momento Milei o alguno de los suyos haya dicho que sí, donde el Estado estuviese presente en la salud, en la educación, no propuso nunca eso. Entonces, no, digo, el reclamo que hace Guado de Pedro, por supuesto que adhiero, digamos, en el espíritu de lo que plantea, pero me parece que es engañoso porque Milei nunca propuso otra cosa. ¿Y cuántos argentinos lo votaron?
1: No, un montón.
0: Bueno, es presidente, o sea, es presidente.
1: 11 millones por lo menos, pero más allá de
0: pero
1: eso...
0: ¿Pero él propuso en algún momento un modelo industrial?
3: No, tampoco dijo que iba a bajar el empleo, ¿no? Hoy, de hecho, se conoció una cifra del aumento del desempleo, y eso no estaba en el mandato tácito que propuso el presidente. Por ahí lo que propuso más nítidamente era bajar la inflación, ¿no? Hasta ahí...
0: Bueno, no, dijo, soy el topo que va a destruir el Estado desde adentro. Cuando destruís el Estado en su forma más amplia, digamos, ¿no? Y brutal, porque no, nada, salís a patear todo sin estar mirando específicamente qué es lo que está haciendo el gobierno. ¿Qué pensaban que iba a hacer? Está bien, fue mentiroso con el tema casta. La casta terminaron siendo los jubilados, los discapacitados, los docentes. Esa fue la casta que terminó pagando este ajuste. Pero la verdad que yo nunca lo escuché a este señor diciendo voy a gobernar para los más débiles.
1: ¿Cómo que nos dijo que Petovelo iba a tener la billetera abierta? Porque
0: la ventanilla de Petovelo no se iba a cerrar.
1: Bueno,
0: y hasta ahora mantuvo...
1: Para los discapacitados está cerradísima, sí, porque sí. Lo que es toda la ayuda
0: para
1: discapacitados...
0: Para él los discapacitados no son los más vulnerables. Y sí, mantuvo, bueno, la UH.
1: Tendría que...
0: ¿Qué es para él los más vulnerables?
1: No, mirá, si hay un discapacitado sin familia y en la pobreza, no es lo más vulnerable de la sociedad, como contaban ayer en la reunión de comisión los trabajadores del Don Orione, del Cotolengo Don Orione, donde a fin de año va a ir el Papa, contaban que el ajuste es brutal y que la gente que está en el Cotolengo no tiene familia, utiliza silla de ruedas, toma muchísimos medicamentos y está siendo ajustado de una manera brutal. Ahora, si alguien que está internado en el Cotolengo Don Orione no es lo más vulnerable de la sociedad argentina, que no tiene ni familia, ni guita, ni un plato de comida, ni cómo comprarse remedios. Si eso no es lo más vulnerable de la sociedad argentina, yo no sé qué es lo más vulnerable de la sociedad argentina.
0: Y qué dolor de cabeza para el gobierno la elección del Papa de ir ahí, ¿no?
2: Tremenda. Puede ser un antes y un después también. Porque aparte acordate que lo del Cotolengo no estaba confirmado hasta último momento. y que en la previa de confirmar si iba o no, ya se estaba hablando de si iba a ir, porque lo que dice Agus, va a un lugar donde es uno de los ejes, hola, en los títulos, con los discapacitados como protagonistas.
0: Y que lo va a ver el mundo, digamos, ¿no? Porque la amplificación que hace el Papa sobre
1: cualquier cosa que se pose.
0: Cualquier cosa, y eligió ir ahí. Bien. Habló Patricia Bullrich. Está en una Patricia Bullrich. No la entiendo, Patricia.
1: Está con los puños llenos de verdades.
0: ¿Qué le pasa?
1: Y bueno, no. Dice lo que no se puede ocultar. Me parece que se rinde ante la evidencia, cosa que el resto del gobierno no. Patricia Bullrich tiene la dignidad de rendirse a televidente. El resto del gobierno no. Martín Menem no, Totó Caputo no, Javier Milei.
0: ¿Por
1: no.
0: qué lo hace?
1: Bueno,
3: hay dos motivos por los cuales lo hace. Primero contemos, ¿no? Patricia Bullrich salió a patear la mesa. Otra vez, precisamente, la mesa política que integra, porque dijo que se enteró de los cambios en las leyes de discapacidad que afectaba el presupuesto. Dijo que se enteró cuando enviaron el presupuesto a Congreso, y eso que había estado un día antes en la Casa Rosada, reunida con Luis Caputo, reunida con Karina Milei, reunida con Diego Santilli. Y bueno, lo que dijo fue que si no la toman, si no le informan cuando va al Congreso, queda como una mentirosa, o peor, como una tonta, ¿no? Eso se lo dijo hoy a Ignacio Ortelli en Radio Rivadavia, y en el momento había dos diputados, Romy, que le responden a Patricia Bullrich, que son Laura Rodríguez Machado y Silvana Giudici, que estaban intentando que hubiese un proyecto, si querés, del propio oficialismo sobre el tema de discapacidad. Bueno, el presupuesto vino a romper todo. ¿Y por qué sale a hablar Patricia Bullrich? Cuando vos me digas la escuchamos. Pero ¿sabés por qué sale a hablar Patricia Bullrich? Porque también está cuidando a sus votos, ¿no? Está cuidando lo que marcan las encuestas, y en su equipo le dicen corchito, ¿no? Porque es la única que flota mientras todos se van un poquito a pique.
0: ¿Corchito?
3: Corchito.
1: ¡Qué lindo!
3: Corchito.
0: Justo.
3: Está activa Patricia Bullrich. Mañana va a estar en una universidad privada con jóvenes, justo cuando desde el gobierno salen a decir no tenemos ningún problema con los jóvenes, no estamos perdiendo votos. Ahí va Patricia Bullrich a hablarle a ellos. El lunes estuvo en el Colegio de Abogados de la Ciudad de Buenos Aires y defendió a los periodistas, a los que el presidente califica como mierda humana cada vez que puede, y también dijo que hay dudas sobre la calidad institucional del gobierno. O sea que está diferenciándose todo lo que puede para cuidar los votos. Claro, el republicanismo,
0: hasta dónde puede tirar, hasta dónde.
1: ¿Hasta dónde?
0: ¿Hasta dónde se puede diferenciar para cuidar su propio caudal electoral?
3: Está bien, pero ¿sabes lo que tiene claro Patricia Bullrich? Que los votos que eran de ella en el balotaje no los absorbió del todo Javier Milei, que su poder de daño es suficiente como para que la tengan en cuenta y no la puedan descartar como hicieron con otros dirigentes de la Libertad Avanza.
0: A ver, ¿qué decía?
7: A mí me sorprendió porque, digamos, estando en la mesa política, el tema no salió a la luz y llegó el presupuesto con esta introducción de alguna manera de cambios en la ley de discapacidad que no eran conocidos.
0: Sí, qué sé yo, no sé, estamos a dos minutos de salir a bancar fuerte a Patricia Bullrich. Y bueno, dentro pero de lo que hay, no, pero sí, bueno.
3: ¿Vos
0: sí
3: te acordás, Romy, del presupuesto, la discusión por el presupuesto 2026 en diciembre pasado, el famoso capítulo 11, que se agregó entre gallos y medianoche e incluía la derogación de la ley de financiamiento universitario y la derogación de la ley de emergencia en discapacidad? Eso lo agregaron a último momento, Santiago Caputo y Luis Caputo lo incluyeron en el proyecto y se armó un quilombo fenomenal que el gobierno tuvo que dar marcha atrás y sacarlo entero el capítulo para que le votaran el presupuesto. Bueno, ahora me parece que tanto en el Senado como algunas espadas en diputados del propio oficialismo dicen otra vez Totó Caputo y Santiago Caputo metieron la mano y trataron de que pasara, bueno, no fue el caso.
0: Me quedé con lo de corchito porque el otro día en una cena, tuve mucha cena esta semana.
1: Va. ¿Cenaste mucho?
0: No, pero mucho salir de acá y tener cosas, ¿viste? No,
2: bueno. Y bueno, el cogote después.
0: Claro, muy bueno, difícil. Está bien, después, pero te enteras de un montón de
1: sí,
0: cosas.
1: Sí, claro.
0: Bueno. Entre las nimiedades, porque me quedé con lo de corchito, me quedé como le decían, no importa, porque, ¿a quién? A un expresidente, pero que me gustó, para que me la tuve que acordar.
2: Oh.
0: Carbón.
3: Carbón, cuidado. Porque
0: saben,
3: no sé, lo tocás y te ensucia.
0: Porque... No, porque prendido quema y frío te ensucia. Era más o menos así.
3: Puede ser, ¿no?
0: ¿Para qué me meto en los dichos populares?
2: ¿No? Ahora te va a llegar bien el mensaje, seguro. ¿Eh? ¿Cómo era? Ahora va a llegar.
0: Prendido el carbón, prendido te quema.
2: Sí, sí, tremendo.
0: Y apagado te mancha.
1: Sí.
0: O sea, nunca está bien tenerlo cerca.
1: Ah, perfecto, bueno, bien.
0: Esa era okay. como...
1: Esa era la...
0: Bueno, no sé, me parece que sí.
1: Y bueno, genial.
0: me quedé con ese...
1: Perfecto, perfecto.
0: Tenemos corchito, tenemos carbón, tenemos...
1: Corchito, carbón. A mí, sí,
0: corchito, bueno. Carbón, ventajita.
1: Ventajita.
2: Ventajita. Jamoncito. Oh, jamoncito. Un almacén.
0: Tampoco es muy creativo esto. No hay ninguna cosa...
2: Tampoco son iluminadas,
0: ¿no? A Macri, ¿qué era?
3: Macri, el gato.
1: Domador de reposeras.
0: Domador de reposeras era buenísimo.
2: Muy bueno,
0: domador de reposeras estaba muy bien.
1: Domador de reposeras estaba bien.
2: Muy bueno.
0: No sé por qué terminó. Ni idea. 33 minutos pasaron de las 5 de la tarde. ¿Qué decías, Miguel? ¿Estaba fuerte qué?
3: ¿Qué está pasando en Olivos? ¿Qué está pasando en Olivos? Que el gobierno anunció que va a reemplazar a todo el personal civil que trabajaba en la residencia presidencial de Olivos por personal de Casa Militar. El tema es que salió a aclarar esto cuando empezó un run fuerte y noticias en la política online, primicia de los amigos de la política online, en este caso, que dicen que Javier Milei, enojadísimo, echó a todos los cocineros, entre otras cosas, porque, alguno de los perros se había descompuesto con alguna preparación. También enojados por supuestas filtraciones de lo que contaban, de lo que allí pasaba en Olivos, en la intimidad de Olivos. Recordemos que el presidente estuvo guardado más de casi 2 semanas en Olivos, ¿no? Antes de que lo agarrara esta etapa más hiperactiva, ¿no? Con
0: reuniones. Está filtrando mucha información de Olivos. Eso sí. Genera malestar. Entre otras cosas, como cuenta Guido, 500 palos gastándose en carne. Sí. Para eso, que los perros se enfermen, no sé.
3: Ese dato lo tiró Marcela Pagano, ¿no? El de la licitación de la carne, del consumo.
0: Pero hay mucho
3: consumo.
0: Malestar, que él estuvo esos 10 días muy mal, que se han escuchado gritos. Bueno, cuestiones vinculadas, sí. Digamos, a donde atiende, reside, vive y no se mueve el presidente.
3: Pero
0: de
3: una
0: la
3: vez que salen estas informaciones, bueno, el gobierno quiere hacer un control de daños y difunde posteriormente a que circuló estos rumores la información de que Casa Militar va a centralizar la seguridad de la residencia presidencial de Olivos, que estaba todo planeado, palabras más, palabras menos, y que en un máximo de 60 días se va a reemplazar al personal civil y va a ser todo de Casa Militar. Que
0: ¿pero
3: depende
0: no es como una
3: de
0: manera de confirmarlo?
1: Sí, claro.
0: Es como medio torpe la maniobra, porque, dan información de algo que sucede en este grupo, absurda, digamos, que uno se supone que tiene que ser. Y entonces se echaza a toda la gente que está rodeando ese grupo.
3: Ah, sí, supuestamente los reubican, ¿no? Y lo que dicen en el caso del gobierno es que, por otra parte, digamos, el gobierno cada 2x3 está cambiando o la ley de inteligencia o dándole más fondos a la CIDE por supuestas amenazas terroristas, ¿no? Nos olvidamos de esa parte, la amenaza de todos son terroristas, ¿no? O de el complot ruso o lo que ahora dice la ley de Malvinas, que en realidad trae cambios en la ley de defensa nacional. Bueno.
0: Pero para, estoy leyendo la política online, sí. No sé si está fianza disponible, no lo sé. Que el presidente Milei sospecha que la intoxicación de un perro o de los perros fue un intento de envenenamiento.
1: Eso. Claro, piensa que es un atentado contra los canes. Eso dice la política online, ¿no? Que por eso echan, ¿no? Los corre sí. Por eso.
0: Gente que viene trabajando con un montón de presidentes. Nunca, ¿no? Es gente que había colocado, ¿no?
2: Nunca había pasado.
3: Que nunca había pasado que echaran gente, no, cambian gente, sí. Por lo general hay rotación.
0: Sí, pero hay muchos que vienen siguiendo desde otras administraciones, sí, sí, están sí, ahí claro, como sí. Planta permanente.
3: Sí, pero a veces se reasignan entre diferentes ministerios o diferentes dependencias del Poder Ejecutivo.
0: ¿Pero quién le va a querer envenenar a los perros?
3: Bueno, también le hicieron un golpe de Estado, dice el presidente, un intento de golpe de Estado el año pasado.
2: Claro, Nico, ¿de qué te reís?
1: Si nos vamos a hablar por lo que dice el presidente, ¿no?
0: Y perdón, los 500 millones de pesos en la compra de carne para el presidente y los funcionarios, no para los perros.
3: Y ahí ¿y por qué? no hay una respuesta, pero
0: no, pero
3: habría que ver.
0: Pero esa carne estaba bien, porque la supuesta envenenamiento fue para los perros, no
3: bueno,
0: para
3: la él. Información, ahí mi compañero Nacho Fidanza también dice que a un mozo le rebotó 3 bifes porque no estaban lo suficientemente jugosos. Los italianos tienen un dicho para estas cosas que es se non è vero, è ben trovato, digamos. Si no es verdad, la verdad que está muy bien encontrado el dato y es verosímil, ¿no? En un punto.
0: Me preocupa menos, digamos, que no le guste el punto de la carne que crea que le envenenaron a los perros.
1: No, las dos, bueno, sí.
2: Grave.
1: Grave lo de los perros, bueno, de la carne.
0: Puede ser una, bueno, no sé.
1: Pero comer igual,
2: caprichoso. Pero que tengas esa teoría hacia adentro de tu gente. Digo, la Quinta de Olivos es uno de los lugares donde supuestamente el presidente está cuidado, ¿no?
1: Sí, claro.
2: ¿Está bien lo que digo?
3: Bueno,
2: o sea,
3: sí,
2: que,
3: pero también
2: que tenés gente de tu confianza. ¿Está mal pensarlo de esa manera?
3: No, está bien, pero también en este gobierno y en gobiernos anteriores, tanto en el de Alberto Fernández como en el de Macri, en algún caso entró un psicótico a la Quinta de Olivos, claro. En otro caso entró otro con un arma supuestamente hecha artesanal, qué sé yo. Sí,
2: están pasando cosas, decís.
3: No, lo que digo es que cada gobierno también elige amplificar ahí los atentados. Ahora sí tenemos un cambio real que está ordenado de la cúpula de la Secretaría General de Presidencia.
0: Que es como darle verosimilitud a las versiones, porque si no, no toca nada.
3: Sí, es lo que te digo. Aparte, se conoció la información de supuestos despidos en ese organigrama y recién entonces, horas después, salió el comunicado de Presidencia dándole un contexto porque evidentemente había trascendido, digamos.
0: Bueno, hablemos de amor, chicos, un poquito.
1: ¿Cómo?
0: Hablemos de amor.
1: El amor es así.
0: Sí,
1: no
0: sé. Te fuiste a la...
1: Bueno,
0: 45 años.
2: Bueno,
1: cada uno. Cada uno dijiste amor y
2: sí, se fue ahí.
0: Sí, sí, pues más, está todo muy fin de año.
2: ¿Qué? ¡Pará! Sí. Septiembre, loca, pará.
1: Estamos todos muy presupuestos.
0: Estamos todos muy, le pregunté a alguien en mi WhatsApp, ¿cómo andas con ganas de matar gente? No, o
1: no,
0: sea,
1: no,
0: es,
1: no. No,
0: hablemos de amor. Porque hay historias de amor que merecen ser contadas. Y otras que merecen ser vividas, ¿no? Pero esta merece ser contada. ¿Qué?
1: Neruda,
0: recontra.
1: Papá, fuerte.
0: Qué lindo que hagan esto por vos, ¿eh? De verdad te lo digo. Yo siempre quiero que quiero. ¿Cuál es mi sueño? El pasacalle.
2: ¿Pero ya salió?
0: Me lo hicieron mis compañeros. No, pero...
2: ¿Ah, querés que Matt?
0: Claro.
2: Ah, Matt. Mandale
1: un mensajito a Matt y decirle...
0: Matt, mi sueño es un pasacalle.
1: Cuando tipo, se manda una cagada.
0: Ay, no. No, qué bien, por ahí antes de la cagada, digamos. Pero bueno,
2: no sé.
0: No sé, hay gente que hace cosas por amor. No sé, es linda la consigna también, che, para la oyentada.
2: ¿Cosas que hiciste o cosas que harías? ¿O cosas que no hiciste y harías?
0: No, cosas que hiciste por amor. Que hiciste por amor o que hicieron por amor. Que ese momento...
2: O que te gustaría que te hagan.
0: O que te gustaría que te hagan.
2: Que te gustaría que te hagan.
0: Yo veo lo clásico, la serenata, la
2: vos sos del balcón.
0: Soy muy del balcón.
2: Sos del balcón.
0: Soy muy del balcón. De salir al balcón y ver que me canten abajo. Pues,
2: que te gusta que la gente lo vea.
0: Sí, me gusta antes de contarles la historia, porque es una historia que te va a conmover. No todos los hombres estarían dispuestos a hacer una cosa así. No todos.
2: No, por supuesto que no. Ninguno se juega tanto.
0: ¿Dónde se comunica la oyentada y qué le regalamos? Porque va a participar, van a tener que laburar.
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2: Quiero ver si están a la altura de el hombre definitivo.
0: No, menos, menos.
2: Pará, sí, tengo la consigna. ¿Qué hiciste por amor, Carelli?
3: Hice por amor y muchas cosas. Caminé a las 4 de la mañana por no poder volver a tocar el timbre hasta mi casa, 40, 45 cuadras de noche. No parece tanto, ¿no?
1: ¿Cómo? Es un montón, es un montón.
3: Pero 4 y media de la mañana es.
2: ¿Pero cómo no podías tocar el timbre?
3: Y porque ya estaba, porque ya estaba, que ibas a tocar. No, era sin celular, sin teléfono.
0: Sin StarTAC.
3: Sin StarTAC. En un momento de la relación poco blanqueada, ¿qué vas a hacer? Tocar el timbre, golpear la puerta, ya está.
0: Decís, tirar una piedrita.
3: Tomás una mala decisión y decís camino. Y cuando ya entraste a caminar, ya estás lejos. Y...
2: ¿Pero te ibas de ahí a lo de ella?
3: No, a mi casa en su momento, cuando vivía solo, por ejemplo. Hace muchos años.
2: ¿Y por amor te ibas solo a tu casa?
3: No, me tocaba irme. Algunas veces uno se tiene que ir, Romina. Eso decía. Entonces,
2: te fuiste a la madrugada y caminaste 45
3: por
2: cuadras.
3: Por ejemplo, algo así, ese tipo de cuestiones.
2: Bueno.
3: Un poquito.
2: Está bien, qué sé yo. Está bien.
1: Hay que caminar 45 cuadras. A esa hora. A lo largo de la vida, no me acuerdo nada en particular.
0: No,
1: pero
0: sí,
1: importa.
0: Era obvio. Son 26. ¿Cuánto?
2: 28 mil años. De épico.
1: De épico.
2: Estoy porque le contás por la cabeza una historia de amor que los va a romper.
0: Una historia que le contás a los pibes, a tus hijos, cuando decís, bueno, mamá y papá.
1: No, mi mujer tuvo gestos maravillosos.
0: ¿Son los tuyos,
1: Agus? No tengo. Interrumpí las vacaciones para acompañarme. Me llamaron de un laburo, estábamos en plenas vacaciones, y le dije, me tengo que volver. Y en vez de hacerme un escándalo, me dijo, nos volvemos. Y se volvió conmigo y desperdició sus vacaciones.
2: Hermosa.
0: Era un gesto tuyo igual.
2: Sí, es Agus. ¿Maderna?
1: Lo di todo.
0: Maderna dejó un vínculo por otro vínculo.
1: No, bueno, eso se llama distinto.
2: Eso tiene otro nombre.
1: Eso no es un gesto de amor.
0: No, es un gesto de amor de la concha.
1: No, pregúntale al otro.
0: Te pregúntale, no, mejor no. Maderna dijo, ¿sabes qué? Lo nuestro ya está acá porque me parece que el amor verdadero está allá. ¿Cómo? Y bueno, y se terminó, amor, se terminó. Te mando un besi.
1: Y se fue.
0: ¿Cómo no va a ser un gesto de amor?
2: Un gesto de amor para el que te fuiste,
0: exactamente,
2: por haber dejado a otro.
0: Pero sí.
1: Para el entrante.
0: Y bueno, para el entrante, amor, y el saliente, bastantes cosas hizo para que sea saliente. La verdad es que hay que decirlo públicamente. ¿Viste? ¿Qué querés que te diga? Pero para mí fue un gesto de amor hacia la otra. Hacia el entrante es amor. Mirá lo que estoy haciendo.
2: Dejé todo.
0: No, él dejó, mamita querida. Sí, claro. Pero del otro lado también se dejó. Los dos se dejó bastante nivelado. Mentira. Pero ese es un gesto de amor. Escúchame.
2: Bueno, yo te voy a contar otro gesto de amor esta tarde. Lindo.
0: Polémico.
2: Bueno.
0: Facundo
2: Moyano.
4: Fue duro.
2: Después de haber pasado esa noche agitada.
1: Corriendo.
2: Dura, durísima. Sí. Consumiendo cosas con el plato y el perro.
1: Claro.
2: Donde su pareja termina corriendo por Avenida Libertador completamente desnuda. No se sabe si era un brote, un susto, un postinfarto, de la cual él lo sacó al estilo ER. No se terminó de entender qué fue lo que sucedió. Le acaba de pedir a la justicia. ¡Ay, ya! ¡Bichi! Que levante la perimetral para poder ver a su novia. Candela Arizaga.
1: ¡Amo!
2: ¡Mi vida! Giles.
3: Bien.
2: Ahí tienen, muertos, aprendan.
3: La perimetral,
2: aprendan.
1: Un escrito
3: en su contra, ¿no?
2: Facundo Moyano le pidió a la justicia que levante la perimetral que pesa en su contra y que le impide ver a su novia Candela Arizaga. La modelo hizo la misma solicitud.

0: actitud de ayer, ¿entendés? Ella pide, levantame la perimetral. Él pide, levantame la perimetral, porque se quieren ver y la justicia se los está impidiendo.
1: ¿Te puedo decir una cosa?
0: Lo que quieras.
1: En redes, viste que hoy la gente no se puede contener, Romush. Viste, no se puede contener. Te compras un bife, le sacas una foto. Te bañas, te sacas una foto. Y parece ser que Cande se sacó una foto.
2: No.
1: En un hotel, en un espejo. Y parece ser que un par de días antes, en ese hotel, también había estado el Facu Moyano. ¿Se entiende? Entonces, ella sube una foto a los Juariu. ¿Te acuerdas de Juariu que hacía eso? Me parece que la China Suárez está en el mismo lugar que Mauro Icardi porque la reja y el atardecer es igual. Cande subió una foto de un hotel.
2: Están viendo
1: y ese mismo hotel, exactamente. Y parece ser que esa perimetral...
2: Es de juguete.
1: Exactamente. O por lo menos lo tomaron. Es un, y eso es puede ser gravísimo.
0: Lo podrían llegar a detener por violar la perimetral. Pero bueno, el amor puede más. De hecho, claro, dicen que pudieron haberse encontrado en el sindicato del peaje. Ah.
2: ¡Qué romántico!
1: Que el sindicato del peaje estaba
3: en la cabina de peaje. No, bueno, ¿qué? No. ¿Qué? No, ya que están ustedes, a ustedes pueden decir este...
0: No, acá dijeron del sindicato.
1: El sindicato antes estaba en Castro Barros y San Juan, sí, y tenía los muchachos.
0: Que la gente
1: ahí
0: se quiera a pesar de las perimetrales. Yo estoy
2: para el sindicato,
0: ¿entendés?
1: ¿Para encontrarte en el sindicato?
2: Sí, estoy. Me siento bien.
0: Pero
2: me siento
0: la historia bien. Es la linda, la historia es linda. Vos pensás, después de lo que pasó esa noche, las imágenes que se vieron, sí, todo lo que se dijo...
2: Que se amen todavía, está bien.
0: Que tengan ganas de estar juntos y que pidan los dos, ¿entendés? Y que Facundo Moyano diga, me van a detener, no me importa.
2: Todo por amor.
0: Por estar con vos. Perimetral va, perimetral viene, la gente se sigue queriendo.
2: Ahora, los recursos de la justicia, ¿no? ¿Alguien puede pensar? ¿Quién garpa todo esto?
0: No, es muy difícil.
1: No, con la tuya, contribuyente. Estamos,
0: pero chicos, son...
1: Es una historia de amor, boludo.
0: Es una historia de amor. No, ¿qué me importa? Es una hermosa historia de amor. Se comunica la oyentada, ¿dónde?
1: Al 11 53 79 89 90. Y por supuesto, como colación del gesto romántico de Facundo Moyano, que casi, casi está por, si es que no y lo hizo ya, evitar una perimetral. Y eso lo podría poner en cana. ¿Qué harías vos por amor? ¿Qué hiciste vos por amor? ¿Qué te gustaría que te hagan por amor y no te hicieron? Al 11 53 79 89 90. ¿Qué tenemos? 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

0: Casi las 6 de la tarde en toda la República Argentina, y yo te voy a invitar a que si querés salir a reírte un rato, pero de verdad tengo el plan ideal para este sábado. 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
2: Buenas tardes. Antes de conocer a mi ex, dije millones de veces, acá no voy ni en pedo, esto no lo hago ni en pedo, esta música no la escucho ni en pedo. Después que la conocí a ella, hice todo eso que yo había dicho que ni en pedo iba a hacer. Yo creo que lo debo haber hecho por amor. Carlos 501.
3: Hola chicos, muy lindo programa. Bueno, les cuento que hace muchos años atrás estaba enamoradísimo y fui con un amigo saxofonista, fuimos los dos, y con un megáfono le canté un bolero a la mujer que me tenía.
4: Ay, a mí me gustaría, con lo que sabe que me gusta el teatro, que un día venga de sorpresa y mira, te invito al teatro.
5: Buenas tardes, mi nombre es Rolo. Yo por amor hice una locura, estaba operado de un quiste en los testículos y por amor lo hicimos, me tuvieron que internar porque fue un desastre todo.
6: ¿Cómo les va? Lo que hice por amor fue tomarme un micro a mis 19 años, que no tenía un peso, para ver a una chica en San Clemente, y me tomé el lechero. Fui parado desde Retiro a General Lavalle.
0: Decime que te casaste y tenés hijos.
6: Tardé 9 horas en llegar.
0: No.
7: Qué lindo. Viene alguien que le canta el amor también ahora, ¿no? Qué bueno. Qué lindo recreo que nos estamos tomando, ¿no?
0: No, pero aparte hay que pedirle temas.
7: ¿Eh?
0: Yo le voy a pedir temas, les voy a cantar acá, así como acá
7: todos,
0: en la cancha.
7: Todos.
0: Sí, exacto.
7: Bueno, no vamos a adelantar mucho. Yo rescato gestos de amor también, muy, muy profundos. Que alguien del rock se haya convertido en un hombre que acompaña al pop es un gesto de amor. ¿O
1: claro,
7: no?
1: Claro, sí, por supuesto.
0: Estoy entendiendo. Que alguien que le gusta el rock te acompañe a ver pop.
7: Bueno, pop, Arjona.
0: Arjona, no pop.
7: No.
0: ¿Ah, pop también?
7: Se agarra la cabeza un poquito.
1: No, Arjona es un género aparte.
7: Arjona,
1: ¿no?
7: Es un género aparte, pero Arjona, sí. Tambiónica.
1: Sí, sí.
7: Arjona, Tambiónica.
1: Todos esos son pequeños gestos de amor.
0: Sí.
7: Son grandes gestos de amor. O sea, porque no sé si disfruto, o sea, no creo que lo disfrute.
0: No, no lo disfruta.
7: No.
0: ¿Tenías alguna duda? No lo disfruta.
7: Bueno, no sé, por ahí disfrutás las situaciones,
0: por eso,
7: acompañar.
0: Eso disfruta.
7: Eso está
0: el
7: bueno.
0: El plan sushi, ir, verte pasándola bien, si es amor de verdad, también está bien.
7: Obvio.
0: Todo eso.
1: Pero que no sea muy largo el recital, ¿no?
0: Bueno,
1: no.
0: A veces pasa que son 3 horas, te quieres cortar la huevo. Pero bueno, es como acompañar a una hija a un recital de K-pop, es lo mismo.
1: Mira vos.
0: Bueno, pasa como el orto, pero bueno. Estás ahí en el amor, te une el vínculo, ¿entendés?
7: Claro, eso me parece
0: es el momento.
7: De amor. Por supuesto, tener relaciones estando recién operado, no sé, qué sé yo.
0: No, eso es un boludo, no es un gesto de amor, amigo, sí, sorry. Sí.
7: No, es un gesto de amor porque después la flaca te tuvo que acompañar, estar internada, o sea, en el momento la pasó horrible, ¿no? No es un gesto de amor,
1: igual,
7: de ninguna
1: no
7: manera es un gesto de amor.
1: No confundamos gesto de amor con calentura, dos cosas.
0: Totalmente de acuerdo.
7: Lo del señor fue calentura, lo de tomarte el lechero para San Clemente, calentura.
1: Por eso, gesto de amor es otra cosa.
0: Gesto de amor
7: lo del saxo y el megáfono.
0: Eso es romántico,
7: es romántico. Eso es un gesto de amor. Eso es un gesto de amor. Volverse de las vacaciones es un gesto de amor. Por ahí no se quería quedar sola con los pibes, ¿no?
0: También no tengan la menor duda. No quería decirlo.
1: No teníamos pibes.
7: Porque si no, también es que no me quedo sola con los pibes ni en pedo.
1: No,
0: es buena esa, ¿eh? No, mi amor, nos volvemos los 8. Vos tranqui que nos volvemos a casar los 8. No,
7: ¿dónde está comunicando la sentada?
0: Al 11-53-79-89-90. ¿Qué hiciste por amor? ¿Qué te hicieron por amor? ¿Qué te gustaría que te hagan por amor? Y te vas a llevar la Big Box de The Main Basket.
7: Bien, García Moritán, Roberto García Moritán, que hoy es.
0: El ex de Pampita.
1: Ex de Pampita, ex funcionario.
7: Hoy es. Pero
8: no tiene cargo.
7: No tiene cargo. No, pero libertario. Libertario. No sé si.
8: Abraza un poco
0: las ideas libertarias.
8: Liberales.
0: Pero algunas.
8: Pero.
1: Bueno, fue funcionario de.
8: Economista liberal, así se define él.
7: Economista liberal. Bien, economista liberal. Es un hombre que ha tenido grandes gestos de amor. Recuerdo que cuando le propuso matrimonio a Pampita.
1: Sí.
7: En una playa con un en rosas escrito tipo te querés casar conmigo.
1: Eso no es un gesto de amor, eso es plata.
7: No, puedes tener plata y no hacer eso.
0: Y puedes tener plata y hacer un gran gesto de amor como el de Moritán. No.
7: Le llenó de velas, de flores, de y en la playa decía R y no sé. Sí, Carolina,
2: torrante.
7: ¿Qué sé yo? No sé, era como muy. Parecía que tenías gestos muy románticos.
1: Parecía.
7: Y lo hemos entrevistado en varias ocasiones.
0: Nos trajo comida.
7: Nos trajo un postre para cinco, un suspiro limeño para cinco.
0: Y que después.
7: Bueno, no importa, pero nos trajo un suspiro limeño para cinco y un pedazo de torta que le había quedado. Sí, cuando era todavía dueño de la mar. No, pero bueno, eso no importa. Pero la gente trae lo que puede, qué sé yo. Pero digo, ¿cómo un hombre tan...
0: tacaño? No,
7: sensible en sus formas como Roberto García Moritán. Sensible en sus formas está bien.
8: Sí.
7: Termina teniendo un cruce tremendamente agresivo con Gabriel Solano, presidente hoy del Partido Obrero, ¿no?
1: Sí,
7: Solano,
1: exacto. Sí.
7: ¿Cómo sucede esto? A ver...
9: Fanaste bastante parte. Eso no es verdad y lo sabes muy bien. Eso no es verdad y lo sabes muy bien. Y lo sabes muy bien. 2.500 tipos habían socios tuyos políticos. No digas boludeces y no te pases de la raya, te vas a tener que hacer cargo. No pases de la raya, Solano. No te pases de la raya, Solano. No te pases de la raya porque yo cruzo motor y te rompo la jeta. No te pases de la raya. Porque vos sabés que fue una cama de la gente tuya.
1: Mía.
9: No te pases de la raya. Yo soy privado hace 35 años. Te pago el sueldo vos para que nos rompa las pelotas todos los días. Sí, hermano, para que digas boludeces y trate de imponer un sistema que empobreció el mundo entero. Tené muchísimo cuidado.
7: ¿Qué pasó? ¿Alguien sabe qué pasó?
1: Se cruzaron por acusaciones de ñoquis, ¿no?
7: Cruzo y te rompo todo.
1: Sí, porque le corrió con la denuncia que tiene García Moritán respecto a... corrupción, abuso de autoridad, ¿no? Cuando fue funcionario y se enojó muchísimo. Incluso claro, te rompo la jeta.
8: Fue ministro de Desarrollo Económico, claro, ¿no? Sí. Recuerden que se bajó, ¿no? Justamente de las elecciones y se sumó al armado del PRO. Duró poco, entre otras cosas, por esas denuncias que tuvo en su contra, que te contaba Agus.
7: ¿Por qué se había bajado? Historias que se contaron candidatura.
1: Con esos puntitos, ¿no? Le solucionaron un problema al PRO.
7: Ahí hay una historia. Porque... Igual no viene al caso. Yo no sé cómo... O sea, entiendo también que entre los varones... Esta cosa de estar como levantando el dedito es como una invitación medio
0: seguro
7: a pelear,
0: la
7: ¿no?
0: Yavana.
1: No le creo nada.
7: ¿A quién?
1: A Moritán.
0: No.
7: Yo sí.
1: No se iba a levantar nunca de la mesa.
7: Yo sí.
0: Pero no. Así como te digo una cosa, o sea, es un método varonil, sí. García Moritán se iba a levantar, no.
1: El que te rompe la jeta no te avisa.
7: ¿No?
1: Cruza y te rompo la jeta, ¿no?
0: Cruza directamente. Escúchame.
1: Se levantó.
0: Mauro Viale no le avisó. Se levantaron y se cagaron a piña. Fin, al aire, en vivo.
7: No hay un preaviso.
1: Agarrame que te mato.
0: Usted se tiene que arrepentir.
8: No me midas, dijo Caruso.
1: Caruso.
7: Bueno,
1: se enojado, en serio.
7: Lo vi re enojado, como que no iba a permitir que Solano le dijese lo que le estaba diciendo.
8: No, en este programa estamos en contra de violencia, pero si hay que apostar, yo igual creo, va a caer antipático. Si tengo que apostar mi dinero, creo que García Moritán tenía la mano más pesada que Gabriel Solano, que va a participar el sábado. Echamos un dato informativo de la marcha de la bronca de toda la izquierda, de artistas, etc.
0: Movimiento obrero.
1: Yo creo que Solano debe haber combatido en su juventud bastante.
0: Mamá, yo no quisiera
1: no
0: estar.
1: No así García Moritán.
7: Pero Moritán entrena mucho.
0: Pero el entrenamiento es una cosa y la calle es otra.
1: Yo creo que alguna vez en un boliche en Margarita a las 3 de la mañana en General Paz y Cabildo, los Solano se agarró a piña.
0: Sí.
1: Moritán, no sé, en Caix, en Cielo, no sé, capaz que no se agarraba a piña, ¿no?
0: ¿Dijo Caix? ¿Yo escuché bien? Ok, listo.
7: Cada uno, qué prejuicioso.
1: Sí, todos.
0: Sí, recontra.
1: Todos.
7: ¿Lo vas a nombrar todos los boliches de mi juventud?
1: Todos.
7: Alguno más, la gente se agarraba también. Pero sí, estoy con Carelli, está, me parece que sí, cobraba Solano.
1: No, por la altura decís, porque es más bajito.
8: Sí, no sé, se lo veía más,
7: Che, Cueto estaba re preocupado para que no escale, ¿no? Le mandamos un beso. ¿Viene Cueto? ¿Cuándo viene?
0: ¿Cómo?
7: Vamos a invitarlo. Cueto disfrutaba profundamente de lo que estaba sucediendo y si se agarraban a trompadas, mucho mejor.
0: ¿Cómo?
7: Viste que no intervino en ningún momento diciendo, muchachos, desescale, no sé.
0: No sigan.
7: No es este el tono.
0: La violencia nunca es la solución.
7: La violencia nunca es la solución. No,
0: no, Cueto le faltaba decir, dale, levántate si tenés huevo. Le
1: mirá lo que te dijo,
7: ¿Escuchaste? Bueno, no se pegaron bien por los chicos. La verdad que me alegra muchísimo. Un saludo a los dos. No, a Solano no le mando un saludo. 8 minutos pasaron de las 6 de la tarde.
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0: sé qué hacer, porque interrumpir esto va a hacer que la oyentada del otro lado me odie.
1: Claro, insulte por lo menos.
0: En este momento me van a putear, pero bánquenme un ratito, porque no es que voy a interrumpir lo que está sonando en este momento, que es Nahuel Penisi, y me dicen, ¿por qué? Nadie te quiere escuchar a vos, ni a Carelli, ni a Maderna. Alba de Rey, ¿qué más tenés para decir hasta ahora?
2: Bien,
0: ¿qué
2: hacen, ¿eh?
0: ¿Cómo vas a superar esto? Créanme que no los estamos cagando, porque está Nahuel Penisi en el estudio. Por eso lo estamos interrumpiendo. ¿Cómo andas, Nahuel?
3: ¿Cómo están, chicos? ¿Todo bien? Muy buenas tardes.
0: Mega fanáticos.
3: ¿En serio?
2: A otro nivel, ¿eh?
0: Sí, mega fanáticos.
3: No me lo esperaba. Qué lindo.
0: Nadie te dijo. ¿Sabes desde cuándo soy recontra fan tuya? Y por ahí te acordás, yo le contaba a mis compañeros. Gerardo Rosín,
3: sí.
0: Fuiste mucho a los programas de Gerardo.
3: Ya tenía un colchón ahí.
0: Bueno, es lo que él me contaba. Y Gerardo era un tipo que amaba la música, creo que era lo que más amaba en el mundo después de Pedro y él era sus hijos, la música.
3: Sí.
0: Te disfrutaba un montón.
3: Sí.
0: Y era como al principio, era, viste, vení, escuché, no, pero vení, escuché, y sonaba Penisi, sonaba en los programas, pero sonaba en la casa de Gerardo también.
3: No te puedo creer.
0: Sí, amigo del alma, se lo extraña mucho.
3: Uf.
0: Y tenía esa cierta predilección por vos.
3: Vos sabés que a mí me emocionó mucho siempre Gerardo, desde que lo conocí, me dio un lugar hermoso y me acuerdo la primera vez que fui a su programa, que bueno, imagínate, viste que hay programas que son minuto a minuto, entonces... Me acuerdo que el primer día tenía que cantar solo un tema, porque había un montón de artistas, ¿viste? Nahuel recién empezaba. Y bueno, me acuerdo que canto el primer tema y ya me iba. Y entra Gerardo, pará, quédate. Y al final me quedé como media hora.
0: Estabas midiendo.
3: Ya, capaz que sí.
0: Claro,
3: yo en ese momento decía, qué bueno, digo, ¿viste? Y no, y después me acuerdo una vez que gana un Martín Fierro el programa. Y él dijo que había preparado un discurso, entonces dijo, bueno, hoy les quiero decir que... Y empezó a improvisar, y en un momento, sonaba la cortina del programa, que la habíamos hecho nosotros en su momento, y de repente no, porque esta cortina me hace acordar a los músicos, y empezó a nombrarme a mí, a 2+1, a un montón de gente, y claro, dijo... Al final lo que preparé no tuvo nada que ver. Dice, no sé para qué me quedé esta tarde escribiendo si no dije nada. Era así él, ¿no? Espontáneo como pocos.
0: Muy, y insisto, un hombre que amaba la música y amaba la música de Nahuel Penisi.
2: Y distribuir la música, ¿no? También sí. Como de darla a conocer. Porque
0: el espacio que le dio a los músicos.
2: Por eso, tremendo. La cantidad de músicos que conocimos a través de la peña de Morphy.
3: Ha dejado un legado enorme que incluso hasta el día de hoy la gente lo sigue recordando. El programa, aunque sigue y está buenísimo que siga, qué sé yo, con él, no sé, era quizás otro clima. Ahora es distinto y está bueno, pero bueno, se lo extraña mucho.
0: Sí, Gerardo. Conmigo se enojaron porque en su momento dije que la peña tendría que haber terminado con Gerardo y después haber hecho otro programa, qué sé yo, pero la peña era
3: él.
0: Y me parecía que sí, qué sé yo, la verdad que. Nahuel, para los que no te conocen, en un ratito vamos a estar escuchando, además vamos a estar escuchando. Lo cantar a Mercedes Sosa, o sea...
2: Te avisaron que tenemos una lista de temas para pedirte.
3: Me dijeron que me venga preparado con la rocola.
0: Sí, claro, por supuesto. Pero, ¿sabes qué no quería dejar pasar? Fuiste viral esta semana por un incidente, no sé cómo llamar la situación que se vivió.
1: Una confusión.
0: ¿Confusión? A ver, vamos a... ¿Querés contarlo vos, abuelo, y lo cuento?
3: Contalo vos y yo te voy ahí.
0: Bueno, dale, fuiste a un programa de tele. Estaba Coqui Ramírez.
3: Sí, Coqui.
0: Estaba Coqui Ramírez. Y en un momento, no sé, ¿lo tenemos ahí, Miguel? No, perdón, porque te lo estoy, la verdad que... en un momento sugiere mirar una remera, ¿no? La estampa de una remera.
3: Claro.
0: Y la verdad que muy, como genuinamente dice, uy, no, digamos, como claro, le estaba diciendo a Nahuel, que es ciego,
1: sí,
0: para los que no lo saben. Ah, no, claro. vos no podés mirar.
3: Y claro, sí.
0: Se transformó en un momento recontra viral.
3: Sí. Bueno, lo que pasa es que la gente, no sé, capaz que pensó una mala intención, ¿no? Y yo recién te decía que yo todo el tiempo hago chistes conmigo mismo de prende la luz, apaga la luz, no sé qué. Y que para mí son esas bromas un poco para descontracturar, ¿viste? Por si llega a haber alguna qué sé yo, algún no sé, lo que fuera. Y digo, y con Coqui somos amigos, yo la quiero mucho. Y la verdad que yo lo tomé como algo natural lo que pasó. Viste, como que ella dijo, mirá la remera de que estaba ahí, y dijo, uy, perdón, y se rió.
2: Y vos también.
3: Y yo también, ¿viste? Porque me pareció chistoso.
2: Pero
3: ¿viste?
2: Recién charlábamos algo, Nahuel, y me pareció hermoso también tu lugar y tu postura. Decir, yo siento y percibo cuando se están cuidando tanto del otro lado en cómo hablarme, en no mandarse una cagada, y que vos preferís que sea lo más natural del mundo, digamos, porque si no, sí, vos percibís también esa diferencia de, che, se están cuidando para no mandarse una,
3: sí,
2: ¿no?
3: Sí, mira, me acuerdo mucho una vez que fui a un programa. Sí. Y claro, era de mis primeras apariciones en programas importantes. Y entonces una productora, me acuerdo cuando me estaba despidiendo, dijo, bueno, Nahuel, muchas gracias por venir. Nos cruzamos por ahí, me pone.
2: Claro,
3: claro,
2: digo, fue
3: jodido porque, claro, y yo también traté de decirle tranqui, porque yo cuando hablo de fútbol, digo, vamos a ver el partido. Vamos a la cancha a ver el partido. O nos vemos mañana. O sea, el nos vemos en realidad, que quede claro que es una frase que no es literal. O sea, no es que nos vemos mañana porque nos vamos a ver.
2: Exacto.
3: A
0: mirar. No. Claro.
1: Nos encontramos.
3: O sea, para mí es nos vemos porque está claramente impuesto el nos vemos. Y yo no estoy afuera de eso por no ver. ¿Viste?
2: Absolutamente.
3: O sea, para mí es lo más normal, ¿viste? Y bueno, y me gusta mucho que a través de la música y de mi camino que voy armando con el tiempo, como bajar esa línea, ¿viste? Sobre todo para pibes que tienen sueños como los míos, que tienen distintas limitaciones como las tenemos todos, nada, que la gente también los trate naturalmente, ¿viste? Esos pibes lo que más deben querer es eso, ¿viste?
0: Pues
3: es
0: que hoy un pibe ciego dice, bueno, yo la puedo pegar en la industria igual, digamos, con esta limitación.
3: Sí.
0: ¿O no debería ser una limitación para hacer música, para ser popular, para ser conocido?
3: No debería ser una limitación, pero lo que pasa es que, bueno, la sociedad, digamos, no tiene la culpa, pero también hay cosas que desconoce, hay ignorancias. O sea, a veces uno no sabe cómo tratar y se le cruzan fantasmas, che, cómo lo acompaño, cómo lo guío, qué le pregunto, ¿viste? Entiendo, entiendo perfectamente. Pero, por ejemplo, cuando yo estaba arrancando mi camino, me acuerdo que un pibe ciego me dijo, no, y con vos va a ser muy difícil que llegues porque la gente nunca se va a olvidar de que no ves. Y me acuerdo que le dije, depende de cómo lo enfoques. Porque si vos te presentás diciendo qué es lo que te pasa, es lo que la gente va a ver. Pero si vos te presentas diciendo qué es lo que te gusta, quién sos, me dedico a esto, bueno, la ceguera en este caso es algo, una característica, pero no es el centro del mundo, digamos, ¿viste?
0: Nahuel es Nahuel Penici, recontra mega fans. Ahora ya lo vamos a escuchar, también lo quieren escuchar.
2: Al chat está como loco,
0: sí, sí, me imagino, dando calidad.
2: Pidiendo temones.
3: Muy calidad. Perdón, yo hablando ahí.
2: Pidiendo temones.
0: No, pero te quieren escuchar. No, te quieren escuchar a vos. Pero pensaba, digo, ¿qué pasa con el, no, toda esta industria del marketing y de, digo, pasó eso? Decían, ¿cómo vendemos a Penici? ¿Pasó o no te pasó?
3: Mira, la verdad que no sé, porque, bueno, obviamente que eso lo van planeando la gente de la compañía y todo. Lo que yo siento es que siempre fue muy natural conmigo el darme un lugar dentro de la industria, un lugar verdadero y claro, ¿no? Qué sé yo, a veces voy a lugares donde yo no imaginaba estar, por ejemplo, no sé, tocar en los Latin Grammy, tocar en Viña del Mar, lugares que yo pensaba que capaz mi tipo de impronta musical quizás no iba a llegar porque escuchaba otras cosas, ¿no? Porque había otros artistas. Pero bueno, también está bueno cuando también a la música le permitimos dar un espacio de qué sé yo, de cercanía, de encuentro íntimo. Digo, cada artista tiene sus propuestas, para mí son todas válidas, pero también esto de, no sé, un homenaje con la guitarra y capaz cantar canciones reflexivas, lo que quiera, también tiene un motivo y siento que la industria me dio el lugar, ¿no? Quizás no es fácil, porque cada día hay más artistas, no sabes la cantidad de canciones que se suben a Spotify diariamente. Lleno de canciones. Todos los días se suben alrededor de 100.000 canciones por día.
0: Pero vos hoy ya sos un consagrado,
3: ¿no? Ah, bueno, sí, obviamente, sí. Pero bueno, pasó tiempo y mientras tanto aprendiendo y yo me llevo bien con la gente de la industria. Le tengo que agradecer mucho, porque me dan lugares, porque me conocen y también me siento valorado y eso para mí es re importante. Re importante.
0: Es un tremendo músico y elegiste a Mercedes Sosa.
3: Sí, Mercedes. ¿Qué onda? Mira, Mercedes, a mí me acompañó, sobre todo en mi infancia, me cambió la vida, porque yo venía de escuchar, mis viejos son músicos los dos, de hobby, pero son grandes músicos, pero escuchaban rock mis viejos.
0: ¿Pero qué tocan? ¿Tocan?
3: Sí, mi mamá canta, toca la guitarra, mi viejo toca el bajo, toca el teclado, ay. Y los dos escriben canciones. Les recomiendo, por si quieren chusmear alguno en las redes, para sí. Que esté investigando, si ponen el círculo rock... Ahí aparece un disco de mis viejos que yo los ayudé a producir.
0: Mirá.
3: Y fue como devolverles desde el agradecimiento, devolverles todo lo que hicieron por mí, ¿no? Como ayudarlos a cumplir su sueño, que también fue el mío, ¿no? Y entonces, desde esa época del rock, me encuentro por la radio. Escucha a mis viejos ahí. Ahí está mi mamá cantando.
0: ¿Cómo se llama?
3: Mi mamá se llama Fabi. Mi papá se llama Fer. Fabián.

0: Nahuel Penici presenta a los papás de Nahuel Penici.
1: Espectacular, es espectacular.
2: Los Penici mayores.
0: Claro.
2: No, y entonces desde ese momento, escuchando la radio, me encuentro con la voz de Mercedes, que me cambió la vida. Escuché, la primera canción que escuché fue Alfonsina y el mar.
1: Ah, bueno, tranquilo vos también.
2: Tranqui, ¿no?
1: Y, como para arrancar, ¿no?
2: Claro, ¿no? Y había cosas que no entendía porque yo tenía 8 o 9 años. Pero me sorprendió tanto la voz de Mercedes, me mató, digamos, ¿no? Y dije, uy, esto me pegó de verdad. Y ahí empecé a escucharla, a mirarla, a profundizar cada vez más. Después me contaron que ella no escribía canciones. Uh-huh. Y más la admiré. Porque digo, el transformar una canción que no es tuya también tiene un valor enorme.
0: Y de ahí a cantarla en un álbum tuyo, digamos, homenajearla, sí. y cantar a Mercedes Sosa, pasó mucho tiempo.
2: Sí.
0: Te tenías que animar.
2: Sí, me tenía que animar. Yo sentía que Mercedes era la inspiración, no solo mía, sino de un montón de artistas.
1: Y vaya si lo fue.
2: Y de repente, después de que ella partió, yo empecé a conocer a gente cercana a Mercedes. Y sobre todo conocí a un amigo que se llama Popis Patoco, que es un fenómeno total, que fue el productor de Mercedes de los últimos años de su carrera. Y él empezó a armar homenajes a Mercedes, homenajes colectivos. Había muchos artistas que iban. Y ahí yo me empecé a acercar cada vez más a la energía de Mercedes, a lo que significa su voz. Y dije, algún día tengo que hacer el homenaje. Y el año pasado, cuando sacó un disco Mercedes de Nueva York en el 74, que salió el año pasado, fue como la puerta para meterme y bueno, y además también para conectar con mi infancia, porque me hace acordar mucho a ese tiempo que la descubrí.
0: ¿Cuál es el tema que nos vas a tocar ahora? Pero ese tema que de todos los que hice, este es el que escucho y vuelvo a escuchar y digo, me salió como quería.
2: ¿Del disco este?
0: Sí.
2: Mirá, la canción que apareció primero, que yo dije, esta no puede faltar, es la que me acompañó mucho en mi infancia. Se llama Canción con Todos. Y es un tema que yo me acuerdo que lo escuchaba mucho en la escuela. Cuando yo tenía 7, 8 años, estaba en los actos y sonaba Mercedes, ¿no? Así que te regalo un poquito de ese.
0: Dale.

0: como un sacrilegio hasta aplaudirle encima, ¿no?
1: Muchas gracias, bueno. Muchas gracias.
2: Estaba pensando mientras te escuchaba cantar y tocar la guitarra, siempre en este programa planteamos dicotomías absurdas, ¿no? O yo las planteo así, funciona mi cabeza, perdón, pero...
1: Está bien.
0: Es un chico, te contamos, Nahuel, que jugaba cuando era muy pequeño a las opciones si uno elegiría entre morir congelado o morir quemado. Esas son las dicotomías. Esos eran los juegos de Carelli cuando era chiquito, pero, raro, ¿viste? Su cabeza.
3: Interesante.
2: Por esa pregunta sabemos, afuera del aire, que Nahuel prefiere llamar a los ciegos, ciegos y no videntes, por ejemplo, pero te escuchaba tocar y cantar y, y vos te sentís más cantor que guitarrista, o bueno, sos músico y eso lo abarca todo, o ¿dónde te sentís más cómodo? ¿Qué es lo más potente que tenés como músico?
3: Bueno, eso la segunda opción que dijiste me parece que me gustó, que yo me siento un músico que abarca todo, porque me gusta estar adentro de la música. Digo, hay cantantes que está muy bien lo que hacen, ¿no? De estar solamente concentrados en su voz, en acomodarse a la canción y todo. Pero a mí me gusta estar metido en el corazón de la música. Saber qué es lo que se va a tocar, quiénes van a tocar, cómo vas a hacer ese arreglo. O sea, de hecho, estos últimos discos participé de la producción incluso, que es algo que me gusta mucho. Yo crecí siendo músico y después de grande me tuve que convertir en un artista, pero siempre lo primero que hice en mi vida fue tocar para mí, ¿no? Y pero bueno, si tuviera que elegir,
2: ¿cómo es esa diferencia entre el músico y el artista?
3: Y para mí, por ejemplo, el músico es el que, no sé, está detrás de que todo suene bien, de que, bueno, a ver, fíjate, a ver qué consola llevas, a ver la guitarra, a ver qué guitarra tenés una de esta marca linda, no, mejor tráete una de Luthier que tiene otros micrófonos. Uno está pensando en todo eso, está pensando en cómo grabar, en, bueno, este estribillo me gusta más que el otro. Digo, y cuando uno se convierte en un artista, tiene otras cosas que se juegan, ¿no? Por ejemplo, el diálogo con la gente, el diálogo con los medios, sacarse las fotos, charlar con cada uno, hacer videos.
0: Todo manejo eso es del parte escenario, ¿no?
3: Claro.
0: Tiene un manejo del escenario tremendo.
3: Para mí eso es lo más importante. Y todo lo que pasa detrás de un concierto es espectacular, porque mientras yo estoy hablando, por ejemplo, no sé, te digo, ¿cómo la están pasando? Bueno, ahora se va a venir una canción muy especial, y mientras yo estoy hablando, estoy escuchando en mis auriculares, mientras estoy por tocar, que se están preparando. Entonces, ¿estamos listos? ¿Estamos atentos? ¿Se viene este tema? ¿Listo, Nahuel? ¿Estás listo? Y yo, mientras tanto, tengo que seguir hablando con el público. Entonces, también el ser artista implica estar atento a todo eso. Es como tipo la producción de un programa.
4: Claro.
3: ¿Viste? Para que este programa salga al aire hay horas previas de trabajo, me imagino.
4: Sí.
2: Y... O sea, acabas de agrandar al productor ejecutivo de sesión de vivo mientras hablaba.
3: Mirá, no lo vi, pero lo sentí. Así que pero me gustó tu pregunta y me gusta la música en general. Y ahí cantar y tocar es parte de ese combo.
0: Y cuando estás en los shows con esto, ¿no? De a veces no poner el no adelante, no, de no ver, uh-huh. ¿Cómo sentís al público? Porque uno se imagina, ¿no? El artista con hay más poca gente, mucha gente, mirando ese show. Sí, claro, sí, ¿cómo lo vivís?
3: Bueno, yo lo vivo con mucha gratitud y con mucha emoción, porque para mí el silencio y el aplauso son las señales más fuertes que me pasan de darme cuenta cómo el público está, ¿no? Por ejemplo, hay varios tipos de aplauso. Hay un aplauso que es un aplauso, ¿cómo te puedo decir? Desmedido. Entonces uno en el aplauso usa todo. ¡Bravo!
5: Así aplaudo, ¿no? Yo, Nahuel, así aplaudo yo.
3: Por él, y está bien que sea así, ¿no? Está buenísimo. Pero, por ejemplo, después hay un aplauso que es un poco más sentido y cerrado. Que es ese aplauso donde es solo el aplauso, pero quizás más contenido desde otros sentidos. No vas a chiflar ni vas a gritar.
5: Tocaste otra arteria ahí.
3: Claro, y yo siento que ese aplauso para mí es recontra valioso. Porque es como un poco contarle una historia a la persona que está del otro lado, ¿no? Y en vez de pensarle que le estoy cantando a todo un teatro, me gusta pensar que le estoy cantando a cada uno.
4: Mira.
3: Porque cada uno tiene sensaciones distintas. Y entonces un músico no tiene que cantar en general, tiene que cantar para cada uno. Y eso es lo que a mí me hace disfrutar de la gente, me doy cuenta de ese cariño.
0: Uh-huh. Y si no gustó
3: también me di cuenta porque...
0: No te chiflan.
3: No.
0: ¿Tú alguna vez digo que has tenido algún show que no estaba a la altura o que el público no... No sé, ¿cómo?
3: Hay shows donde, por ejemplo, a ver, fui a festivales.
0: Sí.
3: Donde capaz...
5: Son difíciles los festivales.
3: Claro, porque no me van a ver solo a mí.
4: Claro.
3: Van a ver a otras bandas. Entonces, viste, al principio me acuerdo, viste. Me acuerdo siempre un festival que me invitaron cuando era chiquito, que fui a tocar y estaba entre medio de dos artistas de cumbia, ¿viste? Entonces viene un cumbiero, canta, después va Nahuel con su guitarra con cuatro temas. Y me acuerdo que en el segundo tema el locutor entra y dice: el aplauso para Nahuel, señoras, señores, ya llega, ya se viene ese artista.
0: Claro, aguanten dije, esto.
3: Vamos, aguanten esta depresión que ya llega la fiesta.
5: Hasta que Nahuel Penici se convirtió en la fiesta también, ¿no?
3: Y bueno, sí, de a poquito fui encarando por otros terrenos y bueno, me divertí mucho, pero... Pero bueno, eso yo también, digamos, te lo cuento con risa porque también es parte de valorar lo que uno crece y el camino, ¿no? Esas cosas que te cuento fueron necesarias, las tenía que vivir.
5: Sí.
3: Y gracias a la vida porque hoy en día me pasan cosas muy lindas que las valoro más, porque me costaron un poquito.
0: Otra de Mercedes. ¿Pero por qué? ¿Contaste por qué arrancaste como arrancaste?
3: Sí.
0: Otra y el por qué, la razón, la elección.
3: Otra y el por qué. Bueno, mirá, te voy a agarrar un pedacito de un tango que me gusta mucho. ¿Y por qué? Una vez estaba... en casa escuchando a María Graña, escucho este tango por ella y me voló la cabeza, como dicen en el barrio. Y cuando estaba empezando a escuchar a Mercedes, descubro que había grabado este tango. Y cuando lo escuché por Mercedes, encontré una emoción tan grande y me dio ganas de grabarlo. ¿A qué te parece?

0: espectacular.
1: No, yo no vuelvo a aplaudir gritando por las dudas.
2: Nadie cree volver a hablar.
0: Espectacular.
3: Nah, sí, igual no, sí, no, sí. Fue para vos el palo.
0: Sí,
3: ¿eh?
0: Sí, Nahuel, decilo.
3: Te sientes identificado.
1: Decí la verdad,
3: yo lo digo de verdad porque... De...

0: Venimos hablando de política, de cómo está el país, la gente se la está pasando horrible, y en el medio de todo esto, no sé por qué empezamos a hablar de amor y de los gestos de amor, y se recontra prendió la oyentada. Y a veces está bueno, ¿no? Esto, en un clima tan rasposo, tan duro, el amor como refugio, ¿no? Porque claro, termina siendo ese espacio.
1: Sí.
0: ¿Tu canción de amor cuál es?
1: Mi canción de amor. Y no sé, yo creo que hay un montón, porque viste que el amor se puede describir de tantas maneras y vale igual.
0: Pero es en la que expresándose si hay una, ¿no? Porque por ahí preguntarlo te circunscribo, te reduce mucho, pero esa que vos decís, bueno, esta expresa algo muy parecido a todo lo que siento.
1: Y bueno, mira, si bien a mí no me pasó en la vida esto que te digo, me gusta creer a veces en las segundas oportunidades, ¿viste? Y hay un tema que se llama Por Segunda Vez, que lo grabamos en el último disco, en el disco anterior, digamos, que esa me parece que también describe muy lindo el amor, ¿viste? Porque habla de, claro, de que quiso tanto a la persona que no se puede olvidar. Y entonces en el momento del estribillo dice: tú me enseñaste a quererte, pero nadie me enseñó a olvidarte, ¿no? Y de alguna manera es como la cosa linda del amor es transformarlo, renovarlo, y en este caso si se perdió, recuperarlo, ¿no? Y cuando uno lo recupera, el amor, y cuando recupera los vínculos, es muy valioso, porque si se da una segunda oportunidad es porque fue mucho más fuerte la ausencia, la falta, el extrañarse, que lo que los alejó por un momento.
0: Y eso, aprendan, eso, gente, ustedes que no creen en las segundas oportunidades,
2: aprendan.
0: A mis compañeros les estoy diciendo.
3: Sí. Igual con esa guitarra, con esa voz es más fácil, ¿no?
0: Que tener una segunda oportunidad puede ser.
1: La facha. Ya, eso, déjalo para luego.
2: Che, Nahu, y Mateo y
0: Nahu le tiró.
2: Sí, yo ya soy amiga, me voy a tomar un vino. Voy a ir a zapar, voy a cantar con Nahuel. Yo sé que en algún momento va a pasar.
1: Cuando vos quieras.
2: Nahuel y Mateo y Alma. ¿Qué tipo de amor trajeron a tu vida, que son tus dos hijos?
1: Uf, es el amor más grande que puede existir, el amor por los hijos, porque es muy distinto al amor de pareja. Uno puede amar a su pareja, ¿eh? Yo estoy muy muy feliz con mi mujer, la amo muchísimo.
0: ¿Cómo se llama?
1: Se llama Mayra, mi mujer.
0: Mayra.
1: Le mando un beso enorme, ella me acompaña muchísimo en todo. Nos acompañamos mutuamente, es muy valiosa para mi vida, y yo tengo la sensación de que el amor con ella no se va a terminar, y es una sensación, y es un deseo, y es un anhelo,
2: y es un trabajo,
1: y es un trabajo. Obviamente que sí, hay que regar la planta,
0: claro,
1: obvio.
0: pero podría suceder,
1: claro. Pero con un hijo no pasa, porque uno tiene una responsabilidad extra en un punto, y para mí es con la única persona que, si vos, y mirá la que justamente yo te la estoy tirando, si vos mirás a los ojos a tu hijo, no le puedes mentir nunca, porque tu hijo te conoce tanto. Tu hijo es, o sea, los hijos son el espejo nuestro, los hijos nuestros hacen lo que nosotros hacemos. ¿Viste? Entonces, bueno, yo aprendí el amor de esa manera, ¿viste? Que ellos van a ser el digamos, nuestra sombra, van a estar ahí. Y si uno dentro de todo hace las cosas bien, con los hijos, uno nunca se va a quedar solo. ¿Viste? Porque la ley de la vida dice que yo me tengo que ir antes. Y bueno, si uno rega esa planta de amor, los hijos tienen que estar, así que imagínate el amor que siento por ellos, ¿no?
0: La cantidad de gente que está escribiendo,
2: no, tremendo.
0: Contándome, por ejemplo, lo que generó cuando cantaste el himno del homenaje a San Martín.
1: Sí, estuvo buenísimo.
0: Sí. Que la rompiste.
1: Estuvo re lindo eso, la verdad que muy, muy hermoso fue.
0: Bueno, lujazo, gente, bueno, por supuesto, mis amigas pidiendo lo que no se va a ir sin tocar, ¿no?
2: Universo Paralelo,
0: Universo Paralelo, todas fueron al teatro.
1: Yo pensaba que cuando me preguntaste por la canción de amor, querías que no.

0: Esa.
1: No te la estaba forzando, te la pido directamente, te la pido de frente. No voy
2: antes
1: a
2: que se sentara, antes que se sentara ya se ha pedido.
1: No voy a ser primosa, claro. Tenemos una más de Mercedes. Terminado con Universo Paralelo, porque si no, no se va a ir. Si o no, lo hacemos en la calle.
3: Secuestrado.
1: No importa, secuestrado.
4: Si lo hacemos en la calle, hay que poner vallas porque la gente, vos sabés lo que es.
1: Dale, una más de Mercedes y nos vamos con un Universo Paralelo.
0: Bueno, te canto un pedacito de un tema de Fito que me encantó, que se llama Parte del Aire.
4: Bueno, listo, chavo, hasta luego.
0: A ver si te gusta, a ver.

0: ¡Bravo, bravo!
1: ¡Bravo! Nuestro amigo Fito.
2: ¡Qué bestia! Bueno,
1: muchas gracias.
2: ¡Qué bestia! ¡Qué lindo irnos así! Qué,
1: muchas gracias, ¿no?
2: qué lujazo tremendo.
3: ¿Lo podemos invitar a un karaoke?
2: No,
3: ¿con nosotros?
2: No,
1: ¿dónde van a hacer karaoke?
0: Algún día,
2: ¿estás tocando? ¿Estás tocando ahora?
1: ¿Ahora?
2: Sí.
1: Sí, estoy tocando, presentando este disco. Ahora nos vamos a México en unos días.
2: Nos queda lejos México,
1: ¿no? ¡Vamos!
2: Es difícil. No, vamos.
3: Cuidado, Nahuel, cuidado.
2: Acá no sabes lo que estás diciendo.
1: Bueno, mira, en noviembre está el Festival República.
3: Sí, qué hermoso.
1: Que está buenísimo. Una muy linda iniciativa, y ahí vamos a estar presentando este disco acá en Cava. Así que ahí
2: estamos, ahí,
1: que
2: estamos,
1: ahí vayan.
0: Ya después, estamos ahí,
1: ya están ahí, ¿no?
2: Sí.
1: Y después, cuando hagamos un teatro en Capital, que eso va a ser el año que viene, si Dios quiere, que queremos presentar el disco con tiempo, porque tenemos, bueno, un verano con actividad por los festivales, viste, que también es re lindo eso. Pero ya cuando hagamos el teatro, venimos y les avisamos acá para que vayan.
2: Bueno, Nahuel, ¿sabes cómo es esto?
1: Sí.
0: Tenés que pagar antes de irte.
1: Sí,
0: ya
1: sé.
2: Tenés que pagar.
1: Ya sé.
0: Yo voy a tirar
2: no
0: unos coros.
2: Fin de
1: vos gritás, aplaudías, no todo lo que quieras.
2: Fin de semana que no lo escuche, porque es mi canción de amor cantada por vos para un amor hermoso que estoy viviendo.
0: Ay,
2: así. ¿Por qué es mi universo paralelo? Ah, y es mi centro del mundo. Claro que sí.
1: Hermoso.
2: Y se la dedicamos a Mati, que lo escuchamos todos los fines de semana. Todos los fines de semana.
1: Qué lindo. Entonces vamos a cantarle a Mati y a todos los que quieran ustedes. Y vamos a ver.

0: Gracias por tanta magia, Benici. Gracias, chao.
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0: hola, ¿qué tal? ¿Cómo les va? Bienvenidos a Quién Sos, aquí en Radio con Vos. Hoy tenemos un programa, yo te digo que quédate porque es curioso, es un programa curioso, no es habitual, no hacemos este tipo de programas, pero tenemos dos invitados que van a contar una vida muy singular, muy, muy singular. Si te gusta el cine, tiene que ver. Si te gustan las artes marciales, y por ahí también tiene que ver, Ahora vas a saber de qué se trata, pero déjeme saludar a Charlie. Bienvenido, Charlie, ¿cómo estás?
1: ¿Qué tal, Diego? Un programa a pura acción vamos a tener
0: ahí
1: hoy.
0: Ahí está, esa es una esa muy buena definición, esa muy buena definición. Bueno, amigos, está Ariel Arredondo, López Dixon y Facundo Martel. ¿Quiénes son? Son dobles de riesgo. Dobles de riesgo. ¿Vos, Charlie, alguna vez te aventuraste con alguna cosa de estilo o no?
1: No, para nada, pero realmente los admiro un montón, porque tienen que hacer escenas muy difíciles a veces.
0: Realmente.
1: Que el actor principal de la película no las puede hacer.
0: Sí. Nosotros los periodistas a veces decimos que estamos doble de riesgo, ¿no? En estos tiempos no nos quieren mucho, ¿no? Y también nos castigan. Tenemos que hacer algunas piruetas, pero ellos nos van a contar una experiencia realmente, para mí, muy, muy singular. Tengo miles de preguntas para hacerle, así que vamos a arrancar. Hola, Ariel. Hola, Facundo. ¿Cómo andan?
2: Hola, ¿qué tal?
3: ¿Cómo están?
0: ¿Todo bien?
3: Todo bien.
0: Bueno, a ver, ¿por qué querés arrancar vos, Ariel? Contame un poquito cómo te metiste a hacer doble de riesgo. ¿Por qué? ¿De chico, de grande?
3: Me gustaban las películas de acción. Veía muchas películas de artes marciales y de acción con mi papá, con mi viejo. Y un día, no me acuerdo si fue un programa en especial, que era los Stunt Masters, y daban como un detrás de escena de cómo trabajaban los dobles de riesgo en Estados Unidos. Sí. Y ahí dije, yo quiero hacer eso.
0: Eso.
3: Yo quiero trabajar de eso.
0: ¿No es que primero quisiste ser actor y después le viste?
3: No. Siempre no. Hoy en día tampoco. Hoy en día tampoco queremos
0: no querés
3: ser
0: actores. Es una actividad específica.
3: Claro. Sí.
0: Y la formación para eso no tiene nada que ver con lo actoral, ¿o sí? ¿O hay mucho actoral?
3: Sí, nosotros actuamos peleas, actuamos caídas. A veces no somos dobles de un actor, sino que somos un personaje que tiene que hacer algunas cosas y después pelear o muere.
0: Bueno, sos actor entonces, sí. en algún punto. Sí. Sos actor. Entonces arrancaste de muy chiquito viendo películas de acción, te llevaba tu viejo y te enganchaste específicamente con esto.
3: Me enganché específicamente, yo quería ser doble de riesgo, no quería ser el que estaba...
0: ¿De qué edad estamos hablando?
3: No, ya era grande, 23 tenía.
0: 23,
3: sí.
0: ¿Y ya estás enfilando para otra carrera, para alguna cosa o ya...
3: Era vendedor de Nestlé, de la empresa.
0: ¿La empresa Nestlé?
3: Sí.
0: O sea, hace un laburo de comerciante.
3: Sí.
0: Bien. ¿Y esto lo estudiaste en simultáneo? ¿Se estudia esto?
3: En realidad, claro, yo empecé a buscar escuelas donde formarme porque quería ser profesional, quería una formación. En Argentina no encontré y, bueno, estoy hablando del año 98 más o menos. Y... 97, 98, buscando en internet, que había poco, encontré en España y en México, lo más cerca, pero era mejor lo de España, y fui juntando plata, hasta que un día en casa había una amiga de la familia, que más o menos nuestra edad, y estábamos tomando mate y le cuento esto, y ella trabajaba de vestuarista en una productora cinematográfica, en Patagonia Film trabajaba. Y me dice, mirá, justo estamos haciendo una película y hay una empresa que tiene efectos especiales y dobles de riesgo. Me dice, ¿por qué no hablas con el dueño? Dale.
0: La fortuna que tuviste, ¿no?
3: Sí. Fue suerte. Y nada, hablé con el dueño de la empresa, me dijo un sábado. Esto fue un viernes que estábamos tomando mate, el sábado lo llamé. Me dijo, estoy filmando ahora, llamame, venite el lunes al taller. Me pasó la dirección y fui, en un taller de efectos especiales. Y yo pensando, nada, que tenía una escuela. Y no, en ese momento era, bueno, me llenó una ficha, me sacó una foto, me preguntó qué sabía hacer. Yo hacía BMX, artes marciales, hacía taekwondo. Y bueno, y así fue. Y me dijo, bueno, y le digo, ¿cuándo empiezo la carrera? Me dice, ¿qué carrera? ¿Qué carrera?
0: Acá de trabajar. Adentro, a laburar.
3: Acá de trabajar, sí.
1: Vas a hacer a los golpes.
0: A laburar. Y vos, Facundo, ¿cómo arrancaste?
2: Yo arranqué más o menos igual.
0: Sí. Pará, ponete un poquito más cerca del micrófono, te estamos escuchando. A ver.
3: Ahí.
0: A ver si lo levantamos. Ahora sí.
2: Perfecto. Yo arranqué más o menos igual. Arranqué viendo una película.
0: Sí.
2: Se llamaba Matrix, la famosa Matrix.
0: Matrix. Para, hay que decir las edades, porque claro, hablan de películas y uno dice, che, pero esta fue hace poco o esta fue hace mucho. ¿Vos qué edad tenés?
3: Yo tengo 49.
0: Vos tenés 49, Ariel, ¿y vos?
2: Y yo tengo 32.
0: 32.
2: Sí.
0: Bueno, ahí está un poquito la diferencia. Bueno, te enganchaste con Matrix.
2: Sí, y cuando vi todos los efectos que tenía la película, viste que es muy arte marcial, es muy de las piruetas, muy de los saltos, y dije, che, qué interesante ser ese tipo de actor. Entonces empecé a investigar qué era, porque para mí era como el actor super crack que sabía hacer todo. Investigando un poco más por internet, ya teníamos un poco más de internet ahí para cuando yo investigué, me tiraban que eran especialistas en acción, que eran actores de acción o muchas veces se usaban dobles de riesgo, digamos. Sí. Empecé a investigar también, pero yo soy de Salta Capital. Uh-huh. En Salta no había nada, entonces empecé a investigar, no había nada, absolutamente nada. Dije, bueno, voy a empezar a entrenar. Yo hacía gimnasia artística de muy chico, arranqué con mi primo a hacer circo, después me fui a la gimnasia artística, entonces dije, voy a entrenar distintas habilidades que debería tener un doble de riesgo, hasta que se dé o hasta que pueda encontrar un curso, porque lo mismo, me tiraban escuelas de Inglaterra, de Estados Unidos, como nada acá en Argentina. Hasta que, viste cómo es el algoritmo, que según lo que buscas te va tirando.
0: Sí.
2: Un día me sale por Facebook que se dictaba el primer curso de dobles de riesgo acá en Buenos Aires. Y que bueno, los profesores, digamos, los instructores que la iban a dar, era un argentino que vivió en Australia, un chileno y otro argentino, el que aprendo por YouTube. Así que dije, yo tengo que hacer ese curso.
0: O sea que Ariel fue tu instructor de alguna manera.
2: Ariel fue, sí, fue mi instructor.
3: Es mi pollo.
0: Sí. Y hay que decir que esto es una casualidad porque Valentín, que estaba armando el programa, nuestro productor, lo llamó a ambos sin saber que tenían un vínculo y después nos enteramos que uno era el instructor del otro. A ver, yo un poco por lo que escucho, dígame si es así, ustedes venían también estaban con lo físico, con entrenamiento físico, vos me decías que hacías circo.
2: Sí.
0: Entrenamiento para circo y vos taekwondo, o sea, había algo de lo físico que les interesaba, ¿no? Y, sí, y la vocación actoral estaba ahí también dando vueltas o no necesariamente.
2: Yo, en ese momento yo no sabía que yo tenía que actuar, o sea, por lo que yo sabía, lo que había investigado en internet, yo era
0: reemplazar a alguien en algún momento de la película.
2: El actor tiraba cara, rostro, texto, listo, lo tiene que chocar un auto, córranlo, viene el doble.
0: Okay.
2: Yo me paro ahí, me choca el auto, fin.
0: ¿Y vos, Ariel?
3: Más o menos así, ¿vale? A veces sí, a veces estamos sentados y está el actor haciendo todo, y después corte, el doble.
0: Entra.
3: ¡Pum! Golpe. Corte.
0: ¿Hay una persona que hace ese laburo de los el cambio, digamos, que ahora entras vos? Dentro del mundo hay específicamente hay una persona que hace.
3: El asistente de dirección es
0: okay, que hace eso.
3: Ahora va a que se golpea.
0: Claro. ¿Y qué película los flashó? ¿Qué película dijeron, che, yo quiero hacer esto?
2: A mí, las de Misión Imposible. Arranqué tipo Tom Cruise,
0: sí.
2: Después ya me fui por Jim Bond, y es como que dije, me gustaría hacer eso, digamos, como a ese nivel de acción, de riesgo.
0: Sí, ¿y es cierto que Tom Cruise hace él las escenas de riesgo, no tiene doble de riesgo? ¿Es cierto?
3: Tiene doble, pero no lo usa nunca, no lo necesita.
0: Sí.
3: En realidad, a ver, yo como si fuese productor ejecutivo, ¿no?, de la película, no lo dejaría hacer muchas cosas, o como coordinador. Lo que pasa es que él es el productor ejecutivo.
0: Y claro, le manda.
3: Claro, da las órdenes. Sí, y cuando tiene un coordinador que le dice, bueno, le presenta la escena, es esto, esto, esto, y lo voy a hacer yo. Uh-huh. Y el coordinador dice, no, es peligroso para vos. Ok, lo echa. Otra vez. Sí. Hace eso en serio.
4: Muy democrático.
3: Sí.
0: ¿Ustedes saben que querés decir algo? Dale, Charlie.
4: No, ¿cuál ha sido el riesgo más grande que han hecho en su carrera, digamos?
3: Y muchos. Saltos de altura, de edificios a colchón de aire, eso es de lo más peligroso porque...
0: ¿Qué altura?
3: 28 metros, un octavo piso, sí. Y el colchón es gigante, era en ese momento teníamos uno de 12 por 15 creo que era, y de altura 3 metros 75, pero igual, al octavo piso uno lo ve como este teléfono, es chiquitito, y hay que invocarle.
0: ¿Vos hiciste como Charlie García, te mojaste el dedo, viste, por dónde va el viento y te tiraste?
3: Sí, no, Charlie, maestro.
0: Alocadísimo, ¿no? Bueno, me queda claro que vértigo no tenés.
3: No, vértigo no.
0: Nada. ¿Y vos, Facu?
2: A mí, lo que más impresión me dio, no tiene que ver con ninguna película, para un programa de Challenge, no nos habían contratado, sí, porque teníamos que testear nosotros los juegos y a producción decirle, che, es peligroso porque, por esto, éramos las ratitas de prueba.
3: Los testers de juegos.
2: Él, o sea, no te avisaban qué juego ibas a tener o qué juego tenías que testear ese día. A nosotros nos llegaba el mensaje de Ari, que es el coordinador. Chicos, mañana, ¿quién está? Listo, yo, listo. Va Facu, fulano, mengano. Nada, vayan con ropa cómoda. Fin, era toda la información que nos daban. Nosotros llegábamos, nos trasladaban. Ese día nos llevaron a Pilar, a una tosquera, y tuvimos que saltar de un helicóptero al agua. Eso fue, creo, lo más impresionante que me dio, porque era como...
3: Y bastante difícil.
2: Venía el helicóptero, o sea, ni siquiera es que frenaba. Nosotros estábamos tipo en una isla flotante, venía, o sea, el helicóptero...
0: No es que quedaba suspendido y se tiraban, sino que iban dando y se tenían que tirar.
2: Claro, pero el helicóptero venía, bajaba arriba de nosotros, nosotros nos agarrábamos.
0: Sí.
2: El helicóptero seguía viaje, agarraba altura y teníamos que soltarnos, caer al agua, que ahí sos vos con tu técnica y con Dios... Porque si caes de espalda, de panza, te duele.
0: Sí.
2: Y esto era pleno invierno también. Caías y tenías que nadar 2-3 kilómetros hasta la otra isla. Esa sensación de... Parece una estupidez lo que digo, ¿no? Pero de ir agarrado en el helicóptero, colgando con la fuerza de tu mano, y ver que, o sea, sube y baja, es como...
0: Ahora le quiero preguntar si hace un entrenamiento especial, pero no quiero dejar pasar algo que se me vino a la mente cuando me empezaron a contar eso, porque es algo que venimos hablando hace varias semanas acá, que tiene que ver con la inteligencia artificial, ¿no? Que viene reemplazando muchos laburos, y si no hay riesgo, ya que son dobles de riesgo, de que la inteligencia artificial reemplace esos, digamos, esas escenas tan comprometidas en las cuales ustedes actúan, ¿no?
3: Está pasando. Sí, hay algunos trabajos, cosas que nos fueron suspendiendo porque, no, lo vamos a hacer con inteligencia artificial, ok. Ahora bien, se está revirtiendo igual eso, porque ¿sí? empezó como a avanzar rápido y algunas cosas se hacen, pero algunas cosas no quedan bien.
0: Se nota. ¿Por ejemplo?
3: Y por ejemplo el fuego en cuerpo, nosotros hemos prendido fuego. Hubo un comercial que nos habían llamado para trabajar y, o sea, me consultan del trabajo para Uruguay y era un comercial. Los comerciales sí, hoy en día puede ser que nos reemplacen algunas cosas, pero después en película algunas cosas sí y otras no se pueden. Las acciones físicas del ser humano no las pueden copiar igual.
0: Bien, decía, ¿no? Yo los miraba, tienen que entrenar todos los días, ¿no? Sí. Un entrenamiento no es que solamente previo a cuando los contratan. Claro, ¿no? Yo los veo, los dos los veo entrenados, ¿no?
3: Nosotros sí, en nuestra escuela, en nuestro equipo, entrenamos. Nuestro
0: diario, sí. ¿Cómo es la rutina esa?
3: Entrenamiento físico para mí todos los días. Mí, personalmente, yo todos los días.
0: ¿Fierros?
3: Sí, fierros, calistenia y lifting, que es como calistenia pero con lastre, con peso.
0: Ah, ok. Es moverse pero con el peso. Calistenia es con el propio peso.
3: Claro, con el propio peso y el strength lifting es agregarle peso.
0: Bien. ¿Calistenia y calistenia militar es lo mismo?
3: Sí, es lo mismo.
0: Es lo mismo.
3: Sí, es lo mismo.
0: Ok.
3: Y también tenemos nuestro entrenamiento de doble, que tenemos un centro de entrenamiento con un piso, ¿no? Con una pedana, como si fuese gimnasia artística. Y donde hacemos acrobacias, caídas, escenas, representamos escenas y todo eso. Tenemos para colgarnos, para
0: hacer... ¿Vos tenés una academia hace cuánto? ¿Y cómo se llama?
3: Se llama Alas Tanz y no sé si hace 15 años.
0: Ah, una bocha, un montón.
3: Sí.
0: ¿Y tenés muchos alumnos, son?
3: Son alumnos, sí. Sí, somos en total, debemos ser 50 y pico, 53, sí. 56,
0: A ver, les quiero preguntar si se engancharon siempre con películas de acción o no necesariamente. O es, digamos, como una regla para engancharte en esta actividad, ver películas de acción.
3: No necesariamente. A mí sí, personalmente, lo que me gusta son las películas de acción. Pero en Argentina nosotros trabajamos menos en películas de acción en todo.
0: Sí.
3: Porque Argentina casi no tiene ese género de acción. Tenemos muy poco.
0: Tiene poco, ¿no? Y se
3: filma
0: poco.
3: Sí, muy poco. Entonces, trabajamos más en películas que pasa algo a un personaje, como lo que va a pasar ahora. Ahora tenemos rodaje todo este fin de semana, hasta la semana siguiente.
0: ¿De qué?
3: Para una obra de teatro.
5: Para allá te estás riendo, o sea.
3: Sí, porque es la obra de teatro de Enrique Piñeiro, de Volar es humano, sí. Aterrizar es divino.
5: Sí.
3: Donde tengo un personaje hace 9 años que le pasa de todo. Que se le...
5: Pará, yo fui a esa obra de teatro que la hace con como la cabina de un avión.
3: Claro.
5: Simula la cabina de un avión.
3: Y después muestra que hay cosas fuera de lo que es volar, sí. Es más inseguro. Entonces ahí está, claro. Mi personaje.
5: Sí, yo la fui a ver porque le tengo pánico al avión. Tuve que viajar infinidad de veces por laburo.
3: Sí.
5: O sea, viajo, pero viajo siempre con miedo. Lo disimulo perfectamente. Nadie se, bien, da cuenta que tengo miedo. Pero por adentro me tengo un cagazo terrible. Ahora, no recuerdo, yo recuerdo él solo en la escena. Vos decís que hay otras partes, claro, que están ustedes.
3: Todo filmado.
5: Pero está... Fizz ahora la vi hace bastante tiempo, tiene hace muchos años la obra.
3: Sí, hace 13 años y yo estoy hace 9 con, uh-huh, ese personaje. Ajá. O sea que ya lo muestran. Ahora estamos filmando la parte nueva de todos los accidentes que le puede pasar a un ser humano comunes en, sí, su casa, manejando.
5: Como para dar muestra que el avión es seguro.
3: Sí, exactamente. Entonces, nada, tengo ese personaje y tenemos que filmar ahora todos estos días eso.
5: ¿Y qué hace? ¿Podemos spoilear un poquito qué haces, por ejemplo?
3: Sí, tengo un personaje que siempre se clava un cuchillo en el ojo. Y a partir de ahí va creciendo todo lo que le llega a pasar después de que tiene clavado un cuchillo en el ojo, como chocar con el auto, electrocutarse, bueno, un montón de cosas que se cae por las escaleras, eso que vieron, sí, recién, que me, sí, caía.
5: O sea, la gente que está viendo por YouTube, estamos poniendo algunas imágenes, claro, ¿no? El laburo que hacen los chicos, y sí, hay un poco de todo, ¿no? Bueno, los que están viendo, ahí justo está. Ahora estás haciendo lo del cuchillo en el ojo.
3: Eso fue parte de lo que filmamos en la obra, que ahora estamos haciendo todo lo nuevo.
5: Uh-huh.
3: Después tenemos, fin de mes, tenemos viaje con él a Jujuy para un videoclip, para, sí, doblar a un artista, un cantante famoso.
5: Secreto.
3: Sí, no lo quiero decir porque, nada, que no se caiga.
5: Que no se caiga el contrato.
3: Sí. Que hacemos mucho de eso.
5: Uh-huh.
3: Después arrancamos con una película inglesa, sí, que tenemos 2 meses.
5: Uh-huh.
3: Y ahora estamos cotizando otra película argentina que es coproducción con Brasil y España, que también es una persona que maneja, que atropella, uh-huh, un repartidor de,
5: sí,
3: en bicicleta y otro choque y otras cosas que tenemos.
5: Bien.
3: Pero no es de acción.
5: Ok. Estamos hablando con Ariel Arredondo López Dixon y Facundo Martel. Son dobles de riesgo. Está contando algunas experiencias que están teniendo. Yo le quiero preguntar, ¿cuántas veces se puede filmar una escena donde está muy comprometido el cuerpo? O sea, una caída por una escalera. Recién veíamos en imágenes, ¿no? Caen por una escalera. Tienen que estar muy entrenados para esos golpes porque,
3: sí,
5: ¿no? Se golpean.
3: Y técnica.
5: Y técnica, ¿no?
3: Y técnica, sí.
5: Técnica para tratar, técnica, de amortiguar esos golpes, sí, ¿no? O esquivarlos.
3: Lo que él hace de gimnasia artística, eso sirve muchísimo.
5: Contame, Facundo, pero ¿cuántas veces, por ejemplo, podés hacer una escena de arriesgo? Supongamos que al director la escena no les gusta, no queda conforme, se dio cuenta que la toma no fue la mejor, tiene que cambiar el lugar de las cámaras. Si a la quinta vez vos le decís, bueno, ya por hoy ya está.
2: Por lo general, pasa que eso, por lo general, siempre tiene que haber un coordinador de acción que es doble de riesgo, en este caso, Ariel. Entonces, porque si fuese por el director, tirate 150.000 veces. O sea, ellos piensan que vos sos un muñeco.
5: Sí.
2: Y es como, che, o sea, yo me puedo tirar, pero no puedo tirar 50 veces por la escalera. Uh-huh. O sea, ya la tercera me empieza a doler, a la cuarta, uh-huh, ya es como que tengo sensible a otras partes, ¿entendés? Entonces, como, por lo general, eso lo arregla el coordinador. Uh-huh. Vos le decís al coordinador, che, Ariel, me está doliendo. Creo que ya con 15... Creo que el camarógrafo debería estudiar lo suyo, porque yo ya me voy tirando 15 veces y no lo agarra. Pero es muy depende de la acción que vayas a hacer. Una vez fue...

0: poner la mano, nada. Claro. Tienes que anular.
1: ¿Con qué golpeas? ¿Con la cabeza?
0: Con el hombro.
2: Con el hombro. Tenemos técnica ahí.
1: Bueno, claro. Pero digo, cual que ve que se golpea
0: de cara.
1: De cara.
0: Pum. Sí. Cae y eso lo hice una vez, dos veces, cinco veces. A la sexta vez, le digo a Ariel, che gordo,
1: me quedo sin hombro.
0: El hombro, no sabes lo que me está doliendo. ¿Cuántas veces más me tengo que tirar? Porque el cámara pensaba que de un lugar, de ese lugar uh-huh. quedaba mejor. Y es como, uh-huh. no, eso, o sea, hay...
2: Claro, nosotros sabemos los ángulos donde claro, quedan eso. Mejor y podés esconder algunas cosas como poner una mano. O sí. En realidad ahí no ponemos mano porque es caída planchada. Entonces se antepone un hombro y un antebrazo, pero es muy sutil uh-huh. y es muy rápido. Entonces,
1: y desde el lugar que se toma da la sensación que golpeas derecho con la cabeza.
2: Exactamente, sí.
1: Hay también una, no sé si se ayuda, un complemento, vamos a decirlo de esta manera, de los efectos de sonido, ¿no? Uno lo ve muchas veces cuando hay
2: ayuda
1: peleas
2: mucho.
1: En las piñas que se escucha el paf, ¿no? Que en verdad no se tocan.
2: Sí.
1: Eso hay que tener muy buena coordinación para hacer esas peleas, no tocarse y parecer que se están matando a golpes.
2: Sí.
1: Sí,
0: sí. Hay sí, que... aún así igual hay veces que la comés, ¿eh?
2: Sí. Sí, sí. Hay que ensayar mucho. Nosotros tenemos unas tres reglas que son el contacto visual, la distancia, que no necesariamente necesitamos.
1: Pero es casi una coreografía que tienen que practicar.
2: Sí.
1: O sea, no se improvisa nada ahí.
2: No se improvisa nada. En lo nuestro no se improvisa absolutamente nada. Todo es coordinado, todo es con una coreografía. Uh-huh. No dejamos nada librado al azar para que no hayan esos accidentes de golpes.
1: ¿Pueden contar alguna experiencia de salir lastimado alguna vez? ¿Le han pifiado o no?
2: Sí.
1: ¿Todos nos equivocamos o no?
2: Sí, yo en uno de mis primeros trabajos, allá por no me acuerdo cuándo, en un comercial para afuera, para una financiera creo que era, Capital One, que encima la publicidad salía en el Super Bowl, o sea, era un comercial gigante, que venían acá se venía a filmar muchas cosas antes. Y eran los visigodos, eran los vikingos, y yo era el que subía una escalera, llegaba a un árbol de Navidad y le ponía la estrellita y el árbol se caía, yo me caía con el árbol, la escalera, todo. Y me pegué una hostia, porque la escalera yo la tenía preparada para que me quedé en el pecho y a la caída, agarrado de la escalera, me pegaba en una pechera. Ajá. Falló porque hice un reflejo y me achiqué y le dio... este escalón quedó acá.
1: Una pera. Y era una te la diste en la pera, metal, como se dice. Sí, literalmente.
2: Literalmente. Y me corté todo adentro. Y... pero nada, fue uno de los primeros. Después, sí. Creo que... bueno, golpes sí, golpes un montón.
1: Ahí se te veía cuerpo entero, digamos, sí, en sí. esta filmación. La cara también.
2: Sí, sí, sí. Era un personaje.
1: Okay. Sí. ¿Y después de eso tuviste que hacer de nuevo la escena o se
2: no,
1: quedaron era conformes
2: única
1: con
2: toma
1: que te
2: porque
1: pelota?
2: Se rompía todo. Ah. Era un árbol que se rompía todo, los regalos, las uh-huh. cosas, yo caía encima de costado. O sea, en el aire pensé en milésima de segundo. Dije, la cagué, pero lo sigo. Y es plum, caída y me tenía que tirar otra vez para un costado y nada.
1: ¿Y vos, Facundo? Además de la del hombro, ¿no? Que contabas recién.
0: Mira, yo tengo dos marcas así como bastante. La primera, que fue creo que la que más me dolió, haciendo un salto de altura de un tercer piso, caí mal uh-huh. al colchón de aire. Al colchón de aire siempre hay que caerle de espalda. Y yo caí sentado. Cuando caí sentado, me hizo el látigo de la cabeza. Sí, uh-huh. y me mordí la lengua, me arranqué un pedazo de lengua uh-huh. y me disloqué dos vértebras uf. Del cuello.
1: Ah, duro.
0: Esa fue la más dura.
1: Y pero perdón, te hago un paréntesis. ¿Por qué hay que caer de espalda? Si caes todo plano, pero de frente.
2: Mirá,
1: ¿qué haces pelota?
2: Mira, yo te lo represento.
1: Sí.
2: Esta es tu espalda.
1: Sí, me pone entonces, la mano. El sí. anverso de la mano.
2: Entonces, la parte de atrás, acá está la columna sí. y se parte. Uh-huh. Si caigo de frente.
1: Ok.
2: Entonces, tengo que caer siempre de espalda para hacer tipo guante de okay. béisbol.
1: Bien, se hace como una U. Claro, claro. La espalda tenés hasta un punto una flexibilidad. Después
2: claro, uno articula para adelante. Claro, para adelante. Atrás claro. es muy la poco columna, lo que se puede.
1: Bien, acá me pregunta el otro Charlie, que es nuestro sí, operador, sí. si se quebraron alguna vez.
2: No, yo no.
1: ¿No?
0: No. No, yo no. Cocida no.
1: Una cocida.
2: Ah, sí, la travesada de vidrio.
0: La travesada
2: sí.
0: de vidrio.
1: Ah, ¿y?
0: Crucé un vidrio.
1: Lo cruzó, pero pará, era parte de la escena.
0: Sí, sí, y era única toma. Yo era un ninja que...
2: lo más lindo del mundo, un ninja.
0: Cruzaba, como estamos acá, el ninja cruza con un rol volado por el vidrio, lo rompe con los puños,
1: sí.
0: entraba con un rol, me paraba, tiraba estrellita, lo tenía que matar a él. Sí. Y yo dije, bueno, ¿cómo se hace? No, vení corriendo y choca el vidrio. Ok, vamos con eso.
1: Para, ¿cómo se choca el vidrio?
2: Hay un efecto especial que se hace milimétricamente una milésima antes de que él llegue al vidrio, que hay que estallarlo, sí, por eso se usa pirotecnia en uno de los ángulos, porque usamos vidrio templado. Uh-huh. El breakaway acá en Argentina es muy caro, muy caro.
1: Sale, o sea, tocas un botón segundo antes de que...
2: estalla todo el vidrio y lo atraviesa.
1: Y lo atraviesas.
2: O sea, riesgo de cortarse siempre hay.
1: Se atraviesa de alguna manera, aunque esté todo astillado como... Para pasar a otro
2: siempre
1: lado.
2: Se atraviesa de una forma de que yo pongo el hombro, antepongo un hombro, el codo
1: claro,
2: ¿sí?
1: Claro.
2: Una rodilla, en este caso tenía que poner los puños, uh-huh, para no cortarse estas las partes de blandas que sangran un montón. Nosotros ya sabemos que eso es un 80% que me voy a cortar algo o un cortecito o algo,
1: sí.
2: En el caso de él no detonó, efecto especial falló, y nada, son los riesgos que también tenemos, claro, de eso. Sabemos.
0: Yo toqué el vidrio.
2: Y lo rompió él mismo.
0: Y se me doblaron los brazos y digo, che, ya debería estar roto esto. Y me chocó la cabeza, me hice como un bollito, me reventó el vidrio, pero porque yo lo reventé y caí, y era toma única. Así como caí, hice un roll y tiré las estrellitas ninja.
2: Un genio.
0: Y después sentí calor en la mano y dije, nada. Tiene chocolate toda la mano. Y me miro la mano y sí, estaba ensangrentado entero.
1: Estamos hablando con Ariel Arredondo López Dixon y Facundo Martel, que son dobles de riesgo, ¿no? Que nos cuentan un poquito de qué se trata esta actividad. Dejamos nuevamente el teléfono si alguno quiere dejar algún mensaje.
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1: Bueno, cuando volvamos de la tanda, aguántennos, porque le voy a preguntar con qué famosos laburaron o en qué publicidades famosas laburaron o en qué películas famosas laburaron, y a propósito de lo que venimos hablando, si hay alguna experiencia mortal que sepan producto de esta actividad, como dice su nombre, muy, pero muy riesgosa. Tanda y ya venimos.
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0: Bueno, seguimos esta conversación con Ariel Arredondo López Dixon y Facundo Martel. Son dobles de riesgo y están trayendo un poquito de qué se trata esta historia, ¿no? Y vamos aprendiendo de este trabajo, porque es un trabajo finalmente y efectivamente es de riesgo. Pero antes de seguir con la entrevista, habían quedado pendientes algunas preguntas. Tenemos algunos mensajes, Charlie.
1: Sí, acá nos cuenta Nacho de Rosario, dice: tendría 10 años cuando quise ser doble del hombre nuclear. Colgado de las manos, me tiré desde el borde de un techo y me di en la cara con las rodillas. En el lazo se la dio. Dice: chorro de sangre y luego tabique torcido.
0: No. No siguió la carrera, no terminó ahí.
1: Hasta ahí llegó. Dice este mensaje para Ariel: díganle que me. ¿Qué dice? Que me case con Pablo Sangenito también, compañero de nuestro primer laburo, y tenemos dos hijos de uno de 10 y otro de 19 años, que nos mande saludos.
2: Saludos,
1: no sé qué quiere decir. Díganle.
2: Felicitaciones.
0: ¿Hay un audio?
1: Que me casé con Pablo.
0: Ah, bueno, para poner el audio entonces. A ver si lo
3: recuerdo. Hola, buenas tardes. ¿Cómo están? Estoy escuchando la entrevista que le están haciendo a Ariel Arredondo y a su compañero. Mi nombre es Andrea Trinidad. Yo trabajé con él cuando éramos niños, adolescentes, en Aután, era un supermercado, y él se la pasaba tirándose al piso, se tiraba a todo lado y todo el tiempo decía: no, pues yo soy actor de doble riesgo, soy actor de doble riesgo. Me emociona mucho escucharlo y ver la carrera que ha armado. Así que un abrazo grande para Ariel Arredondo. Mi nombre es Andrea.
0: Bueno, saludos, gracias, Sandra. ¿Cómo fue? ¿Dónde laburaba?
2: Trabajaba en Auchan, era vendedor de electrodomésticos en un supermercado.
4: O sea, ¿te daba la loca y te tirabas al piso?
2: No, pará. Hubo un día que nos estábamos yendo con Danny Mueller, que es el creador del Capitán Barato, un cómic argentino. Con Danny era compañero y llega un camión de colchones a las 11 de la noche, que es justo cuando nos íbamos. Nosotros estábamos camisa, pantalón de vestir, corbatita, todo. Tuvimos que bajar el camión de colchones, los apilamos al costado de la jaula de seguridad de chiquitaje, y a mí se me ocurrió subirme a la jaula y tirarme a los colchones.
0: Ya, o sea, ya tenías la vocación desde siempre, ¿no?
2: Me echaron, ¿no? Obviamente. Saludos a Sergio Araujo, mi ex jefe.
0: Bien, ¿se utiliza para pelear con los jefes los dotes de doble de riesgo?
2: No,
0: jamás.
2: Jamás,
0: jamás.
2: Jamás.
0: Bien, a ver, les preguntaba, por un lado, si tuvieron la experiencia cercana o conocida de algún muerto producto de estos dobles de riesgo.
2: Sí, sí, hay, en la industria hay. El último que cambió las reglas de moto, que se usa casco sí o sí en todo el mundo, o por lo menos los que trabajamos con protocolos internacionales, fue en Deadpool 2, una chica que se le descontroló la moto, no sé qué, se le rompió y atravesó unos vidrios sin casco y murió.
0: Murió. O sea, la regla es casco ahora, casco, sí o sí, para los dobles.
2: Nosotros usamos sí o sí. Yo en las reuniones pido sí o sí casco. Uh-huh. Sí, es una escena, con riesgo. Porque quizás tenemos pasadas en moto sin casco, pero tratamos de que sea sí o sí con casco.
0: Bien. ¿Qué requisitos hay que tener para ser doble de riesgo?
2: Ninguno.
0: ¿De edad tampoco?
2: Edad sí, nosotros pedimos de 18 hasta 65, es una. Uh-huh. Desde 65 es una regla tonta porque nada. Que lo ponemos para tener un.
0: Depende de cada cuerpo, cada persona.
2: Sí, sí, pero la mayoría de edad sí por un tema legal.
0: Uh-huh. Nada más que por eso. Pero no tenés que reunir ciertas condiciones físicas, no tener determinadas enfermedades o comorbilidades,
2: sí. Fobias, sí,
0: sí. O claro. Fobias. Por ejemplo, alguien que tiene vértigo.
2: Tenemos gente que tiene fobia,
4: sí,
2: de altura.
4: Pero mirá, yo cuando era chico tenía vértigo.
0: Sí. Ah, ¿tenías vértigo?
4: Sí.
0: O sea, no te podías asomar a un balcón.
4: Ni en pedo, yo me subía a esta mesa, miraba al piso y era, por Dios, ¿qué hago acá?
0: Sí. Y lo superaste.
4: Y hoy por hoy.
0: ¿Con un tratamiento o solo para hacer doble de riesgo?
4: Y pero pasa que dicen que cuando viste tener alguna fobia o algo, el tratamiento es sométete a eso, digamos. Así que creo que.
0: Hacelo hasta que te vaya.
4: Hasta que se te vaya.
0: Bien, bien, la escuela del riesgo. Bueno, a ver, porque vos mencionaste a Benjamín Vicuña.
4: Sí. ¿Sí?
0: Cuéntame así de si han laburado, bueno, vos con Piñeiro además, ni más ni menos, ¿no? Y seguís laburando. ¿Han laburado en alguna publicidad, alguna película relativamente conocida por el común de la gente que nos puedan contar?
2: Y bueno, las publicidades de Tafirol, Adrián Suárez, sí. Todas las cosas de riesgo que hace, soy yo. quiero que, se,
0: que lo sepan. Que lo tenemos que ahora, que quiero anotar porque después tenemos que mirar de nuevas publicidades.
2: Quiero que lo sepan, porque él dice que es él.
0: No, claro, ahí no se te ve la cara, pero es, claro, es tu cuerpo haciendo...
2: Sí, sí.
0: ¿Qué hacías ahí? Contame.
2: En todas las publicidades de él hace un personaje que está filmando alguna película o algo y se golpea.
0: Es una escena que se golpea.
2: Sí.
0: Y ahí estás vos, presente.
2: Está, sí.
0: Tenés que estar... ¿En toda la filmación o vas a tu parte nada más?
2: No, en
0: todas. Porque
2: toda.
0: A veces son largas, ¿no?
2: Sí.
0: Y se hacen bien temprano muchas veces.
2: Sí, sí, sí. No, en todas, todo el día.
0: Todo el día.
2: Todo el día estamos.
0: Bien. Esa es una, la de Suar. ¿Vos?
4: Y mira, Facu. Yo le hice el doble a Benjamín Vicuña, uh-huh. Le hice, bueno, el doble a Diego Peretti en El Robo del Siglo.
0: Ajá.
4: Después también hemos trabajado... con Diego Boneta.
0: Sí. Diego, el mexicano que hacía de
4: el
0: Luis
4: que hace
0: Miguel.
4: Luis Miguel. Claro. Sí. Después en Misántropo, que yo no sé qué, pero había sí. Ahí actrices.
2: La película conocida. De Damián Cifrón.
4: Sí. Uh-huh. Bueno, él también le ha hecho el doble en el Robo del Siglo a Francella.
0: Ah.
4: Sí, después también.
2: Francella padre, Francella hijo, la hija no, todavía. Pero a los dos doble.
0: Ahora es tenés que cumplir requisitos. Cuando yo les hablo de requisito, por ejemplo, ¿no? Porque no es lo mismo hacer el cuerpo de Francella que el de Suar, que el de Peretti. ¿Los buscan también de acuerdo al físico que ustedes tienen o los buscan por la experiencia?
2: Y son dos factores. Siempre se le busca un doble a un actor, ¿no? Uh-huh. Y okay, vamos viendo las alturas y según la habilidad que necesite, porque uh-huh. Quizás necesita que lo atropellen y no todos hacen atropellada, claro. Entonces, según eso, uh-huh. Vamos encajando ahí más, menos. Tenemos sí. Rangos de más, menos de alturas que podemos zafar.
0: Pero también los maquillan en algunas escenas.
4: Sí, pero ¿te acordás sí. Cuando vos le tuviste que hacer el doble... que tuviste que ser la señora esa que explotaba el auto
2: sí.
4: Y hizo de señora de 70 ahí.
2: Sí, sí, bueno, en un, antiguamente trabajaba en una empresa que trabajábamos para Polka y hacíamos mucho dobles de mujeres, un montón. Mujeres, bueno, las novelas de los chicos, ¿cómo se llamaban? Chiquititas, no, la otra.
4: Casi
2: o las de Cris Morena.
0: Casi Ángeles. Sí.
2: Yo doblaba nenes y señoras.
0: Sí. Era,
2: mi físico, tu rol era. A mí me decían, sos doble viejas. Siempre me decían lo mismo.
0: ¿Y cuál era el laburo ahí del doble de riesgo?
2: Y bueno, la que cuenta él es una publicidad que es una señora que le pasa de todo. Uh-huh. El pibe era una publicidad de trabajo y el pibe iba mintiendo todo el tiempo. No, le pasó esto a mi abuela, no, le pasó esto. Y entonces,
0: aparecían las escenas.
2: La mataron.

0: Bloom, volaba, salía volando. Uh-huh. O entraban en un banco y estaban robando y la mataban.
1: Che, hay alguien, esto es muy viejo y ustedes son más jóvenes. Por ahí alguien me ayuda. No sé si estaba Lupis, el actor, y había otro.
0: Sí.
1: En una, era un programa de televisión que le explotó algo y murió uno de los actores. Ayúdame. Porque,
0: una granada.
1: Una granada.
0: Sí. Una granada utilería. ¿Te acordás
1: el actor, el nombre del actor? Se me fue de la cabeza.
0: Sí, no me acuerdo. No me acuerdo.
1: Bueno, pero contame.
0: Un anteojos era así. Sí, me acuerdo. Detective de señoras.
1: Detective de señoras. ¿Y qué pasó?
0: Era chiquito yo igual.
1: Sí, eso. Vos eras chiquito. Sí, no, yo no.
0: Sí, sí, pero me acuerdo. Por lo que sé es que agarraron una granada de utilería y la accionaron. Ajá. Y uh-huh. Se ve que le explotó porque algo no tendría. O sea, las granadas de utilería no tienen que explotar, porque nosotros usamos todas cosas seguras en el set. Igual hay un armero, un técnico en armas que...
1: O sea, existe un proveedor de material para dobles de riesgo.
0: Sí, sí, sí. Para todas las acciones nosotros tenemos, trabajamos con una empresa que se llama Piromaría FX, de Franco Buratini, que es en efectos especiales y armas. Uh-huh. Y armas de cine, todo lo que es... referido con eso. Trabajamos con varias, pero con ellos son los que más trabajamos. Y sí, es la persona que está encargada de la seguridad de esas partes.
1: Sí. Me acuerdo, bueno, hace no tanto, ¿no? El actor norteamericano, uh-huh. Mi memoria es pésima, que utilizó un arma y mató a alguien del equipo.
0: Sí, Alec Baldwin.
1: Alec Baldwin.
0: Bueno, acá. La película inglesa que vamos a trabajar son conocidos de parte del equipo técnico que estaban en esa película.
1: Ahora, ¿puede haber un arma cargada con balas reales?
0: No.
1: En una escena, no.
0: No puede. Acá pasó porque hubo un atentado. Se resolvió policialmente que hubo un atentado. Que le pusieron balas a propósito. Ah, una locura, ¿no? Porque eso es una locura. En un revólver. Lo que pasa es que estaban trabajando con revólveres de Western. Y revólver de Western.
1: Pero claro, ahí, por más que vos me digas, le pusieron la bala. Es decir, el arma era verdadera.
0: El arma era puede ser de utilería. Sí, pero si le ponen una bala de verdad, al ser de un revólver que tiene tambor, puede entrar y puede disparar.
1: Puede disparar. Bien.
0: Cosa que no tiene que pasar porque hay una persona encargada de eso. Pero bueno, pasó ahí.
1: Pasó ahí.
0: Acá en Argentina jamás tuvimos un accidente.
1: Sí. Me contó un pajarito, porque vos contabas que te tirabas por los colchones, que te echaban. Pero me dicen que vos de chico, porque esto viene de chico, ¿no? Esto lo ve alguno en la película o en algún barrio. Vos en trenes en marcha ibas en los techos saltando de un vagón a otro. ¿Es correcto eso?
0: Es correcto.
1: O sea, ya de chico hacías esa locura.
0: Sí, sí. Vivo en Ciudad de Evita. Y ahí teníamos...
1: Ya eras doble riesgo por vivir ahí. Decís vos.
0: Ya. Con un amigo de chico, pasa un tren, ahí a dos cuadras de casa pasaba un tren. Y nos íbamos a una estación, nos subíamos al tren... andando, nos subíamos los techos, íbamos saltando de techo en techo hasta que llegaba hasta la otra estación. De la otra estación nos bajábamos, nos subíamos y volvía, y así.
1: Sí. A la tarde. ¿Qué edad tenía?
0: Entre 12 y 13, o entre 12 y 15.
1: ¿Y tus viejos sabían, no?
0: No, ahora.
1: ¿Ahora saben?
0: Ahora, sí.
1: ¿Y?
0: No, nada.
1: ¿Le gusta el laburo que haces?
0: Sí, se acostumbraron. Sí, sí, mi vieja...
1: Nene, no te lastimes,
0: Sí, no, hoy en día no, pero al principio sí, me preguntaba, ¿qué iba a hacer? Cuídate. Hoy en día ya es mi profesión.
1: Bien, ¿vos, Facundo, que sos más chico? ¿Qué te dicen en la familia?
2: Y primero que estaba loco, yo dije, sí, puede ser, porque encima yo soy el hermano del medio, tengo dos hermanos más chicos, los arrastré a los dos. Uh-huh. Así que los arrastré a los dos, así que soy yo y mis dos hermanos, los tres trabajamos para él.
1: Bien.
2: Sí, sí, somos los tres y nos dedicamos a lo
1: mismo.
2: Sí, sí, sí, sí. No, al principio es como que no lo podían creer, uh-huh. Era muy poca la información que se manejaba ya, entonces para ellos es como estás loco, o sea, vos estás yendo a morirte.
1: Uh-huh.
2: Y es como cuando trabajás como doble te das cuenta que si hay cierto peligro.
1: Sí.
2: Pero que está todo muy medido y muy cuidado, digamos. Es muy difícil tener un accidente haciéndolo. Bien. No estás exento, porque puede fallar, pero está todo muy controlado. No es como, te choca un auto, parate y te pega el bombazo. Así está todo medido, todo okay. Está todo protegido.
1: Charlie López Victoria, que es nuestro operador, que siempre hace la pregunta...

0: Incoma, no, él es el locutor que es Charlie. Tenemos dos Charlies justo. Pero avanza con esa pregunta que querés hacer, que la tiene ahí en la punta de la lengua. Dale, decísela.
1: Y nos estamos preguntando todos acá, ¿ganan bien?
2: Sí, se gana muy bien.
0: Se gana muy bien, ¿no?
2: Si tuviésemos más continuidad de cine, si tuviésemos una industria más grande, cosa que hoy en día se achica cada vez más, estaríamos muy bien. No digo seríamos millonarios, porque la verdad que uno puede ser millonario con un montón de cosas.
0: Sí.
2: Pero económicamente sí, sería mucho mejor.
0: Pero cómo, a ver, ¿qué frecuencia? ¿Cómo es el laburo de usted? Nosotros nos levantamos, venimos a laburar a la radio.
2: Claro. Bueno, ojalá todos los días. Eso con rodajes. Antiguamente pasaba que trabajábamos.
0: ¿Todos los meses tenés un laburo o no?
2: Y hoy en día no. Más o menos.
0: ¿Hay temporadas?
2: Sí, hay temporadas.
0: ¿Cuándo funciona mejor el rubro?
2: Para nosotros no tenemos una temporada fija, tenemos tiempos, tiempos de filmación. Hoy en día, que se está más o menos ajustando todo como veníamos antes, tenemos periodicidad de continuidad de trabajo. Pero tuvimos meses durísimos.
0: Bien. ¿Se paga por el laburo? ¿Se paga por hora? ¿Cómo
2: se paga por el trabajo?
0: Por el trabajo.
2: Por el nivel de riesgo y por el trabajo de cada uno.
0: ¿Y dónde se cobra mejor? Digamos, ¿en una película, en una publicidad? ¿Depende si la publicidad es
2: una
0: marca?
2: Depende de la producción.
0: Sí.
2: Hemos ganado muy bien en videoclips, que antiguamente un videoclip no generaba nada. Hoy en día sí, gracias a los chicos nuevos que... los que hacen trap, Duke y bueno, todos esos.
0: Sí.
2: Hoy en día ellos cambiaron la industria del videoclip. Eso es muy bueno, más allá de la música, ¿no?
0: Voy a ser más impertinente, me quedan dos minutos, más impertinente que Charlie. Dame un ejemplo de cuánto ganan por una segunda publicidad que les lleva tanto tiempo.
2: ¿Y publicidad?
0: Tengo idea de monto, pero no tengo idea.
2: Puede llegar a ganar en un día $1,000,000. Publicidad.
0: Una publicidad.
2: No, o sea, sí, publicidad. Publicidad ya es otro monto.
0: Ok. Una película que tenés que estar filmando, no sé cuánto tiempo en una película que participaste o que vos participaste, Facundo.
3: Pasa que depende, porque por lo general hay veces que te pagan por actores, digamos, y ahí vas con bolo de actores. Uh-huh. Y después, por lo general, el que arregla esos montos es por lo general el coordinador, que es el que plantea la escena y el riesgo, digamos.
0: Bien, o
3: sea, el que pelea es él.
0: Ariel es el que pelea los
2: claro,
0: los
2: y me peleo mucho.
3: Sí.
2: Muchísimo peleo con las producciones, sí.
0: Okay.
2: Que no son todas iguales y no todos tienen el mismo presupuesto. Entonces,
0: por eso, no está estandarizado el valor, depende de la película, todo peleamos.
2: Sí, nosotros tenemos un valor estándar que son $150,000 el día de doble.
0: Okay.
2: Después de ahí para arriba.
0: Bien, bien. Bueno, ¿están contentos con lo que hacen? ¿Les gusta? ¿Son felices?
2: Yo amo mi profesión, sí.
3: Yo también. Sí.
0: Bueno, hicimos un programa distinto, gracias a ellos. Les súper agradezco. Era una manera también de hacer una pausa en los programas de tinte político que solemos hacer nosotros acá. Así que les súper agradezco a Ariel Arredondo, López Dixon y Facundo Martel, que contaron un poquito la experiencia de una actividad que sabíamos que existía, pero no sabíamos demasiado de qué se trataba. Así que gracias, Ariel, gracias, Facundo.
3: Muchas gracias
0: a los dos Charlies, y también a Valentín, nuestro productor, y a la gente de redes que también siempre sigue atenta al laburo que hacemos y nos acompaña. Nos reencontramos como siempre, ¿sí? Jueves, 7 de la tarde, aquí en Radio con Vos, para hacer con ustedes ¿Quién sos? Chau.
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6: Hola, Maru.
7: Hola, hola, hola, ¿cómo les va? Bienvenidos. Estaba por decir Infobae del mediodía.
8: No.
7: Estaba rota.
8: No es ni Infobae ni es el mediodía, Maru.
7: No, es la tarde-noche. Esto es Radio con Vos. Esto es Salida de Emergencia. Estamos con Gastón Cábana, con Charly Saibari.
9: ¿Qué tal? Buenas noches.
8: Charly Saibari nos bautizó como la pareja más feliz de los medios de comunicación.
9: Exactamente.
7: Me gusta eso. Y además me recibió.
8: ¿Te animás a sostenerlo?
7: Sí.
8: ¿Sí?
7: Ay, sí. Ahí. ¿Qué tema?
8: Estamos
7: por casar de nuevo. Yo llegamos, Gasti, al recreo de Tamara Pettinato en esta radio, con lo cual yo ya me doy por hecha. Porque cuando uno llega al recreo de Tamara es que nada.
8: Llegaste
9: a otro nivel.
7: Es otro nivel, ¿entendés? Entonces, bueno, me tuve que bancar un poquito también que me curtiera un toque en Mestutenema.
8: ¿Por qué? Que dice que son todas iguales.
7: Sí, además estaba totalmente divertidísimo con el issue del anillo. Así que, bueno, me alegro, Ernesto, de haberte dado un poco de alegría en tus mañanas de bronca y furia. ¿Cómo va a estar mañana, Ernesto?
8: Mañana va a estar con todos.
7: Mañana me lo imagino que va a estar
8: ya hay gente esperando el piripipi de mañana.
7: Sí, es que están pasando cosas, amigos.
8: ¿Qué está pasando? A ver.
7: O sea, pasan cosas como en distintos niveles, ¿viste?
8: Obvio.
7: Sí, hay como un déjà vu en la Argentina que a veces me impresiona, que es que sigue habiendo noticias judiciales por la corrupción del kirchnerismo. Y decís, wow, ¿viste? Porque no son del último gobierno de Alberto y de Cristina Fernández, ¿no?
8: Sí.
7: Son del kirchnerismo...
8: De los sauces, del
7: viejo.
8: Del sur, de...
7: Claro, de causa...
8: Bueno, no, incluso de sueños compartidos. Joclender.
7: Claro, que fue condenado, es verdad.
8: Debido, ¿te acordás?
7: Bueno, pero hoy se conoció que tienen fecha los juicios de Otesur y Los Sauces, que son dos causas que me imagino que preocupan a Cristina Fernández de Kirchner, porque avanzan sobre sus hijos, sobre todo sobre la figura de Máximo Kirchner, en el medio de una discusión política muy fuerte, una interna muy fuerte dentro del peronismo, donde se vuelven a generar noticias de orden judicial que tienen impacto en la política, por supuesto, ¿no?
8: 23 de octubre arranca Los Sauces y en marzo de 2027 Otesur.
7: Otesur es una causa que estuvo cerrada. Era que había estado con el juicio suspendido y se reabre después del cambio de gobierno. La verdad es que me parece que también hay que en algún momento dar una discusión sobre el poder judicial en la Argentina. Me parece que es necesario. No estoy hablando de Lofer ni de una defensa de Cristina Fernández. No va por ahí, pero digo, en serio, me parece que hay que hacer una hay que generar un debate de verdad sobre el poder judicial de la Argentina, porque a veces pasan cosas, son como noticias todas juntas en momentos muy específicos donde no sé. Lo digo con honestidad intelectual, y nosotros contamos un montón de casos y de situaciones de corrupción del kirchnerismo cuando Cristina Fernández era presidente de la Nación.
8: Sí.
7: Un montón de investigaciones, muchas que se iniciaron y que después tuvieron su correlato en la justicia por investigaciones periodísticas que hicimos. O sea, pero siento que ahora hablar del cuarto blindado de Cristina Fernández en el allanamiento del departamento, ¿viste? Lo siento. Siento como que eso no le cambia la realidad a ningún argentino ni argentina. No estoy diciendo que si es más importante o menos importante. No. Me parece que hoy hay otros asuntos, porque además que hay un debate donde no sé qué lugar ocupa la corrupción para los argentinos y las argentinas, pero la verdad es que cuando Cristina Fernández de Kirchner propuso a Alberto Fernández como candidato a presidente y ganaron las elecciones en 2019... No había un solo argentino, me parece, o argentina, que no supiera que Cristina Fernández tenía causa de corrupción abierta e investigaciones. E igual así fue electa y legitimada su proyecto político. No sé, me parece que es necesario un debate. No sé cuál es la salida, pero me parece que hay una discusión abierta. Lo digo a propósito de todas las noticias judiciales en torno al kirchnerismo que se conocieron hoy. Y otras que van en paralelo, que tienen que ver con la realidad de hoy, con la actualidad de hoy, con el gobierno de hoy, con el que hoy sí tiene el poder público de alguna manera, porque es el que está en ejercicio del gobierno. Estoy hablando de La Libertad Avanza. Dos noticias relevantes, me parece. Una que tiene que ver con los cambios en la seguridad de la Quinta de Olivos. La seguridad y la logística y la administración y el funcionamiento de Olivos, digo, porque hay un cambio que es sustancial. Son 12 los despedidos, según confirmación de la Casa Rosada, en la de personal civil que trabaja en la Quinta de Olivos. La seguridad del presidente es responsabilidad de Casa Militar. Siempre es así y siempre lo ha sido así, pero después tenés, no sé, camareros, el no me sale el título, pero es como el administrador de la Quinta. Intendente era el nombre, no me salía. Que hasta hoy era Sosa, un hombre vinculado o que llega desde el entorno de Karina Milei, creo que es el primo de su secretaria, uh-huh. Y que hoy fue despedido, y según la confirmación de él y otros 11 personal civil, insisto, desde camareros, cocineros, la gente que labura en Olivos, que no se hace cargo de, que no está o no es responsable de la seguridad, sino de que la Quinta funcione. Bueno, sí. La decisión es echar a 12 personas, entre esas 12 el intendente, que viene del una persona que es recomendado, que llega a ese lugar a través de Karina Milei. Digo, lo marco esto porque es una diferencia en general. Habrá que ver qué es lo que
8: pasó.
7: La
8: mano derecha de Karina Milei, que es la influencer Belén Agudíez.
7: El primo es.
8: Claro, exactamente.
7: Me voy a tomar el mate. Eso generó muchísima conmoción. De hecho, hay un tuit del presidente de la Nación súper enojado con los periodistas, porque hay múltiples versiones sobre lo que pasó, y el presidente está enojado. La realidad es que la confirmación desde La Rosada es que se echaron a estas 12 personas y que ahora todo va a estar a cargo de Casa Militar. Cuando uno pregunta, che, ¿pero qué pasó? ¿Por qué echas a los civiles y por qué tiene que ser, no sé, el camarero, el cocinero o el intendente una persona de Casa Militar? Bueno, lo que argumentan es que hubo filtraciones, que llegaron filtraciones al gobierno y que para
8: en los últimos días se había conocido una compra muy grande de una suerte de típica compra, viste, sí. Que está en los sitios públicos, que son, es información pública, está en comprar en cualquier sitio de estos que monitorean las compras que hace el Estado.
7: Pero eso 500 no es, eso es,
8: kilos de carne.
7: Pero eso
8: para
7: es información pública.
8: Sí, digo, pero por eso digo, para mí.
7: Te voy a decir el textual, se encuadra en una serie de filtraciones que le han hecho llegar al gobierno, entonces se decidió un refuerzo de la seguridad, esto lo consigna el diario La Nación. La decisión es de seguridad. Se hizo una investigación que determinó que hay un riesgo para la información y también para la seguridad.
8: Se habla también
7: por eso
8: de
7: la determinación sobre estos empleados.
8: De incrementos en alertas a nivel global, se habla también de la visita del Papa, se habla como de una serie de elementos que conllevan a que en los próximos 60 días se refuerce la seguridad. También hay gente que está diciendo, entiendo, no sé, Jorge Rial o quién, pues Milei ya está puteando un montón a los periodistas, de que en realidad hubo un problema con la comida y que uno de los perros de Milei se había intoxicado y bla, bla, bla.
7: Bueno, eso dice que son rumores. De claro. La Casa Rosada lo desmienten, dice que son mentiras. La realidad es que estas 12 personas fueron echadas. Algunos son de planta permanente, entonces los tienen que reubicar, pero tampoco saben ahora dónde van a cumplir esas funciones. Hoy fueron a trabajar y dijeron, ustedes acá no ingresan. Se tomó esta determinación. Todo así de una manera muy intempestiva, por lo menos hasta ahora. Entiendo que con Sosa, quien era el intendente, sí ya venían algunos conflictos. Parece que hacía reuniones en Olivos no autorizadas. Bueno, ya venía como más complicada la relación con él. Pero esta decisión, el argumento del gobierno es por la seguridad. Al mismo tiempo, hay en la Cámara de Diputados, en el Congreso de la Nación, en el Senado, donde hoy el gobierno tuvo una buena noticia, hace un ratito nada más se aprobó lo que se llama el no me sale acuerdo fiscal, no es, dos, el
8: inocencia fiscal.
7: Gracias, inocencia fiscal 2, lo que es una buena noticia para el gobierno y lo logra el Senado ahí. Pero la jefa del bloque de La Libertad Avanza, estoy hablando de Patricia Bullrich, viene, me parece que está enojada con el gobierno. Me parece que le gustaría tener mayor control sobre algunas cosas en las que ella dice no lo estaría teniendo y termina como una tonta. Hoy a la mañana la escuchaba hablando sobre algunas modificaciones en el proyecto, en el de presupuesto, pero también hablaba del tema de las PASO, donde se cansa de decir que no está el número para la modificación de la ley electoral y la eliminación de las PASO. Pero hoy habló temprano de te hacen quedar con los gobernadores como que uno los engaña o que es una tonta. Y a la tarde, hace un rato nada más, con Eduardo Feynman, volvió a aludir a esta figura de una parece tonta, la hacen quedar como una tonta.
8: Ella dijo
7: porque no tiene
8: como
7: la información. Ahora si querés, la escuchamos hablando de el tema en este momento de discusión entre la Libertad de Avanza y sus aliados, que es el nuevo recorte en el presupuesto para las personas con discapacidad. Escuchemos lo que decía Patricia Bullrich.
2: Una derogación, de hecho, de toda la ley de emergencia en discapacidad, pero nadie dijo nada de esto. Tanto es así que me contaron que a las 3 de la mañana, cuando entró el presupuesto, se pusieron a leerlo y dijeron, a las 9 tenemos la comisión en diputados, donde todo lo que habíamos arreglado con los aliados o los opositores que querían votar en contra de la búsqueda de un acuerdo con el gobierno, nos van a matar. Y dicho y hecho, cuando claro, se enteraron que esto
10: los mataron o los matan con dos temas, universidades y discapacidad, ¿no? Ahora, el tema es, ¿quiénes estaban sentados
2: sí, pero
10: en la mesa
2: el
10: política?
2: Tema de discapacidad es muy fuerte.
10: Muy fuerte.
2: No, estábamos todos los que estamos siempre.
10: ¿Estaba Caputo?
2: Yo, digamos, empecé a hablar con todo el mundo. Sí, estaba también, sí, los dos Caputos. De golpe viene una bomba.
10: Ahora, tónica. Patricia, bueno, Patricia.
2: Ver, no era lo que se estaba discutiendo. Entonces yo tengo que ser sincera y decir, a ver, a mí no me tomen de tonta. Si estamos el día anterior en una mesa discutiendo y no nos enteramos de las cosas, yo me siento
10: bueno,
2: que me toman de todo.
10: Pero vamos ahí, vamos ahí. ¿Pero quién? Porque el intransigente es el presidente, es el ministro Caputo, es Sturzenegger. La intransigencia no se la traducen a ustedes.
2: Yo no sé, el presupuesto sale de economía, ¿no? Yo no quiero acusar a nadie, pero sale de
10: bueno,
2: economía.
10: Ahí está la clave.
2: Y
10: ahí está la clave.
2: Lo menos que pueden hacer, claro, lo menos que pueden hacer es ponerlo sobre la mesa. Nosotros que tenemos, digamos, el
10: rol político.
2: De alguna manera.
8: Enojada, Patricia, ¿no?
7: Ahí está Patricia Bullrich.
8: Yo más temprano la escuché decir, yo digo la verdad, yo no miento.
7: Mira, a mí me parece que Patricia Bullrich desde hace un tiempo viene marcando algunas diferencias. El otro día, no me acuerdo dónde dio un discurso en el contexto de qué, hace poquito, esta semana, y sin que nadie le preguntara, dijo, yo por mi formación, la importancia de la libertad de prensa es un derecho garantizado en la Constitución, ahí a mí hay cosas que no me gustan. Hoy a la mañana habló sobre los acuerdos con los gobernadores y ahora me parece que ya estaba bastante más sacada, enojada, como diciendo, me mandan. Lo que está diciendo Bullrich de alguna manera también
8: me
7: es.
8: Me están boludeando.
7: Bueno, o están decidiendo sin consultarle, después la mandan a una negociación en la que no tiene las herramientas. Lo que no sé es si no las tiene ella y las tiene otro, no las tiene nadie, o realmente no hay, porque digo, Diego Santilli, el jefe de gabinete, que es un hombre que ha construido un poder muy fuerte dentro de la Libertad de Avanza y dentro del gobierno, un poder que en su momento Patricia Bullrich, siendo ministra, me parece que supo tener.
8: Suena tan
7: mejor.
8: Raro que digas Diego Santilli, un hombre que supo construir poder dentro de la Libertad de Avanza.
7: ¿Por qué te suena raro?
8: Suena rarísimo.
7: ¿Por qué? ¿Porque no lo ves libertario?
8: Claro.
7: A mí me parece que es el más libertario de los libertarios hoy.
8: De los más libertarios del PRO.
7: No, de los más libertarios de los libertarios. No, me parece que está trabajando ahí, que supo construir una relación de confianza con Karina Milei, que está cumpliendo en parte lo que le pidieron, que es una negociación y una conversación con los gobernadores que lleve a éxitos en el Congreso, de acuerdos que le permitan al gobierno no solo la gobernabilidad, valga la redundancia, sino también lograr leyes que le pide el fondo que está mirando el mercado y que lleven o que de alguna manera le permitan a Milei no garantizar, pero sí hacer más fácil el camino hacia una reelección en 2027. Me parece que eso es un poco el laburo que tiene Santilli hoy y en la construcción de alianzas de credibilidad y de una reconstrucción de la confianza con esos gobernadores que son aliados, donde esa alianza hoy está atada directamente a la cuestión electoral. O sea, los gobernadores van
8: ¿No hay ningún gobernador más allá de Kicillof que tenga intenciones presidencialistas?
7: No, todos van por la reelección.
8: No importa.
7: No, van por la reelección de sus provincias.
8: Y bueno, yo podría mañana decir gano mi provincia y si el país me lo pide, me la juego.
7: Bueno, me parece que ese escenario todavía no está y que hoy la negociación entre los gobernadores y la nación es.
8: Digo, porque también se hablaba de un frente de alguno o un incipiente armado de algunos gobernadores.
7: Pero eso ya pasó.
8: Bueno, sí.
7: Eso pasó en 20, en 2025 y me parece que en general les fue mal a los gobernadores. Yo estoy pensando en Yarlora en Córdoba, en Puyaro en Santa Fe. Habrá que ver qué es lo que... Eso, como decís, es como una segunda instancia. Vos recordá que la mayoría de las provincias van a adelantar las elecciones. Entonces, claro, el acuerdo con Naciones, yo no te jodo en tu elección, vos no me jodas en la mía. Yo no me meto en la nacional, no sé, me acoplo ahí.
8: No
7: pongo
8: tu provincia, vos no me jodas.
7: Vos no me pongas un candidato a gobernador en la mía. Me parece que va un poco por ahí. Después habrá que ver qué es lo que sucede, qué es lo que no, y cómo se llega a 2027. Falta un montón para eso. Lo que pasa es que antes tienen que definir la elección de las PASO. O sea, si hay PASO o no hay PASO, y para eso necesitas el voto de los gobernadores. Es todo complejo, pero en el medio te aparecen cosas como estas, donde pones a esos opositores, aliados sobre todo, en una posición muy incómoda, porque no te pueden votar un presupuesto donde vos volvés a expresar un recorte a las personas con discapacidad. Un recorte de presupuestario que es brutal. Uh-huh. La ley de discapacidad que está vigente con insistencia del Congreso es una ley que costó mucho y que termina ahora. Y la oposición lo que quiere es mantenerla, y el gobierno lo que hace en el presupuesto es directamente arrasar con eso. Entonces tenés una Bullrich que te dice, pará, eso nosotros no lo... No, nosotros me parece que ahí está hablando
8: que es
7: por
8: un
7: ella.
8: Tema de poca empatía, de falta de sensibilidad,
7: es muy fuerte, dijo
8: de
7: ella.
8: Complicarle la vida a un montón de gente que ya tiene un montón de quilombos.
7: Creo que hay una parte, no sé, Kate, pero hay una parte donde Bullrich habla de la sensibilidad o la insensibilidad, digamos, donde diciendo, uh-huh, me parece que lo que está haciendo Bullrich en algunas cosas, un poco lo mismo que hizo con el tema del endeudamiento, marcar una cierta distancia en algunos temas donde el gobierno muestra una mirada economicista del asunto. Patricia Bullrich trata de poner, si querés, más la mirada Juntos por el Cambio, más de menos shock, más gradualismo, si querés. No sé, Bullrich está haciendo una construcción donde camina quizás por la cornisa, ¿no? Donde ni muy muy ni tan tan, habrá que ver cómo llega. Insisto, me parece que hay a veces instancias de desorganización en el gobierno, ¿no? Una economía que no termina de arrancar. Con un Javier Milei que depende de las semanas el índice de irascibilidad, este que mide Mora Hosami y otras consultoras, sube, baja, está mejor, está peor. Yo hablaba con alguien igual en estos días y me decía, hay una foto del conurbano y hay otra foto de la Argentina. O sea,
8: rato vamos a hablar bien de eso.
7: Claro, porque hay una situación que es quizá la que tenemos los periodistas por ahí o los medios de comunicación mal llamados nacionales, porque terminan siendo bastante...
8: ambacéntricos.
7: Y sí, terminan hablando de la Ciudad de Buenos Aires y el conurbano bonaerense, que no es quizás la foto del interior del país. Y no estoy hablando solamente de Neuquén o San Juan con las inversiones en oil and gas o en minería, sino... también en la propia Santa Fe, con el impacto del agro, o algunas zonas de Córdoba, o inclusive me hablaban de un boom de consumo en Tucumán. ¿Qué sé yo? Pues sí, pero pará, ¿en qué país estás viviendo?
8: ¿Tipo la mesa de Necochea?
7: ¿Es la mesa de Necochea?
8: O hay algo que está pasando en el interior y no lo estamos registrando, no lo estamos viendo.
7: ¿Qué sé yo? No sé, ¿cómo se explica? En parte, en un ratito vamos a tratar de pensar en eso. Insisto, me parece que hay una oportunidad o un momento donde hay que hacerse algunas preguntas más que solo ofrecer respuestas, porque evidentemente hay algunas cosas que no estamos viendo o nos falta completar la película para sacar conclusiones quizás más acertadas, qué sé yo.
8: A mí me parece interesante explorar un poco qué hay más allá del tercer cordón del conurbano, ¿no? Digo, de esto que está tan reflejado en las noticias, y que me parece que te da una pintura también de un lugar donde vive un montón de gente, ¿no? Que bueno, es el interior.
7: Sí, está bien, pero en el conurbano bonaerense viven 12 millones de personas.
8: Sí, el país tiene 40.
7: 44, ¿no son?
8: Bueno, por eso.
7: No.
8: No está todo el país en el conurbano, eso lo digo
7: no,
8: yo.
7: No, por supuesto que no. Lo que digo es que son esas realidades diversas. Una persona con la que hablaba esta semana, que trabaja mucho, que de hecho viene recorriendo el interior y haciendo laburo de campo y escuchando a la gente. No es que la economía del interior está pum para arriba, pero hay una cierta dinámica que no es tan trágica como la que vemos en el conurbano. Y en esa y en eso quizás también parte se explica este 38-40% de apoyo que mantiene el gobierno de Milei. Uh-huh. Ustedes piensen que 40% de los votos con 10 de diferencia te hace presidente en primera vuelta.
8: A ver, repetí eso.
7: 40, si vos sacás el 40% de los votos con una diferencia de 10 del segundo, sos presidente de la nación.
8: Sí. ¿En cuánto decís que ronda el apoyo a Javier Milei?
7: No, lo dicen los números, es entre un 38 y 40, dependiendo del momento. Uh-huh. De hecho, en el peor momento, Milei creo que ha bajado a 35, pero no menos de ahí, ¿eh?
8: O sea, vos decís, especialmente en el interior, tal vez el apoyo a Milei sea más alto de lo que se está registrando, digamos.
7: Digo que pese a la mala situación económica de muchos sectores, de muchas pymes, de mucho laburante que está perdiendo su trabajo, de mucha gente que está endeudada y que le está pasando horrible, hay mucha gente que aún sigue, cuando mira, y dice, bueno, y entonces, 2027, ¿qué hago? Y bueno, sí, lo vuelvo a votar.
8: Porque enfrente que está el kirchnerismo.
7: ¿Cómo, perdóname?
8: Porque enfrente está el kirchnerismo. Todavía funciona el cuco del antikirchnerismo y...
7: Yo no sé, no tengo tan claro eso. No me parece que sea porque enfrente está el kirchnerismo, porque en el frente no hay nada atractivo. No es, o sea, bueno, según Durán Barba, es la gente vota
8: por emoción.
7: Por el que odia más, no por el que quiere más. O sea, en definitiva, supongamos hoy en el...
8: Como votan rechazando a uno.
7: Como hoy, como está el tablero, Kicillof, Milei. ¿Quién gana? Bueno, depende a quién odian más, si a Kicillof o a Milei, no a quién quieren más. O sea, voy a votar a tal para que no gane este otro que detesto.
8: Sí. Votar por la negativa.
7: Claro, qué sé yo. Bueno, no sé, 22 minutos pasan de las 8 de la noche. Ahora, en un ratito vamos a hablar un poco de esto de sensaciones, quizás, un poco de información. La idea es conversar qué está pasando allá, más allá de la General Paz.
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0: La música de Fabi Cantilo en esta noche de radio con vos, uno de los temas que se desprende de su nuevo disco Hiperlumínica que lanzó este año. Desde allí traíamos Flor de Loto.
1: Qué lindo, me encanta el día de hoy. Está precioso. ¿Por qué? Porque
0: estuvo soleado.
1: Ya está la primavera, ¿entendés?
0: Se respira eso.
2: Estamos tocándole la puerta a la primavera.
1: Ya está, calorcito. Viene esta época del año que me encanta. Me pone buen humor, me da energía, me da ganas de.
2: Florecen los jazmines.
1: Estar afuera. Sí, está. El jazmín de mi casa ya tiene. ¿Cómo se llama esto? Pimpollos.
0: Qué rico aroma.
1: Sí, divino. Así que me gusta. Me pone de mejor humor.
2: ¿Florece la actividad económica? ¿Florecen los dólares?
1: Hace muchos años que no florecen los dólares en la Argentina.
2: Florece.
1: Es un verde que no quiere verdear.
2: ¿Florece la recaudación en Argentina?
1: ¿Con quién hablaba hoy que me ha dicho que había subido 1, no sé qué? Yo me pierdo, ¿viste? Porque tenés números para cada narrativa.
2: Claro.
1: O sea, para el relato que vos quieras construir, tenés números. Solamente los tenés que saber buscar.
2: Yo a veces me quedo con esta idea de que están entrando más dólares que nunca. Cae la recaudación, nos está yendo bárbaro, pero tenemos que ajustar más todavía.
1: Ay, ¿y cómo?
0: Basta.
1: ¿Cómo? ¿Cómo sería eso?
2: Acá te digo, lo único más o menos que se sostiene a lo largo de los días, creo lo más estable que tiene este país es, no sé, el pronóstico del clima.
1: No,
2: porque, ¿no?
1: El niño, el super niño que va a arrasar con todo.
2: No, pero es muy difícil entender cómo va el rumbo de este país.
1: Vos, porque no lo escuchás a nuestro ministro de Economía, Luis Toto Caputo, también llamado Messi de las Finanzas.
2: El Messi de las Finanzas.
1: Me escúchalo.
3: Creo que a partir de abril vamos a ver una desaceleración de la inflación importante. No coincido para nada con ese trade-off que habla muchos entre inflación y crecimiento. Creo que definitivamente vamos a ver un proceso de desinflación con mayor crecimiento. Y la realidad, Horacio, es que mientras hagamos las cosas que estamos haciendo, sí, la inflación va a tener certificado de defunción. El cuándo, como digo, depende de depende más de cuánto se recupere la demanda de dinero, que depende también de la confianza y las tasas de interés, que ya están bajando. Entonces estamos en un proceso, realmente entramos en un proceso virtuoso en el que yo creo que a partir de abril realmente los próximos 18 o 20 meses van a ser probablemente los mejores que Argentina haya visto en las últimas décadas.
2: Esto es de abril.
1: Eso es lo que dijo para el summit de Anchamp.
2: Mayo, junio, julio, agosto, septiembre. Van 6 de los 18 mejores meses de tu vida.
1: Bueno.
2: ¿Cómo los estás viviendo?
1: No, me falta. Capaz que yo llego.
2: Charlie.
1: Capaz que entro tarde.
0: No me llegó todavía el derrame.
1: ¿No? Bueno, pero pará, porque 6 de 18 todavía
2: quedan
1: nos queda.
2: 12. Queda un año.
1: O sea, los próximos 18 meses, que eso sea el último año y medio del gobierno de Milei.
2: Sí, eso va a ser, lo mejor
1: bomba
2: en décadas.
1: Bueno.
2: No, o sea, ¿viste ese trend de TikTok? ¿Escuchamos pero no juzgamos?
1: Sí.
2: O sea, escuchamos pero no juzgamos.
1: Está bien, hay que decirle.
2: El ministro de Economía tiene que ser optimista, porque si él no es optimista, ¿qué queda para nosotros? Somos todos unos pelagatos, ¿no? ¿Vos qué decís? Él está obligado a ser optimista. Tiene que, flaco, vos trabajás de ser el flaco que tiene que manejar la economía y la finanza de este país. Es decir, que vamos a crecer, que nos va a ir bien. Y todo eso tiene, y todo lo que digas tiene que ser en un 60% cierto.
1: No sé, ¿no? Es un montón. Estaba pensando que es un ministro de Economía que duró un montón, ¿no? Que viene durando un montón, todo el gobierno.
0: Bastante.
1: Todo el gobierno.
2: Es el mejor ministro de Economía de la historia del mundo mundial.
1: Por lo menos, bueno, de los más duraderos.
2: El presidente.
1: De los más sustentables. Viste que se habla mucho de la sostenibilidad, la sustentabilidad. Y bueno, este dura, por lo menos. No sé yo. No sé.
4: Nadie le va a tocar el culo a Caputo acá.
1: Bueno, vamos, está bien. No sé. Hay que decir muchas veces. Hay que decir también que el ministro tiene de todo, ¿no? A veces le erra, fiero. Pero hay veces que también que nadie le daba. Nadie apostaba, nadie le creía nada. Y le salió bien. Casualidad, no casualidad.
2: Nadie le daba qué.
1: Crédito a lo que decía.
2: Los mandriles. Ese grupo de economistas que criticaban el plan de estabilización.
1: El otro día hablaba con un economista que no tiene afecto específicamente por Caputo, que no lo quiere. Decía, hay que reconocerle que este equipo económico, no solo en Caputo, que este equipo económico saca cosas de la galera que uno
2: No estaba acostumbrado a verlas, no, con
1: no
2: hijos
1: sé, que no se te ocurren, que no, viste, que te saca un beso en que viene y te salve. Bueno, pero sucedió.
2: Existe, obvio.
1: Y pasó.
2: ¿No?
1: Y bueno.
2: Por supuesto.
1: Y encima ganaron plata los americanos, ¿no? Porque...
0: con el peso, increíble.
1: Y bueno, viste, la Argentina paga.
0: El que la ve.
1: Argentina qué paga. Bueno. Vos tenés que arriesgar. El riesgo es alto, pero si ganás, te va bien. A ver, fuera del chiste. ¿Realmente hay algunos argentinos y argentinas que están viviendo esa bonanza? Hemos hablado hasta el hartazgo de la Argentina, de las dos velocidades, de las zonas geográficas. Pero más allá de las velocidades, ¿hay en las ciudades del interior también reflejada esas dos velocidades? ¿Hay sectores que les va bien y sectores que les va mal? ¿Cómo es ese derrame de la economía? ¿Cómo puede ser que haya un boom de consumo en Tucumán? ¿Qué pasa en Rosario, por ejemplo? ¿Y qué pasa con la economía del crimen? Estoy hablando de qué incidencia tiene el crimen organizado y el dinero que mueve el crimen organizado en Argentina a la hora de mover plata, de que haya liquidez en la calle. Es un factor que hasta ahora no teníamos en cuenta y que quizás hay que empezar a tener en cuenta. Porque
2: empecé a escuchar expertos internacionales hablar, por ejemplo, en muchos casos de gente vinculada al narcotráfico comprando, no sé, maquinaria pesada para trabajar en emprendimientos mineros.
1: Sí, o generando en los barrios y en la economía de determinadas ciudades una liquidez, esa plata en la calle que antes ponía el Estado, digamos, para incentivar el consumo, intervenciones virtuosas o no tan virtuosas en otros casos, para dinamizar la economía, y que hoy la pone un sector vinculado al crimen organizado.
2: Yeah.
1: Muy complejo.
2: Muy complejo.
1: Esto ya se está viendo, digo, ¿no? Donde hay un reemplazo de un orden que organiza la comunidad, de una manera, por supuestamente, no democrática, ¿no?
2: Uh-huh.
1: Pero bueno, habló, por ejemplo, el gobernador de la provincia de Santa Fe, Maximiliano Puyaro.
2: Mira, ahí lo tenés. Dijo que la plata no llega a la gente y que no ve ninguna chance de que el kirchnerismo gane las elecciones.
1: Las dos cosas al mismo tiempo, ¿no?
2: Claro.
1: Esto lo hemos hablado acá otras veces, pero también lo explicaba de alguna manera esta encuesta, este trabajo que hizo el CIAS de Rodrigo Sarasaga en barrios populares, donde lo que vio es que si bien en la mayoría de los barrios populares el conurbano bonaerense gana el peronismo, hay un 20%, 23 creo que era el número exacto, que había votado por Javier Milei, y que en esos que habían votado por Javier Milei, Milei perdió un 40% de los votos. O sea, en esta situación donde tenemos un ajuste brutal, donde los que más lo sufren son quienes trabajan informalmente y en los barrios populares, donde todo es cada día más complicado, Milei aún conserva el 60% de los votos, de los que lo votaron en el 23. Y de los votos que perdió, que es un 40%, que también es un montón, el 53% dice que se queda en la casa. No.
2: Que no va a votar.
1: Que no va a votar. Es decir, es un voto que perdió Milei, pero que no ganó otro. Por eso, pensaba por esto que dice Puyaro. O sea, la gente no llega a fin de mes y el kirchnerismo no tiene posibilidades de ganar. Las dos cosas al mismo tiempo.
2: Claro, bueno, sí. Y digo, y en paralelo ahí recién ponchaban otra nota de Infobae, de mismo gobernador de Santa Fe, que decía: valoro la estabilización, pero falta una mirada mucho más fina de lo que sucede. En paralelo empecé a saber. Cuando mirás reclamos que tienen que ver con lo laboral o con las cuestiones de empleo, con la cuestión sindical, a lo largo y a lo ancho de todo el país, hay quilombo con el desempleo, hay quilombo con los salarios atrasados,
1: hay quilombo con el empleo formal, porque de hecho cuando vos vas a mirar los índices de desempleo, no sube el desempleo en la Argentina. Lo que pasa es que
2: sube el desempleo.
1: No, pero no tenés un problema de desempleo como tuviste en el menemismo.
2: No, bueno.
1: ¿A qué me refiero? Lo que estás es perdiendo calidad de empleo. Lo que estás teniendo es un empleo informal que en general está peor pago. O el sube los monotributistas. ¿Pero qué monotributista sube? El de categoría A y B, que es el que menos factura.
2: Bueno, y ahí, digo, si ponés el nombre que quieras, reacomodamiento, reordenamiento, crisis de empresas, de pymes y demás, que de repente ven su negocio afectado por una circunstancia en la que tal vez, no sé, te conviene traer todo de China, te conviene hacer, no sé... Entonces bajás en la persiana y de repente te tenés que reconvertir en otra cosa. El gobierno tiene la teoría de no intervenir en esas situaciones. Digo porque hace, no sé cuánto hace que hablábamos de FATE, ¿te acordás? La gente arriba del techo, FATE y todo el
1: quilombo. Y 900 familias que quedaron en la calle.
2: Digo, no digo que eso sea determinante de nada, sino que lo que digo es que, digo, el país sigue adelante, con todos los quilombos que hay, sigue.
1: Bueno, sí, de hecho, técnicamente no estamos en un momento de recesión. Otro que habló es Nicolás Pino, presidente de la Sociedad Rural, reelecto hace muy poquito, que decía esto.
5: Primero festejamos que haya otros sectores importantes de la economía y de la producción en la Argentina que estén empezando a trabajar fuertemente y ojalá lo que derrame de toda esa producción llegue lo antes posible. El campo, puntualmente, usted sabe bien que es muy diverso, tan diverso como es nuestro país, ¿no? Nuestra Argentina. Más allá de las producciones individuales, necesita que conversemos de cosas que estamos empezando a conversar ya cada vez con más intensidad. Por supuesto, lo que queda de derecho de exportación.

0: para siempre, lo antes posible lleguemos a las retenciones cero.
1: Retenciones cero para el campo parece difícil, ¿no? En un momento en el que el gobierno no logra repuntar la recaudación, la actividad y el consumo están para abajo, parece difícil que pueda tener una baja en las retenciones al agro, que además es un sector que está muy bien, ¿no? Es uno de los sectores, el sector agroexportador, que le está permitiendo al gobierno mantener el equilibrio fiscal, más allá, además de los dólares que van a ir ingresar por la balanza comercial o a través de la del oil and gas, ¿no? Que es otro de los sectores que se ven muy beneficiados. Pero ahí estamos escuchando el sector del campo, que insisto, es un sector que está muy bien. Antes hablábamos de la provincia de Santa Fe, la provincia de Córdoba, por ejemplo, que también es una provincia donde el campo es fundamental.
2: Muy pujante.
1: Claro, pero también tiene, como lo tiene la provincia de Santa Fe, toda una industria metalmecánica. Todo el sector industrial del Gran Córdoba, que la está pasando muy mal. Tenemos la opinión, la mirada de un trabajador cordobés que banca al presidente de la Nación.
3: ¿Cómo se hace? ¿Cómo hacen ellos? ¿Tienen jubilaciones mínimas? ¿Los tienen que ayudar?
4: Mira, sí, realmente está un poco difícil la situación, pero creo que venimos soportando. Hay que aguantar, hay que esperar un poco más. Este es un primer mandato de un presidente que haga un país devastado. Y bueno, no es fácil poner un primer mandato o ponerlo de pie a un país muy derrotado.
3: ¿Usted cree que hay todavía tiene que tener una oportunidad más como para llegar a tener una buena gestión?
4: Mira, yo como trabajador, yo creo que sí, le doy una oportunidad más porque los cambios se están viendo, lerdos, pero se están viendo. Creemos que esto sigue para bien y que bueno, si vos no laburás, no creo que vas a poder.
5: Bueno,
4: seguir.
5: Ariel.
3: Adelante. Bien, gracias, ¿eh? Bueno.
1: Bueno, ahí está esta cosa de esta resiliencia, ¿no? De un montón de gente que se está costando llegar a fin de mes, falta, pero hay que bancar. Hay que esperar, o sea, como esta justificación todavía de la pesada herencia a lo Macri, digamos. Sí. Una reactivación que dice llega lento. No sé, hay distintas miradas. Escuchen a este comerciante que hablaba de esta manera, que maneja y conoce un negocio de 98 años.
6: El negocio tiene 98 años, desde 1929. O sea que empezó mi mamá. Crisis como esta, ninguna.
5: Ah, mira.
6: Rebajas como esta, nunca en la vida.
5: Mira.
6: Pero bueno, hay que tener la cintura comercial como para poder adaptarse al momento que estamos viviendo. Yo pasé por desde el que apuesta al dólar pierde en la época de Lorenzo Sigó, y de ahí para adelante pasamos por todas, ¿viste? El efecto caipirinha, el efecto tequila, bueno, el corralito, el 2001, ¿viste? Pero esta es una crisis diferente. Los que consumen se van, ¿entendés? Y muchos que tienen plata también viajan y se abastecen afuera. Nos falta el otro sector, que es la base de la pirámide, que es la que consume, que nos da volumen. Eso nos falta. Nos falta el volumen. Los que consumen acá son 5 millones de personas y después el resto es...
7: Está bien,
6: Por eso hay tantos problemas y tantos locales que están cerrando que no se pueden sostener.
1: Ahí hablaba un comerciante que conoce de la Argentina, conoce del rubro.
2: La historia.
1: Claro, pero viste que como que es simple, que es sencillo. Me es así, si la gente no consume, no se reactiva y de dónde va a venir. Viste esta cosa como del derrame, lo escuchaba Pino antes, y bueno, que ojalá el derrame llegue, sí, pero ¿cómo haces para que el derrame de Vaca Muerta te llegue al conurbano bonaerense? ¿Viste? Es difícil, no sé, o por lo menos no está tan claro. Vamos a hablar ahora un ratito con Federico Martelli, es director ejecutivo de la Cámara de Empresas Pymes Regionales Elaboradoras de Biocombustibles. ¿Por qué decidimos hablar con Federico una cosa tan específica? Bueno, porque de alguna manera nos parecía que es un sector que tiene representación en distintos puntos de la Argentina, Buenos Aires, o sea, son 25 plantas en distintos lugares, lo voy a leer para no equivocarme, Santa Fe, Buenos Aires, La Pampa, Entre Ríos, San Luis. Quizás tiene una pintura de qué está pasando, como decíamos al principio, más allá de la General Paz. Hola Federico, ¿cómo estás? Gracias por atendernos. Maru Dufar, Gastón Cábana, Charly Saibán, te saludamos acá.
8: ¿Qué tal? Muy buenas noches, ¿cómo están ustedes? Muchas gracias por invitarme.
1: Bien, ¿cómo está viendo tu sector este momento del argentino, de la economía argentina? Escuchábamos recién distintos testimonios y cada uno hablando como por la que está viviendo.

0: viendo también, pero vos tenés la particularidad de representar un sector que labura en distintas provincias de la Argentina. ¿Qué es lo que estás viendo?
1: Primero te voy a plantear qué es lo que nos está pasando a nosotros particularmente en este momento, ya que se está discutiendo en el Senado una modificación del régimen de biocombustibles que va a condenar a la quiebra a las 25 pymes que hoy hacen biodiesel y va a concentrar el negocio en 5 o 6 aceiteras multinacionales, todas ubicadas en el puerto de Rosario, en la provincia de Santa Fe. Esta modificación legislativa que promueve el gobierno no tiene ninguna justificación, ninguna externalidad positiva, no va a atraer nuevas inversiones, no va a generar nuevos puestos de trabajo, no va a permitir dinamizar las economías regionales, sino todo lo contrario, va a perjudicar las economías regionales, va a fundir empresas en pueblos y ciudades muy pequeñas del interior de la provincia de Buenos Aires, La Pampa, Junín, Ramallo, Derosa, Ladillo, Aldea María Luisa, Nogoyán, Entre Ríos, Catriló en La Pampa, y sin ninguna externalidad positiva, simplemente para concentrar el negocio en las grandes aceiteras. Esto se está discutiendo ahora y, por supuesto, hay muchos senadores preocupados y tratando de frenar esta avanzada de la Libertad Avanza en contra particularmente del sector.
0: Pero cuál es porque no laburé este tema y no conozco cuál es el argumento de la ley. Entiendo que para desregularizar o para habilitar a estos grandes jugadores, ¿qué es lo que cambia la ley o cuál es el argumento? ¿Permitiría, por ejemplo, bajar el costo del combustible?
1: No necesariamente. Al principio, la Cámara que agrupa a las grandes aceiteras quiso introducir ese argumento, decir que si ellos hacían el biodiesel iban a bajar el precio, después se terminó demostrando que no era así. Sino además todo lo contrario, nosotros creemos que cuando se construyen oligopolios en la Argentina el precio termina subiendo. Si el control del precio del biodiesel lo tienen 5 o 6 empresas, va a ser mucho menos transparente y seguramente va a ir hacia el alza. Cuento brevemente, en la Argentina desde el año 2006 el mercado del biodiesel está dividido en dos. Las grandes compañías aceiteras tienen el mercado de exportación y las pymes regionales el mercado de abastecimiento interno. Lo que pasó es que hace algunos años los países centrales empezaron a repatriar procesos industriales, empezaron a cerrar las importaciones con barreras arancelarias y para-arancelarias. Entonces el biodiesel argentino empezó a retroceder en el mundo. Pasamos de exportar casi 2 millones de toneladas a poco más de 150.000 el año pasado. Estas grandes aceiteras que tenían el mercado de exportación, al reducir significativamente sus exportaciones, empezaron a mirar el mercado interno. Y es ahí donde desarrollaron un lobby muy poderoso, muy eficaz, para plantear que era necesario una desregulación y una libre competencia entre las pymes que hacen biodiesel y las grandes aceiteras. Por supuesto que no hay equivalencia, no hay libre competencia cuando vos pones una gran aceitera multinacional a competir con una pyme de Saladillo. Básicamente, en realidad, es regular el mercado para que se lo queden unos pocos. Por eso nosotros lo que planteamos no es que no entren las grandes aceiteras en el mercado, sino que se construyan distintos segmentos. Un segmento donde se proteja a las pymes regionales y las pymes compitan entre sí para abastecer el mercado. Porque el oficialismo dice hoy es un mercado hiperregulado en el cual no hay competencia. El Estado le dice a cada pyme cuánto tiene que producir. Es cierto. Entonces decimos, bueno, abran la competencia. Pero abran la competencia entre estructuras equivalentes. Que en un segmento compitan las pymes regionales y que en otro segmento compitan las grandes aceiteras. Bueno, esa discusión.
0: Claro, pasa que están pidiendo algo que es contra natura para el gobierno. Porque este gobierno no cree en eso, no lo cree en este sector y no lo cree en ninguno. Porque eso implicaría una intervención del Estado en la que este gobierno no cree.
1: Pero mirá, te voy a dar dos paradojas respecto de eso. Esto que yo te contaba es lo que nosotros planteamos en el biodiesel. Pero en el bioetanol, que es el otro biocombustible, que se hace con caña de azúcar en el norte y con maíz en Córdoba y Santa Fe, sí establece esta protección. Porque el bioetanol de caña de azúcar es sensiblemente más caro que el bioetanol de maíz. Entonces, si la refinadora, que tiene que comprar bioetanol, tuviera que optar, naturalmente compraría el bioetanol más barato, el de maíz. Entonces, en la propia ley, impulsado por el Poder Ejecutivo, se le asegura al bioetanol de caña un mercado del 6% protegido, que además calza perfectamente con la oferta, es decir, están calzando la oferta y con la demanda para que todo el bioetanol de caña que se produce sea absorbido por todas las refinadoras. Entonces, vemos que lo que se nos niega a las pymes del biodiesel con el argumento que vos señalás, Maru, que es el gobierno no cree en regular para proteger las economías regionales, sin embargo, en el caso del biotanol sí lo plantea de esa manera. Entonces, nosotros creemos que hay discriminación y hay inconsistencias. Pero eso es puntualmente en nuestro sector. Vos quizás me planteabas algo más, cómo vemos las economías regionales en general.
0: ¿Qué estaban viendo ustedes que tienen participación y presencia en las distintas provincias? Si de repente hay, en una provincia ven que la cosa está más dinámica que en otra, o ¿qué sensación o qué información y qué pintura tienen ustedes que están en el territorio, ¿no?
1: Ya, yo creo que hay una expectativa muy grande en los sectores productivos a partir del discurso del oficialismo respecto de la necesidad de un orden macroeconómico, ¿sí? Como punto de partida para un crecimiento sostenido. Y yo eso lo comparto. Ahora, el orden macroeconómico es una condición necesaria, pero no suficiente, sin política industrial, sin política educativa, sin política de infraestructura y sin política de ingresos, no va a haber crecimiento sostenido. Porque nuestro PBI no va a dejar de ser 70, 75% del mercado interno. Entonces, con la atracción que están llevando adelante la minería, la energía y algunos sectores puntuales del campo, nosotros cuando hablamos del campo, a veces se simplifica y se habla de la soja, maíz, trigo, y también el campo son las economías regionales, es la naranja muy castigada en el norte de Entre Ríos o en el sur de Corrientes. El campo también es el valle de Río Negro. El campo es lo que está pasando con la vitivinicultura en Mendoza. Y cuando vos tenés dificultad de acceso al crédito, tenés presión fiscal récord y tenés un tipo de cambio muy atrasado, es difícil también para los sectores buscar una inserción en el mundo. Y cuando vos se te abren directamente la competencia contra productos que llegan con condiciones de productividad mayores, no estás haciendo una transición ordenada para que los empresarios reduzcan brechas, sino lo que está haciendo es matando sectores. Ahora,
2: ese es el reclamo. Sí. ¿Eh? Cancha inclinada, digo, sí, suena a cancha inclinada.
0: Es el reclamo de la mayoría de los industriales y de este momento. Hay que ver si el gobierno puede y quiere y considera que es necesaria esa intervención de sintonía fía. ¿No? Se nos fue la hora, Federico. Tenemos que cerrar, si querés una reflexión final.
1: Bueno, yo simplemente respecto a esto te voy a decir que creo que no tiene sentido pasar de un modelo que destruyó la macroeconomía supuestamente para ayudar a la gente a uno que está destruyendo a la gente supuestamente para mantener ordenada la macroeconomía. Yo creo que la macroeconomía ordenada y capacidad de consumo de las grandes mayorías tienen que ir de la mano en un proyecto que piense en los 50 millones de argentinos.
0: Clarísimo. Muchísimas gracias por este rato con nosotros.
1: Gracias a ustedes y a disposición.
0: Hablamos con Federico Martelli, director ejecutivo de la Cámara de Empresas Pymes Regionales Elaboradoras de Biocombustibles. Destruir a la gente para mantener sana la macroeconomía.
2: Sí, fuerte. Nos tenemos que ir. Da para seguirlo. Seguramente después que viene lo haremos. Mientras tanto, agradecemos a Joaquín Benítez de Marque en Redes, a Matías Jael Banger en el streaming, a Charly López Victorel en la operación técnica, a Charly Saibane, un beso.
3: Chao, chicos, buena semana.
0: Y a todos ustedes por estar ahí del otro lado. Nos vemos el jueves que viene acá a las 8 de la noche.
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12: Arrancamos, ¿eh? Esto es Spoilers, como todos los jueves a las 9 de la noche. Esto es Radio Con Voz, 21.01, 55, 56, 57, 19 grados la temperatura. Llegó la primavera, pero más calentito estuvo... ¿Cómo decirlo? ¿El Congreso? No.
13: ¿La mesa política del gobierno?
12: La mesa chica, la mesa política, alguno de los integrantes de la mesa política del gobierno... La señora senadora Patricia Bullrich, otra vez dando la nota, en el buen sentido, dando la nota, diciendo cosas, ¿no?
13: Exactamente, como... temprano aparte, y como la audiencia se renueva, Patricia lo sabe, conoce mejor
12: tal cual
13: los tiempos de los medios que
14: pero
13: todos nosotros.
14: Pero parece que Patricia no sabía realmente que el presupuesto incluía esa quita en el área de discapacidad.
13: Te digo más, no lo sabía Patricia Bullrich.
14: No lo sabía nadie.
13: No lo sabía Martín Menem, que igual defendió el proyecto de discapacidad en términos generales del gobierno en una nota en Clarín. No lo sabía el jefe de gabinete, Diego Santilli, que hace lo mismo pero bueno, en privado.
12: ¿Pero era solamente por el tema de discapacidad o también por esta historieta? No, esta historia de desenganchar la actualización de la UH del IPC.
13: Bueno, eso también.
12: Dos cosas, también, ¿no?
13: Eso también puede traer,
12: A ver,
13: puede traer cola. Es verdad que igual
12: no va a pasar nada.
13: La UH viene aumentando por arriba del IPC.
12: No, ya sé, ¿no? Bueno, pero por algún motivo tenés ganas de desindexarla.
14: Pero si el gobierno el día anterior se encargó, de hecho hubo un malentendido, primero trascendió un número de inflación, 21,1%, de acuerdo a la mesa política, después aclararon que era el 18%, pero además se encargaron de marcar, subrayar que los aumentos salariales iban a estar por arriba de la inflación, claro. Digo, teniendo en cuenta lo electoral, digo, pero, generando un clima. ¿Por qué? ¿Cuál es el espíritu de inmediatamente después instalar o que se instale? Porque es inevitable que se instale, lo instale Bullrich, lo instale que sea.